0: circulación para empatar el desafío. Y ya en extra innings logró Devin Williams, el ex cerrador de los Yankees, dar el cero, ahora vistiendo el uniforme de los Mets, para que después lograran los Mets de Nueva York dejar tendidos en el terreno a los bombarderos del Bronx. Una muy buena semana para el equipo de los Mets. Barrieron, protagonizaron su primera barrida del año en el transcurso de la semana, y pues ahora el fin de semana logran vencer a sus vecinos, a los Yankees de Nueva York, en la siempre esperada serie del Subway, ahí en su estadio en el City Field. Increíble, porque David Bednar había dominado en ese noveno episodio, parte baja, a los fuertes en el line-up, Bo Bichette, el propio Juan Soto. Sin embargo, se apareció Tyrone Taylor con ese jonrón para empatar el juego y mandar a extra innings. En otros resultados del día de hoy, los Rangers de Texas, en la serie de las botas plateadas o de la estrella solitaria, blanquearon 8-0 a los Astros de Houston. Por cierto, hay alertas con el venezolano José Altuve, molestias. Veremos en qué para la situación de José Altuve. Mientras tanto, los Gigantes de San Francisco venciendo a los Atléticos de Sacramento. Ahora, en su momento fueron de Oakland, mientras que los Dodgers de Los Ángeles cerraron la serie del Freeway con victoria de 10 carreras por una sobre los Angelinos de Los Ángeles. Los Cerveceros cayeron ante los Mellizos de Minnesota, pizarra de 5 carreras por 4, y en el duelo de los equipos de la ciudad de Chicago, los White Sox vencieron por una a los Cachorros, 9 carreras por 8, cuadrangular del cubano Edgar Cuero para definir el encuentro y darle la victoria a los White Sox. Fin de semana de rivalidades muy atractivo dentro del béisbol de las Grandes Ligas, donde además hay que mencionar la victoria de los Tampa Bay Rays hoy contra los Miami Marlins. El duelo de el estado de la Florida, el llamada serie del cítrico entre Marlins y Rays, donde los Rays se mantuvieron en el primer lugar de la división este de la Liga Americana. Más información, como siempre, de lunes a viernes en Desde el Diamante. Los esperamos en la señal de TUDN Radio. Por supuesto, el próximo domingo con el mejor juego de la cartelera. Que tengan un excelente resto del domingo.
1: Igualmente, Luis, un abrazo fuerte. Bueno, ahí está la información, lo que sucedió con la Subway Series, actualizando ya los resultados para cerrar esta cartelera. Del domingo, los D-backs vencieron 8-6 a los Rockies de Colorado, los Royals 2-0 a los Cardinals, los Atléticos paliza le pegaron los San Francisco Giants por 10-1. No pudo el equipo de los Athletics mantener esa buena racha con la que llegaban con todo, y eso, siguen líderes de la división oeste de la Liga Americana, apenas con un juego de ventaja sobre los Rangers de Texas. Tiene marca de 23-23 el equipo de los Atléticos, de 22-24 el conjunto de los Rangers de Texas. En estos momentos está disputando el último duelo de este domingo. Los Marineros de Seattle en la tercera entrada están cayendo 1-0 con los Padres de San Diego. Unos Padres que no han aprovechado las múltiples caídas a lo largo de la temporada de los Dodgers de Los Ángeles. De ganar, se vuelven a poner a diferencia de un juego simplemente con el otro equipo de Los Ángeles en esta división oeste de la Liga Nacional en la MLB. Así que bueno, esa es la información de las Grandes Ligas de los Estados Unidos en el béisbol. Y nos vamos con la información del tenis, y es que el día de hoy, mucho más temprano, Jannik Sinner se consagró campeón del Abierto de Roma. Tuvo como rival a Casper Ruud, terminó ganándole en doble 6-4. El italiano, con una racha fantástica, con quizá el mejor momento de su carrera, también combinado con la baja de Carlos Alcaraz desde hace un buen rato, que tampoco estará en Roland Garros, que no ha estado en la mayoría de los torneos de arcilla, donde pareciera que es su superficie favorita, y entonces un Jannik Sinner que a lo mejor le había costado la arcilla sin su máximo rival hoy por hoy, y con los demás en un nivel bastante, bastante cuestionable, ha podido brillar el italiano. Se consagró justamente campeón ese domingo sin muchas, muchas complicaciones, y de hecho con el título del día de hoy se convirtió ya en el segundo campeón italiano apenas de la era abierta en Roma, emulando aquella hazaña de Adriano Panatta en el 76. El día de hoy le bastó 1 hora y 45 minutos de juego al italiano. Es decir, pues en los últimos prácticamente 50 años. Apenas Sinner es el segundo italiano en quedar campeón en su propia tierra, en el Masters 1000 de Roma. Un gran título para el italiano después de vencer a Casper Ruud el día de hoy. Y si hablamos también de números, de marcas, lo que ha logrado Jannik Sinner, bueno, estiró también su racha a 29 victorias consecutivas en este circuito de los Masters 1000 como tal, también en Roma, y alcanzó también un hito histórico. Solamente es el segundo tenista, el segundo capaz de completar esa colección de títulos de los 9 torneos Masters 1000. El único que lo había hecho, Novak Djokovic, que lo logró completar en aquel 2018 en Cincinnati, cuando tenía 31 años de edad. ¿Cuál es la diferencia? Todavía sin compararlos, porque me parece que sería prematuro meter a Jannik Sinner en la conversación junto a Novak Djokovic, junto a Rafa Nadal y Roger Federer, por lo que le queda de recorrido, sobre todo por el tema de los Grand Slams. Pero Jannik Sinner lo consiguió apenas con 24 años, el obtener los 9 títulos de Masters 1000. Novak Djokovic lo hizo con 7 años más. Esa es la diferencia entre Jannik Sinner y también Carlos Alcaraz, que sigue consiguiendo muchas, pero muchas marcas el murciano, a la espera de cómo se va a poder recuperar el español de cara a la transición de arcilla a césped, porque prácticamente un mes después de que termine Roland Garros vendrá el inicio de Wimbledon, con la duda si Carlos Alcaraz podrá estar en el tercer Grand Slam del año, y donde empieza a haber una diferencia importante en el ranking. Tiene que defender muchos puntos Alcaraz este año y no lo ha hecho por el tema de las lesiones, y ahí Jannik Sinner ha aprovechado. El primer lugar del ranking ATP lo toma el italiano con 14.700 puntos, el segundo lugar Alcaraz con 11.960, tercer puesto para Alexander Zverev, cuarto para Djokovic y quinto para el canadiense Félix Auger-Aliassime. Del otro lado, en el ranking de la WTA, después del triunfo de Lina Svitolina, la ucraniana, contra Coco Gauff el día de ayer, vuelve a ese top 7 la ucraniana en el ranking. El primer lugar es para Arina Sabalenka, que ya no tiene una brecha tan grande sobre Elena Rybakina, la segunda del ranking. 9.960 puntos tiene Sabalenka, 8.705 tiene Rybakina. Iga Swiatek en tercer puesto con poco más de 7.000 puntos. Coco Gauff es la cuarta ubicada. Quinto lugar Jessica Pegula, sexto Amanda Anisimova y séptimo lugar Elina Svitolina. Nos vamos al mundo del boxeo, cántalo, y es que ya se anunció próxima pelea de Saúl El Canelo Álvarez, por próximo fin. 12 de septiembre. Generalmente en las fechas típicas, ¿no? Donde el Canelo boxea, lo hace en mayo generalmente en su primera pelea, y después en septiembre en las...
2: Ojalá le pelee contra Iker Glass. ¿Qué es? Perdón.
1: No, me imagino.
2: Lo deja. ¿Quién?
1: Esa es buena. Dependiendo las reglas, ¿no?
2: Dependiendo las reglas. No, dependiendo qué tan de malas esté Iker Glass.
1: Dependiendo si juega el Atlas, el Liverpool o los Steelers, ahí...
2: O si eliminan al Atlas.
1: Ahí cuidado con Iker. Ahí cuidado. Ahí sí le podría poner perdón, una buena zarandía.
2: Acaba de llegar Iker y lo acabo de ver y sí me imagino una
1: pelea. Hoy viene contento.
2: No, pues claro, tú también.
1: Claro, por supuesto.
2: Andaban muy emocionados con lo de ayer, ¿no?
1: Sí, pues no hace mal tampoco.
2: Aparte es rivalidad deportiva.
1: Sí.
2: Como son las
1: cosas. Qué aburrido sería si no hubiera rivalidad deportiva.
2: Yo creo que no existiría el buen fútbol que tenemos hoy en día, ¿no? Pero sí, a ver, Canelo, de nueva cuenta, las típicas peleas entre septiembre, pensando también en las dos por año, pensando también en el dinero y en la parte final de su carrera, en donde pues ya pareciera que se le ponen boxeadores a modo, ¿no?
1: Sí, recordar, bueno, de las peleas más recientes donde vimos al Canelo incluso perder, algo bastante, bastante raro, donde yo creo que no es que venga a la baja, pero obviamente también dependiendo la categoría en la que se desempeñe es más o menos peligroso. El mexicano, próximo 12 de septiembre, la pelea contra Cristian Mbili por el cinturón supermediano del CMB, casi un año después justamente de esa contundente derrota que tuvo ante Terence Crawford. Este día se hizo justamente el anuncio y pelearán en Arabia Saudita, no lo hará en Las Vegas. También empieza ya a explorar, como hace algunos meses, otros territorios Saúl El Canelo Álvarez. El próximo 23 de mayo se va a llevar a cabo la conferencia del combate en el Cairo, Egipto, la cual tendrá cita a las 7 de la mañana, tiempo del este. Recordar que el Canelo regresa tras esa operación en el codo, ya cuenta con una marca de 63 triunfos, apenas 3 derrotas y 2 empates, 39 de esos 63 triunfos por la vía del knockout. Los registros de su rival: 29 victorias, ninguna derrota y un empate, y de esas 29, 24 han sido por la vía del cloroformo. La última pelea de Mbili fue ante Lester Martínez, quien empató en la disputa por el título interino supermediano del CMB. Así que bueno, pues Saúl El Canelo Álvarez tendrá pelea el próximo 12 de septiembre contra Cristian Mbili. Y nos vamos, antes de pasar al fútbol internacional, Cántalo, te tocó estar en la transmisión de la Liga Femenil, de la final. Se le hizo a Ángel Villacampa después de varias finales perdidas. Bueno, por fin el América quedó campeón, tercer título de la institución, y lo hizo ante un cuadro pues también muy experimentado en estas instancias, ¿no?
2: Que tiene ya 7 subcampeonatos el equipo de Rayadas, un 3-0 contundente, donde América termina aprovechando que Rayadas no se presentó en el partido, que es una realidad que le costó, que pensó que con el 1-0 se iba a llevar el partido. Pero marca Irene Guerrero al 43, Jaisa Ferreira al 50 y al 80 Scarlett Camberos, y llevaron el partido poco a poco. Poco pudo hacer el equipo de Rayadas, hay que decirlo. De esos 3 goles, 2 son errores bastante graves de lo que es la guardameta Paula Manrique, que deja la pelota. De hecho, tuvo otro tercer error, pero no marcan el gol porque estaba en posición adelantada. Y obviamente eso termina por marcar el camino para el conjunto de Rayadas, que vuelve a caer. Y América, por fin, después de 5 finales consecutivas perdidas, teniendo 7 en su historia, una ganada y 6 caídas, pues vuelven a ser campeonas, consiguen la tercera estrella, 2 con Ángel Villacampa. Aunado a eso, también se confirma ya la salida de Sandra Paños como guardameta del conjunto de Cuapa. Esa es una, y también está en dudas el tema de si se continúa o no con el proyecto de Ángel Villacampa, que me parece ha hecho un trabajo espectacular, pero que pues ya es parte de un cierre de ciclo después de tantos años y después de tantas finales perdidas. Faltará ver qué es lo que prosigue, si Velasco se queda con el arco titular del América, y también pues destacarlo, ¿no? Se une a los selectos equipos campeones de más de 3 ocasiones. Hoy en día Tigres tiene 8, Rayadas tiene 4, y ahora ya América tiene 3. Por debajo está Chivas, uh-huh, y Pachuca, y no hay más. No hay más equipos campeones en esta división.
1: Sí, señor. Es complicado hacerlo también en la Liga Femenil, pero bueno, lo ha logrado. América ha sido consistente. Recordar, bueno, renovaron a Villacampa justamente en esa previa de la final contra Tigres, el torneo anterior. Muchos decían u opinábamos que era algo precipitado para el equipo de América renovar a Ángel Villacampa. Pierde de forma increíble esa final, remontando Tigres después de caer en el primer tiempo de la ida 3-0, y lo gana en el Volcán. Así que bueno, ahí está el título de el América en la Liga Femenil en este Clausura 2026. Y para cerrar, nos queda todavía algunos minutos en Deportes Plus, Cántalo, pero tenemos que hablar también del fútbol internacional. El día de hoy, 2 despedidas importantes para 2 clubes que están ahí, que han estado en los últimos años, sobre todo esta temporada. El Atlético, que llegó hasta donde le dio, a las semis contra el Arsenal. Se va Antoine Griezmann, ya había sido anunciado esto, se va a ir a la MLS, jugará en el Orlando City. Un futbolista emblema también del Atlético, en su momento compartió vestidor con Carlos Vela, llegaron a estar a la par, incluso ligeramente arriba el mexicano. Uno toma un camino distinto, el otro se mantiene en Europa, le da para estar en el Atlético, y después fue bastante criticado por su salida al Barcelona, ¿no? Donde no le fue bien, duró muy poco y tuvo que regresar al equipo del Atlético, donde siguió siendo uno de los más queridos.
2: Que llegó pidiendo redención, ¿no? Pidiendo perdón, que no le perdonaba a la afición que se haya ido pensando en que iba a tener un proyecto distinto. Se va hoy del Atlético de Madrid, tomando en cuenta que es cuarto, ¿eh? No le termina por ir, yo creo que no termina por irle bien al Atlético de Madrid. No. Termina con 69 unidades, está empatado con el Villarreal. Este Atlético de Madrid que prometía bastante llegando a semifinales de Champions, y no pasó a nada, ¿no? Y se va Antoine Griezmann, se les va un pilar del proyecto, y que también confirma ya el técnico Diego Pablo Simeone, que se mantiene como entrenador del Atlético de Madrid.
1: ¿Qué opinas de esa decisión? Yo pienso que es de las peores decisiones que sigue
2: tomando.
1: ¿Tú crees
2: que de plano ya? ¿Tú crees que de plano ya?
1: Decíamos lo de los ciclos cumplidos, ¿no? O sea, yo creo que el Cholo regresó al Atlético, lo puso en un sitio donde no había estado, de muchos reflectores, un escaparate importantísimo. Sí los colocó en finales de Champions, sí le alcanzó a ganar ligas al Barcelona y al Real Madrid, incluso al Barcelona donde estaba Lionel Messi. Pero yo creo que hay ciclos donde ya el entrenador debe de salir, ¿no? Tiene un plantel, me parece, para
2: jugar mucho más.
1: Mucho más ofensivo, no lo ha hecho. Tiene en Julián Álvarez a uno de los mejores delanteros del planeta. Con todo y que su estilo de juego es mucho más defensivo, Julián ha sabido brillar en el Atlético. El caso de Llorente, el caso de Lookman, no ha tenido una buena defensa, a diferencia de otros años. Eso se notó también en Champions y en la Liga Española. Pero yo creo que ya debe de salir el Cholo.
2: Que como lo entendimos, pues yo creo que tarde que temprano los ciclos se cumplen. Faltará ver quién podría llegar, ¿no?, al equipo, digo, del Atlético de Madrid.
1: Yo creo que nombres van a sobrar en la mesa si es que el día que se decidan en
2: quitar. Sí, pero quitar al ¿quién Cholo? Adaptado al proyecto.
1: Pero es que yo creo que ahí ya tendría que venir un cambio radical.
2: Uh-huh.
1: O sea, porque si sigues con esa misma idea, pues a lo mejor los resultados van a seguir siendo los mismos, ¿no? O sea, porque el Cholo en momentos importantes le ha salido esa hasta cuando llega el momento del título, ¿no? Generalmente, por lo menos en Champions. Pero yo creo que ya debe de venir un cambio radical de sistema, de estilo, de otra filosofía. Y bueno, pues habrá que ver qué decide el Atlético.
2: Ahora, ahí te va algo interesante. En estos momentos se está dando la pelea del descenso en la Liga de España. El Oviedo ya está descendido, tiene 29 puntos, pero ahí te va. Mallorca, lugar 19. Girona, lugar 18, 39 y 40 puntos. Uh-huh. Elche, Osasuna, Levante, 15 al 17, 42 puntos. Y el Sevilla tiene 43, del 13 al 19, están inmiscuidos en la pelea por el descenso. Si el Girona gana, pierde el Elche o el Osasuna, pueden descender. El Mallorca tiene que ganar también para evitar caer en la lucha por el descenso. Así que perdió el Sevilla en contra del Real Madrid 1-0. Y la siguiente semana, atención, ¿cómo se dan los compromisos? Directos en el descenso. El Valencia, el Levante va a enfrentar al Real Betis, que hoy en día el Levante está en el lugar 15 con 42 puntos. En esta situación también se va a encontrar el Alavés, que tiene 43 contra el Rayo, que creo que ya se salva. El Girona contra el Elche, 17 contra 18. Quien gane, se salva. Así te la pongo. Quien gane, ¿por qué? Porque si gana el Girona, llegará a 43 puntos y desplaza al Elche. Getafe contra Osasuna, que también ahí el Osasuna tiene que ganar, que tiene 42 puntos. Si gana, serían 45 y se olvida de cualquier situación. Y también Mallorca contra Real Oviedo. El Oviedo ya está descendido. El Mallorca tiene que ganar porque hoy es lugar 19 y esperar que el Osasuna y el Elche no ganen porque tendría 39 puntos, llegaría a 42 y tendría que esperar hasta diferencia de goles. Así que está muy caliente también el tema del descenso en la Liga de España.
1: Sí, la verdad es que vamos a tener un cierre dramático. Pocas veces visto que haya una diferencia tan corta de puntos entre tantos clubes inmiscuidos en esa zona baja. Escuchamos el discurso de Antoine Griezmann el día de hoy en el Metropolitano ante su afición, la despedida del futbolista francés del Atlético de Madrid.
3: Primero, daros las gracias por quedaros todos. Esto es una pasada.

Segundo, y algo muy importante para mí, sé que muchos lo hicieron, algunos todavía no lo han dicho, así que te pido perdón otra vez.

0: No me di cuenta del cariño que tenía aquí. Era muy joven y nada, hice un error. Volví a recapacitar y hicimos todo para volver aquí y disfrutar de nuevo.
1: El discurso de Antoine Griezmann en el Estadio Metropolitano, la otra despedida. Mucha gente medio se quejó, una despedida mucho más fría para Robert Lewandowski en el Spotify Camp Nou. Cántalo, también se le va a un delantero sumamente peligroso al Barcelona. La duda de a quién van a traer, ¿no? Suena por ahí Sorloth del propio Atlético, en algún momento sonó Julián Álvarez, pero sí tienen que traer a otro, ¿no? Por más que Ferran de pronto ha tenido buenas actuaciones, pues no podemos comparar lo que te puede ofrecer Lewandowski con Ferran en los momentos más importantes.
2: Liberan una masa salarial de 70 millones de euros con el tema de Robert Lewandowski, porque era de los mejores pagados, y podrían buscar un fichaje fuerte. A ver, faltará a ver quién, pero hoy en día no sé, pero creo que hoy es muy sencillo. O es Julián, uh-huh, o es Haaland.
1: Que Haaland no creo, y yo le veo más chances a Julián, ¿no?
2: Que sería otra traición, ¿no?
1: A ver, quizá si el Cholo se mantiene en Atlético, yo creo que es más probable que salga Julián. Porque yo creo que Julián se va a dar cuenta en algún momento que ese estilo no le conviene, ¿no? Y si comparamos lo que puedes tener de oportunidades de frente al marco, jugando en el Barcelona, a jugando en el Atlético, quitando el tema de los títulos de entrada, ¿no? En su cuota goleadora, yo creo que no hay punto de comparación entre lo que te puede generar el Atlético y lo que te puede generar el Barcelona.
2: Tres ligas en 4 años de Robert Lewandowski. Uh-huh. Hay una frase que dice que él dejó de lado su legado para regresar al Barcelona donde merece estar.
1: Y que ayudó mucho al Barça a salir de esa crisis, ¿no? Sí. Trajo a un delantero de élite porque se pudo haber quedado muchos años más en el Bayern.
2: Decidió simplemente terminar su contrato y llegó al Barcelona gratis y el resto es historia, ¿no?
1: Cántalo, nos estamos despidiendo de Deportes Plus. ¿Alguna recomendación para el fin de semana?
2: El fin de temporada de The Boys.
1: Ah, ok.
2: ¿Lo has visto?
1: Pedazos. No he visto muy completa, buena, pero es una de las mejores.
2: Y espero yo estar aquí con ustedes a las 11 del Este.
1: Ok.
2: Si no estoy, porque no avanzó Pumas.
1: Porque Cántalo no resistió. Recomendación, la serie Legends británica en la plataforma de la N también está bastante buena. A nombre de Cántalo Camacho, de Oliver Figueroa, nos despedimos. Feliz domingo. Esto fue Deportes Plus. Gracias. Buenas noches. Quédense con el Pumas contra Pachuca en la Liga MX.
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0: TUDN Radio. Bienvenidos a una nueva transmisión de la Liga MX. Estamos en búsqueda de otro finalista para el Clausura 2026. Cruz Azul espera ya en la gran final. Y Pumas se enfrentará a Pachuca en busca del otro boleto rumbo a la gran final de este torneo. Gracias por acompañarnos a través de la señal de TUDN Radio. Soy Max Andalón. Iker González en producción de este espacio. Y saludo a quienes estarán conmigo en la narración de este compromiso. Además también en la previa, Diego Peña. Un placer como siempre.
1: Gusto saludarte, Max, a ti, a Chiquis, a toda la gente que nos sintoniza. No es un partido más, es la antepenúltima transmisión de este Clausura 2026 a toda la gente que está con nosotros, porque les llevaremos la final tanto de la ida como de la vuelta, pase lo que pase el día de hoy, y es definir al rival de la máquina cementera de Cruz Azul. Es definir muchas cosas, es definir estadios, es definir el rol, quién jugará primero de local y después de visitante. Se dan muchas cosas, pero lo que es una realidad es que el partido quedó muy bueno, Max, después de la expulsión de Eduardo Bauerman en el partido de ida.
0: Sí, totalmente. Lo repasamos justamente en la ida, Chiquis, Juan Carlos Cruz. Te saludo también a ti nuevamente con emoción, obviamente, de una semifinal. Pero lo decíamos, creo que veíamos al Pachuca bastante adaptable, que te puede atacar con y sin pelota, la transición un poquito más cadencioso, un equipo bastante adaptable. Parecía que se enfilaba para ser finalista hasta que llegó esa recepción de Juninho a velocidad. Viene la roja de Bauerman y parece que se abrió un rayito de esperanza para Pumas.
2: ¿Cómo estás, mi querido Max, Diego, Iker, a toda la gente que nos sigue en TUDN Radio? Sí, un partido que fue cuestionado de pronto también Efraín Juárez por la postura que tomó, prácticamente defendiendo en campo propio, utilizando un esquema que no había utilizado, no sé, creo que en todo el torneo yo creo que no lo había utilizado, es de 5-4-1 con los cuatro volantes cerrados, sí. López y Jordan Carrillo jugando al lado de Viti y de Carrasquilla. Yo creo que no estaba sufriendo tanto, sí creo que no tenía la pelota, pero porque no la quería Pumas, no, o sea, era lo que mandó al terreno de juego de Efraín, lo que intentó, y el gol viene precedido de algo que, insisto, ya lo habíamos dicho en línea de cuatro, en muchos programas, si es Memo Ochoa, no se le critica a Toco, pero si es este Keylor, pues no, no se le critica nada. Él quiere pisar la pelota en el área chica de una forma increíble y sobrada, regala el córner porque cuando la quiere pisar no la pisa y regala el córner, y de ahí viene el gol, un gol aislado para mí, y bueno, desventaja mínima al fin. Pero que Pachuca tiene un muy buen equipo para poderlo hacer. Ya estaremos viendo la alineación de Pumas, le vuelve a mover a Efraín Juárez. Yo de arranque solamente con ver los nombres creo que va a romper, va a jugar línea de cuatro hoy.
0: Sí, totalmente, sí, ¿no? Sí, línea de cuatro.
2: Con cinco como lo venía haciendo. Ese es un tipo que le mueve. López va a jugar de lateral por la derecha. Sí. Va a ser Nathan con Duarte y por la izquierda
0: pero,
2: va a jugar
0: pero voy Angulo, a robarte, ¿no?, la frase, guárdalo para el partido.
2: No, pues es que la previa y a mí. No. Y yo la verdad le aplaudo a Efraín Juárez. ¿Cómo
0: moverle?
2: Moverle. Para eso son los entrenadores. O sea, para moverle de acuerdo al
1: moverle
2: partido.
1: Moverle sin la calidad que otros, exacto, equipos tienen. Sí.
2: O sea, porque como Milito.
1: Sí.
2: Para mí, los dos técnicos del torneo. Porque digo, después que, se decide el campeón quién que es. Tampoco, pues es muy fácil.
0: Que tampoco, tampoco tenemos media hora, digo, para ahondar en el tema de Milito. Yo diría.
1: Ah, bueno, que no hablemos de eso.
0: No, lo que voy a decir. Yo diría que Milito creo que también potencia a varios de los jugadores.
2: Son los mejores técnicos, o sea, del torneo.
0: Sí, no era. Y también es el caso de Efraín. No era de que ya tuvieran una gran plantilla, sino llegan ellos y la terminan potenciando.
2: Y aparte, modifican de acuerdo al rival. Modifican de acuerdo al juego. Hoy Juárez sabe de la necesidad de ir a ganar el partido. Y termina por jugar con línea de cuatro. Ojo con las transiciones del Pachuca, que tiene un ataque sensacional. Va a sufrir con Bauerman. Vamos a ver después cómo coloca de medio campo para adelante, mi querido Diego.
0: Sí.
2: Y ustedes veo que ya usted lo tiene armado, ¿no? El once, cómo va a jugar, ¿no?
0: En la ida, Diego, y a lo largo del torneo, a ver, entiendo que por ahí Pachuca el gol es un tanto fortuito, pero creo que genera las condiciones suficientes como para que las circunstancias lo favorezcan y que esa pequeña suerte la aproveche. Pero no solamente fue el tema del gol como tal,
3: en cuestión el error de Keylor Navas. Le supo generar más oportunidades a Pumas y ya lo decía, es un equipo que sin tanta pelota contra Toluca le supo generar opciones a la contra, con mucha más pelota contra Pumas también fue mucho más peligroso. Posiblemente creo que perdonó un poquito más de lo que debería y las condiciones que generaron el partido pasado eran para marcar otro gol, pero creo que se ha infravalorado bastante al Tuzo.
1: Sí, a ver, porque es un equipo que no es mediático, no tiene un entrenador llamativo. Sí, creo que debimos de haberlo contemplado y es parte de la labor de los medios, que cuando tú ves el frente del ataque de un futbolista que jugó en el Chelsea, un futbolista que jugó en el Newcastle, un delantero que jugó en el Sevilla, en el Feyenoord, como el caso de Usama Idrissi, otro artillero que jugó en el West Ham United, que fue casi campeón de goleo de una Copa del Mundo, entonces algo estamos haciendo mal los medios como para que no veamos el plantel como tal.
2: Yo difiero porque a mí me tocó ir al Jalisco con este mismo plantel dirigido por Jaime Lozano, y con todo lo que tú dices, Pachuca jugaba horrible.
1: Claro.
2: Es así que se terminó por...
1: Pero no se puede negar que tenga trayectoria y que tenga jerarquía este plantel.
3: Es una suma de...
2: En ese día, en ese partido, no sé si tú estabas, más no sé quién estaba, decíamos, oye, trae un equipazo Pachuca, y decíamos Idrissi, Kennedy, Quiñones, Valencia, y el equipo no juega nada. Después, cuando llega Solari, el equipo seguía sin jugar a nada, Diego. Creo que incluso en este torneo... En el
3: arranca también
2: y tienen unos altibajos ahí hasta como la jornada 10 y después se conjugan dos cosas, un plantelazo que no juega bien y un equipo que no es mediático y un técnico que no vende, entonces se combina todo, pero Pachuca a lo largo del torneo nunca jugó a un nivel como para candidatarlo
3: mucho menos al final. Para la jornada 6 ya todos decíamos, ok, Pachuca va a estar en liguilla. Sí. Y para la 13, 14, sí, ahí dijimos, va a competir. Ojo con el Pachuca. Sí.
1: Bueno, sí tuvo sus altibajos, tienes toda la razón, Chiquis, porque al final cuando tú lo ves perder visitando a Mazatlán, dices, pues, ¿qué es
2: exactamente,
1: esto?
2: Exactamente. O sea, este equipo, la realidad es que tuvo muchos altibajos. Más allá de eso, le dio para ser sexto en la tabla, si no me equivoco.
1: No, sexto fue Atlas.
2: ¿El quinto?
1: Pachuca fue quinto. Efectivamente.
2: Quinto. Porque tuvo...
3: No, cuarto.
2: Porque fue creciendo y le alcanzó a sacar puntos sobre el final y meterse ahí entre cuarto, quinto lugar.
3: Y cerró la vuelta contra Toluca en casa.
2: Exactamente.
3: El cuarto.
2: Pero sí, fue muy inestable en el torneo. Y la realidad es que... ahí es un tanto de lo que a veces debatimos fuera del aire, usted y yo, me quedo Diego, de por ejemplo, en línea. Pues,
3: cuando no son películas.
2: Si arrancamos hablando del Pachuca en línea, con todo respeto, la gente se va a ir.
1: Sí. Claro.
2: La verdad.
1: Sí.
2: Si tú no arrancas con América, Chivas.
1: Es como entrar a una tienda de jerseys. Sí, el que va a comprar por lo regular o el que más se va a vender es América, Chivas y después sí, vamos
3: allá,
1: hacia abajo.
3: Más igual, allá de sí, quien
2: ¿cuánto primero cuestan los derechos de uno u otro?
3: Sí. Más allá de quien esté primero o segundo.
2: Pachuca puede ir 6 puntos arriba del líder y el programa no va a arrancar hablando de Pachuca en ningún
3: medio
2: de la comunicación.
1: Ahora,
2: no en la final y porque pues ya no hay otro.
3: Sí.
1: También creo que hay que acotar, Max, que está en esta fase, cierto, por méritos propios, pero porque Toluca no utilizó su plantel al 100% en cuartos de final.
3: Creo que tampoco hubiera sido una goleada.
2: Si hoy avanza Pachuca a la final, los problemas van a iniciar con la derrota de Chivas, el tema del Guadalajara y
3: total
2: de Pachuca, ¿sí? Solo el día del juego.
3: Sí, de acuerdo, totalmente. Veremos qué pasa en el partido. Por lo pronto, hacemos pausa y regresamos con más a través de la señal de TUDN Radio en la vuelta de las semifinales. Pumas recibe a Pachuca.
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0: estamos de regreso otra vez en la señal de tu DN Radio y hacemos contacto al Estadio Olímpico Universitario, donde ya se encuentra Octavio Rivero. Octavio, un placer como siempre tenerte en una transmisión más de tu DN Radio.
1: ¿Cómo están, compañeros? Sí, estoy aquí justamente al lado de la cancha, que en estos momentos está siendo regada para que esté en óptimas condiciones. En aproximadamente 15 minutos estará comenzando este partido. Los equipos acaban de abandonar el terreno de juego para ya la última charla, la charla previa. Esa charla que tú sabrás, fíjate, lo que se dice en esas charlas, lo que se piensa, lo que se habla justamente en estos momentos. Están los equipos en ello. Pero les quiero contar que hubo ya momentos de tensión durante el calentamiento de ambos equipos por alguna razón que la verdad no pude dar de cuenta, pero estuvieron a punto de llegar a los golpes los integrantes del cuerpo técnico de Pachuca y de Pumas. Ahí también estaba Salomón Rondón. No pudimos realmente ver qué es lo que había pasado previo, pero sí les puedo decir que el ambiente va a estar calientito ya desde la hora del calentamiento. Estuvo de esa forma, y por lo pronto el Estadio Olímpico tiene una entrada lleno a lo que se puede vender. La delegación les permite vender 45,000 boletos. El Pachuca ha traído aproximadamente unos 200 aficionados. No son muchos aficionados de los Tuzos. La gran mayoría aquí son aficionados de los Pumas, que quieren ver a su equipo romper esa sequía de 15 años que se cumplirá justamente el 22 de mayo. Se cumplirán 15 años desde que los Pumas ganaron su último título de liga, compañeros.
0: Sí, la realidad es que ya es una situación complicada, esos 15 años de racha para el conjunto universitario. Pues a esperar finalmente qué es lo que ocurre a lo largo de este partido. Estamos en busca, como ya lo decíamos, de otro finalista. Ya lo decías, el ambiente espectacular, pletórico, completamente lleno este inmueble. Hablando lo que comentabas un poquito más, Octavio, comentabas el tema de que difícil saber el origen de la bronca, evidentemente. Pero mencionabas a Salomón Rondón. ¿A quién más por ahí estuvo presente? ¿Todo el cuerpo técnico de ambos conjuntos? ¿O a quién más pudimos ver? ¿Octavio?
1: Llegaron a empujarse. Aquí estoy. Estaban los dos preparadores físicos que de hecho llegaron a empujarse. Estuvo esto bastante cerca de llegar a los golpes. Únicamente llegaron empujones. Se aventaron balonazos, eso sí. Les puedo decir que de repente un balón del Pachuca pasó al lado de Pumas y les aventaron, no de manera muy cordial, se la regresaron. Entonces eso también encendió un poco más los ánimos. Después ya llegaron más elementos de los cuerpos técnicos. Me parece que también está involucrado el entrenador de porteros de ambos equipos. Entonces ya después llegaron, se calmaron las cosas, siguieron el calentamiento. Pero sí les puedo decir que el ambiente en las bancas va a estar calientito, ¿eh?
0: Perfecto, perfecto. Esperemos que solamente se termine quedando en eso, pero que contribuya finalmente a que sea un juego con muchas emociones. Muchas gracias, Octavio. Un placer, como siempre.

0: Un placer, compañeros. Y ya estamos a nada de saber cuál va a ser la final de esta clausura 2026.
1: Muchas gracias. Hasta luego, Octavio. Con una posibilidad de tener una final capitalina entre Cruz Azul y Pumas, o equipos que en su momento los dos jugaron en Hidalgo con Cruz Azul y Pachuca. Escuchamos palabras por parte de Efraín Juárez hablando sobre la vuelta, sobre este compromiso después del resultado de la ida. Palabras de Efraín Juárez.
2: Los grandes maestros de esta cosa, que he tenido la oportunidad de platicar, de estar, de ser campeón en el fútbol mexicano, en Colombia con el mismo sistema, en Bélgica con el mismo sistema, en MLS con el mismo sistema, es muy claro. La fase no se gana en el primer partido. Por más que un resultado positivo, tienes que ir a jugar el segundo y pasar lo que tenga que pasar. Creo que hemos aprendido de todo lo que hemos vivido. Un equipo que entendía y que estaba bastante tranquilo en la situación en la que estábamos. Y nosotros vamos con mucha ilusión para poder revertir esta situación en casa, con nuestra gente, en un estadio importante, un estadio que es imponente, va a estar seguramente lleno. Ya está, es así la liguilla.
1: Las palabras por parte de Efraín Juárez. Ya tenemos prácticamente un ambiente, lo decíamos, interesante, justamente entre el conato de bronca, entre el público, y pues bueno, ingredientes perfectos para una semifinal. Escuchamos la contraparte, Esteban Solari, previo a este compromiso.
3: Como dije anteriormente, ganarle a Pumas y dominarlo durante casi los 90 minutos, me parece que eso es un mérito importante, ¿no? Sabiendo que Pumas fue el mejor equipo de la Liga Mexicana. Y a partir de ahí, creo que nosotros tenemos los argumentos suficientes para ir a jugar un gran partido fuera de casa, sabiendo que el rival se hace fuerte de local, sabiendo que tiene el empuje de su gente. Pero creo que ante condiciones normales como hoy, donde podamos jugar 11 contra 11, donde no haya cosas extrañas, el partido va a ser disputado hasta el último minuto y va a estar ahí. La eliminatoria va a estar ahí, en detalles. Contundencia tenemos, así que no me preocupa. Vamos a ser el mismo equipo que cuando nos toque salir a jugar fuera de casa, porque tenemos un guión que es ser presionantes, atacar, y no creo que lo modifiquemos mucho.
1: No modificará mucho, así las palabras por parte de Esteban Solari. Por lo pronto, viendo lo que plantea Diego, por lo menos en la formación, la única modificación es lo de Bauerman, y es por obligación.
4: Sí, que yo creo que si le funcionó, y por lo que veníamos platicando de los altibajos durante el torneo, una formación, un estilo de juego, que ahí le ha encontrado el mejor rendimiento a estos futbolistas, poco le va a mover. La realidad es que este Pachuca está alejado de la que es la verdadera identidad, de lo que nosotros pensamos que es el Pachuca de un equipo canterano, porque el día de hoy salta con dos canteranos solamente de arranque, el resto son futbolistas extranjeros o de otros equipos.
1: Sí, totalmente. La realidad es que
5: estoy escuchando a Wiki.
1: ¿Por qué?
5: Ayer salió a decir eso en conferencia de prensa, ¿no? Y pero después se metió en un rollo porque dijo, nosotros también. Bueno, nosotros teníamos menos. Sí, pues, Cruz Azul se apega a los, con la cartera, a los extranjeros.
4: Sí, lo que te da título. Que
1: normalmente,
4: lo
1: de Guadalajara, sí, suele ser un equipo grande.
5: En línea de cuatro es loable, pero lejos.
1: Ya nos quedan solamente unos...
5: A usted no le gusta
1: unos...
5: el tema, ¿verdad?
1: No, pero ya nos quedan 30 segundos, sí, 20 segundos, sí, ya nos tenemos que ir.
5: Y quedará también
1: 20 segundos para la pausa. Y Pumas se enfrenta a Pachuca en las semifinales del Clausura 2026. Chiquis. Pausa y volvemos.
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0: semifinal. Y Pumas ya recibe el conjunto de Pachuca a menos de 2 minutos del arranque del partido con el himno de la Universidad Nacional Autónoma de México. Sensacional la postal que podemos ver con el mosaico, amigo mío. Vamos, UNAM, también por ahí un juego pirotécnico, además de humo, con los colores del cuadro universitario. Sensacional ambiente, amigo mío.
1: Sensacional ambiente en Ciudad Universitaria, con el juego de pirotécnicos ya en estos momentos. En el Olímpico Universitario, en la capital de la República Mexicana, en el duelo de vuelta, la semifinal ya espera, ya guarda la máquina cementera de la Cruz Azul, que le ganó ayer a las Chivas. Aquí ya en el terreno de juego, el conjunto de Pumas, el conjunto de los Tuzos del Pachuca, ambos con su tradicional uniforme saltan al terreno de juego. Ya estaremos platicando las alineaciones, insistimos, en un ambiente espectacular en Ciudad Universitaria.
0: Efectivamente, Pumas con azul, con vivos en dorado, un azul mucho más rey, más vivo, mientras que Pachuca con franjas azul marino y también blanco. Así hacemos pausa y regresamos con más a través de la señal de TUDN Radio. Semifinal del Clausura 2026 de la Liga MX. Pumas recibe al Pachuca por un boleto rumbo a la gran final.

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2: Ahí finalmente el protocolo de la Liga MX. Ambos capitanes, tanto Carlos Moreno como Keylor Navas, ambos los guardametas de este de estos conjuntos, en el medio terreno junto a los árbitros para el respectivo volado y ver quién es tanto qué portería termina ocupando cada uno de estos conjuntos, como quién sacará primero en el partido. Ambiente ensordecedor. Pumas en la tradicional foto previo a este compromiso. Pachuca esperar un poco más. Pero lo decíamos, un ambiente sensacional, un contexto ideal. Y veremos si es duelo entre equipos capitalinos con el Cruz Azul contra los Pumas, o si finalmente es duelo entre equipos que en algún momento, Pachuca lo sigue haciendo, Cruz Azul ya no, pero que en algún momento jugaron en el estado de Hidalgo. Ya lo decíamos, ambos capitanes asistiendo justo al volado, también por ahí en el Valencia, y Nathan Silva en el centro del terreno de juego junto a Daniel Quintero Buitrón, árbitro central, completando el cuerpo arbitral como asistentes Enrique Isaac Bustos Díaz, Leonardo Javier Castillo Rodríguez, insisto, como los asistentes, Katy Itzel García Mendoza como cuarto oficial, Diana Estefanía Pérez Borja en el VAR, y en el VAR Salvador Pérez Villalobos, los encargados de impartir justicia en un gran partido, esperemos. Así, a punto de comenzar, yo los dejo en la voz de Juan Carlos Chiquis Cruz. Chiquis, que sea un excelente primer tiempo.
3: Gracias, mi querido Max, ojalá así sea. En un ambiente sensacional, cuando iniciaba este torneo decíamos que nos deparará la liguilla sin los seleccionados, y ha sido una liguilla acorde a días de que arranque la Copa del Mundo. Ayer en Guadalajara, en el Jalisco, un ambiente de verdad espectacular. Hoy no queda de ver el ambiente en Ciudad Universitaria, en la cancha de los Pumas. El equipo de Efraín Juárez tendrá que vencer por cualquier marcador al de Solari. Pachuca le basta con el empate para instalarse en la gran final del fútbol mexicano. Es momento entonces de escuchar a los 11 del conjunto local, los 11 de Efraín Juárez. Estos son los 11 de los Pumas.
2: Pumas salta con un 4-4-2 con Keylor Navas en la portería, dos centrales, Rubén Duarte y Nathan Silva, lateral por derecha Rodrigo López, por izquierda Álvaro Angulo, doble contención formado por Adalberto Carrasquilla y Pedro Vite, volante por derecha Uriel Antuna, por izquierda Jordan Carrillo y dos hombres al frente, Robert Morales y Juninho. Lo decíamos, amigo mío, fuera de aire. Mucho movimiento hacia el centro por parte de Jordan Carrillo. Seguramente también se botará hacia el costado izquierdo Juninho. Los hombres que manda Efraín Juárez.
3: Ahorita está por arrancar el juego y conoceremos en un momento más a los 11 del Pachuca. Mi querido Diego, estarás en la crónica del segundo tiempo. Ojalá sea buen partido.
4: Muchísimas gracias, Chiquis, ojalá que sí. De entrada para Pachuca, solo la baja de Bauerman, el ingreso de Berlanga, pero ya estaremos detallando el 11 titular.
3: Perfecto, todo listo entonces para que comience el partido. Vendrá el ex Tecos de la Autónoma de Guadalajara, Daniel Quintero Buitrón.
4: Habrá un minuto de silencio, Chiquis.
3: Aguardamos entonces.
5: Es justamente en memoria de don Agustín González de Ñero, fundador y pilar del Grupo Charlie, que es justo pues el patrocinador de varios equipos de la Liga MX en uniformes, además también pues de la Liga MX en general cuando vienen eventos, por ejemplo, como el All Star de la Liga MX, es justamente la marca que fabrica los uniformes. Nuestro más sentido pésame a los familiares, a las personas cercanas. Descanse en paz, Agustín González Leñero.

0: Quintero, güey, Tronji. Entonces sí, amigo mío, vamos a divertirnos con esta hermosa fiesta llamada fútbol. Ha comenzado la semifinal de vuelta en el Estadio Olímpico Universitario. Ya juega el conjunto de Pumas, ya juega el conjunto de los Tuzos del Pachuca. A través de TUDN Radio para los Estados Unidos, también de nuestras redes sociales. Estamos por Facebook Live, por YouTube. Y vendrá saque lateral para el equipo de los Pumas. Lo va a hacer Álvaro Angulo en medio campo por el costado de la izquierda. El colombiano que va a buscar con quién vite, la pide en corto también Jordan Carrillo. La pelota va larga, arriba cabezazo. Terminó por recuperar la pelota Vite, jugó para Angulo. Van por la izquierda, la busca Jordan Carrillo, cruzamiento en defensa. Es momento de conocer los 11 de la visita, los 11 de Solari, los 11 de los Tuzos del Pachuca.
1: Un 4-3-3 con Carlos Moreno como capitán y la portería. Dos centrales, Jorge Berlanga y Sergio Barreto. Lateral por derecha, Carlos Sánchez. Por izquierda, Brian el Guamerucito García. Como contención fijo, Cristian Rivera. Dos interiores, Víctor el Pocho Guzmán y Elías Montiel. Y tres hombres al frente. Por izquierda, Usama Idrisi. Por derecha, Robert Kennedy. Como centrodelantero, Ener Valencia.
0: Duarte juega para Angulo en medio campo. Por la izquierda, el colombiano se apoyó en cortito. Vite juega ahora con Duarte. Duarte con Vite. Pedro juega en cortito ahora para Nathan Silva y el brasileño a la vuelca por la derecha para Rodrigo López. Tres cuartos de campo por el costado de la derecha, se apoyó en cortito para Uriel Antuna. Descargaron ahora para Viti, Viti juega para Nathan Silva, el círculo central. Aparece por la izquierda Rubén Duarte, Carrasquilla la pide y la extienden por la izquierda para Álvaro Angulo. Angulo para Duarte y Pumas tiene la pelota, van atrás ahora con Keylor Navas. El costarricense tiene la pelota a las afueras de su área, va a buscar con quién jugar. Pachuca no presiona hasta el fondo, lo hace en los tres cuartos de campo y Nathan Silva tiene la pelota, busca con quién el brasileño, levanta la cabeza, tira la pelota larga para Rodrigo López que ya la controló en tres cuartos de campo por la derecha, se apoyó la pelota larga para donde Antuna va a ganar, va a tirar centro, lo hace pasado a segundo palo, la pantera la bajó, está el gol, Juninho, cruzamiento en defensa y en el área chica para mandarla a tiro de esquina, mi querido Max.
1: Sí, gran irrupción de Uriel Antuna por el costado a la derecha, manda el centro, bastante globeado, lo deja correr Carlos Moreno, viene con el recentro, la pantera Morales, se la baja Juninho, pero qué gran barrida en tema defensivo. El número 16 es Cristian Rivera, el que llega al corte, negocia finalmente el tiro de esquina, vendrá Universidad desde el costado izquierdo.
0: Y la pelota vuela al área, comba cerrada arriba, cabezazo en defensa, la pelota se va por el costado de la izquierda, será lateral para el conjunto de los Pumas. Diego, ¿quieres apuntar algo táctico, Diego?
2: Me voy a meter en camisa de once varas, pero le doy el visto bueno a mi ojo táctico, ¿no? Yo creo que Pumas por momentos cuando ataca y sobre todo por las bandas se está convirtiendo en un 4-4-2. Cierto que arranca con un 4-3-3 y ahora lo podemos ver con Carrillo, con Carrasquilla y con Vite, pero cuando progresa sobre la banda de la derecha, Juninho es el segundo 9.
3: Pues sí, porque aparece a cerrar con el otro 9 cuando sea por la izquierda.
2: Sí, pero Morales normalmente no es extremo.
1: Yo estoy con Diego.
3: ¿Quién es el volante por izquierda de Pumas?
1: Carrillo.
3: ¿Carrillo?
1: Sí.
3: Ah, caray, pues ahorita lo ven en el círculo central todo el partido. Si es volante por la izquierda, estoy ciego.
0: Vendrá pelota para el equipo de Pachuca. Tengan un poco de respeto en el tema táctico, por favor. Y si Carrillo está jugando de volante por la izquierda, yo de verdad ahorita dejo de relatar y me voy a mi casa.
1: Sí, a ver, que el tema es que en muchas ocasiones interioriza y el que le hace la pasada es finalmente Angulo.
3: Juega Vita de contención, interior por la derecha Carrasquilla y por la izquierda Jordan Carrillo, pero cantado.
2: Pero cuando Pumas ha jugado 4-3-3, Juninho es el que está abierto. No, la pantera.
1: Sí, exacto. Y de hecho, en esa doble punta, Juninho aparece más al sector derecho que izquierdo.
3: Porque es que cuando juega 4-3-3, Efraín, deja a los tres medio libres.
0: El Pocho tira la pelota al área, regalito para Keylor Navas, la pelota pica y se va, será saque de meta, saque de puerta para el conjunto de Universidad que ya sale jugando. Duarte jugó para Álvaro Angulo, Jordan Carrillo ahí por el centro la pide y no sé dónde lo ven por volante. No, bueno, arranca de adentro hacia afuera. Bueno, está bien, ustedes analicen su juego, yo analizo el mío. Duarte juega ahora donde tiene la pelota, pero le voy a dejar, como en la transmisión usted es el comentarista, usted diga cualquier cosa. La pelota la tiene Nathan Silva y el brasileño tiene el esférico y jugó ahora donde la tiene Carrasquilla. Sí, volante por la izquierda Carrillo, ¿no? La pelota va larga, allá por el costado de la izquierda, va larga donde ya no llegó la pantera Morales que apareció por aquel costado, vendrá lateral para el conjunto del Pachuca.
3: Sí.
0: Yo estaba viendo el cronómetro. estamos por llegar al minuto 5. Sí, dije 5, amigo mío. Primer tiempo, semifinal de vuelta en CU. Por ahora, Pumas y Tuzos están 0-0.
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0: Ángulo llegó por el corredor, va a tirar centro, ya lo hace, la pelota vuela al área, arriba, cabezazo en defensa, final de cuentas por el costado de la izquierda, allá de Brian García. Carrasquilla metió la pelota para Ángulo con la cabeza, recentro, rompe la pelota, final de cuentas el colombiano Rivera, ahí fuera de juego, será pelota quieta para el Tuzo. Aquí habrá tiempo, Diego Peña.
2: La indicación a mí me parece muy clara de Efraín Juárez. El juego es por las bandas y le va a armar un circo aéreo al conjunto de Pachuca. Y yo creo que son dos centros delanteros, más allá de la descomposición de la línea y demás, que creo que puede llegar a ser, mejor dicho, una línea de cinco con dos delanteros por la pasada de Angulo. En esa situación termina quedando mano a mano constantemente contra los dos centrales, contra Berlanga y también contra Checho Barreto. Va a ser muy difícil que le pueda sostener este juego Pachuca y el circo aéreo que le está proponiendo Efraín Juárez.
1: Sí, sería un 3-2-3-2 cuando ataca Pumas, porque prácticamente Angulo pasa al ataque, terminaría por ser medio campo, medio ofensivo por el costado de la izquierda. Jordan Carrillo es el que va hacia el centro y así formando ese 3-2-3-2, que se quedan atrás son Rubén Duarte, Nathan Silva y Rodrigo López. Pachuca, a comparación de sobre todo de la ida y del juego contra Pachuca, aguantando mucho más atrás, creo que entendiendo lo complicado que podría ser un duelo a velocidad entre Berlanga y sobre todo Juninho. El primero que tuvo contra Bauerman terminó en tarjeta roja en la ida.
0: Vite perdió la pelota y arranca entonces el conjunto del Pachuca. Aparece Valencia, descargó atrás y la pelota va para el Pocho Guzmán. Barrida en defensa de Uriel Antuna. Recuperador Duarte, va para Vite. Vite para donde tiene la pelota. Natal se metió en comunicaciones, jugó con Vite. Salieron por la derecha para Rodrigo López y Rodrigo rebotó la pelota y se metían en muchos problemas. Alcanzaron a sacar la pelota y vendrá saque lateral para el equipo de Efraín Juárez. Y Rodrigo López ya juega ahora para Nathan Silva y Nathan para Pedro Vite, dentro de su área, levanta la cabeza, busca con quién y juega para Adalberto Carrasquilla. Este para donde la tiene Rubén Duarte, jugó por la izquierda para Álvaro Angulo, va y rompe Carlos Sánchez por aquel costado, pelota larga para Jordan Carrillo. Carrillo tira la pelota, pegada a la banda, ya en Caribá, sigue Carrillo, lo terminan por jalar, sigue Carrillo, va a encarar la marca por el costado de la izquierda, bailotea, buen taco por la izquierda, centro al corazón del área, arriba la pide Antuna, antes en la cabeza de Brian García, complementó Barreto, Carrasquilla le pegó, cruzamiento en defensa, en el rebote, Barichocan y Valencia le metió el cuerpo, a final de cuentas es Kennedy el que ganó la pelota, pelota a profundidad, buena barrida en defensa de Rubén Duarte, la pelota le quedó a Vita en círculo central, en cortito para Duarte que tira la pelota, aparece el círculo central manejando la pelota Universidad, Nathan Silva tira la pelota, busca con quién, levanta la cabeza, en cortito para Pedro Vita que hace un rodeo, juega para Rodrigo López, López de nueva cuenta para Nathan Silva, busca con quién, levanta la cabeza, juega en cortito ahora para Rubén Duarte, Duarte va a jugar con Angulo y ya la tiene el colombiano, tres cuartos de campo por la izquierda, Pachuca juega agazapado para buscar la transición, Duarte tiene la pelota, círculo central para Nathan Silva, cruzó el medio campo, levantó la cabeza, busca con quién jugar, sigue Nathan, tiene metros por recorrer, levantó la cabeza, va a tener que jugar, ya lo hace para Adalberto Carrasquilla, Carrasquilla y el cambio de frente para Angulo, Angulo va al corredor del área, controló con la cara interna del botín zurdo, encara la marca, tiró centro, cruzamiento en defensa de Carlos Sánchez, será lateral entonces para el conjunto de Universidad.
2: Lo que sí yo veo, salvo la mejor opinión tuya, Chiquis, y de Max, es que Pachuca sufre mucho en defensa porque la misma figura que tiene para ofender, la tiene para defender. Cierto que cuando Pumas sale jugando desde primer tercio con el balón dominado, con tres centrales contra tres delanteros, es decir, los dos extremos y el centro delantero, se le va a complicar a Universidad. ¿Te dejo?
0: Carrasquilla de media vuelta. Alberto le pegó por encima de la puerta de Carlos Sánchez.
3: De Carlos Moreno.
0: Arco para el conjunto de los Tuzos.
2: Pero una vez que supera la primera línea de presión de Pachuca, ya se encuentra con superioridad numérica Pumas de tres cuartos hacia adelante y tiene mucha facilidad para entrar al último tercio.
3: Lo que sí creo es que juega así. Juninho acompaña a la Pantera, juega con un extremo por banda, que es Antuna, sí. Y el que le da la profundidad por la izquierda es Angulo.
1: Y que a ver, muchas veces lo hablamos,
3: o sea, es un movimiento,
1: es una formación asimétrica, por así decirlo.
3: Totalmente asimétrica.
1: En su momento lo hablamos Diego y yo.
3: Hay muchos equipos que juegan sin volante por un lado.
1: Sí, claro. En su momento lo hablamos Diego y yo con el Atlas y Diego Coca, que era volante por derecha Jairo Torres y no tenía por izquierda. Era el hueso Reyes el que hacía la casa en culo.
3: Es lo mismo, acá juega por un lado con un extremo, por otro lado con un lateral,
1: con un carril
3: lateral que le da profundidad. Maneja la pelota Universidad. Ni en tele hacen en estos análisis, y eso que está Osorio, y eso que está el profe, ¿eh? La pelota va por la derecha, acá con Rodrigo López, buen centro el de Rodrigo, ¡de Pantera! Y la pelota rozó el travesaño de Carlos Moreno, centro de Rodrigo López, apareció Roberto Morales, arriba se trepó para ganar en lo más alto del área Tusa, y con la cabeza le metió el frentazo. Arco para el Pachuca que ya se salvó.
1: Qué complicado era hacer este remate porque incluso tiene que hacer el salto hacia atrás. La Pantera Morales ya tenía suficiente potencia el balón y simplemente le da dirección con la cabeza ligeramente por encima porque incluso termina estampándose en el travesaño. Moreno creo que hace el recorrido solamente por embellecer la jugada por de alguna forma porque lo agarran a contrapié, terminan globeándolo, pero lo decíamos... ligeramente por arriba, alcanza a raspar el travesaño y el primer aviso importante lo tiene Pumas.
3: Tiene que mejorar Pachuca porque no tiene la pelota y juega muy atrás. Angulo tiene la pelota y juega de nueva cuenta en el monólogo con Duarte y en el monólogo con Nathan Silva. Y aparece Pedro Vite que se cargó por la derecha, cruzó medio campo, levantó la cabeza, la pide Rodrigo López. Sigue Vite con la pelota, pelota entre líneas, terminó por ganar la pelota. Rivera, el colombiano, jugó por la derecha para Kennedy. Acá viene el conjunto del Pachuca. Sigue Kennedy, se metió en diagonal. Terminó por perder ahí con Jordan Carrillo, que fue, trabó, enganchó, ganó la pelota, se metió el círculo central, ya se tuvo en el falta, Daniel Quintero dice, no hay nada, recuperó la pelota y el conjunto del Pachuca, Usami Idrissi tiene la pelota, Ryan García es el que la tiene en la escala, devolución de nueva cuenta para Usami Idrissi, tres cuartos de campo por la izquierda, se apoya en cortito para Cristian Rivera, el colombiano que pisa la pelota y se apoya con Brian García, García va al frente y la descarga, donde buscan a Elías Montiel, descarga para Rivera. Y cambio de frente por la derecha para Carlos Sánchez. Le metió el pecho a la pelota ante la marca de Jordan Carrillo, que fue, trabó y ganó. Y en el rebote Sánchez puntea la pelota para que termine por ganar Berlanga. Va para Cristian Rivera en círculo central, terreno propio, y la jugó por la izquierda para Brian García, el guamero que cruza el medio campo, que busca con quién, la pide el pocho. Sí, la pelota va para él, Guzmán que va a ir contra la pelota con Rodrigo López, enganchó, le quedó a la derecha, la pide en el área de Valencia, la pelota va por el costado de la izquierda para Idrissi que va a encarar la marca de Rodrigo López, lo reta en el mano a mano, la largó, tiró centro, Angulo con la cabeza rechazó.
4: Para mí se había escapado el balón, para mí se había ido la pelota toda.
1: Sí.
3: La pelota va al área, pues no levantaron la bandera y, no, y el VAR no ha avisado
4: donde
3: nada.
4: Termina el gol, sí, y la
3: tienen que revisar. Acá viene el centro, segundo palo, Rodrigo López la mandó a tiro de esquina. Me aguantan poquito, por favor, con sí, el córner. Claro. 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
1: Y ya vemos uno de los cambios de posición o de movimientos que había visto Pachuca más a lo largo de esta liguilla, que es la presencia del Pocho Guzmán por el costado de la izquierda. Usama Idrissi interioriza y jala la marca de Rodrigo López. Le abre un hueco al Pocho, por ahí entra y va el balón filtrado con posibilidad de centro para el Pocho. Finalmente vuelve a contactar con Idrissi, pero es, insisto, de esos cambios de posición que generan confusión.
3: El Pocho y el salto a segundo palo, arriba el cabezazo, la pelota quedó ahí, marcaron un empujón que me parece fue claro, será pelota detenida, pelota quieta para el conjunto de los Pumas, Diego Ignacio Peña.
2: Hasta el minuto 14, Juan Carlos Cruz Prado, pudimos encontrar una posesión larga de pelota por parte del conjunto de Pachuca, y ahí es donde vamos a ver la faceta defensiva del conjunto de Universidad, porque sí creo que se para con ese 4-4-2 yendo Carrillo a la banda a marcar como volante. Y después metiendo a Uriel Antuna para dejar a Juninho y a la Pantera Morales. En esa situación le da libertad a los dos laterales de Pachuca y se genera esa profundidad que decía Maxo, esa doble apertura por los costados.
1: Sí, qué digo, regresando a la discusión, por lo general allá lo que han hecho...
3: Que yo no voy a meter en eso.
1: No. Yo narro.
3: Sí,
1: lo que han hecho por lo general ya en diferentes producciones de Bundesliga, de Premier, es la formación con ese marcador o ese localizador de dónde han estado más tiempo.
3: De calor.
1: Sí, ah, exacto, de calor y dónde han estado más tiempo. Porque, a ver, ya es la norma que un equipo defienda de una forma, que ataque de otra, claro, formación, entonces...
3: O asimétrica.
1: Exactamente, entonces eso es lo que termina por generar quizá estas diferencias, por llamarlo de alguna forma. O sea, si lo haces en papel, donde no se pueden mover, ¿cómo lo pones? ¿Cómo defienden? ¿Cómo atacan? ¿Dónde están más tiempo?
3: Lo último que voy a decir es que si Diego fuera mi auxiliar, ¿en qué problemón me metería? La pelota la tiene Duarte, busca con quién roer y se apoyó con Pedro Vite, devolución para Duarte. Lo que sí, el partido ya bajó un poco la intensidad, sí, mi querido Diego, ¿eh?
2: Y creo que también ha modificado ya por fin Pachuca al momento de presionar, porque no va con tres, rompe, se quedan interior, Kennedy y... ¿no? ¿Perdón?
3: Rompe un interior.
2: Rompe un interior, pero retrocede Idrissi para marcar y sí, a Kennedy, sí, con Valencia para que pueda en las bandas cerrar más los carriles.
3: Al retroceder ellos tienen que romper o Montiel o Pocho. En este caso fue el Pocho. Rodrigo López, Adalberto Carrasquilla gira. Jugo para Rubén Duarte. Van a tirar centro, como dijo Max. No, se apoyaron con Carrasquilla. Buena pelota para Angulo. Había fuera de juego también, me parece. La pelota se fue larga. Arco para el conjunto del Pachuca, amigo mío. Arribamos al minuto 15 del primer tiempo. Semifinal, vuelta en CU a través de TUDN Radio para los Estados Unidos. Pumas y Pachuca están 0-0.
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3: Pelota larga para Duarte, que levantó un globo. Max, me volteé a ver como diciendo, ni me peló mi comentario.
1: Entre semana
3: hablamos de Europa.
2: Y a ver.
3: No. Y a ver dónde encuentran espacio. Hagan un live.
2: Si fuera periódico, le daría 2500 caracteres.
3: Y se me hacen muchos. Hay una falta, Diego, será para el conjunto de Pachuca, que esta intensidad de partido que ha bajado le conviene.
2: Sí, contrario a lo que sucedió en la ida, donde en su campo, con dimensiones y una tribuna mucho más pegada al terreno de juego, fue muy vertiginoso, por lo menos el ritmo fue muy intenso en 45 minutos iniciales. Ahora, Universidad es el que ha propuesto el ritmo, y eso sí, a comparación de Pumas, la elaboración del ataque del conjunto de Esteban Solari es mucho mayor al cuadro de Universidad, que sigue manteniendo, Chiquis, esa dosis de entre mayor cantidad de toques, mejor para llegar al arco rival.
3: Y así maneja la pelota ahora con Vite. Vite levanta la cabeza en terreno propio. Se apoyó en cortito con Nathan Silva, que se adelanta. Universidad sigue teniendo mucho la pelota. Nathan se adelanta, aunque ahora sin tanto vértigo. Se apoya para la pantera para Rodrigo López y este para Nathan Silva. Nathan y el cambio de frente para Angulo, que va a encarar la marca por aquel costado de Carlos Sánchez. La pelota va adentro para Carrillo. Diagonal. La pantera. La voló Robert Morales. El centro de Carrillo. La pantalla de Juninho. Apareció vacío la pantera. Y la mandó por encima del arco de Moreno. 0-2.
1: El cambio de juego es espectacular. Tengo la duda de si por ahí está ligeramente adelantado Angulo. Recibe pegada a banda Carrillo hacia el sector izquierdo y línea final aparece. Viene con diagonal retrasada después del pase filtrado de Angulo. La pantalla de Juninho es muy buena, sabiendo que no tiene posibilidad porque tiene una marca férrea. Me parece que es Berlanga el que llega por ahí con la barrida. Deja solo a la pantera Morales, que echa el cuerpo para atrás, le pega abajo a la pelota y eso hace que termine mandándola por encima.
3: La pantalla de Juninho, Diego, es sensacional.
2: Totalmente de acuerdo, es genialidad individual de un futbolista. Lo que sí, Chiquis, si tú estás viendo como contención, en el caso de Cristian Rivera, que te están cargando el área, que los dos van mano a mano con tus centrales,
3: y meterte ahí,
2: se tendría que meter, y acá Rivera se equivoca porque en ningún momento termina por seguir a la pantera Morales.
1: En la primera del partido que pasó algo similar, lo hizo, incluso es el que llega él con barrida para tapar el disparo de Pumas, pero en esta ocasión, como bien lo dice Diego, no lo hizo él. Ex de Xolos.
3: Vite para Duarte, Duarte para Carrillo en tres cuartos de campo. Jordan tiene la pelota, falta. Ley de la ventaja y la pelota va por la izquierda. Carlos Sánchez llegó antes que Angulo, será lateral por el costado de la izquierda para el conjunto universitario. Rápidamente ya lo hacen y Vite ya juega para Jordan Carrillo, que tiene la pelota.
0: Se apoyó ahora para Nathan Silva. Tres cuartos de campo, le extendió por la derecha para Rodrigo López. Idris va a la marca. Rodrigo tira la pelota, busca con quién. Pelota para Antuna, no, Rodrigo sigue con la pelota. Se quitó Idris y va a sacar centro. La pelota va a volar al área, allá va el manchón penal. Arriba el cabezazo de Juninho, ahora por encima del arco de Moreno. Saque de puerta para el Pachuca.
1: Ya es mucho más constante lo de Pumas. Ahora, primera incorporación que tiene el ataque, Rodrigo López, que se había quedado bastante clavado atrás. Ya finalmente se envalentona porque parecía se le abría el pase de Angulo, de Antuna, perdón. No siente la confianza suficiente porque por ahí había buena marca por parte de Brian García. Decide quitarse a Idris y ni a tanta velocidad, pero lo logra. Busca el centro.
0: Jordan para Antuna, arriba. Barreto, le quedó a la Pantera Morales, que le pega, pide que hay un desvío. Quintero dice que no hay nada. Arco otra vez para el Pachuca. Adelante, Max, siga con su monólogo, no hay bronca.
1: No, lo decía, manda el centro y finalmente no termina el tema de Juninho. Ahora, el problema es que prácticamente después de cada centro, Pumas ha ganado, si no es que todos, todas, la mayoría de los rebotes, en los rechaces de Pachuca, los ha ganado el cuadro universitario.
2: Y también ahí, a mí me parece, Chiquis, que está descuidando mucho Pachuca. Entiendo la obligación de Rivera de meterse al área para tratar de evitar ese mano a mano con los centrales, pero entonces, ¿quién se queda con Carrasquilla en el rebote? Que está prácticamente centralizado. Mientras Jordan jala hacia la banda de la izquierda, Carrasquilla está pisando la media luna constantemente cuando Universidad se entra.
3: Y que por le mete reacciones, mucha gente adentro.
1: Y por reacciones y velocidad, yo veo un chino que o el Pocho o Montiel le ganen a Carrasquilla en ese mano a mano.
0: Nathan Silva la complicó, Vites alcanzó a barrer antes de que llegara Valencia, pero el rebote le va a quedar a Carlos Sánchez. Arrancó y cruzó el medio campo, ya se va a llevar Angulo, sigue Sánchez, enganchó, le quedó para la zurda, va a tirar centro, ¿qué hace? La pelota se apoyó para el Pocho y el Pocho de tres dedos descargó atrás para Brian García, este para Idris y que va a encarar la marca de Rodrigo López, no, terminó por frenarse. Ousama tiene la pelota, pisa el esférico, dice mejor hay que enfriarnos y apoyarse en Brian García y jugar ahora con el Pocho y la devolución para Brian García, que tiene la pelota, amagó, pisa el esférico y jugó para Idrisi. Ousama tiene la pelota, busca con quién, pelota entre líneas, Elías Montiel, Montiel tiene la pelota, busca con quién, otra vez se apoyó en corto para Idrisi y este se apoya donde tiene el esférico Berlanga, jugaron por la derecha para Carlos Sánchez, rompe por aquella zona Carrillo y ya se lo quitó Sánchez y ya sacó centro Sánchez y la pelota pasó por la izquierda para el Pocho, va a tirar centro de zurda, enganchó y le quedó a la derecha, se apoyó atrás ahora para Kennedy, le puede pegar al arco, sigue Kennedy, va para Idrisi, va a encarar dentro del área, Idrisi, bailotea Ousama, se apoyó para Kennedy, pisa la pelota, arrancó Kennedy como tren, se metió al área, va a tirar centro, Kennedy en el tiro, ¡centro! Y entre que unos la querían meter, otros se querían quitar, la pelota pasó siendo un guiño en el área chica, se salvó ahora Pumas.
1: Y no, y con qué facilidad le gana por fuerza Kennedy a Uriel Antuna. Estudia el panorama Pachuca, no sienten por ahí la confianza como para mandar un centro. Y cuando recibe la pelota hacia la línea del área grande, Kennedy rápidamente hace el cambio de ritmo, muy rápido, termina por finalmente hacia la línea final después de ganar la Antuna. La diagonal retrasada, nadie estaba cerca como para cerrar. Por ahí un hombre de Puma se quita para no meter autogol. Otro aviso del Pachuca.
2: Para mí, Chiquis, perdón por la interrupción, pero creo que la propuesta de Pumas es, por así decirlo, desequilibrada, porque en ofensiva es un equipo extremadamente propositivo, muy intenso, y al momento de no tener el balón, no se acerca ni a la intensidad, ni busca la pelota en la medida que hace las cosas cuando la tiene. No es un equipo que te vaya y te presiona, y vimos dónde terminó defendiendo en dos posesiones, en solo dos, en 22 minutos, que le ha provocado Pachuca, le ha llegado a su arco.
3: Digo, es que se combina que está atacando mucho Pumas.
1: Necesita el
3: que
1: gol.
3: Que tiene muchos jugadores buenos para atacar Pachuca y por eso de milagro no hemos tenido goles en CU. Sánchez aparece ahora. El Pocho jugó en corto, puntearon la pelota, Carrasquilla le quedó a Rodrigo López y este para Adalberto. Adalberto gira en terreno propio, busca con quién y se apoya atrás para Nathan Silva. Nathan tiene la pelota, jugó ahora para Rubén Duarte. Están viendo que la pantalla es chica y nos la dividen en 10. La pelota va por la izquierda como pastel, imagínense. Hay que entender que hay gente que tiene monitores más pequeños, ¿no?
1: Sí,
3: la
1: pelota está complicado.
3: Sí, está. La pelota va al frente, pantalla de la Pantera, le quedó a Juninho. Media vuelta, cruzamiento le quedó a la Pantera, enganchó, jugó por la derecha para Uriel Antuna. Uriel en el tiro centro, pide que lo empujaron, la pelota la recupera el conjunto de los de Pachuca. Pero después Robert va y comete falta, reclama toda la gente en CU.
0: para mí si es falta sobre el Pocho, será pelota entonces para el conjunto de los Tuzos.
1: En esta última posición que tenía Pumas, cuando podemos decir un costalazo por parte de Robert Morales, estaba atendido por el sector derecho, me parece era Elías Montiel, finalmente ni siquiera para la pelota, para las acciones. Daniel Quintero Huitrón se reincorpora ya el número 28 y continúa sin mucho problema. Reclama Efraín Juárez, fiel a su estilo.
3: Dicen que cuerpo, pues sí, tiene que ser hombro a hombro, no sí. Cuerpo a cuerpo.
1: Sí, que fiel a su estilo, Efraín va a pelear hasta cualquier saque de banda.
0: La pelota va larga, arriba Rodrigo López. El complemento de Nathan Silva, la pelota va y vuela. Rivera no puede, Adalberto Carrasquilla peinó. Barreto se apoyó ahora con Brian García, este para Barreto, Barreto para Brian García, y descargó bien ahora para Rivera, y Rivera lanzó a correr a Kennedy en esa diagonal, va a pelear con Duarte, parecía falta, Quintero dice que no hay nada, será pelota en saque lateral para el equipo del Pachuca, que cada que puede enfría el juego, y vendrá con saque lateral con Idrissi, que va a dejar que sea Brian García. Brian vendrá con el saque lateral. Va a buscar con quién jugar, cerca el Pocho, cerca Idrissi. Jugaron atrás ahora con Rivera y Rivera más atrás para Barreto y Barreto para Berlanga. Berlanga jugó por la derecha ahora para Carlos Sánchez. Medio campo por la derecha, lanza la pelota a cualquier parte. Le llegó a los dominios de Keylor Navas, amigo mío. 25 minutos ya, es el primer tiempo. Semifinal de vuelta en CU a través de TUDN Radio para la Unión Americana. Pumas y Tuzos, 0-0.
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0: Maneja la pelota Universidad con Pedro Vite. Jugó por la izquierda ahora para Rubén Duarte. Duarte tiene la pelota y jugó ahora para Vite cerca del círculo central. Aparece Nathan Silva ahora. Nathan se adelanta, cruzó el medio campo, buscó con quién jugar. Se apoyó en corto para Rodrigo López. Pelota para Carrasquilla dentro del área. Adalberto en el centro. Muy elevado a segundo palo. Angulo no va a llegar. Será saque de arco para el conjunto del Pachuca. Diego Peña.
2: En una ocasión en donde Carrasquilla normalmente no aparece en esta zona, ¿no? En 26 minutos es la primera vez que Carrasquilla pisa el área para internarse entre el carril interior y la banda del conjunto de los Tuzos del Pachuca. Lo que sí creo, Chiquis, es que entiendo que la pantalla o que deje pasar al futbolista el balón porque hay alguien esperando es una genialidad normalmente y es parte de la inventiva del futbolista. Pero para mí, porque ya sucedió en una jugada anterior con la Pantera Morales y con Juninho, sí hay una indicación de que puede ser una jugada que le dé dividendos al conjunto de Universidad, porque ellos saben que están en el área y saben mejor el momento en el que hacerlo, pero creo que puede llegar a ser una recomendación desde la banca.
0: Vendrá el lateral por el costado de la derecha para el Pachuca, Carlos Sánchez. Saca la pelota al círculo central para el Pocho y el Pocho va para Brian García, que cruzó el medio campo. Va a jugar con Idrissi y Usama, ya tira la pelota, pisa el esférico pegado banda. Lanza a correr a Brian García contra el área. Cruzamiento muy bueno en defensa de Nathan Silva para cubrir la pelota. Será saque de arco para Keylor Navas.
1: Sí, ligeramente largo el servicio de Idrissi, se le termina escapando a Brian García, pero la intención era clara desde el principio. No es una jugada que parece que se les ocurre en el momento, sino que en cuanto suelta el guamerucito con Idrissi rápidamente se proyecta al espacio. El pase de Idrissi en tema de dirección es milimétrico. Le da ligeramente más potencia de la esperada. No alcanza a llegar el Guamerú. Pero muy buen servicio por parte de Usama.
0: Rodrigo López descargó atrás para Nathan Silva, que tiene la pelota en terreno propio. Se adelanta, busca con quién. La pelota va al frente. Descargó la pelota, viene Antuna por la derecha para Rodrigo López. Y Rodrigo jugó ahora para Nathan Silva. Nathan levanta la cabeza. Es Pedro Vite el que se metió a esa zona para jugar por la izquierda. Ahora para Duarte, Duarte para Pedro Vite. Vite tiene la pelota y ahora sí Nathan Silva es el que la tiene para cruzar medio campo. Levantar la cabeza y llegar a los tres cuartos de cancha. Extenderla por la derecha para Ada. Alberto Carrasquilla y Carrasquilla, buena pelota para Uriel Antuna, descargaron para Juninho, busca la pelota, parecía falta, la pelota sale de rebotada, Valencia para Idrissi, falta y va a ser de tarjeta, Max Calderón.
1: Sí, primera en el partido es Nathan Silva, el que se lleva el cartón preventivo, reclama, se enfurruña el número 6, el nacido en Oliveira, Brasil, pero Valencia recibía espaldas de la portería, muy lejos, sí, pero controla la pelota y contacta con alguien más hacia el sector izquierdo, llega por detrás con patada, por ahí con todo el cuerpo, incluso por ahí le termina insisto, dando un costalazo, también pegándole con la pierna a Nathan Silva. No tenía posibilidad alguna de jugar con la pelota y se lleva el cartón preventivo el central de Universidad.
3: Y esto lo aprovecha Diego Pachuca para todavía
2: acomodarse.
3: Sí, es cierto.
1: Ya está rehidratación.
3: Va, pero sí va a aprovechar Solari, ahí está tratando de acomodar. A ver, lo que pasa es que Pachuca se ve claramente sus futbolistas en qué posición juegan.
1: Claro,
3: sí. Prácticamente.
1: Mucho más estático, solamente alarga la cancha.
3: Pumas
1: la...
3: tiene una movilidad. Aparece Carrasquilla hasta por derecha o Antuna por ahora, centro.
2: Lo que yo sí buscaría, Chiquis, porque la salida la está teniendo Pumas a través de Vite o de Nathan Silva. Entiendo que es algo que no se trabajó y que quizá hay que maniobrar, pero trataría de orientarle la presión a Pumas para que saque Duarte el balón, porque creo que es el menos dúctil técnicamente para que saque el balón con el conjunto de Universidad.
1: Y en algún momento ya se ha equivocado y le ha costado goles a Pumas.
3: Que es que yo creo que a Pachuca no le interesa presionar. De hecho, cuando Vite va por la pelota, pues lo dejan que la saque limpia.
2: El problema
3: en ese
2: es que
3: sentido, cuando... muchas veces los técnicos dicen, pues yo prefiero que la tome Vite a 80 metros de mi arco a que por ahí me gane alguien la espalda y yo sigo aquí acomodado.
2: El problema es que creo que cuando Puma supera la primera línea de presión o la primera línea de Pachuca, después se le viene el problemón, sí, porque casi siempre tiene superioridad movilidad. Pumas.
3: Es que yo mejor ya no presionaría. La pelota va por la derecha y acá viene el conjunto de Universidad con Antuna. Encara Idrissi, falta. Falta, van. Buitrón. Buitrón, fuiste el único árbitro que jugó y no ves la falta, la tiene que marcar el bandera. Max.
1: Sí, ya se escapaba Uriel Antuna a velocidad. Falta y le mete clarísima por ahí una zancadilla. Sí, ni siquiera con la pierna como tal, sino con el pie, engancha su pie.
3: Y que como si lo amarra.
1: Sí, tal cual como gancho. Sí. Es lo que hace Usama Idrissi sobre la pierna izquierda de Uriel Antuna. No lo deja avanzar cuando ya llegaba hacia línea final. El nacido en Gómez Palacio amagaba con el tema del centro. Incluso, insisto, por la posibilidad del centro, lo cercano a la línea final, y por no tener posibilidad de jugar la pelota, yo no hubiera dicho nada si sacaban la tarjeta amarilla.
3: Ahorita les voy a hacer una pregunta de polémica.
1: A ver.
3: Pero sin entrar en detalle, nada más.
2: Para cortita, línea de cuatro.
3: Cortita y al pie.
1: Ok.
3: Nada más la respuesta. Después de esta, porque es peligrosa. Todo Pachuca prácticamente en el área chica. La pelota va a venir cerrada. Angulo. Le va a pegar. ¡Tiro centro! La pelota se cerraba, se fue por encima del arco de Moreno. Saque de portería, amigo mío, 32 minutos. Primer tiempo, semifinal, vuelta en CU a través de TUDN Radio para los Estados Unidos. Pumas y Pachuca siguen 0-0.
1: Y el resultado, las sensaciones, el trámite del partido y los finalistas, todos los analizamos acabando este compromiso. 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
3: Rapidito, cortito y al pie. Seguimos en línea de cuatro. Diego Peña, buen arbitraje el de César Ramos, ¿o influyó?
2: Buen arbitraje.
3: Max Andalón.
1: Lástima que no voy a estar en línea, pero buen arbitraje.
3: Buen arbitraje, me quedo. Pero hay que hacer polémica, ¿no? Hay que buscarle.
1: Aquí no hubo, porque
3: hay que buscarle 100,000 pies al gato. El primer tiempo dejó correr como se tiene que jugar una semifinal, juegue, como en Europa.
1: No, y hasta
3: ¿por qué la pitada en Europa? No, nomás
1: sí,
3: aquí.
1: No, y creo que hasta
3: dejaba correr.
1: En las puntuales, en medio campo,
3: y las que no se valoran tanto. No se equivocó.
1: Sí, exacto, o sea, sí.
3: Fue una gran decisión de mandar a Ramos, que no estaba designado para el partido de ayer. Me lo despertaron un día en la madrugada y dijeron, ¿sabes qué? Las papas se nos están quemando, lánzate a Guadalajara.
2: Hijo,
3: y
2: yo creo que
1: voy para allá, rey.
3: Sí, pues me pagan por juego.
1: Sí.
3: ¿Eh?
1: Sí, sí, sí.
3: Y por nómina.
2: Y yo creo que tuvo un buen complemento en el bar de Eric Jair Miranda, que no lo metió
3: mandaron,
2: el problema.
3: Mandaron al mejor.
2: Sí.
3: Viene Pumas por la izquierda, Angulo se va a meter al área, se metió al área. Uy, si se cayera penal, tiro centro. La pelota pasó por la derecha. ¿Por qué no se tiró Angulo? Buitrón lo marca, penal y roja. Buitrón marca penal y roja por oportunidad manifiesta de gol.
1: Sí.
3: Y Angulo no se dejó caer.
1: Sí, digo, finalmente creo que lo que
3: es tenía fuera del área. Lo tira,
1: Sí, es fuera del área.
2: Es fuera del área el contacto.
1: Sí, y digo, finalmente creo que tenía tan en la mente, digamos, el arco, que no se percata de esa situación. Angulo va con la diagonal retrasada. No sé si Antuna alcanzaba a llegar con barrida. O si, yo creo o si, que si no. Le quedaba ligeramente
3: le quedó larga la pelota.
1: Sí.
3: Ahora se salvó otra vez Pachuca, ¿eh?
1: Sí, ya que tercera o cuarta ocasión en la que Angulo llega a Celina final con mucho peligro.
3: El partido de la realidad es que no está ni cerca como el de ayer. El de ayer me parece que fue mucho más intenso y de vuelta un juegazo.
1: Al minuto 8 ya teníamos dos goles.
3: Un partidazo. El de hoy se están midiendo. Pareciera que van a jugar al gol, gana. Uh-huh. Como en la escuela o como cuando se iba a ir la luz en las calles. Usted ya no les tocó eso porque ya todo es por teléfono. Pero a mí me tocaba gol, gana porque ya no va a haber luz.
1: Ah, sí.
3: ¿No? Usted no, Max. Usted,
1: no.
3: Nació en cuna de oro. ¿Qué vas a acabar jugando?
1: No, para nada.
3: No, Max. Acá viene Pumas. Ahorita me cuenta. La pelota, el Pocho la regaló y arrancó Uriel Antuna. Va a cruzar el medio campo. Uriel levantó la cabeza. Sigue Antuna. Ya se frenó, pero consiguió lateral. Usted sí jugó en la cuadra con el gol, gana, no. Porque se ve la luz.
2: O las retas a los dos goles y cambiamos 3-3.
3: ¿Usted jugó cuadrito?
2: ¿Cómo no?
3: ¿Usted?
1: No.
3: No sabe qué le dije. Nació en otra cuna, nació en otro código postal. No. ¿Qué le dije? No jugó cuadrito, no invente.
2: Y no sabe técnico.
1: ¿Sabe qué es cuadrito? Es que me suena, pero.
3: Me suena, no, hágase usted el favor. No. Ahorita le digo. Al medio tiempo. Bueno, no. ¿En línea? No, pues tampoco.
1: En un corte, en un corte. En un corte
3: se le digo que es cuadrito. La pelota viene de Duarte. La gente de redes sociales, escríbale a Max, por favor, ahí en los comentarios, que es cuadrito.
2: Max,
3: ¿qué es jugar cuadrito?
2: Max ahora lo conoce como Tech Ball, porque así se llama la mesa.
3: La pelota va larga para Jordan Carrillo. Fuera de juego, indicaron, y será pelota para el conjunto del Pachuca. Amigo mío, ya son 35 minutos. Es el primer tiempo semifinal de vuelta en Ciudad Universitaria a través de TUDN Radio para los Estados Unidos. Pumas y Pachuca siguen 0-0.
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3: Vendrá el despeje de Carlos Moreno. Valencia la va a ir a buscar, terminó por perder. Y de forma tranquila Keylor Navas ya sale jugando ahora con Nathan Silva. Nathan tiene la pelota, se adelantó en terreno propio, busca con quién, jugó en cortito para Rodrigo López. Rodrigo tiene la pelota, devolución para Nathan Silva. Nathan levanta la cabeza y va a su área con Keylor Navas. Kennedy lo aprieta y la saca por la izquierda ahora, donde la tiene Rubén Duarte. Extendieron para Angulo. Angulo, falta, dice Quintero. Huitrón, ser esférico para Pumas. Peña.
2: Pero Pachuca ahí está navegando en medio, ¿no? Le superan constantemente los dos futbolistas que presionan, entre comillas, porque realmente es que no lo hacen intensamente ni Kennedy ni Valencia. Y después, Universidad creo que en los últimos instantes ha perdido la intensidad que tenía en el último tercio hacia adelante. Ya no ha generado algo claro desde aquella de la Pantera Morales que terminó volando, o por lo menos no en algo colectivo, no en algo elaborado.
3: Rodrigo López tiene la pelota de 3-2, tiro centro arriba, quería con la cabeza.

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1: Sí, pero sí
2: le movió lo que
1: con una acción.
2: ¿Tú te diste cuenta? Sí le dijo a Idrisi, a ver, espérame.
1: Haz el regreso.
2: Vente atrás. Vente un poco atrás para que no me... Si me superan a los dos que presionen, tengo uno más ahí que me ayude a recuperar. De hecho, Idrisi a veces se mete hasta por dentro, ahí a marcar.
1: El tema es, una circunstancia podría poner... Digo, a ver, tanto a Pachuca encaminar el
2: que ahí está partido para los dos.
1: Sí, totalmente. Sobre todo porque lo que ya decíamos, Pachuca juega con un... sector izquierdo que construye mucho más, que tiene mucha más claridad y por lo general un recurso bastante utilizado es el cambio de juego rápido al espacio para Kennedy o incluso hasta tener Valencia desde el centro botándose un poquito más hacia el costado de la derecha y los deja mano a mano. Y del otro lado Pumas, pues bueno, que ha estado encima, sí da la sensación, como decías hace unos minutos, Chiquis, que no sé si por un gol de plano, pero sí que una sola acción podría determinar el rumbo del partido.
3: Vendrá tiro libre para el Pachuca. Kennedy va a meter la pelota al área. El esférico está en tres cuartos de campo, cargado al costado de la derecha. Kennedy de zurda. Le pegó a la pista de Tartán.
1: Y ahí te encargo, yo no sé, la cámara no nos dejó ver, pero yo tengo mis dudas de que haya caído dentro de la pista de Tartán o que se haya ido pasando.
2: No, pista de Tartán, tampoco invente, maestro.
4: La facultad de medicina.
1: Ahí la biblioteca.
2: Pista de Tartán.
1: No, pero...
2: 8 igual, pero sí, pista de Tartán.
1: Pero...
2: Lo que yo
1: sí, a unos 20 metros de la portería.
4: Lo que sí yo no concibo en esta etapa, Chiquis, marcar mixto, como lo están haciendo los dos equipos, una parte por zona, otros individual, cuando tienes tanto en juego, yo creo que tienes que responsabilizar a todos y cada uno de los que marcan.
3: Amigo mío, son 40 minutos ya, es el primer tiempo, semifinal, vuelta, CU a través de TUDN Radio para Estados Unidos. Pumas y Pachuca están 0-0.
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3: Valencia para Montiel. Montiel para Kennedy. Duarte se cruzó. El rebote le quedó a Montiel. Falta. De Adalberto Carrasquilla. Le indica Quintero Buitrón. Es esférico para el Tuzo. Y ahora Montiel. A hacer tiempo.
1: Sí, no, pero lo que decíamos recién. Que era una jugada por el costado de la izquierda. Elaborando más Pachuca en ese sector. Kennedy ya prácticamente sin cometer fuera de lugar ya dejaba por velocidad y para cuando llegara a la portería le iba a llevar como tres cuadras de distancia a los centrales de Pumas. El tema es, hay un muy buen cruce finalmente por parte de Nathan, salva por ahí una oportunidad manifiesta de gol para Pachuca, comete falta el Coco Carrasquilla, vendrá el Guamerosito García a cobrar.
3: Vendrá Brian García. En tres cuartos de cancha, jugó por la izquierda para Usama Idrisi. Usama, ¿qué va a hacer? A ver si encara. Piso la pelota, se apoyó para el Pocho. Guzmán hace un rodeo para jugar con Idrisi. Idrisi bailotea y se apoya atrás para Brian García, que va a jugar atrás con su arquero. Que ya pisa la pelota, Moreno, y de zurda tira la pelota larga. Arriba Rodrigo López, le peinó la pelota el Pocho. Gana Nathan Silva, jugó con Vite para Duarte. Duarte más atrás, ahora para Keylor Navas. Rivera presionó así como loco y Nathan Silva rompe la pelota que rebota en Valencia, será lateral para el conjunto universitario. Lo va a venir a hacer Rodrigo López, busca con quién jugar Rodrigo. Mete la pelota al frente para la Pantera para Uriel, Uriel peinó la pelota al frente para Juninho, parecía falta. El árbitro dice que no hay nada, es esférico para Pachuca. Y ya la tiene Brian García, Rivera, Brian García, perdió ahora con la Pantera. Parecía falta ahí, va y traba Carrasquilla, ganó la pelota, va por Uriel Antuna, se escapó la pelota. Lateral para el Tuzo, Max Andalón.
1: Sí, por ahí un par de posiciones cortas de parte de cada uno de los dos equipos. En esta última, yo también estoy contigo, creo que por ahí parecía falta. Era patada prácticamente sin balón, no sé si para tarjeta amarilla, pero no lo termina por marcar. Daniel Quintero Buitrón deja correr. Solari reclama una situación al árbitro central, pero dice, insisto, Quintero, juegue.
3: Allá va la pelota con Carrillo, parecía falta, triple falta, cuatro faltas.

0: marcó la cuarta, marcó la cuarta.
1: No, pero lo Quintero. Va jalando del brazo, sí, y jalando, no, y jalando.
0: Quintero, es Quintero. La pelota va por la izquierda para Angulo. Esto es importante, ¿eh? Angulo. Y este tiro centro. La pelota pegó en la red por fuera. Era para centro, Maxito.
1: Sí, el tema, y lo hemos dicho ya muchas veces, en ida y vuelta, Angulo creo que no tiene competencia dentro de la Liga MX. Si supiera, o si estuviera más acertado en las últimas decisiones, sobre todo en tema de definición, no es, con todo respeto, para jugar en Pumas. Sería para estar en una liga mucho más importante. Insisto, ese es el tema con Angulo. La última decisión, sobre todo, insisto, cuando trata de definir.
2: Que yo creo, Chiquis, si salta un central y el lateral va a perseguir Angulo, palo. Porque ya Angulo por fuera no te está sirviendo, no ha habido pasadas en los últimos 15 minutos. Si esa te está generando que ahora Angulo vaya por el carril interior, ¿por qué no está cerrando nadie el segundo palo?
0: Es que se botan y luego no van y cierran. Por eso creo que Angulo intenta el disparo. Vite tiene la pelota, 44 minutos, se va a terminar el primer tiempo, 0-0. Pachuca tiene la pelota ahora con el Pocho Guzmán, pierde con Rodrigo López. Va a necesitar el segundo tiempo Universidad sacar ventaja, si no el Pachuca jugaría contra Cruz Azul en la final que nadie esperaba. Podría darse entre Pachuca y Cruz Azul. Todo mundo decía Chivas Pumas. El fútbol por eso es así. Fuera americano le atinaríamos. Ahí sí es más fácil. Y Iker se ofende, pero es más fácil que el fútbol.
1: ¿De predecir?
0: Sí, ¿no? Sí, hasta por momes y en apuestas.
1: Honestamente, es más fácil, yo no me siento calificado como para opinar de fútbol americano. Dejaré que Iker.
0: Tú con los momios vas a apostar en tema de quién es favorito en americano contra la Liga
1: es más,
0: MX.
1: Es más amplia la de ventaja.
0: Mucho
1: bueno,
0: más
1: amplia. Pero porque la aparte Liga MX sí es mucho más impredecible.
0: ¿Y qué estamos transmitiendo?
1: Es que dijiste fútbol en general.
0: Bueno, sí. Ahorita es mucho más. Hasta sí. Estaba hablando de la probabilidad de la final que se puede dar.
1: Sí, estoy
0: Creo
1: de acuerdo.
0: Que en americano ya lo hubiéramos atinado, ¿no?
2: Ponle que los que llegan al Super Bowl no siempre son los favoritos, pero al menos se quedan una o dos fases de lo que se pronosticaba. Siempre estarán en semifinales de conferencia, sí.
1: Okay. Sería raro lo de, por ejemplo, acá lo de Rayados.
0: Hubiéramos pensado
2: no, ni de broma.
0: Que estos equipos, no. Pachuca, Pumas, Chivas, estuvieran peleando esta instancia.
2: No.
0: Cruz Azul sí, semifinales. Cruz Azul, sí. Los otros tres.
2: No,
0: entonces no me digan que no es más fácil, Iker, por favor, no me haga cara, Iker González, por favor. Todo esto porque Carrasquilla no se levantaba. ¿Cuánto tiempo más, Max?
1: 2 minutos, ya corrió el primero, nos queda 1 minuto de primer tiempo.
0: Entra saque de portería para Pumas, Keylor Navas. Dejaré un segundo tiempo vibrante, Diego Ignacio Peña.
2: Ojalá.
0: No, a ver, ya Pumas va a tener
2: ayer
0: que...
2: no estuvo tan vibrante después del gol de Palavecino, ¿eh?
0: Pero estuvo tensión al máximo. Ayer era como el bonji todo el tiempo. No invente, Diego. Estábamos al filo de la butaca todos. Adalberto, Carrasquilla. La regalo para Carlos Sánchez y con mucha templanza la bajó. Estaba muy lejos.
1: Yo estoy de acuerdo.
0: Y no, Diego Peña, no invente. Es el portero a la vena.
1: No le pega mal. Es una realidad, pero sí estaban lejos.
0: Era mantener la calma, si no había nadie, jugar en corto para planificar la jugada. Bueno, ya no va a pasar nada en este primer tiempo. La pelota va larga. Quedó derribado un jugador de Universidad y Quintero Buitrón detiene las acciones. La pegaron a Nathan Silva. Ya se levanta el brasileño. Ya le dijo a alguien,
2: le cantó
0: a Kennedy,
2: el tiro, a Valencia.
0: Valencia. Pero él va el... El que fue a chocar fue Nata.
1: Sí, y fue el que se llevó la peor parte.
0: Y luego canta el tiro. No, bueno. Maneja la pelota ahora. Universidad. Quintero Buitrón. Checa el cronómetro. Navas. Juega ahora para Nathan Silva. Rodrigo López en medio campo. Vite. Hace un rodeo, Vite. Se adelantó. Sigue Vite, va con Rodrigo López, este para Uriel, Antuna que va a encarar, metió el tiro centro en las manos de Carlos Moreno, que tranquilo se tiende, se queda con la pelota ahí en el área chica, se toma el tiempo, ya son 48 minutos del primer tiempo.
3: No sé si añadieron dos minutos más de lo que se había añadido, para que sean cuatro.
1: Es que no se sacó la pizarra exactamente al 45, eso fue.
0: Se ha terminado el primer tiempo. Quintero Buitrón dice, no hay tiempo para más. En CU no pasa nada y por ahora Tuzos es finalista. Requiere ganar Universidad, están 0-0. Hacemos la pausa comercial. Ya volvemos, ya regresamos a través de TUDN Radio.
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3: 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Pumas no ha sido contundente, Max Andalón, y seguimos 0-0 después de 45 minutos, 1-0 en el global que favorece a los Tuzos.
4: Sí, en los primeros 45 minutos efectivamente es el que ha estado más cerca de conseguir el primer gol del partido. Pero no hemos visto, salvo en una ocasión, en un cabezazo después de centros del costado a la derecha, que la Pantera Morales por ahí terminaba mandando o estampando el balón al travesaño. Realmente no hemos visto exigirse a Carlos Moreno. Por ahí también una que tiene Angulo es el línea final, pero no es como tal atajada del guardameta. Hablando ya de cómo se terminan por dar las cosas, lo decíamos, hay muchos movimientos en el ataque de Pumas, sobre todo discutíamos en torno a la figura de Jordan Carrillo, que por defensa aparece desde el costado de la izquierda, al ataque aparece como un interior. Ha sido una formación, decíamos, asimétrica, o que cambia constantemente, porque incluso por momentos Pumas ataca con un 3-2-3-2 porque Álvaro Angulo deja la línea defensiva para incorporarse al ataque y Carrillo va hacia el centro del terreno de juego, y lo decíamos.
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4: Es que o un par de pases para Angulo. El primero que llega a línea final va con pase para Carrillo, hacia línea final, diagonal retrasada, una gran pantalla por parte de Juninho, queda solo la Pantera Morales, la termina devorando por echar el cuerpo hacia atrás, y otra situación que tiene Angulo, termina mandando un remate el mismo futbolista nacido en Tumaco, Colombia, su balón hacia el costado de la izquierda. Pachuca solamente por ahí un par de avisos, ha generado ligera sensación, sobre todo buscando contras al espacio, pero no ha terminado por ser finalmente generar la sensación de peligro que sí tiene Pumas. Finalmente el reloj va a ser el mejor amigo de Pachuca conforme pase el partido, el peor enemigo por parte de Pumas lo va manejando finalmente Esteban Solari. Y hasta el momento en el global lo va ganando 1-0 Pachuca, que estaría momentáneamente en la final del fútbol mexicano. Pumas es mejor, pero sigue sin ser contundente. Y así nos encontramos 0-0 el medio tiempo.
3: 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Pumas y Pachuca, 1-0 para los Tuzos en el global. Pausa y volvemos.
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0: De vuelta en la señal de TUDN Radio, le mandamos fuerte abrazo a Joaquín Alcántara. Dice, puro cementero de corazón, que les avisen a Pumas y a Pachuca que es una semifinal. Maxito.
1: Pero, pues, que los espere, de hecho también.
2: Joaquín,
1: sí,
2: de hecho también. Ya están en la final. Es más, entre menos intensidad, pues usted conviene mejor.
1: De hecho, justo Chencho nos dice, mira el Chiquis que le baje, el juego está súper aburrido, 40 minutos y ni un tiro a gol. No, yo creo que es.
2: A ver, entiendo.
1: Yo soy partidario de darle emoción.
2: Lo que pasa es que somos radio.
1: Exacto.
2: En radio sí creo que aunque sea el partido lento, pues tú le tienes que implementar.
1: La magia de la radio, sí, claro.
2: La gente no lo está viendo y aparte lo narras lento, sí. Vamos con las bancas.
1: Nosotros estamos narrando juego al nivel de la Argentina-Francia de Qatar 2022.
2: Sí. Tú escuchas cualquier partido de la Liga Argentina en radio y es la final del mundo.
1: Sí, efectivamente. Pero, lo decías, vamos con las bancas, primero con el conjunto local, porque Pumas y Efraín Juárez tienen como opciones a Pablo Benevendo, además de César Garza, Ulises Rivas, Jesús Rivas, Santiago Trigos, Tony Leone, Ángel Rico, Pablo Lara como opción en la portería, además también de Denis Ramírez y Ángel Azuaje, las opciones con las que cuenta el conjunto universitario. Por parte de Pachuca están Pedro Pedraza, Luis Quiñones, Alexei Domínguez, René López, Salomón Rondón, Alan Bautista, José Eulogio como opción en la portería, Cristóbal Alfaro, Gael Álvarez y Sergio Rodríguez, las opciones con las que cuenta cada uno de estos conjuntos de cara a la segunda mitad.
0: Nosotros hacemos pausa comercial, que se esperen los de la máquina. Por lo pronto, 0-0 en la vuelta de las semifinales, Pumas y Pachuca. Los Tuzos 1-0 en el global, están por lo pronto en la gran final del fútbol mexicano. Pausa y volvemos.
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4: Estamos de regreso a través de la señal de TUDN Radio Medio Tiempo. Y Pumas y Pachuca lo empatan 0-0 en la vuelta de las semifinales del Clausura 2026. 1-0 lo gana el Tuzo en el marcador global. Y yo los dejo con el inicio en la voz de Diego Peña. Diego, que sea un gran segundo tiempo.
5: Muchísimas gracias, Max. Gracias a Chiquis, a toda la gente que está con nosotros en YouTube, en Facebook Live, la producción en redes sociales de Karen Villagrana. En TUDN Radio, Iker González. Hay que cambiar el balón porque se nos ponchó, amigo mío.
6: Sí, le mandaron el balón a Daniel Quintero. Bien, hasta eso checó el balón, ¿no?
5: Sí,
6: exactamente. Que no estaba en condiciones, ya están cambiando el balón. Ojalá este balón traiga otra energía para el segundo tiempo.
4: Ya tiene uno a favor oiga. Después de tanto que le lo reventaste, chiquis.
6: Sí, que checó el balón.
5: Cronómetro en cero en Ciudad Universitaria, que está a 45 minutos de tener o no una gran final. El próximo día 24, en la señal de TUDN Radio, la va a vivir ida y vuelta la máquina, espera rival. A mover el conjunto hidalguense. Daniel Quintero Huitrón dice, vamos de 45 a 90 desde el Pedregal en Ciudad de México. Pumas y Pachuca juegan con el corazón en los pies. Por el último boleto a la gran final del Clausura 2026. El balón abandona el terreno de juego, el trazo largo, y va a venir Pachuca a tratar de presionar alto. La redonda la va a tener de manos Álvaro Angulo, el de Tumaco, Colombia, el ex Independiente de Avellaneda. El balón para Vite, quiere llegar Kennedy, le sacó pelota, va a buscar la línea final. Angulo presiona, la redonda abandonó el terreno de juego. Será de meta para Keylor Nava, sin modificaciones, Max, para este segundo tiempo en los dos equipos.
4: En efecto, nos mantenemos con los 22 hombres que comenzaron el partido.
5: Balón de Duarte y la salida la va a tener ahora Angulo, tres cuartos de propio terreno, libre el carril por la banda de la izquierda y le da libertad de superar el medio campo, el toque para buscar a Jordan Carrillo, la va a alcanzar Carlos Sánchez, primero está la velocidad de Juninho, acá está el ex del Flamengo que tocó de tacón para que venga el servicio de Carrillo, punto penal, el cabezazo por parte de Brian García, Coco Carrasquilla, de volea, pierna derecha descompuesta, es balón de meta que va a tener Carlos Moreno, amigo mío.
6: Estaba checando el tema de Pumas, sigue igual prácticamente, no modifica, sigue con los mismos movimientos para intentar atacar en presión. La presión la hace con Juninho, después la Pantera Morales de media punta, Jordan Carrillo ahí juega por la izquierda solamente en la presión y Antuna por la derecha.
5: Así es como ejecuta su plan Efraín Juárez, y aquel que robó pelotes Vite para dejar con Carrillo, el nacido en Culiacán, Sinaloa, cayó al terreno de juego, infracción de Rivera, la vio de frente a Daniel Quintero Huitrón, será pelota para el cuadro del Pedregal, Max.
4: Sí, porque amagaba Carrillo con conducir por el costado a la izquierda, engancha hacia el centro del campo, quedaba ya expuesto y con muy mala posición. Rivera viene con jalón para evitar que se le vaya el ex de Santos. Y es lo que marca finalmente Daniel Quintero.
5: Toti López, la bola larga, acelera Antuna, se mete al área, el corte, atinado a tiempo. Checho Barreto le manda el tiro de esquina y la pelota parada. Quiere ser peligroso el cuadro del Pedregal. Gracias a la gente que está con nosotros. Con Alexis Santiago. Con Raquel Ruiz. 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Ahí está Moreno, atento. El servicio vendrá con rosca hacia adentro. Pedro Vite la va a poner en donde espera, en el área chica. Dos elementos, uno de ellos es Duarte, que ya le hizo gol a las Águilas del América. También espera Álvaro Angulo en el primer poste. Y nadie puede tomar a Nathan Silva. El señalamiento, el brazo levantado de Pedro Vite. Ojo con Coco Carrasquilla delante del punto penal. Balón que pasa. Y después Rivera tiene rebote para reventar. Pero metió mucha gente en el área chica, chiquis. El conjunto de Universidad.
6: Pero no está sufriendo Pachuca tampoco en la pelota detenida. No está sufriendo en el juego y no está sufriendo en la pelota detenida. En el primer tiempo sí, como bien apuntaba Max, terminó por ganar Pumas muchas pelotas en juego aéreo. A partir de ahí se fue asentando. Mete mucha gente el conjunto de los Tuzos a esa zona y ha terminado por ganar ya a partir de como del minuto 30 en adelante. Hasta ahorita no sufre en ninguna situación de juego.
4: No por nada, con el silbatazo de medio tiempo de Daniel Quintero Huitrón, Pachuca cumplió 315 minutos sin recibir gol en esta liguilla.
5: Que dicho sea de paso, de los últimos 10 torneos, solamente había habido uno que de cuartos de final, arrancando su actuación en una etapa final de campeonato, había ligado 270 minutos sin anotaciones a América en el 2024. Redonda que tiene Antuna para buscar al Toti López, que no puede controlar la pelota, se le fue por la línea final, y saque de puerta que va a tener Carlos Moreno. Y además, por increíble que parezca, el líder, el único que no ha ganado un solo partido en esta liguilla.
6: Más rápido, Diego, apuntabas tú de que juega de pronto adelante Valencia y Kennedy. Lo hacen porque para marcar no necesita Kennedy por la derecha, por la formación que decíamos sin extremo por esa zona. Sí, Drizzy baja, que es donde allá aparece Antuna, y entonces Montiel sigue a Carrillo, y si Carrillo lo saca de esa zona, Montiel lo sigue. Por eso Kennedy ya juega como un doble nueve acompañando a Valencia, porque por este lado, pues, Carlos Sánchez espera a Angulo y Montiel juega contra Carrillo.
7: Entendido también sobre todo lo que ha buscado Pachuca con Kennedy al espacio, tiene muchas veces que cerrar. Sí, ya es mucho tiempo, y ya es mucho tiempo un 4-4-2.
5: Acá recibe Kennedy abierto sobre la banda de la derecha. En el control aparece Duarte, el español, el ex del Deportivo a la vez, para mandar a la banda. Y será balón manual para el que por lo pronto es el segundo finalista de este clausura 2026. Pachuca, que si logra meterse a la gran final, serían 12 finales en su historia, en la historia de los torneos cortos. Solamente América y Toluca tienen más finales en los últimos 30 años que el conjunto hidalguense. Acá la va a correr en el Valencia, línea final, Superman tira centro casi a ras de césped, apareció el corte atinado por parte de Nathan Silva, y después la bola larga de Duarte, no puede controlar la Pantera Morales, buen anticipo, pelota para Superman Valencia, cayó en el área, no hay penal, y la tiene Keylor Navas a tener esa lesérica, la Pantera de San José, Costa Rica, el ex del Paris Saint Germain y Real Madrid, sale para Álvaro Angulo sobre la banda de la izquierda, la presión es tímida de Pachuca, y después el balón va para Carrasquilla, que de dos toques resuelve, juega para Duarte fuera de su área, Keylor Navas es el que pase a balón para donde viene, y controla ahora con la cabeza levantada Nathan, mete el balón filtrado, se dormía Carrasquilla, después tuvo que acelerar cuando le caía la presión del Pocho Guzmán, la tiene Brian García en control, libre el Pocho, el detonará Jalisco, cabeza levantada, tres cuartos de terreno, hace correr a Kennedy sobre la banda de la izquierda en el perímetro del área, línea final, Robert pide que se le acerque a alguien, va a jugar en corto para Usama, Idrissi encuentra libre de nuevo a Brian García y de nuevo el marroquí para pasear el balón con el brasileño, aquí Kennedy, el ex del Valladolid y Chelsea, juega para donde se mueve primero Brian García, Pachuca tiene la pelota y le pasea el balón en su propio estadio al conjunto del Pedregal, de hecho Checho Barreto para donde se mueve Montiel y después el canterano de Tuzos para Rivera, banda de la izquierda, juega como lateral Usama Idris y la pide adelante Brian García, el balón va para donde se mueve ahora libre Montiel, acá está Elías, el canterano de Tuzos, de nuevo Brian, el ex de Toluca y Necaxa, juega para Kennedy. Muy, muy pasivo el conjunto de Pumas. Redonda que no puede ganar Carrillo, tampoco lo hace Vite, le va a quedar ahora Kennedy. Abrieron la cancha, viene Carlos Sánchez, tres cuartos de terreno, Bertis Cedrares sobre la derecha. Kennedy quiere encontrar ahora la posibilidad por el carril de la derecha. Se queda con ella primero Duarte, revienta Angulo, la encuentra ahora en el aire, en el cielo de Ciudad Universitaria. Angulo pierde la posibilidad Pumas. El balón se fue de la cancha, no pudo controlar Idrissi. Por momentos le da un baile Pachuca al conjunto de Pumas, Max.
7: Sí, y lo decíamos en la ida incluso, en torno a qué tanto o cómo iba a especular y qué tanto iba a planear los tiempos del partido. Finalmente es Solari. A ver, entiendo, ya con el 1-0 en el global a favor, se va con otra situación anímica Pumas al medio tiempo y en ese sentido es más fácil de controlar el partido para el conjunto de Pachuca. Es la posesión más larga que ha tenido en todo el partido en campo rival a partir del medio tiempo. Finalmente veremos cómo lo maneja entonces Solari.
5: Balón filtrado, no llega la Pantera Morales, se quedó con ella Carlos Moreno, y la salida la va a tener el Pocho con mucha experiencia, jugó para atrás, comprometió a Brian García, que sacó con la parte externa, pierna derecha, una finta, después jugó para Idrissi, carril izquierdo, el que recibe es libre, Cristian Rivera, el ex de Xolos, abrió la cancha del otro lado, bien, escondió la pelota Carlos Sánchez, y después encontró sobre la avenida central, Elías Montiel tiene libertad Pachuca, Elías alargó demasiado, aprovechó Álvaro Angulo, y la va a tener ahora Jordan Carrillo, cayó el terreno de juego, infracción, dice Daniel Quintero Huitrón. Pumas vive sus peores momentos en la vuelta, chiquis.
6: Porque te dejo.
5: El balón del Pocho abrió para Idrissi. Se le va a mover en el Valencia. Idrissi va por dentro. Idrissi al arco, el bote. Y después Keylor Navas estaba concediendo rebote. En dos instantes se quedó con la pelota, chiquis.
6: Porque de arranque, en el primer tiempo, Pumas le propone a Pachuca un juego distinto. Extremo por un lado, por la otra banda te juego sin extremo. Y Solari entiende la situación y dice, tú me vas a hacer esto, ok, ahora yo te voy a marcar así, pero te voy a atacar de diferente forma. Entonces Pumas, a los jugadores le dices, vamos a atacar así y a defender de esta forma. Pero ahora Pachuca tiene mucha gente en medio y le fijan a los centrales, no hay quien rompa con los interiores, con Montiel y con el Pocho. Y ahí le está ganando la posesión de la pelota a Tuzos.
5: Álvaro Angulo eliminó la marcación por parte de Cristian Rivera, avenida central, sigue Angulo, toca media luna, Carrasquilla, el rebote le queda a Carrillo que orienta su pierna derecha, cayó en la media luna, hay falta de Rivera, pelota detenida para Universidad en zona de peligro, se encienden las alarmas en el cuadro hidalguense, Max Andalón.
4: Sí, ya se enfilaba para disparar finalmente Jordan Carrillo, buena jugada, es Angulo que a partir de una acción individual, de un duelo individual, enganchando la pelota hacia el centro, elimina la marca de Carlos Sánchez, gana una ventaja impresionante, le salen por ahí un par de hombres a tratar de tapar el disparo, libera Carrasquilla, libera a Carrillo, va con diagonal atrasada para Carrasquilla, esta suelta a su vez con Carrillo y cuando se enfilaba para disparar, viene por ahí la pierna por parte de Rivera con la zancadilla, no sobraba para mí la tarjeta amarilla y vendrá Pumas con una gran oportunidad.
6: Gran oportunidad porque la distancia es inmejorable para que la pelota pueda superar la barrera y alcance a bajar. Para un servidor, un tiro libre es más peligroso en cuanto más alejado esté del área. Más cercano es más complejo. Y aquí es inmejorable para un zurdo.
5: Va a venir a final de cuentas, todo parece indicar un derecho que es Jordan Carrillo. Aunque está Pedro Vito y enfrente Carrasquilla, ya acomodó Carrillo y dicen que el que acomoda le pega. Son cuatro en el muro defensivo, Ener Valencia, uno de ellos, también aparece Cristian Rivera en medio de su arco. Está Carlos Moreno concediendo los dos palos. Carrasquilla, Vite o Carrillo. Va Jordan Carrillo.

0: Es un golazo por parte de Carrillo, un balazo a poste izquierdo, bien lo decías, aguanta en el centro de la portería, da un par de saltitos antes del disparo Moreno, y justo cuando impacta Carrillo y viene el balón, es que da un par de esos saltos y pierde una fracción de segundo para lanzarse. Ya era muy tarde prácticamente cuando se da cuenta de dónde va la pelota. Carlos Moreno ni siquiera hace el esfuerzo por tirarse, era un balazo lo de Carrillo, no la alcanzaba ni con avión. Golazo del ex de Santos y esto lo gana Pumas 1-0, 1-1 en el global.
1: Balón filtrado para que acelere Brian García, puede tirar el centro, quien llega, pelota suelta, corto mal Duarte, el bambazo que aparece en la media luna, Montiel terminó rechazando de pierna zurda, la quiso poner con dirección al arco de Keylor Navas, saque de puerta para el tico Juan Carlos Chiquis Cruz, Pumas está en la final.
2: A ver, en el tiro libre, tú decías, le da, otorga los dos palos, y era cierto, porque se coloca Moreno en el medio de la portería, un servidor decía, no pasa nada, la pelota está un tanto lejana, y creo que está bien colocado. No le quiero quitar mérito, es un golazo el de Carrillo, porque le pega fuerte ese palo. La clave es lo que menciona Max, los saltitos que está dando Moreno, pero sobre todo el último. El último saltito lo da a la izquierda para tratar de adivinar de que la pelota va a ir al palo, en teoría, más coherente para el disparo. Y cuando va a dar ese pasito, viene el riflazo a su palo, eso hace que ni vuele. Se queda parado, voltea y la pelota pega en el palo y se incrusta. Golazo el de Carrillo, que tiene claramente sus atenuantes con respecto al tema de Moreno. Lo está ganando Pumas en 58 de tiempo corrido. Y ahora viene el vendaval, el ataque de Pumas. Y no dudaría que de pronto venga a la cancha un tipo como Luis Quiñones.
3: Sí, de acuerdo. O ponerle los dos nueves también por momentos
2: a Salomón Rondón.
0: Con Salomón Rondón. Sí. Que por lo general en esta liguilla el cambio que ha ingresado cuando quiere cambiar el partido es Alexei.
3: Sí, de acuerdo.
1: Pelota detenida para el cuadro hidalguense. Solamente un hombre en el muro defensivo. Va a venir el Pocho Guzmán, el de Tonalá, Jalisco, a meterla al área. Donde espera Ener, donde espera Cristian Rivera en el primer palo, pelota que pasa por el segundo poste, la dejó correr Álvaro Angulo, saque de puerta para el cuadro del Pedregal.
2: Entiendo lo de Alexei que dice Max, es lo que habitualmente ha venido haciendo. Sí. Ahora, en una situación de juego como esta no se le ha presentado.
0: No.
2: Y para una situación de juego como esta, es Rondón y es Quiñones. O sea, desde arranque tú los ves que entran y te propicia un temor distinto a que veas, con todo respeto, a Alexei Domínguez. Sí, sí, no sé, sí, que sea, no digo que sea mal futbolista, pero si tienes a Rondón,
0: necesitas con experiencia para jugar liguillas,
2: jerarquía para en estos momentos intentar hacer algo.
1: Antuna revienta la carrera de la Pantera Morales y también Juninho, que le va a ganar a Berlanga, le alcanzó a puntear pelota, Moreno reventó para que venga ahora Carlos Sánchez, que pica esférica para la salida con Montiel, combinación del canterano hidalguense para que venga el buen enganche de Carlos Sánchez, eludió a Carrasquilla, cayó adelante del medio terreno, es falta, es infracción y pelota para los Tuzos, que ya pusieron en movimiento, amigo mío, después de esta la pelota la va a tener Usama Idrissi, a enfrentar mano a mano a Rodrigo López, le hacen el 2-1, viene Antuna a trabajar el balón para Brian García, vértice del área sobre la banda de la izquierda, el balón rebotado en Antuna, le va a quedar de nuevo ahora a Usama Idrissi, el ex del Feyenoord, la maga con el servicio, juega hacia atrás, participa el Pocho Guzmán, levanta la cabeza, le pone temple, juega de nuevo para Usama, que va a utilizar su pierna derecha elástica, va sobre la banda y después va por dentro, jalo pelota, no encuentra opción para tirar el servicio y después el que la va a tener es Barreto, el de Buenos Aires, Argentina, de nuevo con Usama Idrissi, balón filtrado, arrancó en fuera de lugar Brian García, ley de la ventaja, Nathan Silva lo perseguía, Usama Idrissi, el balón filtrado a Montiel, de nuevo para Usama, no llegó para cerrar, antes había señalamiento de fuera de juego.
2: Rápidamente, Diego, mentalmente Pumas por tema mental se va a tirar atrás y Pachuca por tema mental va a ir adelante, no es que los técnicos digan, a ver, nos tiramos atrás, el caso de Juárez o Solari, vayamos adelante, es un tema meramente mental. Creo que vendrán pronto las modificaciones de Pachuca con Quiñones o con Salomón Rondón, y Pumas va a responder con Juárez. No me extrañaría que muy pronto, en algunos 10 minutos como máximo, si no es que menos, meta, no sé si a Benevendo, y forme ya la línea de 5 que normalmente la utiliza para defender ahora con esta ventaja.
1: Duarte, primer tercio del terreno de juego con relación al ataque de Pumas sobre la banda de la izquierda, levanta cabeza el español, se atreve y va, llegó la presión del Pocho y después el balón de Angulo para que la tenga Nathan Silva, la pedía allá Pedro Vite, que juega para Navas, ahora sí Nathan, de nuevo Navas, ojo con Keylor, que se puede equivocar en la salida, le queda Duarte, el balón sobre la banda de la izquierda, siempre sale por este costado el cuadro de Universidad, la maniobra individual de Angulo, cayó al terreno de juego, infracción de Kennedy, una más a la lista de Daniel Quintero y Tron Max.
4: Sí, tarjeta amarilla, qué partido está dando Angulo, en esta ocasión recibe por banda izquierda, apenas saliendo de la línea del área grande. A velocidad intenta dejar a Kennedy, pero finalmente lo alcanza, deja con un recorte, o mejor dicho, alargando la pelota, ya parecía que dejaba por velocidad al número 29, le da manotazo sobre la cara para evitar que se escape Angulo, más que merecido el cartón preventivo, segundo en el partido.
1: Ya van dos ocasiones que tiene que salir así Angulo, chiquis, yo no sé si es porque no tiene opción de pase, pero tiene que realizar una jugada individual para salir.
2: Sí. Porque en esta pasó que Carrillo hizo el movimiento que decíamos, de adentro hacia afuera, pero Montiel lo está siguiendo, entonces ahí es cuando no encuentra la línea de pase. Yo creo que no tardan en venir ya las modificaciones, va a ser la que dijo Max Andalón, Alexei Domínguez, dijimos que rápido iba a venir una modificación y va a tener que responder el conjunto de Pumas. De Pumas, yo checando acá y lo que puede hacer, yo el cambio inminente que veo es la salida de Uriel Antuna para el ingreso de Benevendo.
4: Sí, o de, si quieres seguir con un central, Tony Leone también es otra de las opciones con las que cuenta, que ha usado.
2: O Benevendo, yo creo que ahí sale Uriel Antuna y Alexei Domínguez. El tema es por quién va a entrar Alexei Domínguez.
1: Redonda filtrada, picaba Jordan Carrillo, el balón abandonó la cancha sobre la línea final, va a venir Carlos Moreno para retener pelotas, un 63. Fuerte abrazo a todos los que están con nosotros en arroba soy Iker Glés, arroba TUDN Radio, arroba Karen Villagrana, porque ya también lo pide. Allá va y persigue el Pocho Guzmán la pelota, primero el cierre del brasileño Nathan Silva, se impuso por físico, estatura, ganó y después libró la salida primero con Rodrigo López. Carrasquilla pisa pelota el canalero, juega el primer tercio de la cancha de Nathan Silva para Keylor Nava, lo presiona en el Valencia, le tiene que dar la vuelta, anda de la izquierda Duarte con el latigazo para que venga Juninho, no puede ganar una pelota, para mí tiene amplias posibilidades de sacar a Juninho.
2: No, de Alexei. ¿Tú a quién?
1: Entre que narro y me pregunto.
2: Yo sacaría a Elías Montiel.
4: ¿Y para tomar a Carrillo?
2: Ah, no, esto gol.
4: Sí, no, yo sé, pero.
2: Voy perdiendo más. O sea, yo no sacaría ni a Kennedy, que me puede hacer cualquier
4: ni a Grisi.
2: Y me quedaría con el Pocho, que tiene ahí experiencia ahora, para jugar lo de Rivera.
4: Sobre todo porque en esta liguilla lo ha utilizado por las dos bandas y lo ha utilizado también atrás del 9. Así entró en el partido de ida, entonces.
2: Yo como diría, el Pocho con Rivera.
4: Eso también puede ser.
2: Libre Alexei Domínguez, los dos abiertos, Idris y ¿para qué? Porque si requieren que ingrese Quiñones, lo hago rápido, jugador, por alguno de banda.
1: Ya ingresó Alexei. Ahora vamos a esperar por
2: a ver,
1: quién.
2: ¿Por quién?
1: Y el carrito de las asistencias va por Álvaro Angulo. Ahí se le complicaría a un mundo a Efraín Juárez si no pueden seguir el colombiano. Se fue Elías Montiel, genio. Y se va el Pocho también para que venga una nueva modificación en el
2: Es que también les dije que desde el primer tiempo, que no tengan respeto, un poco de respeto.
4: Ese es Alan Bautista, el otro que ingresa.
2: Y se va el Pocho. Lo dijimos, no íbamos. No, o sea, ¿cómo vas a sacar perdiendo a Kennedy, a Idrisi, a Valencia? Ahora va a terminar por jugar los dos adentro, los dos que terminan por ingresar. Bautista va a jugar de media. No, va a jugar con
4: dos medios puntas. O sea, va a ser 4-1-4-1.
2: Sí, va a jugar Rivera solo de contención, Bautista y Alexei Domínguez por detrás de Valencia.
1: Así se va a acomodar el conjunto de Esteban Solari. Algún día, futbolista de Universidad, y no va a poder continuar el barangulo. Max, ahí te encargo.
4: Sí. A ver, no tiene un tipo de las características similares, no tiene tanto ida y vuelta en toda la plantilla Pumas. En ese sentido, a ver, checando justamente posibles.
1: ¿Azuaje?
2: Benevendo. Yo iría por Benevendo.
1: ¿A perfil cambiado?
2: Ni modo, no te desexperiencia el momento
4: en
2: el
4: que vas a jugar. Si quieres guardar un poquito más el resultado, puede ser meter un central, como lo puede ser, finalmente lo decías, Benevendo, Tony Leone, y que Duarte se recorra hacia el costado izquierdo, que también funciona como lateral. Mucho más defensivo, no va a tener ese ida y vuelta, pero es lo que te obliga finalmente una lesión.
2: Para mí, a ver, hay que jugarnos. Yo creo que va Benevendo.
1: Yo creo que va a meter a Benevendo. No creo que quiera perder la solidez de Duarte y de Nata.
4: Yo estoy con ustedes.
2: Yo creo.
1: Redonda que tiene Rivera, tres cuartos de propio terreno para los Tuzos, avenida central, abrió la cancha para que venga ahora la participación.
2: Se
1: con el balón largo.
2: A mover las fichas, las fichitas de la tablita.
1: Y aquí es donde se pone bueno, amigo mío. Lo bueno que cayó tempranero y nos va a dar bastantes situaciones.
2: A ver, el partido, el que piense que Pumas lo tiene,
1: no.
2: Hasta Pachuca se le va a venir encima.
1: No,
2: y
1: no tenía un 3-0 hace 15 días.
2: A mí se acuerdan rápido, no tarda en venir Quiñones o Rondón.
4: Absolutamente, todas estas conjeturas no sirvieron para nada porque Angulo ya está en el terreno de juego.
1: Bueno. Okay. Aguanta bueno el colombiano.
2: Bueno por Pumas, ¿no?
4: Sí, claro.
2: Vamos a ver, va a probar. No, está perfecto el colombiano. Estaba jugando con... ¿No?
4: En esa última...
2: Bueno, mejor que el Toro Fernández que ayer entró, sí.
1: Sí. Ojo, la entrada no podía por detrás de Duarte.
4: Hay amarilla, finalmente, para el... ojo. Parecía un conato de bronca, se encaraba justamente a Valencia con Duarte, pero complicado lo de Duarte. Ahora, termina trompicando o atorando la pierna por ahí a Alexei, que se lleva el cartón preventivo. Ya los dos centrales de Pumas amonestados. No, ahora lo decía, hay un momento en el que recupera la pelota Pachuca y amenazan con un pase al espacio. Angulo tiene que cambiar de dirección y ahí el paso, lo noté incómodo. Veremos cómo evoluciona.
2: Yo creo que es momento ya de que venga Benevendo a la cancha. Va a ser un vendaval, Pachuca. Tienes que hacer la línea de 5.
1: Acá lo intentó Ener Valencia. La maniobra individual de Toti López. Hizo dos sombreritos. Después reventó a media. Rebanó pelota. La bola larga para buscar a la Pantera Morales. Antes había abandonado el terreno de juego, el esférico. Es balón manual para el cuadro hidalguense que ya la pone en movimiento para que venga. Ahora la participación de Brian García, Usama Idris. Acá viene el ex del Sevilla. Cabeza levantada. El toque de primera intención por parte de la Pantera Bautista. El canterano de los Tuzos, el balón para Alexei Domínguez, vértice del área sobre la banda de la izquierda. Idrisi va a jugar sobre la línea final, tiro centro y bloqueo del Toti López, tiro de esquina que va a tener Pachuca cuando necesitas una batería. 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
2: Es ya el cambio. ¿Para qué? Para que no propiciar el mano a mano de Idrisi con Rodrigo López, que vaya Benevendo y también le ayude a Rodrigo López ahí.
1: Y que, bueno, porque baja Antuna, pero no sirve de nada, que tiene que marcar a Alexei, que le está pisando esa zona. El servicio, rosca cerrada, se amarró Keylor Navas, Checho Barreto remató y después ¿a quién le queda? Se volvió a amarrar Keylor, la salida de Carrasquilla, gira 360 grados, se pone de frente, toca de apoyo, va a venir ahora Rodrigo López, tres cuartos de terreno, se equivocó en el cambio de juego, Nathan Silva resuelve, juega de cabeza, ahora Antuna sale a velocidad, quiso alargar y se le fue por un costado de la cancha, el balón del Tuzo que desde el gol domina el partido, Maxito.
4: Sí, totalmente, con mucha más posición te dejó.
1: El balón picado, buscaban a Kennedy, saltó Duarte, ganó de cabeza y después Vite no encuentra la esférica. Con la aparición de Ener Valencia, Superman ecuatoriano jugó para Usama Idrisi, banda de la izquierda, enganchó por dentro, vértice del área, lo acompaña Brian García, que está el ex de Toluca. El toque en corto, Idrisi, solamente Kennedy espera en el área contra tres, el cambio de juego, balón que vuela, buen control de Alexei Domínguez, banda de la derecha. Acaba a venir el mano a mano, es Carlos Sánchez el que tira centro, no es bueno, sale por el segundo palo, pelota que va a tener Navas de meta.
4: Sí, lo decías, justo cuando Pachuca tiene mucho más posición de balón y posiciones más largas en campo rival, curiosamente, Ener Valencia sale del área y el que toma esa posición como referencia cuando parece que puede haber un centro por parte del Tuzo es finalmente Kennedy. Valencia queda un poquito más atrás de la media luna, es buscado por ahí en un par de ocasiones para tratar de dar juego como opción de pase. Así lo que hace el Tuzo en esas dos últimas dos.
1: Balón que tiene Carlos Sánchez, anillo de medio terreno. Rivera se acerca, recibe y después encuentra a Berlanga. De nuevo Rivera, el cafetero para el movimiento de Sánchez. La pide Kennedy, el ex del Chelsea Valladolid. Buscaba la pared, buena lectura para ganar de Pedro Vite, que taponeó pelota. Angulo la tira larga para que venga Juninho. No ha podido cascar una, tira con el abracadabra, lo surtió de patada a Berlanga. Hay falta, dice Daniel Quintero Buitrón, chiquis.
2: Me quedé pensando, uno no está en el día a día, pero si tú pones a Alexei Domínguez y a Bautista y decides ingresarlos por encima de Quiñones, perfectamente Luis puede jugar en la zona en la que están jugando cualquiera de los dos, es decir, pudiste haber elegido a Alexei y Luis Quiñones, o sí. Bautista y Luis Quiñones para jugar ahí adentro, Luis.
5: Algo no estamos en el día a día, ¿no? Para saber cómo entrenan.
4: O finalmente etcétera. Solari le gusta más los otros dos como futbolistas, sí, puede ser.
5: Digo, pero para que te gusten más tienes que estar en el día a día. No veo cómo te gusten los dos por encima de Luis Quiñones.
6: De acuerdo.
1: Fuerte abrazo hasta Panamá con Aníbal Mendoza.
5: A Panamá.
4: Internacionales, mira, estamos.
5: ¿En el canal de Panamá? Todavía...
1: No, exactamente, no sé. Puede ser Colón, también puede ser ahí.
5: Con los casinos ahí del centro que están ahí.
1: No me ha tocado conocer terreno canalero. Dicen que las joyas se venden a buen precio ahí justamente en el canal, ¿no? Lentes, relojas.
5: Venden de todo ahí.
1: Sí. Todo pasa por ahí, de hecho.
6: Desde el aeropuerto.
5: Creo que en el aeropuerto, si no me equivoco y que te lo diga, todo es sin tax.
1: Ah, mire. Redonda que tiene Nathan Silva. Papi, hombre de... La guía de turistas, Cruz. El balón que tiene Carrasquilla. Tocó de tacón para Toti López. Prefirió abrir la cancha, no le dio profundidad. Banda de la izquierda. Allá va Angulo, encontró Carrillo, el hombre de la liguilla para Universidad. Tocó Carrasquilla, abrió la cancha, encontró libre a Toti López. Ojo, es Uriel Antuna, engancha por fuera, tira centro, balón elevado. Juninho la pone de recentro, punto penal, no llega Carrillo. La dejan viva para que venga Juninho, espera el 2-0. Reclaman fuera de lugar, la manda a guardar Juninho, es el tiro de esquina. Es córner que va a tener el cuadro del Pedregal cuando necesites una batería Benaurozone. 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
4: Sí, el tema por ahí, nos volteamos a ver, Chiquis y yo, quién había sido, pero el tema es, hay un rechace, cuando ya se perfila para ingresar, bueno, ya ingresa Salomón Rondón, el que saldrá con el número 14, es justamente Carlos Sánchez para el ingreso del venezolano. El que vuelve a meter el balón, o sea, el jugador de Pachuca vuelve a meter el balón a su propia área, te dejó.
1: Carrillo, servicio, segundo palo, sale Carlos Moreno, se quedó con ella, el de Tecomán Colima, y después sale a velocidad, se equivocó en el despeje.
5: De Juninho.
1: Reclama amarilla, ¿no?
5: Esa es falta clarísima de Juninho. Vamos a ver cómo acomoda. Ahora sí, Kennedy va a jugar por banda. Ya no va a acompañar adentro a Valencia porque entra Salomón Rondón. Dos nueves. Va a tener desprotegida la banda del costado de la derecha un poco el conjunto de los Tuzos. A Berlanga seguramente lo va a hacer que rompa ahí, que Rivera se mete un poco.
4: Va a ser un 3-5-2.
5: Ya Rivera ya se mete, sí. Y Berlanga juega por...
1: Carrasquilla, filtro, pelota, Uriel Antuna, línea final, levanta, centro, no llega la Pantera, tampoco Juninho, y después en zona defensiva está Kennedy como lateral, viene y saca la pelota, avenida central, encuentra Usama Idrissi sobre la banda de la izquierda, va a acelerar el marroquí, quedó a falta mundo, de 16 Diego, no sé, minutos, está roto el partido. Redonda que tiene Ener Valencia, vértice del área sobre la izquierda, resbaló, aprovecha Nathan Silva para sacarla del área, la va a tener ahora Alexei Domínguez, de nuevo Usama Idrissi. En el drible de, intenta sobre la marca de Nathan Silva, juega mejor hacia atrás.
5: Ya Puma renunció al ataque.
1: Servicio, de cabeza saca Duarte.
5: Todos atrás,
1: Y va a salir a la transición.
5: Sí. Es que sale. O sea, literal lo que quede es rezar a que Pachuca no esté fino. Porque les digo, así una va a tener Tuzos. Una va a tener.
1: Yo en este escenario, de en Pumas no me desprendería jamás de Antuna.
4: No, para porque la, es el tipo que te puede
5: niño,
4: la pelota
5: a Puma. Niño, pero tiene que meter un...
1: Está
5: muy hundido Pumas, una va a sufrir.
1: Servicio, Duarte va a la marca, la Pantera no puede tirar el centro, el balón se va por la línea final, la va a tener Keylor Navas. Bueno, ayer Chivas en... ¿Qué fue? Media hora, solamente tuvo una.
5: Sí, sí, pero vea quién atacaba y vea quién está atacando.
1: No, de acuerdo.
5: O sea, y te da falta que entre Luis Quiñones, o sea...
1: ¿Una? Pachuca, te garantizo que una va a tener,
4: Que Cruz Azul tampoco tiene...
5: No, hablo del ataque.

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1: ¿No los tenemos?
2: Sí. Ida y vuelta, sí. Saca Keylor Navas.
1: ¿Te acuerdas en el palo que estuvimos ahí que no cabíamos?
2: No, en el palco más delgado del continente. Hay que pesar 55 kilos para entrar a ese palco.
1: Sí, se forzó un poco ahí la transmisión porque no hay, no, aparte no te puedes mover.
2: No, eso sí, al menos tiene la barda de protección, no como León que quieres ir a vislumbrar algo más y te vas.
1: No, que yo no sé cómo no ha muerto alguien transmitiendo en León. O camarera, mi querido Machito. Tienes razón. Lo dices porque no hay palco de prensa y se transmite desde la
3: literal
1: en la azotea del estadio.
2: En una viga. El balón que cruzó todo el campo, buscaban al rey Salomón Rondón. Reventó Duarte, le quedó en el rechazo a Berlanga y ahora va a venir Kennedy a jugar sobre la banda de la derecha. El toque para Bautista. Alan la pantera, juega para Alexei Domínguez, vértice del área sobre la derecha, tira, centra, Rondón no se eleva. Ya pasó el balón sobre Nathan Silva y la va a buscar ahora Usama Idrissi, que insiste ante la marcación de Rodrigo López, que le da la línea final. Rodrigo López lo quiere encerrar a Usama. El balón lo va a tener ahora Brian García. Juega perfil cambiado, vértice del área sobre la banda de la izquierda, no jaló hacia el centro y de nuevo Usama Idrissi, libre para que venga Alexei Domínguez, no puede disparar, salió Carrasquilla, después Vite que perdió pelota, tiró patada, no consiguió la posesión de pelota y vuelve a venir Pachuca desde el anillo de medio terreno con Berlanga. Rivera juega con Berlanga, de nuevo el canterano para Kennedy. Acá está el brasileño, le va a hacer pasada Alexei Domínguez, sigue Kennedy, juega ahora para el futbolista de Tuzos, es Bautista, es el que retiene pelota, de nuevo Alexei, ahora el esférico para que lo tenga la pantera. Espera Universidad y provoca que venga Pachuca. Kennedy, Valencia se equivocó, ganaba Carrasquilla, impreciso, volvió a perder Universidad que no logra salir de su medio terreno. Bautista para Iner Valencia, tres cuartos de terreno, banda de la derecha, de nuevo la pantera, libre Kennedy, va por dentro, allá buscó en la opción Cocó Carrasquilla, va y traba, perdieron con Kennedy, va a ganar Iner Valencia en el límite del área, salió una marcación de Viti, después Carrillo rodeado detrás de elementos, perdió, viene el centro Alexei Domínguez, saca como puede Duarte, es un ida y vuelta en 30 metros de la cancha. Pedía en mano de Carrillo, no hay nada. Viene Alexei Domínguez, abanicó en dos ocasiones Álvaro Angulo en la marcación. Después sí viene al césped, se terminó barriendo, ganó pelota. No sabe cómo salir Carrillo, quiere conseguir la falta. Lo logra el futbolista de Universidad, el de Culiacán, Sinaloa. Tranquilidad, oxígeno puro para el equipo de Fran Juárez más.
1: Sí, totalmente. Qué gran acción finalmente por parte de Carrillo, cubriendo el balón con el cuerpo, negociando, por ahí enseñándole el dulce justamente para que venga por ahí la entrada. La falta, viene el jalón por detrás sobre la playera y parece que vendrá un cambio por parte de Universidad. El que sale con el número 28 es Adalberto El Coco Carrasquilla. Así, jugando su partido en todo lo que puede, por ahí tardando bastante, trotando lento, ya después incluso comienza a caminar el árbitro acompañado de Daniel Quintero Buitrón,
2: diciendo con Quintero.
1: Sí, y el que va a ingresar
2: el autógrafo.
1: Y el que va a ingresar es el número 15, Ulises Rivas.
4: Tenía tiempo sin jugar Ulises Rivas, ¿no?
1: Sí.
4: Cambio muy atípico y creo que inesperado.
1: No, a menos que por ahí que...
4: No, ya no podía.
1: Sí, por el tema de refrescar.
4: Que venía el tema de la dinámica, tenía que meter ahí un volante. Ahora Pumas está renunciando por completo hasta la transición, ¿eh? Está apelando literal a que Pachuca no le haga gol.
1: Y sí, porque con todo y que no es un tipo como tan ofensivo como Antuna, como Juninho, y de vuelta sí tiene el Coco, y en ese sentido Rivas no te da esa situación. Y bien lo decías, Chiquis, ya se queda con un arma menos todavía para arrastrar la pelota al frente Pumas.
2: Qué frustrante debe de ser para Pachuca que con un gol recibido en cuatro juegos te estés quedando fuera de una final. En una liguilla en donde un gol defensivamente es una obra maestra, se va a venir Luis Quiñones al terreno de juego y también Gael Álvarez. La redonda la va a tener ahora el Tuzo a través de la pantera Bautista, anillo de medio terreno. Rivera organiza, viene y toca para el movimiento que tiene Brian García. Acá está el nacido en León, Guanajuato, jugó para Idrissi. Vamos a ver quiénes se van del terreno de juego. Yo creo que Rivera ya dejará el campo para el conjunto hidalguense. Idrissi tira el cambio de juego, balón que vuela, la va a medir Kennedy, después del bote controla, amortigua pelota, vértice del área sobre la derecha, tira centro, saca de cabeza

0: comprometido en la labor defensiva. Vita, el rebote es para los Tuzos con Berlanga. De nuevo Kennedy, que no, tiene Rivera, labor de tirar.
1: No se va. O se van los dos de afuera, Kennedy y Drizzy, o uno de los dos y Brian García, creo yo.
0: A quedarse con los dos centrales solamente y a meter a Drizzy y a Kennedy como laterales volantes, ¿no?
1: Yo creo que eso va, o sea, es entre esos tres salen los dos, ¿no? Creo que prescinda de Rivera,
2: sobre todo
1: que
2: es para
1: que
2: no le dé
1: el equilibrio ahí en el, sí, en el
2: para centro. No quedar con los dos centrales solamente, creo que Rivera que se Rivera puede meter. Ayuda, claro. Yo estoy de acuerdo con Chiquis.
0: Kennedy tira centro, favorece allá a Rivas, que sacó de cabeza, el ex de Santos, el nacido en Ciudad de México, vuelve a tener la Kennedy. Se juega en medio campo, nada más. Todo en el terreno de Universidad, que como local está apostando a defender a la posición en la tabla, como la libró en contra de las Águilas del América.
1: Ahora sí va a ser.
0: Ener Valencia jugó para Idrissi, que va a elegir la banda de la izquierda. Rodrigo López y Uriel Antuna lo siguen al marroquí redonda que tiene Brian García. Picó pelota, la velocidad de Rivera no suficiente. Saca del área Nathan Silva para que la tenga Carlos Moreno.
1: Nada más rápido, si vas a defender ya hasta atrás y no vas a ir a la transición, Antuna no te está ayudando ahí.
0: No, de acuerdo, no tiene oficio. En una de esas comete un penal.
1: Vas a jugar hasta atrás.
0: Rodrigo López marca Idrissi, campo abierto, Idrissi remata, bloqueó Rodrigo López, le quedó la Pantera Morales, rechazó descompuesto, balón que tiene la Pantera Bautista, jugó para Kennedy, de nuevo Pantera, cabeza levantada acá, va a jugar en corto para Kennedy, no hay inventiva, todos tiran centro al área, tontas y locas, el balón que tiene Alexei Domínguez, espera Rondón y también está en el área en el Valencia, 2-9 de categoría mundial, la redonda la va a tener Berlanga, pasea en el balón Rivera de primera para que venga Kennedy, nuevo servicio al área, Valencia salta, se le congeló la sangre a Efraín Juárez a 45.000 almas en Ciudad Universitaria, no le pudo dar rumbo de portería Superman Valencia. Sigue en la final por lo pronto Universidad, Max Andalón.
3: Sí, porque gira la cabeza antes de contactar a Valencia. Eso provoca que solamente acaricie ligeramente la pelota, que no alcance a cruzar hacia el otro palo, incluso se darle de dirección hacia el primer poste. Pero la perspectiva nos engañaba y parecía que vendría finalmente gol por parte de Pachuca. No termina por ser así. Hay cambio del Tuzo. Ya mencionaba Chiquis el ingreso de Gael Álvarez y de Quiñones. Los que salen son Ener Valencia y Usama Idrissi.
0: Bueno,
2: toma Rondón entonces la posición de 9.
0: Sí, pero acá vas a apelar, Chiquis, a dejar de centrar y buscar algo por dentro, imagino.
1: Es que dijimos, iba a salir o Kennedy o Idrissi, era uno de los que iba a terminar por salir. Pierdes el mano a mano de Idrissi, Luis Quiñones en el mano a mano es letal. Si tú lo pones bien mano a mano ahí, que no venga la cobertura, es muy probable que el colombiano gane por fuera.
0: Gracias a toda la gente que está con nosotros después del partido. No se pierda Línea de Cuatro ya con la final definida por lo pronto el 24 de mayo. Se disputaría en Ciudad Universitaria el compromiso de vuelta el día 21. El duelo de ida también en Ciudad de México. En el Ciudad de los Deportes acá la tiene Luis Quiñones. Espera la pasada. Brian García largó demasiado y el saque de puerta que va a tener Keylor Navas, Max.
3: Sí, entra o parecen como arrancan en esta jugada. Cuando va a venir otro cambio por parte de Puma, sale con el número 23, Juninho. En este caso Juninho, y el que va a ingresar es con el número 26, Ángel Rico. Ahora lo decía, arrancaba mucho más por fuera Gael Álvarez, es Quiñones el que entra más es el centro. En esta ocasión, cuando interioriza justamente Gael Álvarez, es el que le hace la pasada a Quiñones, por eso aparece por fuera, pero el que entra más abierto en primera instancia es el número 187, Juninho. Entre aplausos, insisto, también jugando su partido, consumiendo algo de tiempo. Y es no, finalmente Santiago Trigos el que ingresará.
1: La zona se asustó, te dije que más que Rico no había jugado nada.
0: Sí, de acuerdo. Salida de Navas, la tiene Nathan, comprometen a Rodrigo López, que va a tener la opción de Antuna. Pisó pelota, entregó el balón fácil para Quiñones, se originó la triangulación sobre la banda de la derecha, serie de rebotes, último tercio, llega Nathan, divide la pelota, gana esférico de manos, propiedad de Universidad. Lo que está tratando de generar es trabar el partido en medio campo, ¿no? Cuando hay un tema, no sé si con la papeleta y...
1: Sí, con la papeleta, Gatichel, que acaba de pasar justo en Brasil con Neymar.
0: No,
1: se equivocaron en la papeleta, pero ya estaba fuera de la cancha, ya se había hecho el cambio.
0: El balón para la Pantera Morales, va contra dos. En la abarcación está Berlanga. El servicio para que la corra Rivas, no le dieron las piernas. Era Trigos, a final de cuentas, la recuperación de Kennedy. Jugaron para Moreno. Quería tocar a la transición el conjunto de Universidad y la va a tener Berlanga de nuevo para salir con Brian García. La pide Rivera, mejor en corto para que la tenga Checho Barreto, el de Buenos Aires, Argentina. Su propia área. La maniobra para que vaya y presione Santiago Trigos. Intenta morder el canterano universitario. El balón que lo va a manejar ahora Brian García. No puede salir Pachuca de su propio campo. Retiene esférica. Acá viene Gael Álvarez. Tocaron para la pared. Muy buena sobre la banda de la izquierda. En el centro del campo espera Salomón Rondón. Quiñones, Avenida Central. Quiñones se desesperó. El otro lado la pedía Salomón Rondón. Tenía la avenida descubierta. Saque de puerta para Keylor Navas Max.
3: Y hasta por la banda izquierda también tenía nuevamente a Gael Álvarez como opción de Luis Quiñones. Y quedaba tanto antojable justamente para disparar segundo palo o para mandar la diagonal retrasada. Ahora lo dialogaba con Chiquis fuera de aire. Es que a mí sí me daba la sensación de haber visto el 26 en la pizarra. Entonces, por eso, no sé si era lo que discutía Katitzel, viendo lo del tema de la papeleta. A ver, seguramente tomando en cuenta cómo terminaron las cosas con América, si no hay polémica a lo largo de la semana con esta situación. Que no vimos ningún reclamo ni nada. Sí, pero a lo mejor eso tuvo que ver en la confusión con Katitzel.
0: De acuerdo. Sí, porque al final no se puede justificar como alineación indebida. Exacto, si no ponen en la pizarra un número.
3: Totalmente.
0: No. Ya, dejemos de buscar alineaciones indebidas por todos lados. En las bancas se están agarrando, ¿eh?
1: Lo bueno es que dijo Mac que no pasaba nada en las bancas. ¿Eh?
0: No, más. Tranquilos.
3: No, en ese momento no pasaba nada.
0: Redonda que tiene Salomón Rondón. Dejaron ahora para que venga Kennedy. Pasa más en la banca que creo que en la cancha ahora.
1: Pero ojo con Pachuca, ¿eh? O sea, Pumas está jugándose la final al límite, al filo, ¿eh?
0: Menos de 2 minutos le queda al duelo. El centro de Alexei. Ahora viene Vite. Quiere salir a la transición la Pantera Morales. Después del bote va a salir favorecido. Mete cuerpo, va contra tres. Lo espera Berlanga, la Pantera, experimentado. Metió una finta el paraguayo. Dejó ahora para que venga Carrillo. Después aparece el movimiento de Pedro Vite. Balón que vuela, quedó corto el pecho de Brian García. Ojo con Pumas, que quedó muy adelantado. Se escuchan los cánticos en la banda del pebetero. La bola va larga para el Rey Salomón. Alcanzó a tocar Nathan Silva para ese tiro de esquina. ¿Qué dice el Rey Salomón? El balón será...
1: No meta. Le metió el cuerpo muy bien Nathan Silva.
0: Un tema de Pachuca con el balonero que de seguro tardó un mundo y lo derribaron y le pegaron y allá va a reclamar Juninho también. Bueno, las polémicas que se dan en los banquillos. Y reclama Usama Idrissi que se fueran todos a su banca. El tema de los baloneros ya últimamente está siendo tema.
3: Porque cada vez hasta tratan de participar más el juego, muchas veces retrasándolo.
0: Sí.
3: O algo por el estilo.
0: Redonda que rechaza Ángulo con el solitario tanto de Carrillo. El minuto 56 tiene emocionado a toda una afición azul y oro que hace 5 años no disputa una gran final del fútbol mexicano. 6 años ya desde el Guardianes 2020, aquella que se escapó con Julio González, con Talavera, con Andrés Lilini en su primer torneo que fue una sorpresa. Ahora regresó alguien de estirpe, de garra, de cantera, Efraín Juárez, y los está metiendo a la gran final del fútbol mexicano en su segundo torneo. Redonda que tiene en el anillo central Rivera en una postal que es para la eternidad. Un recuerdo invaluable por lo pronto en Ciudad Universitaria. Katitzel tiene listo el tiempo añadido. Balón que pasa, le queda la Pantera. No elige disparar. Busca ahora que venga Kennedy. Pierna zurda, tira la rosca. Balón que pasa. Pelota que se queda Keylor Navas porque apareció Gael Álvarez. Y machucó pelota en el servicio de Kennedy. Libre en el segundo palo, amigo mío.
1: Dijimos, va a tener alguna y creo que era esta. Alexei le pega mal. También tenía para recentrar y entraban 3 en el área chica para empujar la pelota. Y la esférica le sale a las manos del Tico y 40... ¿Cuántos? 45 mil en CEU. Hasta los celulares se apagaron de pronto.
3: Por cierto, se agregaron 5.
0: Tiempo para que Pachuca tenga una más. Porque va a ir con empuje. Mientras todo Ciudad Universitaria retumba.
1: Qué ambiente.
0: Y se va a venir cambio en el cuadro del Pedregal para consumir algunos segundos. Va a ser León el elegido, Max.
3: Sí, Tony León es finalmente ingresando un central, buscando cerrar todavía más el compromiso.
0: Redonda que tiene Gael Álvarez, la combinación Brian García, Pachuca, no. quiere arriesgar en demasía. Por lo pronto sigue buscando el hueco. Va a la banda de la derecha con Kennedy. Yo ya estuviera tirando los aves marías, pero bueno, la idea de Esteban Solari. Redonda que tiene ahora la Pantera Bautista. Kennedy va por dentro para Alexei Domínguez. De nuevo Kennedy, esperan cinco en el área. ¡Eh! Manos para Rondón. Salomón Manuel.

0: Deportes.
1: Keylor Navas estaba a merced, rendido, y puso a pie de campo a todo Pachuca, hincados, implorando una final. Rondón ha dejado escapar la posibilidad de estar el 24 de mayo en la disputa por el título, amigo mío.
2: Bueno, no quise decir, se los dije, pero dije una va a tener para avanzar a la final Pachuca, con los jugadores que tiene. Se juntaron dos justamente de los de calidad. La pelota que le pone Kennedy a las espaldas para que aparezca el Rey Salomón. Controla bien Salomón. Navas entiende que lo van a fusilar. Achica para ver si de milagro tapa la pelota, pero Rondón la tiró por encima. La voló Rondón afuera del área chica.
3: Sí,
2: qué cierre, ¿eh?
3: Y vendrá cambio por parte de Pumas.
2: Sí, no, Robert, dice Leone y Benevento, papá.
3: Totalmente. Y Robert La Pantera Morales es uno de los que termina saliendo. Ya estaremos indicando el otro. Es el número 33, Jordan Carrillo. Es prácticamente meter más y más y más gente.
2: No, pero y ahora sí,
3: para el juego aéreo. No, totalmente, claro. Centros. Y a falta de 2 minutos, que seguramente compensarán uno más por el tema de este cambio.
4: El hombre de la liguilla, sin lugar a dudas, ¿no?
2: Tranquilo, señor.
3: Carrillo, sí.
4: Ya, del ritmo uno no puede. Se le lengua la traba.
2: Qué agrandado.
4: No, del juego.
2: El ritmo, dice. Algo.
4: Sí, no. Yo no juego. Yo
2: me metió freno de mano.
4: Sí. Usted, además, usted sabe que no pasa nada. Redonda larga de Keylor Navas.
2: 2:30.
4: 2:30, ¿no? Se sumó otro.
2: Es que subieron uno más.
4: Sí.
2: Es que mal, me dijo 5.
3: No, habían sido 5, pero compensaron por el cambio.
2: Ah, no. Gracias.
3: Por nada.
5: La Pantera Bautista abrió la cancha. Gael Álvarez Pachuca espera una más que los pueda meter de nuevo en la gran final del fútbol mexicano. Redonda de Brian García, 3/4 del terreno. Marcada la línea de 5 elementos y uno más. Ahí está Katitzel. El balón lo va a tener ahora Pachuca, el tiro de esquinas, balón de manos que va a tener el conjunto de los Tuzos.
3: Sí, finalmente por ahí se iba cercano al banderín. No termina por ser saque de manos. Vendrá Pachuca.
5: Redonda que tiene Luis Quiñones, 3/4 de terreno, le da libertad Pedro Viti. Después el esférico va de nuevo para Kennedy. Espera el esférico a Salomón. Rondón de nuevo, Gael Álvarez la busca. Tiro de esquina para que vaya Carlos Moreno. Y su 1.90, amigo mío, que no le pida permiso a nadie.
2: Que vaya ya, están pidiendo permiso. Y Drizzy le dijo, dale chance, Solari. Creo que va a ir,
4: No, no se ve que no vaya, vemos, Moreno, no va. Increíble.
5: La redonda irá con rosca hacia adentro. Espera Salomón Rondón en el primer palo. Va Checho Barreto. Navas por fin salió. ¡Oh! La tijera de Luis Quiñones la regresó al tiro de esquina. Nuevo centro, balón cerrado. Se va por un costado. Qué Navas. Bueno que no salía Navas, porque si sale esto, amigo mío, se nos pierde.
2: No, es que es lo mismo. Hay que criticar a Navas. Lo dijimos contra América. Se le cae el travesé. Esta salida espantosa. Es
4: le
2: una
4: dejó
2: salida.
4: La final a Merced a Quiñones.
2: No, pero con todo respeto, es una salida irresponsable la de Keylor. Tú sabes que no vas a ganar la pelota en la última jugada, que sales. Y después la. Es Kennedy el que. ¿Quién es el que patea?
4: Quiñones.
2: Quiñones. Luis, si solamente le mete la cara interna sin hacer la
3: dirección.
2: Darle dirección es gol. Lo de Keylor Navas, de verdad, irresponsable, espantosa la salida.
5: Iluminado el Pedregal. Daniel Quintero Buitrón le exige a Navas que la ponga en el cielo de Ciudad de México. Balón que vuela. Vamos a volver a tener una final entre dos entrenadores mexicanos después de 13 años. Wiki y Efraín Juárez. Redonda.
2: Y medio el Arcamón, ¿no? También.
4: Sí.
2: Sí, no, hay que dar un poco de crédito, ¿no?
5: La panorámica de Ciudad Universitaria para que no nos deje narrar ni un demonio en las más importantes del juego. Redonda que tiene ahora Pachuca. El balón va para Kennedy, mano a mano con Álvaro Angulo, reclama Efraín Juárez a Katitzel. El balón rebotado, el último en tocar es Kennedy, tiene que ser saque de puerta para Navas y va a haber final del fútbol mexicano, está definida. Efraín Juárez lo sabe, en Colombia fue finalista, fue campeón de Liga y de Copa, pide que se acabe el entrenador de Universidad.

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16: Un placer.
17: Amigo mío, nos quedamos en línea de cuatro.
18: Nos quedamos aquí, Diego. Gracias.
17: Gracias a toda la gente que se quedó con nosotros. A continuación, línea de cuatro. Pumas está en la gran final y enfrentará el 21 y el 24 al cuadro de Cruz Azul.

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0: con todas las críticas a ustedes, Efraín, están en una nueva final.
1: Sí, claro, bueno, yo creo que la crítica siempre va a haber, solamente nos queda trabajar. Yo creo que como venimos haciéndolo, trabajando día a día con humildad, con humildad y con fe, y aquí estamos, gracias a Dios.
0: Jordan, ahora Cruz Azul, ¿cómo enfrentar un partido a doble juego con la máquina?
1: No, un partido muy difícil, yo creo que como todos los partidos del torneo de liguilla, pero como te digo, nosotros estamos trabajando, estamos con humildad y con fe más que nada.
0: Jordan, la última, mucho has hablado del préstamo que tienes con Santos Laguna, se te ve mejor que nunca en el fútbol mexicano, identificado con los colores, ¿cómo te sientes en los Pumas? ¿Cómo está el tema?
1: No, muy contento, la verdad, con mucha confianza, yo creo que es lo que necesitaba y bueno, gracias a Dios se me está dando, se lo está dando el equipo y más que nada ayudar al equipo y bueno, me viene mejor a mí.
0: Gracias, Jordan.
1: Muchas gracias.
0: Compañero Jordan Carrillo.

0: ¿Qué tal? ¿Qué tal? ¿Cómo están? Continuamos aquí, es línea de cuatro, post el partido entre el conjunto de los Pumas y el Pachuca. Universidad está en la gran final del fútbol mexicano, va a enfrentar a Cruz Azul. Le ganó a los Tuzos 1-0 con anotación de tiro libre de Jordan Carrillo en un gran ambiente junto a Diego Peña, Gabriel Sainz, Cántalo Camacho, Gabriel. Universidad, después, ya lo decía Diego en la transmisión, de 5 años se instala de nueva cuenta en una final de la mano de Efraín Juárez.
1: ¿Cómo estás, Chiquis? Qué gusto saludarte igualmente también para Toño, para Diego, para toda la gente que nos sintoniza. Sí, Pumas se mete a una final del fútbol mexicano. La verdad es que estuvo a nada prácticamente de no estarlo, en los pies de Rondón. Pero bueno, pues al final termina Pumas avanzando, también avanza el conjunto de Cruz Azul. Y habrá que ver, porque hay una situación todavía ahí importante. Obviamente la final de vuelta se juega el domingo en esta cancha, pero habrá que ver dónde se juega la ida. Hay un porcentaje muy bajo de que se juegue en Puebla, y el porcentaje más alto es que se juegue en Ciudad de los Deportes.
0: Yo también creo. No se puede, pero se va a poder.
1: Se va a poder, creo yo.
0: Cántalo, Camacho. Pumas está en la gran final del fútbol mexicano. ¿Quién lo iba a decir?
2: Chiquis, qué gusto saludarte, a Diego, también a ti, Gabo.
0: ¡Festéjelo, ¿sí? ¡Festéjelo! No, está en shock, ¡tira está dos en balas! ¡Una le pegó!
2: Te voy a decir algo, sigo en shock. Este, en mi lado aficionado, te voy a decir, sigo en shock. Ya en la parte profesional, digo, es que no lo puedo decir porque quedó fuera Chivas por lo que pasó, ¿no? Pero
3: era la
2: ya
3: final,
2: en la parte Camacho. Profesional...
1: ¿Qué dijo usted
2: ahorita? Forma,
0: y que si Chivas avanzaba era la final...
2: Lo hubiera celebrado también.
1: Bueno, claro, sí.
2: Ya en la parte profesional, qué manera de sufrir de Efraín Juárez con estos Pumas, porque ustedes sí lo dijeron, a partir del 75 dijo, antes, yo me echo hacia atrás, pero algo tiene Efraín Juárez que convence, porque no es casualidad que ya fuera campeón en Colombia... Y que hoy esté en una final, bicampeón en Colombia, y que en menos de dos torneos.
1: No, campeón de Liga y Copa.
2: Liga y Copa.
0: Bueno, dos títulos.
2: Y que ya esté en la final del fútbol mexicano, con un equipo limitado, con dos grandes delanteros, con un gran portero que también hoy casi comete el peor error en su carrera acá. Sigue siendo Keylor Navas. Pero creo que es una final muy buena, y ahí sí pronóstico reservado.
0: Diego, te lo decía fuera del aire, lo de Efraín Juárez es totalmente plausible de donde se le quiera analizar. Lo querían correr en la 6, ya que se vaya en la 5. Los envidiosos que no están ahí, no, nos cae mal Efraín.
1: Claro.
0: Pues lo fue poco a poco y demostrando. Yo les decía también fuera del aire, según yo, Efraín Juárez es mexicano, ¿no?
2: No es turco, no es hueco, porque los que dicen que no hay oportunidad.
0: No. Pues un mexicano,
1: está en la final,
0: porque se lo ha ganado en la cancha, ya después si declara X o Y, eso es aparte. En la cancha ha demostrado y está más que merecidamente en la final.
3: Sí, yo creo que muchas críticas y muchos pensamientos de que quedara fuera al arranque del torneo venían de la participación del campeonato pasado, en donde no habían gustado quizá las formas, sobre todo el desarrollo del juego de Pumas, y luego todavía le atañes lo que pasaba en las conferencias de prensa. Yo creo que este torneo le dio la vuelta de manera magistral. O sea, los refuerzos que llegaron a este campeonato creo que abonaron bastante, lo de Carrillo, lo de Uriel Antuna en diferentes áreas, lo supo aprovechar. No ha habido un partido clave que pierda. No perdió contra América en 3 partidos. No perdió en contra de Guadalajara en el torneo regular. No perdió, por lo menos en el partido de torneo regular, en contra de Cruz Azul. Pierde la ida de esta serie, pero de local revierte. Y creo que es un equipo que, como lo dijo él, tiene garra, sabe sufrir, que es lo principal cuando no tienes calidad, creo yo. Y hoy logra merecidamente el pase a la final.
2: Es una locura que digas que este equipo, conforme también a las falencias defensivas, tenga solo 2 derrotas en 22 partidos.
0: No, es extraordinario.
2: Es una locura. Ahora,
0: dice Diego, sabe sufrir. Yo creo que no sabe sufrir, porque el que sabe sufrir es el que está atrás, rechaza, defiende bien.
2: No tienes una,
0: hoy hay
2: dos.
0: dos jugadas sí, en el cierre del partido. Claro. La que dice Salomón Rondón.
1: Sí.
0: O sea, tiene que ser gol para Salomón Rondón.
3: La falla de Navas.
0: Y la de Navas. Luis Quiñones, no sé por qué le quiere dar tijera, ¿no? Si claro, nomás la choca,
1: nomás chocarla.
0: Uh-huh, es gol y estaría gol. Pachuca en la gran final del fútbol mexicano. Me quedo más con tu comentario, que tiene algo.
2: Algo tiene,
0: algo, a ver. Corbatas, como la de... Lo de Carrillo, que iba, ¿se acuerdan?
2: Sorará.
0: ¿Una qué?
1: Yeah, de veras.
0: Pues,
2: ¿Quién?
1: De Carrillo, lo de Carrillo.
2: Mario Carrillo, el Feng Shui, ¿no?
0: Sí, algo así.
2: Así, el tema de una bruja.
0: Una bruja.
2: La bruja.
0: Era una bruja. Algo así, porque para que te falle esas pachucas en tu estadio, en tiempo
2: me atrevo ya a decir, agregado, me atrevo a decirlo, que
1: algo externo te ayude, de verdad.
2: No, porque aparte, a ver,
0: o limitar la suerte.
1: Sí, exacto.
2: Sí, la suerte del campeón
0: también. Porque esto no es táctico, esto no es. No es convencimiento.
2: No,
0: es el oponente.
2: Suerte
0: el que falla,
2: del campeón, ¿no?
0: Y los tuyos son los que fallan. Sí. La de Keylor es una. De verdad,
2: no, terrible. ¿Por qué no sale?
1: Terrible.
0: Lo dije. No, pero está mal que no salga y está mal que salga así.
2: Sí,
0: o sea, una cosa no exime la otra. Lo de hoy es terrible salida de Keylor.
2: Keylor lo traía mucho en la cabeza, se nota en la salida de. Nos habían clavado los goles, pero
0: tengo que
2: ir a cortar a como última, de lugar.
0: ¿Sí?
2: Pero es una terrible decisión.
0: No, terrible.
2: Porque si lo haces mal, ¿para qué sales?
0: O no, si vas a ir, Gabriel, es porque sabes que vas a ganar.
1: Completamente.
2: Tienes mal timing.
1: Esa idea de que vas a quedarte con la pelota o que vas a por lo menos.
0: O vas a rechazar.
1: O chocar, o a ir para cualquier lado. O sea, la verdad es que sí termina siendendo raro lo que ha jugado Keylor en la liga. Pero bueno, también yo sigo pensando que gracias a él, pues está
0: ahí. Alexei, que
2: la de Alexei, la que te decía.
1: Sí,
2: esa es la clave, la que ustedes estaban narrando.
0: No, pero tienen razón quien lo comentó, fueron tres. Porque la del Alexei es una pelota a segundo palo.
2: Muy buena pelota.
0: Él conecta mal para disparar.
1: Claro.
0: Y también toma una mala decisión. Creo que si recentra, sí, llegaban dos recentrar. Futbolistas a empujarla.
1: Hasta incluso, digo, no tiene que ser.
0: Bajarla, aquí usted
1: no, pues,
0: no, es Alexei, no es Diego Armando. No,
1: Gabriel. Está diciendo que cuando regresa la pelota, no tiene que ser incluso un compañero. Hasta un defensa la puede meter.
0: Sí,
1: o sea, la chocas ahí para que pueda meterla. Bueno, al final Pumas creo merecidamente está en la final, lo platicamos incluso, oye, le van a quitar hasta el Memote, no, pues ya este equipo ya no
0: puede. Merecidamente dices.
1: Para mí sí.
0: Sí, pero a partir de lo que he hecho en el torneo o en el juego de hoy.
1: No,
0: en el
1: hoy,
2: por
1: no.
2: Lo del torneo.
1: Yo creo que todo lo del torneo.
3: Ni hoy, contra América.
0: Hoy también es error de Carlos Moreno el gol.
2: Yo creo
1: completamente,
2: que
1: con América y ahora con este equipo de Pachuca, creo que Pumas decía Diego, sabe sufrir. Yo creo que no sabe sufrir. Estoy contigo. Me parece que sufre de más.
0: De
1: incluso,
0: mucho más.
1: Por suerte, avanza.
0: Sí.
1: El penal de Henry. Simplemente que fue la mano.
0: Sí.
1: El penal de Henry.
0: No, es cierto, y ahora no sabe sufrir.
1: No sabe sufrir. O sea,
0: tiene que defender 15 metros más adelante.
1: A un volado. A ver qué pasa.
0: Pero bueno, ha salido.
2: ¿Y qué le dices a Juárez si te ha salido?
0: No. Yo parto de decir, lo hable. Yo me pongo de pie con Efraín.
1: Y al
0: todo,
1: final,
0: pero sí tenemos que analizar
1: semana.
0: Esa situación.
2: Sí, no,
0: completamente. Que ese Gabriel no lo, ahorita no se me vino a la mente.
2: No, y se te va a olvidar.
0: América es un penal.
2: Sí, claro, sí, sí.
0: Y o sea, eso no es nada. No es nada. Y lo de hoy son tres.
1: Claro.
0: Tres de gol que falla en el arco el equipo de Pachuca. Ahora, el gol de Carrillo, que es un golazo, es un error también gigante de Moreno. Porque él intenta, en el último brinco que da, lo van a ver ustedes en la toma de atrás,
2: brinca hacia
0: lo da hacia la izquierda para tratar de adivinar el chanflazo.
2: Sí, sí, sí.
0: Y ahí le pegan a su palo y por eso ya no puede ir.
2: Que también, error, de hecho, está error. Cargado al centro.
0: Eso lo dijo Diego también.
2: Está
0: Diego
2: muy
0: en su relato dice, regala los dos postes, ojo.
2: Sí, y tendrías que estar cargado
0: ese tu error.
2: Poste porque tienes que confiar en tu barrera.
0: Humo no hizo mucho por el gol,
1: es un golazo porque pega en el palo y se mete.
2: Pues sí,
1: al otro,
2: bueno, tuvo un remate de cabeza.
1: Error de Moreno.
2: Un remate de cabeza en la Pantera Morales que pega en el travesaño y esa. Yo creo que acá Puma se basó a la individualidad
0: y
2: le salió, mano.
0: Sí, le salió.
2: Porque a ver, Puma sabía que era un gol.
1: Así
2: y dijo,
1: es.
2: O es en un tiro de esquina, un tiro libre, pero voy a tener una. Tuvo
0: también
2: dos.
0: Lo platicábamos durante la transmisión con Diego. Si bien es cierto, no propició tantas jugadas de gol, sí le generó una problemática al Pachuca en cuanto a cómo le salió a jugar.
2: Sí.
0: Porque salió con un extremo, Antuna.
2: Con un interior.
0: Y sin un extremo.
2: Sí.
0: Por la izquierda.
2: Porque Carrillo
0: era
2: se mete.
0: Angulo o Jordan Carrillo partiendo de adentro hacia afuera. Y ahí le propiciaba muchas situaciones de movimiento. Y tanto así que Pachuca tuvo que modificar.
2: Sí.
0: Solari le dijo a Idrissi, a ver, ya no juegues de extremo. Ven de volante porque no estamos. Sí le propició eso y hay que darle justo valor también a ese tema de Efraín Juárez. Ahora, haciéndole todo eso, pues jugadas de gol no tuvo.
1: No.
3: Salvo
1: no,
3: la de
1: no.
3: La Pantera Morales que falla en el primer tiempo.
2: Que metió en el travesaño. Y ahora.
3: Y en la que voló.
1: Sí, tuvo dos, claro. La del cabezazo. Y tuvo otra también. No,
2: esa fue la
1: primer tiempo. La que le debe pasar Juninho.
0: Es la pantalla de Juninho.
2: ¿Podemos decir que en general los dos equipos tuvieron tres oportunidades?
0: No, yo creo que tuvo más Pachuca.
2: Pues tú estabas hablando de las tres claras.
0: La verdad es que la de Robert de cabeza no es mucho más.
3: Pero pegan el travesaño.
0: Sí, pero es mucho más clara estas tres del Pachuca.
2: No, hablamos de que claridad, pues al final las tres son claras, ¿no? Y una es gol. Pero yo a lo que voy es, yo también aplaudo la valentía de Juárez porque se atreve a jugar con lo que mejor tiene. Y ve quiénes entran, Trigos y Rivas, que no habían jugado en todo el torneo. Y dijo, me la juego con ellos porque sé que van a cumplir con su función. Y pues dice,
0: Rivas,
2: mano, dale.
0: Es para mí es,
3: primero que ingresa.
2: Rivas es más,
3: para mí es muy similar al título cuando llegó Atlas a la final con Diego Coca, porque se le acababa el 11 titular a Diego Coca y lo único que hacía era recular. Conforme pasaban los minutos, los cambios era sacar a alguien de adelante para parchar algo atrás. Y así va sucediendo, y creo que es un símil de lo que hoy pasó también en su momento. Sí, o sea, totalmente, con Pumas.
0: También a Farín le tenemos que aplaudir la coherencia, ¿no?
2: Sí.
0: Le hizo lo que le ha resultado. Después, sí, suerte, todo.
1: Sí, que
0: pero no hizo locuras.
1: Que también cuenta.
0: Dijo, me ha dado defenderme, mando a Rivas.
2: Contragolpes.
0: Mando a Trigos y me defiendo.
2: A su Aje.
0: Le salió de milagro, es cierto, pero fue congruente en lo que intentó. Vamos a hacer la pausa comercial y continuamos en Línea de Cuatro a través de TUDN Radio.

0: hacemos una pausa, pero regresamos con más en Línea de Cuatro.
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3: Después de tres Copas del Mundo, la selección de Nueva Zelanda está de regreso en una justa mundialista. Colocadas en el ranking 82 de la FIFA, los neozelandeses son la mejor selección de Oceanía y lo comprobaron durante las eliminatorias, pues cerraron la fase de grupos invictos y en la tercera ronda se quedaron con el único boleto directo de la zona tras ganar sus dos encuentros donde no recibieron gol y anotaron 10 tantos. En cuanto a su historial se refiere, solo han registrado dos participaciones en Copas del Mundo, la primera en España 1982 y la segunda en Sudáfrica 2010. En ambas solo lograron quedarse en fase de grupos. Chris Wood es su capitán y su jugador estrella. Junto a sus compañeros buscarán destacar a Nueva Zelanda en un deporte que no es su prioridad.
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9: Yo soy Andrea Márquez y soy parte del equipo de la Red Hispana. Estamos viviendo tiempos difíciles. Algunos de nosotros tenemos la oportunidad de quedarnos en nuestras casas y, por fortuna, hay luz al final del túnel. Sin tantos carros y aviones, el nivel de contaminación ha disminuido. hay más espacio para que los animales silvestres disfruten de su hábitat natural. Las compañías en todo el mundo han aprendido que muchos empleados pueden trabajar eficientemente desde casa. Y debido a esto, consumimos menos, contaminamos menos, compramos menos. Y ahora, estamos tomando decisiones conscientes de cómo usamos nuestro dinero y tiempo. Y tenemos a un enemigo en común que nos da un sentido de unidad que pocas veces habíamos tenido. 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
14: Nos hablaban entre ellos, porque yo campechaneé entre las dos transmisiones que tenían los derechos, una Amazon Prime para México, Telemundo para los Estados Unidos, yo José Luis López ha salido, le creo todo. Y él decía que año, sí, aparte José Luis, sí, ¿cuántos años transmitió en el
15: Jalisco? Claro, claro.
14: Y él decía que era un ambiente, sí, que muchas veces no se había sentido.
16: ¿Sabes qué me gustó de este partido? Perdón por interrumpirte, Chiquis. Esa vibra o esa aura que se da que cuando metes gol en el Jalisco o en cualquier estadio cuando está a reventar, que se mueve la cámara, ¿no? Que se mueve la cámara de tal grado de que cómo está ese ambiente, de cómo se vibra en el gol. Y en el gol de Chivas pasa, ¿no? En cuanto mete Gobea, que se te mueve la cámara, sí, como si estuviera temblando. Digo,
14: también eso pasa ya en estructuras viejas.
16: Sí, pero ¿no? A mí me parece.
14: O sea, en el
16: también...
14: Acro no va a pasar, no porque la gente no brinque.
16: No, claro, yo
14: que
16: sé.
14: La estructura
16: pero,
14: es
16: pero,
14: otra.
16: Pero
17: no tiene grietas.
14: Sí, no
16: te da. Quieras o no, Gabriel, sí te da, no, esa vibra.
15: Explícale,
16: ¿no?
15: Pues,
16: no, pero se ve, o sea, te genera no, esa aura.
15: Al final de nada sirvió. Chivas está fuera, punto.
14: Ah, bueno. No, no, yo sé qué decir, que eso.
16: Gabo lo simplificó. Mucho ambiente, mucho
14: todo. Nos despedimos.
16: Vamos, si quieres, chiquis.
14: No, a ver, creo que fue un fantástico. Marco, ahora vamos con eso. Obviamente nomás estoy diciendo esto porque sé que esto vamos a hablar poco. Fue fantástico el
15: mañana tenemos que programa, guarde cosas para mañana.
14: Pues sí.
15: Ah, ¿verdad?
14: No, vamos a hablar de, pues, ¿de qué vamos?
16: Mira,
14: de
16: lo, mañana de lo mismo. Fraga, no te
14: yo
16: preocupes.
14: Sí creo que de pronto la gente
15: ahora
14: que
15: sí o
16: mañana sí va a
14: yo sí creo que la no gente viene. Que nos escuche puede ser otra.
15: O ya tres ya
14: mañana no viene. A hoy, o sea, no creo que estén los mismos exactamente. El partido fue muy bueno. Mucho mejor que el de hoy para mí.
18: Más intenso. Más abierto, los dos equipos.
14: Intenso, abierto desde el arranque del partido. Lo comienza ganando Cruz Azul con el gol de Jeremy Márquez, que aparece ahí.
15: Es error de Wally para mí. La choca contra el pasto y se le va. Para mí es error de Wally. Cuando un portero llega a la pelota, para mí es error.
14: Puede llegar ya muy forzado, ¿no?
15: X, pero llega, la toca, el balón le da vuelta contra el pasto y se le va. Yo creo que pudo haberla rechazada a tiro de esquina o a tratar de agarrarla, no sé, para mí es error de Wally.
18: Acá también
15: para
18: la mí. Condicionante, por ejemplo, nos pasa en el empate de Gobea. La cancha no es una gran cancha.
14: El empate de Gobea es producto de la cancha. Sí, de si ese bote bravo no le
15: claro,
14: da.
15: Claro, claro.
14: Si ese, mierda, saca.
18: Si ese disparo es en el Akron.
15: Pero quién mierda, sabe,
16: te digo algo.
15: Posiblemente. Mier en el arco.
14: Sí, pero ya ve, pero, todo, pero yo, ya había llegado, ya había llegado, ya había llegado, ya había llegado.
16: En el disparo, en la primera imagen, yo digo, se le fue a Mier. Pero en cuanto ves la repetición y en el último bote ves que le hace un pato
14: la toma de atrás.
16: Sí.
14: Ahí se ve cómo le brinca. Dice,
16: no, ahí qué haces, ahí sí, qué haces, la cancha te juega en contra.
14: Ahí le termina por brincar la pelota. Milito vuelve a moverle ahí a la situación porque coloca... Yo no identifiqué plenamente si Efraín Álvarez jugó de centro delantero o de interior.
15: ¿Por qué lo sacó? Pregunta. O sea, entiendo que salió medio
18: porque posiblemente tenía que ver con el plan que él quería.
15: Pero no entiendo.
14: Pero Gabriel hace una pregunta puntual, porque cuando saca Álvarez pierde control, pierde manejo de pelota.
15: Se acabó, Chivas.
14: yo no prescindiría de,
15: yo no lo saco.
14: De Álvarez, y con todo respeto, menos si va a ingresar Marín.
15: ¿No?
14: Entonces, y ahora, ¿a qué voy? Me hicieron la misma pregunta el día de ayer y yo respondí lo que acaba de responder Diego. Yo creo que es por el plan de juego, porque creo que él quería que fijaran a los centrales, y como Álvarez no es un tipo que se sostenga ahí, se botaba mucho, ayudaba en defensa.
15: Pero le regalaste el partido.
14: Sí, no, no entiendo. Entiendo.
15: ¿Le se lo regalaste?
14: No, ¿tú crees para que mí el cambio estuvo mal. No. Para mí el cambio estuvo mal.
15: Y no es el único partido en la que la riega Milito, ¿eh? Hay muchos partidos en los que los cambios no le dan ayuda.
14: Ah, a ver, voy a decir que
15: no,
14: era
15: Milito. No, no, no.
16: Yo creo que se fue con su plan de partido y no le salió.
14: Sí, no, exacto.
16: A ver, es muy válido decir, ¿sabes qué? Estoy considerando fijarme.
14: O sea, es bueno, o sea, es que, insisto, y ahí vuelvo al debate contigo eterno, Gabriel.
15: A ver.
14: Si le hubiera salido, si gana Chivas, no,
16: es un genio.
14: Entonces por le salió eso, y si no, eso. No es malo.
15: Pero es que no es la primera vez que le pasa a Milito.
14: Es un plan de juego.
15: No es la primera vez que, entiendo el plan de juego, pero a ver, no, si tú te estás dando cuenta que Álvarez
14: y no
15: está ayudando. Claro, pues,
14: y a mí no me gusta.
15: Pues aguántalo.
14: Pero poquito. Para su plan de juego no le ayudaba.
15: ¿Al 46, chiquis?
14: Sí, ¿por
15: iban
14: qué?
15: 1-1.
14: Porque, yo, exacto, justo le dije a Diego, al hacer un cambio, cuando estás 1-1, es que era por plan de juego. Porque él quería fijar a Diti, fijar a Piovi con dos
16: delanteros.
14: Porque sabía que a Mauri iba a romper con Sandoval. Sí. Y entonces, como estaba jugando uno de los dos libres, quería forzosamente fijar a uno. No le salió.
15: Pues no.
14: O sea, no le salió porque en el arranque del partido del segundo tiempo es donde mejor fue Cruz Azul.
15: Claro.
14: Porque mucha hay gente pierde, que no acepta claro. que fue mejor Cruz Azul ayer.
18: No, y además, chiquis,
16: pierde, el pierde juego, soltura claro. en el
14: muy
16: medio
14: superior.
16: Campo.
15: Claro, y el segundo tiempo se lo llevó la máquina.
14: A ver, dicen, híjole, pues cayó el gol. A ver, ¿no había caído de milagro en la de Rotondi? Si la choca es gol, solo sin portero.
15: Más porque Rotondi es una vasca.
14: La de...
15: Malísimo,
14: Rotondi. Si la choca es gol.
15: Malísimo.
14: La de Palavecino, ¿no hay fuera de juego?
18: No.
15: No.
14: Digo, no hay falta. Es un saque de banda, falta. Se resbala, creo que... No sé si Campillo o Castillo.
15: Ajá.
14: Uno de los dos se resbala, pedían falta, no había falta.
18: Para ti era merecido el pase a la final para Cruz Azul.
14: Escuchamos, pedían que dice, no, es falta.
15: Exacto.
14: Se habían resbalado.
15: Ya sé cuál dice. Ya sé cuál dice. Pero no lo diga tanto porque se enojan.
14: No, ya le dije, pero... Y, ¿qué? La, y después Paradela.
15: ¿Qué?
14: En otra Paradela chanflea, Wally la saca sensacional.
16: Es un atajadón,
14: Para mí, Wally había tomado una confianza. Bueno, decía, va a tapar todo.
18: Ah, bueno, en el primer tiempo tuvo una de Bere que no fue tan complicada, pero sí muy importante. Después del 1-1 de Gobea, no. Una que engancha hacia adentro, Ebere,
15: y
18: se la tira al segundo palo. No alcanza a chanflearle lo suficiente al nigeriano.
15: No tiene buena dirección, pero sí la termina sacando bien.
14: Estaba confiado. El tema es que fue tanta la insistencia.
16: Y un desvío cambió el partido.
14: Exactamente. Viene una situación de este cambio. Viene el disparo, que no lleva nada.
16: No.
14: Wally ya está haciendo el recorrido para lanzarse.
15: Pero Campillo ayuda que lleve algo.
14: Se voltea.
15: Bueno,
14: Gabriel, es que
15: estaba
14: comentando.
15: Campillo ayuda a que el balón
14: pero
15: me hace, vaya al fondo.
16: Pero lo hace entender como si Campillo dijo, dejara desvío, dejara desvío.
15: En ningún momento estoy diciendo que lo haga adrede o lo quiera meter al arco.
14: Que no ve la gente, tu tema corporal, pero Campillo...
15: Pues sí, terminó ayudando a que el balón se fuera al fondo.
14: O sea, es error de Campillo.
15: No, no es error de Campillo.
16: Pero es que lo está dando a entender.
14: Viene muy molesto, Gabriel.
15: Cuando se da la vuelta, pues le pega el balón. Y termina yendo.
14: Campillo va a tapar.
16: Sí, le a lo mejor pega, en la liguilla, ¿eh?
14: Le pega.
16: Sí, una situación aislada.
15: Pues es autogol.
16: No, no, porque va dirección al arco.
14: Pero la desvía, no llega, ya no va a llegar Wally porque lo agarra ya.
16: A contrario,
14: a
16: pie.
14: Que el balón muy ya lejano, detenido. Claro. Y después, y Milito.
15: Aunque Gómez hace... Luna, el exquisito, diría que pudo haber dado un paso más. No,
14: después Milito
15: le
14: hace.
15: Un paso
14: Milito
15: más
14: hace lo que tiene que
18: sacarla
14: hacer.
18: Sacarla con la cutícula.
15: Claro,
14: mete a Campillo de extremo por derecho. Ajá. A Campillo.
15: Sí, a Campillo. No,
14: ¿a
15: quién?
14: Estoy loco. ¿Qué Campillo?
15: ¿A Gómez?
14: No. Ayúdenme si vieron el juego. A Camberos. Camberos. Yael Padilla ingresó de media punta por Sandoval.
15: Ajá.
14: Lo terminó por mover de extremo izquierdo. Para que ingresara a Aguayo, para acompañar a Sandoval y a Marín.
15: Sí.
14: Y a Aguayo tiene el gol del pase.
15: Claro, completamente.
14: Pero no la choca.
15: O sea, miren, malo Aguayo.
14: No, usted viene de verdad.
15: ¿Pues malo?
14: Usted viene muy molesto.
15: Vamos a decirlo
14: usted viene como
15: es.
14: Aficionado. Critica, no, canta no, lo que... No, no. Y usted viene peor hoy.
15: Vamos a decirlo como es.
14: Pero,
15: si Aguayo
14: pero
15: fuera... ¿Qué?
14: Pero
15: Aguayo
14: lo dice
15: también,
14: enojado. O sea, le digo, lo dice con rabia.
18: Pero es un chavo que tiene menos de 20 partidos en primera división.
15: Por eso puede fallarlas.
18: No, pero es inexperto.
14: Pero ¿por qué este enoja? ¿Por qué se enoja?
15: Aguayo también tuvo una en el partido contra Tigres, si no estoy mal, una por encima.
18: Sí, papá, malito.
15: No, que tiene, no sabe Chiva. Definir.
18: Gabo, ¿cuántas no ha fallado la hormiga? ¿Y él no, no es malo? No,
15: está bien, está bien. A mí me parece que es mucho más técnico la hormiga y es goleador. Eso es que no tiene Aguayo, por ejemplo.
14: ¿No?
15: ¿No es más técnico y no es goleador la hormiga? Sí. Tiene 12 goles en cada torneo, ¿de qué hablar?
14: Yo no cuestiono nada de lo que has dicho.
15: Ah, pero entonces.
14: Cuestiono tu molestia de que la falló Aguayo.
15: A ver, me parece.
16: O la molestia de tener que utilizar a esos jugadores. El desvío de Campillo, ¿no?
14: Sí, lo de Campillo.
16: O sea, pareciera que lo del desvío de Campillo es malo.
14: La de Wally no es error, la de Wally.
15: ¿A usted les parece que Vilke es bueno?
14: ¿Quién?
15: Vilke. Sí. Cuando tuvo la oportunidad en Chivas, ¿marcó diferencia?
14: No.
15: Es Aguayo igual.
14: Sí, estoy de acuerdo ahí. Pero ¿para qué utilizar el adjetivo? Es malo, malito.
15: Molesto.
16: Bueno, ahí considero.
14: No me molesta.
16: Hay que darle la vuelta.
18: Yo creo que para llegar a primera división.
16: Le faltó fondo de armario ya a Chivas en este partido.
15: Sí, ya. No tienes calidad.
16: Pero se notó la ausencia de los jugadores que hoy le faltan a Chivas. Hoy sí.
18: Como hoy Pachuca, que te tira Rondón, te tira Quiñones.
16: Claro, o sea, imagínate lo que con Alvarado, Milito, con la hormiga, Milito y aún movió, así le sacó.
14: Y puso en una situación de juego a su equipo para ponerlo en la final. El tema es que Aguayo no remató.
15: Claro.
14: Porque falla gigante.
15: Es una falla enorme.
14: Él solo tiene que chocar la pelota. Lo único que tiene, no tiene que definir, que chocarla. ¿Y si la choca es gol.
15: Es un delantero, la tiene que hacer. Si no la hace,
14: papá. Ahí es el tema de los mexicanos, ¿por qué no salen delanteros?
16: Ahí sí dásela. De todos los que he dicho de pegarme, ahí sí dásela.
14: Porque es que
16: los jugadores jóvenes, viejos, lo que tú quieras, tienen que demostrarse en los momentos grandes.
15: Así es.
16: Y este era el momento grande de Aguayo. Y no la dio.
14: Cuando le hacen close-up después de que la falla, su cara es completamente desencajada. Él ya no quería tener otra.
15: Claro.
14: Y ahí es cuando ves a los equipos. Como bien dice Diego, Quiñones falló una y apareció y otra. Rondón falló una, dénmela. No, claro, Aguayo dijo ya que no. Me cae el Jalisco encima, a mí ya no me falló.
15: Claro,
14: que la falló otro.
15: Claro.
14: Que la falló otro. Se le veía la cara porque él sabía que falló la
16: más importante.
14: Aparte había ganado el frente.
16: Uh-huh. Sí.
14: El centro es muy bueno. Sí. El pica, gana el frente y abanica.
15: Uh-huh.
14: Abanica con la cabeza.
16: A ver, también...
14: ¿Va a hablar quién, Efraín? Si habla Efraín, ¿vamos o no?
16: Sí, ahorita, pero ya salió Solari. ¿Estás de acuerdo que para picar de esa forma, moverse?
14: ¿Dónde? ¿Picar y moverse? ¡Caray!
16: Aguayo. Dentro del área también tiene... ¿Dónde? No, pues, en tu casa, güey. Pero bueno, tiene cosas para...
18: Hay muchos lugares donde se puede.
15: ¿No? Claro, no
14: nomás
15: en la calle.
14: ¿Dónde
15: se puede?
18: ¿Para romperla? Sí, ¿qué pasó? Chiquis, para romper la rutina, por Dios.
15: ¿Dónde se puede? Punto.
16: Prefiero tenerlo así a que esté diciendo que todos son malos, güey. Sí, prefiero que sea así. Ahora,
14: la verdad, para hablando de otro tema polémico.
16: A ver.
14: Para mí, un gran trabajo de César Arturo Ramos Palazuelos el día de ayer. ¿Qué pasó? Ese fue Gabriel Sainz para gente de radio. ¿Sabes qué es radio, no?
15: Sí, pero también nos estamos viendo en YouTube.
14: Sí, pero ¿qué fue?
15: Los que estén en radio, ni modo.
14: Pero
15: no,
14: ¿qué?
15: No escucharon.
14: ¡Ándele! ¡Lora ya contra el fiel radio! Sí, ¡escucha!
15: No supieron.
14: Pero porque hizo como...
15: Pésimo trabajo de César, ¿de qué hablas? Pésimo.
16: Oye, ahí...
15: Pésimo.
16: ¿Sí consideras que era mano la del Toro?
14: No, para mí no. Si eso vamos a marcar penal, Dios mío santo. No.
18: Pero es muy similar a la del penal de América, que no tuvo haber que sido penal.
15: Espérame. ¿Quién era el árbitro?
18: César Ramos.
15: ¡Ah!
18: Bueno,
15: okay.
18: Pero a ver, Gabo, okay, yo creo que ahí queda supeditado al que tiene en el VAR. No sé si
14: él ya dijo, no le habló.
18: Si no te hablan.
15: En toda la serie, en ninguna jugada fueron al VAR. En ninguna. En toda la serie. Ni en la ida ni en la vuelta.
16: No fue el mal arbitraje de César Arturo.
14: Pero sí te queda.
18: De ir a verla, no. A revisar la jugada, no.
15: En ninguna. Dime en cuál fueron.
18: No le avisó, no fueron.
15: No fueron a checarlo.
16: Si ¿Sí te queda ese asterisco de que sí?
14: No, te queda a ti, a Gabriel y a la afición de Chivas. A mí no.
15: ¿No era roja contra Piovi?
16: Espérame, pero no estoy diciendo César Arturo, estoy diciendo el VAR.
14: No, ya estamos acostumbrados a jugar muñecas.
15: Para mí no es penal
14: la de Pumas.
16: César. Pero entonces, ¿por qué esa sí y esta no? Ese es el tema. A eso voy. Ok, no te estoy diciendo.
14: Está bien.
15: Una y otra no.
14: Porque son diferentes.
15: No son diferentes.
14: Una es arriba, otra es abajo. ¿De qué me hablan? Es diferente. Una es la
17: el brazo pero, arriba y el otro el brazo es abajo.
15: No, ¿cómo no, va a no ser está igual? Arriba, ¿de qué hablas?
17: A ver, de verdad,
16: estamos hablando de la vuelta, chiquis. Estamos hablando de la vuelta, chiquis, en también donde sale
17: Pedro Vita. Yo estuve en los dos, claro. Vi los dos juegos, pues no, veo los partidos. Yo hoy que veía, son iguales, se veía en redes sociales que ponían las dos. Una es arriba, la mano va arriba y la otra está abajo, más abajo.
16: La de Pedro Vita,
18: la de un niño, o Pedro Vita, perdón.
15: Pedro Vita.
16: La de Pedro Vita.

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1: Porque pues, no está tratando de ayudarle al árbitro.
2: No, pero parece... es que si le hablas lo confundes.
1: No, es que entonces, bueno, lo confundes. Pues. Confundes a la afición. Cuando marcas un penal así en un Pumas eso América sí. Y ah, luego en sí. Un Chivas Cruz Azul, no lo marcas.
3: Yo creo que sobre todo, Gabo, sí. Porque no hay eso como sí. El atenuante que alguien que... te salga y te diga, a ver, tiene el brazo medianamente despegado claro. Del cuerpo. O la otra del toro, pues que sí, lo lleva claro. Medianamente recogido.
2: Sí, eso no me lo tienen que decir.
1: Te voy a decir, sinceramente, yo estoy contigo. Y vas a decir que qué incongruente soy. Posiblemente sí.
4: Deme la mano.
5: Ya Gabo dice, mejor la pierdo. Mejor la voy a perder, pero me voy a morir.
1: Para mí, porque dicen, movimiento natural. Para mí las dos son movimientos naturales. Para mí las dos. Pero si marcas un penal en una, tienes que marcarlo en otra.
3: Estoy de acuerdo.
5: Y sobre todo si es el mismo árbitro.
1: Entonces, ¿en qué cabeza tiene un criterio diferente para
5: otra? Mira, ojalá le puedas preguntar y que él te aclare. Así de simple, así de sencillo.
2: No, ahorita le pregunto.
5: Sí, a ver.
2: A ver si alcanzamos.
5: ¿Para qué tal si te dicen, no me hablaron del VAR, entonces no es de César?
2: Ah, no, pues es no. Del VAR. A ver, para eso no le tengo que preguntar. Cántalo. No le hablaron. No, tienes que ir por fuerza.
1: Claro, claro.
3: Y cuando alguien te dice, te recomiendo porque hay un contacto.
2: No, tienes que verla, ven a verla.
1: Entonces, obviamente, no hubo ningún llamado.
2: No, creas que ven a verla. No, estoy seguro que no es.
1: Exacto.
2: Tiene que ir a fuerza. A fuerza.
1: Sí, sí, sí.
2: A fuerzas.
1: A mí me parece
2: como también. Ya tenemos una polémica del VAR.
5: Sí,
2: de
5: los escuché, así que tú decías, ¿no? Que, ¿cuál otra? Pues de todas. Otra vez escuché y si no mal estoy, si no me corriges, que tú decías, el árbitro puede decir, oye, quiero ir a verla,
1: decía,
5: ¿no?
1: Pero Chiquis me dijo que no, eso no se puede.
2: Ajá, no se puede eso, tampoco se puede decir no voy. Si te hablan, vas.
1: Si no se puede decir, yo voy a ir a ver la jugada, o sea, que yo decida ir.
3: ¿Y cómo le hizo Quintero Buitrón para pitar el penal en la Ebere?
1: Ah, no, pero es que ahí no fue al VAR, pero le dicen, si marcaste mano,
2: es adentro. Sí. Falta.
1: Entonces, si marcaste falta, es adentro, nada más.
2: Lo que le puedo preguntar es por qué una sí y otra no, y sí le pregunto, claro, sin problema. Sí. Pero yo, para mí, pues me va a decir lo que les estoy diciendo.
1: Va a decir cualquier tarugada, César, pero bueno.
2: No le pregunto.
5: Se calentó.
2: No. Ahora, pues estoy diciendo, le pregunto, no tengo problema. Lo que pasa es que sí creo que de pronto, de verdad, y lo digo con todo respeto a ustedes y a muchos otros.
1: Sin respeto, pues ¿qué tiene?
2: Digo que sí.
1: Ah, no.
2: De repente viene el madrazo, ¿verdad?
1: Sí. No, ya se le fue al productor, ya está dormido.
2: De pronto se piensa a partir de la afinidad del equipo.
1: Posiblemente, Chiquis, pero
2: y eso influye aquí mucho. Entonces se jala a toda la afición y que uno se despierte, de verdad, se despierte después de haberse ido tan a gusto, después de un gran partido, con el minimizarlo al tema arbitral. ¿Por qué no es mejor? Y vayamos a lo... Fue mejor Cruz Azul,
1: es que nadie está
2: diciendo. Y merecía ganar Cruz Azul, y pero Cruz Azul está merecidamente en la gran final.
3: Pero Chiquis, la mayoría de nuestros partidos...
2: O sea, minimizar todo, estamos fuera por la
3: pero arbitraje. Es que, Chiquis, o sea, nos han acostumbrado en el arbitraje.
2: De la caseta salió y me dijo, no vi el partido, es cierto que nos robaron.
3: Pero, Chiquis, es la misma atenuante en el partido de ida. Claro. O sea, porque en el partido de ida Chivas es mejor por lo menos del 30 en adelante. Y un penal, pues te dictamina un resultado que te quedas con el sabor... amargo.
1: Y una roja que, sobre Pérez.
3: Y que además, o sea, la mayoría de los juegos de nuestra liga se definen así, porque así es que mereció más pero el arbitraje.
2: Ok, estoy de acuerdo. Pero las jugadas que me están mencionando son jugadas tú me dijeras
1: si un descaro. Si son al límite, entonces tiene que verlas. Okay.
2: No. O sea, tú me dijeras un descaro de robo, pues estaría loco yo en decir que no. Pero son jugadas demasiado polémicas.
3: Por eso las debatimos aquí.
2: Debatirlas, no decir que robaron y que un pésimo arbitraje.
1: Yo dije, está bien no, debatirlas. ¿Robar?
2: No, nunca. Pésimo arbitraje.
5: Sí, yo creo que aquí nunca se ha escuchado que hay un robo.
1: Y lo sostengo.
2: Sí, pésimo.
1: Y lo sostengo.
2: Para mí no.
1: Bueno, pues entonces.
2: Pero entonces debatirle.
5: Y luego hay un pisotón. Es que también no podemos hacer. No podemos hacer una. No podemos hacer que estemos buscando cada ratito una jugadita para decir, ah,
2: no, pues sí estamos haciendo eso.
5: No, yo lo que sí considero es. No es malo el arbitraje y tampoco por una jugada malo. Cambia todo. A ver, pero sí termina siendo una jugada que marca.
2: Claro, pero, marca, pero no es mala. Jugada, pero no es mala. Eso no es penal. A lo que voy.
5: A ver, yo creo que
2: exacto, eso voy. Ustedes dicen por qué unas sí y otras no. ¿Eso confunde? Sí.
5: ¿Sí?
2: Ok. Eso

0: confunde terriblemente. A nosotros y a nosotros que le transmitimos al aficionado, ¿no? O al mismo aficionado que de una vez
1: porque ya deja de estar confundido.
0: Estoy de acuerdo. Estoy de acuerdo. Ahora, si una situación, vamos a suponer la primera, para nosotros no es penal, en la otra, si marca que no es penal, pues ¿por qué te equivocas dos veces?
2: Yo no ya entendí. O sea, no. Estás diciendo que si ya te equivocaste en la pasada.
0: Y, no, pues,
2: y, en esta si dices que no.
0: No. Te refieres al mismo partido, al mismo rival.
2: Se refiere a que pon tú que se equivocó en el arbitraje con Pumas América.
0: Exactamente.
2: Y ahora se vuelve a equivocar porque
0: se equivocó en aquella. ¿Sí? ¿Así tiene que ser?
2: Ese es un...
3: No,
2: es un
3: no pero que sí ser. Marcar con el mismo criterio. Si marcó un penal con el otro.
0: No. Escucha lo
1: sí,
0: que...
1: Chiqui después, se refiere a que si se equivocó en contra... Si se equivocó en contra de América, ¿por qué ahora...?
0: ¿Me vuelvo a equivocar?
3: No, se equivocó a favor de América.
0: Bueno, me equivoqué a favor de la América. ¿Ahora me vuelvo a equivocar?
3: Y luego se equivocó otra vez en el penal de Henry. O sea, César no tenía que haber pitado esta semana. Si vamos a lo mismo, a los castiguitos, ¿o no? Se equivocó dos veces.
0: Sí, sí. Ok. Bueno, ese ya es otro debate.
2: Pero ahí tiene un punto importante. Si tú me mencionas que se equivocó en el Pumas América, se equivocó. Y acá se con tú dos veces.
3: Dos veces.
2: Y acá se dice, no, ya no me equivoqué. Entonces, en teoría, lo que dice Gabo tiene un sentido. No tendría que haber pitado porque se equivocó. Pero termina afectando.
1: ¿Y a quién metes ahora diciendo?
3: ¿Cómo es el mejor
2: arbitro que van a sacar? Punto.
0: No, pero espérate.
3: Sigue equivocando.
0: ¿Pero qué creen? Que estoy de acuerdo con lo que dicen.
2: ¿Sí?
0: ¿Pero qué creen?
2: No hay
0: ¿por qué no lo dijeron antes del partido?
3: ¿De cuál partido?
0: ¿De ayer? ¿Sí? ¿Por qué dijeron que el mejor va a pitar el mejor?
3: No, yo no dije que no dije,
1: ¿por qué no dijeron pitó dos penales?
0: Yo te aseguro y te firmo que no hay un comentario tuyo, Gabriel, ni en tus redes sociales, ni aquí en la computadora que se graba todo, que hayas cuestionado el por qué César iba a pitar la vuelta.
3: A mí me parece que César es el mejor árbitro, pero todos se equivocan, chiquis.
0: Por eso, entonces no digas por qué.
3: Pero tampoco vamos a decir que es Pierluigi Colina.
0: ¿Dijimos eso?
3: No, entonces,
0: yo no dije. ¿Yo dije eso?
3: No sigamos pensando. Yo dije eso. Es el mejor. Que el tipo es el mejor
0: cinco
3: árbitro.
0: Cinco escalones arriba del mundo. Sigue. Tampoco dije eso.
3: Ah, bueno, pues.
0: No, entonces, yo tampoco dije
3: de
0: eso.
3: Que se equivoca y no tuvo que haber pitado esta semana. Pero no lo van a quitar porque lo tienen para la final de
0: vuelta. Pero quítale, por favor, el no tuvo que haber. Porque para eso lo tuviste que haber dicho antes del partido.
3: No tuvo que haber pitado esta semana, lo vuelvo a decir.
2: Ahí, por ejemplo.
0: Tienes que decirlo antes del juego.
2: Ahí, por ejemplo. Entonces,
0: si antes del partido dices, qué bueno que viene el mejor, se equivocó porque le voy a Chivas.
3: Yo te digo una cosa.
0: En lo que yo creo, no tiene que haber pitado.
3: Si eso le hubiera pasado a Katia. Es
0: que hubiera pitado a Katia.
3: No pita.
2: Sí, tendría que haber pitado a Katia.
0: Bueno, pero ¿por qué no lo dijiste antes?
3: Si Katia lo hubiera regado en esos dos penales en el América Pumas, no pita.
1: Le pasó a Donaí, le pasó a Santander, le pasó.
2: Ahora,
1: pero es que también, ¿cuántos más van a eliminar?
0: Mi respuesta otra vez es: tienes razón. Mi pregunta es que no me has respondido. ¿Por qué antes del partido no dijiste que por qué iba César?
2: Porque ahora tampoco
3: no puedo.
0: Oye, no inventes.
2: Ahora estamos hablando con periódico en mano.
0: Ahora casi todo, casi siempre.
2: Estamos hablando con periódico en mano porque ya acabó el partido. Pareciera que chiquis queremos decir, no tendría que haber pitado sin saber que se iba a equivocar.
0: No, pero.
3: Soy narrador y ahora también tengo que ser adivino, güey. ¿Qué va a pasar? No manches.
0: No. Es más, voy contigo en que me digas, para mí es penal.
2: Ok, vamos a algo tan sencillo.
0: Está bien. Pero no,
2: pitó porque ¿por sabemos pitó que no se equivocó.
0: Pitó porque es el mejor.
2: No, y porque tampoco se equivocó. Si se hubiera equivocado descaradamente, no pita. Lo cuidas para la final.
0: Descaradamente, no sé qué.
3: Pues, el penal del final con América, sí, ¿no les parece descarado? ¿Neta? ¿Neta?
2: Mejor hablemos.
0: Para mí no es penal. Y lo dije aquí.
1: También para mí.
0: En la transmisión, Diego, ¿qué dije? Que no era penal.
3: Para mí.
1: No era penal. No, eran penales.
0: Es bueno. Mañana le seguimos. Pero ya, mañana hágame un favor.
3: Mañana que
0: ¿me hace un favor?
3: Dígame.
0: Véngase con la de Chivas.
1: No,
0: por favor. Para defender ese tema.
2: Gracias.
0: Gracias, Gabriel.
1: Nos vamos.
0: Gracias, Diego. Gracias, buenas noches. 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
21: Dallas se alista para recibir al Mundial 2026 como una de las sedes más representativas de Texas, mostrándole al mundo su carácter hospitalitario y su pasión deportiva. El skyline de la ciudad se aprecia desde la icónica Reunion Tower, que ofrece vistas panorámicas ideales para conocer la magnitud de esta metrópoli. 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Junto al Museo de Arte de Dallas completa la experiencia cultural con las colecciones de nivel internacional. 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Dallas es sabor, cultura y emoción. Una ciudad con uno de los mejores estadios para vivir la pasión del fútbol en el verano del 2026.
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0: ¿Cómo están? ¿Cómo les va? Continuamos con Línea de Cuatro. Toda la final por TUDN, la ida y la vuelta. Cruz Azul Pumas y Pumas Cruz Azul. Que a esta hora del próximo domingo, o tal vez un poquito más tarde, estarán dirigiendo al nuevo campeón del fútbol mexicano. Tal vez más tarde porque puede haber tiempo extra, puede haber penales. Y con lo dramática que ha sido la liguilla por el título, creo que menos que nunca lo podemos descartar. Pumas y Cruz Azul pasan a la final, me parece a mí, por detalles, por los pelos, por un pelo de rara calva, por un gol de diferencia entre uno y otro en series sumamente dramáticas. Junto con Rafa Puente, Margo Cancino, Paco González, el ruso Samogildi, les damos la más cordial bienvenida con un gran sabor de boca, me parece a mí, por lo que dejaron ambos partidos. ¿Cómo estás, Rafa? ¿Qué dices?
1: Bien, bien, gracias a Dios, buenas noches. Sí, coincido que por detalles, pero terminan por ser, me parece, justos y dignos finalistas los dos. Hoy Pumas con la necesidad de ganar, buscando el partido desde que arrancó el juego, con una indiscutible merma en cuanto a las alternativas que podía tener o a las que podía recurrir Efraín en la banca, porque no caía el gol de Pumas y analizabas la banca y decías, ¿quién? ¿A quién puede meter para ir a más o para intentar acceder a ese gol que necesita? Después lo encontró vía la pelota parada, a mi entender con complicidad de Moreno, porque creo que es una pelota, si bien es un muy buen golpeo el de Jordan, sí creo que es...
0: ¿No le taparía la barrera?
1: Yo creo que la termina colocando mal, me parece, poca gente, y siendo a tu poste siempre tendrás responsabilidad, sin que esto le quite mérito ni a los Pumas ni al muy buen golpeo, insisto, de Jordan. Y Efraín demostrando que es un entrenador hecho y derecho, ¿no? Porque es un tipo que le ha movido, que ha potenciado futbolistas, sin ninguna duda, que si bien tiene algunos detalles que pueden gustar o no, sus futbolistas están convencidos de lo que les propone, interviene constantemente en los juegos, diseña planes de partido distintos, es pragmático y no, confirma que lo que logró hacer en su momento en Colombia no fue obra de la casualidad, sino de su preparación y de su capacidad.
0: Ya ampliaremos. Marco Cancino, ¿cómo estás?
2: Bien, muy bien, ¿cómo estás? A ver, qué gusto saludarles. Igualmente, compañeros, un placer saludarles. Sí, coincido, me parece que en términos generales la liguilla ha sido muy bien jugada, muy bien disputada, con sus altibajos, con situaciones por supuesto a considerar, y con una final que tiene y está cargada de cualquier cantidad de situaciones, ¿no? Desde el morbo, por supuesto, que cabe, evidentemente, de una plaza en donde se va a definir, en donde Cruz Azul no pudo o no lo dejaron continuar en este campeonato, y ahí se va a definir Cruz Azul seguramente con esa sed o ese sentimiento que pueda representar ganar un título ahí. La décima de la máquina o el octavo de Pumas. Pumas necesita imperiosamente romper con esa sequía de 15 años. Y son 13 años, 13 largos años, sin que se enfrenten dos técnicos mexicanos en el banco.
0: Cierto.
2: Como sea, pero mexicanos.
0: ¿Ya estamos en CU o todavía no? Ah, bueno, vamos con Efraín Juárez y regresamos a los compañeros. Conferencia en vivo.
3: Hola Efra, ¿cómo estás? Estamos en vivo para Línea de Cuatro, Rodrigo Celorio de TUDN. Efra, tu equipo propone, lo dijiste en la conferencia del jueves, ¿no?, que es una serie a dos partidos, una serie, un partido de 180 minutos. Hoy tu equipo propone con algunas fallas claras, pero bueno, al final se logra esta clasificación muy importante a la gran final. ¿En qué va la película, Efra?
4: Buenas noches otra vez a todos. No, a ver, hay que entender esto, que es partidos de 180 minutos. Me parece que para nosotros la serie se define en Pachuca. Todo lo que teníamos preparado, todo lo que teníamos visualizado, sabía que contender un equipo importante ofensivamente de visita y venir a hacer aquí el trabajo. Creo que en el último pase nos faltó el detalle, la contundencia, tuvimos opciones de gol. Creo que el equipo se comporta como se tiene que comportar de local, generando, proponiendo, siendo protagonista en el partido. Y es que es así. Escuchaba muchas veces ahora en la semana que... No, la realidad es que escuchaba muchas veces en la semana que nos criticaban nuestra manera de jugar en Pachuca. Y creo que la juventud no está peleada con la experiencia. ¿Cómo vamos a abrirnos de visita? Al contrario, por eso digo, la serie se define prácticamente en Pachuca para venir a casa y hacer lo que tenemos que hacer. De ahí, bueno, feliz, contento, porque uno de los objetivos al principio de mi llegada hace un año, cortito, en dos torneos estamos en una final. Creo que también es de admirar, el torneo pasado fue de mucho aprendizaje, entendiendo todo lo que nos pasó, y este torneo en seis meses en una final. Hace un año también estaba disputando un bicampeonato en Colombia. No es fácil. Hoy me decían allá en el vestidor, mi gente cercana, los míos, que hay que disfrutar porque no es fácil, no es el común denominador. pelear todo el tiempo campeonato, estar ahí, primero como institución y luego como entrenador. Entonces, creo que hay que estar tranquilos, hay que preparar, sería una final complicada, una final difícil, pero creo que con nuestros argumentos vamos a salir y ojalá el domingo estemos celebrando aquí con nuestra gente.
5: Hola Efra, buenas noches, muchas gracias Ale, un gusto saludarte Efraín. Realmente todo parece que lo tienes muy calculado, bueno, eso es lo que nos has dicho, pero ¿qué va a pasar si en la final la película no sale como tú quieres?
4: Gracias. Mi querida Olga, hace mucho que no nos veíamos, ¿va? No tengo ni idea qué va a pasar mañana, solo por hoy. Después veremos, no tengo ni idea, imagínate si me estoy preocupando por lo que va a venir mañana. Hoy escuchaba, porque tuvimos una misa en la mañana, normalmente llamamos un padre, y parte del evangelio, al final decía Jesús hablando con sus apóstoles, decía, saber que estoy aquí todos los días hasta el final de los tiempos. Así vamos todos los días nosotros, creyendo en lo que hacemos en el trabajo y luego en el de arriba. Después, no tengo ni idea qué vaya a pasar.
6: Hola Efra, Brian Sales de Análisis Puma. Quisiera preguntarte a título personal, ¿cómo viviste este encuentro? Me parece una entrada increíble, el ambiente también fue increíble, probablemente desde esa liguilla, ¿no?, del 2015, que también llegan a una final. ¿Cómo lo viviste y qué le dices a la gente? Que si ya hablábamos de que estaban ilusionados, bueno, ahora es inevitable pensar en el octavo, Efraín.
4: Agradecerle. Hace mucho que no veía un estadio tan pletórico como el de hoy de Pumas, CU, con nuestra gente entregada en todo momento, creyendo, ilusionada. Muchas veces también se habla de que no es un trabajo de 3 semanas esto, no es entrar bien a la liguilla y después qué pasa, no, esto es un trabajo de 6 meses, por eso hoy calificamos como primer lugar en el global en el 1-1, pero merecíamos por lo que hemos hecho en 6 meses, no por lo que se hace en 2 semanas, en 1 semana, en 3 semanas, y creo que ese camino se ha ilusionado mucho la gente para poder estar ahí hoy con todas las ganas, con toda la ilusión de poder competir contra un rival importante y pelear por el campeonato, que era uno de los objetivos. Ahora, ¿se acuerdan en San Diego? Si yo les contaba ese día que íbamos a pelear el campeonato, nadie me creía. Allá adentro sí me creyeron, porque hicimos una charla después de ese partido, nos comprometimos, entendimos muchas cosas como grupo, como institución, y hoy, 3 meses después, estamos peleando una final. Es increíble.
7: Efra, de este lado, Alejandro Pedro de TV Azteca. Efra, mientras hoy muchos clubes buscan entrenadores en el extranjero, hoy son 2 mexicanos los que están en la final. ¿Qué significa para el fútbol mexicano que sean 2 entrenadores nacionales disputando el título de clausura?
4: Desde el 2013 me parece que no había entrenadores mexicanos disputando una final. Es una locura. Creo que siempre lo he dicho, muchas veces no se le da el mérito a lo que tenemos en casa. Y eso obviamente pues, no es cuestión mía, no es cuestión de los entrenadores. Aquí la preparación de los técnicos es buenísima. Me da mucha ilusión ver otro mexicano hoy al otro lado. También está con ilusión y disputando un campeonato. Y siempre he creído en los mexicanos. He tenido la oportunidad de estar la mayoría de mi vida como profesional fuera, en el extranjero. Y allá siempre tienes que ir a demostrar para ganarte el respeto. Creo que en nuestro país, dar por sentado que vive un extranjero, ya se le da el respeto, se lo tiene que ganar. Y hoy, la vida, el tiempo, pone a 2 técnicos mexicanos jóvenes, además, peleando un campeonato. Es una locura. Y creo que todo México debe estar orgulloso también por eso. Que se sientan orgullosos, que se sientan representados, y que los dos haremos nuestro trabajo, seguramente, para poder pelear el campeonato.
8: Gracias Ale, buenas noches Efra, gracias por tu tiempo, Grupo Fórmula Ángel Ricalde. Yo sé que no te gusta hablar de lo que ya pasó, ¿no? Yo sé que te gusta hablar del presente, pero para mí es inevitable hacer un recuento de lo que ha sido tu estancia aquí. A mí tengo muy marcado ese partido contra Puebla al medio tiempo, cuando iba 2-0 el equipo, cuando estaba fresco todavía el tema de la eliminación de la Conca Champions. Y la enorme cantidad de cosas que se decían a tu alrededor, y no solo tuya, sino de tu gestión como tal. Acabas de decir, muy poca gente después de lo de San Diego hubiera pensado que hoy estarías en una final, ¿no? Y siguiendo la línea de mi compañero de Alex, ¿Es esta la prueba de que se le debe tener más paciencia a los técnicos mexicanos? Porque en ese momento se manejó de manera muy importante que podía haber un final abrupto de tu ciclo. Te dan la oportunidad y poco a poco el equipo empieza a remar y llega hasta esta instancia. Eres la clara muestra de que se está tomando malas decisiones de cuanto a la paciencia se refiere con los técnicos mexicanos, que hoy Pumas está cerca, dos pasitos de probablemente acabar con una sequía de 15 años sin título.
4: No puedo pensar realmente por ni opinar por lo que puedan pensar los directivos. Yo sí te puedo decir que esos momentos son los que más disfrutaba. Porque cuando todo está en contra, es cuando más tienes que sacar el carácter. Hoy todo es felicidad. Hoy todo está bien. Hoy dirán lo que tengan que decir como soy como técnico, bueno, malo, regular. Pero en esos momentos es cuando muestras el carácter, no solo como entrenador, como persona. Mi gente, mis grupos de jugadores, tengo ahí seres humanos excepcionales, que en todo momento, a pesar de esas circunstancias, siempre creyeron. Mi directiva, que en ningún momento titubeó. Al contrario, se habla tanto de afuera, que además agradecerle mucho a esos opositores, porque era gasolina o es gasolina para nosotros. De verdad, se los digo de corazón, siéntanse parte de este proceso, siéntanse parte de este camino, de este proyecto, porque sí, sí eran parte importante para nosotros. Porque decíamos, miren, vamos a darle la vuelta, porque mi grupo entrenaba para darle la vuelta y hablaban más, y hablaban más, y hablaban más, y hablaban más, tiempo al tiempo. Lo que es del César es del César y lo que es de Dios es de Dios. Señores, gracias.
0: Ahí está, Efraín Juárez y su chamarra negra, de la cual ya tendremos alguna vez la historia completa de por qué la sigue utilizando, ¿no? De la suerte, indudablemente.
9: Todo el outfit creo que es el mismo siempre.
10: Estaba fresco.
0: Seguramente, sí. Estaba fresco.
9: Pero es como su manera de vestir ya, ¿no?
0: ¿Cómo te va, Javier?
11: Bien, buenas noches.
9: A ver, uno puede estar o no de acuerdo con Efraín en los conceptos que viene. Puede decir, no estoy de acuerdo.
0: ¿En alguno no estás de acuerdo?
9: Hoy. Hay algunas que no vienen al caso, pero él
0: busca cómo cuadrarlas, ¿no?
9: Y las mete ahí. Pero hoy tiene todo el derecho de festejar, de estar feliz, de celebrar y de decir lo que quiera. Hoy hizo lo que muchos no pudieron hacer, meter a Pumas. Tiene en la espalda 15 años sin ser campeón. Y Pumas, por muy poquito, por cerrar en casa, por la experiencia de técnico, debe ser considerado ligeramente favorito. Vamos a ver si lo consigue. Pero de que nos queda una final maravillosa, nos queda una final extraordinaria.
0: Cada quien tendrá su pronóstico. Ya hablaremos de eso mucho durante la semana. Russo, ¿cómo estás?
12: Buenas noches.
0: ¿Cuál es tu impresión de la conferencia, del partido, de todo?
12: Bueno, a mí las conferencias dicen algunas cosas, no dicen a veces... todo de los entrenadores. No, dicen poquitas cosas.
0: Depende de quién las diga.
12: Para mí, muchas veces, la mayor parte de las veces, podría decir, ponemos mucha atención en lo que se dice y hablamos un poco de lo que se hace.
0: Claro.
12: Y creo que Efraín fue juzgado duramente por la gente del medio futbolístico mexicano, mucho más por lo que decía que por lo que hacía. Porque dentro del proceso de Efraín, que fue de menos a más, tuvo momentos muy difíciles, pero fueron al inicio. Este torneo era clave para Efraín, este torneo era de consolidación, también de gestión, ¿no? Porque empezó a tener futbolistas que de una mayor calidad que no tenía el torneo pasado, también de elección de parte de algunos refuerzos, y creo que en todas fue de menos a más y fue encontrando posiciones para algunos futbolistas que potenciaron al equipo, donde tal vez esos futbolistas, en el caso de López como lateral derecho, uno no ve tanto a López atacar, hacer lo que sabe hacer, trabajar con la pelota en los pies, pero ha sido de un gran efecto positivo para Pumas, porque Rivas en ese lugar no lo pudo hacer bien, tuvo muchos problemas para encontrar un lateral derecho, dejó de poner a Benevendo en esa zona que era la fija, con la que todos se casaban
0: años,
12: y él fue tomando decisiones. La salida de Caicedo, Vite como doble contención con Carrasquilla, primero jugó Garza, después ya puso a Vite en esa zona y fue encontrando el equipo. ¿Qué dice esto de un entrenador? Que primero no se casa cuando gana con un equipo, que va modificando, encontrándole la forma, analizando y buscando potenciar
9: al equipo a través de esas modificaciones. Se arriesgó y lo hizo muy bien. Más allá de si gana o no la final, creo que el reconocimiento a Efra como entrenador se debe de hacer. Y después podrá decir o no decir mucho, poco, nos reiremos, algunas veces nos enojará lo que diga.
10: Sí, está bien, sí.
9: Pero yo creo que lo importante no está en las conferencias de prensa. Lo importante está en la cancha. Y es ahí donde tenemos que hacer el análisis. El análisis para este caso, para Efraín, es muy, muy positivo. Y ya estaremos hablando de Cruz Azul, que también tiene
10: sus
9: situaciones, pero que los dos han estado logrado estar en la final merecidamente.
10: Un segundito, Cruz Azul. Bueno, vámonos al juego. Luego te contesto, Dale. Ruso.
9: Sí, sí, sí.
10: Yo nomás doy
9: tú tiempo. Tú sí le das mucha importancia, lo que dicen, no. Claro.
10: Sí, es que también me parece que la tiene. Pero bueno, vamos a lo que pasó en Ciudad Universitaria. Unos Pumas que efectivamente hay ya rencillas aparte, ¿no? En el abrazo con Solari. Saltan para ir por el partido. Ciertamente regresan a la alineación habitual cuando son locales, de que han tenido que hacer la campaña, y tienen dos o tres o cuatro oportunidades clarísimas para ponerse en ventaja. ¿Qué le faltó a Pumas para depender de un detalle en aquella mala salida de Keylor Navas al final que pudo cambiar la historia, no haber metido goles cuando
2: mira,
10: los tuvo?
2: Mira esto. No, esta y la de Rondón, no sé cuál es más.
11: Es que esta portería está. Esta portería está maldita, es la misma donde falló el Chicha. Hoy se fallaron tres clarísimas de gol, pero es la misma donde se equivoca Keylor Nava.
9: Pero en esa portería nunca caen goles. Bueno, lo bueno que no le tocó a Pumas, que le tocó en el segundo tiempo, porque ahí Pachuca no la pudo meter.
10: Claro, porque esa sí era definitiva.
1: Esta pero mira, también hay que decirlo, ¿no? Así como en la ida, bueno, al menos su servidor. Entendiendo que lo dijo muy bien Efraín, las cuentas se tendrán que hacer cuando acabe la eliminatoria y fue a plantear un juego, ahí lo dice en la conferencia, le terminó saliendo perfecto porque lo perdió por uno. Hoy también Pachuca deja mucho que desear en su planteamiento, ¿no? Porque Pachuca sí algo tiene. A ver, además perdiste a tu referente en la línea defensiva, que es Bauerman, no puede jugar por la expulsión. Pues si lo que mejor tienes es en la fase ofensiva, pues intenta lastimar o atacar a Pumas, porque además cuando...
2: Pero no crees que lo... O sea, yo estoy contigo, ¿eh? Porque creo que había momentos del partido en el que Pachuca parecía que podría hacerlo y podría... Sí. Pero ¿no crees que se fue a la misma? O sea, decir, no me está metiendo, ok, me están llegando, pero al final lo tengo donde yo quiero. Terminar el primer tiempo y estaba de alguna forma donde quería. Yo pensé que para arrancar el segundo tiempo a lo mejor iba a soltar un poco.
1: Es que al final, al medio tiempo tú te vas y tienes que irte consciente de que no vas perdiendo de milagro. La realidad es que tendrías que ir perdiendo.
9: Porque el resultado es engañoso.
1: Por supuesto.
9: Pero tú tienes que analizar el partido.
2: Claro. Para Pachuca, no era de 1-0, era de 2-0.
11: Sí. A mí me queda, Rafa, la sensación de que no es que no haya querido, es que no pudo porque le quitó la pelota a Pumas. Muy poca tenencia, no tengo el porcentaje, pero Pachuca durante los primeros 60, 65 minutos no tuvo el valor.
9: Pero eso es porque Pachuca decidió, claro, ese hombre de más que tenía en la mitad de la cancha, que era Cristian Rivera, tenerlo cerca de los centrales para generar su superioridad en defensiva. Y no para generar una superioridad en el medio campo, porque es ahí donde tú tienes que también tomar decisiones y arriesgar. Y yo creo que Pachuca, conforme a lo que logró en la ida, no hizo bien las cuentas y quiso cerrar este partido en cero. Y contra Pumas, que generalmente hace gol, de hecho Pachuca le rompió una racha, pero en su cancha. Y aquí era difícil que no pudiera encontrarse con un gol y tuvo opciones muy claras. Yo voy con lo de Rafa. Tú no puedes analizar el cómo va tu equipo simplemente porque no recibiste gol. Tienes que ver cuántas veces te llegaron, cuántas son plenas, cuántas fueron forzadas, de qué manera te llegaron, porque Angulo por el sector izquierdo provocó absolutamente todo.
1: Y Kennedy nunca asistió a Sánchez.
9: Sánchez tuvo muchos problemas. No tenía el suficiente timing para salir a presionar a Angulo, quedó pagando tres veces.
2: El primer tiempo, por ejemplo, y es muy representativo, te decías el tema de la estadística en la posesión, uh-huh. 69% de posesión para Pumas.
9: Para Pumas.
2: 10 tiros totales, aunque ninguno como tal con dirección a portería, ninguno uh-huh. importante. ¿Cómo cambia el panorama ya en el segundo tiempo con un Pachuca con 67% de posesión? 9 tiros totales, 2 disparos. Entonces,
9: ¿no pudiste o no quisiste? ¿No?
11: Mucho de eso,
2: yo creo que ahí
11: sí,
2: seguramente.
11: Mucho de eso es en los 30 minutos sí. finales. Cuando ya sí se desbordó Pachuca, sí tuvo la pelota.
10: Y tuvo
11: lo metió contra su arco el equipo de Puma. Y extrañamente ahí le robó el medio campo como no se lo había podido robar la primera hora de juego.
1: Eso, yo siempre digo, el primer mensaje que manda el entrenador es en la elección de los futbolistas, uh-huh. ¿no? Está clarísimo. En la ida, la elección de los futbolistas de Efraín fue ese primer claro mensaje de vamos claro, a tratar de sostener a una ofensiva poderosa, así lo acaba de mencionar en su conferencia. El segundo, porque hoy Solari en su primer mensaje, es decir, en la elección del 11 no atenta contra su filosofía, uh-huh. porque tú revisas el 11 y se juega claro. Berlanga en lugar sí. de Bauerman, los demás solamente prácticamente son los mismos, ¿no? Ahora, el segundo mensaje es donde ejerzo la presión alta. Un poco lo que decía el ruso. Claro. Entiendo que te va a jugar un mano a mano contra tus centrales con los dos nueves y que a lo mejor ahí por eso necesitas a Rivera como ese soporte por delante de la línea. Pero si tú no ejerces presión alta, si tú no haces, lejos de que se proyecte Angulo y que inquiete a Sánchez y que Kennedy no venga a marcarlo, claro, quiero ver si en una... En cuanto recuperas, juegas con Kennedy y a ver, que tenga que ir Duarte a la banda a sostener a un uno contra uno con Kennedy. Y entonces ahí seguramente Angulo empieza a maniatarse un poco.
9: Pero no solamente de Kennedy, porque Idrissi tampoco venía a ayudar al lateral izquierdo. O sea, pero Brian García, ahí tenían las cargas todo el tiempo para sostener.
13: Yo creo que en el plan del partido de Pachuca, yo creo que el mediocampo y en general el Pachuca, conforme a otros torneos... sobre todo tener a Guzmán en el mediocampo, a mí me parece que ralentiza un poco ofensiva y defensivamente al equipo, porque no es un tipo de muchos despliegues al frente, de velocidad, tampoco defensivamente colabora tanto, sí ubicándose.
9: Te da otras cosas.
13: Sí, te da otras cosas. Tiene llegada al área, es más un llegador al área, tiene un buen remate de cabeza. Pero el equipo cambia cuando saca los dos interiores, saca a Montiel y saca al Pocho, y mete dos interiores que tienen más dinámica, que son más encaradores, que te pueden generar algo más. Y a partir de poner a Kennedy ya pegado a la banda, a tirar centros, generó las mejores opciones, ¿eh?
1: Sí, totalmente. Vino de una gran pelota de Kennedy.
9: Ahora, fíjate, yo quiero regresarme un poco sobre el tema de Efraín. Sí, ya nos quedó un poquito lejos, pero yo creo que el técnico, como las personas, son integrales. No es solo lo que haga, es también lo que diga. Pero en las dos ha mejorado Efraín. Ya puedes ponerle más atención.
13: Pero lo que pasa es que ha ganado.
9: No, pero dame un segundo.
13: Lo que pasa es que ha ganado. Bueno, y entonces la crítica.
9: De la mejoría.
13: La crítica ya no puede ir. Claro. Porque está respaldada con el resultado.
9: Pero a lo que yo voy es que.
13: Porque hoy sería altamente criticado por sacar el tema de que fue a misa. De que... Se hablaría de muchas
9: cosas. Bueno, claro que sí. Dicho.
13: Porque.
9: No
13: somos tontos.
9: No,
13: sí, así ha pasado.
1: No, así ha pasado.
13: Condiciones.
9: Sí, pero. Un segundo, carajo. Déjeme dar 20 segundos entre los cinco.
13: Así ha pasado.
9: ¿Se puede?
13: Adelante, claro.
9: Sí, a ver, yo tengo una opinión que puede ser distinta a la tuya. Sí, claro. Y listo, no pasa nada.
13: Está bien, ¿no?
9: Adelante. Yo creo que el técnico es integral. Sí, y Efraín Juárez, si ha corregido algo que le urgía corregir, que era su comportamiento en la banca, su comportamiento en las conferencias, para mí es un punto a favor. Ah, para ti como exjugador y técnico es mucho más importante el otro. Claro que lo es, pero para mí el otro también tiene un peso. No, para ti no, está bien.
1: Pero fíjate. Lo que entiendo, lo que quiero entender, pretende decir el ruso, y me parece lo comparto, es que muchas veces de este lado los juicios única y exclusivamente se limitan a partir del resultado. Te acompaña un triunfo, es color de... ese desplante, ¿no? Sí creo que ha depurado algunas, obviamente el resultado temporal, pero yo creo, y estoy totalmente de acuerdo con el ruso, en la evaluación de un entrenador entiendo que hay una variable que se llama conferencias de prensa, manejo del entorno, etcétera. Importante, pero el balance general se tiene que llevar un peso muy representativo, claro.
9: Claro.
1: Es un tipo,
2: lo que pasa es que sí con Efraín, me parece que se ha sido muy claro que como no llegaban los resultados, sí centramos mucho la crítica en lo que
13: pero
2: decía.
13: Pero ¿cuándo llegó a Pumas?
2: Cuando empezaron a llegar los resultados, la comunicación también de Efraín ha cambiado. O sea, Efraín también me parece que él mismo ha sentido que no tiene caso meterse en ciertas batallas.
9: Claro.
2: Y ha bajado el discurso, lo ha hecho mucho más.
9: Para mí es un punto a favor.
2: Y también, evidentemente, con el tema del resultado, pues obviamente hoy, hablando de misa, que le quiso meter a Chaleco ahí la declaración cabía, pero no hay crítica de por medio porque
13: no tiene la final. Pero si no hubiera ganado, por supuesto que la crítica sería para lo que dice.
2: Pero
13: para lo que dice, que lo que dice es lo menos importante.
9: Si no dice lo de misa, si no hubiera ganado, no mete ese discurso.
2: Hoy es un técnico finalista, no es un personaje pintoresco.
13: Pero
2: es un técnico finalista que está haciendo muy bien las cosas.
13: No, bueno, para mí siempre ha sido un muy buen entrenador y solo faltaba tiempo. Pero hace ocho meses se lo criticaba mucho por lo que decía y no tuvieron paciencia. Porque primero es un técnico mexicano y busca el resultado inmediato desde estas mesas.
1: Pero lo único
9: que es mexicano se hablaba así.
1: Entiendo que a lo mejor decías no tuvieron paciencia. De este lado, pero de este lado la paciencia es irrelevante. es de alta relevancia la paciencia que sí tuvo la directiva.
13: Claro,
1: eso
13: claro,
1: sí es relevante. Claro.
13: Hay muchas directivas que son influenciadas.
1: Totalmente. Por un entorno
13: por mesas,
1: tóxico,
13: este debate, por la prensa, por todo
1: esta,
13: lo que se dice.
1: Esta directiva tiene un peso específico en este merecido boleto a la final de Pumas. Por supuesto, los futbolistas como principales protagonistas, Efraín como el estandarte de ellos. Pero la directiva tiene mucho valor.
13: Totalmente.
1: Hay que aguantar la adversidad y sostuvo en una adversidad muy fuerte de los medios.
0: Volvemos enseguida.
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21: Yo creo que sí es favorito, venimos aquí de ganar en casa con esa afición. Yo creo que tenemos los jugadores, tenemos todo el potencial para salir adelante y ganar la final.
22: La verdad jugamos muy bien, estamos jugando muy bien al fútbol y Cruz Azul viene jugando bien, pero podemos dar la sorpresa.
23: Cruz Azul siempre falla en las finales.
24: Porque tiene más afición, tiene más juego, tiene más corazón, todo más que Pumas.
23: Y pues creo que todos estamos muy ilusionados, todos vamos con esa idea y ellos mismos lo han dicho y ellos también. Entonces yo confío en Efraín, confío en ellos y la verdad creo que sí van para campeones.
21: Claro que sí, porque somos locales en la final.
3: Fue una temporada muy buena después de muchas, entonces, pues claro, a la final.
5: Porque Pumas es un gran equipo y Efraín Juárez nos va a dar la octava.
0: La encuesta, claro que la gente salió feliz de Ciudad Universitaria. Mañana haremos esta misma encuesta en La Noria, seguramente, ¿no? Para ver qué dicen de aquel lado. ¿Quién es favorito en la gran final? La gente que ha votado hasta el momento vía X dice que Cruz Azul un 54%, Pumas dice el 46%. Ahora hacemos el primer recuento de pronósticos aquí en la mesa. Fíjate que revisando algunos datos y la explicación de por qué Pumas de repente cuando se pone en ventaja va hacia atrás y se cuida, lo cual contra América le pudo costar el pase, y hoy contra Pachuca le pudo costar el pase, siendo mejor en varios momentos, en muchos momentos. Pero estaba yo revisando, 8 jugadores de Pumas han jugado del 70% para arriba de los minutos, y 5 de ellos, más del 90% del tiempo disponible. Dependes entonces de 8 jugadores.
1: Ahí son 13.
2: Son 13.
0: Son 13. No, ahora, no, es en incluido.
1: Y fíjate, de ese porcentaje grupo quita 2, que ya no están, porque entran en esos.
2: Correcto,
1: estos,
2: correcto. Te lo aseguro. Es cuando volteas.
1: Medina y el Memote.
2: Hoy se salió y ha salido. Y va a suceder en la gran final.
1: Es que si hoy necesita. Si no hace el gol Jordan, se alarga el juego, se alarga. Y un niño se empieza a mermar en lo físico porque le cuesta terminar los partidos.
0: Claro.
1: En la banca no tenía una sola opción para ir a más.
2: Ofensiva,
1: en la
2: ninguna. Las alternativas que tuvo, que modificó, fue para defender.
1: Ah, bueno, porque ya había hecho.
2: Ya había hecho el gol. Era un problema.
0: Y eso en una gran final que se puede jugar a 180 minutos o más.
2: Tampoco.
0: No puede ser un factor.
1: Pero no le sobran a Cruz Azul tampoco.
2: Eso te iba a decir. Sí. Tampoco. O sea,
1: porque ayer el Toro
2: tiene más. No mucho más, ¿eh?
0: No,
2: más. O sea, pareciera que tiene más de lo que realmente tiene,
1: es que
2: Cruz Azul.
1: Hay que ver si el Toro se recupera. Mira, porque
2: el Toro
1: si está
2: entró
1: como ayer,
2: no
1: puede jugar.
2: Para mí, increíblemente, lo haces jugar porque va ganando Cruz Azul 2-1 y lo metes cuando no está bien físicamente. Y se vio.
1: Pero yo no. Yo
2: no,
1: ¿no?
2: Hijo, pues para probarlo, pruébalo. La semana no lo he entendido, ¿no?
0: Era para probarlo.
2: No, no,
0: no. O sea, una justificación en el partido no tenía.
2: Y se vio que no está.
0: No,
2: entonces
0: claro
2: ya
0: que
2: no está. Va recuperando a Chiquete, que no está tampoco para un partido completo, por supuesto. Y de ahí es el tema, por supuesto, de Eric Lira. Es el tema, hay que ver, ya nos dice Adrián Esparza que seguramente lo de Rodarte lo va a recuperar después de la influenza. Pero también tiene bajas. Tú volteas y ves la banca de Cruz Azul y 185, 213, 200. O sea, tampoco es mucho, mucho más. A mí lo que realmente me preocupa de cara a este partido, el de la ida, es dónde se va a jugar. Azul no quiere salir, no quiere salir de la Ciudad de México por el tema también de desgaste y demás. Sí. Es increíble que a esas alturas del camino, del destino en el fútbol mexicano, no se tenga ese plan de acción de parte de la liga y decir, no, tú no vas y buscas, tú tienes 2 estadios. Registrado tienes el Cuauhtémoc y el Banorte. Bueno, punto. Sí, el Banorte no puedes jugar, te vas al Cuauhtémoc, se acabó. No tiene que estar sujeto a discusión.
0: Pero ¿por qué no?
2: Porque tienes 2 estadios registrados.
0: Entiendo la parte
2: de Cruz Azul. Hoy quiere Cruz Azul moverse para jugar en la Ciudad de México, ¿bajo qué argumento reglamentario?
1: Pero, o sea, sí,
0: a ver,
1: de que se lo permita la liga.
0: Por ser una gran final, si hubiera arreglo con el Estadio de los Deportes, y con
1: no valdría la pena hacer una excepción.
0: Porque creo que América, que es el que tiene el arrendamiento, o sea, también tendría que dar su aval.
1: Pero también Pumas.
0: No lo sé. Porque
1: Pumas
0: no tendría, ellos lo tienen arrendado.
1: Pumas sí, igual haya hecho concierto, con base en el reglamento y en lo que estipula el mismo que bien menciona Marco, pues Pumas tendría derecho en decir, oye, pues es que esto no es de contentillo, de oye. Están registrados estos 2, en uno no puede porque lo tomó
2: FIFA. Sí.
1: Digo, agrégale que Puebla es una cancha que a Ibrahim le viene bien, porque ahí sacó el pecho cuando perdía contra el Puebla y parecía perder el trabajo, y además le ganó al Cruz Azul.
2: Y que tampoco le viene mal al Cruz Azul. Entiendo que ha sido de mucho desgaste, muchos partidos, ida y vuelta y demás, pero yo lo que no entiendo es que en esta Liga MX, a estas alturas del partido, en serio, estemos supeditados a ver.
0: Cruz Azul es el que metió la duda, o sea, la duda no debería de existir.
2: No debería existir.
0: Su casa debería ser Puebla.
1: Pero, sí,
0: pero
1: algún
0: problema. Ellos metieron la duda al decir, queremos jugar en la Ciudad de México, sí, y estamos intentando.
1: ¿Y no se vale que lo intente?
0: Sí, claro que se vale.
1: A ver, yo pensaría,
0: hay una cuestión de excepción. Decepción, porque que el Estadio Banorte no se pueda ocupar por una Copa del Mundo que no volveremos a tener en México, es una cuestión.
1: Se tenía que prevenir.
2: Pero su Estadio 2 es el otro.
1: Pero ojo, es como, a ver, por supuesto que el Cruz Azul tiene derecho a levantarla. Para mí, la que no debería permitirlo es la Liga, porque después se te enfrentan problemáticas como la de vetas el Estadio de Chivas, y encuentran un atajo porque Chivas levanta la voz y le permites jugar en el Jalisco. Es que todas esas
4: cosas. Que ha habido errores en el
1: rendimiento de la credibilidad.
2: Tú puedes levantar las manos las veces. Puedes poner
1: lo del arbitraje de Pumas.
2: Claro.
1: Pues Pumas levantó la mano y dijo, oye, quítame a Santander. El tema es que se lo acepte. Eso es lo que no debe
2: ser. 17 estadios si quieres.
1: Tiene registrado este y este, a rajatabla.
4: Aunque la final fuera favorecida si se jugara en la Ciudad de México, no importa.
2: ¿Favorecida de qué?
11: ¿Favorecida por qué?
4: Hombre, una final jugada en un
11: lugar.
1: No tiene que favorecer a ese
11: club. Lo que has aceptado antes de empezar el torneo.
4: Sí, vamos, no, es a rajatabla. O sea,
11: está puesto.
4: Yo creo que la excepción, si se diera.
9: Yo creo que sí se vale porque Cruz Azul merece jugar donde ellos quieran. Ahora, no sé si es lo más conveniente. Si juega en Puebla, ojo que jugando ahí América después termina siendo campeón en Monterrey. O sea, hay ese antecedente. A Pumas le va bien. Ahora, la vuelta se va a cerrar en el Olímpico Universitario. Hasta donde recuerdo, Cruz Azul se fue de ahí por la puerta de atrás sin perder.
4: Sí,
9: sin perder.
4: Bueno, Pumas te quitó un invicto en Puebla.
9: En Puebla. No perdió en el Olímpico. Se fue de invicto.
2: Que se juegue en Seúl los dos y listo.
4: No creo que Cruz Azul diga, pues en tu casa
2: no va a querer. Pumas seguramente no, claro que no. Cruz Azul encantado de jugarlo ahí.
11: Pero Cruz Azul te la firma.
4: Lo dices, pero no está autorizado.
2: No, por eso dije.
9: Un estadio que hoy está totalmente pintado de amarillo.
4: Le pones un carajo en la pausa.
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14: Nada a convertirse en uno de los más grandes basquetbolistas de todos los tiempos. Con su talento, llevó a la desconocida Universidad de Indiana State a la final nacional en 1978 para brincar a la NBA con los Celtics de Boston, en donde se convirtió en una leyenda, ganando 3 anillos de campeón. Por eso, en TUDN Radio, nuestra leyenda es el histórico Larry Bird.
1: No, pues claro que, y estos números quiero pensar que son de la Liga Mexicana. Agrégale que fue campeón 2 veces en Colombia. Y eso, pues obviamente hay que echárselo a la mochila, bagaje, de Efraín, claro, porque es bagaje y experiencia. No, sí, es una variable representativa, sin duda.
15: Y muchos años como auxiliar también. Además, ¿no? La carrera del Wiki
4: también ha estado ahí, ¿no?
15: Es relativamente corta.
1: De auxiliar, como auxiliar,
15: sí, exactamente. Pero campeón, y viene de abajo, ¿no? En Cruz Azul, con divisiones,
4: sí,
15: menores.
4: Sí, sí, sí. No, pero, y con primer equipo también,
15: sí,
4: ¿no?
15: Claro, sí, sí.
1: Con Vicente.
4: Salvo el último auxiliar, semestre de ahí, sí, para atrás.
2: Sí, sí, sí. Fue campeón.
4: Desde Anselmi, ¿no?
1: Pero sí es sin duda un bálsamo que se enfrenten dos entrenadores mexicanos, ¿no? En una situación, en un momento de crisis donde
2: medio de rebote, ¿no? Pero qué, igual vale.
1: Por lo que sea.
2: Sí, pero, medio de rebote, no sé, pero igual
15: también
2: vale.
15: Para que el directivo mexicano crea.
1: Sí, sí.
15: Porque al final los que toman decisiones son los directivos.
1: Por supuesto.
15: Y los directivos suelen tener esta duda sobre si el entrenador mexicano está o no capacitado, y sobre todo en el joven, sí, mexicano, el que viene creciendo. Entonces pero esto tal vez podría animar duda, un poco más.
2: Pero la duda no es la gran incluso. O sea, la duda también, con todo respeto, sí, sí, entiendo, me da mucho gusto por los mexicanos, pero también ha habido casos en los que les entregas con buenos armamentos para poder hacer cosas importantes.
15: Pero también pasa con
2: y
15: los
2: no ha pasado.
15: Claro,
2: Gonzalo Pineda, sí, no, de acuerdo, pero en los tiempos recientes, Gonzalo Pineda, Jaime Lozano, o sea, ¿cuál? Sí hay casos en donde sí se le da la oportunidad.
15: Es que hay que observar también qué equipos toman, cómo están armados. Y luego suele ser un chivo expiatorio el entrenador joven y decir, bueno, no está preparado. Y lo hacen a un lado. Pero han venido los Beñat San José.
2: Ah, no, no, no, han venido, claro.
15: Han pasado varios
2: de
15: ese estilo.
2: De acuerdo,
15: y no se habla de eso. Y sí se habla de los entrenadores mexicanos que no han podido.
1: A ver, yo me puedo meter en ese combo, porque yo sí, claro, yo no sería quien pueda decir no hay oportunidades, porque yo he tenido oportunidades. Lo que sí, y ahí vuelvo a enaltecer a Pumas, es...
15: La paciencia.
1: Ante la adversidad... Porque no nos engañemos, ¿eh? Efraín lo tenía señalado la prensa y pedía su cabeza. Incluso eso no me consta, porque no voy a entrar en la especulación de si platicaron o no con otro entrenador, que además es hasta necesario y lógico, porque lo tienes que hacer, porque se puede ir porque le va mal, como
15: tienes que
1: puede
15: estar preparado.
1: Porque le va bien, tienes que estar preparado. Pero la paciencia que tuvo, porque muy probablemente otra presidencia u otra directiva habría,
2: sí, no es normal,
1: recurrido a la elección populista de decir, no, pues prescindo de él porque el común denominador de la gente está en, claro, su contra. Y eso aguantó y eso tiene mucho valor.
4: Además, Rafa, de las decisiones asertivas de cómo reforzar el plantel. Las
1: además,
4: que platicamos,
1: por
4: supuesto. Porque yo estaba revisando, cuando tú estabas en Pumas, la figura de Pumas naciente era el Chino Huerta. Dineno era como que dijo predilecto por ahí,
2: sí, un pero regular, no hubo.
4: Y Dani Alves.
1: No, que duró una fecha. Porque después
4: bueno,
1: se
4: contigo
1: fue
4: duró una fecha.
1: Sí, sí.
4: Llegó antes de que tú llegaras.
1: Sí, sí, pues estuvo con Andrés Lilini.
4: Hoy en Pumas encuentras 5 o 6 figuras,
1: a ver,
4: importantes.
1: Hoy Pumas tiene hoy un muy buen 11, pero después sí se queda corto en la, sí, profundidad del plantel, más con las bajas, bueno, la ausencia del Memote y la baja de Alves.

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8: De Guerrero, ¿no? Uh-huh. Y además es un gol que fortaleció mucho al América en lo anímico, ¿no?
9: Porque alcanzó, claro.
8: Porque con eso empataba el global y pues qué mejor forma de irte al medio tiempo con ya el marcador global empatado.
9: Y después hubo un error. Bueno, vamos a ver. Esta,
8: ¿este va a ser?
9: Es, ¿no? Este, justamente, sí.
8: Mira qué grave error. Le pega en la rodilla.
9: Y Geise da Silva hace el 2-0 y tiene esta machincuepa impresionante para festejar.
10: No, y lo lindo que baila, Javier. No,
9: sí,
10: este
9: es
10: brasileño. Perdón, pero este es increíble.
11: Este es un error muy fuerte de creerse en una final.
10: Por supuesto. Sí. Condiciona el resto del partido y adiós, ¿no?

0: Pues ahí estaba un gol todavía Rayadas, pero la verdad es que ya no estaba atacando. Aquí hay una situación de fuera de juego, pero América ya estaba encima, Rayadas ya no podía salir, se veía sofocada. No sé si la altura le pegó también al equipo femenino. Algo
1: calor, estás tiempo, en un calor también. Calor, digo, están acostumbrados al calor en Monterrey, pero
0: tiene razón.
1: La altitud y las condiciones de...
0: Sí, son conscientes.
1: Partido, etcétera, son
2: diferentes. No, y la merma anímica de saber que le dieron vuelta al marcador con dos.
1: Este como el de penal. Como el de Henry.
3: Sí, contra Pumas.
2: Ándale,
3: Pumas,
2: exactamente, ¿no? Exactamente,
3: el de Natán contra Henry.
0: Es clarísimo, ¿no?
2: ¿Sí? Igualito. Sí, ahí lo complicado era ver si fue dentro o fuera del área. El VAR interviene de forma correcta, sí. Y señala lo que debía señalar.
0: Escabel Campero.
2: Es buenísimo.
0: Escabel Campero, sí, a los 80 minutos hace el 3-0. Es el tercer título para el América. Ángel Villacampa, imagínense ustedes, es su segundo triunfo. Él tiene 2 de los 3 títulos de la América. Ha llegado a 7 finales.
2: Sí. Uh-huh.
0: Y apenas ganó la segunda. Vaya, apenas es un decir. Ha jugado muchas finales. Y bueno, también aquí en la directiva de América le tuvo paciencia. Y finalmente está entregando este título con una afición que sigue creciendo para el fútbol. Una pausa, nos permite.
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5: En este año mundialista, Houston abre sus puertas al planeta entero para que todos los aficionados sientan la pasión del fútbol que se vive en Texas. Conocida mundialmente por su relación con la exploración espacial, esta metrópoli tejana invita a los visitantes a descubrir el Space Center Houston, un espacio que conecta ciencia, historia y tecnología a través del legado de la NASA. La experiencia cultural se amplía en el distrito de museos, donde destacan el Museo de Ciencias Naturales y el Museo de las Bellas Artes, con exposiciones de talla internacional. La gastronomía de Houston es un reflejo de su multiculturalidad, con fajitas, Tex-Mex, brisket ahumado, tamales y una variedad de mariscos. Houston y su estadio están cada vez más cerca de vivir la fiesta del fútbol mundial, donde esperan con los brazos abiertos a cada uno de los fanáticos.
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0: Acláranos la duda, tocayo, acláralo.
28: Bueno, lo que dice el artículo 40, los partidos oficiales de la competencia deberán celebrarse en los estadios registrados. Pero ojo, al final dice, la liga autorizará que un club juegue en distinto estadio siempre que a juicio de dicho organismo sea pertinente autorizar el cambio.
0: La letra,
28: es decir, la liga siempre al final. La última palabra.
0: Pues está tan chiquita, es igual que el
28: ahí la letrita al final siempre, ¿no? Uno pensando que la liga echa la trampa.
29: Bueno, es mañana...
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28: ¿Para qué se registran?
29: Sí, al final.
31: Al final, no registres nada.
0: Ya nos vamos, gracias, buenas noches.

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1: Yo los voy a dejar en la voz en emociones de Gabriel Sainz. Gabo, te saludo con gusto. Mucho éxito, que vengan emociones, pero sobre todo muchos, pero muchos goles.
2: Muchas gracias, Tante, pues ya prácticamente todo listo. Otra vez en una semifinal del fútbol mexicano en la Liga MX. Junto a todos ustedes en TUDN Radio. Euphoria Bay Travel. Juan Carlos Chiquis Cruz, también Manuel Tata Gómez Luna, el árbitro del partido, checando que todo esté listo en la cancha del Banorte. Maximiliano Quintero viendo el cronómetro. Ahora pinta y dice que se mueve la pelota. ¡La pasión ya está en la cancha! El balón rueda en el terreno de juego. Véngase, véngase a la aplicación Euphoria Bay Travel, al Facebook, al YouTube, ya estamos conectados. Ahí Karen Villagrán en las redes sociales junto con Ernesto Quijas haciendo todo el trabajo para que Cruz Azul y Guadalajara busquen el lugar en el final del fútbol mexicano. Pelota por derecha, la tiene el Guadalajara buscándole Ledesma, va intentando el corredor del área. Al final termina rechazando la pelota Charlie, va a ser el balón por el costado de la derecha. Pelota de menos para el Guadalajara. Castillo para atrás, la pelota para el frente, intentaba conectar con Richie, el balón sale y va a ser otra vez balón de manos para el equipo tapatío. Mucha gente de la máquina Gómez Luna en el Banorte.
1: Sí, primeros momentos del partido buscando a Richard Ledesma, saque de banda para el Guadalajara, bien llegó Charlie Rodríguez a zafar ese balón.
2: Lo tiene el Oso, toca por la izquierda, el balón en tres cuartos de terreno, Cotorro con la pelota, el balón para atrás al medio campo, intentando quedarse con el balón y en zona defensiva con el Oso. Wally, que se queda con la pelota en su área y sale por el centro buscando la pelota en primer cuarto de cancha. Juan Carlos Cruz, bienvenido a la transmisión de la semifinal de Liga MX.
3: ¿Cómo estás, Gabriel? Te saludo con mucho gusto de arranque. Omar Campos juega de carrilero por la izquierda y Palavecino es el que lo hace como carrilero por la derecha. Ahorita checamos quién es el que está, según yo es Palavecino, el que está como carril por la derecha y sorprende ahí, ¿eh?
2: Y Gómez Luna se quedó como que...
3: No. Es que decíamos que Campos podría ir de carril por la derecha. No, Campos está de carril por la izquierda, y Palavecino está de carril por la derecha.
4: Es comentario de narración, señor Gabriel.
2: No, es que lo volteó a ver como para que no fuera el usted se volteó. Bueno, pelota por derecha. La tiene la máquina, tres cuartos de terreno por derecha. El rebote abajo, el desvío por encima. La pelota Pérez por un costado. Tiro de esquina para el conjunto de... 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Juan Carlos Cruz sirvió la tablita.
3: La que te decía, cuando Paradel arranque de interior, arrancando hacia adentro, si no está trabajado, quien rompa de los centrales, de milagro no está ganando Cruz Azul.
1: Bien campeón, ¿no? Primero, desviando la pelota, primer tiro de esquina del partido por el costado de la derecha.
2: ¿Comentario y narración o cómo? Pelota por derecha, va a venir el tiro de esquina, balón al área, la está buscando la máquina, 5-6 en el área, viene el centro, el remate que intentaba el conjunto de la máquina, la pelota queda suelta, y el balón va a ser saque lateral para el Guadalajara por derecha. En primer cuarto de terreno se dolía Jeremy Márquez Tate.
1: Sí, ahí en los primeros minutos será el hombre que estará en la mitad de la cancha, ¿no? Ahí con Charlie Rodríguez, parece que Paradel es el hombre que estará pegado por la banda de la derecha, apoyado por lo de Agustín Palavecino, ¿no? Sí, Omar Campos aparece por el lado de la izquierda, manteniendo a Rotondi como volante extremo también por esa banda de la izquierda, dejando solamente a Cristian Ever en el eje del ataque.
2: Cuéntame, por favor, la alineación del conjunto de la máquina, el equipo local.
1: Está Kevin Mier en la portería, Mauri García, Guillermita, está Gonzalo Piovi, Carlos Rotondi, Omar Campos, Jeremy Márquez, Agustín Palavecino, Charlie Rodríguez es el capitán, José Antonio Paradela y Cristian Ever.
2: Balón para atrás, se ve presionando en zona defensiva la banda para el arquero Wally. También el Pelavaca nos manda saludos desde Stockton, California. También Lijaro, de seguro, bien grande. Saludos, mi querido amigo, también en Denver, Colorado. Bocona nos manda saludos. Está en los Estados Unidos, descarga la aplicación Euphoria by Travel y busque TUDN Radio para que lo sintonice. Si está fuera de los Estados Unidos, en la aplicación Tuning también. En tres cuartos de terreno por el centro en el rebote. Ya no pudo quedarse con la pelota. Intentaba venir con un pase el conjunto tapatío, pedir una falta. Ahora un golpe en la cara, la tiene por la izquierda, quien la tiene la máquina, va Rotondi, Rotondi con el centro, el remate de cabeza por parte del conjunto de la máquina, estuvo cerca, Evere, la mandó por fuera, chiquis.
3: Otra jugada por la izquierda, ya le decía Tate, jugando ahí Rotondi, liberado, sin tener tanta marca, aparece como, como extremo, normalmente viene centro, apareció Evere, Chivas en el arranque, está, lo decíamos, es otro partido, no es como el de Tigres, claro. El arranque lo está sufriendo porque no encuentran las marcas.
2: La alineación ahora del Guadalajara con el Luna.
4: Bueno, en la portería está Oscar Wale, está Diego Campillo, Brian González, está también José Castillo, Richard Ledesma, Efraín Álvarez, el capitán El Oso González, Omar Gobea, Ángel Sepúlveda, Ricardo Marín y Santiago Sandoval.
2: La tiene la máquina por derecha que está encima prácticamente del Guadalajara. Pelota ya dentro del área, van a venir con el centro, la jugada individual tenían para meter el servicio, intentaba para Adela, al final se le escapa el balón. El despeje de puerta para el conjunto de el Guadalajara.
4: Lo recorre bastante, ¿no? Cruz Azul dentro del partido deberá tener cuidado al momento porque se queda con tres solamente González, el Cotorro, Campillo y José Castillo, porque busca bastante la profundidad de Richard Ledesma por la derecha y Efraín Álvarez por izquierda, así que los regresos podrían ser también muy letales para el Guadalajara.
2: Balón largo por el costado de la izquierda, perdió a Cotorro la pelota, el balón para atrás, la dejan con Mier, que le pega con pierna derecha prácticamente dejándola hasta el medio terreno. Intenta el conjunto del Cruz Azul, la pelota no la puede cortar el Oso. Y ahora llegan por el costado, viene el centro de Jeremy. El balón para Rotondi, que le queda un poco largo, la quería bajar con la pierna zurda, el balón se va. Saque lateral por el costado de la derecha en el corredor del área para el Guadalajara a los 6 minutos, 0-0.
4: 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Más de línea de 5, parece que deja la línea de 4, Joel Wiki. Aparece Willardita junto con Gonzalo Piovi. Lateral por derecha aparece Jeremy Márquez. Por izquierda está Omar Campos. Como cinco está Mauri García. Y dos interiores, Charlie. También ahí con Agustín Palavecino. Adelante de ellos está Cristian Evere. Por la banda de la derecha aparece Paradela. Y por izquierda, Carlos Rotón.
2: Pelota larga para Evere. Dentro del área, el bombazo con pierna derecha. Se va por encima. Pedían todos, pedían fuera de lugar. No sé si el asistente al final lo marcó. Parecía adelantado, al final la pelota la terminó el conjunto de la máquina.
3: Lo está sufriendo Chivas, y si Chivas en los momentos claves cuando hay que meter mano no acomoda, va a seguir sufriendo. Tal cual está pasando lo que dice bien Tate, la línea de cuatro en el fondo. Porque antes lo dijimos, el caso de en el fondo, a Mauri García, uh-huh, iba a romper con Sandoval por fuerza, porque sin, tenía que romper. Está rompiendo con Sandoval y no le está provocando el problema que le hizo a Tigres en el arranque del juego.
2: Balón en medio campo, lo tiene el Guadalajara. La pelota para la izquierda en tres cuartos de terreno. Va intentando el conjunto tapatío a ver si mete la pelota. Lo hace el Cotorro, el balón alto. Salió. Y la dejaron ahí. Le va a pegar Richie. ¡Gol! En el rebote le quedó Ledesma por el costado de la derecha. No paró la pelota. Esperó que bajara un poco. Y el bombazo se va a estrellar.
4: Pierde la marca, ¿no? Con el afán de evitar que le llegue el balón a Ricardo Marín, también a Santiago Sandoval. Cierra Omar Campos, le deja vía libre a Richard Ledesma y ahora es lo que tendrá que tener cuidado Cruz Azul al momento de la marca. Estaba solo dentro del área de la máquina, la baja con derecha, le pega con la misma pierna y de milagro no llegó a las redes de Kevin Mier, que salió con puños un tanto titubeante.
2: El Oso recupera la pelota, la tiene Chivas afuera del área grande, rebote otra vez por un costado, afuera del área grande por la izquierda. Manda fino, Sepúlveda, desde prácticamente la serie pasada con Tigres y la terminó pasando apenas por un costado a los 8 minutos, 0-0, chiquis.
3: Esta creo que sí la intenta bien Sandoval, le pega mal de tres dedos mordido, pero Chivas lo tiene que apelar a lo que, a la dinámica, a la presión, a la intensidad. Ahí robó la pelota y ahí propició lastimar el partido de arranque. Los dos equipos abiertos, parece la vuelta y eso está, deja interesante el juego, ¿eh?
2: Sí, sin duda, muy bueno el partido. Antonio Padilla ya nos escribe, nos dice que ya está conectado a la transmisión. Muchas gracias, mi querido Toño. También Jaime Gutiérrez, suerte, digamos, la transmisión aquí escuchándonos, pero viendo la televisión en mute. Saludos a todos en camino, muchas gracias. Evere, fuera del área grande, por el centro. A ver, por la derecha, para Adela, el balón para el costado Rotondi. Le pegó con zurda, el balón mordido después de pegar en el pasto. La tiene Wally por el costado de la derecha, saliendo a los 9 minutos. 0-0, Gómez. Antuna.
4: Va a tener mucho trabajo acá, la saga de tres centrales por parte del Guadalajara. El que cerraba era Castillo, no la prende bien Rotondi. Y del otro lado, mucho cuidado con Ángel Sepúlveda, ¿no? Más allá de que aparezca apoyando a Alonso González y a Margo Vea, va a explotar para apoyar a Ricardo Marín y también a Santiago Sandoval.
2: La pelota la tiene la máquina por la izquierda, metía el servicio. El número 8, Antonio Vecino, pedían una mano. El árbitro dice que no, recupera la máquina. Fuera del área grande, a ver quién le pega el bombazo. ¡Directo! ¡Las quita el gol! ¡Fuera la cara, fuera del área grande! ¡Todavía la máquina! ¡A ver quién le pega el bombazo con sorda! ¡La tiene otra vez Ledesma por derecha para mandar el balón hasta el medio campo! ¡Muy movido el juego, cheques!
3: Segundo aviso de Paradela, no lo están encontrando. Ni rompe un central, les aparecen las espadas a las contenciones. Toma la pelota ahí, ya van dos que ponen predicamento en disparos. Paradela, en el arranque, si bien es cierto, Chivas también se ha manifestado en el área rival. Yo veo mejor al conjunto de la máquina.
4: Igual, y no, disparo, ¿sí? Y muy bien mete ahí el pecho, los guantes para darle el rebote en el intento de José Antonio Paradela, pero hasta le cayó el rebote al número 8 de la máquina. Desconcentración en la defensa de Chivas.
2: Balón que termina cometiendo falta, parece el jugador del Guadalajara, se queja el futbolista de la Dita. Máquina del golpe ahí, Dita, el árbitro dice que no, bueno, Dita ya hasta le dio corte de manga, corte de manga y todo. Ven.
4: Ahí está, una llegada de Ángel Sepúlveda, ¿no? Les decía, mismo árbitro de aquella jornada 7 en el Cuauhtémoc, donde había anotado el cuate Sepúlveda, el Toro Fernández, y remató de cabeza ahí Charly Rodríguez. Recordar aquel partido que Dita no le dejó hacer nada a la Hormiga González. Acá será el mismo destino para Ángel Sepúlveda o también Ricardo Marín.
2: Bueno, pues ahí está buscando.
4: Y van a molestar ahí al cuate.
2: Exacto.
3: Pero lo increíble es que saque una amonestación a partir de lo que reclama Dita, de la mentada de madre.
2: Claro.
3: ¿Y por qué no la había marcado? Y se supone que de arriba no te pueden decir, ¡ey, es amarilla! No. Entonces, ¿ahora sí vio amarilla?
2: No, no sé. A mí me parece que sí fue con base en lo que vio con el jugador Dita. O sea, solamente con eso.
4: Lo marcó el reclamo del Cruz Azul, ¿no?
2: Correcto, completamente. Sí. Bueno, nos manda saludos por acá Mauricio Ramírez. Saludos, Gabo, para los tres aquí trabajando en las calles de Chicago, escuchándolos. Cántame mucho sin alcanzarles. Muchas gracias, mi querido Mau. También por acá nos manda mensaje el famoso Pimpón desde Florida. Dice que ya está conectado en la transmisión. Omar Alfaro también, listo ya para escuchar el triunfo de la máquina. Venga, saludos. También David León dice, ya estamos conectados, el rebaño. Abrazo desde Quebec, desde Canadá. Amigos, saludos al Tato y al Chiquis. Bueno, ahí está. Muchas gracias, mi querido David. Abrazo enorme.
4: Una similar acá de Charlie. Está dando un giro un jugador del Guadalajara y la pita solamente Maximiliano Quintero Hernández, que llegó a este partido con 48 tarjetas amarillas, ha sacado la número 49 el cuate.
2: Ahí está entonces, sale Dita desde el fondo con balón controlado que le deja prácticamente Mier. Ahora le pega Giovi con zurda prácticamente fuera del área grande por el centro, la deja contra la banda y va a ser lateral para el Oso.
3: Más rápido, Gabel, detalle. A Mauri García juega personal con Sandoval.
4: Sí, se está pegando.
3: A donde va.
4: Sí,
3: si lo saca de la zona, lo sigue para que queden mano a mano los centrales con los dos nueve.
4: Y eso hace que se bote más Ángel Sepúlveda.
3: No, y eso hace que Chivas no encuentre lo que encontró contra Tigres.
4: Se queda sin superioridad numérica en la mitad de la cancha, donde Cruz Azul sí la puede tener.
2: Giovi rechaza el balón, pega en un jugador del Guadalajara y la pelota queda en medio campo. Ahora por el costado de la derecha va a llegar Ledesma. Controló la pelota, sigue Richie. Va buscando el corredor, va Richie, se metió al área. Sigue Richie, dentro del área. Lo sacan un poco y sigue Ledesma con la pelota. La deja por fuera, a ver quién le pega. El rebate al arco, balón rebotado en un jugador de la máquina, en Amaury. Termina quedando la pelota por el costado de la derecha. Ahora el balón para el medio terreno, ¿lo consigue el otro? No. Lateral por derecha para la máquina. Antes de cruzar el medio terreno por derecha, los 12 y medio, 0-0.
3: Pese a que Chivas sufre, pues no pareciera que tiene cinco elementos titulares que no están, ¿eh?
4: Sí, no, tiene buena transición hacia adelante, ¿no? La situación es cuando ya llega al territorio de Cruz Azul, parece que se queda sin idea, ¿no? Le hace falta el último toque para encontrar al compañero.
2: Balón que queda por derecha en tres cuartos de terreno a favor de la máquina, intentando meter el servicio. La pelota por la izquierda, la va buscando Campos, le va a quitar la pelota, la barrida otra vez el Guadalajara. La gente empieza a hacer su partido y la dejan afuera del área grande por el centro. A ver quién le pega, un aventón, dice el árbitro que no hay nada. Y salió para el medio campo el balón a favor de Chivas. Nadie estaba para recibir la pelota, va a ser lateral para la máquina, pero la gente va y reclama todo. Todos los aventones que pasan prácticamente ahí donde la tenía ya prácticamente para buscar el remate para Vecino.
4: Hay un espujón de Fraín Álvarez por detrás, ¿no? Es algo que Maximiliano Quintero no marca. Se vuelve loco Agustín Palavecino y le manotea. Si sirvió para la tarjeta amarilla de Willer Dita, parece que esta presión también va a poner nervioso a Maximiliano Quintero Hernández.
2: Ya está. Que será falta, ¿eh?
4: Ya está nervioso.
3: Está nerviosísimo. Eso habla de personalidad.
2: Completamente. Balón en medio campo. lo tiene Cruz Azul ahora para atrás con Piovi, primer cuarto de terreno por el centro, tocando la pelota larga con pierna zurda, la dejan en medio campo en el rebote, intenta conseguirlo Rotondi abajo, muy bien la barrera por parte del número 2 del Guadalajara, Castillo, para recuperar la pelota y meter el lanzamiento largo a tres cuartos de terreno por el centro. La pelota va a quedar para la máquina por la izquierda, Campos tocando de primera, el balón para el medio terreno, va intentando salir el conjunto de Cruz Azul. Campo, el lanzamiento, la pelota a salir, va a ser pelota para Chivas por la izquierda en tres cuartos de terreno.
4: Lo entiende muy bien Evere, ¿no? Ve la conducción de Charlie Rodríguez, ve que también se pone como delantero Rotondi, abre como un extremo más y le cae el balón al nigeriano que quiere impactar, pero que rebota ahí en la defensa del Guadalajara, que quiere hacer el contragolpe rápido. La situación es que también regresa muy rápido Cruz Azul y le cierra los espacios al Guadalajara, que simplemente tiene que ahora efectuar el saque lateral.
2: Lateral para Chivas, que dice el árbitro que tiene que ser un poco más atrás. Balón de manos para el frente, casi la dejan en el corredor. Se escucha un tenue Chivas que empieza a opacar los abucheos en la tribuna. Recupera el Guadalajara por la izquierda, va a venir el centro al área, pero solamente está Ledesma por fuera del área grande. El balón para el medio campo, termina escapándosele a Evere. Va a llegar en primer cuarto de terreno por el centro Wally. Y se queda con la pelota. Saludos para la gente en Chicago, toda la gente que se empieza a conectar a través de las redes sociales. Muchas gracias en Carolina del Sur, muchas gracias de verdad a toda la gente que se conecta en Guatemala. Muy bien, Juan, te mandamos un abrazo grande. Muchas gracias a toda la gente que se conecta. Elizabeth también, que nos manda saludos. Muchas gracias de verdad a toda la gente que se conecta. 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Pelota larga para el medio campo. También recuerda, estamos en Facebook y YouTube. Y Karen Villagrana checando todo el tema de las redes sociales. La mueve la máquina para el frente. El toque de primera de Paradela. Quedaba con Evere. Evere se quiere dar la vuelta. Apenas para meterse al área por el centro. La triangulación que intentaba el oso alcanza a puntear y saca la pelota. La recibió el Guadalajara, pero el balón va a quedar por la izquierda para que no tenga Campos. Campos por abajo tocando el balón. Se cae con un futbolista del Guadalajara y se duele bastante, prácticamente en la media luna.
4: Sí, no sé si es Campillo, ¿no? Sí, es el número 19. Acá Diego Campillo estaba marcando Evere. Parece que el nigeriano le dejó. ¡Uy! Tachones ahí en la zona del empeine de la pierna derecha.
2: Pero si revisan Campillo, amarilla,
4: en la media luna, ¿eh?
5: No, pero no se puede revisar una amarilla, como no, es en el zapato. No,
2: pero usted dijo hace
4: rato, era, ¿no?, tarjeta amarilla, ¿no?
5: Sí, evidente, claro, para Evere. El árbitro, lo decíamos. Además, el árbitro, cuando le reclaman todos, ¿cómo lo calma? Pues con una amarilla, ¿no?
4: Claro.
5: Y ya se te frenan todos los demás. Claro. El tema es que no se atreve a sacar las amarillas, pues le está reclamando a todo el mundo.
4: Sí, pero Chivas también jugándole con mucho riesgo, ¿eh? Hasta el último instante que viene la presión de Vélez, suelta la pelota Diego Campillo, en una de esas puede robar el balón.
5: Cruz Azul propone cuando no tiene la pelota mano a mano en toda la cancha. No le importa dejar espacio abierto en el fondo, pero también propicia
2: que tal. Ah,
5: sí, para Vélez.
4: Está,
2: o sea, si sacó,
5: pero se tarda mucho en sacarlas.
2: Sí, claro, y termina sacándolas por las reclamaciones de los jugadores.
5: Exactamente, como la otra falta que terminó por marcar.
2: Otra amarilla, ahora ya al minuto 17 para Evere.
5: Los que le dan la salida a Chivas tendrían que ser el Oso González y Gobea. El tema es que como Cruz Azul hace mano a mano en toda la cancha, rompe hasta esa zona Charlie Rodríguez. Y hasta esa zona terminan por marcar mano a mano, porque para vecino también rompe hasta esa zona. Entonces Chivas tiene que brincar la línea y pasa lo que decía Charlie, Tate.
4: Sí.
5: La pelota va arriba y Dita va normalmente contra Sepúlveda.
4: Y muy difícil ganar.
5: Y
4: es donde se tiene que retrasar ahí lo de Ricardo Marín, que no ha tocado el balón dentro de estos casi 20 minutos. Y es lo que le cuesta un mundo al Guadalajara hacer pues el fútbol hacia el frente. Cada jugada que ha hecho ha sido en un contragolpe, en una pérdida de balón de Cruz Azul que va todo al ataque. Estamos viendo una toma de la pierna de Campillo. Sí le dejó ahí el recuerdito ahí en el empeine. Bueno. Aprovecha Wiki para hablar con Palavecino. Última victoria del Guadalajara contra Cruz Azul. Clausura 2023, jornada 16. 1-0 de gol de Yael Padilla, que significó la eliminación de liguilla para la máquina, ¿eh? Así que después de eso, 7 partidos sin ganarle el Guadalajara a Cruz Azul.
2: Bueno, pues ahí está. También nos escribe el Mini Tanque. Dice, saludos a los tres desde Misión, Texas, ya escuchando el buen arranque del partido. Mis águilas ya no están, pero sigo escuchando y viendo quién juega. Dice, soy aficionado del deporte, no solo de mi equipo. Creo que la final será Chivas-Pachuca. Chivas es ligeramente mejor y Pumas antes me demostró que no sabe manejar partidos. Saludos a Murillo y a, bueno, a todos, a la última y nos vamos. Muchas gracias, Militanque, abrazo grande.
4: A ver, entraron las asistencias médicas a atender a Campillo y no salió, ¿eh? Tiene el balón en los pies.
2: Bueno, tenía que haber salido por reglamento, sí, ¿no?
4: Claro, ahí estaba el cuerpo médico comandado por el señor Víctor Manuel Camacho y se mantuvo otro error más del árbitro central.
2: Sí, porque a ver, lo atendieron incluso dentro de la cancha, se levanta y bueno, tendría que haber salido y esperar a que le dijera el árbitro que entrara. El Pelavacas nos dice que dónde puede mandar comentarios por ex o alguna otra red. Bueno, en tu servidor, en arroba Gabo Sainz, en el ex, Gabo Sainz 1, en Instagram, chiquis.
3: En Chiquis-83.
2: Tate.
4: Tate Gómez Luna en todas las redes, así me encuentra, arroba Tate Gómez Luna.
2: Perfecto, ahí está, para que nos puedas mandar mensaje. Balón largo por el costado izquierdo, va intentando el Guadalajara, va Marín contra Piovi, Marín para buscarlos. Para mí se regaló completamente Marín. Y muy bien, Piovi le da la vuelta para sacar la pelota hasta el medio campo. Ahora el balón para que lo intente Vere. Antes, muy bien Campillo sacando con la cabeza. Después el oso para atrás con Wally, que le deja la pelota en su área.
3: Y hay una modificación táctica de Chivas. Ya mandó a Brian González a jugar de carril. Tuvo que retroceder al oso González. Va a jugar Gobea solo de contención y Sandoval lo termina de acompañar. Entendió Milito que Sandoval tenía marca personal. Lo pone ahora ahí y a ver qué haces ahora. ¿Me vas a seguir hasta esa zona? No lo va a hacer. Y ya tiene profundidad por la izquierda ahora sí con Brian González.
2: Compa, nos manda saludos también por acá. Lucho Castelán desde Nueva York. Saludos hasta Nueva York. También desde Pasco, Washington. El compa nos manda saludos. Muchas gracias. Saludos a toda la gente que se conecta. 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
3: Es que hizo varios cambios ya tácticos.
4: Efraín Álvarez también sigue por derecha. Carrilero por derecha. Efraín Álvarez
3: por derecha. ¿Sí? Ledesma, hay que ver dónde está. Y esto habla de lo que dijimos.
2: Sí, claro.
3: Le mueve. Ojo. Y ahí está Milito. Pizarro, pues, lo que no hizo Pizarro en 90. Correcto. Milito en 20 minutos se dio cuenta y cambió varias cosas. Hay que ver dónde está Ledesma, mi querido Tate.
4: Sí, parece que está ahí en la mitad de la cancha con Sandoval y también con Gobea.
3: Es cierto, lo cerró. Lo cerró con Gobea. Y dejó a Sandoval de media punta.
2: Uh-huh. Balón para atrás, la saca Kevin Mier hasta el medio terreno. Ebere de cabeza. Alcanza a conectar también en tres cuartos de terreno por el centro. Rotondi y después el pelotazo de Wally para mandar la pelota prácticamente y encajonar al conjunto de la máquina prácticamente desde su salida por la izquierda en el corredor del área.
4: Y metes a alguien más natural como el oso González en la línea de tres con Campillo y José Castillo,
3: claro,
4: para marcar a José Antonio Paradela y también a Vélez, y del otro lado a Carlos Rotondi. Buena respuesta por parte de Gabriel Milito ante la insistencia, ante el mano a mano que estaba proponiendo Cruz Azul y que ya por lo menos había impactado el arco de Oscar Wally. 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
2: Más de 4,000 personas conectadas en YouTube. Compartamos la transmisión, seamos más, denle like. Y bueno, para que empecemos a darle vuelta ahí a TUDN Radio, para que la gente empiece a buscar. 70,500 suscriptores tenemos ya en YouTube, así que muchas gracias.
3: Para el señor Fraga que dice que no es buen técnico Milito, el buen técnico es el que actúa y el que se da cuenta en el momento y ahí modifica.
4: Y por eso se comió.
2: ¿Quién lo dijo?
3: El señor Fraga.
2: No hay referencia.
4: Por eso se comió a Guido Pizarro, ¿no?
2: Claro. El oso.
3: Claro.
2: El oso la tiene en medio campo, ahora toca por el costado de la izquierda. Miguel Fraga dice, por cierto, saluditos. Es decir, tú, Fraga.
3: Miren, ahí está.
2: Acá está, miren, bueno. Saluditos, mi querido Miguel. Tú que dices que no es buen técnico, ya corrigió el señor Milito.
3: Pero no va a estar fácil, ¿eh?
2: Bueno, no, eso es otra cosa. Balón en zona defensiva, el cabezazo para sacar la pelota la tiene Ledesma, la deja en primer cuarto de terreno. El balonazo para ponerlo por el costado izquierdo, la pelota la va a quedar al Guadalajara en saque lateral, apenas cruzando el medio terreno por el costado izquierdo a los 23 minutos. 0-0 están Cruz Azul y Chivas.
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6: Estamos en la recta final, la va a tener González.
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4: Buena intervención también. Jeremy Márquez está más visto por Wiki para hacer la botada hacia adelante para que se meta Mauri García y se abra Guillardita para quedar mano a mano. Ahora con la propuesta que manda Milito, que es el Cotorro González, que va a estar como carril por izquierda.
2: Balón que mueve Chivas en zona defensiva, Castillo. Ahora para dejarle el primer cuarto de terreno, el pelotazo largo para el frente. Prácticamente recorriendo el Guadalajara, parecía falta por parte de Vito. El Guadalajara sigue con la pelota por derecha. La va teniendo Marín. Richie se sale un poco del área y termina pegándole la falta de Isalérico, que no es absolutamente nada. El balonazo largo, donde va a tenerlo el balón el conjunto tapatío, se quedó en el pasto Sandoval. El árbitro dijo que no había absolutamente nada con el lunes.
4: Y adivina quién lo estaba marcando, a Mauri García. A Mauri García va a estar en todo el lado en donde esté pisando Santiago Sandoval. Se estaba quejando de la falta, era hombro con hombro, le zafó muy bien la pelota a Mauri García y hasta el momento desaparecido la gran figura de la vuelta con doblete ante Tigres.
2: Vecina dice un saludo para Nuevo Laredo, Tamaulipas y la colonia Roma. Venga, saludos para todos ellos. Muchas gracias por estar en la transmisión. Hay falta. Tita dice que no.
4: Sobre Sepúlveda, ¿no? Sí, se la regresó después de que lo pintó de amarillo. Y acá por eso le cae el oso González. Le cae otro jugador del Guadalajara y le pide la tarjeta amarilla para Dita Maximiliano Quintero Hernández. Simplemente le va a dejar ahí la pelota parada al Guadalajara. Pero insisto, buen movimiento y buena comunicación de Jeremy Márquez. Al momento que él sale, se mete Dita. Y si sale Dita, se queda Jeremy Márquez para no dejar desprotegida esa banda de la derecha.
2: Pelota larga por derecha en tres cuartos de terreno. La mueve Richie, la deja por abajo. La intentaba pasar el conjunto del Guadalajara, pero viene en zona defensiva sacando la Piovi. Ahora Campos haciendo la triangulación, el balón para ver en medio terreno antes el Guadalajara. Sí, me parece que había falta, por lo menos juego peligroso de Luna.
4: Sí, juego peligroso, acá al momento que quiere buscar la Rotondi con José Castillo, y será balón para la máquina de la Cruz Azul, que si nos vamos también al último historial, apertura 2025, cuartos de final, 3-2 ganó, con gol de Jeremy Márquez, también de Chapi, y lo que fue ese penal fallado de Javier Chicharito Hernández, que a la postre pues significó la salida de él del club.
2: Mantiene la máquina por derecha, el balón para el frente. Vamos a ver si puede pegarle el arco. Se mueve Bere, Bere para recibir la pelota en el centro del área. El balón le quedó atrás. Recupera el Guadalajara para mover la pelota por el costado de la derecha. Adrián Corona nos manda saludos. Dice que disfruta mucho la transmisión. Por acá también Gustavo Peña dice saludos para Zacualpan, Nayarit. Venga, saludos para toda la gente de Nayarit. Balón de manos, pelota que va a poner en circulación el conjunto del Guadalajara. 26 minutos. La máquina tiene cero. La Chiva cero.
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2: Otorro con la pelota en tres cuartos de terreno. Por la izquierda la pone por abajo. A ver si triangula el Guadalajara en el rebote. El bombazo directo a las manos de Kevin. Le pegaron afuera del área grande por el centro. El balón de Sandoval a las manos del colombiano.
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5: De arranque los cambios le están funcionando a Milito. ¿Por qué? Porque entiende que tiene a dos centrales que han jugado de contención y que pueden romper, Campillo y el Oso González. A medida que Cruz Azul se asiente, creo que volverá a seguir sufriendo porque el dibujo es el mismo.
2: Balón largo que intentaba Mier dejar en tres cuartos de terreno por derecha, pegado a la banda, va a ser lateral en medio campo para la máquina.
4: El primer disparo a portería, ¿no? Es Santiago Sandoval, se liberó de Amaury García y terminó impactando, y muy atento Kevin Mier atrás.
2: Pero bajó el juego, desde el inicio que habíamos tenido, bajó ya bastante. Pero mira, centro de Bere. Rotondi llegó de cabeza prácticamente en el punto penal, la manda por encima. Al final el balón se va desviado del arco de Wally.
4: La botada, ¿no? De Rotondi en cualquier instante te puede cambiar el juego. Había marcado la eliminatoria en la ida contra los rojinegros del Atlas, pero lo que decía, todo esto se produce después de los cambios de Gabriel Virito. Ya le cuesta atacar mano a mano a la máquina de la Cruz Azul, y también que le lleguen balones a Rotondi, a Palavecino, a Paradele, y qué decir de Cristian Evere. Tiene que salir mucho de la posición para venir y buscar la pelota.
2: Andros dice saludos para la familia Liberato desde Hidalgo. Saludos a todos ellos. Por cierto, el Guadalajara hoy anunció que el Jalisco estará lleno. Hoy anunció que estará lleno. ¿Cómo va a estar? Bueno, no, no sabemos si va a... La gente de la máquina también se escucha en Guadalajara. Pero bueno, uno pensaría que por lo menos la mayoría sería para Chivas. Balón que tiene por el centro en tres cuartos de terreno el Guadalajara. La pelota para el frente, que la tiene Chivas.

0: consecutivos, ¿no? 4 goles, 3 en liguilla. La gran figura Santiago Sandoval, que encuentra el espacio. Se había metido también Efraín Álvarez para dejar a Richard Ledesma entrar como carrilero por derecha. Se entiende muy bien con Richie 4K, se la da de primera intención. Queda mal parado Cruz Azul y le pega cruzado para que simplemente Mier la pueda controlar sin ningún problema. La suelta y llega Sandoval para simplemente agradecerle a Kevin Mier por el regalo. La empuja y marca el 1-0 para el Guadalajara, cuando había movido Gabriel Milito y que le habían funcionado para hacer estallar el Estadio Banorte y poner la ventaja para el cuadro rojiblanco.
1: Cheque. Totalmente te dejo.
2: Bueno, la tiene ahora Richie. Va buscando por el costado de la derecha en 3/4 de terreno. Va intentando Guadaljara. No.
1: Sí, no.
2: No, es continúe porque lo mando por fuera.
1: Yo, la verdad, lo de Milito se me hace un técnico sensacional, porque se veía agobiado, modificó, cambió los carriles y justo en esta jugada había cambiado. Mandó otra vez a Álvarez a jugar adentro, Ledesma de carril, y Álvarez es el que toma la pelota por dentro, hace una diagonal, mete buena pelota para Marín, le pega espantoso, pero peor de espantoso el rechace de Kevin Mier para que Sandoval solamente le empuje.
2: Increíble, yo pensé que se quedaba con la pelota, digo, Gómez Luna le sabe más al arco, pero creo que la quiso agarrar, medio se le resbala, la quiere estrellar contra el pasto y se le va.
0: Es muy controlable el balón, pero no, me parece que no la controla con las palmas, la quiere controlar con los dedos, cuidado acá.
2: Y la tiene el Guadalajara otra vez con la izquierda en 3/4 de terreno, se mueve Sandoval, se mueve Richie, la pelota para atrás, el balón para pegarle, llega Álvarez, Álvarez para pegarle, el remate al arco, pero no me abre. El palo derecho está llegando, Chivas está llegando, el Guadalajara al 31 lo sigue ganando. Ahora cerra la máquina.
0: Y así como corrige Minito, así ya vio el error de Mier y le dice, péguenle. Hay que buscar disparos de media larga distancia. La novela de Kevin Mier estuvo fuera por lesión. Andrés Gudiño lo hizo bien, también titubeó. Pero parece como que en cada partido Kevin Mier tiene que hacer una de estas. La serie contra la América, lo que había sido en pasadas liguillas, en partidos de la Liga MX. Y aquí, increíble, no es un portero nada seguro Kevin Mier en momentos importantes.
1: Yo insisto lo de Milito, también al detectar que Rodarte va a jugar contra Sandoval y que no lo va a dejar jugar, mete ahí a Álvarez que para que aparezca y para decir, a ver, ahora quién me va a marcar Álvarez, y ya van dos, la del gol y esta segunda.
2: Campo, la pelota para el medio campo, la tiene la máquina. El varón para tenerlo, Charlie, se da espacio y toca con pierna derecha para el frente y una falta que dice el árbitro que no es nada. Él la tiene el Guadalajara, pues, solito estaba el jugador de Chivas y se termina yendo contra la banda para dejarla Marín. Pero recupera Piovi, el cambio de juego viene para el costado de la derecha con el pecho. Muy bien el Oso para dejarla con Wally. El Oso, digo, a ver, no es un crack, pero cómo ayuda en Chivas, ¿eh? La verdad.
0: Es de esos inteligentes, ¿no? Que sabe qué hacer con la pelota, tomar
2: y que no se mete en problemas.
0: Y no se mete en problemas, ¿no? Acá muy bien de pecho se la deja a Oscar Wally. Y a ver, fue tanto el regalo de Kevin Mier que hasta Mauri García frena. Porque sabe que se va a quedar el balón, Kevin Mier la suelta y hay que darle el mérito a Santiago Sandoval, que él insiste en la jugada y va y mete el gol.
2: La pelota Guadalajara por derecha en 3/4 de terreno, casi la ganaba Santi, después el balón para quedarse en 3/4 de terreno. Intenta otra vez el conjunto tapatío por el costado de la derecha. Ahí está Richie, Ledesma para meter el centro, hizo la personal, sigue Richie, línea final, centro para atrás, el remate. Termina sacando la pelota a la máquina prácticamente cuando le había pegado el conjunto de Guadalajara dentro del área. Otra vez el Guadalajara con el balón por derecha. La pelota para atrás de Álvarez. El Oso con el balón en medio campo. La está moviendo el Guadalajara, Cheque.
1: Chivas es un vendedor. Parece que estamos viendo el partido contra Tigres a partir de lo que le movió Milito. Y ahora el total desorientado es Cruz Azul. Y ahora las respuestas desde la banca no vienen de Wiki.
2: Se cae con la pelota por la izquierda. Servicio, al final recorte, la toca para atrás. La pelota en medio campo, Piovi con el balón. Después en medio terreno, intentando hacer la jugada. Dita. Charlie. 3/4 de terreno, otra vez Rotondi. La pelota por la izquierda con Campos. 34 minutos. Haciendo la personal y la recupera el Guadalajara. Álvarez para el medio campo. El toque de primera, no había nadie. La tiene ya Dita en medio terreno. Para Varela va intentando la jugada, terminó perdiendo el balón. Lo recupera el Guadalajara por la izquierda, Gómez Luna.
0: Y otra vez el Oso González, ¿no? Muy bien, por lo menos lo diferente con Tigres es que tiene el balón en los pies el Cruz Azul, ¿no? Y puede generar de atrás hacia adelante. La situación es que debe encontrar la forma de meter el balón dentro del área de Chivas para buscar el remate de Cristian Ebere. Al momento que sale y se bota, pierde un hombre dentro del área para poder hacer peligro.
2: Y la tira Chivas otra vez en medio terreno por el centro, van avanzando. El balón en corto para buscar el lanzamiento para la izquierda, Cotorro. Pelota para el medio terreno, 35, son 35 ya, lo está ganando Chivas 1-0 con gol de Sandoval a la máquina.
0: Recuerda que tenemos también Copa Libertadores el próximo martes, Cruzeiro contra Boca Juniors.
2: Buen recorte por el centro, la tiene Chivas abajo la barrera, muy buena por parte de la máquina para sacar el balón, lo saca Campos. Cuéntanos, Gómez Luna.
0: Sí, recuerden, próximo martes tenemos más de la Copa Libertadores, tenemos Boca Juniors, Cruzeiro, 8:30 de la noche este, 7:30 centro y 5:30 pacífico por TUDN Radio para que nos acompañe. Por lo menos se está rompiendo esa malaria de 7 partidos, ¿no? Para el Guadalajara y también de visitante, sea cual sea la cancha, 5 derrotas al hilo tiene el Guadalajara cuando se ve las caras con la máquina. La última victoria de visitante, clausura 2022, fecha 14, 1-0 con gol del Chicote Calderón. Acá también algo que veo, va a estar fulminado Richard Ledesma en el ida y vuelta.
2: Pelota para la izquierda, la tiene Mere, se va a meter al corredor pegado a la banda, intenta ver atrás, lo lleva y lo mueve para vecino con el cambio de juego para el costado de la derecha, recupera el Cotorro y ahora vamos a ver a Chivas en el contragolpe, solamente van 2 contra 2, ya llegó un tercero por parte de la máquina, sigue con la pelota Cotorro, va contra Dita, ya no pudo, al final le quitaron la pelota y no había absolutamente nada.
0: Pero es de los hombres que también lo soltó ahí Gabriel Milito, ¿no? El Cotorro ya también impactó a portería, apareció la defensa del Cruz Azul, el ida y vuelta está bárbaro.
2: Y la tiene por derecha la máquina, vamos a ver, sale un poco Wally, el balón por encima.
0: González lo perseguía Efraín Álvarez y al momento de querer centrar yo veo que quiere buscar a Ebere, pero si vemos la repetición está viendo que está adelantado Oscar Wally.
2: Ah, fue pase.
0: Y así lo intenta. No, así lo intenta.
2: Ah, okay.
0: Me creía que estaba buscando el servicio de Ebere. Yo dije, ya se pasó o le pegó mal. No, lo ve adelantado.
2: Ahí la tira.
0: Voltea la cara y le pone un piqui, la globea, segundo.

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1: Del
2: error de Wally.
3: Si intentó definir así, para mí no. Para mí intentó centrar a Ever. Digo, si Charlie hizo ese gol, tendría que jugar en el Real Madrid.
2: No, sí,
1: No, vean la repetición. Así la intentó, así la quiso hacer Charlie Rodríguez.
3: Sí, como también iba picando y Ever genera esa duda si intentó eso.
1: Y el portero quiere adivinar, sale varios metros de la línea de la portería, ve el hueco, la centra.
3: Si intentó eso, fue un golazo.
1: Y se equivocó Oscar Wally por querer adivinar y adelantarse.
2: Búfalo, saludos, gracias a toda la gente. Jerónimo Santoyo desde California, saludos también, muchas gracias. Alare, que queda ahí prácticamente. Tarahumara dice saludos, te escucho seguido. Bueno, la mala y el feito, saludos, que arriba las chivas. Venga, mi Tarahumara, abrazo grande. Gracias por seguirnos por allá. Balón en medio terreno, lo tiene la máquina por derecha. 1-1 el juego. Queda todavía mucha eliminatoria. Un tiempo aquí. En el Jalisco, pelota por la izquierda, el balón lo tiene el Guadalajara. Yo no sé, pero digo, termina cometiendo falta. A mí, yo siento muy perdido Sepúlveda, muy perdido. Entiendo a lo mejor que está haciendo un trabajo diferente,
3: sí,
2: pero
3: un trabajo diferente. Ahora, el gol de Cruz Azul cae en el mejor momento para ellos, cuando no se encontraba, cuando no tenía la pelota, cuando era más viable que cayera el segundo de Chivas al empate de Cruz Azul. Y aunque falte un mundo para la eliminatoria, le cae en un momento extraordinario el equipo de Wiki.
1: Y se viene un buen cierre del primer tiempo, ¿eh? Sí, y otra vez tiene el segundo del balón del Cruz Azul.
2: Balón en medio terreno, la llave Rotondi abre por la izquierda, vamos a ver a Campos. Campos quiere meter el centro, cayó Rotondi cuando se dirigía al área. El árbitro marcó la falta, fuera del área grande por el centro, la pelota va a ser para la máquina, Gobernora.
1: De falta de Gobea, acá sobre Carlos Rotondi, ya le deja un poco más la banda a Omar Campos, ya juega más en campo abierto el argentino, y cuando quería buscar la misma en como encontraron a Charlie botándose a velocidad, extiende el brazo izquierdo con toda la ventaja de frenarlo, Omar Gobea. Esto es la intención de frenarlo y de cometerle la falta. Era tarjeta amarilla para el número 6 del Guadalajara.
2: Néstor Isidoro nos manda saludos. Me pregunta algo del Madrid. Yo soy pro Mbappé. Yo no sé quiénes son los que demeritan a Mbappé, pero bueno. Saludos, mi querido Néstor. También Fernando Muñoz desde Los Ángeles. También por acá Salvador, dice ¿qué? Saludos al Rincón Jalisco. Venga, saludos. Y también por acá Fernando Robles. Muchas gracias desde California. Muchas gracias a toda la gente.
1: Cuatro jugadores en la pelota, platicando sobre qué se va a hacer, Charlie, y también ahí está Agustín Palavecino.
2: Pues vamos a ver qué es lo que pasa en este balón que va a tener el conjunto de la máquina. El partido ya está 1-1. Los goles de Santi Sandoval al 29 y al 37 de Charlie. Golazo para mí de Charlie. El señor Gómez Luna le encanta demeritar los goles.
3: Yo fui yo el que dije que para mí se entró.
2: Ah, pero usted se entró. Balón al área, viene el centro. ¡La pasa la pelota! Termina rematando el balón, se va por un costado Gómez Luna.
1: Es Dita, ¿no? Es Dita. Muy bien también. Y con la pierna Dita, ¿no? Así encontró el penal contra el Atlas, que significó el 3-2, y el que lo acompañaba era el Oso González. No sé si era mejor buscar de cabeza, se le alargaba el balón, ¿no?
3: Ah, no, es Castillo.
2: Castillo,
3: no,
2: Castillo.
3: Espantoso.
1: Define
3: de haber
1: mal.
3: Sido gol ese error, pero gigante de Castillo.
1: Sí, y tiene toda la ventaja igual. Dita, ¿no? Tenía para definir.
3: Es cierto,
2: Balón en medio campo, también nos manda saludos por acá, Dolores, desde Chicago, Illinois, y dice que hasta Aguacaliente, municipio de Atotonilco, venga, saludos a toda la gente. Balón en medio terreno, le va a mover Chivas, 43 minutos. No, yo creo que sí la intenta así. Para mí, sí.
1: La intenta así.
2: Claro,
1: ven. Estamos viendo la repetición. Está Wally, ve primero a Wally. Lo ve adelantado.
3: Ever nunca lo ve.
1: Nunca lo ve, así la intenta.
2: La intenta gol, es lo que estoy diciendo.
1: Claro, está adelantado Wally.
2: Se escucha como Luna.
1: Yo le digo a Chiquis.
2: Bueno, no le diga a Chiquis. Chiquis no tiene ni idea.
3: No, para mí se entró.
2: Bueno, pues dice cualquier cosa. La tiene el Oso, el balón está al medio campo. La pelota rechazada, la tiene y la consigue otra vez la máquina. 43 minutos. Para la Chivas hay falta. Falta en medio terreno. Y otra pelota para el conjunto de la máquina.
1: Perdón, Gabriel.
2: No, échale.
1: Santiago Sandoval, ¿no? Acá comete.

0: falta. Ya la banca del Guadalajara está calentando, pero ya no quiere ninguno la sorpresa, en el cierre del primer lapso se quieren ir así, replantear y jugarse los segundos 45 minutos a ver cómo se presentan en el Jalisco.
1: Pelota por la izquierda, la tiene Rotondi, 44 minutos, viene el centro, pasó la pelota por Evere, el balón para buscarlo por derecha, vamos a ver si cae el centro, recortando para pegarle con zurda, va a venir el servicio por abajo, buena pelota, viene el centro, Evere de cabeza, el balón por encima, se va por un costado al final. El arco de Wally al 44 y medio, Chiquis 1-1.
2: Y ahorita lo mejor que le conviene a los dos al ser 44 con 30 es que se vayan así al medio tiempo, que vengan algunas correcciones en los primeros, en el medio tiempo, y seguramente tendremos un buen segundo tiempo.
1: 44 minutos. Cruz Azul 1, Chivas 1.
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1: La pelota en tres cuartos de terreno por el centro. La tiene otra vez el Guadalajara por el costado izquierdo. Vamos a ver quién le pega el balón para Cotorro. Cotorro para meter el tiro. Centro, balón rebotado. En el área espera Santi, también espera Marín. Viene el centro, rechaza defensivo por parte de Campos. Recupera Rotondi a medias. La deja para que la pelota la tenga el Guadalajara. Castillo ahora por el costado, buscando para Ledesma. Ledesma por el centro, en tres cuartos de terreno. Va a venir el centro al área. El remate no, antes Piovi muy bien con la cabeza rechazando la pelota. Y recupera la máquina. 45 y medio. Y viene el contragolpe. Evere está adelantado. Evere está adelantado. Le dieron la pelota. Sigue teniendo Evere. Vamos a ver Evere. Con el balón le termina pegando a cualquier parte.
2: Estamos no, pero lo de ver es de barrio.
1: No, claro.
2: Que cuando toma la pelota para del arranca, se quita a su oponente, él sigue en fuera de juego.
1: No,
2: de,
1: es terrible,
2: le vale gorro.
1: Terrible.
2: Le sea, vale, dice de mea, se grita, que, dámela. Como en primaria.
1: Claro, como que dice, bueno, que si se acomoda, se acomode alguien. Yo no. Vere. No, qué cosa.
0: Pero buen juego ahí de la línea, ¿no? De Campillo. Muy bien la ve a ver adelantado. También lo de Agustín Palavecino, a pesar de que ve a su compañero adelantado, le cede la pelota, ¿no? Increíble.
1: Sí, también. O sea, tendría que haber recorrido un poco más.
0: Estaba acompañado también ahí un compañero.
1: Claro.
0: Estaba para él.
1: O sea, si está mal Evere, también está mal para vecino.
0: Totalmente. ¿No nos han dicho cuánto se añade?
1: No, que
0: ahora les confirmo.
1: Va un minuto ya, ¿no, Gómez Luna?
0: Sí, al 46. Me parece que añadieron 3 minutitos.
1: Bueno, pelota en medio campo, la tiene el rebaño. Por el costado izquierdo la terminaron entregando y ahora viene la máquina. Pelota para vecino. Que se da la vuelta, quiere tocar el balón para el frente al final, toca contra línea de banda, va a salir el balón, va a ser lateral para el Guadalajara por la izquierda en primer cuarto de terreno.
2: Cruz Azul no ha aprovechado ciertas jugadas, pero si es más fino a la hora del último pase, puede poner en predicamento a Guadalajara. Muchas veces lo ha tomado mal parado, como la de Vera, si él se para, terminan por ceder la pelota, es un mano a mano contra Wally.
1: Bueno, el árbitro dice que termina el juego en su primera parte.
2: ¿Termina el juego?
1: En su primera parte.
2: Ya me voy a ir al carro.
1: No me deja. No, qué cosa, no me deja terminar.
2: No,
1: Gabriel,
2: de verdad.
1: Qué cosa,
2: terminó el juego.
1: Terminó el juego en su primera
2: como
1: parte.
2: Como ya voy yo,
1: vamos a descansar.
2: Ya quiere que le cambie la gente.
1: No, qué cosa.
2: Ya quiere que le cambie la gente.
1: 1-1, la semifinal de ida de la Liga MX a través de la aplicación Euphoria Betrevel y tu DN Radio. Vamos a la pausa y regresamos con más.
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1: Se va a venir la orden del árbitro central, Maximiliano Quintero. La orden del árbitro central, y entonces sí, amigo mío, vamos a divertirnos con esta hermosa fiesta llamada fútbol. Semifinal, ida, Estadio Banorte en la capital de la República Mexicana. Cruz Azul y Guadalajara están 1-1. Kevin Mier tiene la pelota, el colombiano, a las afueras de su área. Mete el zapatazo largo para Rotondi, con la cabeza a la baja. Ya no llegó por la pelota Charly Rodríguez. Va para Vecino, termina por perder, y el Oso González, que ya juega de contención, termina con jugar con el Cotorro, que ya juega como central por la izquierda. La pelota va en medio campo. Tate ya le movió Milito otra vez.
2: Vuelve a estar con el Oso González junto con Gobé en la mitad de la cancha. Van a meter ahí al Cotorro González junto con Campillo y José Castillo para volver a ser central. Y del lado de la izquierda estará pasando como carrilero Miguel Gómez para mantener a Richard Ledesma por la derecha. Se mantendrá Santiago Sandoval, retrasadito de Ángel Sepúlveda y Ricardo Marín para mantener ese 5-2-1-2.
1: Miguel Gómez mete la pelota al frente para Marín, piden falta de Piovi, el árbitro dice que sí, ser esférico, pelota quieta para el conjunto del Guadalajara. Entonces Gómez lo hace por la izquierda, se mantiene Ledesma por el costado de la derecha. El Oso González pasa a jugar de contención con Gobea. Brian González pasa a jugar de central por la izquierda. Sigue Sandoval de media punta con los dos nueves. La pelota sale por la derecha con Castillo, y ahora aparece Campillo, y este para el Cotorro González. Tiene la pelota en terreno propio, mete la pelota al frente, antes cruzamiento de Jeremy Márquez, cruzamiento de Gobea que levantó un globo, va a pelear Marín, la pelota se va por un costado, vendrá saque lateral entonces para el conjunto de Cruz Azul. Explota Milito ahí en la banca. Saludamos por supuesto a la gente que nos sigue en las redes sociales, en YouTube, en Facebook Live, y el lateral a final de cuentas se lo conceden al conjunto de las Chivas Rayadas del Guadalajara, que vendrá con el saque lateral por el costado de la izquierda. Lo va a venir a hacer Miguel Gómez, que mete la pelota al frente, la mata con el pecho Marín, despala al arco ante la marca de Willy Herdita. La pelota pasó, se le durmió Jeremy, llegó Miguel Gómez en el línea de fondo, dentro del área, puntearon la pelota, será tiro de esquina el primero del segundo tiempo. 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
2: Buen esfuerzo por parte acá de Ángel Sepúlveda para darle el balón a Gómez. Y parece el talón de Aquiles, ¿no? Lateral por derecha, Jeremy. Primer saque de esquina para el Guadalajara.
1: Le va a pegar Gobea de pierna derecha. La comba será hacia adentro. Ahí cerca está Sandoval. Todos se meten al área chica. La pelota va a ir cerrada seguramente ahí contra Kevin Mier. Allá viene a final de cuentas el árbitro que va a hablar. Lo que tanto me gusta, ¿verdad? Si sí. Se jalan es penal. Ah, pues,
2: con Campillo, ¿quién es usted? ¿No? A Campillo. Campillo, sí.
1: La pelota bien cerrada ahí a primer palo. Gobea toma carrera. Se apoyó en corto. A final de cuentas va a venir el centro. Segundo palo. La pelota que vuela arriba. Cabezazo en defensa de Omar Campos. El rebote ya le quedó al conjunto del Guadalajara por el costado de la derecha. Van a tirar centro. La pelota que vuela. Segundo palo. Recentro con la cabeza. Campillo no puede con el pecho. De atrás la volea. Dita y en el manchón penal. Termina por rechazar la pelota en el disparo que había venido de Gobea.
2: Bien Dita, ¿no? Porque si no pasaba donde estaba Kevin Media, como regaló el primer gol. No sabemos si puede venir otro regalito. Dita muy atento en el golpeo de derecha que estaba proponiendo a Omar Gobea.
1: Arrancó bien el segundo tiempo Guadalajara, Gabriel Sáenz.
3: Sí, bueno, con intensidad por parte de Guadalajara, tratando de llegar al arco del conjunto de Cruz Azul, y bueno, hasta el momento Cruz Azul no ha tenido la pelota después de por lo menos medio campo a su favor. Habrá que ver, falta muchísimo tiempo todavía de este segundo tiempo.
1: Sorprende el cambio porque Álvarez estaba lastimando ahí al lado de Gobea, apareciendo atrás de Sandoval, y el Oso González tiene la pelota en círculo central, extiende por la derecha, Richie Ledesma tiene la pelota, la pasada Castillo, Ledesma y el cambio de frente por la izquierda para Miguel Gómez, la mató con la cara interna del botín derecho, buen centro, arriba el cabezazo adentro, no, sí, Sepúlveda, Deportivo Guadalajara, que no se achica y
4: el Baltasar Sepúlveda con la cabeza dijo que no, la puso contra Pique en el poste izquierdo del colombiano Kevin Mier, y en el balón que DT de la capital de la República, Guadalajara 2, Cruz Azul 1, lo hizo el cuate Sepúlveda.
2: Y al igual que en la liga, si hablamos de Charly Rodríguez, también Ángel Sepúlveda le vuelve a marcar a su ex equipo con quienes quedó campeón de la Copa Campeones de la CONCACAF. Acá otra vez Milito reflejando el cambio, el esquema táctico, superando a Joel Wiki, el balón con el recién ingresado Miguel Gómez, que hace el recorte a un compañero para jalar marca y en uy.
4: Porque acá viene el empate. Ya no pudo el Cotorro, tampoco llegó Everétate.
2: Entre los dos centrales para elevarse, se pudo de rematar. Sensacional el gol.
4: Para Vecino, para Everétate, a las afueras del área. Pide falta el africano. La marcó ahí al límite de la raya el árbitro. Reynoso, mi querido Sainz.
3: Quintero, Quintero. Es el que la marca, sí, exactamente. Y bueno, termina siendo falta fuera del área grande. La verdad es que, bueno, en la jugada del gol del Guadalajara pedían una falta por parte de Marino. Y me parece que se barre.
2: Y muy es bien. En la línea.
1: Penal.
2: Es en la línea, ¿eh?
4: Penal para Chivas. Van a marcar para Chivas, Cruz Azul. Para
2: y
4: para
2: es el Cotorro. Azul. Es el Cotorro. Deja la pierna izquierda. Sí. Extendida sobre Vere. Penal. Está en la línea. Esto va a ser penal.
4: Va a ser penal. Va a ser penal. Mi querido Tate, por favor. La asistencia, por favor. Ayúdenme, Tate.
2: De asistencia por parte de Miguel Gómez en el gol de Sepúlveda. 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
4: Para mí es clarísimo el penal, ¿eh? Para mí es clarísimo que es en la línea. La línea es parte del área.
3: Claro, es penal.
4: Si para es, mí es penal si esta es situación a favor de Cruz Azul.
3: Y completamente. Y, están,
4: y si
3: están
4: hay contacto, ¿eh?
3: No, sí. Claro, ya le están hablando, ¿eh? Ya le están hablando del VAR.
2: En el VAR está Salvador Pérez con Manuel Alfonso Martínez. Le tendrán que decir a Maximiliano Quintero Hernández. Recuerden, fue el árbitro. Acá lo vamos a escuchar.
4: Ahí está.
5: La revisión. La falta es dentro del área. Por lo cual es. Tiro penal.
4: Penal para Cruz Azul. Cuando había pegado Guadalajara en Alba Norte. En el remate del cuate en la siguiente. Penal en la línea. Si hay falta, si es dentro del área. Bien marcado por el silbante.
2: Bien, y nunca juega la pelota el Cotorro, ¿no? Acá no sé si ahí por regresar al Cotorro, pero hay que darle el mérito a Vere, ¿no? Porque estira la pierna izquierda para pelear el balón y se va con la finta el Cotorro. Hay el contacto sin disputar ni mover la pelota y le comete la
4: falta. No, para mí sí hay contacto.
3: Es, o sea, para mí hay contacto.
4: Lo que pasa es que, a ver, si el árbitro sabe que esto es dentro del área, no marca falta.
3: No, claro, claro, exactamente.
4: El marca fuera y el VAR dice, pues, ¿qué te digo? Si hay contacto, pero es dentro, si y es penal.
3: Si marcaste la falta, tienes que marcar el penal.
4: Exacto.
3: Para mí, esta jugada no es para marcar penal, pero bueno, pues al final
4: pero hay un contacto.
2: No, no, es un claro, contacto en la línea, ¿cómo no marcar penal?
3: No, a ver,
4: lo que sí es,
3: si es en el área,
2: pero no la marcaron pésimo, como penal. Pésimo, tanto José Ibrahim Martínez, el bandera 1, y Maximiliano Quintero,
3: no se dieron cuenta de
2: pero
3: nada.
2: Pero también creo que recomponen con el VAR, ni siquiera va a revisarla, le avisan que es dentro del área y de inmediato sin perder tiempo.
4: Eso me gustó.
2: Eso me gustó.
4: El VAR no le dijo, a ver, ven a checar. No, a ver, no, no. Señor, es dentro, marque.
3: Y ahora es también, que no hay necesidad.
2: Sí. Y ahora también, Chiquis Gabriel. Pues ahí Gabriel Milito se le está acertando, pero creo que se equivocó al mover otra vez al Cotorro hacia atrás.
4: Yo
2: no
4: también.
2: Sé si con el oso hubiera dado no esa patada para cometer el penal.
4: No está habituado Brian marcar ahí. Y yo también voy contigo, Tate, en esas situaciones, en ese movimiento táctico. Ahora, dio y quita, porque el centro de Miguel Gómez para el 2-1 es fantástico.
2: Ah, sí, pero lo digo, te va el destino táctico, quita, ¿no? Sí.
4: ¿Quién patea, señor Tate?
2: El del doblete.
4: ¡No me digas!
2: El que anotó el disco. ¡Cristian Evere!
4: El africano, de no buen partido, le va a pegar Evere. Señor productor, si me puede conseguir otros audífonos, me ayudaría, por favor. Ahorita los cambiamos después del penal. Ah, ok, ahí ayúdame, mi querido Tate, por favor. Gracias. Qué buen equipo tenemos aquí, ¿eh? Qué bien. Muchas gracias, señores. Ever entonces a cobrar. desde los 11 pasos el africano. Agazapado Oscar Wally. Se levanta Álvaro Orte. El árbitro central Maximiliano Quintero da la orden. 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

0: trepidante, como se tiene que jugar una semifinal, con goles, errores, espectáculo, polémica. Anda y ven, 2-2, Luis Severo desde los 11 pasos.
1: Muy bien, ¿no? Medio trote, engaña con la mirada, se recuesta al lado izquierdo, Oscar Wally va hacia el otro sector, también frena como lo había marcado contra el Atlas, para hacerlo cruzado de derecha y marcar su cuarto gol en la temporada. Cristian Evere, tercero también en liguilla, y Cruz Azul ya lo empató, 2-2, no había tenido el mejor de los partidos el nigeriano, pero acá vuelve a anotar un gol de penal, y si los dos contra el Atlas los dedicó a su madre que lamentablemente falleció, este no va a ser la excepción, hasta el cielo para la madre de Cristian Evere.
2: Gabriel, ¿como Pelé?
3: No, bueno, como lo cobró.
2: Brinco, freno, al ángulo. ¿Qué más quieres, Gabriel?
3: Muy bien, muy bien, muy bien lo cobró. Y bueno, rápido se ha empatado el partido después de la anotación de Sepúlveda, que bueno, pues ahora casi está jaloneando con...
2: Malo de Edita, innecesario lo de Edita.
3: Y lo termina aventando, o sea, la verdad lo de Edita es terrible.
1: Ex compañeros, ¿no?
3: Sí, claro, no, pero aquí se les olvidó. Aquí se les olvidó.
1: Sí. Y hay que recordar, cuidado que se pique Sepúlveda porque tiene tarjeta amarilla. Muy similar, ¿no? Chivas se pone adelante y en cuestión de minutos lo empata con un penal.
3: Correcto.
2: Y vendrá la pelota de el Cruz Azul a volar al área. Wally saca a todos a la raya del área. Palavecino le va a pegar de pierna derecha. La comba que va a volar allá arriba. Allá está el centro. A segundo palo. Arriba, cabezazo en defensa. De atrás quedó la pelota ahí para Paradela, que enganchó. Terminó por ganar la pelota el conjunto del Guadalajara, amigo mío. 57 minutos. Tiempo corrido. Semifinal de ida a través de TUDN Radio para los Estados Unidos. En el Banorte. Cruz Azul 2. Chivas 2.
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2: Cambia de frente de Ledesma para Miguel Gómez, la mató con el pecho, va a encarar la marca, terminó por perder ya con Jeremy Márquez, que ganó el esférico, quiere hacer túnel, rebotó la pelota en Miguel Gómez, lateral entonces será para el conjunto de Cruz Azul. Gabriel, así queremos los juegos, así queremos la liguilla.
3: La verdad, digo, desde los cuartos de final y ahora lo que hemos enfrentado en las semifinales, yo espero que mañana también tengamos un muy buen partido entre Pachuca y el conjunto de los Pumas. Ha sido muy buena la liguilla, y yo pensé, digo, por lo que era y que iban a llamar a los seleccionados, que iba a bajar el nivel,
2: la verdad, que los quiten buena. Para toda la liguilla, claro. Para todas las liguillas y seleccionados. Acá viene Rotodine, tiro centro, la raya que pasó, coqueteando, haciendo un guiño ahí en el área chica. Arco para Chivas.
1: No ha tenido tantas oportunidades acá Rotondi, pero también ya un balón largo para que la controle el argentino contra José Castillo. Busca el disparo cruzado sin dirección a portería de Oscar Wally. Pero sí, lo que pensábamos que iba a pesar con el Guadalajara, todo lo contrario, ¿no? Le ha beneficiado hasta quedarse, creo, sin los seleccionados, porque está jugando muy bien. Todo el mérito también a Gabriel Milito, que con o sin seleccionados, todos juegan de buena manera.
2: Sale jugando Charlie Rodríguez para Cruz Azul, la pelota va al frente para Rotondi, terminó por perder con Castillo, que lo fue a seguir al medio campo, rompe la pelota, esta se va por línea de fondo, vendrá, al final dicen que se escapó por un costado para que venga saque lateral para el conjunto del Cruz Azul. Mañana la otra semifinal también a través de esta señal, Diego Peña, Oliver Figueroa y Max Andalón. Se equivocaba Kevin Mier ahí en la salida, otra vez Kevin Mier, y casi Guadalajara roba para hacer gol en la ida entre el Pachuca y el conjunto de los Pumas. Kevin Mier, mi querido Tate, otra vez.
1: No te da nada de seguridad Kevin Mier, ¿no? Y si se hablaba la polémica de si Camilo Vargas o Kevin Mier en la Copa del Mundo, creo que no hay ningún tema de polémica, ¿no? Será el portero de los rojinegros del Atlas, el titular de Colombia para la próxima Copa del Mundo, nos estará en el grupo de Uzbekistán, República del Congo y también de Portugal, de Cristiano Ronaldo. Lo mismo del primer tiempo, le metió gol Cruz Azul a Chivas y volvió a estar estático, ¿no? Choqueado, no retiene la pelota, deberá seguir insistiendo por las bandas, en donde Richard Ledesma, no sé si también el cansancio ya pudo con él, pero Miguel Gómez, que te puso la asistencia en el gol de Sepúlveda, hay que seguir jugando por las bandas porque se mantiene mediocampista ofensivo y de recuperación tanto el Oso como Omar Gobea, no tienen salida ni comunicación con Ángel Sepúlveda ni con Ricardo Marín.
2: Amigo mío, son 60 minutos, tiempo corrido. partido, semifinal, ida en el Banorte de la capital de la República, Cruz Azul y Chivas, 2-2.
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2: Vendrá tiro de esquina para Cruz Azul, le va a pegar Palavecino de pierna derecha, la comba que va a borrar área, con comba hacia afuera, allá va el Cruz Azul, con Paradela, con Piovi, con Rotondi, con Dita, se meten al área, también Evere. Palavecino y el centro, el manchón penal arriba, Dita de cabeza, conectó, pedían que fuera tiro de esquina y el árbitro dice que a final de cuentas es tiro de esquina. 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Le va a pegar de nueva cuenta Palavecino de pierna derecha, la comba que será hacia afuera, seguramente otra vez al manchón penal. Y sí, allá va la pelota arriba, cabezazo en defensa, el rebote lo va a ganar Guadalajara por poco tiempo, porque después ya se apoyó Dita atrás con Campos, la jugó por la izquierda, la pelota que vuela al área, ahí en el manchón penal, no hay falta y ya Wally se queda con la pelota.
1: Acá estira la pierna, ¿no? Un jugador de Chivas, me parece que era Campillo, ante la llegada por ahí de un elemento de la máquina, no hay absolutamente nada, le cae ahí el balón a Oscar Wally y vuelve a tener la salida, los dos haciendo presión alta, así, buscando el error de uno y otro, si uno busca el error de Mier, los otros de la salida de los tres centrales y de Wally con las Chivas.
2: Y Wally ya juega en cortito con Brian González y el Cotorro, en su corredor rompe la pelota donde Piovi con la cabeza gana, Paradela se apoyó en corto, devolución para José, va y traba, el rebote le va a quedar a final de cuentas ya a Campillo, se apoyó con el Oso González, arrancó cruzó el medio campo, le extendió para Sandoval, que encarga la marca a las afueras del área, sigue Sandoval, se apoyó para Miguel Gómez, le va a pegar Miguel de derecha, no me diga, de derecha, si no es derecho, le pegó muy por encima de la puerta de Kevin Mier, arco para Cruz Azul, pero por lo menos Gabriel Chivas en esta volvió a avisar en la transición.
3: Sí, de acuerdo, a ver, creo que se ha vuelto el partido que es medio complejo para los dos equipos, pero sí es tratar de por lo menos intentar y llevar la pelota al otro arco. Aquí nos están pasando la jugada del gol de Sepúlveda, que centro de Gómez, es fabuloso, sí, que termina dándole toda la ventaja para rematar y lo hace bien Sepúlveda, pero para mí, ya después que la vean, es un claro autogol de Kevin Mier, la pelota la rechaza,
4: va fuera,
3: pega en el palo y la termina metiendo Kevin Mier con la mano.
4: Va fuera.
3: O sea, ya dos errores, por lo menos en este partido.
1: Está más complicada, ¿no? Porque sí, bote, claro, remate de cabeza pegado al poste.
3: Sí, no, la intención no la
4: iba para afuera.
3: Iba para afuera.
1: Sí, pero le alcanza a meter ahí Kevin Mier, ¿no? Pero no, la repetición no había fuera de lugar, estaba muy claro, ¿no? Estaba 7 metros detrás del servicio. Y Miguel Gómez en la última como que imaginó mandar el servicio y le pegó horrible, que se fue por encima del arco de Kevin Mier.
2: Hay una falta favorable al conjunto del Cruz Azul en terreno propio para el equipo de Joel Wiki, la falta sobre Mauri García y vendrá la pelota entonces para la máquina. Ahí en su campo lo va a hacer Gonzalo Piovi. Piovi que busca con quién jugar. Se toma con mucha calma Piovi y ahora sí mete el cambio de frente, la pelota por el costado de la derecha para Jeremy Márquez, controló con el muslo, enganchó, le quedó a la zurda, sigue Jeremy, se metió en diagonal, se apoyó en círculo central, la pelota va de Dita, pasó ahora para Charlie Rodríguez, hace un rodeo, gira y de zurda, mete el cambio de frente, bueno para Gonzalo, Piovi controló la pelota, la largó Marín, la ganó, ley de la ventaja, y acá viene Sandoval, cruza el medio campo, sigue Sandoval, va Sandoval, falta y esta puede ser de amarilla, mi querido Tate.
1: Sí, primero a Piovi, ¿no? Lo tendría que haber amonestado, pero al final de cuentas dejó correr, llega Omar Campos, baja Santiago Sandoval y pintan de amarillo al número 3 de Cruz Azul. Y creo que también a Piovi, ¿no? Al momento de frenar ahí a Ricardo Marín, tenía que venir una tarjeta amarilla.
4: Era más amarilla la de Piovi.
1: Sí,
4: esta es por cortar, me queda claro. Pero la otra fue mucho más fuerte.
1: Porque dio la ley de la ventaja. Iba a marcar la falta, Maximiliano Quintero. Pero parece que pues la segunda amarilla anula la anterior.
4: Exactamente.
1: Eso está mal.
4: Eso hizo.
3: Pésimo.
1: Si son dos tarjetas amarillas en la misma jugada, sácalas.
3: Ni modo, tiene que sacarlas.
4: No había balón, imagínese, tuvieron que pedir balón.
3: No, qué cosa.
4: Querían jugar sin balón. Está bien que nuestra liga hagamos de todo, pero con balón sí.
3: Pero digo, pues. ¿Eh? Digo, aparte que no hay feria como para tener suficientes balones o cómo.
2: Acá viene el Guadalajara. Ledesma se apoyó atrás. Castillo para Campillo y Campillo tira la pelota. Maneja la pelota el Guadalajara. El Cotorro tiene el esférico en medio campo por la izquierda ante la marca de Vélez. Pasó para Miguel Gómez. Contra la raya alcanzó la pelota y se apoyó atrás. Y maneja la pelota el conjunto del Guadalajara. Más atrás Gobea jugó con Wally. Wally se apoyó en el corto. Ahora para Campillo, que tiene la pelota. Busca con quién. Y Campillo tira la pelota larga. Arriba. Termina por ganar Campos. El rebote lo ganó Paradela. Devolución para Campos. Tres cuartos de campo por la izquierda. Quería buscar el lateral. El árbitro dice que no hay nada. Marín la mató con el pecho. El rebote le quedó a Paradela. Y Paradela se apoyó en corto. Y acá la tiene Rodolfo Rotondi. Rotondi a las afueras del área. Se apoya para Paradela. Ojo con esta. Paradela se va a meter al área. Buen cruzamiento en defensa. Muy bien Campillo. Punta la pelota y Alonso González la mete al frente. Ledesma ganó con la cabeza. Y acá viene el Guadalajara. Acá viene con la pelota. Marín se va a meter al área. Va a enganchar.
3: No, bueno.
4: ¿Qué pasó, Tata?
1: Le ha salido, le salió en el fuera de lugar contra Tigres, el primero, y le salió contra Rómulo, contra Tigres, cuando agarra la pelota y quiere hacer el mano a mano. Acá la situación es que se le enreda la pelota y cuando quiere sacarla el disparo, pues termina por desperdiciar, ¿no?
4: ¿Hubo amarilla?
1: Sí, vino una tarjeta amarilla para alguien del Guadalajara, será balón para la máquina. Ahora te confirmo para
4: creo
1: quién
4: que
1: fue.
4: Para Marín por reclamos.
1: Sí, sí, para Ricardo Marín, ahora sí, te lo confirmo. Sí, sí,
4: ahorita
1: sí
4: lo checamos de todos modos, pero vendrá pelota para el Guadalajara. El partido parece que por fin cae en una pausa, mi querido Gabriel, parece, después de tanto vértigo.
3: Parece, porque la verdad ha estado de arco a arco, de área a área. Ha sido un buen partido, una buena eliminatoria, por lo menos al momento. Y todo pinta que en el Jalisco también tengamos un gran partido. Valeria dice por acá arriba las Chivas. Gabo también. Alferi dice, saludos desde la unidad 101 ambulancia en trabajo. Desde Comalcalco, Tabasco, en México. Saludos arriba las Chivas. Venga, mi querido Alferi.
1: Saludos. Va a venir modificación para la máquina. Ahí viene el número 6.
3: Pues entró Luca, ¿no?
1: Se entró Luca Romero y se fue con el número 3, Omar Campos. No quiere jugarle al vivo. Acá
4: algo va a ser ahí. Ah, Rotondi pasa a jugar de carril, sí. Y Luca Romero en su lugar.
1: Sí, sí, sí. Y ya se prepara también una modificación por parte del Guadalajara. A la distancia ahora les confirmo de quién se trata. Pero ya viene la primera de Gabriel Milito.
4: ¿En Tapias o quién
1: ya,
4: es?
1: Ya está, no sé. En imaginaria.
3: No sé si es... me parece que sea Tapias.
1: Sí.
3: Sí.
1: Es el 4, yo veo un 4. Parece que sí es Miguel Tapias.
3: Sí, va a ser Miki entonces, ¿no?
4: Tapias por el tema del Cotorro, ¿no?
1: Sí,
4: ¿al tema que va a salir el Cotorro?
1: Ahí está.
3: Yo no lo
1: se va Ricardo Marín también. No, es posición por posición. Aguayo entra el 67. Mira. Se va a quedar en el eje del ataque.
3: Veíamos un 4, Gómez.
1: Sí, es que también las rayas con el color negro del, y a la distancia muy difícil, ¿no? Pero a final de cuentas es el número 67, Aguayo, y se va Ricardo Marín.
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14: Soy Valeria Lozano de Hábitos y seguro cuando escuchas la palabra estrés piensas en lo mismo. La persona que no puede dormir bien y que toma café todo el día. Por lo tanto, cuando te dicen que te debes desestresar, piensas en lo opuesto a eso. Y si bien es cierto que te puede ayudar, el deber ser es que nuestro organismo vive en un estado de equilibrio constante, el que se conoce como homeostasis. Este es un mecanismo de autorregulación del cuerpo y mantiene todo en orden, desde tus niveles de azúcar, oxígeno, respiración, ritmo cardíaco y todo lo demás. Entenderás que cuando te sales de ese orden, todo lo anterior también se sale de armonía. Homeostasis es salud y el estrés es lo opuesto. 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
4: En este partido, imagínese usted, la pelota va de...
1: No, en el de mañana, Bruno.
3: En el de mañana.
4: Mañana, por cierto, a través de TUDN Radio. Pachuca Pumas, Diego Peña, Oliver Figueroa y Max Andalón estarán en el partido de ida mañana.
1: ¿Y usted qué cree?
4: Yo creo que hay gol.
1: Los tres estamos de acuerdo. Va a haber uno más.
3: Por lo que han jugado y lo que han hecho en la cancha, creo que...
4: Aunque ha bajado el ritmo, ¿eh?
3: No, claro, claro, claro. Pero ya por lo menos tenemos 4 goles en esta semifinal, ¿eh?
4: Nada despreciables. Acá viene el Cruz Azul con Lucas Romero. Se apoyó en cortito. Acá viene con el esférico el conjunto de la máquina. Pelota al frente dentro del área. Muy larga, donde Wally se terminó por quedar con la pelota cuando lo buscaba Charlie Rodríguez.
1: Regañadón de Charlie de Rotondi. a Jeremy por buscar el pase filtrado entre líneas a Charlie cuando estaba entrando a segundo poste solo. Rotondi volteó y lo manoteó, como usted sabe, señor Cruz. Jeremy Márquez. Y Jeremy simplemente regresó y dijo: sí.
4: Pues si se va en la cancha, porque acá no.
3: Claro.
1: No, digo, nada más digo, manoteó Rotondi.
3: Comparaciones de usted.
4: Máximo me lleva una amarilla. Piovi ganó con la cabeza, el rebote le quedó a la máquina. Van al frente buscando a Paradela, cruzamiento en defensa. El oso va y traba. Termina por ganar el conjunto de la máquina, que tiene la pelota. Se apoyaron en corto. Falta. No, el árbitro es retención. Entonces,
1: esta retención, ¿no? Sí.
4: Será para el Guadalajara.
1: El mensaje es claro, ¿eh? Se queda solamente con Piovi y con Dita. Juega mucho Joel Wiki por ese gol que le dé el 3-2 en el marcador, porque sigue saliendo a Mauri García.
4: Porque va con la Sandoval, ¿no?
1: Sí, sí, sí, sí, pero la Luca Romero también pegado en el eje del ataque, se abre un poquito Cristian Evere ya por la banda
4: ya
1: de la
4: derecha
1: para que se quede Paradela ahí en el eje del ataque simplemente. Así que también Joel Wiki apostando todavía a ir por el gol de la victoria.
4: Como un 5-2-3 más o menos, ¿no?
1: Sí. Parece 4-2-3-1, ¿no? Ahí, señor Cruz. Porque parece
4: que Evere ya juega por
1: enganche,
4: derecha.
1: Sí, como enganche, sí, sí.
4: Aguayo peinó la pelota, falta. Ah, bueno, el árbitro dice que no hay falta. Será entonces pelota para el conjunto de el Cruz Azul, que vendrá con el saque lateral en medio campo por el costado de la izquierda. Y vendrán con mucha calma a poner la pelota en movimiento. Ya juega Gonzalo Piovi, atrás con Kevin Mier. El colombiano tiene la pelota. Se adelanta a las afueras del área. Rompe el esférico que va largo. Arriba, cabezazo en defensa. Muy bueno de Castillo. La pelota quedó ahí, donde ya Charlie hace un rodeo cerca del círculo central. Se apoyó para Rotondi. Rotondi juega para Lucas Romero. Romero para Rotondi. Rotondi para Romero. La pelota pasó por la izquierda. Acá viene la máquina. La pelota va por la izquierda para Lucas Romero. Va a tirar centro. Tiro centro. Cruzamiento en defensa. La pelota va arriba dentro del área. Cabezazo de Castillo para evitar que el esférico quedara ahí. La regalaron para la máquina. Tiran centro. Igual en el área chica. Se quedó con la pelota.
1: Buen reto el que toma Cago Vea, ¿no? Ahí en el mano a mano contra Lucas Romero. Desvía el balón para evitar que mande un buen servicio y a final de cuentas le vuelva a quedar a Cruz Azul, que quiere mandar otro servicio y le queda a las manos de Oscar Wally, que también en balón aéreo ha estado muy seguro el guardameta mexicano.
4: Y ya sale con la pelota el equipo de el Guadalajara. La regalaron ahí, recuperó la máquina Charlie, Lucas Romero. Romero tiene la pelota en tres cuartos de campo, hace un rodeo. ¿Con quién juega? Es con Charlie, Charlie con Lucas Romero y Romero atrás, donde ya tiene la pelota. Final de cuentas, a Mauri García, juega para Willer Dita. Dita tiene que jugar atrás con Kevin Mier, no, hace un rodeo y juega buena pelota para donde tiene Lucas Romero, el esférico. Arrancó y llegó a los tres cuartos de campo, sigue Romero, va para Paradela. Paradela enganchó, no se quedó con la pelota. Rompe la esférica el conjunto del Guadalajara, le queda la máquina. Termina por ganar el oso, la pelota va para Guayo. Guayo perdió la pelota. Termina por ganar el esférico a Mauri García. Van al frente y la pelota de Paravecino va para Evere. Evere va al frente. Acá viene el conjunto de la máquina con Paravecino, diagonal atrás. El disparo. Final de cuentas viene un cruzamiento en el disparo de Rotón de las afueras del área rasante y Castillo la manda a tiro de esquina.
1: Saludos al buen César Cariño, también a la mitad de escuchando justo el partido. En mi opinión está la crema de la crema en este partido, el Tate Gabo, Sainz y el Chiquis. Ahí está. Saludos, César, gracias. Mucha preocupación ahí del Oso González. No cierran bien Rotondi, ¿no? Botándose hacia atrás, pegándole con derecha y Campillo de buena manera al quinto tiro de esquina para Cruz Azul.
4: Y acá viene la máquina, el tiro de esquina, la pelota que vuela al manchón, penal arriba. Falta.
3: Falta.
4: Sí, y será para el Guadalajara. Señor Gabriel Sainz, ya le dijeron la crema.
3: La crema, a usted también.
4: Sí,
3: ¿no?
4: Sí,
3: la
4: crema, sí.
1: Y a mí también, ¿eh?
4: O sea, pero yo de verdad me considero de todos los lácteos.
1: ¿Cómo?
4: Crema,
1: queso,
4: todos los quesos, cheddar, por ahí, amarillo, ¿no?
3: Un dulce de leche, una caneta.
4: Ay, usted ya me está, Gabriel, me voy a estar poniendo usted nervioso.
3: Bueno, nos manda mensaje Baro Hernández también del Paso, Texas, le mandamos saludos. También el 16, que dice que estoy llorando yo por lo de Guadalajara. No, no estoy llorando. Y César Cariño también nos había mandado un mensaje, le mandamos abrazos, saludos.
1: ¿Por qué llorando? ¿Qué lo vieron?
3: No, sí,
4: lo vieron triste.
3: No, me ven llorando.
4: Lo veo bien.
3: Bien, ¿no?
1: Sí.
3: ¿Qué pasó con Paradela?
1: Acá está.
4: Ay, vendrá un cambio de Chivas.
1: Sí, viene ya el Padilla, el número 31. Ya me parece que Santiago Sandoval se irá del terreno de juego para quedarse ahí con Aguayo y con Ángel Sepúlveda, a no ser que pues Ángel se vaya de la cancha también porque está con tarjeta amarilla, pero
4: se va a ir Paradela.
1: Que Paradela se va por la máquina, ¿eh? Así que
4: esta ausencia sí le pesa. Me diga,
3: pero no me hicieron caso. Estoy diciendo Paradela está tirado y no me hacen caso. Bueno,
1: yo dije que sí, señor Sainz.
3: Oye, 6,500 personas conectadas en el YouTube. Muchas gracias, ¿eh? Muchas gracias.
4: No es el juego, es la caripela de uno.
3: Esta cosa, qué cosa. Mira nomás, qué chulado.
1: Viene Andrés Montaño, el ex de Mazatlán. Para tomar el lugar ahí de el número 20, José Antonio Paradela, que se va y no lo veo de buena manera, ¿eh? A tomarlo ahí.
4: Para la vuelta.
1: De cara a la vuelta.
4: Sería una baja muy sensible. Saludos a toda la gente que nos sigue en YouTube, en Facebook Live. A la gente que nos sintoniza en TUDN Radio, en Euforia, en los Estados Unidos. Ahí estamos con estos partidos. 3 de 4, no nos alcanzó solo para uno. O sea, el de Guadalajara a la vuelta no lo tenemos, que sí, no se ríe, pues hay que, no, no hay tenemos, que mentir a la
3: no
4: gente.
3: No tenemos derechos del Guadalajara, así ni de es. Bravos, ni de Tigres.
1: Ahí está.
4: Pero ya no están.
3: Pues no, pero digo, pues para que sepan de cuáles no tenemos.
4: Cambio de las Chivas, Tate.
1: Volverán, tranquilos. Se va Sandoval, volverán. Entra ya el Padilla con el número 31. Y se prepara otro más, ¿eh? Ahí ¡Tiva! Está José Castillo y entra el Tiva Sepúlveda.
4: José Castillo ya no pudo después del rechace. Pidió el cambio. Y entonces entra el Tiva Sepúlveda a la cancha.
1: Se va a quedar ahí con Campillo, ¿no? Y también el Cotorro González manteniendo la saga de tres en la defensa. Y por parte de Yael Padilla, pues tratará de insistir, ¿no? Acá lo curioso es, ¿vas a dejar a Mauri García de marcar como marcaba Santiago Sandoval en la parte final o te vas a pegar a Yael Padilla, ¿no? O lo vas a dejar más libre. ¿Cuál será la indicación de Joel Wiki, no? Yo creo que como sí, que siguen atacando con punto. Tres, va a mantener a Mauri García persiguiendo a uno de esos tres.
4: Piovi ganó con la cabeza, la esférica va dentro del área del Cruz Azul, rompen la pelota, tendrá lateral para el conjunto del Guadalajara, rompe la pelota a Mauri García. Y vendrá Ledesma con el saque lateral.
1: Se queda pegado con Yael Padilla, ¿eh? A Mauri García. Así que mantiene la misma indicación Joel Wiki.
4: Es Campillo. Seca el balón para meter la pelota al área. La pide allá dentro del área Aguayo. Campillo, la pelota que vuela. Pasó de largo. No vino el control del conjunto del Guadalajara, amigo mío. 81 minutos. Tiempo corrido. Semifinal de ida. En el Evanorte, Cruz Azul y Chivas, 2-2.
1: 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Y esta final completita, jueves y el próximo domingo.
4: Jeremy consigue saque lateral en el corredor del área por la derecha. Ya jugó para Lucas Romero. Romero en el fondo del corredor. Terminó por perder. Brian González rompe la pelota. Dita le pegó al arco. Voló Wally y la pelota pasó un costado. No me esperaba esto de Dita.
1: Parecía un disparo simplemente para corregir, ¿no? Y regresar, acomodarse. Le salió un disparo que hasta Oscar Wally dijo, no, tengo que recorrer, lanzarme. De milagro no se convirtió en golazo.
3: Yo creo que sí lo intenta. ¿No? Yo también. Creo que sí lo intenta.
4: Sí, sí, tiró a gol. Claro, tiró
1: ese
4: a
1: sí, gol. Charlie, ¿no, señor Cruz?
4: Sí, cada uno lo pilla.
1: No, no, pregunto.
4: No, lo que te quiera.
3: No se engaña con algo.
4: Interna, pues, claro, al arco.
3: Es obvio que buscó el arco. Nada más pegarle a puerta y manda por un costado. Pero sí, yo no sabía que le sabía pegar bien a la pelota. ¿Viste, eh?
4: No, sí, a mí me sorprendió.
3: Pero ese sí, Charlie, no. Sí, no, sí. Más enganchado no puede estar.
1: No, yo pregunto.
4: Jeremy, pega ahora con Andrés Montaño. Montaño para Jeremy, las afueras del área. Van al frente ahora. Descargaron la pelota para Vecino, la regaló, donde Gobea también la regaló y ya juegan por la derecha. Y acá viene la máquina manejando el esférico con Palavecino. Van al frente, Lucas Romero hace la pantalla, va al fondo del corredor. Lucas de 3 de 2 sacó centro, cruzamiento a final de cuentas. Y la pelota va para Brian González. De 3 de 2 punta la pelota larga, donde terminó el cruzamiento de Willerdita. Aquí ya no hemos nombrado desde el gol, fue a Sepúlveda.
1: No, y a Miguel Gómez dejó de atacar también esa banda. Ya parece que Chivas ya retrasa a sus jugadores y se encierra para mantener el empate y cerrar en el Jalisco, porque ya no hemos visto esa profundidad ni con Richard Ledesma del otro lado, ni con Miguel Gómez, que puso la asistencia en el gol de Sepúlveda.
2: Wally rompe la pelota, arribadita con la cabeza, el rebote le quedó a Miguel Gómez, la mató con el pecho, va al frente para Sepúlveda, que regaló la pelota, le quedó a Gonzalo Piovi, interno propio, Gonzalo la mete entre líneas, al frente la regaló para donde Sepúlveda ganó, le quedó a Alonso González en círculo central, se apoyó para Yael Padilla y este extendió por la derecha en medio campo, donde la tiene Richie Ledesma. Ledesma tiene la pelota, van y traban, a final de cuentas Lucas Romero, amarilla para el conjunto del Guadalajara. Tate
1: a Ledesma, y también van a amonestar acá a Agustín Palavecino por calentarse. No, fue evidente que Ledesma lo abraza, ¿no? Lo jalonea para frenarlo en una pérdida falta de balón, táctica, ¿no? Una falta táctica, se quema su tarjeta amarilla, pero también Palavecino no mantuvo la compostura, se calentó y también lo terminaron amonestando.
2: Será pelota para el equipo de Cruz Azul, 84 y 10. Yo coincido, sería un resultadazo para Guadalajara, para la vuelta en el Jalisco. El empate le daría la gran final. Y si por ahí anda ganando Pachuca, la final sería en el Jalisco de Guadalajara.
3: ¿Quién lo iba a decir, no? Pero bueno, pues...
2: Imagínese, Gabriel, para que saque la bandera, bombo, platillo, fanfarria, serpentina.
3: Siempre en ese trasatlántico.
1: Y el último de Liga de Chivas en el Jalisco, 97, ¿no?
2: No, en el 2006, la ida contra Toluca.
1: No.
2: Centro, arribadita, la pelota pasó a segundo palo. Okay.
3: Levantando el título ahí.
2: Título.
3: En el 97.
1: Tranquilo.
2: Oiganos,
3: es que
1: 2006,
3: ya la pregunta. Pero se engancha y se queda.
2: Lucas Romero con el centro. Arriba con Pillo con la cabeza, rechazó la pelota. El Oso González le metió el pecho a la pelota, va larga para Yael Padilla, lateral para Cruz Azul. Wiki se apura para tratar de que su equipo saque ventaja, aunque sea mínima, porque amigo mío, son 85 minutos de tiempo corrido en el Banorte de la capital de la República a través de TUDN Radio para los Estados Unidos. Cruz Azul y Guadalajara, 2-2.
1: 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Y a toda la gente que nos escucha, ¿a qué hora será el partido de vuelta? Sábado, 9:07 de la noche, tiempo del este, en el Estadio Jalisco.
3: Ahí están. También saludos, dice Lorenzo Sánchez. Saludos, como siempre, aquí andamos a las 18 morenas, escuchándolos. Vamos, Chivas. Y vamos, saludos a todos los cracks. Muchas gracias.
1: Abrazo.
2: La pelota va larga, peina la pelota, Dita, le quedó a Kevin Mieri, Kevin sale jugando en cortito para Gonzalo Piovi, Piovi mete la pelota al frente para donde Montaño va y traba, terminó por perder con Campillo, Campillo se apoyó allá por la derecha, acá viene Yael Padilla, Padilla que encara la marca de Mauri García, sigue Yael, hace un rodeo, vaya en cara contra la raya, terminó por perder Charlie en el sacrificio, va y gana y de zurda levantó la pelota para Montaño, Andrés dormido, otra vez perdió la pelota y acá viene el Guadalajara, la pelota va al frente para Aguayo, Aguayo, Aguayo. Kevin Mier da rebote y Kevin Mier vaya apenas gana la pelota. Tate Gómez Luna.
1: De milagro viene Aguayo, ¿no? Ahí le sale Piovi, pero alcanza a generarse el espacio para pegarle de zurda otra vez Kevin Mier. De milagro no estaba cerca de la jugada Miguel Gómez para empujar, porque sale y tiene toda la ventaja, pero no da nada de seguridad al momento del disparo Kevin Mier. Y era muy controlable el disparo de Aguayo. Así que fortuna para el guardameta colombiano, que le quedó cerca la pelota.
3: Y para mí creo que hubo una tarjeta de amonestación por ahí. Hay un jugador del Guadalajara, tal que sí, porque cuando le da la pelota al jugador de Chivas, no recuerdo quién es el que la roba, ¿no?
4: Creo que Ledesma, ¿no?
3: Bueno, la verdad no lo tengo claro.
1: Ahí está, Ledesma.
3: Ah, mira, es Richie. Ahí le dan una patada.
1: Es Amori García el que van a amonestar.
3: No sé si lo amonestaron al final, pero bueno, sí es una patada muy fuerte.
1: Que para mí, jugador del partido, ahí estaría Campillo. Lo de Charlie Rodríguez.
4: Juego de Campillo.
3: De verdad,
1: Mauri García.
3: Y lo digo
4: ya, bien. Lo quieren selección, lo quieren selección. Ya ve lo que
3: no está pasando. No cabía. ¿Dónde va? ¿Una lista de 55 Campillo? De verdad, con la falta de defensas que hay. De verdad.
1: No, de 50.
4: Pero está
1: de
4: 50. Está Rey Águila.
3: No, pues wow.
4: ¿Qué?
3: No, pues wow.
1: No, de 55 bueno. Hasta usted, señor Sánchez.
3: Pero claro, yo cuando vi la lista de 55, que eso sí te lo pide la FIFA y demás.
4: Igual salgo yo.

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1: Pues claro, pero pues es una cosa.
2: Y los cinco cambios de los dos lados, ¿eh? Cinco acá con Tapias.
1: Que no son a fuerzas, pero.
2: Por Ledesma. Uh-huh. Y vienen los cinco de Cruz Azul con los tres, ¿no? Castro, Silva y Levy. Uh-huh. Acá la situación se irá a Yeveire, uno de ellos seguramente se irá.
3: Pues le dijeron a Wiki, ahí aguántanos, ya jugaron. Mier juega con Dita. Como que voltearon a ver quién entraba. Ay, y Mier dijo, no, ya mueve. Allá viene la pelota larga, el rebote le quedó para la vecina, va al frente para Lucas Romero. Romero quería jugar ayer para Charlie, el rebote le quedó a Willer Dita. Dita en los tres cuartos, reguilete de Willer Dita, apuntó la pelota. Se apoyó atrás y la pelota de para vecino va más atrás para Kevin Mier. A las afueras del área, rompe la pelota, ya va larga la esférica, cruzamiento en defensa, y Cruz Azul no quiere los cambios, vea rápido, nomás que aquí ya no pudieron, mi querido Gabriel.
1: Ya no pudieron,
3: vendrán cambios
1: del conjunto de la máquina, y bueno, saludos también para el buen Superman Padilla, que nos está escuchando, así que abrazo por el buen Superman allá en Carolina del Norte.
2: Acá me parece también uno de los candidatos a ser jugador de para Mauri García, qué sacrificio, ¿no? Y que marque con Santiago Sandoval, es uno de los que se va también Palavecino. Y se va el número 17 a Mauri García, ¿sí? Y Evere, ahí está el número 11.
3: No, ¿cómo?
2: Evere se va Evere. A Mauri García y Palavecino. Y van a entrar el 170, Ariel Castro, Iván Alberto Silva y Mateo Levy para ya también los últimos segundos. El cuarto árbitro también la chamba, Vicente Jaciel Reynoso. El 90, doy el agregado, doy los cambios. Sí, claro. Los primeros los cambios y ahorita el agregado, pero ya vamos al 91.
3: Ahorita nos informa Tate cuánto más jugamos. La pelota va para Mateo Levy, que terminó por perder. Rompe la pelota Guadalajara. Será lateral para Cruz Azul.
2: 6 minutos más en este partido.
1: Estaban atendiendo también a Richie Ledesma, del tobillo derecho. Entonces atentos también.
2: Le pusieron venda con hielo, pero no es preocupante. Hielo usan todo.
1: Sí, todos.
3: Vendrá lateral del Cruz Azul. La pelota para Mateo Levy. Terminó en lateral de nueva cuenta para Charlie. Charlie para Mateo. Mateo va al fondo del corredor. Alcanzó a sacar centro ahí cortito para donde rompe la pelota el conjunto del Guadalajara y le queda de nueva cuenta la maquinaria. El Castro, la pared, va a venir el centro a segundo palo, muy pasado, donde no va a llegar nadie. Rotondi va a hacer el esfuerzo, la pelota se va a pasar, todo va a quedar para la vuelta con una gran ventaja para el Guadalajara, de que el empate lo posicionaría en la gran final del fútbol mexicano.
2: Y que no ha perdido en casa, ¿no? No ha perdido en casa. Ya contando que el partido contra Tigres, 22 goles a favor, solamente 3 en contra. Lo más cerca que estuvo el partido contra Pumas, que lo iba perdiendo 2-1, y vino el penal ahí del señor Peñuelas, polémico del Piojo Alvarado, que a final de cuentas lo marcó para el empate a 2 goles.
3: Lo que va a ser el Jalisco el próximo sábado de la calzada Independencia.
1: Sí, señor.
3: Y Gabriel se le enchina la piel, se le eriza.
1: Estoy viendo
3: una lágrima.
1: Estoy viendo
3: en los ojos.
1: Para no venir ese
3: bromas, no me diga.
2: Amarilla para Montaño.
3: La falta de Montaño ahí sobre Miguel Gómez, que ya se cambió de banda por la derecha. Y vendrá pelota en el 93 minutos de tiempo corrido. Faltan 3 más. Será para el Guadalajara. Vendrá desde el fondo a mover la pelota Campillo. Levanta la mano para hacer una seña y se apoya atrás. Maneja la pelota Tapias. Ampara Oscar Wally. Wally de zurda rompe la pelota. Arriba, cabezazo en defensa. La pelota de Gael va para Aguayo. Aguayo le va a pegar, le pegó, rebotó en Willerdita. El rebote terminó por ganarlo el Guadalajara. Y acá viene con la pelota de nueva cuenta Aguayo, que bailotea. Fondo del corredor, descargó buena pelota dentro del área. Van atrás. El amague y el apoyo en cortito le quedó ahora a Alonso González. Jugó por la derecha, Campillo tiene la pelota, la metió allá dentro del área para Yael Padilla. Devolución para Campillo y la pelota va por la derecha para Miguel Gómez. ¡Buen centro! ¡Arriba, cabezazo! ¡Y la pelota pasó un costado del arco de Kevin Mier! ¡En el remate! ¡Que parecía que se colgaba en el ángulo! ¡Se salvó la máquina en la última! ¿Era autogol o qué? ¡Cuénteme usted, Tate!
2: Para llegar a Dita.

0: pero a final de cuentas es Aguayo, el hombre que desvía el balón y que estuvo cerca de sorprender a Kevin Mier. Por lo menos cuatro jugadores de Chivas apareciendo en el servicio de Miguel Gómez.
1: Lucas Romero tiene la pelota, se alcanzó a apoyar ahí para Montaño. Montaño le extiende por la izquierda al arribo de Rotondi, que va a sacar centro para Levy. Antes Campillo, que rompe la pelota. Para mí Campillo es el mejor jugador del partido.
0: Y es que Charlie también hizo un juegazo.
2: Sí, yo creo que está entre los dos, pero está muy peleado, ¿eh?
0: Yo me voy con Charlie.
2: Por el gol yo pondría a Charlie.
0: No, y lo que hizo también en la mitad de la cancha, no, claro, la pelota, el sacrificio hacia atrás.
2: Creo que todo lo que hace Charlie en medio campo y lo que hace en defensa, muy bueno para ponerlos ahí, pero por el gol es la diferencia.
0: Insisto, Mauri García también podría estar. Lo que hizo anuló a Santiago Sandoval.
2: Completamente.
1: Cerrará el juego dramático, porque en la última Cruz Azul tiene tiro de esquina.
0: Sexto del partido para la máquina. Vendrá Montaño, el amonestado, a cobrar. Me sigo quedando con Charlie como MVP.
1: Andrés para pegarle de pierna zurda. Combo hacia afuera. Cinco los que van a buscar dentro del área. Todo Guadalajara se mete al área a defender la última pelota. 95 y 10. Andrés Montaño se adelanta. Centro pasado, segundo palo, paradita, metió el recentro, la pelota quedó ahí. Rechace del Oso González, viene la contra, no, terminó por ganar la pelota el Cruz Azul a las afueras del área. Van y traban, quedó la pelota para Yael Padilla, terminó por perder. La pelota queda rebotada de atrás, rompen el esférico, donde Piovi deja que la pelota pase para Kevin Mier. 95 y 35, quedan 25 segundos. Piovi, vamos a ver si la mete al área. Se apoyó paradita, 20 segundos. Dita y la pelota, juega por la derecha para Charlie. La meten al área, se termina el juego. Charlie enganchó, se mete por dentro, las afueras del área. Se apoyó para Piovi. Gonzalo, ¿qué va a hacer? Piovi la va a meter al área. O le va a pegar, le pegó Piovi para que termine el juego. Aunque va a venir una última de Chivas con Aguayo. Cruza el medio campo, Dita ya hace el cruzamiento. Y aquí se va a terminar el partido con empate. Todo para la vuelta, ventaja para las Chivas, que el empate lo mete en la final. Cruz Azul tendrá que ir a ganar al Jalisco de Guadalajara. Se terminó el partido. La orden de Maximiliano Gutiérrez en el Banorte en la ida de las semifinales del fútbol mexicano. Guadalajara y Cruz Azul, Cruz Azul y Guadalajara igualaron a dos goles. Hacemos la pausa comercial, ya regresamos para comentarios finales.
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2: Espectacular el himno nacional. Me sorprendió que nadie lo entonara. Más bien simplemente esperaron a que lo hiciera Carolina Ross. Están quitando ya las mantas que venían con dos guerreras, una de Rayadas, una de la América. También estaba toda lo que era la imagen de la Liga MX femenil, y arriba de la imagen de la Liga estaba la bandera mexicana. Yo solo espero que sea un buen ambiente.
3: Exacto, sobre todo porque hay una gran fiesta, ¿no? Desde el día de ayer hubo diversas actividades por parte de la Liga Femenil, con talleres, con algunos temas de activación con algunas jugadoras. En el medio tiempo también habrá lucha libre por ahí en Ciudad de los Deportes, así que toda una gran fiesta la que se tiene en esta final número 17 de este clausura 2026 de la Liga Femenil, entre los dos equipos que mejor lo hicieron a lo largo de 17 jornadas. Estamos hablando de las Águilas del América, que le arrebataron en las últimas jornadas el primer lugar a las Rayadas de Monterrey, porque ellas habían estado en los primeros lugares durante más de 15 jornadas, pero la derrota contra Tigres en la última jornada y la serie de resultados, pues bueno, obligaron a Rayadas a que se fuera a la segunda posición. Así que nos espera un gran partido, seguramente ya con el tiempo y la revisión de los videos muy estudiado para Ángel Villacampa, entendiendo que Rayadas va a ir a hacer exactamente lo mismo que vio en la ida, a cerrarle los espacios al conjunto azulcrema, que hoy son las obligadas a ir a abrir ese marcador para primero empatar el encuentro y bueno, posteriormente buscar la victoria para el conjunto azulcrema.
2: Algo van a entregar en estos momentos. Ha habido mucho show previo a lo que será el compromiso. En teoría faltan 10 minutos. Van y abren una cajita.
3: Es la moneda, ¿no? Creo.
2: La moneda, justamente, mira, espectacular.
3: Michelle Rodríguez, esta comediante, actriz también, fue la encargada, ¿no?, de llevar la moneda para saber cuál será la portería para cada uno de los equipos.
2: Está grande la moneda, hay que destacarlo. Se da el volado. Saca América. Hasta en estos momentos es cuando quieres ganar todo, ¿no, Michelle?
3: Exacto, en este momento América quiere prácticamente todo, ¿no? Por ahí también la afición, ¿no? La porra de la América, banderas, toda una gran fiesta por parte de la afición de la América. También hay un tifo por ahí en la tribuna, ¿no? Por parte del americanismo. Seguramente también el dueño de la América estará en el palco de ahí de Ciudad de los Deportes, ¿no? Habrá que ver si algunos jugadores también varoniles se dieron cita para apoyar a la América Femenil, que suele pasar, ¿no? Siempre algunos jugadores del varonil luego van y apoyan al equipo femenil.
2: Pues ya está todo listo para que arranque el compromiso, señoras y señores. Es la gran final de la Liga MX de Femenil. América y Rayadas. Hoy el arbitraje, Cecia de Isiré Campos, acompañada por María Fernanda Ávila, Alejandro de Jesús Martín del Campo Cortés, y ese es el segundo oficial, el segundo asistente. Alfredo Huerta, cuarto oficial. Lisette Amairani García en el VAR y Ana Cristina Guarneros. Es una fiesta estos momentos. Esperemos que así se mantenga y que, claro, usted lo cante y lo goce con nosotros. Va a saludar a Mandín Miquel, a todos sus colaboradores. Ahí está David Patiño. Y faltará ver qué es lo que termina por otorgarnos, porque lo que nos dejó esta final, nos dejó un partido bastante, bastante abierto, mi querida Michelle.
3: Sí, un partido cerrado, ¿no? Un partido como era de esperarse en una final, la primera para Mandín Miquel, esta francesa que llegó a ocupar el espacio de Amelia Valverde, ¿no? La que era a la pasada directora técnica de las Rayadas, que también levantó un título, y en búsqueda de ese quinto título para las Rayadas, que se que sería hasta el momento pues el único equipo que medianamente se acerque a todo el poderío que tiene Tigres, ¿no? Ya con casi nueve títulos, y por parte, bueno, en las Águilas del América apenas estarían buscando su tercero. Han llegado a muchas finales, pero lastimosamente pues han perdido también muchas, porque si no creo que estarían ya a la par o hasta incluso arriba de Tigres, porque varias de las finales las han perdido contra las Amazonas.
2: Que la carrera que ha hecho a Tigres Femenil es gracias a lo que ha dejado de hacer Rayadas. Ahora, básicamente estamos esperando el Q. Se vendrá el famoso conteo de los 10 segundos. Así que todo listo para que arranque este compromiso. En la producción de Max Andalón junto a Karen Villagrana. Gracias por estar con nosotros. La vamos a pasar bien el día de hoy. Que de hecho justamente las dos ilustraciones, ahorita lo platicamos, porque señoras y señores, la árbitra central dice que lo vamos a cantar y gozar. Comienzan ya los primeros 45 minutos. Es la gran final de ida, es la gran final. Es la gran final de vuelta del fútbol mexicano femenil del circuito rosa. América y Rayadas buscan el título a través de TUDN Radio. 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La pelota se fue por el sector izquierdo. Habrá saque lateral por la banda de la izquierda para el conjunto del América, que debe buscar uno para el alargue. Vendrá el saque de manos por parte de la número 3. Hablamos de Karina Rodríguez. Va a tratar de mandar al frente. Se cruzaba Scarlett Camberos. Recuperación en este sector por parte del conjunto de Rayadas. ¿Quién gana la pelota? La tiene de nueva cuenta Scarlett. Scarlett, que ha sido la más criticada en lo que ha sido estos días. Piden más de la número 10 en este partido. La pelota no abandonó el terreno de juego. Descargan la pelota con Dayan. Van al sector derecho. Balón largo que se va del terreno de juego y vamos con la alineación, señoras y señores. Vamos con la alineación del América de Ángel Villacampa.
3: El conjunto de Ángel Villacampa hoy presenta una alineación diferente a lo que vimos en la ida de la gran final. Un cambio con lo que representa a las 11 jugadoras protagonistas. Sandra Paños en la portería, la española. Isadora Haz como defensa central. Karina Rodríguez en la línea defensiva. Kimberly Rodríguez acompañando esta defensa central, al igual que Mariela Ramos por el otro costado. En el medio campo, Gabriela García, Irene Guerrero y Nancy Antonio. Y en el ataque que hoy presenta el conjunto de Ángel Villacampa, encontramos a Scarlett Camberos, a Montse Saldívar y a Heise da Silva. Esta brasileña son las 11 encargadas hoy de buscar ese gol que le falta para empatar el encuentro y luego ir a buscar el segundo.
2: Saque de manos de nueva cuenta por el sector de la izquierda. Vendrá a mover ya el conjunto del América. De momento el sol nos está respetando. Hay una nube enorme. Y también debía existir una larga diferencia de tiempo entre lo que va a ser este partido y también la semifinal de Pumas en contra de Pachuca. El balón se va del terreno de juego, habrá despeje de puerta. Esto nos permite platicar por lo pronto la alineación del conjunto de la Raya. Vamos, señoras y señores, con la alineación de Amandine Miquel.
3: La francesa también le movió a su oncena y un cambio es el que presenta para esta final. Paola Manríquez, esta juvenil de 24 años en la portería. Carol Bernal como lateral. Alejandra Lúa también como lateral. Valeria del Campo y Daine Santos son las encargadas en la defensa central. Diana La China García en el medio campo, acompañada de Marcela Restrepo, Valery Vargas y en la parte alta.
2: Línea final, cayó una jugadora, piden penal. Dice la central que continúa el compromiso, no pasó a mayores, en el suelo quedó Scarlett Camberos. Enfrentaba en el mano a mano a Restrepo, dice el árbitro que continúa con despeje de puerta adelante.
3: Y en la parte alta para las Rayadas de Monterrey, Germán y Sepansinue, la delantera, con el dorsal número 12, Ali Soto con el dorsal número 30, la autora, por cierto, del único gol en esta final, y Emily Glink es la encargada hoy en lugar de Cristina Burken.
2: La pelota la tendrá por el carril izquierdo de nueva cuenta Rayadas. La tocan por el centro, Restrepo va a perder la pelota, la tiene al frente acá, Irene Guerrero, la tiene América, pisa la pelota, Jaycee da Silva va a ir al carril de la derecha, esperándose en el área, mandan el centro de derecha, izquierda, remate de cabeza que no llega, corte defensivo, la pelota quedará todo de fuera, la recibe en este sector Scarlett Camberos que puede abrir a la derecha, lo termina haciendo para que la tenga Mariela Ramos, balón filtrado, la tiene la América, van a mandar el centro, corte defensivo, trata de sacar la pelota Rayados, pero empieza con la presión alta el conjunto de la América, van a tres cuartos de cancha y bajan la pelota para que la tenga acá, la número 15, hablamos de Kimberly Rodríguez, esta con con Isadora Haas, Isadora tiene la pelota, puede abrir al carril izquierdo, la tiene de nueva cuenta el número 15 Rodríguez, avanza con la pelota, recorre algunos metros y va al carril izquierdo para que aparezca en esta zona en el mano a mano, hablamos de esta situación, hablamos de Montse Saldívar, Montse baja la pelota, Rayadas defiende con todo un golecito, me parece que es equivocada la propuesta, viene por el carril de la derecha de nueva cuenta América, acá está Scarlett Camberos, Scarlett va a avanzar a velocidad, la va a dejar al centro, Irene le queda el rebote todavía, la va a tratar de sacar en este sector, el bloque bajo por parte de Rayadas, hablábamos de Valeria del Campo, carril izquierdo, mandan el centro raso, cruzamiento de Diana García, intenta reventar la pelota, la esférica se fue, saque lateral por la banda de la izquierda, así arranca el América.
3: Los primeros minutos viene el América, ¿no? Muy parecido a la final de ida, ¿no? Presión alta que es la que genera siempre el conjunto del español Ángel Villacampa, hoy con transiciones un poco más cortas que creo que se le puede ayudar a romper la línea y la buena estructura que tienen las Rayadas de Monterrey, porque de otra manera...
2: ¡Uy! ¡Suya manica dentro del área grande y en un empujón! Dice el árbitro que no hay absolutamente nadie, viene la salida por parte de Rayadas. Trazo largo, filtrado, se viene la contra, Yelnik mano a mano, Yelnik mano a mano, dos contra uno, le pegó de media cancha, termina agarrando la pelota Sandra Paños, agarró un pequeño espacio Rayadas y estuvo cerca de la contra, el balón quedó en las manos de la guardameta española.
3: Ahí bien las Rayadas, ¿no? Que es lo que hicieron en el otro partido, ¿no? Justamente aprovechar el contragolpe y aprovechar que las delanteras son muy buenas para ganar la espalda a la línea defensiva y vieron a Emily para filtrarle ese balón. Creo que se anticipa un poco al disparo, pudo haber recorrido unos cuantos metros más con la pelota para agarrar a lo mejor mal parada a la guardameta española Sandra Paños, que estaba un poquito adelantado y eso le dio posibilidad a la portera de hacerse un poco más para atrás y a dos tiempos se queda con ese balón, ¿no? Pero la primera llegada ya para las Rayadas en estos casi primeros 5 minutos.
2: El balón se fue por el carril de la derecha, Jaycee da Silva quedó en el suelo, el balón quedará todavía en tres cuartos de cancha para que la mueva de nueva cuenta el América va por el centro, mandarán un trazo largo, ¿quién gana por el centro? La pelota pasa de izquierda a derecha, la tiene el América, va a mandar el centro Jaycee da Silva, Jaycee, balón desviado, habrá tiro de esquina, punta a la derecha, el primero del partido, cruzamiento de Carol Bernal, será pelota para el conjunto de Cuapa.
3: Y bueno, aprovecho para recordarle a la gente que nos está sintonizando la Copa Libertadores Boca Junior contra Cruzeiro este martes a partir de las 8:30 de la noche en el este, 7:30 en el centro y 5:30 en el Pacífico a través aquí de la señal de TUDN Radio.
2: Por el carril de la derecha le va a pegar Nancy Antonio. Balón a la olla, sacó Carol Bernal, quedó cortito la pelota, quedó a primer palo en el vértice del área chica y vendrá saque lateral por la banda de la derecha. Saludos a Karen Villagrana, que me encanta que nos da publicidad hasta en sus redes sociales.
3: Ah, saludos para Karen. Hay que darle publicidad también nosotros para que la sigan. ¿Dónde la siguen?
2: @ Karen Villagrana para que vean ahí el gran contenido que está realizando, porque hasta ahí nos publicita. Ahí está Karen Villagrana en Twitch también.
3: Y que nos sigan también a nosotros.
2: Claro que sí.
3: @ Michelle-Rosas.
2: @ Cántaro Camacho.
3: Para que nos sigan en todas nuestras redes y estén al pendiente de toda la información que compartimos, no solamente de la Liga Femenil, tú de otras más deportes.
2: De todos los sabidos y por haber.
3: Hasta el de las canicas.
2: Estoy cansado, jefe. Bueno, por lo pronto, el balón quedará todavía por el centro para que venga América. Se escuche el vamos América. Y dice que va con todo el América, toque por la derecha, queda corto, no puede conectar de la mejor forma. Gabriela García mete cuerpo, carril de la derecha, la tiene Nancy Antonio. ¡Nancy con el centro! ¡Manrique, la pelota pasa! ¡Gol!

0: y que no se puede entender. Si no estás adentro del equipo, si no lo ves día a día, lo que acaba de pasar en estos momentos es un error sublime, importante. Al minuto 8, Paola Manrique, que había sido superlativa en todo el torneo, acá se equivoca al querer quedarse con la pelota. Termina brincando y con las dos manos deja el balón en bandeja de plata. Arreglos florales y chocolates. Manríquez, que salió de sabático, cariño, y encuentra el balón con la cabeza. Montse Saldívar para empujar la ilusión de la América, que por fin quiere ganar un título con Villacampa. 7 finales después y la van a revisar. Pero yo me quedo con el 90, el minuto 9. Esto está 1-0, global 1-1.
1: Ahí se acerca Irene a reclamar, ¿no? A preguntarle a la silbante Cecia de Isiré por qué es que van a ir a revisar esta jugada. Parece una posición adelantada por parte de Montse Saldívar. A mí de primera intención me parece que la jugadora está bien en la línea, ¿no? Después de un centro que manda Nancy Antonio, prácticamente Aleluya perdió por completo la marca de esta juvenil Montse Saldívar, y en altura le gana después del error que comete Paola Manríquez, ¿no? Una portera que ha estado haciendo bien las cosas, pero bueno, lo decíamos, ¿no? Las finales luego se suelen resolver así, con los equipos que menos errores o imprecisiones cometan, ¿no? En su momento, en la ida, Sandra Paños también se había equivocado, fueron a revisarla al VAR y Cristina Burkenroth estaba adelantada y esa anotación se quitó. Ahora veremos si esa historia se repite en estos primeros 8 minutos, en donde pues el conjunto de la América ya estaba empatando el encuentro. Viene ya la silbante a ver cuál será su decisión.
2: Ahí viene la árbitra central. Escuchemos respetuosamente a la juez del día de hoy.
3: Después de la revisión en campo, existe una falta previa de la jugadora número 17.
2: Señoras y señores, esto continúa. No hubo gol. Y quiero ver esa repetición, porque la gente se acaba de meter de lleno. ¡Se salvó Rayadas!
1: Dice que una falta de Heise da Silva, la jugadora número 17, previo al tema de que la pelota le quedara a Montse Saldívar. Ya analizaremos la repetición. Ahí está la repetición. Antes de que la pelota la tocara Paola Manríquez, Daisy parece que empuja a la jugadora número 33 a la defensa del conjunto de las Rayadas de Monterrey, y es justo a Daini Santos por la que se está señalando esta falta y anulando este gol que marcaba el empate para el conjunto de Ángel Villacampa.
2: Pues falta y esto sigue, ¿no?
1: Sí, al final el América es un equipo que no se deja vencer tan rápido, así como empezaron con una presión diferente, porque América está jugando diferente, entendiendo que Rayadas iba a ir a cubrir, a guardar ese marcador. Estaban teniendo más la pelota, están haciendo transiciones más cortitas, están buscando las bandas, están buscando a Camberos, pero también por ahí aparece Nancy Antonio, que es muy buena también para mandar centros. Así que el América tiene todavía mucho partido, le queda mucho partido a esta final para ir a buscar este gol que hace unos momentos pues le quitaron.
2: Y sí, señoras y señores, el América todavía tiene mucho tiempo, son 12 minutos, más lo que agregue el árbitro, más lo que pase, en lo que puede ser un probable alarga. Ahí está, a ver. Falta. Terrible la decisión de Gabriela García de hacer eso,
1: Y que Gaby se ganó una amarilla, ¿no? En la ida es una jugadora. La venezolana es una jugadora muy temperamental, ¿no? Es una jugadora
2: muy explosiva.
1: Que se calienta muy rápido, ¿no? En el argot futbolístico. Y obviamente hay que cuidar, hay que tener calma, hay que tener cordura, porque se está jugando la final, ¿no?
2: Carril de la derecha, viene de nueva cuenta América. Acá la tiene Nancy Antonio. Nancy Antonio quiere ganar a velocidad, línea final. Va a mandar el centro de derecha e izquierda. La tiene Paola Manrique. Importante también para la guardameta de Rayadas poder recuperar esa confianza después de lo que ha sido ese error inverosímil. Y esto puede generar también dudas en el bloque bajo del conjunto de Rayadas.
1: Y afortunadamente hay VAR, ¿no? Porque si no, seguramente este gol hubiese contado, así como hubiese contado el gol de la ida contra las Rayadas, y otra historia sería en la Liga Femenil, ¿no? Por eso la importancia de que este sistema esté para ayudar a los silbantes.
2: Saque lateral por la banda de la derecha.
1: Muy bien.
2: Al ambiente al menos está interesante, ¿no?
1: Exacto. 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
2: Vendrá despeje largo por parte de Paula Manrique. Mandará largo la guardameta mexicana. Ahí está la situación del rebote. El último en tocarla fue un elemento del América. Y ahora se sentirán acribilladas, ¿no? Afectadas las jugadoras del América. A ver qué tanto puede aguantar la presión la central. Ahora viene Rayadas a responder. Por fin tocan la pelota en territorio ajeno. Le pegaron un balonazo al asistente número uno. Pero será saque lateral por el carril de la derecha para el conjunto de Rayada. La tiene Diana García. Ya en la línea final. Atención con el empujón. Consiguió tiro de esquina, punta de la derecha. Brutal como metió un taconcito al balón para que le rebotara ahí a Isadora Haas. Y será córner por la banda de la derecha.
1: Exacto, ¿no? El primer tiro de esquina para el conjunto de las Rayadas, que poco a poco empezó a adelantar líneas justo después de esta anulación del gol de las Águilas del América. Creo que llegan minutos de desconcentración, ¿no? Entre que estás entendiendo qué sucedió para haber perdido esa oportunidad, que creo que había sido una gran jugada la que había construido el América desde que recuperaron la pelota por ahí con Nancy Antonio, y ahora pues esta posibilidad para las Rayadas de Monterrey.
2: Vendrá el córner, cabezazo defensivo, la pelota la saca bien el bloque bajo del América y se puede armar la contra. De espaldas al arco, Jaycee da Silva, quiere ganar Jaycee, va a ganar a velocidad. El balón se termina quedando Carol Bernal, no hay falta, la tiene en el medio campo que la jugadora de Chivas y manda un pelotazo largo. ¿Quién va a ganar en esta zona?
1: Se desesperó, creo, claro.
2: No, se desesperó el director de cámaras esperando que marcara la falta bajo a favor de la América.
1: Exacto, se quedó la cámara enfocando a Da Silva y no pudimos ver pues ni siquiera hacia qué dirección tomaba el esférico de Carol Bernal, que creo que sí se desesperó un poquito porque al final fue un balón perdido que le termina cayendo ahí a la guardameta española Sandra Paños.
2: Vendrá acá por lo pronto la salida por parte de Sandra Paños en estos minutitos de partido. Algo pasó con la central. Le van a dar el balón. Le van a dar el balón, justamente. No, bota tierra, no pasó mayores.
1: Exacto, fue la central nada más a pedir, a darle indicación ahí a Sandra Paños y ya lo juegan en cortito, ¿no? El América tiene que empezar a construir, ¿no? Como dicen futbolísticamente desde abajo, las jugadas. Pases cortos para evitar perder el balón y sobre todo tener la pelota en el medio campo, algo que América no pudo hacer en la final de ida, porque ellas juegan un fútbol más rápido y creo que con las Rayadas, con estas líneas tan cerradas, tienen que hacerlo un poco más lento para buscar justo lo que...
2: Tiene América, Scarlett cayó, cruzamiento defensivo de la pelota, se irá, será saque lateral para el conjunto de la América por el carril izquierdo. Acá esta puede ser interesante. La va a mover hacia el frente Mariela Ramos. Qué lindo ver este estadio tan lleno, ¿eh? Vendrá Ramos. La tiene Jaycee da Silva. Jaycee quiere hacer el amague, quiere dar la vuelta. En el mano a mano no pudo contra Valeria del Campo. Luego hay una falta y se tranquilizan las cosas, Mitch.
1: Exacto, ¿no? Una falta de la brasileña contra Valeria del Campo, que está haciendo un gran torneo esta jugadora costarricense, que Valeria del Campo es una de las primeras extranjeras que llegó a la Liga Femenil y que se ha mantenido, de hecho, con la Liga Femenil ha mantenido el nivel, porque muchas pues tuvieron uno o dos torneos y luego prácticamente se fueron, y hoy la Liga Femenil ya presume tener 32 nacionalidades, al menos en esta clausura 2026 de las extranjeras. Obviamente hay sus pro y sus contra para muchos equipos, pero bueno, creo que el tenerlas ayuda a que también se vaya haciendo más grande la Liga Femenil y se vaya dando a conocer en otras partes y no solamente en México.
2: Ojo con lo que pasó con Rayadas, ¿eh? Le pusieron muchas trabas al equipo para acceder al estadio de la Ciudad de los Deportes, hablando de Rayadas. Incluso las mandaron a otro acceso de la Plaza de Toros. Perdieron mucho tiempo y al llegar al vestidor se topan con malos olores, las instalaciones en malas condiciones.
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5: Sin estar en cancha y estando acostada viendo el partido, imagínense ustedes. Acá la tiene la América, Jayce da Silva, y bueno, lo haría mejor que muchos. Pero bueno, por lo pronto, la tienen salida el conjunto de Rayadas.
6: Ya que regrese Renata.
5: Ya que venga Renata.
6: Ya que regrese Renata Macharelli a nuestra liga femenil, hace falta ya.
5: Imagínate, ya hizo mejor, más en la transmisión que yo. Qué bien atinada está hoy Renata Macharelli.
6: ¿Sabes qué? Es que nuestra toma nunca nos ha enfocado a la banca de la América, solo hemos visto la banca de las Rayadas.
5: Mira, la mejor cancha de mi vida que he tenido ha sido Renata Macharelli, y eso que no está en el partido.
6: Imagínense. Qué fortuna, ¿no?
5: Afortunado yo, obrigado.
6: Hay que decirle a Karen que la tagué
5: también. Taguen a Renata Macharelli, por favor. Pero en las redes de TUDN Radio, porfa. Acá por lo pronto la tiene Jayce da Silva, balón filtrado. Van a buscar a Nancy Antonio, el balón se va del terreno de juego y será despeje de puerta, señoras y señores. Que por cierto, rumores indican que Renata Macharelli está entre lo que es Atlante y el Atlas.
6: Atlante y Atlas, que nos diga, no nos podrá decir ella de primera mano ya que nos estás escuchando.
5: A ver, márcale.
6: A ver, márquenle a Renata para que nos diga
5: si Atlante y Atlas. Ahí me avisaron entre Nextipac y allá
6: En Atlas, ¿no? Para que se quede
5: Atlas,
6: aquí.
5: Para que no se enoje Max Andalón.
6: Para que se quede
5: en las
6: aquí.
5: Instalaciones del Atlas.
6: Oye, hablando del Atlas, Atlas Sub-19 se metió a la final.
5: Qué buena noticia.
6: De clausura 2026.
5: Ojo con la pelota, sale bien ahí Paola Manrique.
6: Después de derrotar justamente al Toluca en la tanda de penales, por lo que el Atlas, las rojinegras del Atlas, estarán viviendo su primera final de este clausura 2026 de la Liga Sub-19 y se estarán enfrentando.
5: ¡Qué bonito!
6: Ante Pachuca.
5: Perdóname, me dice Renata Macharelli, un gusto, lo que me platiquen, les estaré avisando. Así que podríamos ver. Yo quisiera ver a Renata de rojinegra, ¿eh?
6: Yo quisiera ver a Renata de rojinegra.
5: Es que tú también. Bueno, tú nunca lo has dicho, ¿verdad? Nunca has dicho a quién le vas. Ok, lo vamos a dejar así.
6: Exacto.
5: Acá la pelota, por lo pronto, está en dos cuartos de cancha. La mueve el América, señoras y señores. Atlas Sub-19 femenil en la gran final. Qué buena noticia, porque ese es un trabajo de cantera.
6: Allá. En penales. 0-0 tiempo regular. Ajá. Y en penales 5-4 se impusieron las rojinegras ante el Toluca, que se estarán enfrentando ante las Tuzas del Pachuca en una final que sí es ida y vuelta en ese torneo de la Sub-19, porque la liguilla, cuartos y semifinales, es solo un juego.
5: El impacto del América dentro del área de la zona de la izquierda, a la derecha, partió en dos del área, habrá despeje de puerta, reclamaban un córner, la gente se empieza a meter, esto es lo que falta en el partido, que la gente se meta de lleno.
6: Sí, porque por ahí hay decisiones arbitrales que las jugadoras están un tanto molestas por lo que se ha decidido, pero bueno, sí hay un, parece que sí alcanza a tocar la jugadora de las Rayadas allí con la puntita, pero bueno, al final la silbante Seiza de Isiré decide saque de portería, y con esto, pues bueno, la pelota ya así de rápido la recuperaron otra vez el América. Así ha sido a lo largo de todos estos primeros minutos, faltas, balones perdidos, las jugadoras de Rayadas tocan la pelota, hacen pelotazo largo y prácticamente el América recupera el balón, pero no ha encontrado por dónde, ni por derecha ni por izquierda, prácticamente nada para nadie, el resultado sigue estando de la misma manera.
5: Centro de izquierda a derecha, hay una falta. Y acá, vámonos, Valeria del Campo lo está celebrando, ya cualquier cosa están celebrando. Rayadas no quiere jugar el partido. Eso es lo que estamos viendo. Son 32 minutos y el América nomás no puede. Si pierden otra final, ¿qué va a pasar? ¿Ya empiezan? perdóname por ser acá y digan, ay, no, es que eres antiamericanista. No, a ver, ya empiezan los fantasmas de la América. Ya empiezan a pasar el tiempo y empezaremos a ver cómo empieza el nerviosismo otra vez a tope. Saludos a Alex Galicia. Gracias por su esfuerzo para realizar la transmisión. No, hombre, muchas gracias a ti, hermano. Dice, hola, soy Rafael Enrique Cortina. Saludos desde Colombia. Estoy en mi cumpleaños número 41. ¡Ah, fuerte abrazo! ¡Felicidades, carnal! El
6: saludos mejor de los hasta éxitos. Colombia.
5: Saludos a Luis Aguilar. Dice, saludos, Camacho, eres el mejor narrador de Guadalajara. Muchas gracias, muchas gracias, muchas gracias por sus comentarios. Realmente todos son muy buenos narradores. Y acá, por lo pronto, la tiene por la derecha en salida Valery García. Saludos al señor Gabriel Sainz, el narrador número uno de TUDN Radio. Acá, por lo pronto, habrá corte defensivo, la recupera el conjunto de Rayadas. Lo mueve acá, balón filtrado, la tiene Rayadas, el impacto, el balón se pasa desviado al lado derecho, se salvó el América, en el mano a mano, la tuvo para poder acabar el partido, la número 20, se fue la central a atacar, con razón la falló, Valeria del Campo, le cedieron la pelota y estuvo cerca con el impacto, pierna derecha tirándose y todo, lanzándose paños y el balón pasó lento, del arco del América estuvo cerca el conjunto de la Raya.
6: Dice Valeria del Campo, seguramente, bueno, como las delanteras, ¿no? Entonces voy a tener que ir yo a buscar esa pelota y se adelantó prácticamente y se quedaba pues sola frente a Sandra Paños y no estuvo tan cómodo su disparo que se termina yendo por un costado.
5: Centro, derecha, izquierda, saca la pelota Luca Calderón, al centro Nancy, ¡Antonio! ¡Upa! Uf. ¡Hombre, me la noquearon! Sí, no, que paren el juego. ¡Qué impacto de Nancy Antonio! Ya la gente reclama, pero Dayan, que alguien le apunte las placas del camión porque me la atropelló el balón.
6: Así es, ¿no? Un gran disparo de Nancy Antonio con potencia a pierna derecha. Paola Enríquez ya está prácticamente se había cedido a ese costado de la portería. Y bueno, la jugadora número 33, Diana Santos, es la que termina tendida en el césped. Ya entraron las asistencias para revisarla porque fue un golpe muy fuerte el que se lleva la jugadora, pero bueno, afortunadamente no alcanzo a ver si, creo que no está noqueada, ¿no? Sí, está el médico y bueno, todas las jugadoras obviamente ahí haciendo un resguardo porque le pega entre el hombro y la parte de la mandíbula, es donde se termina llevando ese golpe, pero bueno, la siguen haciendo la revisión, es el protocolo para poder determinar si esta jugadora está bien. Paola Manríquez, también la portera, se acerca a la jugadora y la silbante que también está ahí mismo, pero la jugadora sigue sin ponerse de pie, sigue tendida en el césped.
5: Pues, va para largo, ¿no?
6: Sí, digo, al menos tendrá que entrar, si no, el carrito para sacarla unos breves minutos y luego decidir si continúa, porque tienen que esperarse, ¿no? En lo que marca el protocolo, tienen que esperar algunos minutos más para saber si ya está en condiciones, porque luego sucede que las jugadoras regresan y a los 10, 12 minutos se vuelven a tirar al césped y piden el cambio, porque obviamente pues ya no están en buenas condiciones. Amandine Miquel aprovecha para dialogar unos minutos con Emily, la jugadora que hoy está jugando como la 9 ahí en el conjunto de las Rayadas, ¿no? Le daba algunas indicaciones, algunas precisiones, y bueno, con la cámara, la silbante, estamos viendo todo de primera mano. Ahí la jugadora con el dorsal número 33 de Diane ya se pone de pie, dialoga con la médico y sale ya por un costado ahí de la portería a hacerle seguramente las últimas revisiones y ya de determinar en qué momento pueda ingresar al terreno de juego, porque de momento pues está dejando a su equipo con una jugadora menos.
5: Pues tendrá que revisar la tope y esto volvió a parar el juego y nos van a añadir bastante tiempo. Ya estamos llegando a los 36 minutos. Bote a tierra y continúa el juego. Ah, ya se metió Dayan.
6: Ah, rápido.
5: Dijo, ¿no es qué? No pasó nada.
6: Dijo rápido porque si no voy a dejar al equipo con una defensa menos y la presión ha sido constante para las Águilas. Las Águilas del América que han tenido todo, todo el juego.
5: Centro, corte defensivo, la quiere ganar acá. Ali Soto. Esférica quedará por el sector izquierdo. No pasó a mayores y el América sigue presionando. El América sigue buscando otra jugadora de Rayadas en el suelo. Ya empieza a hacer
6: ahora,
5: colmillo,
6: Marcela,
5: todo lo que da.
6: Ahora es Marcela Restrepo, ¿no? La colombiana, la que se termina doliendo de la rodilla izquierda, parece, pero bueno.
5: Mano a mano la tiene América, atención. ¡Fuera del área grande! Jayce da Silva reventó el arco con la pierna derecha y el balón pasa. Pasa raspando el travesaño. Otra vez América tocó la puerta. El problema es que fue casi 30 minutos después. Pasa por encima el disparo de la brasileña y se salva Rayadas.
6: Exacto, ahí da Silva bien entre cuatro jugadoras que le estaban cubriendo. Marcela Restrepo, también aparecía Valeria del Campo, Carol, y se termina encontrando el espacio para poder disparar de pierna derecha. Pero bueno, el balón pasó muy por arriba, pero bueno, la América poco a poco encontrando oportunidades, porque vaya que ha tenido el balón, pero no ha podido ni por la derecha ni por la izquierda encontrar un espacio que le dejen ahí las jugadoras de las Rayadas. Y bueno, las Rayadas ya por todo se tiran al suelo, porque ellas saben que el tiempo y el marcador lo tienen en su cancha.
5: Pero siento que están arriesgando mucho, tienen el poderío ofensivo para sacar algo más, ¿no?
6: Sí, el 1-0 la verdad es que es un resultado muy pequeño, y es un resultado que medianamente, si esa es tu propuesta de juego, es como muy conformista, ¿no? E ir a creer que ese marcador te va a alcanzar para la batalla.
5: Es una apuesta, ¿no? Pero mira, sí. Acá viene de nueva cuenta América, carril derecho. Es una apuesta lo de Rayados y un riesgo terrible. La tiene Scarlett Camberos, cambia de ritmo, busca mandar el disparo. Falta, falta. Carol Bernal cometió falta en una gran zona para pegarle al arco al minuto 38. El América buscará pelota detenida, empatar la gran final.
6: Y que creo que se puede ser un gran recurso para las Águilas del América, la pelota a balón detenido. Tiene muy buenas jugadoras que pueden disparar, ¿no? Nancy Antonio, Irene Guerrero, hasta la propia Monse Saldívar, que ya por cierto se acerca a la pelota, al igual que Irene, buscar disparar directo a portería o bien buscar alguna jugadora que pueda ganarla por altura, ¿no? Creo que tienen a varias, a Da Silva, hasta la propia García, ¿no? Esta jugadora mediocampista que hace muy buenas labores, tanto ofensivas como defensivas. Así que bueno, dialogan ahí Saldívar e Irene para saber quién será la encargada del disparo, y por lo tanto Paola acomoda también a su defensa. Cinco jugadoras están en la defensa, en la barrera, mejor dicho, para este disparo.
5: Le va a pegar Irene Guerrero. Atención, que le va a pegar. Es Guerrero, no, Suini Abanica, le van a pegar directo al arco por encima de la portería de Paola Manrique. Raspando de nueva cuenta el travesaño. Ahora fue Montse Saldívar. Y la gente empieza a reclamar, empieza a ver desesperación. Estamos llegando al 40. Y no se ve por dónde.
6: Exacto, ¿no? Al América, esto es lo que le termina después doliendo mucho, el tiempo y la desesperación o la frustración de que las cosas no le salgan, porque el América ha tenido la pelota, el América roba prácticamente cuando Rayadas tiene el esférico, recuperan rápido el balón, pero cuando empiezan a llegar al último tercio, ahí es en donde la barrera defensiva y prácticamente hay una muralla, son siete jugadoras las que terminan cubriendo el último tercio para el conjunto de las Rayadas, que las imposibilitan, o sea, no les dejan espacio, no les dejan por dónde ir a encontrar una oportunidad para quedarse con posibilidades de disparar o de mandar un centro para Paola Manríquez.
5: Balón filtrado, la esférica quedará con Manríquez sin ningún problema. El América no encuentra variantes, nada que pueda hacer Villacampa. No hemos visto a Villacampa todo el partido, ¿eh?
6: No, no.
5: Ninguna toma, ¿eh?
6: Ninguna toma nos ha mostrado a Villacampa, pero con Rayadas sí veo ya ahora 3-4. De hecho, ya toda la banca de las Rayadas se levanta a empezar a calentar para saber quiénes van a hacer las primeras modificaciones y ver si Villacampa se va a animar a hacer el cambio antes o lo hará hasta el minuto 70, que es cuando normalmente Ángel Villacampa hace los cambios, y ver pues qué es lo que vamos a presentar, ¿no? Como variantes para este partido, porque es la final, te tienes que jugar el todo por el todo si es que quieres levantar el
5: saque lateral por la banda a la derecha, que puede tener acá por lo pronto el conjunto de Rayadas. Acá por lo pronto, sector derecho, cruzamiento defensivo, falta, tiro libre.
6: Bueno, aprovecho yo también para promocionar el programa Línea de Cuatro hoy al terminar el juego de las semifinales entre Pumas contra el Pachuca para hablar acerca de todos los ecos de este partido, pero también de la otra semifinal del día de ayer contra Chivas y Cruz Azul. Ya hay un finalista, es Cruz Azul, y hoy sabremos quién será el que acompañe en esta final de este Clausura 2026, así que no se pierdan el programa de Línea de Cuatro al terminar esta semifinal de vuelta.
5: Ah, qué bien bajó la pelota por el carril izquierdo, la barrida es muy fuerte sobre Montse Saldívar, la había bajado de manera brutal, pero llegó rápido a cubrir en esta zona justamente a De Calderón, saque lateral por la banda de la izquierda, y vendrá la pelota por el sector izquierdo al conjunto del América. Los últimos minutos, señoras y señores. Vamos llegando al 43. Carril derecho, viene otra vez el América. Scarlett, centro. ¡Qué pelota derecha izquierda! El remate no llega, la tiene Irene. Otra vez volvió a fallar el América. Irene por encima del arco. ¿Cómo empieza a pesar la falla de Isadora Haas? Allá en el Gigante de Acero, todas las pelotas están yendo por encima del arco. Empieza a existir esa ansiedad, esa presión, ese sufrimiento. Parece que el América no se encuentra en el arco de Rayadas.
6: Exacto, ¿no? Esa pelota que Scarlett Camberos se encontraba bien por ese costado, mandó un centro. Da Silva se recuesta para intentarlo, pero al final termina la pelota pasándole a Irene Guerrero, que no estaba cómoda para el
5: balón. Balón filtrado, centro de derecha izquierda, el balón queda adentro, ¡gol!

¡Bailalo! ¡Cántalo! ¡Gózalo! El América sufriendo, pero aprovechando de nueva cuenta el error de Paola Manrique. Ahora no fue por aire, fue por tierra, el centro raso, la deja Manrique en punto penal. Un penal en movimiento para Irene Guerrero. No hay central que...

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1: Al muy temprano, el minuto 8 por Montse Saldívar, y creo que hay errores, y ahí entre Valeria del Campo y ella pues no se hablan, porque las dos llegaron a la pelota y ninguna de las dos se pudo quedar con el esférico. Y bueno, muy atenta las americanistas, que están buscando por todos lados encontrar ese gol, y lo lograron hasta el minuto 44, y bueno, se agregaron 7 minutos en esta primera mitad.
2: Y el momento es del América. Y el América ahora, por lo pronto, pareciera que tiene todo listo, ¿no?
1: Sí, ya la afición despertó, ¿no? Como todo, cuando cae el gol, ya por ahí la afición corea el ole en cada uno de los pases. Y bueno, ahora es el momento del América de aprovechar e ir a definir, a cerrar esta serie con otro gol, porque el empate ahorita mandaría a los penales este partido, este clausura 2026 de la final, para saber quiénes serán las campeonas.
2: 5 subcampeonatos, 2 títulos, la apertura 18 y clausura 23. Perdió en la final de la apertura 22, apertura 23, clausura 24, clausura 25 y apertura 2005. Vale. Son con esta 8 finales. Una ganada con
1: Villacampa.
2: Con Villacampa y con Leo Cuellar.
1: Pero 2018 y 2023.
2: Y si no mal estoy, con Villacampa, esta es la sexta final.
1: Esta es la sexta.
2: Imagínate, 6 penales, solo una ganada, ¿no?
1: Sí, digo, si de efectividad se trata, Ángel Villacampa es un técnico efectivo. El problema es que no ha podido llevarse los títulos, ¿no? Porque el América ha llegado a finales, pero en la ideología, el lema del americanismo no solamente es llegar a la final, ¿no? Sino ganarlas. Y ahí es en donde Ángel Villacampa ha quedado de ver, y creo que muchas de estas finales por temas mentales, por temas del propio América, no tanto por lo que futbolísticamente podrían representar, porque creo que en plantillas América ha sido superior en muchos torneos y en muchos equipos, pero el tema mental les ha pesado. Creo que la más impactante fue cuando tenía la ventaja con Tigres y la perdí.
2: Que esa final es la más inverosímil, ¿no?
1: Sí, en la que parecía que América tenía todo servido para podérsela llevar, y al final el América mismo se terminó metiendo el pie y América terminó regalando el que parecía ser un título cantadísimo desde antes de disputarse cualquiera de los dos partidos.
2: Acá vendrá la salida. Y la salida será por la derecha. Viene avanzando América y una jugada en el suelo. Falta. Será tiro libre. Ahí está Dayan. Golpeadísimo ya el conjunto de Rayados, ¿no?
1: Sí, mucho tiempo, ¿no? El tema también de lo que hacen. Ay, ahí hasta parecía que la mordía, pero no, ya me fijé que prácticamente Epa. Nada más agachó la.
2: Hombre, no me asustes. Luisito Suárez, ¿eres tú?
1: Dije, no, ya vi la repetición y ya me di cuenta que no. Pero oye, la Copa Libertadores continúa y Boca Juniors se enfrentará a Cruzeiro este martes a partir de las 8:30 de la noche en el este, 7:30 en el centro y 5:30 en el Pacífico, para que no se pierdan ningún partido, ni este ni ningún otro de la Copa Libertadores, aquí por la señal de TUDN Radio.
2: Acá la pelota irá por largo al centro, la tiene toda acá en esta zona de América, pelota retrasada, cruzamiento de Valeria del Campo, van a marcar la falta, claro que sí. Va a ser un partido a matar o morir en la segunda parte, y me huele a tiempos extras, y me huele a penales, y me huele a dramatismo.
1: Sí, mucho drama, seguramente el que pondrán cualquiera de los dos equipos. Creo que en este momento América tendría un poco más de ventaja, porque están jugando en su estadio, está su gente, y además están encima de las Rayadas, ¿no? Las Rayadas en 45 minutos no han encontrado nada por dónde, o sea, a excepción de una que generaron al principio, al minuto número 4, fuera de esa y del tiro de esquina que se generó hace algunos minutos atrás, como en el 25, fuera de esas dos que fueron a balón parado, no ha encontrado Rayadas cómo lastimar o

0: cómo hacerle daño al América, y al contrario, Rayada se está equivocando mucho en la salida. Todas las pelotas que sacan las defensas o que busca la portera termina recuperándole al América muy rápido. O sea, Rayadas no pasa de 4 pases y pierde el balón.
1: Acá la tiene de nueva cuenta, justamente Rayadas perdió la pelota. Jelinek no puede perder tantas veces la pelota.
0: No, creo que mucho. Emily será una de las jugadoras que se terminará saliendo para la segunda parte. Creo que Cristina tiene un poquito más de olfato goleador, tiene un poco más de experiencia, ha jugado más contra las Águilas del América. Es, no por algo, es una de las jugadoras que está ahí a punto de romper el récord que dejó de Siré con el conjunto albiazul. Así que creo que Cristina puede ser un buen recurso para el cuadro de las Rayadas de Monterrey.
1: Buscaban una falta que no existe. Y ahora vendrá la salida del América por el carril de la derecha. Estamos ya llegando a los 52 minutos. Se está cumpliendo el primer tiempo. En la final de la Liga MX de femenil, balón rebotado. Cambio de juego largo de izquierda a derecha. La va a tener Mariela Ramos, que mejor descarga para que la tenga justamente Sandra Paños, que ya no pasó a mayores el tema de la lesión que nos platicaba nuestra cancha exclusiva, ¿no?
0: Exacto, que nos diga qué pasa en el lado del América, ¿no? Porque no lo vemos. Nosotros nada más hemos visto el lado de Rayadas, no sabemos si hay jugadoras calentando, que ha dado de indicación Ángel Villacampa, porque solamente hemos visto el cuadro visitante, y bueno, de momento se termina ya la primera parte.
1: Se cantó y gozó los primeros 45 minutos de esta gran final. América y el conjunto de Rayadas empatan 1-1 en el global. En el partido de vuelta lo gana América con gol de Irene Guerrero. Tenemos en estos momentos tiempos extras. Hacemos una pausa y regresamos. No se despeguen.
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4: Son los martes.
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2: Estamos de regreso, amigos de TUDN Radio, donde vivimos tu pasión. La gran final. Es la gran final de vuelta en la Ciudad de los Deportes. Dayan hablando con Paola Manrique. Paños acomodándose en la portería. Y mucho nervio, mi querida Mitch. 45 minutos nos separan del título.
3: Exacto, ¿no? El América está a 45 minutos de, pues, hacer y romper sus fantasmas y hacer historia ahí con su gente para levantar el título, y Ángel Villacampa también para levantar su segundo título. Creo que América tiene las condiciones, le quedarán 45 minutos, pero tiene que ser muy inteligente, porque además de jugar con el tiempo, también tienen que jugar a no cometer errores y a no adelantar tanto las líneas, porque las Rayadas tienen muy buenas jugadoras. Y será cuestión de minutos para que entre Lucía García, una de las jugadoras que creo que ha hecho una muy buena liguilla con un hat-trick ya en el partido de los cuartos de final. Una Cristina Burkenroll que está enrachada, tiene 10 anotaciones. Y bueno, obviamente pues el América también quiere ganar. Así que veremos qué presentan los dos entrenadores, tanto Ángel Villacampa, el español, como la francesa Amandine Miquel, para la recta final y para los últimos minutos de lo cerca que pueden estar hoy ambos equipos, porque están prácticamente igualadas en condiciones.
2: Ya me quitaron la canción, estaba muy buena, pero bueno. El árbitro central dice que lo vamos a cantar y gozar. Comienzan ya los segundos 45 minutos, es la gran final. Es la final de vuelta de la Liga MX Femenil. América y Rayadas se juegan el título. Uno busca la tercera, otro la quinta. Balón filtrado. Acá viene Rayadas. Atención con el disparo. Cruzamiento defensivo. No pasa mayores. La pelota la tendrá sin ningún problema Sandra Paños. Gracias por estar con nosotros. Junto a Max Andalón en la producción y controles operativos. Michelle Rosas también acá en el partido. Junto a su servidor, el Cántalo Camacho. ¿Qué esperar del segundo tiempo?
3: Yo pensaría que las Rayadas tienen que ir a buscar lo que no hicieron en el primer tiempo. Habrá seguramente cuestión de modificaciones y empezar a ir a proponer un poco más en el juego, ¿no? Porque ya hoy el aguantar, el ser tan defensivo, no le va a ayudar a nada a Rayadas, a menos de que su objetivo ahora sea los penales y no sea el resultado, ¿no? Porque el 1-0 ya prácticamente es historia. Está el partido igualado y Amandín tendrá que ir a buscar destrabar este compromiso o pensar en el tema de que en penales puedan definir la gran final, ¿no? Por parte del América, creo que las jugadoras y el mismo Ángel Villacampa van a ir a buscar esos goles que han dejado de hacer en la final, porque no han encontrado, pues, cómo romper la línea defensiva del cuadro de las Rayadas de Monterrey. Y bueno, ya una toma nos permitió ver a Ilina Vilés calentando. Parece que es la que está apretando el calentamiento por parte de las Águilas del América. Habrá que ver cuántos minutos van a pasar para que Ángel Villacampa decida moverle a lo que está hasta el momento en el terreno de juego.
2: El balón se irá para que ella saque lateral por el carril izquierdo. Vendrá el balón por el carril izquierdo. La tiene todavía acá en América. Balón retrasado, señoras y señores. La va a recuperar acá Rayadas. La tiene Jelnik quiere dar la vuelta. ¿Quién gana acá? Hay una jugadora en el suelo. Será saque de manos. Todavía acá se mantiene el partido bastante, bastante apretado. Tenso.
3: Tenso y ya sin nube, ¿eh? Ya parece que la nube en Ciudad de los Deportes se fue, porque ya se ve el ambiente un poco más pues caluroso, no, más clarito ahí en el estadio. Y bueno, un gran buen ánimo, ¿no? Ahí se termina llevando un golpe la jugadora del América. La pelota, creo que es Camberos, le termina rebotando en ese disparo que intentaba la jugadora Restrepo de las Rayadas de Monterrey. Y pues bueno, empieza el tema tiempo, ¿no? También para ambos equipos.
2: Acá por lo pronto, pelota retrasada, toca Gaby García al carril izquierdo, la quiere bajar Luca Alderón, le mete en el cuerpo, la saca a volar casi casi Scarlett Camberos, y mejor saca la pelota para que haya otro saque de manos, señoras y señores. Vendrá El América en las manos de Mariela Ramos. La quiere mandar al frente. No puede quedarse con ella el bloque alto del América. Isadora Haas encuentra el toque. Le van a robar la pelota a América, no hay falta. La tiene Jelnik, atacan cuatro de Rayadas, defienden cuatro mano a mano, mano a mano, mano a mano. Tocan a la izquierda, atención, la tiene Sopocenue. Sopocenue casi se lesiona al querer recibir el balón, se le atora el pie. Y se termina una gran oportunidad para Rayadas en un contragolpe que pudo haber sido letal si llegaba bien acá. Se posee nueve.
3: Exacto, ¿no? Pero creo que, bueno, la América también eso ya lo ajustó, porque en el partido de ida así cayó el primer gol, justo con un balón que filtraron y que agarraron mal para saltar la línea defensiva. Creo que ahora ya no se están adelantando tanto la última línea porque entienden que hay jugadoras veloces, están esperando a ver qué hace el cuadro de el América, el cuadro de las Rayadas de Monterrey, y bueno, ahí pues esperaban 4-4 y al final la pelota se como da como un bote y eso pues termina perdiéndose para el conjunto de Amandín, que por ahí se le empieza a notar también un tanto la desesperación. Estaba platicando con el auxiliar, ya traen las tarjetitas seguramente de los cambios.
2: Vendrán varios movimientos, hay que empezar a moverle, hay que empezar a trabajarle. Y acá por lo pronto la pelota quedará en el medio campo. Falta, sí, claro que sí, falta en tres cuartos de cancha.
3: Bueno, Irene ya se quejaba, ¿no? Ya cuántas faltas lleva y no ha sacado ninguna tarjeta amarilla la árbitra central, Cecia de Isiré, ahí Marcela Restrepo, y de hecho fueron dos golpes, primero Restrepo y después la China García, hasta la segunda falta con la China García es la que decide marcar esa falta, que la mueve muy rápido el conjunto del cuadro azul crema.
2: Acá viene el América, mano a mano, Nancy Antonio manda el centro raso. ¡Epa! Se queda. ¡El error de Manrique!

0: mundo para estar más cerca de quitarse la malaria. Aparece de nueva cuenta Paola Manrique ayudando a la América y encuentra el bombón, el regalo. Aparece ahí la sorpresa para Jayce da Silva para empujar solo la pelota con la pierna derecha, para dar las piruetas, para dar la ilusión. El América está cerca de nueva cuenta. Aparece una heroína que nadie creía que existiría. Y es Paola Manrique que se convierte en la villana de su propio equipo. Quería quedarse con la pelota, la dejó adentro del área chica. Graso error, grave error, preocupante para Rayadas, que lo tenía controlado y ahora sí tiene que buscar uno, porque de momento el América es campeón.
1: De heroína a villana pasó Paola Manríquez, esta portera juvenil del conjunto de las Rayadas de Monterrey, que se queda con la pelota, pero luego la abandona calidad de 12, una milésima seguramente de segundo, y bueno, el olfato de la brasileña da Silva para quedarse con ese balón y prácticamente en medio de las piernas también de Valeria del Campo, así haciéndole un túnel, termina metiendo ese balón que acerca a las Águilas del América y que ahora las pone ya prácticamente más cerca de ese título que tanto han buscado en este clausura 2026. 2-1 ya se encuentra de momento esta serie, y bueno, la América aprovechando los errores, porque de otra manera a la América le había costado mucho trabajo, pero América está atenta a cada uno de los errores que está cometiendo Valeria del Campo y Paola Manríquez. Creo que son las dos que este momento están dándole la ventaja al conjunto azulgrana.
0: ¿Se le está dando por fin al América?
1: Parece falta, pero hasta el momento el América ya ha encontrado ese gol que hoy las pone un poco más cerca de ese título. Faltan todavía 40 minutos, falta todavía mucho tiempo, pero habrá que esperar qué le mueve a Mandín, pero tiene que moverle a la brevedad, porque creo que está en un trabuco muy grande el cuadro de las Rayadas de Monterrey, porque ahora el momento anímico es para el conjunto del América, que da Silva por ahí estaba pidiendo un tiro de esquina, al final termina concediendo su saque de portería para el cuadro albiazul. 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
0: La tiene Paños. 2-0, ¿eh? 2-0. Y el principal factor ha sido Paola Manrique.
1: Exacto, la villana, ¿no? La villana de este encuentro. Y así pasa, ¿no? Porque el partido estaba muy trabado. El partido no se le veía por dónde poder encontrar para el conjunto del América, porque estaban muy atentas, en realidad, las jugadoras de las Rayadas. Pero bueno, han cometido dos imprecisiones, dos errores que hoy están dejando Rayadas sin la posibilidad de su quinta estrella en esta liga femenil. Pero bueno, ya vienen las modificaciones y será primero las Rayadas las que hagan cambios. Ya por ahí veo a la 7, que es Cristina Burkenroth, y también veo a la 17, Lucía García, justo las dos que yo hace un rato comentaba que son la clave para este partido. Ahora habrá que ver quiénes son las que abandonan el terreno de juego, cómo se va a posicionar Rayadas, y Rayadas ahora con la presión del tiempo, porque tiene menos minutos para ir a buscar ese gol que les mandaría a los penales y dejar de cometer imprecisiones en la parte baja, porque si no, entonces llegarán más posibilidades para el conjunto del América. Serán tres los cambios.
0: Fue Zapacenue, Jelnik.
1: Ajá, Emily, entró Fátima Servín. Y la 12 es la, bueno, Germany es la que se va.
0: Fátima Servín, ¿qué número tiene?
1: 27.
0: Gracias.
1: Y Restrepo es la otra que se va. Te digo, las que salieron son la 24, Marcela Restrepo, Emily, la jugadora con el dorsal número 9, y Germany Seponsinwe, la jugadora con el dorsal número 12, las que abandonaron el terreno de juego. Y las que entraron fueron la 27, Fátima Servín, Cristina Burkenroth, la jugadora con el dorsal 7, y Lucía García, la jugadora con el dorsal 17. Son los tres cambios que presenta la entrenadora francesa, Amandine Miquel, y que prácticamente todas son posición por posición.
0: Y es ir con todo. Balón largo. Vaya situación de equivocarte en una final, ¿eh? Ha de traer los nervios a tope Paola Manrique.
1: Y sobre todo también la línea defensiva, ¿no? Ya cuando son dos errores de la portera, también la línea defensiva comienza a preocuparse. Y bueno, tienen tiempo, es un gol lo que está separando a las Rayadas del empate, pero también obviamente la presión del América es impresionante, ¿no? La presión alta que generan las Águilas del América, así que ahora a tener la pelota, las Rayadas, a jugar en cortito, a buscar lo que han hecho o hicieron a lo largo de todo el torneo y obviamente a volver a reencontrarse con la confianza que ha tenido este cuadro para meterse a esta instancia final, siendo un equipo muy regular, un equipo que no pierde, un equipo que estuvo casi la mayor del tiempo en primer lugar, así que seguramente nos esperará una recta final de ida y vuelta y una recta final también plagada de, yo esperaría que de buenas jugadas.
2: América tiene que mantener ahora la calma después de este 2-0 y Rayadas tiene que despertar, falta que también que cambies por parte de Rayadas. Y marcan la infracción en favor del conjunto de la Raya. Le pegaron a Scarlett Camberos. En estos momentos, el América está a 35 minutos de ser campeón.
1: Está acariciando el título, ¿no? Segundo título de Ángel Villacampa, muy cerca de tenerlo, tan cerca y al mismo tiempo puede ser tan lejos, ¿no? Porque es un gol nada más, pero bueno, el América sabe que tiene condiciones, ¿no? Es uno de los equipos que más goles mete a lo largo de los torneos regulares, que más genera, que más peligro tiene. Y que además, si tú analizamos las bancas, también es un equipo con alto poder para generar cualquier tipo, las jugadoras que ingresen al terreno de juego. Creo que tiene muchas variantes el América.
2: Vendrá el despeje largo de Paola Manrique. Mueve rápido hacia el sector izquierdo. Vale, lo de Paola sí me sigue sorprendiendo bastante. Recordemos que había tenido un torneo con algunas jugadas bastante de suerte. La recibe Manrique, presión alta, bien ahí, Rayadas, atención, tiene presión alta, piden una mano, dice la central que sigue el juego, carril derecho, la mano la pide en todos lados, atención que esto podría ser importante, otro centro, la saca Dayan, qué manera de sufrir por parte de Rayadas, increíble. Ahora viene la salida por el sector derecho.
1: Hasta yo pedí la mano desde aquí.
2: Pelotazo largo, atención, va a salir Paños, juega bien su área grande. Y acá tendrán que revisarla, ¿no?
1: Sí, seguramente el VAR tendrá que revisar esa jugada, no hemos visto la repetición, pero aquí a la distancia de donde nosotros vimos la toma parecía mano, ¿no? Ahí la banca también del América pedía la mano, las jugadoras que estaban calentando también pedían mano y obviamente a García, a Da Silva, ¿no? Todas y pues a esperar, ¿no? A esperar. Si la silbante no va al VAR es porque el VAR consideró que no era mano.
2: Y falta ver si termina por marcar eso.
1: Exacto, mientras tanto pues el partido
2: continúa.
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2: Ahí vendrá el saque de manos. Pues no hubo nada.
1: Nada.
2: Ya salió la pelota y no pasó nada.
1: Creo que no se termina considerando, ¿no? Que era una cuestión de mano, pero bueno, ahí el América con una oportunidad clara porque se estaban volviendo a equivocar, ¿no? En la salida con esa presión que el americanismo.
2: Uf. ¡Uy! ¡Es el tercero! La tiene Paola Manrique. Lo que acaba de hacer Jaycee Da Silva se equivocó.
1: Grosero.
2: Sí, tendría que haber sido para algo más, ¿no?
1: Sí, la verdad es que otra jugada que leen muy bien, ¿no? Y Da Silva, en lugar de pasarle la pelota a, creo que Camberos, que estaba mejor ubicada, termina ella, pues, decidiendo qué hacer con ese balón y se termina perdiendo una oportunidad clara para la América. Hubiera puesto en complicaciones a las Rayadas de Monterrey.
2: Vendrá ahora la falta y habrá cambio de la América, justamente, ¿eh?
1: Sí, se viene Ailina Avilés, la jugadora que parecía que estaba acelerando el calentamiento. Es la jugadora número 11, la que estará ingresando al terreno de juego. Y ahorita te digo quién es la jugadora que estará abandonando el terreno de juego. Es Irene Guerrero, la jugadora con el dorsal número 8, la autora del gol, es la que termina saliendo. Y bueno, la América, creo que el mensaje es, quieren goles. Y para tener goles necesitas pues sacar a una mediocampista para poder tener más velocidad. Y creo que esa velocidad te la puede dar Ailina Avilés.
2: Es una gran jugadora Ailina Avilés.
1: Sí, una jugadora que, bueno, lastimosamente en su llegada a la América, pues termina lesionándose muy rápido en el clásico contra el Guadalajara, en el Estadio Jalisco, ligamento cruzado, se perdió todo ese torneo y apenas en este clausura 2026 viene recuperando y ganándose minutos para el América, que es un equipo pues con mucha competencia interna, ¿no? Y bueno, ir a Ailina Vilés con la posibilidad de estar, creo que ni siquiera ha ingresado, fíjate, Ailina Vilés. Irene ya salió, pero Ailín no ha ingresado.
2: Y ya salió, ya se tendría que haber hecho el cambio.
1: Sí, pero ahí parece, creo que la árbitra central no ha volteado, o no sé qué es lo que está pasando en el... Están...
2: Viene el córner a primer palo, rechaza defensivo, vendrá otro córner y ya tendría que permitirse el cambio.
1: El cambio, ¿no?
2: La gente reclama, el América está con 10.
1: Exacto.
2: Terrible el error de la central, ¿eh?
1: Pero la central ni siquiera ha volteado a ver a sus árbitros, a su cuarto árbitro ya está... En la jugada del doble tiro de esquina para el conjunto de las Rayadas, y bueno.
2: Ahí va el balón justamente, de derecha a izquierda el cabezazo de Valeria. Sin ninguna complicación, Paños. América juega con 10, ¿eh?
1: Sí, ya un minuto casi jugando con 10 jugadoras y siguen sin dejar de entrar a Ailina Vilés. No entiendo.
2: Esta es una muy mala decisión del arbitraje. Viene el América. Jayce da Silva ya pisa, ya empieza a hacer caracolero el conjunto del América. Mano a mano, carril derecho, Montse Saldívar, sigue Montse. Puede descargar. Sigue Montse. Nunca hay falta, de hecho quedó en el suelo Carol Bernal. Ahí está Gaby Pereira. Gaby García, mejor dicho. Gaby García, el sector izquierdo, mano a mano. Mano a mano, intentan acá sacar la pelota. Ojo con el túnel. Le va a quedar todavía Nancy Antonio. Nancy sigue con el balón, descarga la esférica. Aparece acá sin ningún problema el número 3. Hablamos de Kim Karina Rodríguez. ¿Y ahora?
1: Bueno, nadie entiende por qué Ailina Vilés no entra al terreno de juego. La afición obviamente molesta, ¿no? Por esta cuestión, porque o sea, la América tiene ya 2 minutos casi jugando con 10 jugadoras.
2: Y ahora la trae Rayadas. Tienen que parar el juego para que América otra. Sí, sí, tienen que cometer falta y sí, se hace el cambio.
1: Ahí falta. Tendría.
2: Sí, tendría que hacerse, ¿no?
1: Exacto. Ahí, eso. Ahí.
2: Ah, increíble. No entiendo por qué tardaron tanto.
1: Exacto, porque digo, dejaron salir a Irene y ya ingresó Ailina Vilés, que toma ahí el medio campo. Ahorita veremos cómo se acomoda y cómo se reagrupa, cómo será la formación ahora del América tras el ingreso de Ailina Vilés y cuál será su nueva responsabilidad, que seguramente estará ahí en el medio campo haciendo labores de recuperación y más labores ofensivas que defensivas, pero con unas variantes diferentes, la que puede presentar obviamente esta jugadora Ailina Vilés, que en su momento vistió la casaca de las Rayadas de Monterrey.
2: Según yo, de Rayadas se va a América.
1: De Rayadas se fue, exactamente. Al América, y bueno, con el América poco a poco se ha ganado minutitos.
2: Vendrá la pelota para el América, Gaby García con el balón. Balón elevado, muy largo. Va a terminar por complicar acá para que la tenga Montse Saldívar. Servicio de Montse, de izquierda a derecha. Lo que acaba de sacar Manrique es increíble. Otro centro en la línea, se acaba de salvar Rayada. Sigue el peligro, lo tiene Manrique. Acaba de salvar su error. Acaba de salvar a Rayada. Es increíble lo de la jugadora. La guardameta número 28, que apenas con las uñas alcanza a sacar un balón que se le terminaba colando en el poste, en el travesaño, y luego la serie de rebotes en la final. En la final, y se va a meter Rayadas.
1: Uy, qué jugada, ¿no? Qué jugada y qué factor el de Paola Manríquez. Qué temple de esta portera, ¿no? Que después de 2 imprecisiones, pues bueno, hoy atenta para evitar que caiga el tercero para las Águilas del América, que seguramente hubiese sido un balde de agua fría para el conjunto de las Rayadas, que no ha encontrado nada, ni con el ingreso de Cristina, ni con el ingreso de Lucía. Prácticamente Rayadas ha encontrado juego, ha encontrado espacios, ha encontrado variantes para este partido, para destrabarlo, y bueno, viene otra modificación por parte del conjunto de las Rayadas de Monterrey. Esta también será posición por posición. Ingresa Daniela Monroy, defensa lateral, y la que sale es Carol Bernal, la jugadora con el dorsal número 13, así que esta es pues prácticamente para cubrir esta zona por donde se estaban yendo ya varios de los pases y varios de los balones de la media.
2: Vendrá saque lateral, saque la derecha. Ahora lo va a intentar acá todavía el conjunto del América. Tocan en corto, se cruza Dani Monroy, buena barrida. Recordemos que un gol cambia todo, seguiríamos en tiempos extra. La tiene Cristina Burkenroth, va al sector izquierdo, la tiene acá Lucía García, mano a mano, Lucía García, que fuera la heroína en contra de Tigres, la tiene todavía acá Dani Monroy, descarga la pelota, la tiene Birkenroth, manda el centro de izquierda a derecha, qué pelota larga, cruzamiento defensivo, la va a tener dentro del área todavía acá Rayadas, cruzamiento defensivo, la va a recuperar el América, parece que Rayadas está desconectada, parece que Rayadas está golpeada, la pelota abandonará el terreno de juego, no, gran velocidad de Mariela Ramos, evita que salga la pelota enfrentando en este sector a Luke Calderón, ahora quedará por el centro para que llegue Scarlett Camberos, cruzamiento de Diana García, recupera Rayadas, y la pelota queda en dos cuartos de cancha, quiere mandar al frente el conjunto de Amandín, se cruzó bien Gaby García, le va a quedar por el sector derecho de la recién ingresada Dani Monroy, mete bien el cuerpo, la tiene todavía Rayadas, buscarán ahora por el centro, buen recorte, se muestra Birkenroth, también Lucía García, y meten el balón en esa zona, cruzamiento defensivo, señoras y señores, estamos llegando ya a la parte más brava del juego, estamos llegando a los 60 minutos, nos quedan 30 de vida para Rayadas.
1: Exacto, 30 minutos para el equipo albiazul, si es que quiere pues meterse otra vez de lleno al partido, o 30 minutos para que por fin el América rompa este tema de ser las subcampeonas, las eternas subcampeonas de la Liga Femenil, y un América que ya tiene, creo, o ya lo tenía desde el primer tiempo, pero ahora lo tiene un poco más el control del partido, bien plantadas tanto adelante como en la parte baja, controlan, se mueven, buscan por derecha, buscan por izquierda. Qué gran partido está dando Nancy Antonio, porque ha aparecido en todas y cada una de las jugadas claves, recupera la pelota, hacen presión de dos por uno a las jugadoras de las Rayadas para robarle el esférico.
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1: Por parte del América, pues bueno, Karen Luna, ¿no? Que creo que más que merecido tendría que estar Karen Luna dentro del terreno de juego si es que América consigue el título, porque Karen Luna ha sido una de las jugadoras que más la han golpeado, que más la han criticado justamente por el tema de perder finales. Y bueno, Karen Luna está en el terreno de juego y la que se fue es Karina Rodríguez por parte del América. Esta jugadora número 3, defensa, que estuvo lesionada y que poco a poco se fue recuperando. Y la que ingresó es Karen Luna, la jugadora número 26. El segundo cambio, que realiza el conjunto de Ángel Villacampa.
2: La tiene por lo pronto América. Le va a quedar acá Rayadas. A ver si pueden hacer algo, ¿no? A ver si pueden revivir un golecito nada más para que tengamos más final, tengamos más emociones. El América está ganando su título número 3. Llegar a la tercera estrella. Rayadas quiere la quinta. La tiene acá Birkenroth, gana bien la pelota por el centro, atención, el disparo de Diana García es desviado, le va a meter todo el frío del mundo, le va a meter el frío del mundo acá justamente Sandra Paños. Saludos a Chencho.
1: Saludos a Chencho.
2: Dice, los saluda Chencho desde Pasadena, qué buena plática tienen, lo bueno es que lo estoy viendo, por cierto, felicidades por 15 sin título de los Pumas. Saludos Chencho, todavía falta todavía. Recordemos el rato Pachuca Pumas. Y ahora, el balón quedará todavía por el centro.
1: Y bueno, recordar que la selección mexicana tiene partido contra Ghana este viernes 22 de mayo a las 10 de la noche en el este, 9 en el centro y 7 en el pacífico a través de TUDN Extra. Los últimos juegos que le quedarán a la selección mexicana de Javier Aguirre antes de la Copa del Mundo. Y ahora, una tarjeta amarilla para Ali Soto, la jugadora con el dorsal número 30 por parte del conjunto de las Rayadas de Monterrey, la primera tarjeta amarilla para el cuadro de las Rayadas.
2: Acá por lo pronto la tiene de nueva cuenta Rayadas. Quiere intentar acá el América, carril derecho, y ojo con el túnel. Ley de la ventaja la tiene Jaycee da Silva. Jaycee alarga, buena la barrida en este sector de Valeria del Campo. Luego le llegan con todo y swing, salió volando. ¿Será? ¿Qué será? ¿Qué será? Será falta y será pelota para Rayadas. Quiere mover rápido acá Dani Monroy. Estamos llegando a la recta final de este torneo. Son 72 minutos y contando. Yo te pregunto, Mitch, ¿habrá gol o no habrá gol de Rayadas?
1: Híjole, creo que ya no. Creo que va a caer un gol más, pero será del América. Creo. Por las condiciones y porque en 72 minutos Rayadas no ha generado una de verdad peligrosa. Una que ellas hubiesen buscado, ¿no? Como fue en la ida. Creo que Amandín vendió la propuesta muy muy rápido, ¿no? Que iban a ir a buscar el 1-0 y Ángel Villacampa lo entendió.
2: Y fue con todo, pero también no se ha presentado Rayadas a la final, ¿eh?
1: No, y creo que los cambios tampoco no han sido esa revolución que hubiese esperado Amandine Miquel. Lo cierto es que están mejor plantadas, han cometido menos imprecisiones, pero ni Lucía ni Cristina han encontrado algo para resolver o algo para mover, algo para hacer con la línea defensiva que tiene el americanismo.
2: Reventó el balón de Dayan, se equivocó al momento de querer darle el pase a Paola Manrique y cede un saque lateral para el América, carril derecho. Hay una jugadora en el suelo, pedían falta y están reclamando todos, nadie lo puede creer, va a salir jugando Rayadas. Burkenroth saca el balón con la cabeza y vamos a ir al VAR, vamos a ir al VAR, señoras y señores. Esta parece importante para el América, están revisando y la están pidiendo a gritos,
1: Exacto, ahí la silbante, bueno, al menos esa sí la detuvo. Por ahí Karen Luna, ¿no? Es la que reclamaba. Y Lina Vilés también se acercó a la silbante. Ella les pide calma, ¿no? Porque seguramente el VAR ya está revisando esa jugada. La China García, la capitana de las Rayadas, también se acerca con la silbante Cecia Deisire para saber si le van a hablar, no le van a hablar, si va a ir a revisar o no va a ir a revisar. De primera intención, yo pensaría que sí es falta.
2: Yo quiero verla de nuevo.
1: Pensaría. Podría ser si falta. Si la están revisando. Y bueno, mientras revisen la jugada, yo también aprovecho para recordar a la gente la final de la UEFA Champions League entre el PSG y el Arsenal el sábado 30 de mayo a las 12 del día en el tiempo 11 en el centro y 9 en el Pacífico a través de TUDN Radio. Esta final de la UEFA Champions League entre el Paris Saint-Germain y el Arsenal.
2: La están revisando todavía,
1: Siguen revisando. Ahí está.
2: Ahí está. Levanta la pelota Jaycee.
1: La toma esa, a mí no me deja claro si sí fue o no fue.
2: Dani Monroy quiere ir por el balón. Jaycee da Silva lo está dominando. Quiere hacer el sombrerito. Levanta el pie lo más alto que es. Y ahí es donde termina pegándole. Si ya la están revisando, va a ser penal.
1: Sí, va
2: ya
1: a ser
2: cuando
1: penal.
2: La revisan es penal.
1: Aparte está justo en la raya, ¿no?
2: Penal.
1: Y pega primero la pierna de Monroy con la pierna de Da Silva. Y creo que sí es penal. Y si el América lo mete, creo que mejor imposible escenario podrá tener el América. La porra del americanismo, ya escucho los cánticos, la emoción, la euforia de poder tener ese título, de lo cerca que están de ese tercer título, el segundo título de Ángel Villacampa, el tercero para la institución Azul Crema, que lo ha buscado, porque lo ha buscado y le han intentado por toda manera posible. Y bueno, ya va rápido Cecia de Isiré, la árbitra central, a darle indicación del VAR.
2: Escuchamos.
14: Después de la revisión en campo, existe una falta imprudente de la número 2 del Club Monterrey. Decisión final, tiro penal.
2: ¡Penal para el América! ¡Título Azul Crema!
1: Pues ahí se acercan ya dos jugadoras. Veremos quién es la encargada de cobrar este penal. Parece que será Scarlett Camberos, la capitana, la que tiene 54 goles ya con las Águilas del América. Entró al top 5 ya de las jugadoras con más goles. Paola Monroy haciendo su trabajo, ¿no? Encarando a la jugadora Scarlett Camberos, que mejor se volteó Camberos porque no le sostuvo la mirada, se volteó para poder acomodar el balón y ya regresa Paola Manríquez a su portería. Y bueno, veremos si será Paola Manríquez la que hoy lamentablemente cometió dos errores o lo podrá hacer la capitana Camberos para marcar ese gol que pondría, yo creo que, el América ya pie y medio con ese título.
0: 78 minutos y contando. Penal para el América. Y acá puede terminarse el partido y se vendría el título azul crema, salvo que Paola Manrique lave sus errores desde los 11 pasos. Viene Scarlett Camberos, que le han pedido de un poco más en estas instancias. Toma carrera, toma distancia. Este penal va dedicado para el Cha. Va Scarlett, pierna derecha contra Manrique. Do, re, mi, fa, sol, así, do, re.

0: Lozano. Siete finales después. Seis finales con Villacampa. Cinco perdidas. Una ganada por fin. Desde los 11 pasos, desde la especialidad del América. El América volverá a ser campeón. La estrella, la tercera, se empieza a coser encima del escudo del América. Logrará la tercera estrella. Gracias, Scarlett Camberos, desde los 11 pasos. 3-0. En el partido global, 3-1. El América lo va a cantar y gozar en la Ciudad de los Deportes. Un título más. Por fin, se fueron los fantasmas.
1: Y tenía que aparecer la capitana Scarlett Camberos para marcar su anotación número 55 con las Águilas del América, entrando a este grupo de jugadoras históricas de pierna derecha, potente, cruzado al ras del poste para dejar sin posibilidad a Paola Manríquez, que esta portera juvenil que hoy en este partido había cometido imprecisiones, y bueno, cantando el tercer gol, cayendo el tercer gol por parte de las Águilas del América, que creo que ya le da el título al americanismo después de todo lo que hemos vivido. Scarlett Camberos apareció para la euforia, la algarabía de la gente. Ángel Villacampa celebrando prácticamente con todo el grupo, porque todo el grupo fue al tiro de esquina a festejar, a gritar, a abrazarse, porque lo han sufrido, les ha costado a la América, han padecido muchas lesiones, han padecido de ausencias, han padecido de muchas cosas, y hoy el América está más cerca de la gloria que de alejarse de ese título. Y vienen tres modificaciones por parte del conjunto del América. Sara Lueber, la jugadora número 22, es la que ingresa al terreno de juego. Okeke, la jugadora número 4, es la que ingresa también al terreno de juego. Y la jugadora con el dorsal número... ahorita te digo quién es la otra modificación que hace el conjunto del América.
0: Viene Rayadas, pedían una mano. Rayadas está súper desconectada y viene el América. Y no me digas que viene el cuarto, viene el cuarto, viene con todo. Scarlett contra dos. Scarlett mano a mano. Scarlett quiere afianzar ya el título. Pisa la pelota, le va a meter calma. Va a intentar caracolear, se va a meter al área, manda el centro elevado. Elevado, elevado, elevado, señoras y señores. Perdieron finales tres veces contra Tigres. Una vez contra Rayadas. Y una ocasión más contra Pachuca. El América por fin se está sacudiendo todo lo sufrido. Villacampa corriendo sabiendo que por fin lo logró. Es un 3-0 contundente que no me imagino que aquí pueda pasar algo extraordinario. Sería algo de locura, sería algo impresentable, sería algo que yo creo que quedaría para la posteridad, pero no. Pareciera que hoy sí lo tiene controlado el América.
1: Sí, creo que el América lo controló desde el minuto número uno, entendió perfectamente lo que se estaban jugando y así lo hicieron el conjunto del América. La jugadora que salió fue Montse Saldívar con el dorsal número 19, la que también salió fue Heise da Silva, la autora del gol. Las que ingresaron fue Sara Lueber, la jugadora número 22, Alexa Soto es la jugadora que ingresó con el número 14, y también la que ingresó fue Okeke, la jugadora con el dorsal número 4.
0: Solo un título contra Pachuca. Logró uno con Leo Cuellar, ya lo hemos platicado. Consiguió otro con Villacampa en su momento, allá en el lejano Clausura 23. Perdieron finales en la apertura 22 contra Tigres, en la apertura 23 otra vez contra Tigres, en el Clausura 24 contra Rayadas, contra Pachuca en el Clausura 25 y en el Apertura 2025 contra Tigres. El América está rompiendo el peor de sus paradigmas, el peor de sus problemas. Y acá viene Rayadas, creo que lo estamos diciendo de antes. La puede pelear todavía Rayadas. Atención con el recorte, se quiere quitar Okeke, cayó, nunca hay falta. Okeke pelea, la va a tener acá todavía Rayadas. Pelota retrasada, la tiene Diana García, se duerme Sara, ahí la tiene Sara Lubert. Y recupera el América, van a buscar el cuarto. Y terminan acá, ya anda yendo hacia el carril derecho para Scarlett Camberos, 2-1. Contra Dayan, va a tratar de mandar el centro de derecha izquierda, el balón muy largo, la baja Sara. Y acá, por lo pronto, el balón quedará por el carril derecha para Rayadas. Y la héroe inesperada, Paola Manrique.
1: Paola Manríquez, que la verdad es que dio un buen partido de ida, pero en la vuelta se complicó mucho esta guardameta, dos imprecisiones, dos malas decisiones en los últimos fracciones de milésimas de segundo, y hoy pues eso le dio al conjunto de la América dos goles en un partido que no veía por dónde el América meter las anotaciones, y posteriormente, pues bueno, este penal que también termina siendo un error.
0: Balón, ¿no?, largo, de... sale Paola Manrique, juega bien en esta zona. 80 y pico, señoras y señores. 85 minutos, se va a acabar el partido y el torneo y nos iremos a la Copa del Mundo.
1: Así es, ¿no? Y bueno, también recordar que hoy el programa de Línea de Cuatro, al terminar el juego de las semifinales entre Pachuca y Pumas, este partido de semifinal de vuelta para conocer quién es el otro finalista de este Clausura 2026, hoy no se pierdan este programa en Línea de Cuatro al terminar este juego entre el Pumas y Pachuca.
0: Lo que sí podemos decirles es, tendremos la ida y la vuelta acá en TUDN Radio.
1: Así es. Los dos.
0: Tendremos los dos juegos para todos ustedes.
1: Así que para que nos sigan, ¿no?, en las redes sociales, todas las redes sociales de TUDN Radio y también en las aplicaciones.
0: Acá viene todavía Rayada, la tiene Lucía García. Pelota retrasada. La esférica se fue para que ella saque lateral por la banda de la izquierda todavía.
1: Ya creo que las jugadoras de la América saben, ¿no? Saben que tienen ya ese título que les sufrieron, ese título que les costó, y ahora está en ellas no cometer errores, ¿no? Porque creo que el América los últimos dos minutos se ha equivocado ahí en el tema de la salida.
0: Sí.
1: Y ahí Okeke entró como un poco descanchada, ¿no? Dejando posibilidad ahí al cuadro de Rayadas, pero bueno, Gaby García hizo bien el recorrido para quitar esa posibilidad para Rayadas, pero bueno, creo que ya el América, la afición, ya hasta el sonido local, ¿no?, está haciendo cánticos a favor del cuadro del América, porque creo que estallará en júbilo y estallará en llanto este estadio a las jugadoras y seguramente el técnico, ¿no?, por todo lo que les ha costado trabajo. Y bueno, para el América el torneo se termina mexicano aquí, pero empieza otro torneo internacional la próxima semana, porque el América tiene participación en la W Conca Champion, en donde está en el Final Four, y la próxima semana pues tendrá actividad allá en el Pachuca, en el Estadio Hidalgo, en donde buscarán ese título internacional, ¿no? Que es lo que sería para el América tener el título de la Liga Mexicana Femenil y además el título internacional.
0: El Final Four en Pachuca, que también estarán las Tuzas. Semifinales están presentes, el Gotham, Pachuca, América, pendientes, porque todavía estará ese tema, estará bastante interesante. Del W CONCACAF Champions Cup, el Gotham y el Washington Spirit. Carril derecho, ojo que viene Rayadas. El disparo va muy por encima del arco. Se está acabando el partido. Se vendrá el título de la América. Son 87. América barriendo por completo con Rayadas acá en la Ciudad de los Deportes.

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1: El América va a ser campeón, habrá saque de manos, cabezazo defensivo, saca a Lucía García, la va a bajar a Cachidín Moqueque. Solo dos goles separan a Rayadas de la catástrofe azul crema. Solo dos. Y lo van a buscar. Lucía García va a buscar a velocidad. Antes se cruzó bien Isadora Haas. Se va a Isadora, le va a quedar a Lucía García. Va a descargar la pelota para que la tenga todavía Cali Soto, que manda el centro a Rayadas, por fin ya quiere jugar el partido, va por ella Diana García, cabezazo defensivo, le va a quedar acá a Sara Luber, que manda a correr a Scarlett Camberos de nueva cuenta, van a bajar, Dayan mejor va con Paula Manrique, que de los tres goles, dos tuvo la culpa, y uno a un autogol, ¿no? Bueno, y uno que fue anulado, ¿no?
2: Sí, el primero, ¿no? El del minuto 8 de Montse Saldívar, que terminó anulado en el VAR por una falta que comete Da Silva a la defensa del conjunto de las Rayadas, pero bueno, si no hubieran sido cuatro, ¿no? Cuatro los goles, los que no metió América en la ida, los metió en la vuelta.
1: Sí, lo que no vimos de América en la ida, lo estamos viendo acá.
2: Exacto, ¿no? Digo, las finales son de 180 minutos, aunque bueno, Ángel Villacampa quería sellar el partido desde la ida, pero creo que la ida Rayadas fue mejor, se defendió bien. Entendió, buscó espacios, buscó balones filtrados, buscó ganar la espalda a las americanistas y lo consiguieron con ese gol. Y posteriormente el VAR también allá se hizo presente para anular también otro gol de las Rayadas. Luego Isa, ¿no? Lo que muchos decían, el gol de Isa, el error de Isa que pudo haberle sido la diferencia en el partido y que ahora el América acá dejó, le dio carpetazo a ese juego y se enfocó en estos 90 minutos en ir a buscar lo que tenían que hacer, su juego, y creo que de manera inteligente hoy el América está consiguiendo ese tercer título de este clausura 2026.
1: Son 5 subcampeonatos, un título para Ángel Villacampa. En la apertura 18 lograron el cometido con Leo Cuellar, acá en América lo va a lograr de nueva cuenta, primeros subcampeones en la apertura 22. Es una locura. Es una locura lo que se está viviendo en estos momentos.
2: Es una locura, una fiesta, ¿no? Ya banderitas ahí agitándose por parte de la América. Yo sí pensaría que menos afición azul, albiazul, ¿no? En el Estadio Ciudad de los Deportes, mucha afición de la América. Mucha gente le ha gustado, ¿no? Ciudad de los Deportes para ir a apoyar al conjunto de la América, que tuvo que jugar la final pues en este recinto. De hecho, ya no se movieron al Estadio Banorte, ¿no? Ya mantuvieron ya toda la temporada regular aquí, a pesar de que la regla dice que ya en temas de finales se tendrían que ir a la cancha del equipo varonil, pero bueno, ya es por temas también de que ya el estadio está siendo operado por parte de la FIFA para las últimas modificaciones que se tengan que hacer antes del Mundial, pues bueno, jugaron la final en este recinto.
1: Y que todo parece indicar, se quedarán aquí, ¿eh?
2: Exacto.
1: Ya será su propio estadio del América.
2: De hecho, de las primeras modificaciones que hicieron fueron pintar las butacas, ¿no?
1: Ya son ahora sí amarillo y azul, ¿no?
2: Exacto. Y bueno, ya las jugadoras del América quitándose algunas ya hasta la casaca, ya con la casaca en el cuello para correr al césped, ¿no? Una vez que decida la silbante terminar el partido. Y bueno, el rostro de la derrota también en la otra banca, ¿no? De las Rayadas, las jugadoras sentadas en su banca, porque creo que hoy Rayadas no se presentó a la final. Creo que Rayadas no hizo ni el intento de meterse de lleno a este partido. Tenían condiciones, tenían buenas jugadoras, pero hoy vendieron muy caro, muy pronto.
1: Viene el balón directo al arco, va por encima, no va a pasar absolutamente nada. Son 94 minutos y contando, y la gente empieza a gritar. Paños levanta las manos. La gente empieza a conectar porque el América va a ser campeón. Ángel Villacampa también levanta las manos. Momento cumbre, esperaron. Esperaron 6 finales. Esperaron 6 finales. Son 7 las que han conseguido, son 6 con Villacampa. Son 5

0: Chivas, señoras y señores, están a nada de lograrlo. Están a nada de conseguir el título. El balón va por aire. Trata de conectar Gaby. La árbitra central dice que se cantó y no solo 90 minutos. ¡Lo lograron! ¡Por fin lo lograron! Cinco finales después. Después de haber perdido tres con el conjunto de Tigres. Después de perder contra Pachuca. Después de caer en contra de Rayados, el América vuelve a ser campeón. ¡Se acabó la malaria! ¡Se acabaron los fantasmas! ¡Tres años después! ¡Tres malditos largos años después para el América! ¡Donde nomás veían levantar el título al rival! ¡Consiguen por fin la tercera estrella! ¡Por fin la consigue Villacampa, se hinca y agradece a Dios! ¡Agradece al cielo! ¡Por fin lo lograron! ¡El América es campeón del Clausura 2026! ¡Y tú lo viviste a través de tu DN Radio! ¡Pausa y volvemos! Para escuchar, para disfrutar el levantamiento del título.
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4: 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Soy Valeria Lozano de Hábitos y te quiero contar sobre dos tipos de estrés que tal vez no conocías. El primero es el estrés acumulado en el sistema nervioso, que es el que tiene que ver con eventos desafortunados vividos en el desarrollo o infancia y que no se procesaron bien. Estos tienen impacto a nivel físico y también pueden presentarse con síntomas relacionados con problemas digestivos, inmunológicos o problemas mentales. El segundo es el estrés que hoy ya puedes evitar y se compone de la mala alimentación, exceso de cafeína, falta de horas de sueño, deficiencias nutricionales, exceso de productos altamente procesados o la falta de alimentos naturales, de agua natural y tener malos hábitos como fumar. 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
7: Hola, ¿qué tal? Te saluda tu doctor Eduardo López Navarro. ¿Tienes una idea de cuántas personas viven sus vidas preocupadas por el qué dirán? ¿Que si Tomasita piensa esto? ¿Que si Pancracio piensa lo otro? ¿Qué dirá el sacerdote del pueblo? ¿O qué pensará mi familia y mis amigos? Es extenuante vivir con esas preocupaciones. ¿Que las personas van a opinar y hablar sobre ti? Claro que sí. Es parte de lo que los seres humanos hacen. Quiero sugerirte que para alcanzar la felicidad pierdas el miedo a la opinión pública. Deja a un lado ese temor al qué dirán, ya que esta es una de las barreras de la superación personal. No te deja crecer, solo te envuelve en una red de inseguridad y de sufrimiento. Basa tus decisiones en lo que tú necesitas para ser feliz y no en lo que se espera de ti. Recuerda que la única persona en este mundo responsable de tu felicidad eres tú.
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1: Para en este partido, ya está el señor Portillo checando que todo esté listo para este encuentro. Y prácticamente dejando el inicio del juego, ya están los dos técnicos, Israel del Real y también la señorita Amandine Miquel.
2: Sí.
1: Así que, checando ya lo último, que todos estén en su posición para poder iniciar el partido. El árbitro checando su cronómetro. Ahora sí, pita y dice que se mueva la pelota. La pasión ya está en la cancha, el balón rueda en el terreno de juego. En el BBVA, Rayadas recibe a la máquina en la Liga MX Femenil en busca de un lugar para las semifinales. 1-1. Vane en el global. Véngase a la transmisión en Facebook, en YouTube, conectados. También me imagino en Twitch y en X. No sé, usted me dice sí o no. Sí, está Karen Villagrana en las redes sociales. Y bueno, también para que nos sintonicen la aplicación Euphoria by Travel y TUDN Radio. Pelota por derecha. Balón hacia el frente. Intenta Rayadas. En el recorte, la pelota por abajo, conectando con García, el balón para el medio campo. Y ahora en el medio terreno. Por la izquierda, moviendo el balón con Monroy. El balón largo, tirado para el corredor del área. ¿No hay falta? Falta, balón por la izquierda en tres cuartos de terreno, pelota para el conjunto de Rayadas, apenas teniendo las primeras incursiones, Max, por el costado.
2: Sí, sí, yo dije, ah, caray.
1: Esas son otras, ¿verdad?
2: Sí, no.
1: Y luego dice que yo nomás soy el carrilla.
2: Pero aquí hay confianza.
1: Ya no.
2: Pues no sé, la verdad no parecía.
1: Pues no, pues es que la verdad es que, no, para decirme lo que me dijo, parece que hay mucha confianza. Bueno, la tiene Monroy por la izquierda en medio campo, el balón para atrás. Y ahora por el costado de la derecha, moviendo la pelota el conjunto visitante. Y ahora para el frente, meter el pelotazo largo, balón en tres cuartos de terreno. La pelota la recupera la número 7, Lisbeth Ángeles, y termina perdiendo el balón otra vez el conjunto de la máquina. Pelota por derecha en tres cuartos de terreno, el balón para atrás. Tratan de mandar el balón hacia el frente. En el rebote, ¿quién la tiene? La tiene otra vez el conjunto de Rayadas en medio campo. Cuénteme, por favor, mi querido Max Andelón, cómo saltan al terreno de juego las Rayadas.
3: Un 4-2-3-1 con Paola Manrique en la portería, dos centrales, Valeria del Campo y Carol Cázares, lateral por derecha Daniela Monroy, por izquierda Alejandra Calderón, dos contenciones, Diana García y Marcela Restrepo, como media punta Valery Vargas, por derecha como volante Alice Soto, por izquierda Lucía García y como punta Cristina Birkenroth.
1: Balón por derecha, pelota en medio campo. Mire, por ejemplo, ahorita me escribió Adrián Zapata. Y Adrián me sigue en varias redes y demás, le gusta mi chamba, yo lo agradezco y demás y todo. Y está como si yo me agüitara por eso que me dijo. Entonces, por eso, si hacemos carrilla, aguantamos de un lado y para el otro. Y
2: ¿cómo, me acaba de decir, quién se agüitó con quién o qué?
1: Pues el cuate este que me dijo eso.
2: Ah, ese, o sea, ¿es él?
1: No, él es otro, pero yo no me agüito, o sea, porque la gente ya me conoce y hemos estado aquí y demás y todo. Y me dice, hay que recordar la tan bella frase, qué bonito cabello tienes, Gabo, y te dejaste dejar crecer la frente. O sea, bueno, pues no me agüito, pues ¿cuál es el problema? Balón en medio terreno, intentan por derecha, vamos a ver si mandan el lanzamiento para Canú, en la pelota por el costado izquierdo, vamos a ver, en el centro llegan para tratar de rematar la nigeriana, va intentando la máquina, afuera del área grande, el balón para atrás, el bombazo directo, muy muy desviado, la pelota que intentan meterla al arco, se va muy lejano del arco de Manrique. Ahora cuénteme cómo salta la máquina.
3: Sí, la máquina salta con Alejandría Godínez en la portería. Además, también de una línea de cuatro con Leanne Rowe, Valeria Miranda como las centrales. Lateral por derecha Ivonne Gutiérrez, por izquierda Desiree Mendoza. Doble contención formada por justamente Alejandra Lomelí y Valeria Valdés. Volante por derecha Mía León, por izquierda Lisbeth Ángeles y dos puntas Ana Martínez y Uchena Cano.
1: Balón que casi gana Rayadas en medio terreno. La pelota para el frente en tres cuartos de terreno. El cabezazo defensivo otra vez en medio campo. La tiene el conjunto de Rayadas en el rebote. sacan la pelota y la dejan para atrás. Lo harán en primer cuarto de terreno por el centro. Cambio de juego para el costado izquierdo. Recupera ya la máquina. Otra vez Rayadas. La pelota para atrás con Monroy. Monroy para darle tranquilidad en zona defensiva. La pelota para sacarla desde el fondo en primer cuarto de terreno por el costado izquierdo. Nos dice Fabián, ganó América contra Juárez. Sí, sí, sí, ganó. Las Águilas.
2: 3-2. Con más complicaciones de las esperadas.
1: Sí, sí, sí, completamente. Pero termina avanzando ya a la ronda de semifinales. ¿Qué pasó?
2: No, nada.
1: ¿Ah?
2: Joder, fue un golpe de autoridad.
1: Sí, no, un golpe de autoridad. De esos que dan los golpes de autoridad cuando gana Juárez.
2: Pero pues no,
1: al final no avanza. Entonces, grandes golpes de autoridad.
2: No, pero no ganó tampoco, ¿no?
1: Por eso te digo, o sea, gran frase del poeta, filósofo Antonio Camacho. En primer cuarto de terreno, ¿se escuchó o no? No, creo que ni nos peló. Balón directo, rematado por parte de la máquina. Tiene la arquera Manrique a los 5 minutos, 0-0.
3: Y ahora recuerdo que a continuación tenemos el juego de cuartos de final de la Liga MX. Atlas contra Cruz Azul. A continuación, por TUDN Radio.
1: Balón que sacan desde el fondo en primer cuarto de terreno por derecha. La pelota larga para el medio campo. El balón se va. Va a ser saque lateral para el equipo visitante por el costado izquierdo.
2: Y regresando justo a la invitación.
1: ¿El golpe de autoridad? Ah, perdón.
2: No, creo que va a ser una liguilla con bastantes sorpresas. Unos cuartos con bastantes sorpresas.
1: Sí, señor. Afuera del área grande la tiene la máquina. ¡Falta! ¡Sí! La marcó Portillo. Afuera del área grande por el centro, un poco hacia la izquierda. Ahí le va a pegar el conjunto de la máquina.
2: Sí, bien recibida hacia el costado de la izquierda. Ale Lomelí comenzaba rápidamente a enfilarse hacia el área, interiorizar. No para buscar asociarse, sino prácticamente tenía el arco en mente. Se dirige rápidamente hacia este. Cuando ya amenazaba con sacar el disparo, le termina metiendo por ahí una patada por detrás. Tendría que ser la tarjeta amarilla.
1: Sí, de acuerdo.
2: Me parece, no termina por decidirlo así. El colegiado.
1: Portillo.
2: Sí, no termina por decidirlo así. No comparto, insisto, pero... Bueno, frenaba un avance importante, se enfilaba para disparar a portería. Tendría que haber cartón en esta última.
1: También nos manda mensaje por acá Omar Alfaro, nuestro buen amigo de Louisville, de Kentucky.
2: Saludos.
1: Lista que ganen las azules, sí. Por cierto, me estaba diciendo, digo, yo ya sabía, pero ahorita le cuento algo que me dijo Omar.
2: Ok.
1: La pelota para pegarle el conjunto de Cruz Azul, directo al arco, el balón, a las manos de Manry, que me estaba comentando, yo de verdad desconocía. Sabía que hoy era el derbi de Kentucky, pero no sabía que era en Louisville.
2: Ok.
1: La verdad es que desconocía. Digo, es la carrera más importante.
2: A sí.
1: Nivel mundial, exacto. Uh-huh. Pero yo le dije, bueno, ¿y te queda cerca? Y me dice, pues a unas cuadras. O sea, imagínate. Dice que es como la fiesta del pueblo. Y bueno, pues está muy emocionado porque le hacen un desmoder que, bueno, está bien feliz. Balón al área, viene el centro, pelota pasada. Se va el balón, despeje de puerta para Cruz Azul.
2: Que nos platique cómo es. Cómo es todo ese tema.
1: Sí, claro. Ahí queda muy cerca, dice, a 10 minutos de casa.
2: Entonces tiene billete.
1: Y unas cuadras de donde trabaja. Pues no sé.
2: Yo pensaría que sí, porque es evento para gente de billete.
1: Sí, claro. Pues ahí está el bueno Omar Alfaro. También David León desde Quebec, en Canadá.
2: Saludos hasta Quebec. ¿Qué tal?
1: Abrazo.
2: Es muy, muy, muy bonito.
1: ¿Será la ciudad más bonita o estará Montreal?
2: Es que depende del gusto de cada quien.
1: ¿Es fría?
2: O sea, yo creo que... ¿O te dejó?
1: Pelota por la izquierda, la tiene Rayadas, el centro para atrás, el rechazo defensivo. Otra vez lo tiene el balón, Yago Dines.
2: Sí, nuevamente, buscando por el costado a la izquierda. Burkenroth se bota para funcionar como extremo. Recibe hacia ese sector, buscaba asociarse, pero al salirse Burkenroth del área, nadie cubre esa posición. Pudiendo ser o Valery Vargas, que es la que está jugando atrás de la número 9, en posición, no en la espalda, o Ali Soto desde el costado a la derecha. Nadie llega a cubrir ese hueco que deja Burkenroth y todo queda en un aviso. Ahora lo decía, depende de gustos. Yo creo que hay ciudades que me gustan o me gustarían más para vivir, otras para vacacionar. Creo que Quebec es muy bonita para vacacionar y Toronto es... Es más cosmopolita, me gusta más para vivir. O sea, es como Nueva York, pero en chiquito. Quebec parece pueblo francés.
1: Ah, ok, entonces.
2: Depende del gusto de cada quien. A mí me gusta más Toronto.
1: Claro, completamente. Bueno, saludos, mi querido David. Balón al medio terreno, que por cierto también estará pendiente de sus Chivas, porque es bien rojiblanco. Y aparte, David es gente de dinero, mi querido señor Andalón, porque
2: ¿sí?
1: vive en Quebec. a veces en Toronto, a veces en Nueva York y a veces en Puerto Vallarta.
2: Wow.
1: Eso no cualquiera, ¿eh?
2: ¿Seguramente hace home office o...?
1: No sé qué ya... haga, pero... No, creo que ya está hasta por ahí, ¿cómo? No sé cómo le digan en
2: ¿Pensionado?
1: Estados Unidos. Pensionado en sí. Estados Unidos se dice, o retirado, no sé, creo que sí le dicen retirado. Pero pues ya, chulada, balón que tiene Rayados, pelota que viene al arco, otra vez a las manos de Godínez intentando pegarle al arco. Y el balón termina quedando de restrepo en las manos de la arquera de la máquina.
2: Ahora, Rayados es un equipo que evidentemente por tener mucho más talento en sus futbolistas suele tardar bastante en llegar a portería rival por los mismos espacios que cierra Cruz Azul. Se amontona atrás y le cuesta mucho en ese sentido ganarle las espaldas a la saga de Cruz Azul. Entonces, en ese sentido cobra mucha importancia que no pase lo que ocurrió en la última con Burkenroth, que se quede en el área, porque prácticamente es la única que sabe jugar como referente en ese sentido. Ojo.
1: Balón por la izquierda, pelota que tiene Canú. Quería meter el centro en el rebote. ¿Quién consigue el balón? Intenta meter el servicio al área en el corredor. Vamos a ver qué intenta la máquina, meter en el centro, pero no había nadie. Nadie le llega la pelota a Mantic.
2: Yo entiendo que por desesperación muchas veces un delantero, o delantera en este caso, si no recibe pelotas, pues bueno, trata de bajar, de ir a una banda, con tal de tener un poquito más de acción, de recibir más pelota, pero, insisto, por los pocos espacios que te va a ceder Cruz Azul, va a ser fundamental para Rayadas tener siempre un referente de área. Y en ese sentido creo que Burkenroth tiene que ser paciente.
1: Balón en medio campo, la pelota por derecha. Y ahora intentando el balón por el costado. Vamos a ver qué busca Rayadas. Restrepo nos pregunta por acá, cochecito, ¿cuánto van? 0-0, 1-1 global.
2: Y minuto 11.
1: Minuto 11 del... primer tiempo de este segundo partido, así que bueno, pues esperando que termine por reventar el juego.
2: Sí. Muy, muy a lo juego.
1: ¿No?
2: No, pero aparte muy a lo juego de Rayadas. O sea, ya hay un puñado de equipos en Liga MX femenil, que es América, que es los Regios. Ojo.
1: Balón largo dentro del área, la pelota bota en el punto penal y la tiene la arquera Godínez.
2: Y que a menos que se enfrenten entre ellos, esos equipos, son juegos muy similares, son abismalmente mejores al resto en cuanto a plantel. Entonces es tener la pelota y el otro rival, o el rival replegado, cerrando el espacio, y entonces se vuelve un partido por muchos momentos cansino.
1: Balón por la izquierda dentro del área, la barrida para el tiro de esquina, pelota que va a tener Rayadas por la izquierda. Miren, me sorprendió el dato que nos dieron ahorita en pantalla. Que Alejandría Godínez es la segunda portera con más partidos en liguilla con 50.
2: Y teniendo un equipo como teniendo un equipo como Rayadas. Pues sí.
1: No, pero es arquera de Cruz Azul.
2: Corrección, sí.
1: Ah, ¿verdad? Abusado.
2: Se me chispoteó.
1: ¿A poco? Yo por eso dije, no, pues por eso me sorprendió. Me imagino que no ha estado siempre en la máquina, ¿eh? Ahorita me checa, por favor, en qué equipos, ¿no? Balón que va a meter el conjunto de Rayadas por el costado de la izquierda. Pelota al área. Y ahora para meter el
2: centro. No, es que justamente estuvo en Rayadas.
1: Ah, pues por eso, entonces.
2: Sí, o sea, que prácticamente llega... Ojo.
1: Balones que intentaban... El gol olímpico al final termina yéndose la pelota por detrás de la puerta de Godínez y va a ser despeje de puerta.
2: Precisamente es el equipo con el que más tiempo está en o sea, ha estado en su carrera. Empieza con el conjunto del Pachuca desde el inicio de la Liga MX femenil. 80 apariciones. Después va con Rayadas y primero fueron 3 años en Pachuca, luego 5 con Rayadas. En el 2024-2025 se va cedida a Cruz Azul y ya posteriormente pues bueno, se queda de forma definitiva en la institución. Este ya es su segundo año. Pero sí, ya lo decíamos, aparte le toca la buena época de Pachuca. Rayadas pues prácticamente siempre es buena época. Y ahora con Cruz Azul, pues bueno, quizá un poquito más alejada de la élite, pero con los equipos en los que jugó es entendible que tenga tantos partidos en liguilla.
1: La pelota la intentaba Rayadas por la izquierda con el movimiento que intentaba Burkenroth. Terminó perdiendo el balón, va a ser despeje de puerta para Godínez a los 14 minutos. Nos dice Omar Alfaro, no voy al derbi, dice, los boletos sí llegan a estar hasta en $500 cada boleto. Saludos a Max, buena dupla para el partido.
2: ¡Saludos!
1: Es precioso, dice Quebec, envidia para David, de la buena. Y dice, contrario a lo que piensan, el lugar donde se hacen las carreras es de zonas populares de la ciudad, la historia es interesante.
2: Okay.
1: Bueno, Mira, pues ahí está. Balón que ponen para atrás. Y ahora por el costado de la izquierda, la pelota la tiene Rayadas. Vamos a ver si llega el centro, se entra al área, rechazo defensivo. Godínez contra la línea final. Se quedó con la pelota la arquera de la máquina. Ya estamos llegando a los casi 15 minutos. Estamos 0-0.
2: Y recuerden que tenemos doble cartelera de la Liga MX el día de mañana. América contra Pumas y Toluca contra Pachuca de los cuartos de final de ida. Mañana a partir de las 7 de la noche del Este, 6 del Centro y 4 del Pacífico. Yo lo decía, creo que va a ser de sorpresas. Creo que Pumas será el único de la parte alta de la tabla que pasará.
1: ¿El único? Bueno, también es lo que le dice a su corazón.
2: No, pues...
1: No, bueno, yo la verdad no creo que Chivas, Chivas yo no creo que pase, no creo que pase, pero sí creo. ¿Quién más está arriba? Recuérdeme.
2: Pachuca.
1: Pachuca, yo también la veo complicada por el tema de Rondón.
2: Sí.
1: Yo creo que Toluca va a avanzar y Cruz Azul es el otro, ¿no?
2: Sí.
1: Yo creo que Cruz Azul sí avanza. Pero bueno, ya lo platicaremos, señor Andalo.
2: Y el tema es, a ver, Cruz Azul es mucho mejor.
1: Una semana más.
2: Es mucho mejor plantel. Es mucho mejor plantel, pero está en un mal momento. Más allá de que gana con autoridad en la última jornada, pues sí, llevaba una racha negativa importante. Y Atlas, creo que se mantuvo constante más o menos en esa zona del torneo, sexto, séptimo, octavo. No salió de zona de liguilla más que en la jornada 2. Entonces, creo que con sus limitantes, evidentemente, pero creo que es pegando cuando tenía que pegar, y con pegar me refiero incluso hasta en partidos importantes, no siempre ganar, pero sí lo empata contra Tigres, lo empata contra Monterrey, le gana al América. Creo que se ha mantenido bastante constante en ese sentido y creo que por la mala racha de Cruz Azul puede ser un partido parejo.
1: Bueno, pues ya veremos qué sucede en ese partido.
2: Pelota por izquierda, con pocos goles, creo.
1: Sí, puede ser. Balón para el frente en tres cuartos de terreno. El balón rebotado arriba, ganándola con cabeza Canú para darse la vuelta. Terminan sacando el balón y lo tiene Rayadas en zona defensiva. Calderón le pegó largo hasta el medio campo. El balón para cruzar el medio terreno. Termina ganando ya la máquina. Cuidado que le entregan. Vamos a ver atrás. Godínez salió perfecto. Casi la termina ganando.
2: Godínez le llevaba como 40 metros de ventaja. No puede ser.
1: ¿Qué cosa, señor Andalo? Usted nomás va a decir
2: que el único que sintió que había peligro en la jugada era Gabo. Ni se levantó de su lugar.
1: Nerviosísimo, ¿no? Los vio cómo se levantaron todos. ¿Qué cosa? ¿Usted qué sabe, hombre? Pelota por derecha en medio terreno, la tiene la máquina. Balones para atrás. Terminan dejándolo en saque lateral. Pelota por derecha, balón de manos a los 17-0-0.
2: Pero un partido con más de lo mismo, o sea, insisto. Es algo normal el hecho de que cuando hay un juego con tanta diferencia de plantillas, uno simplemente trate de aguantar los embates, entendiendo que seguramente el plan, en este caso de Cruz Azul, es tratar de aguantar la mayor cantidad de minutos posible con el cero en el arco. Y ya si por alguna razón no consiguen las pocas que tenga ser contundente, conforme al minuto 70 en adelante, se va a enfilar al frente, va a tratar de poner toda la carne en el asador, pero por lo pronto creo que tiene que protegerse y ser sensato el cuadro capitalino.
1: Balón en medio campo para Rayadas. La pelota por la izquierda para cruzar el medio campo. Yo creo, es un tema que a mí me parece que podía darle mucho mejor vista a este tipo de partidos. Yo entiendo los horarios y demás, pero te empalmas con el de Tigres Chivas, que sin duda para mí llama la atención muchísimo.
2: ¿Pero tú crees que hay mucha gente de Rayados que deje de ir a este por ver el...
1: No, pero no solamente de Rayados, a lo mejor de la máquina, de otra, sí, claro, de otra afición. Y pues igual, no sé, si hubiera sido una buena idea mandarlos al viernes o hoy sábado, pero un poco más temprano, o encuentras un espacio en el domingo. De verdad creo que hay que darle su lugar ya a esta liga. A mí me parece que empalmarlo con un primer tiempo, segundo tiempo de otro partido no es nada bueno. Yo
2: digo, entiendo, o sea, en ese sentido es complicado porque, a ver, ¿qué es a lo que le das más prioridad? ¿O tener el día en el que la gente descansa o tener el horario prime time?
1: Claro.
2: Ese es el tema. yo con todo respeto, pues, creo que por el arrastre que tiene el fútbol varonil en México, creo que es imposible ponerlos al mismo tiempo.
1: Exacto, no tendría.
2: Entonces,
1: pelota por derecha, Rayados mete el centro, balón a segundo palo, la pelota se va. Bueno, intentos, eso ha sido el partido, Max. Intentos, jugadas aisladas, mediocentros, de repente algún remate, pero no ha pasado nada. Aquí la pelota la metió por el costado de la derecha Valery Vargas.
2: Sí, desde el costado de la derecha buscaba a Cristina Burkenroth, pero manda muy pasado el servicio y Alejandría Godínez se vuelve loca porque le comenta a su zaga que no quiere reventar la pelota, que quiere salir jugando. Se abren las centrales, bajan, en este caso, Valeria Valdés y Lisbeth Ángeles para ellas mismas iniciar la salida con balón controlado, que no sirvió de nada porque ya llegó sí, claro, a tiro de esquina de Rayadas. Buena presión por parte de Lucía García, pero se vuelve loco y le pega un regañadón a las dos contenciones Godínez.
1: Balón desde la izquierda, va a ser tiro de esquina a favor de Rayadas. A meter el balón al área. A pegarle con pierna derecha. En el área del conjunto de la máquina hay cinco futbolistas para tratar de rematar. Va a venir el centro. Pita Portillo. 20 minutos rebasado. 0-0. Viene el centro. Primer palo. Godínez con dos puños. La termina expulsando. De atrás quien llega el remate. Muy por encima se va a desviar.
2: Era complicado lo de Godínez porque en los primeros metros tenía por ahí tanto una compañera como una rematadora. Me parece que era Burkenroth la que no la dejaban hacer el recorrido hacia el frente. Por eso llega un poco forzada, pero si alcanza por ahí con los puños a desviar, lo hace bien la guardameta de Cruz Azul. Y a ver qué es lo que ocurre en la siguiente jugada. Ahora sí ya revienta, ya decide no salir. No sé si por instrucción finalmente el cuerpo técnico, para no arriesgar en tema de salida, que no le ha salido bien.
1: Buen balón por la izquierda, vamos a ver si puede llegar el centro intentando. Diana García metió el servicio, balón rechazado. Otra vez para quedárselo por la izquierda en tres cuartos de terreno. Todavía la consigue ya el conjunto de la máquina con dos autopases, pero al final termina perdiendo el balón. Y ahora por la izquierda para meter el centro. Balón muy, muy largo por el corredor. La pelota salió antes, es lo que creo que dice el árbitro. Y va a ser pelota para el conjunto de la máquina por el costado de la derecha a los 21 y medio. Rayadas y la máquina en el femenil están 0-0.
2: Y tenemos semifinales de la UEFA Champions League. Arsenal contra Atlético de Madrid. Ya lo saben, la vuelta de la Champions este martes a las 3 de la tarde del Este, 2 del Centro y 12 del Pacífico.
1: ¿Tu final, señor Andalón?
2: Bayern-Arsenal. Y yo sé que todo el mundo apunta a la contraria y dicen que es...
1: No, a mí me gusta el Arsenal para la final, pero no me gusta el Bayern. Creo que el París va a ganar.
2: Veremos.
1: Sí, hay que ver.
2: Porque sí, de los mejores partidos en la historia de la Champions.
1: Sí, completamente. Digo, la verdad es que yo lo platicaba, digo, tengo más Champions vistas que tú. Pero no lo digo en mal plan. Lo digo en el plan de que a lo mejor he visto más partidos, pero para mí, sin duda, si no está en el 1... Top 3 sin problema, el París contra Bayern. Sin problema, en la historia de la Champions.
2: De acuerdo.
1: Qué juegazo, ¿eh? Y decía por ahí, no, es que muchos errores y demás y todo. A ver, si tú realmente crees que en un gol no hay acierto y error, pues entonces estás equivocado.
2: Yo creo que sí, todos, unos en mayor medida, otros en menor. Exacto. Pero todos tienen parte acierto y parte error.
1: Completamente.
2: Y, o sea, a ver, si el portero se equivoca y te la deja en un mal pase, mano a mano, pues ahí casi todo es error.
1: Exactamente.
2: Y, o sea, pero yo no comparto con los que dijeron que, ay, es que un partido en el que metes, en el que te meten 4 goles o 5 goles, no, o sea, también ve el equipo que tienes enfrente.
1: Completamente.
2: ¿Sabes lo que hizo Lucho Díaz, por ejemplo?
1: Sí, ahí... no, impresionante el gol que hizo Lucho. Y de los mejores del partido. Lo que jugó Kvaratskhelia y lo que jugó, aparte, sí, Dembélé.
2: Dembélé, no. Que yo creo que para un gol, el de Ficha, justo,
1: sí,
2: yo creo que colabora Neuer.
1: Sí,
2: que quiere anticipar. Y este no lo catalogaría como error.
1: No.
2: Pero hay otro que va a primer palo y yo dije, creo que en otros años Neuer sí llegaba.
1: Sí, pues también es un tema de...
2: Sí,
1: de edad, digo, normal.
2: No es error.
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13: Impresionante el gol que hizo Lucho. Y de los mejores del partido. Lo que jugó Kvaratskhelia y lo que jugó, aparte, sí, de Dembélé.
14: Dembélé, no. Uf. Y yo creo que para a un gol, el de Hvicha, justo. Sí. Yo creo que colabora Neuer.
13: Sí,
14: creo que quiere anticipar. Y este no lo catalogaría como error.
13: No.
14: Pero hay otro que va a primer palo y yo dije, creo que en otros años Neuer sí llegaba.
13: Sí, pues también es un tema de.
14: Sí,
13: de edad, digo, normal.
14: No es error. O sea, Neuer era un fenómeno.
13: No.
14: Que hacía cosas que ningún otro portero hacía.
13: Exacto.
14: Entonces yo creo que en otros años él sí llegaba. Pero no lo catalogaría hoy como error, para nada.
13: Completamente. Pero bueno, falta en primer cuarto de terreno por el centro. Y nos da el partido para hablar de otras cosas porque ni Rayados ni Cruz Azul quieren ofenderse hasta el momento,
14: Mar. El tema es que Cruz Azul tiene una situación muy complicada. Le cuesta mucho salir con balón controlado. Prácticamente no ha podido tener una posesión larga y llegar a campo rival de Rayados. Ha tenido que dividir la pelota. El tema es, tampoco tiene tanta presencia física al frente. Creo que Uchenna Kanu tiene que buscar el mano a mano. Te dejó.
13: Balón para el frente, la tiene Rayados. El remate, gol. Gol. De Rayados. Gol. Terminó siendo contra la línea final cuando prácticamente llegaba para rematar el balón. Me parece que ese García, ya lo checaremos, o es Restrepo, ya no sé. Creo que Restrepo. cuando va contra línea final y termina pegándole al arco Restrepo, la futbolista colombiana. Qué pelota le pusieron prácticamente contra la arquera Godínez, y llega y solamente para puntearla, ponerla segunda palo, y así poniendo el marcador a Rayadas en la semifinal por el momento.
14: Ah, el pase de, o sea, más allá de que lo de Restrepo evidentemente tiene su mérito, el pase de Monroy es sensacional. Cuando no te da muchas veces porque el rival te quita espacios y no tienes como equipo un mecanismo para abrirlo, para tratar de conseguir por ahí un hueco, esto es lo que puede surgir, el talento individual, más allá de que evidentemente hay asociación entre dos futbolistas. El gesto técnico del pase de Monroy es sensacional. En tres cuartos de cancha, ve el movimiento por parte de Marcela Restrepo, que llega hacia el costado derecho del área, le manda una cucharita, un globito, para dejarla prácticamente sola. Ojo.
13: El balón otra vez dentro del área, la tenía Lucía García, no pudo rematar el balón. Gran servicio de Restrepo, pedía un tiro de esquina. Yo no sé si el árbitro, el señor Portillo, lo vaya a dar.
14: Parece que no, se lo da como saque de banda.
13: 26 minutos, 1-0 gana Rayadas.
14: Ahora le decía, es mano a mano después de ese gran pase. Restrepo entiende que no siempre es reventar el balón, simplemente le da un sutil toque para que se vaya hacia el costado de la izquierda, segundo palo, ante el buen achique por parte de Alejandría Godínez. Nada que hacer para la guardameta y Estrella lo gana Rayados 1-0.
13: Pelota que mete Rayadas al área, el balón se va. Va a dar un bote prácticamente en el área pequeña. La pelota sigue y va a ser despeje de puerta para la arquera Godínez, que ya recibió el primero, que ya está a los 27 minutos perdiendo el partido el conjunto visitante 1-0 en la cancha del BBVA. Así que bueno, pues esperando ahora la reacción. Digo, a ver, ya hizo el gol Rayadas. Tendría que venir alguna reacción de Cruz Azul.
14: Sí.
13: Balón por la izquierda, pelota para el frente, van intentando León, va a venir el centro, la jugada personal, buscaba Canú, en el rebote todavía la sigue ganando el conjunto de Cruz Azul, tiene cerca León, el balón por abajo, la tocan con Ángeles, en el rebote otra vez para atrás, en la pelota por derecha, vamos a ver, intenta el conjunto visitante, el balón por el costado, vamos a ver, llegará el centro, amagando la pelota para meter el servicio Mendoza, sigue Mendoza, va por derecha, balón muy largo, no le entendió. Nunca le entendió Mía León. El balón se va por línea final. Despeje de puerta para Rayadas al 27-1-0.
14: Sí, ahora ahora que lo veía por aquí en una notificación en red, ya están cada vez saliendo más y más y más, ¿no? Yo creo que cada fin de semana nos va a salir por lo menos una o dos.
13: ¿De qué hablamos?
14: De ya tal equipo consiguió tal resultado y va a ser campeón de liga. Ahora fue el Porto. También justo Levski de Sofía en Bulgaria acaba de ser campeón, que por ahí cortó, evitó que le quitaran la racha de más títulos consecutivos, la tenía de 15. Ludogorets iba prácticamente para ser 14, mejor dicho, iba por su título 15 consecutivo, y ahora Levski le termina quitando esa racha, pero sí, cada vez nos vemos, la semana pasada fue el Bayern, sí, entonces... Sí. Ya cada vez estas semanas vamos a tener más noticias de tal equipo campeón y tal equipo campeón.
13: El Arsenal tiene 6 puntos de ventaja con el City. Al final lo va a ganar el City, pero...
14: No estoy sé, de acuerdo.
13: No sé.
14: Digo, porque tiene
13: si le ganan puntos, otra vez esta segunda ventaja, ya.
14: Porque tiene... No, tiene 6 puntos más, pero también 2 partidos menos el City. Entonces, si los gana, pues ya prácticamente está empatado.
13: Sí, no, pero ya lo había empatado. Otra vez se vuelve a despegar. Ya, si, lo del Arsenal, si vuelve a pasar, esto ya.
14: Creo que sí va a pasar.
13: Pues sí, yo también estoy con usted, pero bueno.
14: El tema es... la diferencia de goles está muy pareja. Entonces, pues, habrá que ver, porque justo el Arsenal gana por marcador importante el día de hoy. Lo ganó contra el Fulham, que por ahí varios le tiraron a Raúl Jiménez porque...
13: Oye, qué, hablan, qué trapeada me le puso, sí.
14: Que sí, finalmente que no defiende, funciona.
13: Sí, no importa, no defiende, pero bajó a defender. Imagínate, se va por derecha a Heung-Min. Le toca ir a marcar a Raúl Peine. Bueno,
14: nunca ha jugado por derecha.
13: Bueno, pero pues a lo mejor que juega perfil cambiado, no sé, algo del partido, imagínate.
14: Pero sí, 3-0.
13: No defiende, entonces, sí. Imagínate.
14: 3-0 le ganó Arsenal a Fulham.
13: Sí, ahí está. Bueno, va a entrar el servicio por la izquierda, apenas adelante del medio campo. Pelota que va a mandar al centro, al área, el conjunto de Cruz Azul. Va a venir el pelotazo buscando con pierna zurda. Balones que pasa, quien la tiene por derecha. Va intentando para meter el centro. La máquina Canú le quedó muy alta. El balón por la izquierda, ¿quién llega? No, se fue la pelota. Despeje de puerta para la arquera de Rayadas. David León me vuelve a mandar mensaje. Me dice, listo mi Gabo, ya estamos aquí otra vez escuchándolos. Mi chica es Sandra Cote. Bueno, le mandamos un abrazo y un saludo ahí a tu novia. Dice que si le podemos mandar saludos a su hija Mía. a su suegra Claudette y a su cuñada Natalie.
14: ¡Saludos!
13: Que bueno, saludos para todos allá hasta Quebec.
14: Eso.
13: Gracias, bueno, ahí está. Gracias por conectarse y demás. Y a ver qué día te caemos a Quebec.
14: Sería sensacional.
13: ¿Tampoco no?
14: Ahora, en esta última que tiene el centro por el costado de la derecha después de un error Cruz Azul, creo que ese sí es el duelo físico que puede buscar. Lo decía, en cuanto al balón dividido va a ser complicado. Y tendrá que buscar Uchenna Kanu el mano a mano contra Valeria del Campo. Porque, a ver, Uchenna Kanu mide 1.72, que no es mala altura. Valeria del Campo 1.64. El tema es que Cázares mide 1.77. Le saca un tramo importante de estatura a Uchenna Kanu. Entonces, en ese sentido, le ha costado con balón salir con balón controlado a Cruz Azul. Tiene que dividir, pero buscar, insisto, ese mano a mano contra del Campo.
13: Lo gana la máquina por derecha. Va intentando meter el servicio. El balón que no llegaba al área por parte. Intentaba Mendoza después en el rebote. Hay un empujón, pero sigue con la pelota la máquina. Por derecha en tres cuartos de terreno. Y falta, falta por parte de Lucía García. Balón para la máquina por derecha, pegada a la banda en tres cuartos de terreno. Está bien, bueno, gracias.
14: Pensé que ibas a continuar.
13: Yo pensé que me ibas a comentar algo, ¿no? Que jugada y demás. Entonces, me mandó mucho allá.
14: Pensé que ibas a continuar narrando, perdón.
13: Saludos para Tulsa, Oklahoma, toda la gente.
14: ¿Ah, sí?
13: No, yo digo.
14: Yo dije, ¿se comunicó?
13: No, yo digo. En algún momento yo creo que lo hará, no sé. Pelota por derecha. Y tengo un pendientazo, señor Andalón. Va a venir el balón por el costado. A meter el balón al área en tres cuartos de terreno por derecha. Balón pegado a la banda. El centro que van a poner al área. Viene el servicio por parte de Ángeles. La pelota rechazada. ¿Quién llega de atrás? ¿Vendrá el bombazo? No, amagaron. Sigue León. La tiene Mía. Vamos a ver si mete el centro. Prefiere por la izquierda. El balón al área. Espera Canú. León. Pico del área. Va contra. ¿Se metió al área? Falta. No, dice Norito que no.
14: No hay nada en la vida. Creo que ya me parece era Lisbeth Ángeles la que busca por ahí chocar contra Valeria Miranda. No hay absolutamente
13: nada.
14: Nada, sí.
13: Pelota por la izquierda, la tiene Lucía.
14: Cáceres, era la, perdón, la de central.
13: Intentaba García por la izquierda en el corredor, el balón se va a hacer saque lateral. 32 minutos. Lo gana Rayadas 1-0. Por ahora estaría en las semifinales del campeonato. Balón que saca el conjunto de la máquina para Canú. Canú en el medio campo por el centro, tocaba en la pelota. Bueno, al final no había nadie porque pudo haber dado ley de la ventaja, pero bajaron a Canú antes del medio campo. Habrá prácticamente balón en movimiento en medio terreno por el centro a favor del conjunto de la máquina. Así que estamos 1-0 ganando Rayadas.
14: Y sí, que ahora que tenemos por ahí un close-up, el Ian Robles, yo iba a decir, yo sé que lo he dicho varias veces a lo largo de los dos torneos, tanto de Liga MX varonil como juvenil, pero qué bonito es con el tercer uniforme de Cruz Azul.
13: No,
14: negro,
13: visto,
14: negro con los dibujos en plateado.
13: Ah, no lo he visto, no me he fijado. Ahorita
14: es
13: me voy
14: muy
13: a fijar.
14: Bonito.
13: Muy bien, lo voy a checar, señor Andalón. Yo le creo, usted es un experto en jersey.
14: Gracias.
13: Lástima que le va al Atlas, pero bueno. No, verdad, eso no tenía nada que ver. Balón por el medio campo, un poco cargado hacia la derecha del centro.
14: Creo que negro y plateado, o incluso hasta negro y dorado, la LAFC es una combinación de colores que rara vez puede fallar.
13: Sí, de verdad, es una combinación interesante. Pelota por la izquierda, balón pegado a la banda. Vamos a ver qué intenta el conjunto de la máquina. Lanzamiento por el costado del corredor. Se mete Canú el área. No llega al centro. Intentaba Lomelí. Y se va a quedar con balón de manos. Prácticamente cerca del banderín de tiro esquina. 33 y medio. A moverlo precisamente. Muy bonito, ¿eh? Ya lo vi de cerca. Está muy, muy bonito el uniforme. Balón para el frente. La tiene Canú. Se pone para atrás la pelota. No tiene Lomelí el servicio. Metió el centro. Termina siendo rechazado. Intenta Cruz Azul, pero no puede. Afuera del área grande. A ver quién le pega. Llega la pelota para León. La mandan hasta el medio campo. Y en el medio campo la va recuperando el conjunto de la máquina. Para atrás con la arquera Godínez. Que sale de su área prácticamente en el semicírculo. Y toca por la izquierda. Balón en primer cuarto de terreno, se quiere dar la vuelta a Miranda, la manda por fuera y va a hacer saque lateral por derecha para Rayadas. Al 34-1-0 gana Rayadas.
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13: Balón que va sacando Rayadas desde la derecha. La pelota queda.
14: Por cierto,
13: terreno por derecha, sí, cuénteme.
14: Simplemente confirmar, porque la sospecha ya estaba. Camberos es baja.
13: No, pues guau, y el agua moja.
14: Oh, bueno.
13: Pantalón, pues... esa noticia la tenemos desde hace como.
14: Pero todavía estaba un poco en duda si podía regresar. O sea, ya para confirmar.
13: ¿Sabe quién no va a jugar con el Guadalajara? Romo, Alan Rangel, Brian Gutiérrez, Piojo Alvarado, Armando González.
14: Bueno, yo por confirmarla.
13: Pues, gracias si por no su quieren, confirmación. ¿No? No, gracias por su confirmación. No, por eso es lo bueno. Bueno, la tiene Cruz Azul. Pelota para Canú. Rebotada cuando intentaba Lomelí. Balón hasta el medio terreno. Ahora la intenta mover Cruz Azul. Pero a ver, ya Cruz Azul tiene la pelota, Max.
14: Sí, el tema es, tira la pelota porque Rayados se lo permite.
13: Exacto, exacto.
14: Cruz Azul necesita todavía dos goles. Y la realidad es que tampoco es que Paola Manrique haya estado en aprietos. No le han tirado prácticamente una vez en todo el partido. Y encima, o sea, súmale que tampoco es que hayamos visto tantos intentos de larga distancia de Cruz Azul. El único fue el tema de Lisbeth Ángeles, que por ahí la bajaron antes de que siquiera pudiera tirar. Pues en ese sentido a Rayadas le interesa bastante el tema de un partido en el que cierra los espacios y como ahora tratar de al espacio contragolpear.
13: La pelota para el medio campo, la mueve Rayadas con Diana García. Ahora por derecha venía el centro intentando conectar con Birkenroth. Rechazo defensivo en el punto penal para mandar la pelota para el costado izquierdo. Balón por abajo en primer cuarto de terreno y tocando la pelota para el frente. Lanzamiento para el medio campo. Recuerde que después de nosotros, sí. El señor Andalón se empieza a comer las uñas porque juega rojinegro contra la máquina en la cancha del Jalisco buscando el lugar para las semifinales.
14: No, me está... ¿No? Es como terapia el
13: ver al Atlas.
14: Este juego.
13: Ah, este sí. Sí,
14: me baja bastante los nervios.
13: Sí, completamente. Sí, de acuerdo. Balone que va a cobrar Rayados en zona defensiva en primer cuarto de terreno por el centro.
14: Bueno, aunque también el juego, verlo, o sea, el del Atlas, es como cuando a veces te dicen de que pégale a esta almohada o a este muñeco, es como para sacar las energías. Así también. Pon tú que a lo mejor sí me estreso bastante viendo fútbol, pero en otros aspectos de mi vida se reduce el estrés.
13: Exactamente. Ahora el balón para moverlo por la derecha en tres cuartos de campo. Intenta la máquina. Vamos a ver, se van a meter al área. Intentando el servicio, el balón para atrás. Centro para segundo palo, pero no hay absolutamente nadie. El servicio que metieron al área prácticamente desde la derecha con Gutiérrez. Muy fuerte, pero sin dirección y se va a saque lateral.
14: Esta es otra de las armas, insisto. O sea, desde el costado de la derecha, colocar a Uchena Kanu. Si el duelo es contra Valeria del Campo, no es mala idea, o hasta por velocidad y por anticipación, incluso hasta con Carol Cázares, con todo y que le lleva por ahí 5 centímetros de altura, tampoco es mala opción. El tema es todos los centros que ha recibido la 29 han sido errados.
13: Pues ahí está entonces la pelota que termina quedando en medio campo. El balón para ponerlo por derecha. Cuidado que termina sacando la pelota el conjunto. Que sacan por el costado. Dice José Villanueva, pórtense. A ver, no entendí, a ver. ¿Sí? ¿Pórtense? Sí, pórtense decente, ¿qué les cuesta? Olvídense de Jorge Ramos y sus malandros, ¿no? Bueno,
14: pero ni dijimos pero nada.
13: No dijimos nada de eso. Yo no entiendo. Bueno, saludos mi querido José Villanueva. Abrazo grande, viene el balón al área. Canú remata de cabeza, por fin llegó un buen centro. Y el remate de Canú a las manos.
14: ¿Y a quién le ganó el duelo? A la número 23, Valeria del Campo. Que me parece que es también con contribución y con error por parte de Carol Cázares, porque da mucho más cercano a segundo palo ese servicio, le queda más cerca, pero Cázares pues prácticamente espera la pelota en donde está. Tiene que hacer recorrido hacia atrás, caminando de espaldas Canú para tratar de contactar con la pelota por la posición en la que estaba, casi pegada a primer palo. No termina por poder competir Valeria del Campo y dejan rematar a Canú. No lo hace con una gran potencia, insisto, al ir caminando hacia atrás. Tenía que darle dirección hacia adelante. Era muy complicado sacar el remate. Pero esta creo que puede ser la mejor opción de Cruz Azul, insisto. el centro desde las bandas justo para que compita la nigeriana.
13: Emiliano Borbón dice, mándame saludos, saludos mi querido Emiliano, abrazo grande. Ahora la tiene la pelota Lomelí, vamos a ver qué puede hacer por el costado de la izquierda. Va avanzando, metiéndose por el centro, le va a pegar el bombazo, prefiere por el costado de la derecha, intentando el conjunto de la máquina, ya con el balón dentro del área, cuidado que puede venir una patadita y bueno, ¿para qué quiere? Viene el centro, Canú, va a rematar de cabeza el balón, pasa, de atrás quien llega, es Ángeles, va a llegar por la pelota, se queda con el balón, va a meter el centro, aguantando por abajo, Canú, de frente contra línea final, vamos a ver si puede meter el centro, lo hace para atrás, la pelota que... le puede rematar a alguien, nadie viene. Ángeles la banda por encima. 40 minutos, Rayadas 1, Cruz Azul 0.
14: 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La otra, la cara de Europa, las semifinales de la UEFA Champions League, miércoles a partir de las 3 de la tarde del Este, 2 del Centro y 12 del Pacífico.
13: Ahí está, para que también la siga con nosotros en TUDN Radio, la casa.

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1: Entonces que Rayadas es una realidad, pero creo que también, insisto, porque Rayadas ha tratado de manejar el juego, de que pasen los minutos, no tanto porque hayan aventado Rayadas a su área.
2: Sí, completamente. Balón al área, la pelota que intenta ganar la Canú, el rechazo defensivo le va a quedar a Lomelí. Vamos a ver por la izquierda, a ver qué hace, tiene que dejar la pelota para atrás, el balón por abajo. Otra vez para Lomelí, para el balón dejarlo prácticamente en el corredor del área, no pudo meter el centro. El balón sale, va a ser... balón de manos para el conjunto de Cruz Azul. Pelota que van a poner en movimiento. Charlie Brown nos dice: Gabo, buenas tardes, saludos, mi querido Charlie, abrazo. Abrazo a toda la gente que se conecta, ya estamos llegando a los 43. Canú baja el balón antes de entrar al corredor, la pone para Lomelí. Lomelí, que es la que más ha buscado la pelota por la izquierda, terminó perdiendo el balón. Bueno, lo sacaron para el medio campo, ya no puede ganarlo tampoco Lucía García. Y ahora el balón en medio terreno, por derecha, Ángeles. El balón para el frente, pelota larga. La pelota muy, muy larga por la línea final. Va a ser despeje de puerta para el conjunto de Rayadas al 43-1-0.
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2: Ahí está entonces. Balón que viene al área. Pelota que rechaza el balón del conjunto de Rayadas y otra vez para ganarlo en zona defensiva. 44 minutos, ¿cuánto le gusta que dé en la primera parte?
1: Yo te diría unos 3 minutos.
2: 3 minutos, bueno. Balón en el área, pasó la pelota, ¡gol! ¿Fuera de lugar? A ver, yo no quiero ver.
1: A mí me parece que no es.
2: Viene de atrás.
1: Viene, ¿no?, de un rival.
2: ¿Y de un rival? A ver.
1: ¿Y la intención?
2: Acá sí tenemos VAR, ¿no?
1: Sí. El reglamento contempla que si viene de un rival y no es salvada, que la salvada puede ser o un despeje o tapar un tiro, pues tendría que, o sea, sí, que darse como válido.
2: A ver. Empezar a ayudar, señor Ándalo.
1: A ver si la podemos.
2: A ver, el remate de Cruz Azul, ahí está adelantado la chica de la máquina, pero no puedes marcar eso. Ah, bueno, es que hace por el balón.
1: Sí, no, no, sí.
2: Sí, la fuera toca, lugar, sí, es fuera de lugar, lugar. Completamente.
1: Es la número 7, Lisbeth Ángeles.
2: Sí, no, está adelantado.
1: Sí, pensábamos que era justo el toque de Ale Lomelí, que es la que marca el gol, pero no es una jugada previa. Sí, está bien marcada.
2: Sí, señor. Canú por la izquierda antes de entrar al corredor, la ponen para atrás. Balón y... que queda hacia el frente, intenta Lomelí, se metió al área, Lomelí le va a quedar larga la defensa para sacar el balón y bueno, dejarla prácticamente por derecha en primer cuarto de terreno. Ya por salir al terreno de juego, por cierto, Tigres y Chivas.
1: ¿Sigues las alineaciones?
2: A ver, échale.
1: De Tigres, Nahuel Guzmán, además también Francisco Reyes, Jesús Angulo, César Araujo, Fernando Gorriarán, Juan Bruneta, Jesús Garza, Diego Lainez, Rómulo, Ángel Correa y Rodrigo el Búfalo Aguirre.
2: Bueno, qué cosa, ¿eh?
1: El lado de Chivas, Oscar Wally, José Castillo, Miki Tapias, Brian El Cotorro González, Diego Campillo, Omar Gobea, Efraín Álvarez, Fernando González, Richie Ledesma, Santiago Sandoval y Ricardo Marín. A la banca va Cántalo Camacho, Gabo Sainz, La Chiva Loca.
2: Todos.
1: Y no sé quién más.
2: No, qué cosa, cómo de veras a usted le gusta. Y luego dice que yo soy así, ¿eh? Ya se le pegó de mí, se me hace. Ya se le pegó de mí, de eso de ser payasón. Bueno, van saliendo al terreno de juego los dos equipos. Ya les estaremos informando en la segunda parte de este partido.
1: Ay, Karen Villagrana también va a la banca.
2: Karen, sí. Karen está en la mano y no, y está bien pendiente. Bien pendiente, Karen Leticia.
1: Sí, bueno. Es que como ahorita les está yendo bien, sí, pues ahora sí...
2: Ahora
1: ya,
2: sí
1: lo pelea. Ya se enojó.
2: Pelota que intentaba Rayadas por la izquierda. Dijo un minuto, ya va más de un minuto. A ver, señor Andalón, ¿sí, no?
1: Sí.

0: tendría que acabarlo.
1: Sí.
0: El señor Portillo. A ver qué decide. Creo que ya lo terminó, ¿eh?
1: Sí, ya.
0: Termina en este momento la primera parte a través de la aplicación Euphoria by Trevel y TUDN Radio. La primera parte del partido en el femenil, en los cuartos de final de vuelta. Ay, cuando Querétaro. Pero bueno, termina la primera parte 1-0, gana Rayadas al conjunto de la Máquina. Pausa y venimos con más.
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16: Estamos en la recta final, la va a tener González.
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0: América de Costa a Costa, iniciando nuestro lunes. Ay, ay, ay, lunes, que no te quiero lunes. Que no viene como estropeado, ¿verdad? Pero bueno, aquí estamos empujando la semana que apenas comienza, 18 de mayo del 2026, 6 minutos de la mañana, Capicúa. En el este, ya las 5-6 minutos de la mañana. En el centro y las 3-6 minutos de la mañana en el Pacífico. Aquí estamos listos, ready para comenzar un programa que, como ustedes saben, se extiende por 4 horas hasta las 10 de la mañana, hora del este, con todo el equipo, bueno, al pie del cañón. Gracias por llamar desde bien tempranito, dejarnos sus mensajes en nuestras redes sociales y, por supuesto, llamar a nuestro número en cabina, el 1-833-867-2346. Aquí estamos todos uniéndonos a la conversación. Vaya qué temas tan interesantes tenemos sobre la mesa hoy, así que no se aparten porque este programa hoy no tiene desperdicio. Ya después no diga que no se lo advertimos. En los controles, Toño Murillo, allí atendiendo sus llamadas también. Janet Vázquez en la producción del espacio frente al micrófono. Lalo Leal en los deportes. Y está su servidora, Andreina Gandica. ¿Cómo están, muchachos? Con los buenos días.
1: Hola, hola, Andreina, buenos días también para Toñito, buenos días para Lalito, buenos días para nuestra hermosa y maravillosa audiencia aquí activadísimos, arrancando la semana con toda la actitud, Andreina, aunque los lunes siempre son difíciles, ¿eh? Siempre son difíciles, uno se acostumbra a dormir un poco más en el fin de semana, yo me acostumbré también a estar pegada de luna. Entonces sí, sí cuesta poquito separarse de la cama y de luna, pero aquí con toda la actitud y con todas las ganas, con toda la energía para iniciar esta semanita. Ya faltan menos días para que comience el mundial, así que estamos con todo.
0: Ay, sí, señor, sé de lo que habla. Sí, cuando uno está así en la camita con chiquitito allí. Ay, no, no, no, eso no tiene precio, no tiene precio y no lo cambiamos por nada, definitivamente. Toñito, con los buenos días, ¿cómo te amanece?
2: ¿Cómo estás, Andreina? Muy buenos y finalistas días tengan todos ustedes.
0: Ay, Andreina, Janet,
2: mi Lalito, que ya nos estrechamos la mano y un abrazo a toda la gente. Muy buenos días, espectacular lunes para todos, pero sobre todo muy bendecido inicio de semanita, echarle con todo, pilas, vibras todos, vibras positivas, porque pues ya amaneció, entonces eso no es un regalo cualquiera, ¿eh? La vida es hermosa, así que no ande con nada, échele con ganas, échele. Ya amaneció entusiasta siempre. Muy buenos días.
0: Uy, échale, mi querido Lalo, muy buenos días, lo lamento mucho por tu pachuco pachuquense, pero bueno, tengo que preguntarte, ¿Pumas o Cruz Azul? ¿Quién es el favorito de la final de la Liga Mexicana? Con los buenos días.
3: Hola, Andreina, buenos días para ti, para Toñito, para Yane, para nuestra gente, para nuestra audiencia. Pues sí, una derrota muy, pero muy, muy dolorosa, de esas que pegan en el corazón, que te destrozan por dentro. Pero bueno, es deporte y al final uno está expuesto a esto, ¿no? Se gana, se pierde, punto. No hay más allá. Felicidades a Toñito, a todos los Pumas que están instalados en la gran final. Respondiendo a tu pregunta, muy parejos los dos. Creo que los dos llegan parejitos. Cruz Azul un poquito más, a lo mejor, un poquito más motivado. No es el favorito Cruz Azul. El favorito es Pumas al ser líder, al vencer al Pachuca. Pero yo sí veo a Cruz Azul, si me lo preguntas hoy lunes, poquito más motivado que Universidad. Pero es una final muy, pero muy pareja la que vamos a disfrutar pues este fin de semana.
0: Bueno, y la verdad que muchas noticias, ¿no? Alrededor del fútbol, vimos una ovación de pies para Lewandowski en su despedida del Barcelona. También estuvimos anoche en el estadio New Stadium de Miami, que por fin el Inter Miami consigue su primera victoria en su nuevo estadio. Lo hizo 2-0 frente a Portland, 2 goles. Primero de Messi, asistido por Telasquito Segovia, el venezolano, y el segundo gol, pues, Berterame, con asistencia de Messi. Así que les tengo una historia que no he podido revelar, pero sí pude recoger de la barra oficial del Inter Miami, una queja sumamente poderosa y delicada. Ya les estaré contando de qué se trata, pero te tengo lo mito, mi querido Lalo, para los deportes.
3: Me gusta, me gusta. ¿En qué momento nos vas a develar esa información?
0: Cuando usted mande, cuando usted me lo paute.
3: Eso, eso, eso, me gusta, me gusta. Felicidades por el Inter Miami. Parecía que ese New Stadium había nacido estrellado, pero ya consiguieron su primera victoria, ¿eh?
0: Sí, señor, pavoso, le decían por allí en los pasillos. No, nos tienen una pava terrible, pero hoy vamos a ganar. Y bueno, no se equivocaron muchos de los que asistieron al New Stadium, en un estadio extraordinario, bellísimo. Les puedo decir que es un estadio pequeño en comparación a los estadios de fútbol en Estados Unidos, pero la verdad, hermoso, hecho con muy buen gusto, pero sí tiene mucho todavía que hacerse, mucho en construcción todavía, pero ya sabemos que la apertura de este estadio la aceleraron, ¿no? Y trabajaron incansablemente para poder tener un estadio hoy abierto y disponible para que el Inter Miami pueda jugar en casa en esta temporada previo al Mundial 2026, que ya también está a la vuelta de la esquina. Vámonos de inmediato con lo que ocurrió mientras usted dormía.
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0: Bueno, llamaron al 911 para pedir ayuda. La policía, sin embargo, los envió a un centro de detención de ICE. A medida que más cuerpos de policiales locales colaboran con ICE, incluso algunas víctimas de delitos y personas que llaman al 911 están siendo detenidos.
1: Níster europeo lo salvó de ICE, el español que pasó 6 meses olvidado en una cárcel migratoria de Trump. Miguel Barreno, un migrante español de 39 años, pasó más de 6 meses detenido en cárceles migratorias de Estados Unidos, pese a haber aceptado su salida voluntaria del país tras una redada en la que fue detenido.
0: Y momentos de tensión se vivieron en Idaho, cuando 2 aviones de combate chocaron durante la exhibición. Se reportó que los 4 aviadores lograron eyectarse en las aeronaves.
1: Niño excluido de su graduación en Texas genera indignación. Se nos partió el corazón de verlo, dicen sus padres. Rigoberto Contreras, un niño de 6 años con trastorno de desarrollo global, fue excluido de su ceremonia de graduación en Texas.
0: La deportación del empresario colombiano Alex Saab desde Venezuela hacia Estados Unidos abre un nuevo capítulo en su trayectoria. Desde su ascenso en el poder, acumulando influencia y negocios dentro del régimen de Maduro, pasando por su detención de 2 años en Estados Unidos hasta su regreso a Venezuela para ser recibido como un héroe por el chavismo en el 2023, ahora enfrentará la justicia de Estados Unidos por lo que Venezuela llamó diversos delitos.
1: Nueva regla, UCIS rechazará solicitudes por firmas falsas o mal hechas en trámites migratorios a partir de esta fecha.
0: Y nos vamos ahora a Nueva York. Esmeralda Moronta fue asesinada a plena luz del día por su expareja en República Dominicana. Una noticia que retumba mucho en Nueva York por nuestra comunidad dominicana local.
1: La alcaldesa de un pequeño suburbio de Los Ángeles terminó siendo un agente ilegal para el gobierno chino. Lin Wan, de 58 años, se declaró culpable de actuar como agente ilegal del gobierno chino y renunció a su cargo como alcaldesa de esta pequeña ciudad de Arcadia, en el condado de Los Ángeles. Wan trabajó difundiendo propaganda en favor de la República Popular China.
0: Y la policía de Houston investiga el hallazgo de un cuerpo de un hombre en un lago en el este de Houston. El cadáver fue localizado por un pescador cerca de la I-10 y Uvalde Road la tarde de este sábado.
1: Le contamos más noticias también sobre una identificada como Mayra Huerta, que fue detenida por su presunta relación en el caso de 7 migrantes hallados muertos en Texas al tomar un tren que los llevaría a un destino en Estados Unidos. La vivienda donde ocurrió el arresto está a un costado del Río Grande. Se cree que otros hombres lograron huir durante el operativo y habría escapado hacia México.
3: Nos vamos a la información deportiva porque los Sabres de Buffalo vencieron 8-3 a los Canadiens. La serie se encuentra empatada a 3 y hoy se define todo en un 7º partido dentro de los playoffs de la NHL.
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0: Bueno, señoras y señores, nos vamos a una pausa, ya regresamos, planteamos nuestra pregunta del día, abrimos nuestras líneas telefónicas, así que comiencen a llamar al 1-833-867-2346, al mejor estilo de Guayando. Suénalo, Toñito.

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9: La atmósfera está compuesta de gases que cubren la Tierra. 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

0: Los Pumas se encuentran instalados en la gran final del fútbol mexicano tras empatar con los Tuzos del Pachuca, pero por su posición en la tabla general avanzaron a la siguiente ronda, la gran final del Balompié Azteca, en donde enfrentarán a la máquina cementera de la Cruz Azul, que eliminó a las Chivas Rayadas del Guadalajara. Grandes momentos están viviendo en el fútbol mexicano. Dos equipos grandes van a disputar una final y por primera vez en muchísimo tiempo, dos técnicos mexicanos se enfrentarán en la gran final del Balompié Azteca. Y nos vamos al deporte ráfaga. Shai Gilgeous-Alexander vuelve a tocar la cima, gana el MVP por segundo año consecutivo y entra a un club reservado para leyendas. Cleveland no dejó duda, los Cavaliers aplastan a Detroit 125-94 en el séptimo juego y se meten con autoridad en la gran final del este de la NBA. Thunder contra los Spurs promete electricidad pura, una final del oeste con aroma de clásico generacional en la NBA. Chelsea sacude el mercado, firma Xavi Alonso por 4 años tras su turbulento paso por el Real Madrid. Lionel Messi vuelve a mandar en Miami, gol, asistencia y triunfo 2-0 del Inter Miami ante Portland en su nuevo estadio. El Barcelona despide a Robert Lewandowski con victoria, noche emotiva en Cataluña, y cierra un ciclo para una leyenda azulgrana. También despidieron a Antoine Griezmann del Atlético de Madrid. Neymar explota en Brasil, sale de cambio por un error arbitral y aumenta la tensión antes de la lista mundialista. Y nos vamos con el informe de los Pumas, que pasó ayer en Ciudad Universitaria, con todas las emociones. Octavio Rivero nos platica qué pasó en este gran partido.
1: TUDN Radio, tenemos gran final en el Clausura 2026 de la Liga MX. Los Pumas de la UNAM vencieron 1-0 a los Tuzos del Pachuca y por la posición en la tabla, Pumas fue superlíder de este torneo. Avanzan a la gran final en donde se enfrentarán a la máquina cementera del Cruz Azul. Un partido muy trabado, primer tiempo 0-0. Parecía que empezaba a rondar el drama aquí en CU, que tuvo una entrada espectacular. 46,000 personas asistieron a este partido. Y los 46,000 se emocionaron cuando Jordan Carrillo marcó un golazo de tiro libre, que fue con el que los Pumas avanzan a la gran final de este torneo, en donde, como les dije, se enfrentarán al Cruz Azul. Al finalizar, en la rueda de prensa, Esteban Solari, técnico de los Tuzos del Pachuca, que por cierto, durante el inicio del partido tuvieron algún momento medio tenso, no se saludaban los entrenadores. Hasta el final, Esteban Solari se acercó a saludar a Efraín Juárez. Al final, Esteban Solari habló acerca del partido y dijo que su equipo se va eliminado, pero fueron superiores a los Pumas. Aquí lo escuchamos.
2: Que nos robaron la pelota, un error nuestro en salida, nos generaron un tiro libre. Y del tiro libre vino el gol, y ahí se terminaron las ocasiones de Pumas, y nosotros generamos 6 ocasiones más. Entonces, en ocasiones quizás fue 7-4. Al fin y al cabo, como te digo, muchas veces en el fútbol profesional manda la contundencia. Y bueno, a veces le toca al otro, y bueno, yo creo que si sumamos, como decía tu compañero, este partido y el partido anterior, y lo digo con humildad y con respeto, ¿no? Fuimos superiores al rival, pero también es verdad que el rival en el campeonato salió primero, y bueno.
1: Por el otro lado, Efraín Juárez recordó aquellos momentos después de la eliminación en CONCACAF frente a San Diego, cuando la gente especulaba acerca de que podría salir del cuadro de los Pumas. 3 meses después está en la gran final del fútbol mexicano. Por cierto, la primera vez desde el 2013 que dos técnicos mexicanos se van a disputar el título de la Liga MX. Aquí escuchamos a Efraín Juárez y recordando aquellos momentos duros que vivió al frente de los Pumas.
3: Yo sí te puedo decir que esos momentos son los que más disfrutaba. Porque cuando todo está en contra, es cuando más tienes que sacar el carácter. Hoy, todo es felicidad. Hoy, todo está bien. Hoy, dirán lo que tengan que decir, como soy como técnico, bueno, malo, regular. Pero en esos momentos es cuando muestras el carácter, no solo como entrenador, como persona.
1: Así que ahora solo falta saber los horarios. Jueves y domingo serán los partidos. Todavía no sabemos la hora. Hay un problema. Cruz Azul jugaría en el Estadio Cuauhtémoc el próximo jueves. La selección mexicana juega el viernes, por lo que si Cruz Azul juega ese día, no tendrá reconocimiento ni el cuadro nacional ni el equipo de Ghana. Entonces, todavía falta mucho por saber en esta final. Lo cierto es que Pumas y Cruz Azul, duelo de grandes del fútbol mexicano, se van a disputar el título del Clausura 2026 de la Liga MX y ustedes lo van a escuchar por TUDN Radio. Reportó desde la Ciudad de México, Octavio Rivero.

cerramos con béisbol. Los Mets sobreviven al clásico de Nueva York. Jonrón de 3 carreras de Tyrone Taylor y victoria 7-6 sobre los Yankees de Nueva York. 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

0: 6:30 minutos de la mañana en el este, el reloj marcando las 5:30 minutos de la mañana en el centro y las 3:30 minutos de la mañana en el Pacífico. Aquí recibiendo sus llamadas al 1-833-867-2346. Vamos a hablar de una propuesta que se ha dado en Texas, pero creo que puede ser un ejemplo para todo el país. ¿Podría este estado endurecer los requisitos para obtener o renovar una licencia para portar armas? La nueva propuesta del Departamento de Seguridad Pública exigiría que los solicitantes comprueben su estatus migratorio legal con documentos oficiales, además de otros requisitos ya existentes. El gobierno estatal asegura que busca reforzar el cumplimiento de leyes federales, mientras que críticos consideran que la medida mezcla el debate migratorio con el derecho a portar armas. La propuesta ya genera discusión dentro y fuera de Texas. ¿A usted le parece correcto que se exija comprobar el estatus migratorio para portar armas? ¿Cree que debería ser más difícil obtener una licencia de armas en Estados Unidos? ¿Esta propuesta debería aplicarse en otros estados del país? ¿Más armas significa más seguridad o más peligro? ¿Cómo lo ve usted? Yo creo que esta última pregunta es una pregunta muy interesante porque, bueno, la verdad es que tener armas podría representar más seguridad para quien cree que puede ser atacado, ¿no? Sin razón o de una manera sorpresiva. Pero por otra parte, las personas que tienen armas y que no la usan frecuentemente, que no están familiarizadas ni entrenadas para usarla, podría más bien ser un arma de peligro. Porque si otro que tiene armas, que sí está acostumbrado a disparar, se enfrenta a este, pues inmediatamente allí comienza un tema psicológico. ¿Eres tú o eres yo? ¿Quién cree usted que va a disparar primero y va a tener más certeza? Yo siempre he pensado eso porque en mi país hubo un momento en que tenías escoltas o tenías que estar armado, porque era tanta la delincuencia que, bueno, se te podían meter hasta en la casa. Y bueno, mucha gente optó por armarse y andar con un arma en el carro. Imagínense lo peligroso. Claro, para una persona que no está acostumbrado a disparar, ni está acostumbrado a tener un arma, pues imagínense si alguien que sí lo está, pues se enfrenta a usted. ¿Quién tiene la de perder, sí o no? Pero bueno, es un tema separado o paralelo, mejor dicho, pero hoy estamos hablando de esta propuesta en Texas, prácticamente regular, ¿no? La adquisición de armas para personas que no tienen un estatus migratorio en este país. ¿Usted qué opina? 1-833-867-2346 es nuestro punto de contacto, nuestra línea telefónica. Gracias por unirse a la conversación. Vámonos a Nueva York. Allí tenemos a Armando. Armando, muy buenos días. ¿Tú qué opinas? Good morning.
1: Buenos días, preciosa. Sabes que siempre te sigo. Mire, en primer lugar, quiero darte un felicitaciones por tu niño. Cada día está más precioso. Oh, y se destacó ahí. Yo miré el video, Chocho, se me vuelve un poquito los ojos. Ver cómo, oh. ¿Me acuerdas? Sí, porque eso es maravilloso, ¿sabes? La gente no se da cuenta, vivimos discutiendo tonteras y hay cosas tan bonitas que podemos disfrutar. Y me recuerda a mis hijos, yo sé, no sé si te he platicado, que ellos practicaron mucho lucha olímpica en la high school. Y incluso mi hijo mayor recibió una beca bien pequeña en una universidad. Ajá. para eso, para ir a la universidad en lucha olímpica. Y claro. Y eso me permitió ir, ¿sabes qué me permitió? Me permitió conocer un poco adentro West Point, porque ellos West Point ¿cómo se llama? Compite a nivel de universidades, ¿ya? Sí. Entonces mi hijo estuvo allí, tuvo como un año practicando eso y ya a nivel de universidad, después tuvo que trabajar, pero yo te felicito y referente al tema.
0: Si quieres, mantente allí, Armando, y retomamos tu conversación en el próximo bloque porque me quedan segunditos para ir al corte comercial y ya venimos contigo y con todos los que están en la línea. Gracias por comunicarte.

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0: Janet, qué canción tan bonita, así como que relaja, así como que, ay, qué sabroso.
1: Todo romántico, sí, claro, todo romántico con Ed Sheeran. Por eso, Andreina, como que sorprende esta noticia que les voy a dar a conocer, porque fíjate que este cantante Ed Sheeran hizo pues algo disruptivo, creo yo, en su concierto. Fíjate que él invitó a Daddy Yankee como sorpresa, el invitado sorpresa, en Puerto Rico, un concierto que dio en Puerto Rico. Entonces como que sí es un poco extraño de repente estar escuchando a Ed Sheeran con todo así romántico y de repente este regalo que le hace a sus fans, a puertorriqueños, al tener a Daddy Yankee con toda, ¿no?, la energía en medio de su concierto en el Coliseo de Puerto Rico José Miguel Argelot en San Juan, como parte de su gira Loop Tour, trajo como invitado a un hijo pródigo de la isla, el rey del reggaetón, Daddy Yankee. Entonces, imagínate la mezcla entre Ed Sheeran y Daddy Yankee, que sonaba así como Daddy Yankee, bueno, lo suele hacer con todo el reggaetón. El momento tomó por sorpresa a los miles de asistentes cuando Daddy Yankee subió al escenario para interpretar Sonríele y su colaboración con Bizarrap, mientras Ed Sheeran lo acompañaba en la guitarra. Esto fue lo que ocurrió en Puerto Rico. La aparición del intérprete de Gasolina y de Rompe desató gritos y aplausos inmediatos entre el público, que reaccionó con teléfonos en alto y cánticos durante toda la colaboración. La actuación marcó el regreso de Daddy Yankee al Coliseo desde sus conciertos de despedida celebrados en diciembre de 2023.

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1: Bueno, seguimos conversando con Armando. Armando, que te pudimos retener aquí en las líneas. Gracias por esperar. Cuéntanos qué opinas de nuestro tema del día.
2: Sí, mira, tú sabes que todas las leyes que están aplicando, sobre todo en los estados rojos, republicanos, están buscando cómo limitar el acceso a todo de las personas que no son ciudadanos nacidos aquí. Completamente están buscando cómo bloquear todo eso, ¿entiendes? No sé, la verdad que es parte de eso, porque tú no lo miras eso en otros estados. La verdad es que se está perdiendo la supuesta libertad de portar armas y todo eso, la están limitando. Bueno, no sé qué va a decir la Asociación de Rifles de Estados Unidos. Y como te digo, te vuelvo a felicitar por todo. Y te quería recordar a esta gente que habla, que el primero, no, yo no fui el que dije que el presidente Hitler, yo nunca voy a decir esa barbaridad, pero el primero que dijo eso fue J.D. Vance, antes que eran amigos, antes que fueran amigos, y ya no se diga Rubio, que lo trató de ladrón y de todo, y el otro de Texas también, que no me acuerdo, pero todos ellos lo han tratado bien mal, y aquí se ponen enojados con alguien que dijo eso. Yo no lo diría, porque es una, no llegar al extremo todo, ¿entiendes? Yo no llegaría al extremo de tratar así al presidente, pero te felicito de nuevo, se te quiere, un abrazo para todos ustedes allá.
1: Muchas gracias a ti. Un abrazo fuerte, mi querido Armando. Bueno, aquí tenemos también en la línea y vámonos con Pablito. Pablito, con los buenos días. ¿Qué tal estás? Good morning in the morning.
3: Good morning, buenos días. Saludos a todos, buenos Janet días. Y a Luna y a tu hijo, el muchas precioso.
1: Muchas gracias. Gracias, muchas gracias. Mira,
3: yo pienso que no está bien que estén ahí yéndose contra los indocumentados o las personas que no pueden portar algo en ese sentido por papeles. Pero hasta cierto punto también hay que pensar de que no todos, pero pueden, sabiendo que tienen armas, por el derecho que les da portar armas en Texas, pueden causar determinados tipos de desmanos, situaciones, y luego partir a cualquier país, sudamericano, centroamericano o cualquier parte del mundo, y desaparecer del sistema, por lo mismo que no están aquí con toda la documentación o con las huellas digitales, toda la situación. Entonces, todas esas situaciones biométricas son importantes en ese sentido, pero no para que le estén cortando los derechos a SNAP, a los cupones, a todas esas situaciones, pero las de las armas sí sería algo interesante. Lo mismo que las personas que tienen ciertas licencias, TDVL, todo, que no me malinterpreten, pero se le hace muy fácil, se causa un tremendo desastre y luego parten a sus países como que si nada, desaparecen en una noche cruzando las fronteras.
1: Ahí está. Y gracias por unirte a la conversación, Pablito. Ahí tenemos también a Gaspar. Gaspar, con los buenos días. ¿Qué tal estás? Good morning.
4: Muy bien, Andreina. Feliz lunes.
1: Feliz lunes.
4: Bomba. No te

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1: Persona es malísima, es lo peor del mundo y todo eso para distraer a la gente de algo que es lógico que suceda. ¿Dónde has visto que le den armas a una persona que no es ciudadana en este país? Además, todos esos papeles son los más chequeados en todo el país por las mismas leyes. Hay ciudadanos a los que se les niegan las armas por sus antecedentes. ¿Tú crees que un ilegal va a pasar eso? Claro que no. Pero bueno, sigamos pateando al caído, sigamos haciendo promoción de algo que ya no tiene absolutamente nada que ver, solo para colgarse medallitas y decir que están haciendo algo cuando realmente no están haciendo nada.
2: Bien, Gaspar, y gracias por dejarnos tu impresión. Gaspar dice que lógicamente. Nelson, buenos días, ¿qué tal estás? Good morning.
3: Buen día, Andreina, saludo para ti y para todo el equipo y la audiencia. Mira, que no sean hipócritas, que las armas en el Florida, tu güey compra una pistola, aquí para comprar una pistola en New Jersey o en Nueva York hay que pedirle hay que tener casi imposible tener una pistola, ¿entiendes? Lo hacen imposible. La ley dice que la Constitución dice que es un derecho tuyo. Y la persona que compra una pistola debe comprarla y debe entrenarse. Aquí hay campos de tiro. Muy difícil, pero hay campos de tiro. A la vez que tú tengas tu licencia...
2: Pero vamos a hacer la práctica. Tú dices que es prácticamente imposible, pero ¿por qué la niegan?
3: Porque aquí no quieren a la gente armada, porque, mira, el secreto, el derecho a tener el arma es para poder pelear contra un gobierno tiránico. Tu país y mi país, Cuba, lo primero que hicieron cuando cogieron el poder fue quitar las armas. ¿Por qué? Porque un pueblo desarmado es un pueblo fácil de dominar. Y en tu país lo hicieron igual. Y aquí los demócratas lo están haciendo, siempre lo quieren hacer.
2: Pero ya va. Ahora, pero las personas que tienen armas en otros estados, entonces van y le caen a plomo al gobierno. Esa no existe.
3: No. La idea es que tú tienes que tener el arma, porque si el gobierno se vuelve tiránico, la única oportunidad que tú tienes de defenderlo es teniendo armas.
2: Eso está claro, en la Constitución. Pero la pregunta que te hice y no me respondiste es: ¿por qué le niegan las armas en New York, New Jersey? ¿Qué es lo que me estás comentando? ¿Cuál es el principal motivo? ¿Cuál es la excusa?
3: Porque ellos no quieren que la gente esté armada.
2: Pero hay una regulación y dentro de la regulación debe haber requisitos que no cumplen las personas que lo solicitan y por eso no se las dan. ¿Cuáles son esos requisitos que por lo general no cumplen?
3: Mi amor, en la Florida tú vas, da tu licencia y al otro día vas y si no tienes cargo criminal ni nada, recoge tu arma. ¿Entiendes?
2: Okay, y eso me parece fabuloso. O sea, tú sí quisieras que alguien que tenga cargos de criminalidad, sí tuviera un arma, aunque sea como lo sea.
3: En la Florida tú vas y das tu identificación a la armería y le dices que tú quieres comprar tal pistola, ¿no? O tal rifle. Al otro día tú vas, ellos te chequearon ya y te la dan, ¿entiendes? Y de ahí para allá es problema tuyo que tú te entrenes y todas esas cosas.
2: Sí.
3: Ahora, aquí en New Jersey y en Nueva York eso es imposible, no venden armas. Allá Walmart vende armas.
2: Pero
3: en la
2: cuando
3: Florida,
2: tú,
3: aquí no
2: es que no
3: armas.
2: Me estás entendiendo. A ver, te voy a volver a hacer la pregunta a ver si me logras entender. Cuando tú vas a compras un arma, a ti dicen, no te la voy a dar porque a mí no me da la gana. No, a usted le dicen, no, vamos a revisarlo. Y le hacen una revisión. ¿Cuál es la excusa de que no te la dan?
3: Mi amor, aquí hay que tener una licencia y se demora meses para que te la den.
2: Perfecto.
3: ¿Tú me entiendes?
2: Okay,
3: Y te buscan excusa para no dártela.
2: Esa era la pregunta que te estaba haciendo.
3: Mientras
2: se demora
3: rápido.
2: Ahora
3: mira, da una pregunta, una preguntita a ti.
2: Sí,
3: ahora tú estás en un Walmart y tú estás en un Walmart y tú estás armada, ¿ok? Y entra un loco porque le dio la gana tirar tiro y matar gente. ¿Cómo único tú puedes parar el loco ese y salvar a tu familia? Estando armado y preparado.

0: preparado para disparar. ¿Entiendes?
1: Bueno, ahí está. Ok, pero aquí el asunto es que hay gente desatada con armas que no deberían tenerla, o es que el pueblo no se arma lo suficiente, o es que queremos vivir en el lejano oeste. O sea, es que eso a mí siempre me ha parecido incoherente. Aquí se señala porque no le dan armas a todo el mundo, pero no se señala al gobierno porque le están dando armas a gente que no debería tenerla. Pausa y regresamos.
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7: Hola, queridos amigos, aquí tienen a su doctor Isabel. Hoy me pregunto, y espero que ustedes se pregunten, ¿de dónde vienen nuestras actitudes? 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Ese conjunto de información está en el cerebro y es el que se acumula y nos hace actuar de la forma en que actuamos hoy en día. Así que piensen bien que cada actitud que ustedes tomen, pregunten de dónde salió.
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0: Hello, hello, buenos días, América de costa a costa, 7 de la mañana en el este, 6 de la mañana centro, 4 de la mañana en el Pacífico. Toda nuestra gente activada, sí señor, aquí estamos ya viendo sus mensajes, aún no hemos arrancado nuestra transmisión en las redes sociales y ya nos están escribiendo. Ustedes son una maravilla, la mejor audiencia del mundo mundial, ¿sí o no? Good morning in the morning, nuestra gente en Nueva York, en New Jersey, en Texas, en diferentes ciudades, allí nuestra gente en Brooklyn, bueno, por aquí nos están escribiendo desde New York City, wow, qué maravilla, y también con Érico, presente en la zona triestatal, en Texas, nuestra gente en Houston, en Dallas, en McAllen, en El Paso. Bueno, hoy hablando de Texas, por cierto, con esta propuesta de ley, también estamos conectados con toda nuestra gente en Arizona, en Illinois, en Florida, bueno, y un poquito más allá, y sus alrededores, ¿sí o no? Todo el equipo, Toño Murillo en los controles, atendiendo sus llamadas, musicalizando el programa, Janet Vázquez en la producción del espacio frente al micrófono, Lalo Leal en los deportes y esta su servidora Andreina Gandica. Vámonos de inmediato con lo que ocurrió mientras usted dormía.
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0: Y es noticia esta llamada al 911 para pedir ayuda. La policía, sin embargo, los envió a un centro de detención de ICE.
2: Nos vamos con más información y también le contamos que el portaaviones más grande del mundo regresa a Estados Unidos tras guerra contra Irán y captura de Maduro. Los 326 días que el USS Ford pasó en el mar representan el mayor tiempo para un portaaviones en los últimos 50 años y batieron el récord de despliegue más largo posterior a la guerra de Vietnam.
0: La deportación del empresario colombiano Alex Saab desde Venezuela hacia Estados Unidos abre un nuevo capítulo en su trayectoria. Y es que hasta su regreso a Venezuela para ser recibido como un héroe en el 2023, ahora enfrentará a la justicia de Estados Unidos por lo que Venezuela llamó diversos delitos.
2: Aviones militares chocan en pleno vuelo durante espectáculo aéreo en Idaho. Momentos de tensión se vivieron en el Gulfighter Skies Air Show en Idaho, cuando dos aviones de combate chocaron durante la exhibición. Se reportó que los cuatro aviadores lograron eyectarse de las aeronaves.
0: El portaaviones más grande del mundo regresa a Estados Unidos tras guerra contra Irán y captura de Maduro.
2: Niño excluido de su graduación en Texas genera indignación. Se nos partió el corazón de verlo, dicen sus padres. Rigoberto Contreras, un niño de 6 años con trastorno de desarrollo global, fue excluido de su ceremonia de graduación. Las imágenes del menor observando el evento desde fuera del auditorio desataron críticas y acusaciones de discriminación contra la escuela.
0: Gobernadora de New York pide a sindicatos retomar diálogo para terminar con huelga de trenes.
2: Nueva regla, UCIS rechazará solicitudes por firmas falsas o mal hechas en trámites migratorios a partir de ya. El Departamento de Seguridad Nacional emitió una regla provisional que ajusta la forma en que el Servicio de Ciudadanía e Inmigración procesa las solicitudes de beneficios migratorios.
0: En noticia, la demanda de viajes a bordo de cruceros se mantiene pese al aumento de las enfermedades a bordo.
2: Ni ser europeo lo salvó de ICE, el español que pasó 6 meses olvidado en una cárcel migratoria de Trump. Miguel Barreno, un migrante español de 39 años, pasó más de 6 meses detenido en cárceles migratorias de Estados Unidos, pese a haber aceptado su salida voluntaria del país tras una redada en la que fue detenido.
0: Y nos vamos a Illinois porque el estacionamiento de algunas playas en Chicago cambiarán por completo a partir del próximo 22 de mayo, cuando entre en operación un sistema automatizado con códigos QR y reconocimientos de placas.
2: Bancos de alimentos rebasados en Los Ángeles. Decenas de residentes en Los Ángeles continúan formando filas que incluso inician en la madrugada para acceder a una caja con provisiones básicas. El alto costo de la vida y vivienda y los precios récord de la gasolina han empujado a trabajadores y familias a depender de esta ayuda de los bancos de alimentos. A pesar del esfuerzo de las organizaciones, los suministros a veces son insuficientes.
3: Thunder contra Spurs promete electricidad pura a una final del oeste con aroma de clásico generacional en la NBA.
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0: Bueno, y les hablamos de Estados Unidos que activa flotilla propia de aviones Boeing 737 para deportaciones. El gobierno está por activar una nueva flotilla para vuelos de deportación. El Departamento de Seguridad confirmó la compra de aeronaves mientras activistas critican el gasto en plena incertidumbre económica.
4: El Departamento de Seguridad Nacional informa que su nueva flotilla de aviones para realizar deportaciones está casi lista. El propósito del departamento es no depender de compañías charter para los vuelos de deportación de ICE. Entre enero y marzo de este año, el Departamento de Seguridad Nacional compró 10 aviones. 8 son naves Boeing 737, el tipo de avión comercial más usado en el mundo. Las naves están siendo reacondicionadas para la deportación de inmigrantes en una instalación de mantenimiento de Luisiana. Líderes pro inmigrantes dicen que la compra de los aviones es un fallo más del gobierno del presidente Donald Trump y que no se sabe exactamente cuánto dinero está costando el transporte de inmigrantes a sus países de origen.
5: Sería bueno pedirle al secretario de Seguridad Nacional, a ver, muéstrame los documentos, ¿verdad? Donde tú puedas comprobar cuánto es lo que verdaderamente se gastaban y cuánto según es lo que te vas a está ahorrando.
4: Ni el Departamento de Seguridad Nacional ni ICE respondieron a esa pregunta en una solicitud por escrito de N+ Univision. Reportes anteriores indican que las naves fueron compradas en lotes. Las primeras unidades costaron $140 millones. El Departamento de Seguridad Nacional declaró que la compra le ahorraría el doble a los contribuyentes.
6: En lugar de aviones, el dinero ocuparlo para otra cosa más importante.
4: ¿Cómo qué?
6: Donar los hospitales para gente que está enferma.
4: Con esta flotilla se pretende deportar a 1 millón de personas anualmente.
5: Y si van a tener que sacar 1 millón de personas, ¿dónde las van a sacar? ¿Cómo van a hacer los juicios?
4: El año pasado, según cifras oficiales, poco más de 442,000 personas fueron deportadas.
7: Según el Departamento de Seguridad Nacional, los vuelos iniciarán en cuestión de semanas y la operación de los aviones estará a cargo de compañías externas al gobierno federal. En Chicago, Enrique García Fuentes, N+ Univisión.
0: Bien, por otra parte, María Isabel Loja, inmigrante ecuatoriana indígena, llegó a Estados Unidos hace 2 años huyendo de violencia. Solicitó asilo, se lo negaron y recibió orden de deportación. Usa un monitor electrónico de vigilancia mientras busca evitar una separación de sus hijas. Detuvo su deportación con recurso legal.
8: María Isabel Loja es madre de 2 hijas de 4 y 10 años y está embarazada. Carga un monitor electrónico en su muñeca con el que inmigración la rastrea.
9: Hace rato mismo estuve trabajando y suena el GPS, arresto, no sé, algo así me dice. Yo de una me asusto y digo, creo que ICE va a arrestar o vendrá al trabajo.
8: Cuenta que todos los días cuando el monitor le suena, debe tomarse una foto con el aparato y debe poner su huella dactilar. Si no lo hace, sí, agentes de inmigración llegarían al lugar donde esté.
9: Es muy duro y aparte de eso, es lo que es como se dice, ver mis hijas más que todo. Y es un duro muy, o sea, siento hasta como se dice como madre, yo creo que todos entienden y...
8: Llegó de Ecuador por la frontera hace 2 años con sus hijas. Solicitó asilo y se lo negaron. Le dieron orden de deportación para el 2 de mayo y cuando iba camino al aeropuerto, su abogado Todd Pomerlo logró detener la deportación con un recurso legal.
9: Ya estuve yo en camino con mis hijas. Mi hija estaba ya en Uber adentro, estaba y ella totalmente dijo, o sea, ¿por qué vamos a ir? Y la otra... empezó a llorar la grandecita que tiene 10 años.
8: Dice que fue víctima de tráfico humano. Su abogado solicitó una visa T que protege a las víctimas de ese delito. Asegura que el miedo a la deportación la embarga permanentemente, al igual que a sus niñas.
9: Ver que mis hijas, o sea, sufran de esta manera es para mí duro.
5: El Departamento de Seguridad Interna nos dijo que una solicitud pendiente no otorga ningún estatus y que María Loja tendrá derecho al debido proceso.
0: Bueno, vámonos a las líneas 1-833-867-2346. Es nuestro punto de contacto, nuestra línea telefónica. Nos vamos precisamente a Texas y recordamos a la audiencia, pues, nuestra pregunta del día. ¿De qué estamos conversando en la mañana del día de hoy? Bueno, esto se puso bien controversial porque han salido otros temas, ¿no? Alrededor del tema central de nuestra pregunta, porque este estado podría endurecer los requisitos para obtener o renovar una licencia para portar armas. La nueva propuesta del Departamento de Seguridad Pública exigiría que los solicitantes comprueben su estatus migratorio legal con documentos oficiales, además de otros requisitos ya existentes. El gobierno estatal asegura que busca reforzar el cumplimiento de leyes federales, mientras que críticos consideran que la medida mezcla el debate migratorio con el derecho a portar armas. La propuesta ya genera mucha discusión dentro y fuera de Texas. ¿A usted le parece correcto que se exija comprobar el estatus migratorio para portar armas? ¿Cree que debería ser más difícil obtener una licencia de armas en Estados Unidos? Esta propuesta debería aplicarse en todos los estados del país. ¿Más armas significa más seguridad o más peligro? A ver, ¿cómo lo ve usted? 1-833-867-2346. Armando desde Texas. Armando, ¿cómo vives tú esta posibilidad? Muy buenos días.
10: Buenos días, Andreina. Di no a la estafa del mundial, que la pasión no se imponga a la razón. Con esos tickets tan caros, no les hinches los bolsillos a estos delincuentes de saco y corbata. Disfruta tu dinero, Andreina, o la gente que nos escucha es mejor con tu familia. Mi mamá me decía a mí, Andreina, cuando me portaba mal, cuando yo estaba más pequeño, me decía que controlara mis emociones. Yo les digo a todos aquellos que quieren gastar tanto dinero dándoselo a estos delincuentes, que controlen sus emociones, porque eso es el deporte, eso es el fútbol. Andreina, en Estados Unidos, al igual que aquí en Texas, si tú no eres ciudadano, tú no puedes comprar una arma, y si por ahí, siendo residente, se te escapa y la agarra, peligra de que te quedes sin tu residencia. Aquí en Texas, esa noticia no tiene relevancia. La que sí tiene relevancia es lo que pasó el viernes, que algunos jueces bloquearon la SB4, que le permite a la policía arrestarte con solo el perfil racial. Sí, por cierto, tú en las noticias del día, no sé cómo se le dice, viste la noticia de que un grupo de personas llamó por una emergencia y terminaron arrestados por ahí, si no me equivoco, o en Texas. Esa es la noticia relevante en Texas, Andreina, no esto de las armas. Así que mucho cuidado a nuestra gente, que esta es la noticia que nosotros tenemos que ponerle atención, no solo en Texas, sino porque después se puede regar, si es que se está regando por todo Estados Unidos.
0: Bueno, ahí está. Gracias. Un abrazo fuerte para ti, Armando. A ver, tenemos también a Diego en la línea. Diego, ¿a ti qué te parece? ¿Creerías que es una medida justa? A ver, lo que podría estar ocurriendo en Texas. Muy buenos días.
11: Buenos días, Andreina. Gracias por tomar la llamada. La medida es fenomenal, es más justa y razonable. Digo por esto, sin usar el racismo, ni soy racista, ni nada lo que dicen los demócratas. Yo le doy la honra a los emigrantes de bien, los que vienen a trabajar, a hacer cosas buenas para la nación. Mire, si viene un angelito de Claudia, de la Chancluda de México, con papeles falsos, compra un arma, asesina a cuántos ciudadanos de los Estados Unidos, eso le va a parecer bien, como ese loco que mató a los hondureños el anteaño pasado, no se acuerda, que mató a una familia entera, un criminal que había sido deportado y se metió. Consiguió la arma, quién sabe. Entonces aquí, todos los que piensan delincuentemente van a decir, pues es un golpe a los más de abajo, se hacen los víctimas, son cínicos, como ese Gaspar que dice.
0: Bueno,
11: que
0: pero también es muy cierto, Diego, y gracias por la llamada. Ajá. También es muy cierto que los grandes tiroteos en este país no lo están haciendo los inmigrantes, ni tampoco los ilegales, como le llaman. Lo están haciendo ciudadanos que nacieron en este país, y que, bueno, han tomado armas y han hecho lo que han hecho. Saca la cuenta para que tú veas que es cierto lo que te digo. Pausa y regresamos.

0: conquista.
1: El 19 de septiembre de 1988, Washington D.C. vio nacer al que se convertiría en uno de los jugadores más determinantes de la NBA, Kevin Durant. Nombrado el mejor jugador del país jugando para la Universidad de Texas, fue reclutado en la primera ronda por Seattle. Pasó a los Warriors de Golden State, en donde brilló y conquistó dos anillos de la NBA. Es por esto que Kevin Durant es el icono de la canasta en TUDN Radio.
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2: Soy Valeria Lozano de Hábitos y seguro cuando escuchas la palabra estrés, piensas en lo mismo. La persona que no puede dormir bien y que toma café todo el día. Por lo tanto, cuando te dicen que te debes desestresar, piensas en lo opuesto a eso. Y si bien es cierto que te puede ayudar, el deber ser es que nuestro organismo vive en un estado de equilibrio constante, el que se conoce como homeostasis. 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Entenderás que cuando te sales de ese orden, todo lo anterior también se sale de armonía. 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

0: Janet, venimos relajados con la música hoy.
1: ¿Te parece relajada?
0: Sí, esto me parece ¿sí? una canción de paseo.
1: Ah, muy bien. Bueno, fíjate, a mí sí me parece como prendida, sí la podría también escuchar un viernes o un sábado en la noche.
0: Pero bueno,
1: hablemos de Harry Styles, Andreina, porque fíjate que las redes han explotado y es que este cantante regresó a los escenarios después de 3 años de que no se había presentado en un escenario. Bueno, pues regresó y lo hizo con su gira Together Together. La última vez que estuvo en los escenarios fue hace 3 años allá en Italia, cuando despidió su Love on Tour, y ahora regresa con Together Together. Lo hizo en el Johan Cruyff Arena de Ámsterdam y va a estar unos minutos solamente para que él estuviera en el escenario cuando las redes sociales explotaron, no solo en Ámsterdam, sino en Estados Unidos y en todo el mundo. Es la emoción de volver a ver a Harry Styles en vivo, Andreina, en concierto. Va a tener varias paradas en diferentes partes del mundo y parece que el británico pues la está haciendo en los escenarios. Su nuevo escenario, Andreina, parece una auténtica pista olímpica, largas pasarelas iluminadas rodeando gran parte del estadio. Él se pasó buena parte del concierto que dio ese fin de semana corriendo de un extremo a otro mientras interpretaba As It Was, esta canción que estamos escuchando, también la de Watermelon Sugar, entre muchas otras. Y él, pues parece que estuvo agarrando buena condición, Imagínate que el escenario, Andreina, tiene, aparte de lo que ya tú ves enfrente ahí en el escenario como principal, tiene pasarelas larguísimas que están como abarcando todo un estadio, todo lo que es la cancha, por ejemplo, la parte de abajo. Son como 3 pasarelas, como si estuvieras dibujando una ventana con el rectángulo o el cuadrado con divisiones. Entonces él va de aquí para allá del escenario, cruzando toda la cancha al otro lado en esa pasarela, y luego se va hacia la izquierda y regresa por la otra pasarela hacia la parte del hacia el escenario del otro lado, el escenario principal, y luego otra división para irse del otro lado otra vez. O sea, prácticamente él como si fuera un futbolista. Recorre la cancha completa de todo un estadio, Andreina, porque está de lado a lado con 3 pasarelas, y con eso está muy padre porque puedes ver al artista. Si tú compraste un boleto un poco más alejado, lo puedes ver más cerca con todo esto, pero vaya, vaya que tiene una buena condición para recorrer todo eso y kilómetros prácticamente en cada presentación, Andreina. Buen maratón el que se avienta Harry Styles, y que lo han comentado en las redes sociales, Andreina, porque sí ha sido muy interesante este escenario que trae el cantante británico.

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1: Bien, vámonos a recordarles el 1-833-867-2346. Ese es nuestro punto de contacto, nuestra línea telefónica. Gracias por unirse a la conversación una vez más, despertar con nosotros bien tempranito y bueno, echar para adelante este que finalmente es su programa, porque este programa es suyo. Puede venir a hablar del tema que tenemos sobre la mesa o cualquier otro tema, porque aquí los estaremos esperando. Miren, vamos a hablar de la Administración Federal que ha puesto en marcha una ofensiva para identificar y revocar la ciudadanía estadounidense a personas naturalizadas que, según el gobierno, obtuvieron su estatus mediante fraude o información falsa. Esta política ha provocado un efecto dominó de temor, paralizando miles de trámites migratorios.
2: La ciudadanía puede ser revocada a extranjeros naturalizados si mintieron en su solicitud sobre antecedentes penales, sobre el historial de viajes o con matrimonios fraudulentos. Cometer un acto terrorista también es causal para la revocación de la ciudadanía, como también lo es pertenecer a un grupo subversivo, en algunos casos prestar servicio militar o ejercer cargos públicos en otro país o tener una condena grave. Expertos legales y defensores de inmigrantes dicen que la sola advertencia puede generar temor en inmigrantes que tienen derecho a la naturalización o en aquellos que tengan ciudadanía y que no hayan cometido un fraude.
3: Ya está mandando un mensaje político.
2: Según la organización LULAC, este tipo de mensajes han tenido un efecto.
3: Hemos visto que las personas que estaban en el proceso han parado el proceso.
2: Entre el 2017 y el 2025, el promedio fue de 11 desnaturalizaciones al año. La administración Trump ha identificado 384 casos de ciudadanías que podrían ser revocadas en poco más de un año. Sin embargo, expertos legales advierten que sí.
4: No ocultó información, usted es o era elegible para este proceso, no debe de temer.
2: En Washington, María Molina, NMás, Univisión.
1: Bien, y entre otras noticias que además pues tenemos sobre la mesa el día de hoy, tiene que ver con estos aviones militares que chocaron en pleno vuelo durante espectáculo aéreo en Idaho. Justamente lo adelantábamos en los titulares, equipos de emergencia respondieron a este incidente relacionado con aeronaves durante un espectáculo aéreo en una base militar del oeste de Idaho, y esto ocurrió el día de ayer. La base de la Fuerza Aérea pues indicó que una publicación en redes sociales que cerró tras el incidente ocurrido durante este show, los equipos de respuesta estaban en el lugar para dar inicio a la investigación. Testigos reportaron que dos aviones militares se habían estrellado, mientras que videos publicados en internet muestran el momento en que los aviones lograron eyectarse de las aeronaves, y en las imágenes se observaron cuatro paracaídas abriéndose en el cielo mientras los aviones se precipitaban hacia el suelo. Cuatro aviadores se eyectaron a salvo después de que las dos aeronaves pues chocaran en este espectáculo. Los equipos de emergencia respondieron después de que las dos aeronaves colisionaron durante el evento, y los cuatro tripulantes se eyectaron a salvo. La base de la Fuerza Aérea anunció en redes sociales que quedó bajo cierre, y los organizadores afirmaron que el popular espectáculo aéreo, que incluye demostraciones de vuelo, es una celebración de la historia de la aviación y una mirada a las capacidades modernas de la Fuerza Aérea. Pero bueno, creo que no dejó bien parado el tema de las capacidades, ¿no? Cuando vimos estos dos aviones estrellarse en el aire, la verdad es que fue impactante. El verlo allí en persona tuvo que haber sido doblemente impactante. Vamos a cambiar de tema y vamos a hablar de una mujer identificada como Mayra Huerta, que fue detenida por su presunta relación con el caso de 7 migrantes hallados muertos en Texas al tomar un tren que los llevaría a un destino en Estados Unidos. La vivienda donde ocurrió el arresto está a un costado del Río Grande. Se cree que otros hombres lograron huir durante el operativo y habrían escapado hacia México.
5: Mayra Huerta fue arrestada en esta vivienda a un costado del Río Grande. Las secuelas del allanamiento por parte del Departamento de Seguridad Nacional son visibles. Las ventanas están rotas, las cámaras de vigilancia desencajadas y casi una decena de autos permanecen en la propiedad. La mujer fue acusada de albergar a inmigrantes indocumentados. Y su arresto se produjo mientras las autoridades investigan el hallazgo de los cuerpos de 6 inmigrantes en un vagón de tren en Laredo, Texas, el 10 de mayo, incluido un menor de edad, y de una séptima víctima, cuyo cuerpo fue hallado junto a las vías del tren en San Antonio.
6: Hay multitud de personas de que están en esta investigación, que hasta ahorita podemos decir de que va a haber diferentes personas que van a traer para interrogarlas, para entrevistarlas, para ver qué es la conexión, ya sea a un teléfono, a un carro que se miró, a una persona que simplemente dijo yo miré.
5: En la propiedad también encontraron armas y $53,000 en efectivo. De acuerdo con la declaración jurada durante la detención de Huerta, el 11 de mayo, el esposo de la mujer y otros dos hombres lograron huir.
7: Según las autoridades, las tres personas que escaparon durante el operativo lo hicieron por esta ruta. Salieron por la parte trasera de la propiedad, brincaron una cerca hasta llegar a este punto donde me encuentro en estos momentos. Después habrían cruzado el río, logrando llegar al lado mexicano.
5: Los vecinos de la mujer, quienes hablaron en condición de anonimato, dicen que no les sorprende su arresto, ya que han visto actividad sospechosa por más de 2 años.
8: Que no se dejen engañar, la primera vez que no se dejen engañar, porque pues no es justo, pagan tanto y luego para puro engaño, para no más encontrar su muerte, pues no, no tiene caso más esos jóvenes que pues...
5: De ser hallada culpable, podría enfrentar hasta 10 años en prisión. En Del Río, Texas, Lidia Terrazas, N+ Univisión.

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12: ¿Qué tal? 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

0: De querida Andreina, fanáticas y fanáticos a los deportes, un gusto estar aquí con todas y todos ustedes. 7:43 tiempo del este, 6:43 centro, 4:43 tiempo en el Pacífico, aquí en los Estados Unidos de Norteamérica. Círculos, Mikel Enxerum, en todo el corazón, sonando muy fuerte aquí en este gran programa, muy pero muy fuerte. Nos vamos a la información deportiva. En la NBA, Shai Gilgeous-Alexander vuelve a tocar la cima, gana el MVP por segundo año consecutivo y entra a un club reservado solamente para las leyendas. Por segunda ocasión, Shai Gilgeous es el MVP de la temporada. Cleveland no dejó dudas, los Cavaliers aplastaron a Detroit 125-94 en el séptimo juego y se meten con autoridad en la final del este. Por su parte, el Thunder y los Spurs prometen electricidad pura, una final del oeste con aroma de clásico generacional en la NBA. Ya no hay arena. En el tenis, Jannik Sinner hace historia en Roma, primer italiano en ganar el abierto en 50 años e iguala una marca de Novak Djokovic en el Masters. En el fútbol, Puma ruge en el momento exacto, venció 1-0 a los Tuzos y se instalan en la gran final del fútbol mexicano del torneo clausura de la Liga MX. El Chelsea sacude el mercado, firma Xavi Alonso por 4 años tras su turbulento paso por el Real Madrid. Messi vuelve a mandar en Miami, gol, asistencia y triunfo 2-0 del Inter ante Portland en su nuevo estadio. El Barcelona despidió a Robert Lewandowski con victoria, noche emotiva en Cataluña y cierre de ciclo para una leyenda azulgrana. Las lesiones preocupan. Estados Unidos sufre la lesión de Aronson y Richards. Esto ha encendido las alarmas en la Premier y también en el equipo local, en el equipo de las Barras y las Estrellas, porque nos encontramos a tan solo 24 días del inicio de la Copa del Mundo.
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0: El Lille se mete a la Champions, pese a caer ante el Auxerre. Derrota con sabor a boleto europeo en la Ligue 1. El Lille ya es de Champions. Nos vamos al golf porque Aaron Rai conquista el campeonato de la PGA con autoridad histórica. Primer ganador nacido en Inglaterra en más de un siglo. Rory McIlroy pierde la calma, su frustración estalla tras un cruce con un aficionado en plena ronda final. Y nos vamos a las grandes ligas porque los Padres golpean con contundencia. Gavin Sheets y Lucas Giolito lideran victoria 8-3 sobre Seattle. Corbin Carroll enciende el bate, 2 jonrones y 3 carreras impulsadas para guiar el triunfo de Arizona ante Colorado.
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0: Harrison Bader firma un gran slam demoledor y los Gigantes aplastan 10-1 a los Atléticos. Rocky Sasaki domina desde la lomita, 7 entradas sólidas y los Dodgers barren a los Angelinos con paliza de 10-1. Alarma en Houston, los Astros colocan a José Altuve en la lista de lesionados por una distensión en el oblicuo. El arquero decide el drama de Chicago, jonrón clave y triunfo de los Medias Blancas, 9-8 sobre los Cachorros en 10 entradas. Los Mets de Nueva York sobreviven al clásico, jonrón de 3 carreras de Tyrone Taylor y victoria 7-6 sobre los Yankees.
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0: Gunnar Henderson llega a 10 jonrones y los Orioles vencen 7-3 a los Nacionales.
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0: Salvador Pérez responde con poder venezolano. Jonrón, 2 impulsadas y victoria 2-0 de Kansas City ante San Luis.
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0: Vladimir Guerrero Jr. marca el camino, cuadrangular y gran salida de Gausman en triunfo de Toronto ante Detroit. Austin Riley y los Bravos no perdonan. Atlanta vapulea 8-1 a Boston y suma otra serie ganada.

0: béisbol porque Cleveland dispara 6 jonrones y aplastó 10-3 a Cincinnati para quedarse con la serie. Bryce Harper le responde a Paul Skins con jonrón y así los Phillies blanquearon 6-5 a Pittsburgh. Por su parte, los Rays siguen encendidos, vencieron 6-3 a los Marlins y ya suman 18 triunfos en sus últimos 22 juegos.
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0: Y en la WNBA, Gabriela Jaques brilla con autoridad, 20 puntos y 8 rebotes para liderar el triunfo de Chicago ante Lynx. Y en el ciclismo, Jonas Vingegaard impone su ley en el Giro, gana otra etapa y recorta distancia en la pelea por el liderato. Y en el automovilismo, se apaga el sueño de Verstappen en Nürburgring. Una falla mecánica frustra su debut en las 24 horas.

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1: Y el tiro libre vino del gol, y ahí se terminaron las ocasiones de Pumas, y nosotros generamos 6 ocasiones más. Entonces en ocasiones quizás fue 7-4, y al fin y al cabo, como te digo, muchas veces en el fútbol profesional manda la contundencia, y bueno, a veces le toca al otro, y bueno, yo creo que si sumamos, como decía tu compañero, este partido y el partido anterior, y lo digo con humildad y con respeto, ¿no? Fuimos superiores al rival, pero también es verdad que el rival en el campeonato salió primero, y bueno.
2: Por el otro lado, Efraín Juárez recordó aquellos momentos después de la eliminación en CONCACAF frente a San Diego, cuando la gente especulaba acerca de que podría salir del cuadro de los Pumas. 3 meses después está en la gran final del fútbol mexicano. Por cierto, la primera vez desde el 2013 que 2 técnicos mexicanos se van a disputar el título de la Liga MX. Aquí escuchamos a Efraín Juárez y recordando aquellos momentos duros que vivió al frente de los Pumas.
3: Yo sí te puedo decir que esos momentos son los que más disfrutaba, porque cuando todo está en contra es cuando más tienes que sacar el carácter. Hoy todo es felicidad, hoy todo está bien, hoy dirán lo que tengan que decir, como soy como técnico, bueno, malo, regular, pero en esos momentos es cuando muestras el carácter, no solo como entrenador, como persona.
2: Así que ahora solo falta saber los horarios. Jueves y domingo serán los partidos. Todavía no sabemos la hora. Hay un problema. Cruz Azul jugaría en el Estadio Cuauhtémoc el próximo jueves. La selección mexicana juega el viernes, por lo que si Cruz Azul juega ese día no tendrá reconocimiento ni el cuadro nacional ni el equipo de Ghana. Entonces todavía falta mucho por saber en esta final. Lo cierto es que Pumas y Cruz Azul, duelo de grandes del fútbol mexicano, se van a disputar el título del Clausura 2026 de la Liga MX, y ustedes lo van a escuchar por TUDN Radio. Reportó desde la Ciudad de México, Octavio Rivero.

0: Estamos viviendo momentos sensacionales. La serie Sabres contra los Canadiens se ha convertido en una guerra de nervios. Habrá séptimo partido. Sí, séptimo partido, como nos gusta. Buffalo estaba contra la pared. Montreal ganaba la serie 3-2. Y en el juego 6, en el Bell Center, llegó a ponerse arriba 3-1 los Canadiens en el primer periodo. Pero ahí cambió todo, absolutamente todo. Los Sabres respondieron con 7 goles consecutivos. Sí, aplastaron 8-3 a los Canadiens y forzaron el juego 7 este lunes 18 de mayo en Buffalo. A las 7:30 p.m. hora del este en el KBank Center. El ganador va contra Carolina Hurricanes en la final. Sí, en la final del este, a un partido de disputar la Stanley Cup. La figura fue Rasmus Dahlin, que jugó como capitán de verdad, un gol y 4 asistencias, 5 puntos en una noche de eliminación. Según la NHL.com, se ha convertido en el primer ganador y él simplemente lo que hizo cambió la serie, el vestidor y prácticamente la narrativa. Lo más interesante es el golpe psicológico. Montreal tenía la oportunidad de cerrar en casa con su gente y terminó recibiendo una verdadera paliza. Nick Suzuki y compañía llegan al séptimo partido con experiencia, porque ya ganaron un juego 7 en la primera ronda ante Tampa Bay, pero también llegan con la presión de haber dejado escapar una serie que parecía ya encaminada. Así que hoy el juego número 7.
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1: Entre Sabres y Canadiens, no se...
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0: rica de Costa a Costa. Qué bonita esta mañana. Sí, señor, junto a nuestra gente, nuestra audiencia que está marcando, llamando, participando y conectándose a través de nuestras redes sociales. 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El equipo listo, creo que se está muriendo del frío ahí tan como tuyo, yo también lo estoy. Miren, yo por aquí tengo, me traje así, tú sabes, para arroparme las piernitas, a ver si no me da tanto frío, ¿no? Pero sí, aquí también hay mucho frío. Toño Murillo pasando el frío parejo, como decimos en mi país, allí en la cabina. Sí, señor, en los controles, atendiendo sus llamadas. Gracias, compañeros, por siempre estar con nosotros. Siempre tan bien portadito. No parece el mismo de Nutilandia, pero sí, es el mismo. El mismo que viste y calza. Janet Vázquez en la producción del espacio hoy frente al micrófono. Lalo Leal en los deportes. Y está su servidora, Andreina Gandica, con los buenos días, muchachos.
1: Hola, hola, querida Andreina, buenos días a Toñito, buenos días a Lalito, buenos días a nuestra hermosa y maravillosa audiencia. Aquí vamos activados, arrancando la semana con toda la actitud. Ya faltan 24 días para que inicie el mundial tan esperado, ya queremos que arranque, Andreina. Y bueno, ya tenemos una final de la Liga MX, pero una final en la que los dos participantes, creo yo, llegaron temblando, Andreina. Tanto Pumas como el Cruz Azul, porque...
2: Solo Pumas.
1: Llegaron temblando. También.
2: Solo temblando. Pumas. Que no tengan de los colores, solo Pumas.
1: No, sí también.
2: Los le dio no batalla. Le batalló tanto.
1: Bueno, le dio más batalla la ida, ¿no?
2: Sí, Cruz Azul no batalló tanto, perdóname.
1: No, por ahí está bien.
2: Más bien la polémica del penal este que hubo, pero... Así que tú dijeras, ah, cómo mierda anduvo sacando pelotas de Chivas en el segundo tiempo, no.
1: Pero lo que hay que destacar, Toñito, Andreina, Lalo, es que, bueno, llegan dos entrenadores mexicanos. Sí. Y eso no se veía desde, 1970 y algo, 1978, que dos
0: 1820.
1: Entrenadores.
0: ¿1820?
2: No, más para acá.
1: Que dos entrenadores mexicanos llegaran ahí a la final. Y eso final. Me parece... digno de destacar.
2: Sí, sí, yo una que recuerdo fue en el 2011, no sé si sea la última, pero fue exactamente Pumas contra Morelia, fue la final de 2011, Memo Vázquez como técnico de Pumas y Tomás Boy como técnico de Morelia. Es la que yo me acuerdo que fue la última con técnicos mexicanos, pero no te creas, hay otra en el 2013. El Cruz Azul contra América. Por el lado de Cruz Azul era Memo Vázquez.
1: Y el Piojo.
2: Y por el lado de la América, Miguel Herrera.
1: En
2: 2013. Ajá. No recuerdo otra más reciente, pero ahorita vamos a hacer memoria. Ajá. Buenos días para todos. Disculpen que me metí. Buenos y finalistas. Y finalistas días.
0: Buenos días a todos. Pachuca quiso, pero no pudo. Y los Pumas, con ayuda del poste, a la final. Felicidades a Toñito, es lo que dice Ronan Reagan. Bueno, ya va, pues el poste está para todo. Si usted también necesitaba una ayudita del poste, usted solamente tenía que estrellarlo ahí. ¿Sí o no, mi querido Lalito? Muy buenos días, ¿cómo estás?
3: Hola, Andreina, ¿cómo estás? Buenos días, un gusto saludarte. Tan colorida, tú, Janet, tan coloridas, con toda la
0: actitud. Y no me has visto de la cintura para abajo. Uy, te puedo sorprender.
3: Vámonos. Okay. Un abrazo a ti, para Yane, para Toñito. Sí, ¿no? Destacar lo que hizo Rasmus Dahlin. Fueron 7 goles de manera consecutiva para los Sabres de Buffalo. Y los Sabres están
2: instalados. ¿Por qué hablas de Buffalo?
0: ¿Verdad?
3: Me estamos hablando de
2: te preguntaron de Pachuca.
3: La manera que vencieron a los Canadiens, porque los Canadiens iban ganando 3-1.
2: Andreina te preguntó de Pachuca y Pumas.
3: Mira, yo creo que la final va a ser contra los Hurricanes. Va a ser una gran final entre los Sabres y los Hurricanes.
0: Ay, pobrecito. Toñito, él está en shock.
2: No, está
0: en shock. Es una persona donde está en shock. No, no entra en razón.
2: Nos mandamos para Chucasa.
3: Es que es mucho dolor, ¿sabes? Mucho dolor.
0: Sí.
3: Lo más difícil de este trabajo que me encanta es a veces tener que prender el micrófono con dolor, ¿no? Porque como todas y todos tenemos problemas. Problemas en casa, problemas económicos, problemas con X o con Y, todos tenemos problemas. Y lo más difícil es prender el micrófono y con el dolor del corazón hablar. Es lo más duro. Sí me dolió bastante porque yo vi a Pachuca muy superior en los dos partidos. Creo que Pachuca superó a Universidad en los dos encuentros. En el primero pecaron de no llevarse un gol más. Y en el segundo fallaron dos oportunidades clarísimas de gol. Ya al final del partido, el Rey Salomón Rondón iba a ser un verdadero golazo, el gol histórico, como aquel gol de Aquivaldo Mosquera contra las Chivas. Pachuca no pierde la serie porque la empata, Pumas no fue superior, no le gana Pachuca, empata la serie, pero por la cuestión en la tabla general, avanza a la siguiente ronda.
2: Ya estaremos hablando después, pero se me hace muy severo lo que dices. Creo que Pumas también tuvo dos muy claras en el primer tiempo. Muy claro de Robert Morales, solito en el arco.
3: Fuera de lugar, ¿no? Ahí antes.
2: No, era legítima la jugada. Para mí Pachuca se le fue con todo en los últimos 30 minutos, ¿no? Después del gol de Pumas. Pero yo creo que Pumas fue mejor equipo en el segundo partido que Pachuca. Pero
3: tuvo una oportunidad Pumas en aquella mala salida de Pachuca, en ese tiro libre. Pumas con ese golazo. No sé si fue un poco benevolente el arquero Moreno, Carlos Moreno, no lo sé, pero fue una raya espectacular lo que lanzó el jugador de Pumas y con este gol se instalan en la gran final y es el candidato a ser campeón Pumas, ¿no? Al ser líder, al llegar motivado. Yo siempre lo dije en esos micrófonos, si un rival se le complica a Pachuca de forma histórica, es Pumas. Siempre. Pachuca nunca la ha ganado en una final, ni en una faceta final, nunca. Es un rival durísimo para el Tuzo.
0: Bueno, aunque usted no lo crea, adelantamos nuestro segmento de deportes. Gracias por venir, gracias por estar aquí. Gracias, totales. Bueno, vámonos con nuestro próximo invitado. Ya está listo el abogado Pablo Pérez Salido. ¿Cómo está, abogado? Muy buenos días y bienvenido a Buenos Días América. ¿Usted me logra escuchar, abogado? Muy buenos días. No me logra escuchar el abogado. No. Bueno, vamos a intentar tenerlo. Yo sí lo escucho perfectamente, pero lamentablemente al abogado no lo escuchamos. Bueno, hoy queremos hablar con el abogado sobre nuestro tema del día, ¿no? Inclusive que lo hemos abordado desde bien tempranito porque Texas vuelve a poner sobre la mesa un debate delicado. Las armas, seguridad pública, derechos constitucionales y estatus migratorio. El Estado busca endurecer los requisitos para quienes tramiten o renueven licencias de deportación, exigiendo documentos que prueben elegibilidad legal. La pregunta es si esto ordena el sistema o abre una nueva batalla política. Yo creo que allí, ¿no?, radica la pregunta y la incógnita. Y además, ¿qué exactamente está o estaría cambiando en las leyes? Ya tenemos al abogado de nuevo. Vamos a ver si ahora sí nos logra escuchar. Buenos días, abogado.
4: Buenos días, te escucho perfectamente. ¿Cómo estás?
0: Extraordinario, abogado. Muchísimas gracias. Ya dimos un poco de contexto a nuestro tema, pero le pregunto, abogado, ¿qué no cambia para quienes ya pueden portar armas sin licencia? ¿Y cuál es la propuesta central para Texas con referencia a armas?
4: Bueno, esencialmente cambia para aquellos que quieren renovar su licencia y los que quieran obtenerla por primera vez, ya que se expanden los requisitos de demostrar un estatus legal, ya sea el de ciudadanía a través de un certificado de nacimiento o de naturalización, o de documentos como, por ejemplo, la residencia o un estatus temporal como pueda ser, por ejemplo, el del TPS. Para aquellas personas que la pueden portar sin licencia, recordemos que en Texas desde el año 2021 ya se dan algunas excepciones, pues realmente lo que se expande, si es que esta propuesta pasa a ser ley a finales del mes de mayo, recordemos que está habiendo abierto el periodo de comentarios, pues que se restringiría el acceso a ciertos lugares en los que sí sería obligatorio el acceder por licencia.
0: Claro, estamos en ante una medida de seguridad pública o ante un filtro migratorio dentro del sistema de licencias.
4: Magnífica pregunta. A ver, vivimos los tiempos que vivimos, no podemos ser ignorantes en el hecho de que la cuestión política se ha, ¿verdad?, llevado por delante toda la cuestión migratoria. Yo soy, intento ser un poco más imparcial, más objetivo. Creo que sí obedece a una inquietud que ha tenido la comunidad en general, no solo en el estado de Texas, sino en estados como, por ejemplo, Iowa o Minnesota, donde ha habido propuestas similares. Pero sí, definitivamente hay un componente en una agenda global migratoria que no deja de ser sorprendente que se siga intentando aplicar en leyes que no tienen nada que ver directamente con inmigración.
0: Claro, usted nos acaba de mencionar una lista de documentos que incluye pasaporte, acta de nacimiento, green card y otros. ¿Puede esto convertirse en una barrera práctica para personas que legalmente sí califican, pero no tienen sus papeles organizados?
4: Sin duda, sin duda. De hecho, los requisitos documentales siempre ha sido históricamente una manera de limitar a aquellos que puedan tener acceso. Por eso siempre es importante, y esta quizás sea un buen foro para recordar la importancia de tener todo bien archivado y documentado y al día, no dejar morir o expirar documentos simplemente por desidia o por falta de preparación. Pero sin duda, claro, puede ser un criterio para que no pueda renovarlo u obtener una licencia.
0: Abogado, como usted sabe, acá nos escuchan personas de diferentes estados de los Estados Unidos. Y me gustaría también contextualizar con usted, ¿quiénes hoy pueden portar arma en el estado de Texas?
4: Aquellas personas en general que no tengan un impedimento para obtenerla. Hay algunos requisitos, o diríamos la definición es por excepción. En general, todo el mundo, excepto aquellos que hayan sido condenados por una felonía, algunas personas que tengan una restricción por falta de estatus migratorio, algunas personas que tengan una condena por violencia doméstica. Es decir, la definición no va por quienes pueden, sino por quien no pueden y por un proceso de eliminación. El estado de Texas es bastante liberal con respecto al acceso a la licencia de armas o el llevarla sin licencia. Recordemos estos supuestos del 2021.
0: Claro, aquí no se aplica ningún examen médico, ningún examen psicológico para las personas que quieran tener un arma en el estado de Texas, ¿no?
4: No, de hecho no. Y recordemos la famosa polémica que siempre surge cuando hay algún acontecimiento de conocimiento público, ¿verdad? Como pueda ser algún tipo de incidente de seguridad. Siempre el tema de los background checks o los chequeos
0: Como Uvalde, por ejemplo.
4: Así es, exactamente. Es un magnífico ejemplo. Sí, la realidad es que es bastante liberal y eso, bueno, también lleva a situaciones extremas en las que las personas pues no han pasado un proceso mínimo de cualificación o de capacidad o capacitación legal. Si se puede pedir a una persona una capacidad para tener hijos o conducir un coche, ¿por qué no para portar un arma, verdad? Siempre es la pregunta recurrente.
0: Ahora, ¿qué pasa con quienes ya tienen esa licencia vigente? ¿Tendrían que presentar esta documentación al renovarla?
4: Ese es un aspecto que en la propuesta no queda claro. La propuesta que está abierta a comentario público no estipula si tiene un carácter retroactivo, es decir, cuáles serían los pasos para aquellos que ya la tienen y si al tenerla que renovar, tienen que renovarla presentando una documentación adicional. Yo creo que en la propuesta final, una vez que se cierre el plazo de comentario, creo que es el 24 de mayo, tendremos más detalles y una respuesta más concreta a tu pregunta.
0: Que sería tan prontito como la próxima semana. Abogado, por último, ¿usted cree que lo que va a ocurrir está más inclinado en ser aprobada o reprobada?
4: Yo creo que va a salir adelante. Quizás con algunas modificaciones, normalmente este tipo de propuestas sufren modificaciones procesales, de detalles, de plazos, de nimiedades en el texto de la ley, pero la propuesta en sí mismo creo que tiene los suficientes apoyos como para salir adelante.
0: Agradecemos, abogado, que nos haya acompañado el día de hoy y haya podido aclarar esto que podría ser una ley aprobada ya en pocos días, la próxima semana, para nuestra gente en Texas. Y seguramente pudiese crear un precedente, ¿no?, para otros estados y aplicarla de la misma manera. Un abrazo fuerte, abogado.
4: Gracias. Un saludo, feliz día.
0: Ahí está. Bueno, ya ustedes lo escucharon al abogado Pablo Pérez Salido hablando de Texas, que busca endurecer los requisitos para portar armas, nuevas exigencias en licencias, sobre todo para personas que no tienen documento en los Estados Unidos. Pausa y regresamos ya.

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0: Pues no estamos animados, pero...
1: Pero sí, nosotros mira toda la barra que te hicimos, ¿cómo nos vas a despreciar?
2: Amigo, es fútbol, no pasa nada.
0: Tratamos de mostrar nuestra mejor cara, ¿no?
1: Lleno, desprecies nuestro talento y nuestra emoción por hacerte la vida más feliz, chico.
0: Mucho, muy feliz. Ay, iba a ir a cubrir la final. Iba a ir a cubrir la final. Mr. Askerate me dijo, Lalo, si llegan a la final, tú vas a ser el primero en pisar la cancha antes que los jugadores. No solamente era la final, era la oportunidad de ver a mi familia, ¿no?
2: Ah, bueno, en ese aspecto, perdóname por...
0: No.
2: Por la alegría que hoy traigo.
0: No.
2: Pero sí. No por tu familia, por mi equipo.
0: A nivel deportivo, claro, como lo dices, Pumas tuvo su mérito al ser líder de la tabla general y al ser el número uno, tienes esa gran ventaja, ¿eh? Gran ventaja que el empate te favorece. Te favorece, aunque no ganes el partido... Ya vas iniciando el encuentro y vas 1-0 prácticamente. Es una gran ventaja la posición en la tabla general. Pachuca quedó en la cuarta. Pachuca no tenía ninguna posibilidad de usar esa llave, esa herramienta. Y Pachuca simplemente, como lo están poniendo aquí en los mensajitos, Pachucasa. Muchas gracias a toda la gente que me escribió el día de ayer. Muchísimas, muchísimas gracias. Muchas gracias por ese apoyo. En cuanto acabó el partido, la horda de mensajes, de...
2: ¿La qué?
0: La horda, como la gran cantidad de mensajes, de apoyo, de fotografías, de memes también, y muchas gracias. Y Pachuca tuvo un gran torneo, gran torneo, nadie esperaba nada de ellos, y créeme que si no hubiese sido Universidad, es difícil hablar de suposiciones, hipótesis, pero si no hubiese sido Universidad, el equipo avanzaba a la final, ya sea Cruz Azul, Chivas, América, el que tú quieras. Pero Universidad es el coco de Pachuca y siempre ha sufrido contra ese equipo. Pero ya tenemos final del fútbol mexicano, solamente esperar horarios. Pasaditas las 11 de la mañana ya estaremos sabiendo en qué horarios y en qué sede se va a jugar. Creo que Cruz Azul va a jugar en Puebla el jueves y el viernes juega la selección mexicana de fútbol una barridita, una trapeadita, y juega el tricolor el día viernes y el día jueves la gran final del fútbol mexicano y la vuelta, por supuesto, el domingo. Tengo entendido que 7:07, 7:15 p.m. horario de la República Mexicana del Centro, 9:15 p.m. horario del Este.
1: Ay, yo pensé que eran 11 contra 11.
2: No, el horario no hay nada.
3: El horario.
1: Ah, el horario. Ah, perdón. 7. Ok. Perdóneme.
3: Oye, y no han hablado de mis Chivas. No han dicho que mis Chivas realmente le pesó, ¿no? Le pesó muchísimo a las Chivas el no tener a su equipo titular. Esas bajas por la selección mexicana al final, pues cobraron factura, ¿no? Si no, ellos hubieran sido campeones, las Chivas.
0: Sí, las Chivas también. Con esos jugadores que le quitaron, Jane, prácticamente lo mermaron, sí. Lo acabaron.
2: Pero no tiene que ser pretexto.
3: Y llegaron muy lejos, llegaron bastante lejos, a pesar de toda la situación que tenían, o sea, sí. Semifinales creo que estuvo muy bien.
0: Y todavía le ganaron a Tigres, llegaban con buen cartel, Cruz Azul no era favorito, Cruz Azul se quedó sin técnico, llega Joel Wiki y le cambia la actitud, le cambia todo al conjunto cementero y lo instala en una final.
2: Lleva 5 juegos.
0: Sin perder.
2: 5 juegos, no. Lleva hasta 5 juegos en como técnico de primera división, Wiki.
0: Y lo que está haciendo. Y nunca antes había tenido experiencia.
2: No.
0: Como técnico, como primer entrenador, no. Sí era auxiliar, pero como primer entrenador, no. Imagínate, Toñito, que sea campeón.
2: Imagínate, no sé si, digo, me echaré un vistazo al ratito en la historia, pero no sé si hay algún caso donde algún técnico... entrando en la última jornada,
0: no creo,
2: siendo suplente, haya llegado a una final. Ha habido técnicos donde a la mitad de temporada entran de recambio y sí llegan a la final o lo que quieran, pero un técnico a una falta de una jornada, no creo, no creo que exista algún dato. Vamos a revisarlo, igual y sí, pero debutó contra Necaxa en la última jornada regular. Y después ya los últimos dos partidos contra Atlas y estos dos contra Chivas y se acabó. O sea, lleva 5 juegos.
0: Y puede ser campeón. Y lo peor, que este equipo se las gasta de la siguiente manera. Puede ser campeón y al otro día no tener trabajo. porque quieren a Antonio Mohamed. Fíjate. Qué locura, ¿no? Qué locura que se quede sin trabajo en un partido en donde salga campeón. Rápidamente, chicas, chicos, la encuesta, por supuesto, no nos podemos quedar sin los incisos. La encuesta para nuestra gente, muy sencilla. ¿Quién ganará la final? ¿Pumas o Cruz Azul? Chicas, chicos, iniciando esta semana, me encantaría que se animaran a darme su pronóstico. ¿Quién ganará?
1: Yo voy a ser esta final leal. Yo me voy por Pumas porque yo voy a apoyar el club de mi querido.
2: Muy bien. Sí, le quito el cállate, Pumas. Mejor cállate. Te lo quito.
1: Sí, por favor, gracias. Quito,
3: cállate tú mejor, cállate tú mejor.
2: Insúltame lo que quieras.
1: No, estoy contigo, compañero. Yo esta semana me he visto de Pumas y el domingo estaremos celebrando el título de tu club.
2: Eso espero, a ver si no llego yo chillando. Pero todo bien.
1: No, claro que sí, confianza, confianza. Sí, confianza. Primero hay que creérsela para luego lograrlo. Así que si no te la cree, no lo va a lograr.
0: Señorita Vázquez.
3: Ay, la verdad es que los dos equipos me caen bien, ¿eh? Me caen bien. No son unos que diga que no gane ninguno. Me caen bien, así que cualquiera, pero creo que se lo merece más Pumas por lo regular que fue y por todo lo que hizo durante todo el torneo.
0: Yo siento mucho amor, mucho cariño, además de una amistad incomparable con Antonio Murillo Medina, pero me voy con Cruz Azul. Me voy con Cruz Azul. Creo que sería una muy linda historia la que nos narraste, Toñito, un técnico en la última jornada, un técnico mexicano, además muy carismático,
2: sí.
0: Llegando a la final con 5 partidos y ser campeón, una historia única del fútbol mexicano. Me quedo con la máquina cementera de la Cruz Azul. Además tiene una afición muy robusta, que ha sufrido bastante, mucho. Y ya le toca también al Cruz Azul, aunque Pumas tiene más tiempo, sí ser campeón. Pero ya le toca al Cruz Azul, no tiene casa, está de puerta en puerta, de lugar en lugar, no tiene estadio. Un
2: equipo tan grande. Su casa era CU.
0: Su casa era CU.
2: Lo sacaron.
0: Lo corrieron también allá en el Estadio Azulgrana, era su casa, lo corrieron, va a la Azteca. Por todo lo que va a pasar en el Mundial, lo sacan del Azteca. Es un vagabundo Cruz Azul. Y aún sin estadio, aún sin casa, el equipo ha demostrado que tiene carácter y que puede campeonar en el fútbol mexicano. Y chicas, chicos, nos vamos a los virales. Te di tiempo, ¿eh?
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1: ¡Ay, ay, ay! Lo tiene bajo la manga, amiguita, así que no se aguanta la lengua. ¿Qué tienes por allí, Janet?
3: ¡Wow! Arrancamos muy bien la semana, Andreina, con los virales y con más de 30 segundos para poder compartírselos. Pues vamos iniciando con este momento que, realmente fue escalofriante. Un choque, Andreina, en pleno show aéreo, y esto ocurrió en Idaho, más temprano se lo comentábamos ya, lo que sucedió ahí en las alturas, ¿no? Es que está terrible, estamos viendo las imágenes allá en pantalla en las redes sociales. Un choque en pleno show aéreo en Idaho que dejó destruidos a 2 jets de la Marina de Estados Unidos. Los 4 tripulantes lograron eyectarse y fueron reportados estables. Es que esto es asombroso, terrible lo que ocurrió, y gracias a Dios y por fortuna no hubo heridos en tierra, los tripulantes salieron a salvo. La exhibición fue cancelada mientras autoridades investigan las causas del incidente. Y es que bueno, chocaron ahí. Mira, ahí podemos observar en las imágenes cómo chocan estos aviones, ¿no? Qué terrible y qué bueno. Afortunadamente, los tripulantes salieron vivos, Andreina.
1: Sí, la verdad es que es impresionante. Pero bueno, estos tipo de exhibiciones y rutinas también tienen su protocolo, ¿no? Y gracias a Dios funcionó a la perfección, pudieron activarlos y bueno, al final salvarse, porque hubiese sido una tragedia terrible el perder 4 vidas en un accidente como este.
3: Sí, claro, y siempre es muy bonito ese tipo de exhibiciones. Los niños lo ven como algo impresionante. Es muy bonito cómo hacen esas maniobras en el aire, cómo ves todo eso. Pero claro, debes de tener muchísima precaución, debe de haber mucho control, debe de haber muchísima comunicación para que eso no ocurra entre los tripulantes, entre las otras aeronaves. En fin, afortunadamente les volvemos a reiterar, ¿no? No hubo víctimas, pero eso hubiera sido una tragedia. Y vámonos con otro momento porque tenemos esto que también es terrible. Y atención a todos los papás, porque este niño que estamos viendo en la pantalla vivió pues también unos momentos terribles, y los papás también. Un tío, un niño de 2 años que quedó atrapado entre los barrotes de las escaleras de su casa en Beverly, Massachusetts. Los policías y bomberos lograron liberarlo usando aceite, Andreina, y separando parte del barandal. Tras el rescate, el pequeño pudo subir y conocer los camiones de bomberos, pero que nos deja como lección a los padres de familia, ¿no? A tener muchísimo más cuidado, porque esto puede ocurrir. Imagínate que no se hubieran dado cuenta los papás, o que hubiera pasado un poco más de tiempo y a lo mejor el niño quedaba asfixiado. Afortunadamente pudieron salvarlo ahí, pero tuvieron que usar aceite para poderlo sacar y mover un poco los barandales para poder sacar a ese pequeño ahí. Qué terrible, ¿no?
1: Ay, sí, la verdad que en una oportunidad, Jorge Andrés, se me quedó con una piernita en una baranda en un parque, cosa que yo no sé por qué existe ese tipo de cosas en un parque, la verdad. Y fue desesperante, fue por corto tiempo al final, más la desesperación por querer sacarlo, nos tardó en solucionar el inconveniente, más que de no poder hacerlo, ¿no? Todos nos desesperamos, inclusive el niño lloraba mucho, y claro, el llanto de un niño, Janet, te desespera, ¿no? Está sufriendo y está desesperado, y al final, bueno, gracias a Dios, pudimos sacarle la piernita y sin mayor complicación. Pero sí, la verdad es que es angustiante.
3: Uy, sí, qué angustia. La verdad es que hay que tener muchas precauciones porque un accidente, Andreina, pasa en cuestión de segundos y a veces puede ser fatal. Así que mucha precaución con los pequeños. Y vamos a despedir con un video que está causando sensación en las redes sociales. Lo dio todo, Andreina, lo dio todo. Ay. Incluso lloviendo, este joven que hizo un performance de Michael Jackson ahí en una escuela. Y mira, lo dio todo porque estaba lloviendo, pero él dijo, este es mi momento, nadie me lo va a quitar. Yo practiqué los pasos de Michael Jackson durante horas, así que ni la lluvia me va a detener. Lo dio todo esto, bailando la canción de Thriller.
1: Bueno, le ayudó el agüita. El agüita también le ayudó para deslizarse mejor. Qué ritmo.
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1: Nuestra meteoróloga Arletty Roque ya está lista para darnos el reporte del tiempo. ¿Qué esperar hoy, lunes 18 de mayo, en nuestras ciudades? Buenos días.
19: ¿Qué tal? Feliz inicio de semana para todos ustedes. Voy a estar comenzando y hablando rapidito sobre las condiciones del tiempo en el centro norte del país. Ahí tenemos hoy el periodo más activo con riesgo de tormentas fuertes a severas. Sobre todo se concentra en el este de Kansas, el sureste de Nebraska, aunque se espera que también pues las lluvias y las tormentas vayan extendiéndose desde las llanuras centrales hacia el Midwest. El Centro de Predicción de Tormentas mantiene riesgo moderado de tormentas severas para esas zonas durante el periodo de esta noche. También riesgo de inundaciones repentinas desde las llanuras del centro-este hasta parte del Midwest, especialmente en Missouri Central. En la región de los Grandes Lagos, incluyendo zonas cercanas a Chicago, se espera que ese sistema avance más bien hacia lo que sería la jornada del martes, trasladando las lluvias, también las tormentas eléctricas y, por supuesto, el riesgo de tiempo severo. Mientras tanto, todo lo que es la mitad este de Estados Unidos va a estar experimentando calor. Temperaturas máximas en esta jornada alcanzando y superando los 90 grados. Los medios 90 grados son posibles en Washington D.C., en Nueva York, en Nueva Jersey. El calor va a continuar expandiéndose también hacia Nueva Inglaterra durante la jornada del martes. Florida con calor también en esta jornada. Temperaturas en los altos 80 grados o los bajos 90 grados son posibles en gran parte de la península de la Florida. Calor intenso también en Texas, Dallas cerca de los 93 grados, Austin cerca de los 95, San Antonio alrededor de los 97 grados, altos 80 grados en Houston durante esta jornada. En el oeste del país tenemos pues condiciones un poco más diferentes. Una vaguada está afectando las montañas rocosas, sectores del interior, así que todavía van a continuar nevadas bastante fuertes en zonas elevadas de Wyoming, de Utah y también del norte de Colorado. Peligro extremo de propagación de incendios forestales en las altas llanuras del sur debido a fuertes vientos, baja humedad, condiciones secas también en el suelo. El riesgo de incendios también va a estar presente en lo que sería el Valle Central de California. En zonas como Los Ángeles esperan temperaturas en los bajos 70 grados esta tarde. En Arizona y Nevada, temperaturas máximas alrededor de los 80 grados y los bajos 90 grados en algunas áreas.
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1: Y a esta hora, 8:42 minutos de la mañana en el este, 7:42 minutos de la mañana en el centro y las 5:43 minutos de la mañana, acaba de cambiar el digital, de la mañana en el Pacífico. Ya vámonos con Víctor Martínez, quien es presidente y CEO VP Broadcaster de La Mega y La Calle. ¿Cómo estás desde Filadelfia? Buenos días, Víctor.
20: Muy bien, un placer estar contigo.
1: Bueno, se acerca el Mundial. Filadelfia no solo será sede mundialista, será una vitrina histórica. La ciudad recibirá 6 partidos de esta Copa del Mundo, incluido un juego de octavo de final. Cuéntame cómo está el ambiente, cuéntanos de Filadelfia.
20: Mira, no tan solo Filadelfia, obviamente la ciudad se está preparando para este gran mundial, pero el estado completo de Pensilvania. Tenemos otras 4 ciudades que han sido denominadas como fan hubs, o sea, lugares para que los fanáticos puedan disfrutar de este mundial. El gobernador de Pensilvania realizó un evento en Reading, Pensilvania, que esa va a ser una de las otras ciudades que va a estar celebrando el mundial, para que miles de personas, literalmente miles de personas, fuera de Pensilvania, pero fuera de Filadelfia, pero dentro de Pensilvania, disfruten de este mundial. Y en la ciudad de Filadelfia, bueno, ¿qué te cuento? Desde el alcalde, la alcaldesa de la ciudad, eventos y demás, sabes que Filadelfia es una ciudad muy turística, fue aquí donde se fundó este país, estamos en medio de la celebración de los 250 años, fue aquí que se firmó la Constitución, fue aquí que se eligió el primer presidente de los Estados Unidos, así que se han mezclado las celebraciones de los 250 años con la llegada del Mundial.
1: Sí, maravilloso, Víctor. Y además van a tener en Filadelfia, en el caso de Filadelfia, hablando hoy de esta ciudad, selecciones con una trayectoria increíble en los mundiales, Brasil, la máxima ganadora, Francia. Y bueno, van a tener un juego de octavos de final. Me imagino que la afición está agotando los tickets y también preparándose para vivir dentro y fuera del estadio, como bien lo mencionabas, un mundial que estábamos esperando en este país.
20: No, sin duda alguna, los fanáticos del fútbol están listos. Y el que hayamos tenido la suerte de que nos dieran partidos importantes también. Porque también recordemos que en New Jersey, que está apenas a 1 hora y 30 minutos de Filadelfia, ahí donde se van a llevar a cabo muchos de los partidos importantes. Eso era una de las
1: preocupaciones. Inclusive la final.
20: Inclusive la final. Y había preocupación de que, espérate, nos tocarán juegos importantes a nosotros. So, cuando se anunció los partidos que nos iban a tocar, los equipos que venían para acá, no, los fanáticos de esta área y de la región, porque acuérdate, estamos al borde con el sur de New Jersey, estamos al borde con Delaware, estamos al borde y apenas unas horas de Washington, D.C. So, toda esa fanaticada del fútbol ya tienen sus boletos, los hoteles se están agotando acá en nuestra área, si no están agotados ya, estamos muy contentos con ser una de las sedes importantes de este mundial que, como tú mencionaste, tanto deseábamos que regresara a los Estados Unidos.
1: Claro, y además, como también lo mencionabas tú, el partido de octavo de final será el 4 de julio en plena celebración de los 250 años de Estados Unidos. Pero hablemos del estadio, Víctor, será el Lincoln Financial Field, que para el Mundial se estará llamando Philadelphia Stadium, casa de los Eagles. ¿Qué tan preparado está este estadio para recibir fútbol mundialista y no solo fútbol americano?
20: No, el estadio está súper preparado, es un estadio relativamente nuevo. Como mencionaste, es un estadio de los Philadelphia Eagles que han ganado ya 2 Super Bowls y es un estadio que aguanta 80,000 personas, así que es un estadio preparado. Este estadio semanalmente recibe 60,000, 70,000, 80,000 personas con los partidos de los Eagles, que es uno de los equipos, bueno, el equipo más querido de Pensilvania, especialmente con la victoria de los Super Bowls. Así que no, el estadio está preparado, la ciudad está preparada, el sistema de turismo de la ciudad está preparado. ¿Y qué cosa, no? que el mismo día de la celebración de la independencia de los Estados Unidos no se está jugando un partido de fútbol norteamericano, no, no, se está celebrando un partido de fútbol soccer del mundial.
1: Así es, la fascinación que nos trae un mundial. A ver, Víctor, en términos logísticos, siempre cada ciudad tiene una gran preocupación. En el caso de Filadelfia, se trata del tráfico, del transporte público, de la seguridad, del hospedaje, de los precios. ¿Qué es lo que más preocupa?
20: La seguridad, por supuesto, la seguridad es lo más importante. Sabemos que estamos viviendo, ¿verdad?, unos momentos difíciles a nivel mundial, y la seguridad, incluso las autoridades locales, la alcaldía, el mismo gobernador han expresado, ¿no?, que su gran atención está enfocada en asegurarse de que no tan solo los residentes de la ciudad y del estado estén seguros, pero que también los turistas, los que vienen de afuera, también estén seguros. Por supuesto, número dos, tráfico y transportación, ¿no? De que los residentes que vivimos aquí, que tenemos que levantarnos a trabajar todos los días, no nos veamos muy afectados con los miles de turistas, y que los turistas también tengan la oportunidad de no verse afectados. Sabemos que son miles y miles y miles de personas, pero lo bueno es que Filadelfia, y me imagino yo que esa fue una de las razones por la cual seleccionaron nuestra ciudad, la ciudad de Filadelfia no es extraña a grandes eventos y a grandes celebraciones, como tú dijiste y como hemos hablado, es la ciudad de que todos los años celebra la independencia, tiene el gran museo en el centro de la ciudad donde se realizan eventos multitudinarios todos los años. Eso, esta es una ciudad preparada para recibir miles y miles de personas. Como dije, creo que esa fue una de las razones por la cual nos seleccionaron a nosotros. Así que seguridad, tráfico, el segundo tema importante acá en el área.
1: Bien, Víctor, muchísimas gracias por conectar con nosotros, pues darnos estos detalles, el poder vivir poco a poco la pasión del fútbol y cómo estaría recibiendo pues Filadelfia, sus fanáticos, los que estarán dentro del estadio y los que no, porque no todo el mundo tiene para meterse en el estadio en este mundial.
20: No, gracias a ustedes por la oportunidad, nosotros estamos súper contentos, y a los que nos estén viendo y nos estén escuchando, que vengan de camino para

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1: De Cabo Verde fue presentado en la corte en medio de la pandemia de COVID. Sin embargo, el presidente Joe Biden le otorgó clemencia a finales de 2023 como parte de un intercambio de presos con el régimen de Maduro. Los cargos fueron revocados y Saab viajó a Caracas, donde fue recibido como un héroe y nombrado ministro de producción. Ahora es incierto con qué cartas podría jugar la fiscalía. De acuerdo con fuentes de NMAS Univision, el gobierno de Estados Unidos tiene varias opciones. Una de esas es levantar la reserva de un expediente que tiene hace rato bajo secreto contra Saab, y la otra es agregarlo a un expediente que ya está abierto. Esta última es una acusación por lavado de dinero y pago de sobornos a funcionarios venezolanos. Fue presentada en Miami contra el socio de Saab, Álvaro Pulido Vargas, y otros. Aunque Saab no es mencionado por su nombre, los fiscales lo identifican como el cómplice número uno. El encausamiento dice que el cómplice número uno es un ciudadano colombiano y que junto con su socio Pulido Vargas controlaban varias compañías que obtuvieron contratos para el suministro de alimentos y medicinas.
2: Una de las opciones de Alex Saab es que declare en el juicio de Nicolás Maduro y Cilia Flores para buscar una reducción de su condena.
1: Maduro y su esposa están acusados en Nueva York de casos de narcotráfico.
2: Una figura de tal relevancia en las operaciones financieras del régimen, algo debe saber de los temas de narcotráfico, del movimiento de los recursos del narcotráfico.
1: En Miami, Gerardo Reyes, NMAS Univisión.
3: Bueno, y mientras todo esto ocurre, debemos mencionar algo que a mí ayer me partió el alma. No puedo imaginarme cuánto dolor puede albergar el corazón de una madre para dejar de latir, ¿no? Después de saber la noticia más dolorosa que seguramente tuvo que recibir. Murió Carmen Teresa Navas. Quizás su nombre no le suena mucho, pero es la madre de 83 años, que pasó más de un año recorriendo cárceles, tribunales y oficinas del Estado buscando a su hijo Víctor Hugo Quero. Un caso que le dimos seguimiento y que finalmente dimos la noticia acá hace pocos días. Una madre anciana caminando con la esperanza intacta, preguntando una y otra vez dónde estaba su hijo, esperando una llamada, una respuesta, esperando posiblemente un milagro, pero el milagro nunca llegó, porque mientras ella lo buscaba desesperadamente, su hijo ya había muerto bajo custodia del Estado venezolano desde hacía ya aproximadamente 10 meses. Nadie se lo dijo. Qué dolor tan grande, qué miseria, ¿no? La de todas estas personas que le ocultaron la muerte de su hijo mientras esa señora dedicaba sus días y sus noches a buscarlo. Lo más duro de esta historia no es solamente la muerte de un preso político. Lo más duro es imaginar a una madre de más de 80 años tocando puertas durante meses, mientras su hijo ya estaba enterrado en una tumba marcada apenas con un papel. Esa es la verdad. Y hoy esta madre también murió. Y uno no puede evitar preguntarse si el corazón humano tiene realmente la capacidad de soportar.
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3: Tanto y tanto dolor, porque hay...
4: Mi vecino siempre mantenía su casa limpia y en orden. Él también se vestía muy bien, pero ahora, no sé, algo anda mal. El jardín...

0: jardín está descuidado, la basura se queda ahí sin recoger, ni siquiera se peina ya. ¿Será por esa nueva amistad que lo ha estado visitando? Él dice que está bien, pero me preocupa. Tal vez estoy pensando de más, pero algo no se siente bien. No puedo seguir fingiendo que todo está bien. 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
6: Soy Valeria Lozano de Hábitos y te quiero contar sobre dos tipos de estrés que tal vez no conocías. El primero es el estrés acumulado en el sistema nervioso, que es el que tiene que ver con eventos desafortunados vividos en el desarrollo o infancia y que no se procesaron bien. Estos tienen impacto a nivel físico y también pueden presentarse con síntomas relacionados con problemas digestivos, inmunológicos o problemas mentales. El segundo es el estrés que hoy ya puedes evitar y se compone de la mala alimentación, exceso de cafeína, falta de horas de sueño, deficiencias nutricionales, exceso de productos altamente procesados o la falta de alimentos naturales, de agua natural y tener malos hábitos como fumar. 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De acuerdo a la neurociencia y neuroplasticidad, todos tenemos la gran capacidad de cambiar. 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
9: Hola, ¿qué tal? Te saluda tu doctor Eduardo López Navarro. ¿Tienes una idea de cuántas personas viven sus vidas preocupadas por el qué dirán? ¿Qué si Tomasita piensa esto? ¿Qué si Pancracio piensa lo otro? ¿Qué dirá el sacerdote del pueblo? ¿O qué pensará mi familia y mis amigos? Es extenuante vivir con esas preocupaciones. ¿Que las personas van a opinar y hablar sobre ti? Claro que sí. Es parte de lo que los seres humanos hacen. Quiero sugerirte que para alcanzar la felicidad pierdas el miedo a la opinión pública. Deja a un lado ese temor al qué dirán, ya que esta es una de las barreras de la superación personal. No te deja crecer, solo te envuelve en una red de inseguridad y de sufrimiento. Basa tus decisiones en lo que tú necesitas para ser feliz y no en lo que se espera de ti. Recuerda que la única persona en este mundo responsable de tu felicidad eres tú.
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0: Cachanilla. Hello, hello, buenos días, América de costa a costa. 9 de la mañana en el este, 8 de la mañana centro, 6 de la mañana Pacífico. Gracias por su gentileza de llamarnos a nuestro número en cabina, dejarnos sus mensajitos en YouTube, Facebook e Instagram y por supuesto unirse a la conversación. Este equipo súper agradecido, Toño Murillo en los controles, atendiendo sus llamadas, musicalizando el show, Janet Vázquez en la producción del espacio y frente al micrófono, Lalo Leal en los deportes y esta su servidora Andreina Gandica. Vámonos de inmediato con lo que ocurrió mientras usted dormía.
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0: Bueno, es noticia. Carmen Teresa Navas, madre del preso político venezolano Víctor Hugo Quero, murió este domingo. Pues a los 82 años, hace tan solo 10 días, su calvario había terminado cuando logró reconocer el cuerpo de su hijo tras la exhumación de su cuerpo de una fosa común.
2: Llamaron al 911 para pedir ayuda a la policía, sin embargo, los envió a un centro de detención de ICE. A medida que más cuerpos de policía locales colaboran con ICE, incluso algunas víctimas de delitos y personas que llaman al 911 están siendo detenidas.
0: Una corte de Brooklyn, Nueva York, se convirtió en una fría sala de parto la noche del viernes, cuando una mujer de 9 meses de embarazo, quien se encontraba esposada, comenzó con labores de parto durante su audiencia.
2: Aviones militares chocan en pleno vuelo durante espectáculo aéreo en Idaho. Momentos de tensión se vivieron en el Gulfighter Skies Air Show en Idaho cuando dos aviones de combate chocaron durante la exhibición. Se reportó que los 4 aviadores lograron eyectarse de las aeronaves.
0: Y el portaaviones más grande del mundo regresa a Estados Unidos tras guerra contra Irán y captura de Maduro.
2: Niño excluido de su graduación en Texas genera indignación. Se nos partió el corazón de verlo, dicen sus padres. Rigoberto Contreras, un niño de 6 años con trastorno de desarrollo global, fue excluido de su ceremonia de graduación en Texas. Las imágenes del menor observando el evento desde fuera del auditorio desataron críticas y acusaciones de discriminación contra la escuela.
0: Y una mujer de 29 años, residente de Victorville, murió tras ser atropellada por un automóvil en Central Road, informaron así las autoridades, información que nos llega desde California.
2: La alcaldesa de un pequeño suburbio de Los Ángeles terminó siendo una agente ilegal para el gobierno chino. Eileen Wan, de 58 años, se declaró culpable de actuar como agente ilegal del gobierno chino y renunció a su cargo como alcaldesa de la pequeña ciudad de Arcadia, en el condado de Los Ángeles, cuando trabajó difundiendo propaganda en favor de la República Popular de China.
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0: ¡Ópale! ¡Mírame esto!
1: Andreina, Jane, buenos días, auditorio. Vámonos con la información deportiva, chicas, chicos, porque el Elsbersberg. Elsbersberg escribe una página dorada. El pequeño club alemán asciende por primera vez en su historia a la Bundesliga. Felicidades. Wow. A este equipo tan, pero tan chiquito, en una ciudad de menos de 10,000 habitantes, y ya subió a la Bundesliga. ¿Qué?
0: ¿Tú sabes quiénes son los que van a estar más contentos, no?
1: Sí.
0: Los dueños, porque se revalorizó el equipo.
1: No, imagínate, imagínate. Cuando Pachuca subió al Real Oviedo a primera división, yo sí platiqué con los dueños y les dije, hay que vender, porque mantener un equipo en primera división es muy caro. Muy, muy caro. Vendes, compras otro de segunda y lo vuelves a subir. Pero me dijeron que no, que se la iban a jugar. Y ya, lamentablemente, descendió el Real Oviedo. Lamentablemente. Sube tu franquicia muchos millones de dólares. Y cuando vuelve a descender, tu franquicia otra vez se pone como cuando tomaste al equipo. Entonces, sí es un negociazo subir equipos, ¿eh? Negociazo. Eso con el Elsbersberg. Y seguimos con la información, Andreina, porque los Sabres y los Canadiens nos regalaron una serie de locura, una montaña rusa de hockey puro. Montreal tenía la puerta abierta para sentenciar, pero Buffalo respondió con carácter. Una ofensiva histórica allá con Rasmus Dahlin, el capitán. Ahora todo se resume en una frase, 70 minutos para seguir soñando o irse a casa. Juego número 7 en Buffalo. El día de hoy, el boleto a la final del Este en juego. Y enfrente estarán esperando los Carolina Hurricanes, que está marchando con paso perfecto en esta postemporada. El juego número 7, el día de hoy, 7:30 p.m. Eastern. No se lo pueden perder. La serie regresa a Buffalo y todo se resume en un solo partido. El que gana pasa a la final de conferencia ya en la antesala de la final de la Copa Stanley. Querida Andreina, muy desde temprano, a las 6 de la mañana, hora del Este, nos estabas adelantando una nota, una historia que viviste allá en el estadio del Inter Miami. Lo platicábamos en la junta que tenemos antes del programa. Se me hace muy, pero muy interesante lo que nos vas a platicar. Primero voy a proyectar unas imágenes que me mandabas de forma muy amable desde temprano. Voy a proyectar unas imágenes y la gente en radio las puede escuchar. Y con esto usted va a entender de lo que vamos a hablar. Así que esto aconteció en el New Stadium del Inter Miami, en donde por fin el Inter consiguió su primera victoria.
0: La radio. ¡Y a mi casa! ¿Cómo lo vivieron?
1: Ahí va otra vez, ahí va otra vez.
0: Primer triunfo de Miami en casa, ¿cómo lo vivieron? No podemos hablar.
1: Andreina le pregunta a un fanático de la barra, de la porra, ¿qué opina del primer triunfo del New Stadium? Y el aficionado dice, no podemos hablar. ¿Qué pasa? ¿Por qué no pueden hablar los aficionados y en este caso los elementos de la porra del Inter Miami?
0: Claro, yo inmediatamente allí pues paré la grabación, le retiré el micrófono y le dije, pero ¿qué está pasando? ¿Por qué no pueden hablar? Y a él ver que ya no tenía encendida la cámara ni tampoco el micrófono, comenzó a conversar conmigo y a decirme que la barra estaba sumamente molesta, que el Inter Miami y sus jugadores no respetan a la barra de su equipo, que ellos se la pasan toda la semana pues preparando las banderas, ensayando las canciones y preparando lo que va a ser el apoyo de esta barra para el siguiente juego, y que los jugadores no tienen ni la más mínima consideración con ellos, que no se acercan a saludarlos, que en el último juego ni siquiera se acercaron para agradecer ni despedirse, como habitualmente, ¿no?, hacen los jugadores a sus barras. Les agradecen y están o le hacen algún gesto para agradecer, ¿no?, lo que ha pasado. Entonces, a mí lo que me pareció muy extraño es que desde el arranque del juego, el estadio era un cementerio, una tranquilidad, un silencio. Y yo les decía, ¿pero qué pasa con la barra? ¿Será que no vino la barra? Pero yo se veía que había una barra allí, en la zona de barra, pero no estaban haciendo bulla, no habían pancartas levantadas, no estaban haciendo nada de lo que hacen las barras. Y bueno, él me habló por un buen rato y me dijo que eso es lo que estaba pasando y que miráramos lo que está pasando con los jugadores, que los estaban ignorando. Ahora, ¿qué hay detrás de eso? Pues no lo pude saber. No sé si es que ha ocurrido algo distinto que ha hecho que los jugadores tengan esta actitud con la barra. No sé, no puedo meter las manos en el fuego por ninguno, pero sí había una molestia que se sintió desde el arranque del juego, Lalito.
1: Una molestia, la verdad que sí. Entonces, ellos no se sienten correspondidos por parte de los jugadores, ellos no se sienten respaldados, un agradecimiento, un aplauso. Siempre cuando acaba un partido, un aplauso, te acercas con la porra, avientas uno que otro grito. Ellos no lo notan así, no existe ningún tipo de apego entre los jugadores del Inter Miami y los barristas, nada. Así es el Inter Miami, Andreina, tú que has estado en la mayor cantidad de juegos de este equipo, así son los jugadores, fríos con su afición o solamente con la barra, o son agradecidos o no tienen esa conexión especial, ¿no? Que lo vimos el fin de semana con el Barcelona, con el Atlético, que hay mucho, mucho apego entre los fanáticos y los jugadores.
0: La verdad es que en el caso del Inter Miami, Lalo, hay como una conducta regular. Es decir, no desprecian al público en general, pero tampoco es que hay un apego, que te acercas a la gente, que quizás hace gestos, que le tiras besos, que no sé, cosas que pudiesen ser un poquito más cercanas, ¿no?, a la audiencia. Pero yo no he visto tal desprecio para la afición en general. Es decir, celebran un gol, celebran las mejores jugadas, es decir, algo regular, ni mucho ni poco, lo que quiero decirte. Pero no sé si tienes el otro video por allí, pero ellos tenían hasta un cántico donde les decía a los jugadores: vengan aquí, presten atención a su fanático, a su gente. Y pues otra cosa que me llamó poderosamente la atención es que ellos decidieron protestar ante esta situación con el silencio hasta casi mediados del segundo tiempo. Es decir, se mantuvieron en silencio durante casi todo el juego e hicieron bulla cuando faltaban solo minutos para terminar el partido, que ya lo estaban ganando 2-0, como tú bien lo dices, el primer triunfo del Inter Miami en su casa, en su nuevo estadio. Y bueno, esto fue lo que desató todo tipo de comentarios, pues.
1: Y todo tipo de situaciones, ¿no? Qué difícil para el Inter Miami. Es un equipo nuevo, un equipo que apenas está encontrando su ADN en la afición, una franquicia construida por Lionel Messi. No estamos hablando de Seattle Sounders, que tienen la mejor afición en la Major League Soccer. No estamos hablando del Dynamo. Es un equipo que apenas está construyendo esa identidad con su afición. Y esa identidad no se construye en 3-4 años, a veces se tardan 10 años en construir ese apego que mencionas con su gente. No va a ser fácil, no va a ser fácil, pero a lo mejor, ¿por qué no pensar en algo más, en una activación, pensar en dinámicas con los jugadores y con la barra? Todo esto se soluciona muy fácil, un asadito, una carnita.
0: En casa de Messi.
1: En casa de Messi.
0: Todos pueden estar felices, ¿no? ¿Cuántos pueden ser? 700. 700 personas. ¿Qué es un asadito para 700 personas en casa de Messi? Nada. Abres el patio de atrás donde está la piscina y fiesta.
1: Pachangón. Pachangón.
0: Eso es lo que tú dices, muy cierto. Es muy fácil.
1: Muy
0: es muy fácil, darle un cariñito a la afición, ¿verdad?
1: Puedes rifar playeras, una playera por partido, una playera firmada por todos, firmada por Suárez, firmada por Messi. Puedes rifar entre la gente. Y así, con este tipo de rifas, pues poco a poco esta barra que hablas de 700 personas se puede hacer más y más y más grande, porque quieres participar en la rifa. porque quieres ganarte esa playera, porque quieres convivir con Messi, convivir con Suárez, pero como que también a la gerencia le hace falta un poquito de acercamiento o le hacen falta este tipo de ideas para que todo esto se pueda disipar.
0: Pero como te digo una cosa, te digo la otra. La verdad que el estadio es espectacular.
1: ¿Sí es bonito?
0: Es bello, es precioso. Internamente se respira un ambiente estupendo. La verdad que las instalaciones están bellas. Sí, hay todavía mucho que hacerle. Por ejemplo, los baños tienen bastante todavía por hacer, terminar detalles. Y todo lo que está alrededor, acuérdate que allí va a haber sitios de tiendas, va a haber un hotel, todo eso todavía está en construcción. Ellos pues pusieron todas sus baterías y todas sus fuerzas para poder terminar al menos la estructura del estadio como tal, para poder arrancar en esta temporada aquí, porque recuerdas que muchos juegos, los primeros juegos, creo que fueron los primeros 5 o 6, no lo tengo muy claro en mi mente ahora mismo, se jugaron fuera de casa para poder llegar a la fecha que el Inter Miami dijo tener listo el estadio para poder empezar a jugar en casa. Así que fue, eso sí, un extraordinario esfuerzo para poder tenerlo listo al menos en esta MLS.

0: 19 de septiembre de 1988, Washington D.C. vio nacer al que se convertiría en uno de los jugadores más determinantes de la NBA, Kevin Durant. Nombrado el mejor jugador del país jugando para la Universidad de Texas, fue reclutado en la primera ronda por Seattle. Pasó a los Warriors de Golden State, en donde brilló y conquistó dos anillos de la NBA. Es por esto que Kevin Durant es el ícono de la canasta en TUDN Radio.
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13: Bueno, a esta hora, 9:22 minutos de la mañana en el este, 8:22 minutos de la mañana en el centro, y ya pues tenemos las 6:22 minutos de la mañana en el Pacífico. Compartimos con ustedes una entrevista en exclusiva que ha hecho nuestra periodista Ilia Calderón de Univisión al alcalde de New York City, Mamdani. Vamos a escuchar parte de lo que se dijo aquí.
14: Cuando yo llegué a la oficina, llegamos y me encontré con un déficit fiscal de 12 billones de dólares. Es incluso mayor a la recesión cuando tuvimos lo que tuvimos que pagar.
15: Putting it on the backs of working people. And so we announced in our executive budget proposal that we've been able to do exactly.
14: Hemos anunciado una propuesta ejecutiva para llevar la deuda a cero.
15: And in fact, while investing in the working people of the city, increasing funding for libraries, for parks,
14: invertir en la gente trabajadora, invertir en bibliotecas, invertir en cultura.
15: Absolutely. This is part of a partnership that we have with the governor. Her support has been critical in making this possible. And I'll tell you, that hasn't always been the case in the relationship between mayors and governors of New
14: York. Tenemos una relación muy importante con los mayors, una relación muy importante también con demás gobernadores.
15: It matters so much because while this is the wealthiest city in the wealthiest country in the history of the world,
14: esta es la ciudad y este es el país más sano en la historia del mundo a nivel económico y también con índices de pobreza muy bajos. Hemos anunciado un plan ejecutivo para poder rescatar la ciudad y para poder volver a ser lo que éramos antes. Mira, en este paquete ejecutivo, por supuesto que también estamos planeando bajar los impuestos.
15: Worth more than $5 million. So that's a very small group of people who own a second property that's worth more than $5 million. It does raise $500 million on an annual.
14: Tenemos a muy pero muy poquitos residentes que cuentan con propiedades de más de $5 millones. Es muy reducido. Lo que queremos hacer es acercar la riqueza a la gente trabajadora, a la gente pobre.
16: Maybe the city will lose jobs that he will have created with his companies here. Jobs for the city and for the people.
15: As the mayor of the city, I want every New Yorker to succeed.
14: Como alcalde de la ciudad, quiero que cada neoyorquino tenga éxito.
15: And Ken Griffin is one of those leaders in this city. And I want that.
14: Ken Griffin es uno de los líderes de esta ciudad.
15: That also doesn't negate from the fact that we have a broken tax system here in New York City.
14: Pero no hay que negar que tenemos un sistema roto de taxes, de impuestos aquí en Nueva York.
13: Y justamente, gracias Lalito por la traducción, el alcalde fue entrevistado, ya lo escuchaban, por nuestra periodista Ilia Calderón, y también una dinámica donde participó Enrique Acevedo. Y durante la conversación, el mandatario habló sobre el déficit fiscal de 12 mil millones de dólares que heredó al llegar al cargo. Su propuesta presupuestaria para equilibrar las finanzas de la ciudad y los planes para aumentar impuestos a los sectores más ricos de Nueva York es una de las figuras, Mandani, figuras emergentes más visibles del ala progresista del Partido Demócrata en Estados Unidos. Antes de llegar a la alcaldía, representó a Queens en la Asamblea Estatal de Nueva York y ganó notoriedad por impulsar políticas enfocadas en viviendas asequibles, en transporte público y apoyo a trabajadores e inmigrantes. Desde el inicio de su administración ha promovido programas de cuidado infantil gratuito, supermercados administrados por la ciudad y mayores inversiones en servicios públicos, posicionándose como uno de los alcaldes más progresistas de la historia reciente de Nueva York. Es una de las figuras emergentes, como ya le comentábamos, antes de llegar a la alcaldía, representando antes a Queens en la Asamblea Estatal, ganó notoriedad. Y bueno, aquí un poco de lo que habló Mandani, que por cierto mencionó que durante los últimos meses han trabajado para equilibrar la situación sin cargar el peso sobre la clase trabajadora, por lo que anunció una propuesta presupuestaria que busca llevar el déficit a cero, además de aumentar inversiones en bibliotecas, parques y movilidad. Usted que vive en Nueva York, o también, ¿por qué no?, New Jersey. Mucha gente trabaja en New Jersey, vive en Nueva York, o vive en Nueva York y trabaja en New Jersey, pues son estados hermanos. ¿Cómo ha visto usted estas propuestas de Mandani y cómo creería usted que esto que propone pueda llevarlo a cabo? ¿La gente está contenta en Nueva York? ¿La gente cree que él va a hacer grandes cosas o cree que ha llegado para alborotar cosas que no debería tocar? Pues nos encantaría conocer su opinión. Si usted está conectado por aquí a través de YouTube, Facebook e Instagram, déjenos su mensaje, o si quiere llamarnos, pues las líneas están abiertas al 1-833-867-2346. Ese es nuestro punto de contacto, nuestra línea telefónica. Gracias por unirse usted a la conversación. Y bueno, vamos a hablar de otro tema, porque decenas de residentes de Los Ángeles continúan formando filas que incluso inician en la madrugada para acceder a una caja con provisiones básicas. El alto costo de la vivienda y los precios récords de la gasolina han empujado a trabajadores y familias a depender de esta ayuda en los bancos de alimentos.
17: Las de vida se han convertido en las largas filas que a pie o en vehículos se extienden por cuadras en el condado de Los Ángeles para recibir despensas de alimentos.
18: Para dar a su familia, porque muchos ahorita no tienen para pagar para gasolina, para ir hasta sus trabajos. Es a tener humanidad.
17: Pero muchas veces las despensas se agotan antes de que todos las reciban.
19: Tanto la necesidad de que busca uno lugares en diferentes días para poder salir adelante y seguir comiendo.
20: Para venir a agarrar mi número tengo que llegar a las 4 de la mañana.
17: María Zambrano acudió al centro de distribución de despensas en el área hispana de Pico Union.
20: Porque no nos alcanza la comida y pues la renta.
21: Ahorita hay mucha inseguridad alimenticia por causa de no tener trabajo. La gasolina incluso ha venido a traer mucha inseguridad.
17: Este estudio del Urban Institute, publicado el pasado marzo, fijó en $144,700 el ingreso promedio que una familia de cuatro debe de tener para vivir con estabilidad económica en los Estados Unidos. Ingresos que no alcanzan el 66% de los hispanos en todo el país.
22: Hay un estudio también que nosotros hicimos con otras organizaciones donde aprendimos que la familia promedio está $6,000 lejos de estar en la calle.
23: Organizaciones de asistencia como esta prevén que en los próximos meses habrá de aumentar la necesidad alimenticia. Y es que a partir del mes de junio, el gobierno federal limitará la asistencia del programa SNAP, conocido en California como CalFresh, que actualmente da beneficios de alimentación a millones de personas.
24: Yo no trabajo, solo mi esposo. Entonces yo le vengo a ayudar agarrando despensas.
17: En Los Ángeles, Jaime García, NMás Univisión.
25: Difícil situación para estas familias.
13: Sí, definitivamente. Personas que hacen lo que pueden, ¿no? Para sobrevivir, sobre todo estas personas que tienen edad avanzada, Janet, que ya no tienen energía, ¿no? Para trabajar, quizás como en sus tiempos de juventud, y les toca salir a la calle a ver cómo pueden gozar de algún beneficio que los ayude a sobrevivir día a día.
0: Y pasar horas ahí formados, pese a sus condiciones, y pasar frío muchas veces, Andreina, todo por pues poder conseguir ahí una caja, ¿no? Una caja de provisiones para atender sus necesidades básicas. La verdad es que todo está aumentando, Andreina, el costo, la vida se ha hecho muy, muy cara.
13: Sí, definitivamente. Y vamos a retomar nuestra pregunta del día, recordarle a la audiencia que puede marcar ya. Nos quedan varios minutos en este corte para poder recibir sus llamadas. Texas podría endurecer los requisitos para obtener o renovar una licencia para portar armas. La nueva propuesta del Departamento de Seguridad Pública exigiría que los solicitantes comprueben su estatus migratorio legal con documentos oficiales, además de otros requisitos ya existentes. El gobierno estatal asegura que busca reforzar el cumplimiento de leyes federales, mientras que críticos consideran que la medida mezcla el debate migratorio con el derecho a portar armas. Le preguntamos a la audiencia, ¿cree que debería ser difícil obtener una licencia de armas en Estados Unidos? Esta propuesta debería aplicarse en otros estados. ¿Más armas significa más seguridad o más peligro? Vaya qué buena pregunta. 1-833-867-2346. Ese es nuestro punto de contacto, nuestra línea telefónica. Tenemos a Juan en la línea. Juan, ¿qué tal estás? ¿De dónde nos llamas? Good morning.
1: Sí, de New Jersey. Buen día, Andreina. Mira, tú deberías mudarte 6 meses para Nueva York para que nos dé la experiencia directa de lo costoso y caro que es Nueva York. Hace 20 años Nueva York tenía 60 mil millones de dólares de presupuesto, ahora tiene 120 mil millones y la gente es la misma cantidad de gente, 9.5 millones. Estoy hablando de la ciudad de Nueva York. 9.5 millones, mientras que no haga algo real de poner housing por cantidades grandes, 1 millón de apartamentos a $700, vamos a vivir siempre en la miseria porque el dinero se nos va en la renta. Este país gasta 9 mil millones al mes en cupones. ¿Cómo te puedes imaginar eso? ¿Por qué están cogiendo cupones? Porque no pueden ni pagar la renta. Ese es el verdadero problema. Ya sabemos que el mercado libre, no, por, gracias a la inmigración ilegal y a todas las inmigraciones, no hay donde vivir. Lo mismo que pasa aquí está pasando en España y en otros países. Si tuviéramos un proyecto de gobierno real de vivienda asequible de $700,000 fijo por 100 años, esto bajaba, el costo de vida bajaba, pero el costo de vida no puede bajar cuando tú...
13: Claro, y quiero hacerte una pregunta, ¿qué te parece que Mandani comience a cobrarle más impuestos a lo que más tienen, a los ricos?
1: Sí, los que más tienen y los ricos son los que más están pagando, ellos pagan casi el 40% del presupuesto. ¿Cuánto más van a pagar? La gente no se hace rico porque tuvieron suerte y lo heredaron. Todos los grandes millonarios lo hicieron tomando riesgo y ponen a gente a trabajar, ¿entiendes? Mismo Elon Musk gasta 160 mil millones de dólares en empleomanía al año. Eso es un tremendo negocio para el gobierno porque ellos también le cobran al gobierno. El gobierno también le cobra a los empleados, ¿entiendes? El problema es el costo de vida principal, y tú lo sabes, es la propiedad. Ahora mismo en la Florida te van a dar propiedad gratis por ser la primera casa tuya. Eso te va a sobrar.
13: No es gratis.
1: No, propiedad, los taxes impuesto. Estoy hablando. La propiedad de los taxes, de los impuestos, la propiedad de los impuestos. ¿Cuánto tú pagas? Sí, no, va a ocurrir, bueno, también... tienes que ir a votar.
13: Sí. Gracias, Juan. Un abrazo. Sí, te entiendo perfectamente. Y sí, ese pudiese ser un muy buen beneficio para los que tenemos casa y son casas principales, ¿no? Donde vivimos y es nuestra inversión y todos nuestros ahorros están puestos allí. A mí me preocupa un poco cómo va a manejarse el Estado, de dónde va a sacar más dinero para poder cubrir los gastos que corresponden al Estado. Y también pienso en que aquí la renta está elevada. Una cosa es el impuesto y otra cosa es la renta y lo que cuesta vivir en Miami, porque ya yo no sé qué es más costoso, si Miami, Nueva York o California, Los Ángeles en este caso. Vámonos a la pausa, ya regresamos. Esto es Buenos Días América de Costa a Costa.

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0: era un clásico, Yane, un clásico.
1: Así es, Andreina, y tú sabes la frase, nadie es profeta en su tierra, ¿no? Porque muchas veces las personas son más valoradas en otros lados y por eso traemos hoy en estas efemérides musicales a Andreina, a Thalía, porque resulta ser que Thalía tiene un propio día, pero no es en México. Sabemos que ella es mexicana, pero no es en México, es en Brasil, que han declarado el día de Thalía. ¿Puedes creerlo?
0: Wow, mírame esto, ¿y no existe un día de Thalía en México?
1: No, lo existe, por eso la frase de que nadie es profeta en su propia tierra, porque a Thalía la valoran más, parece, en Brasil. La verdad es que también en México la valoramos mucho por todas las telenovelas que hizo, de esas tres Marías, María la del barrio, María, ¿cuál era la otra, Toñito? María Mercedes.
2: María Mercedes, Marimar.
1: Las tres Marías, ¿no? Ajá. Y la verdad es que también por su música, por lo que ha hecho, pero no tenemos en México por lo menos un día de Thalía como así lo tienen en Brasil. Hoy, 18 del mes de mayo, es el día de Thalía en Brasil, porque así lo han decretado, porque así la valoran, porque así les ha gustado lo que ha hecho esta mexicana. Ya... ¡Hoy!
2: 18 de mayo.
1: Hoy 18 de mayo.
0: Oh, mírame esto, qué éxito.
1: Sí, qué éxito, ¿no? Entonces, imagínate que hagan un día de Andreina Gandica en otro país, en España, por ejemplo.
2: Que todos griten, hello, hello, hello.
1: Y que todos digan, ajá. O en Ecuador, o en Colombia, en otro país donde reconozcan la trayectoria de Andreina Gandica, bueno, eso debe ser muy bonito. Así que Thalía siendo reconocida a nivel internacional, pero Brasil dedicándole un día especial a esta mexicana que se llama Ariadna Thalía Sodi Miranda. Es su nombre completo, mejor conocida como Thalía, cantante, actriz... mexicana, muy valorada por las novelas. Hay que mencionar que las novelas se han visto en muchas partes del mundo. Así que, ¿cómo dice Lalito? La novela de Marimar.
3: ¿Qué pasó?
4: ¡Au! ¡Au! Con Pulgojo.
3: El Pulgojo.
4: El Pulgojo que hablaba, el perrito.
3: mi gallina Macha. Mi gallina Macha.
2: Cuando la... Mataron.
1: Ay, cuando le hicieron el caldo
2: a la gallina.
1: Sí, a la gallina.
4: Pura tragedia. Ay, esa novela, ¿eh?
1: Exactamente.
2: Era con temática futbolera, yo me acuerdo bien. Marimar era temática futbolera.
1: Les gustaba ella, el fútbol.
2: No, ahí te va la historia.
4: Capetillo jugaba en América.
2: Sí,
4: ¿no?
2: Capetillo era futbolista de las Águilas de la América. Entonces, según eso, pues no era.
0: ¿En la vida real?
2: No, en la novela.
1: En la novela.
2: Entonces, ella se enamora de Eduardo Capetillo. Y cuando ya saben que todas las novelas de Thalía inicia pobre y luego pasa algo que se vuelve riquísima.
1: Y ya es la heredera. Entonces, ya era realmente la hija
4: perdida. La dueña
1: perdida
4: de la casa.
1: Y era la dueña, que incluso más rica que del que se enamoró.
2: Entonces va, cuando ya se sufre mucho y ya se hace como poderosa, se va a la Ciudad de México a como vengarse de Capetillo, ¿no? Y Capetillo... Ahí se la encuentra muchas veces y no la reconoce. Bueno, no te creas que como Marimar como tal, sí estaba así de un cambiazo. Pero así es, así más o menos iba la trama, ¿no? Y luego se vuelven a enamorar y todo eso. Pero está padre.
1: Son noveleros.
2: Y yo era muy doñito. Yo me aventé esas novelas, María Mercedes.
1: No, y eran unos dramas impresionantes. O sea, el 80% de la novela se la pasaba llorando, ¿no?
2: Claro. No, pues Thalía fue una de las... actrices más congratuladas de Televisa durante muchos años.
1: Sí, muchos años.
2: Acuérdate, desde quinceañera, desde con Adela Noriega, desde ahí comenzó Thalía así como que dando el repunte. Agrégale que era parte de Timbiriche y todo eso.
1: Sí, por supuesto, también las canciones y todo lo que dejó Thalía. Pero tú sabes, Soñito, Lalito, ¿quién ha debutado como actriz?
4: ¿Quién ha
1: recientemente
4: debutado?
2: ¿Como actriz?
4: ¿Tu hija? ¿No tiene hija?
1: No, Andreina Gandica.
2: ¡Ándale!
4: ¡Ándale!
0: ¿Cuándo fue eso?
1: Debutó como actriz.
2: ¿En cuál novela?
4: ¿En cuál?
2: No.
1: No, no era una novela.
0: No.
2: Simplemente Andreina.
0: No sé si alguien me grabó por ahí.
1: Por ahí en las redes sociales anda.
4: Y como tiene nombre de novela, ¿eh?
1: Andreina Gandica.
2: Simplemente.
1: ¿De mala o de buena?
2: Andreina tiene.
0: Respondan, canallas.
1: A ver, no, se rieron, pero no respondieron.
2: De buena, Andreina de buena. Tiene porte. No, espérame. Andreina tiene porte de villana. Sí.
1: Ay.
2: Sí, de villana.
1: Sería la Soraya.
2: Ajá, algo así.
1: La mala del cuento, la mala de la novela, la que hace sufrir.
2: Sería como.
1: A la buena.
2: O sea, la villana guapísima. O sea, como Lucerito. Cuando Lucerito era villana, que se ve mejor que la buena.
0: Pero Lucerito villana es como complicado, ¿verdad? Porque sí, tiene una cara muy dulce.
2: No, pero se ha salido. Lucerito, sí, sí. Es más, sus papeles, más. congratulados otra vez con la palabra. Ha sido de villana, Lucerito.
0: ¿Ah, sí?
2: Sí, sí, sí.
0: Sí, a mí sí me gustaría tener.
1: Podría
0: un papel
1: ser
0: de villana,
1: como Teresa. Teresa, ¿no? Teresa. Mala Teresa. O como Soraya Montenegro, también en la novela que decía, maldita lisiada.
2: Esa historia también está padre, es de la de María la del Barrio. Claro. Esa historia. Sí,
1: ha salido una cantidad de memes impresionantes de Soraya.
2: Soraya estaba enamorada del esposo de Thalía y cuando ya se casan y todo, como no le quedó otra, trata de vengarse enamorando al hijo de Thalía.
4: Anandito.
2: Anandito. Ajá. Trata de vengarse Anandito. Enamorándolo.
4: Y Nandito se enamora de ella, ya no me acuerdo.
2: Nandito.
4: Es María Mercedes esa, ¿no?
2: No, María la del Barrio.
4: María la del Barrio.
2: María Mercedes es con Peniche.
4: Y María la del Barrio es donde es pepenadora.
2: Sí, sí, sí, sí. Ajá. Sí, creo que sí.
0: No, yo sería la versión mujer de Liam Neeson, de la película, ¿no la recuerdan? Búsqueda Implacable.
2: Ah,
0: bueno,
2: no,
0: en español,
2: no.
0: O Venganza, no me acuerdo en español cómo era, pero era, decía, te voy a buscar.
2: O la de Kill Bill.
0: Te voy a encontrar y te voy a matar.
2: Ay, bueno.
0: Me encantaría ser la villana. Sí, Toñito, y a mucha honra, tengo cara de villana y soy bien villana, ¿eh?
2: No.
0: En la
2: o sea,
0: vida real,
2: yo
0: para
2: te
0: que
2: conozco,
0: lo tengas bien claro.
2: Eres una chulada de persona, pero... si vamos a la actuación, yo creo que la pegaría.
1: Te quedaría de villana.
2: ¿No? Pero, Andreina.
1: Pero villana guapa.
2: Pero todas las villanas.
1: Sensuales, sexy.
2: Su final es trágico. ¿Cómo sería?
4: ¿Cómo
2: final?
4: Acabó Rubí? Horrible.
2: ¿Sí?
4: Horrible.
2: Sí.
1: Sí, bueno, no, yo todo. No la vi esa.
0: Dice un dicho por ahí que bicho malo nunca muere.
1: Por eso tiene que ser una tragedia para que.
2: Sí, los villanos terminan muy mal. Hay una que yo recuerdo de Muchachitas, ¿se acuerdan de la novela Muchachitas?
1: No,
4: sí,
1: yo no
4: con...
1: la vi.
4: Camacho.
0: Yo no había nacido.
2: El actor Camacho, el final, es tragiquísimo. Lo entierran vivo.
4: Así es cierto.
2: Lo entierran vivo en el ataúd, porque quedaron de pasar por él a cierta hora. O sea, fingió su muerte, le sepultamos y todo, y quedaron de pasar por él a cierta hora, pues contando todo eso,

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1: Ándale, el que te lleva a ser rebelde.
2: El amigo que...
3: El incitador.
2: El incitador, ándale.
3: Ajá. El agitador.
2: Y que te mete en problemas.
1: Y que llega con las chelas.
3: Y que te y tú siempre dices, yo no fui, yo no estuve.
4: Será como el burro Van Rankin.
3: Motolito, Lalito. Fue. El motolito.
1: ¿Y Toñito?
3: ¿Qué sería?
4: Yo sería un galán.
2: El entrenador.
3: El entrenador de fútbol. Tu personaje, somos nosotros. Okay. Espérate.
4: Ay, me cayó.
3: No, porque te vas a hacer de cura y tú de cura no te vienes.
2: El de la tienda.
4: De la ay, qué papel.
3: ¿Te vas a dar qué papel?
1: El del árbol.
4: El del árbol. ¿Qué papel vas a dar, Anito? De árbol, Janet. De árbol.
2: Sería una, el que atiende la tienda.
4: No te manches, que nomás sale como un minuto.
1: Le dio unos segundos.
4: Yo dándoles papeles protagónicos.
1: Y ya, con eso se acabó su
4: yo dándoles buenos papeles y ustedes me ponen de árbol o del que.
3: ¿Sabes? La tienda. Hazte tu personaje. ¿Tú qué serías?
4: Ay, ya, no, nada. No quiero nada.
1: Ay, no, no quiero nada.
2: Yo produzco, dice Toñito. Yo la produzco la novela.
4: Yo la produzco.
2: Pongo a quien quiera y no los voy a poner a ustedes.
3: No trabajar. Se a mal. Ver, yo a Toñito, a ver. Ajá. A Toñito yo lo pondría como. Mejor ni digo. Sí.
4: A ver.
1: El vecino.
4: Mejor
1: el
4: la oferta.
1: El vecino que dio todo
4: dueño
1: y
4: de la
1: fue
4: tienda.
1: Con el chisme.
4: Vecino.
2: El vecino.
3: No, el comelón, el comelón. De los amigos, el que siempre está pendiente del asadito, el de jugar, el de armar la fiesta. Ese sería Toño, creo yo.
4: Bueno, mejoró un poquito. Mejoró un poquito la situación.
3: Nosotros
4: ya salgo
3: siempre
4: más.
3: Queremos tener un amigo así.
4: Ya salgo más en la novela.
3: Sí. Ay, no, ustedes sí son bien malos.
1: El de la tienda. Ay, Lalito. No,
3: y Janet del árbol. Yo te escuché, Janet. Sí. O sea, no creas que nadie te escucha. No. Sí, te escuchamos. ¿Y quién es el árbol?
4: Oye, luego dijo, y un árbol muy frondoso.
3: Con muy... muchos frutos. Con muchos frutos. Qué
4: manchados son.
3: Ay, miren, casi nos vamos, no sé, póngale usted el personaje que usted quiera a cada uno de nosotros y mañana nos los cuenta. Nos traen los personajes, nos dicen nuestro perfil, pero yo seré esa
2: villana
3: que va a salir, te va a buscar, te voy a encontrar, Lalo, te voy a matar.
1: Ay, ay.
4: Y voy a
3: de
4: quemar,
3: amor,
4: y
3: de
4: voy
3: amor,
4: a quemar ese
3: amor.
4: Árbol, dime, y voy a quemar
3: después,
4: ese árbol.
3: Y voy a quemar
2: y después,
3: voy por, árbol.
2: Y después mataré al tendero.
4: ¡Ey! Y aparte me quieren matar, no manchen.
3: Hasta tomorrow, gente, los amamos.
1: Bye, bye.

0: Hola, hola, ¿qué tal? Muy buenos días, 6:55 la temperatura aquí en Las Vegas por el momento, 55 grados, tendremos un día soleado, temperatura máxima 74 grados, pero sensación térmica de 47 grados. Y bueno, lamentablemente se reporta accidente por el freeway 95 hacia el sur, salida con la Rancho Drive, carril derecho bloqueado, accidente freeway 15 norte, salida con Land Boulevard, y otro accidente en el freeway 15 sur, salida con la Cheyenne Avenue, donde el carril izquierdo se encuentra bloqueado. Por favor, tome sus vías alternas y evite textear cuando va manejando. Reporto para ti, Adrián.
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21: Muy bien, Dani, ¿ya están listos?
22: ¡Sí!
21: ¡Bienvenidos a Inutilandia! Porque aquí estamos locos por los deportes. ¡Comenzamos!

0: excelentes, maravillosos y finalistas días tengan todos ustedes. Bienvenidos a TUDN Radio, bienvenidos a Inutilandia. En este maravilloso y sensacional lunes 18 de mayo del 2026, con mucha alegría, mucho entusiasmo. ¡Qué bonita vecindad! Así que vamos a pasarla bien, bien padre. Bueno, finalistas los que pudimos llegar. Finalistas los que sí llegamos, los que sí estamos en la final del fútbol mexicano. Un abrazote a toda la bandera de parte de Darín Catalavera, de Zuley, Ledesma y de toda la banda. A todos los eliminados, un fuerte abrazo también a todos los eliminados. A los que no llegaron a la final, un abrazo. Me imagino que la están pasando pues mal. Y a los que somos finalistas, un abrazo a Cruz Azul, gran rival, y a los Pumas, por supuesto. A los finalistas.
1: No dejes de rival, Antonio. A los, no lo felicites. Hoy
0: lo, David, no. Hoy lo, no, un abrazo nada más, dale. Un estrecho de Berín.
1: No lo felicites, un estrecho de eliminar, Antonio.
0: Dale, no, por favor. Un abrazo a los finalistas, a Toluca y a Tigres. A todos, claro. a todos los que andan de finalistas de algo, un abrazo a todos. Muy buenos días, mi querida Darinquita, Petota hermosa, bonita, ¿cómo estás?
1: Petototes, ¿cómo andan? Qué gusto saludarlos en este inicio de semana, después de unos partidos, uno más interesante que el otro, la verdad hay que decir. Ajá. Pero
2: no, pues, que sea de cada quien,
1: pero aún así, pues semifinales, ya están los finalistas, unos muy contentos.
0: Exactamente.
1: ¿Eres tú, Playera?
0: Allá tengo. No, es que.
2: Como una gente que vive allá.
0: No.
1: Es que ya me aprieta poquito, pero eso no me lo pongo.
0: No, ahí dejé. Hasta cuando sea necesario.
1: Bueno, pues les mando un abrazo a los que nos están escuchando. Quédense con nosotros.
0: Hoy no, hoy, aunque sea, aunque me digas lo que me digas, hoy sí. No va.
1: Yo nunca te digo cosas.
0: No, sí, nunca me dices nada.
2: Díseselas, Dari, díseselas, Dari.
0: Yo sí te he muriado, Dari, sí es cierto. Sin querer, pero te he muriado. Y tú nunca me dices nada. Mi querido Zuley.
1: Al aire, Antonio, al
0: ¿cómo
1: aire.
0: Estás? Buenos días. Al aire, buenos días.
2: Buenos días, Dari. Buenos días, Antonio. Andas muy, muy...
0: Pues...
2: Muy agrandado,
0: Antonio. Pues, ¿cuál debe, Zuley? Se tiene que festejar un pase a la final. ¿Cuál o sea, debe?
2: Sí, lo entiendo. Cuando
0: si tú andas...
2: Cuando tu equipo no
0: si tú andabas así cada semana y por
2: Antonio,
0: lideratos ficticios, yo por qué no ando con
2: Antonio.
0: Con mis Pumas porque estamos en la final.
2: Antonio, fue una realidad, no fue ficticio ni nada.
0: Bueno, al final, ¿quién quedó de líder?
2: Ahora sí, al final, ¿quién
0: fue ficticio o no fue ficticio, Dare?
2: Al final, ¿cómo quedaron?
0: Fue ficticio.
2: No, la verdad que meritoriamente el equipo de Pumas está instalado en la gran final, aunque...
0: Malgastes el tiempo sin mi cariño.
2: Aunque de repente la anotación como que, híjole...
0: Al portero, ahorita lo criticamos.
2: No es criticar.
0: Todos juntos.
2: O sea, criticar lo que pasó.
0: Sí se confió.
1: Sí se confió,
0: pero ahorita vamos para allá. Bueno, un abrazo a toda la bandera, a los que ya están en la chamba, a los que van apenas a la chamba, o los que vienen de la chamba, lo que quiera que esté haciendo en ese momento, que sean muy bendecidos por Dios. Así que arrancamos Inutilandia, a la one, two, three.
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0: queridísimo Ñatelandia, diciéndoles que este 18 de mayo, lunesito, faltan 227 días para que finalice el año y 24 para que arranque el mundial. 24 días ya para que arranque el mundial, mi Dani, mi Zule. Así que ya, en un abrir y cerrar de ojos.
1: Estaremos, en una quincena y unos días.
0: En una quincenita y unos días, Dani, estaremos echando verbo del mundial y pachanga.
1: Oye, nos vamos a ir a echar...
0: ¿Patadas?
1: No.
2: Antonio, ¿qué es eso?
0: Pues no sé.
1: ¿A poco no? Así Dari. Se dice cuando vas a jugar fútbol. ¿A
0: ¿Patadas? ¿Echar patadas?
1: Dari, ¿a poco no decís?
3: Dari, sí. Dari.
1: ¿A poco no?
0: A ver,
1: no.
0: sí, Zuli, tú eres muy cochambroso. Cuando no. vas a la otra cosa, es, ¿vamos no, a echar patadas al ruedo o qué?
1: Te escucho cuando le dices a tus amigos. Ajá.
0: A los viejitos.
2: Vamos a la cáscara, vamos a la cáscara.
0: Vamos al asilo. Vamos al asilo.
2: Los miércoles, no. Antonio, los miércoles, Antonio.
0: Vamos a echar patadas, es de fútbol. No,
1: sí, claro, es de fútbol.
0: Y cuando
1: sí,
0: es de claro, sexo, claro. Es, ¿vamos a echar patadas al ruedo o qué?
1: Ay, es diferente. Ahí,
0: tú ya sabes que tienes que unas patitas arriba.
1: Sí, es diferente, es distinto.
0: Es distinto.
1: Oye, no, este, o sea, vamos a echar reportaje, Antonio.
0: Vamos a echar reportaje.
1: Vamos a echar...
0: Vamos a echarnos un reportaje, dale.
1: ¿Vamos a echar reportaje, Antonio, o no?
0: Desnudillo, dale. Aquí está un reportaje de desnudillo del mundial.
1: ¿De qué?
2: Es
1: un reportaje
2: del mundial.
0: Como a Dani lleva, no, dale. Como a Dani lleva un reportaje del mundial.
1: Cada vez tienes más de ferro.
0: Sí, cierto, es que.
1: ¿Sí?
0: Ay, sí, cierto.
1: ¿Qué está pasando? ¿Todo bien en casita, Antonio?
0: Todo bien, ¿no? Todo bien, muy bien.
1: ¿Sí?
0: A lo mejor es exceso de. No, sí.
1: Que...
0: O sea, ya no estoy para echar verbo de que diario. No, pero ajá, cuando toca chido.
1: Estás en tu aire, Antonio.
0: Es mía.
1: Estás en tu aire polaco.
0: No, hasta dejo la ventana abierta.
2: Antonio, que me vean. Antonio, nunca te quedes con las ganas, Antonio.
0: No, pero a ver, Zule, es que uno ya no voy a echar mentiras, no, que
2: no,
0: diario.
2: No,
1: pero es que los horarios, Zule, la verdad.
2: No, sí.
0: Sí, tú ya puedes diario, Zule. También ya la da.
1: ¿Por qué das ese tipo de consejos, Zule? Sí.
2: Es que Antonio, estoy viendo Antonio.
0: No,
1: como
0: no,
1: si la neta, Zulia, si no, ya no es la vida. La
0: echaría
1: vida
0: no verbo. Así.
2: ¿Cómo no, Dani?
0: ¡Ay, Zulia, por favor!
2: ¿Por qué no, Antonio? A ver, dime, ¿por qué
1: así,
2: no?
1: Zuli. O sea, no.
0: Hay que trabajar, güey. Somos adultos, güey.
2: Sí, claro,
0: hay cansancio.
1: Es cansancio. También,
2: eso también es obligación, Antonio.
0: Eso, no, sí, así, claro, pero de harina.
2: No, bueno.
1: No es posible.
0: ¿Qué? Eso. Bueno,
1: ser hipróquita, Zuli.
0: No. Deja un paréntesis y hasta claro, bajo la musiquita. ¿Cómo les fue, Zuley? ¿Cómo les fue con tu tema ahí de la familia?
2: Ah, bien. ¿Sí? O sea, tristones, pues.
0: Ah,
2: mal, ¿no?
0: Qué caramba.
1: Claro.
2: Pero, pues, fue mejor tomar esa determinación con la mascota.
0: Ajá.
2: Y la verdad que, pues, triste. A mí me pegó al día siguiente.
0: Pues claro.
2: Cuando escribí a la
1: veterinaria.
2: A la veterinaria, y que me dijeron, no, pues un honor y esto y lo otro, y los acompañamos, y ahí sí, sentí gacho.
0: Sí, pues sí.
2: Pero
0: pues, bueno, a los que no sabían, pues, nuestro Zuli y su familia tuvo que tomar la decisión triste de dormir a su perrito,
2: a su mascota,
0: a la Cuba.
1: La Cuba.
2: Sí, hombre.
0: Y pues ya. Pues,
1: ¿Y le pusiste Cuba, Zuli, también tú?
2: Yo no se lo puse.
0: Es que también tú, Zuli. Oye, es que le pones Cuba a tu perrita. Pones a manejar a tu hijo a los cuatro años, güey.
2: ¡Ey, Antonio!
0: No, Zuli, es que también, güey. ¿Qué no, pex?
2: Ya tenía 10, ya tenía 12 años, Antonio. Cuando,
0: ¿te le desapareciste a tu mujer? A una semana de casarte, güey. Güey, ¿qué pez contigo, güey?
2: La vida hay que vivir, Antonio.
0: Eres un rebelde incauto. Armaste dos pleitos en el Estadio Azteca, güey.
2: Antonio, eso es otra cosa. Eso es otra cosa, Antonio.
1: No.
2: Lo que pasa es que de repente hay momentos como este que pasamos, tristes. Conscientes también de que pueden presentarse otros momentos mucho más tristes. Pero con la mascota, pues híjole, sí.
0: Claro.
2: Sí sentimos.
1: Lo que decíamos fuera del aire, que pues es feo, ¿no? Que las mascotas pues vivan mucho menos tiempo que nosotros, ¿no? Ellos se hacen viejitos muy rápido.
2: Sí.
1: Y pues es difícil porque al final se convierte en una parte de nuestra familia. Sí. Pero nos regalaron años hermosos, ¿no?
2: Sí.
1: Con eso hay que quedarnos.
0: Es que cada año.
2: Años y momentos.
1: Sí, claro.
0: Cada año de un ser humano son 7 de ellos.
1: Oh, mira.
0: Bueno, al menos de los perritos. No sé si nosotros animales.
1: Da igual.
0: Pero son 7 años. En los gatos no sé si. En los gatos
1: no sé,
0: es igual. Pero son 7 años de los perritos.
2: Sí, y aparte nos ayudaba, bueno, al menos a mí en lo particular, en el aspecto físico.
1: Sí, que
2: me salía a correr con ella, me salía a andar en bici, uh-huh. Me la amarraba hacia la cadera y ahí andaba conmigo en todos lados. Uh-huh. Bueno. No, bueno. Momentos
0: un abrazo y a tu hija, que me imagino que sufrió,
2: sí,
0: también.
2: Ella sí. Mucho. Sí, la sintió más.
0: Bueno, hoy también.
1: Dice en el cielo de los perritos. Sí. De las mascotitas.
2: Sí.
0: Junto
2: sí.
0: con mi Crazy y mi negrita también. Ay, sí. Hoy, un abrazo a todos. Hoy es Día Internacional de los Museos, Are Zule.
2: Sí, es cierto.
0: Yo
2: es cierto.
0: Creo que nunca he entrado yo en un museo.
1: Ay, no te creo, Antonio.
0: Ni creo que ni en la escuela.
1: Estoy muy leído, fíjate. ¿Eh?
0: Claro. Cultivado. Sí, pero es porque compro libros, ¿verdad?
2: Antonio, de veras, ¿no? ¿Nunca has entrado a un museo?
1: Es muy de cultura, la verdad, Antonio.
0: El papalote de museo, ¿cuenta con
1: eso? Sí,
0: papalote museo.
2: Sí, sí, sí.
0: Bueno, cuando fui a Inglaterra, que entré al museo de Bridlington.
1: Ajá.
2: Ah,
1: excelente.
0: Ahí está, muy bien. El
1: museo de cera también.
0: El museo de
2: cera. ¿De veras? ¿El museo de cera? No, ¿nunca entraste al museo de cera?
0: ¿El museo de cera?
2: ¿Aquí en Guadalajara?
0: El de Mexican 5 y... ¿O cuál?
2: No, en la calle Libertad.
1: El que está ahí por el teatro de Gollado.
0: ¿Ese es?
2: Ese es donde está el mamut.
0: O sea, mamut.
2: No, en serio, el mamut de Catarina, Antonio.
0: Ah, no, ese no entra.
2: Oh, Antonio, cultívate, no, Antonio.
0: Yo nomás el de Birmingham.
1: Sí,
2: ah,
1: claro.
2: Ok. ¿Qué era? ¿Ese no era mamut?
1: No era mamut.
0: Bueno, hoy es día de los...
2: El mamut era suerte.
0: Día de los museos y celebramos los santos de Santa Rafaela y Santa Faina. Santa Faina y Santa Rafaela. Mi querida Dari,
1: nuestra
0: efeméride de hoy.
1: La efeméride, Antonello, claro que sí. Les vamos a platicar que el 18 de mayo, pero de 1960, la quinta orejona para el Real en el estadio Hampden Park de Glasgow, Escocia, por la final de la Copa de Europa, hoy conocida como la Champions League. El Real Madrid, con la presencia del argentino Alfredo Di Stéfano, entre sus figuras más destacadas, derrotó con marcador 7-3 al Frankfurt de Alemania, con goles anotados por Di Stéfano en 3 ocasiones y el húngaro Ferenc Puskás en 4.
0: Muy bien, sí, mi querida Dari. Y Zuri, tienes una extra de dato cultural.
2: Claro, Antonio. Hablando de museos.
0: Ah, ok. Que todo coincide.
2: De arte, Antonio, y de literatura.
1: En vez de que diga, con 3 goles de Di Stéfano y 4 goles de Puskás. No, Antonio, ándale. Dice, Di Stéfano en 3 ocasiones y de Puskás en 4.
0: Pues, ¿qué es eso? Estaba güey el que la escribió.
1: ¿Qué es eso, Antonio?
0: Estaba muy güey.
2: No, Antonio, de lunes, Antonio.
0: Me deslindo de ese texto. Yo más copy y pegué.
2: No,
0: yo también no me sos que lo que mi computadora, ¿cómo está?
1: Me deslindo
0: de ese texto. No tengo compu. Antes digan que sacamos efemérides y todo.
2: Híjole, Antonio, espérame. A ver,
0: falta una extra, Zuley.
2: Déjenme platicarles, Ari, Antonio, que un día 18 de mayo, pero de 2009... Justamente fallece Mario Benedetti, célebre escritor, poeta y ensayista uruguayo, perteneciente a la generación del 45.
0: ¡Eso! ¡Seguimos con Inutilandia!
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0: está bueno, pues arrancamos rapidísimo y saludamos a toda la bandera que ya está conectada mandando mensajitos. Ahorita vamos a darle lectura, pero ayer los Pumas derrotan al Pachuca 1-0 en el global 1-1. Hay que decirlo, pasa otra vez por la mejor posición de la tabla. No le ha ganado hasta ahorita a sus rivales.
1: Y ahora sí festeja empates, Dari.
0: Sí, porque ayer la cara fue otra. Ayer la cara fue otra, en el primer tiempo sobre todo. Se pudo abrir el marcador desde temprano, a los 18 minutos, con la fallota de Rubén Morales. Pero la aventó para afuera el hijo de la Ingada.
1: Muy cerca va la portería.
0: Pero creo, ¿verdad?, que Pumas jugó, lo buscó el primer tiempo. En el segundo, igual, pero a mí me sigue dando miedo cada que los Pumas se ponen en ventaja.
2: Ay, ¿por qué, Antonio? Porque piensas que se pueden echar para atrás, Antonio.
0: No, déjalo que pienso, se echen, Dari. Sí. Ojalá lo pensara. Ojalá lo pensara y dijera, eso fue un sueño. Sí. Fue una pejadilla, pero claro, no. Se echan totalmente para atrás. Y ya como sufre uno, me va a dar algún día algo, güey. O sea.
1: Oye, Antonio.
0: Ayer otra vez. Ayer gracias a
2: Salomón. Eres Ludovico viendo los Pumas, Antonio.
0: Sí. Estoy como ya preparado para el Fatality. El de Mortal Kombat. Ya estoy todo mareado, güey, esperando el Fatality. Y no llega, gracias a Dios, no llega. Así estoy como que, sí, como el monito de combate Combat Mortal. Esperando nada más el Fatality.
1: No
0: llega.
2: Fatality.
0: Ajá. Final. Pero no llega, güey. Pero sí, ayer Salomón Ronron, Pachuca se fue con todo, pues obviamente ya viendo lo que necesitaba.
1: A ver, con los todo, últimos, con todo no se fue, Antonio.
0: No, sí, los últimos 15, 20 minutos.
1: Con todo,
0: no,
1: con no, todo no, no se fue,
0: pero Antonio. Pero tampoco, sí generó, pero generó dos muy claras de gol.
1: Esa de Ronron.
0: Y una de Ener Valencia antes de Ronron. Pero la de Ronron sí, con esa nos eliminaban.
1: Sí.
0: Pero digo, qué necesidad.
2: Pues. Qué necesidad.
0: O sea, imagínate, a mí.
2: ¿Qué tanto problema?
0: Estaba viendo el partido con Camacho y yo le decía a Camacho, güey, a mí no. Pex que nos elimine porque...
1: Otro igual, claro, Antonio Camacho.
0: Ah, porque es el fútbol
2: los
0: y...
2: Pumotas, los
0: pumototas. ¡Dale! Digo, yo no tengo bronca que nos elimine porque así es el fútbol, ¿no?
1: Como sí, to.
0: El fútbol puedes ganar y puedes perder.
2: Sí, no es predecible.
0: Pero qué coraje me va a dar si te ganan en el último minuto. Eso sí me... Y más por la forma. Y luego Keylor, la salidota que se aventó. Hubo un tiro de esquina que creo que también fue...
1: ¿Alcanzó Kennedy, a desviarlo o no?
0: ¿En la cuando sale?
1: Sí. ¿No alcanzó así a estirarla poquito?
0: No, creo que no.
1: Ni con la cutícula.
0: Pero salió bien mal, güey. Nada más porque el güey, insisto, no me acuerdo si fue Kennedy o fue Ronron, se aventó la media tijera. Ajá. Y la aventó para otro lado, güey. Sí. Imagínate, pero la verdad, y ese sufrió bastante. Pero, y del gol de Carrillo. Ajá. Que en primera instancia parece que fue un golazo, ¿no? Fue un golazo.
2: Sí.
0: Pegan el poste y se meten.
1: A ver.
0: Un golazo, Zuli.
2: Jordan Carrillo, que Jordan ha sido Carrillo, una pieza bien importante para Pumas.
0: Que ya no los quieren atascar en 5 millones. Ya va a subir a 7.
1: Pues quieren azul celeste que les cueste, Antonio.
0: ¿Cómo de Pumas lo va a dejar? Yo creo que Pumas no lo va a comprar.
1: Va a regresar,
0: no.
1: Entonces. Ese es Santos, ¿no?
0: No, pero que ya levantaron. Obviamente no va a regresar a Santos. Santos la va a vender. Chivas a mí ya preguntó por él. El mismo Cruz Azul ya preguntó por él. Otros clubes que, a ver, antes de la final costaba 5. Santos le dijo a Pumas, en 5 melones. Ajá. Después, ya llegando a la final, yo creo que subía dos más, hacia 7.
1: Sí, subió, ¿no? Yo creo que de acuerdo a lo que realizó en esta liguilla, obviamente, y no nada más en esta liguilla, ¿no?
0: El torneo, ha sido buen torneo, verdad, fue muy buen regular. Torneo. Es que en Santos pasaba desapercibido, en Santos era uno más, es más, sí, en Santos la gente lo criticaba mucho. En Santos hasta críticas se llevaba, pero
1: por eso lo mandaron a Pumas.
0: Es lo que hacemos en Pumas, o sea, hacemos que los futbolistas recobren confianza.
1: Claro. Dari.
0: Juegan Zuli, bien no, al no fútbol.
1: Le mentir, no le sueltes razón. El hilo.
0: El mejor ejemplo está con Chino Huerta, Zuli, lo hicimos un jugadorazo.
2: Corre con sus chinazos.
0: Ajá. En Chivas lo bucheaban, se metían con él, acá los apapachamos, los queremos, les damos confianza.
2: Se encaminan.
0: Los encaminamos por el buen sendero.
2: Focus.
0: Fiquis. Focus. Todo, güey, o sea, le damos todo.
1: Muy bien.
0: Bueno, escuchamos a los técnicos, primeramente a Efraín Juárez y también a Solari. Primero el de Pumas, Efraín, el buen Ancelotti Juárez.
3: Hay que entender esto que es... Partidos de 180 minutos, me parece que para nosotros la serie se define en Pachuca. Todo lo que teníamos preparado, todo lo que teníamos visualizado, había que contender un equipo importante ofensivamente de visita. y venir a hacer aquí el trabajo. Creo que en el último pase nos faltó el detalle, la contundencia, tuvimos opciones de gol, creo que el equipo se comporta como se tiene que comportar de local, generando, proponiendo, siendo protagonista en el partido. Y es que es así, escuchaba muchas veces ahora en la semana que... No, la realidad es que escuchaba muchas veces en la semana que nos criticaba nuestra manera de jugar en Pachuca. Y creo que la juventud...
1: Hoy, Antonio, te critiqué. Hoy, Antonio.
3: ¿Cómo vamos a abrirnos de visita? Al contrario, por eso digo, la serie se define prácticamente en Pachuca para venir a casa y hacer lo que tenemos que hacer. De ahí, bueno, feliz, contento, porque uno de los objetivos al principio de mi llegada, hace un año, cortito, en dos torneos estamos en una final. Creo que también es de admirar, el torneo pasado fue de mucho aprendizaje, entendiendo todo lo que nos pasó. Y este torneo en seis meses en una final. Hace un año también estaba disputando un bicampeonato en Colombia. No es fácil. Hoy me decían allá en el vestidor, mi gente cercana, los míos, que hay que disfrutar porque no es fácil, no es el común denominador.
2: Se ve fácil, Zuley.
3: Pelear todo el tiempo campeonato.
1: No es fácil.
3: Primero como institución y luego como entrenador. Entonces, creo que hay que estar tranquilos, hay que preparar. Sería una final complicada, una final difícil.
0: No, desbócate, que se te vaya el hocico.
3: En estos momentos vamos a salir y ojalá el domingo estamos celebrando aquí con nuestra gente.
0: Eso, ahora escuchamos a Esteban Solari, técnico de Pachuca.
4: Seguramente para nosotros es una noche muy triste. Creo que hicimos un gran esfuerzo para pasar a la final y bueno, evidentemente no lo conseguimos. Felicitar a Pumas también porque evidentemente ha hecho cosas muy bien. Desearles lo mejor. Y nosotros nos quedamos obviamente con la sensación que dimos todo lo que teníamos, que no nos guardamos nada, que fuimos a buscar el partido, que en la eliminatoria, en los 180 minutos, creo que fuimos un equipo superior al rival. Pero bueno, el fútbol también, el fútbol es contundencia, el fútbol es...
0: Que no la tuviste, cállate los cinco. Bueno, ahí está Esteban Solari, técnico de Pachuca. Vamos a la pausa y regresando ya escuchamos llamaditas, mensajitos y seguimos con más de la otra semifinal porque mi Zuley está mal herido. ¡Corte! ¡Corte! ¡Corte!

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15: Internacional, incluidos 2 Super Bowls y 2 Copas América. El estadio destaca por su diseño moderno, su apuesta por la sustentabilidad y su integración tecnológica, elementos que lo colocan como uno de los inmuebles más modernos del torneo. Este verano se convertirá en el primer estadio en la historia en albergar un Super Bowl y un Mundial en el mismo año. Durante el torneo, este recinto será sede de 6 partidos, 5 correspondientes a la fase de grupos y uno de 16avos de final.
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0: Mariquita Talavera, Zule Ledesma, Toño Murillo y toda la bandera que hace posible este espacio. Les queremos agradecer bastante. Saludos al buen Carlos Ochoa. Dice por acá, muy buenos días, carnal. Uno, felicidades por ese pase a esa final. Dos, ¿en qué condición te encuentras hoy? A, Amón. Inciso B, insoportable. O C, todas las anteriores. Todas las anteriores.
1: Sí.
0: Y las que se junten, papá.
1: Y las que vengan.
0: Las C y las que vengan. También un abrazo a nuestro Che Oludo, que le mandamos un abrazote porque salió con éxito su operación.
1: Qué bueno, operación. qué bueno.
0: Un abrazo, amigo, te queremos mucho, qué bueno que todo salió bien. Creo que el miércoles otra vez entra a quirófano, el miércoles. Ojalá. Sí, amigo, o estoy...
1: Todo bien, ojalá que todo bien.
0: Bueno, claro, en esos días otra vez tiene otra operación.
1: Ajá.
0: Ah, no, el miércoles lo van a revisar, el miércoles creo que lo revisan cómo va y todo.
1: Ajá.
0: Y creo que en los próximos días, para no mentir, tiene otra operación. Va a tener tres operaciones en total. Ya lleva la primera. Así que, Dios contigo, mi hermano, mi buen George.
1: Sí, claro.
0: Boludo. Abrazote, Chucky, Zuli. Y para vos, hermano, ese fue gol del portero. Pone la barrera y se pone al medio. Nah.
1: No está bien en medio, Antonio, pero pues
0: ¿sí, no?
1: Tampoco... Que tampoco se quede parado.
0: Como que se confió, ¿no?
1: Es que pensó que la pelota iba a ir por encima de la barrera, ¿no?
0: Ahí valió gorro.
1: Y lo torcieron ahí justamente al lado donde tendría que él estar cubriendo.
0: Oh, de acuerdísimo, Michuli. Un día como hoy, de 1896, el francés Pierre Mastore inventó las bujías de madera. Dice, qué mal sale Keylor. Ahí aprovecharemos.
1: Híjole.
0: Ay, Keylor no ha andado tan atinado. Bueno, ha tenido sus lapsos donde muy bien. De hecho, en Pachuca los primeros...
1: No ha andado tan atinado. Tuvo un torneazo.
0: Sí, no, claro.
1: No lo demerites.
0: No, claro,
1: ahora resulta, por favor, Antonio.
0: Pero en la liguilla ha tenido algunas situaciones. No hay que tampoco... Eso no le quita el orquerazo, ¿qué es, Uli? Eso no le quita el orquerazo.
1: Dale. A ver. ¿Tú le restarías mérito a Keylor Navas porque de repente, en una jugada que alcanzó a testerear,
0: uh-huh,
1: eso le quitó la posibilidad de que remataran? ¿Le quitarías mérito al portero de los Pumas?
2: No.
0: ¿En la ida? Nada. ¿En la ida?
1: Ay.
0: ¿Nos costó un gol?
1: ¿Y en la vuelta?
0: Oh, que la... En la vuelta...
1: ¿Qué dijo Efraín, Antonio?
0: En la vuelta pasamos.
1: De este partido.
0: ¿Qué dijo Efraín? Pues ya lo escuchamos.
1: Lo escuchamos.
0: Pues, ¿qué dijo, Antonio? Dime, güey.
1: Esta eliminatoria fue de 180 minutos. Dos partidos.
0: O sea que se equivocan en la ida, no hay bronca. Y en la vuelta también.
1: Tienes posibilidad de corregir, o sea, no es que te equivoques, o sea, no lo hacen adrede, por favor. No me hagas enojar, Antonio.
0: Efraín Aristóteles dijo algo muy...
2: Ajá, Antonio.
0: Muy cierto.
1: ¿Qué dijo?
0: Dijo, las eliminatorias,
1: ajá,
0: no se ganan... Se ganan el... ¡Ah, ya me hice bolas!
2: No se ganan.
0: No, sí se ganan, eso. O sea... Como resumen, ya se me olvidó lo que dijo.
2: Sí.
0: Como resumen,
1: ajá,
0: que en la ida sí puedes perder una eliminatoria. En
1: claro,
0: la ida.
1: Claro.
0: Si no lo planteas bien, en la ida se acabó.
1: Claro.
2: Que tú decías que por estrategia perdió la ida, Zule.
0: Por estrategia perdió la ida.
2: Antes, de verdad que yo... Sí te he escuchado decir cosas que uno dice...
0: ¿Qué
1: sí,
0: claro.
1: ¿Por qué
0: trabajas en esto?
2: Pero ya que dijeras que perdió por estrategia, Antonio.
0: Dari... Ahí está, Dari.
1: Ay,
0: mira, Dari. No va a ser nada, Dari. No va a ser nada, Dari.
2: No, sí, pasaron, Antonio. Están en la final.
0: Mis 65 años en los medios de comunicación, Dari.
2: Me respaldan.
1: Ah, claro. Okay.
0: El Chicles. Toñito, buenos días. Y mi más sentido pésame para Zuli. Juan Escutia se sacrificó y no ganó el equipo. Y te pido un favor. No dejes que los hinches americanistas vengan a hablar de la femenil. Ahorita estamos en el otro tema. Entonces, para que estén amando bola de ridículos. Bueno, Chicles, no te puedo garantizar eso porque es un tema que también vamos a abordar
1: al
0: ratito.
1: Que...
0: Así que cállate los sitcom. Bueno, antes de seguir con más mensajitos y llamadas, porque tenemos ya un chorro que se están acumulando. Y mi querido Zuli, Dari, el pasado sabadito, la primera semifinal que se disputó, fue en la cancha del Estadio Jalisco. ¡Qué ambientazo!
1: El partido de vuelta.
0: Lo que hizo la afición fue sensacional.
1: Sí.
0: Todo pintado de rojiblanco. La verdad, se veía muy bonito, ambientazo. Gran juego que arrancó. en 7 minutos, 8, ya iban 1-1. Uh-huh. Andaban con todos los de Chivas y Cruz Azul. Luego le fueron bajando un poquito la revolución. Era normal. Uh-huh. Y en el segundo tiempo, con un gol, se la desvía a Campillo. Le pega uh-huh. a Campillo. Y lamentablemente para él. Con una gran actuación de Wally, La verdad, Wally, sobre todo en este juego, ha sido una muy buena liguilla para Wally. Pero sobre todo en la vuelta, Chivas se salvó de que Cruz Azul no le metiera otros dos. Tuvo la verdad.
1: Dos o tres intervenciones.
0: Muy buenas.
1: En ese partido. También en el de ida, ¿no? Me parece que por ahí tuvo una jugada.
0: Pero sobre todo, sí.
1: Fue importante.
0: Sí, pero ¿no? sobre todo en esta vuelta, ajá. fue vital, Dari, para que el Cruz Azul no se llevara por lo menos unos dos goles más de ventaja. Y para mí, no sé si qué opinan ustedes, pero el segundo tiempo, Cruz Azul fue mejor que Guadalajara. Por más que Chivas estuvo intentando, para mí Cruz Azul fue mejor que Guadalajara. Ajá. Y con polémicas todavía. Hubo ahí dos jugadas
2: lo
0: de mano.
2: Lo que sucedió con Chivas es que ya en el segundo tiempo, Zule, la desesperación los llevaba a no hacer una jugada. Más bien era como a balonazo, a ver si en el centro llega alguien que no cerraban. De pronto, ¿quién fue el que tuvo ya la oportunidad? Pero la falla estaba solo.
1: Uno de los chavos de Chivas Tapatío.
2: Ah, sí, claro.
0: Ah, sí, que entró en el segundo tiempo.
1: Ajá, que tuvo para rematar de cabeza.
0: Sí, sí, sí. Y que no le dio.
1: Y que quiso pegarle muy fuerte en su remate con la testa.
2: Se le pasó el balón.
1: Y que no le alcanzó a pegar.
2: ¿Con la qué, Zuley?
1: Aguayo.
0: No, con la testa.
1: Con la testa.
0: Con la testa aguaya.
1: Estamos hablando en serio.
0: Pues sí, Zuley, yo también. Con la testa.
1: Antonio, me pongo a hablar serio y luego empiezas con tus cosas, Antonio.
2: Bueno,
1: mira, en lugar de hacer contacto nada más con la pelota, quiso imprimirle mucha fuerza.
2: Sí.
1: Quiso cabecearla así literal. Y en ese movimiento, pues la pelota llevaba mucha fuerza y pasó. No alcanzó
2: sí,
1: a conectarla.
2: Sí, claro. Sí, no encontraron cómo hacer jugada, ¿no? Que pudiera funcionar. Y
1: esa fue la más clara, ¿no?
2: Esa fue la más clara.
0: Sí, en el segundo tiempo, sí.
2: Antes de esas, pues balonazo y balonazo y balonazo. Ya era mucha la desesperación, siento.
0: No, y las polémicas de los penales. En una, la del Chiquete no es penal por ningún lado. Porque la mano la trae pegada, recuerda. Ajá. La del Chiquete. Sí, sí, sí. Esa por ningún lado es penal. Por más que le busques.
1: A ver, Antonio.
0: Por más que le busques, no es penal.
1: Y la pelota.
0: No, Zuli, no, Zuli, no, no, no, no, no. Esta, por más que le trates de buscar y rascar.
2: No es lo mismo, Zuli. Que la pelota vaya a la mano.
0: Que la mano a la pelota.
1: Ah, no sé.
0: Fofo.
2: Es cierto. No es lo mismo.
0: Esta vez, Zuli, eso por más que te pongas terco. Por más que te pongas terco, no hay por dónde, Zuli. Chiquete trae la mano pegada al cuerpo. No la doy por dónde, güey. En la que yo sí creo.
1: Ajá, yo también.
0: Ahí les va. En la del Toro Fernández, que manda en el centro y... El Toro no se da color de nada. El cabecea y no le da y pues le pega la mano.
1: Pobrecito.
0: No se da color de nada. A lo que yo voy.
1: Pobrecito.
0: A lo que voy. Ajá. Para mí, esas jugadas en donde el jugador no se da cuenta ni qué pex con la pelota, no deberían de ser penales. Para mí, no deberían de ser penales. Pero la mayoría de penales así los han marcado.
1: Los han marcado.
0: La mayoría los han marcado así, aunque no se dé color y la fregada. Y entonces, bajo esa circunstancia, tuvo que haber sido marcado como penal. Bajo esa circunstancia.
1: Ajá. Mira, por eso yo me he mencionado mucho en cuanto a este tipo de jugadas y en general, pues, de penalti. Cuando la pelota pega en la mano de un defensor dentro de su propia área, se tiene que señalar penalti. Nada de que el criterio del árbitro es que estaba volteado, es que inconscientemente, es que no vio la pelota, es que el esto, que el otro. Si pega la pelota en la mano de un defensor dentro de su propia área, yo creo que para evitar toda suspicacia, todo tipo de comentarios, tiene que señalar penalti. Si es mano dentro del área, se acabó, es penalti ya. Ese es mi punto de vista, no sé qué piensen ustedes.
2: O sea, que todas las manos sean...
1: Sí, mano dentro del área...
0: No, para mí no, porque sería injusto.
1: ¿Por qué injusto?
0: Bueno, aunque es injusto con todo el VAR.
1: ¿Por qué injusto?
0: Porque hay unas manos que los jugadores no tienen intención, obviamente. De que
1: ese famoso criterio da para pensar de que se es injusto o se es justo.
2: Como
1: es
2: en esta. El fútbol se presta mucho a interpretaciones.
1: Sí,
2: sus reglas de pronto son muchas interpretaciones, ¿no? Y es que si el balón te va a llegar de rebote a donde está... tu maneta, pues es que no es intención tuya, ¿no?
1: Claro.
0: Ahora, el árbitro bien, güey, porque no duda. O sea, de inmediato, no es, porque yo, aparte, bien, estaba siempre bien ubicado, güey. Siempre estuvo bien ubicado en cada jugada, siempre, ¿no? O sea, eso también hay que aplaudirle. Así como criticamos, siempre estuvo a uno o dos
2: metritos. ¿Cuál que le marcaron de último momento?
0: Sí, sí, sí.
2: O sea, porque él no había sido designado.
0: No, ese fue en el Pachuca Pumas, en la liga, que lo cambiaron. Uh-huh. Acá fue Ramos, uh-huh. Para mí, hizo un arbitraje, bueno, quitando esa jugada del penal, uh-huh. Me parece que siempre estuvo a rajatabla, Zuli, siempre fluyó el juego, dejó que los futbolistas no se calentaran, sacó amarillas cuando había que, paró carro. Hubo por ahí un planchazo en el primer tiempo, que por ahí igual se le pudo haber ido a favor de Guadalajara.
1: Ajá.
0: Pero en general creo que hizo buen arbitraje, no es como para que la banda esté chichi. Ah, ¿por qué acomodan la... Y Televisa no quiso.
1: No, güey.
0: Televisa lo logró y no quiso. Cállese el hocico. Oye, eso ya es guasa y a quien le quede el saco que se lo ponga.
1: Es cotorreo, a ver.
0: Los de Chivas, qué buenos pretexteros son, güey.
1: ¿Por qué, Antonio?
0: Te va.
1: A ver, ¿por qué?
0: Cuando ganan, todo está bien chido, güey. Cuando ganan. Pero cuando pierden, nunca aceptan que perdieron bien. Siempre aventan una de... Que jader, que por culpa de Televisa, que el arbitraje, que no dejaron.
2: Y que lo iban a castigar.
0: No, nos dejaron que ganáramos y que hay corrupción. Que
1: porque su mamá lo iba a regañar.
0: Y que, siempre sacan un paro, güey.
1: No, Antonio, no.
0: O sea, sus derrotas nunca le dan mérito al rival, nunca. Siempre es una lloradera. Que porque esto, que porque el otro, que porque sabe qué, que porque no sé qué, que siempre, güey, sacan sus teorías
1: son detalles,
0: conspirativas.
1: Son detalles que la afición observa, Antonio, y se manifiestan simple y sencillamente.
0: Pues sí,
1: es bueno también manifestarte, ¿o no?
0: Ah, no, claro, pero también tanta chilladera, güey.
1: Uy, Antonio.
0: También ya va. Aunque sea una vez en la vida acepten, el rival fue mejor que nosotros. En todo el torneo cuando perdieron nunca aceptaron, güey. Siempre que el arbitraje, que que no me marcaron, y que nos expulsaron, y que no te que no te que
2: acá. Sí, como a Pumas les marcaron sus penales.
0: Exacto. Y acá nosotros decimos, yo llegaba. Yo llegaba y sí, no lo regalaron.
1: Se lo regalaron.
0: Se acepta ya.
1: Se lo regalaron. Muchas gracias, se dice.
0: O aprendan a llegar a finales, por favor.
1: Se dice muchas gracias, Antonio.
0: Te agradezco los momentos de felicidad.
1: Muy bien, Antonio, muy bien.
0: Te deseo buena suerte para la próxima temporada, ¿sale?
1: Pues sí, ojalá.
0: Escuchamos a los técnicos, primeramente a Joel Wiki, técnico de La Máquina, y despuesito a Milito, técnico de Chivas.
3: Daría poder seguir en el equipo, ¿no? Es una realidad. Yo desde que tengo memoria, soy parte del club, casi como un inventario, ¿no? Desde que me formé en básicas, debuté en primera división, bueno, debuté en otro lado, hice mi carrera un poco más corta en Cruz Azul, luego seguí y regresé a formar como técnico, ¿no? Eso va a depender de muchos factores. Realmente ahorita lo que me importa mucho es poder disfrutar la final, trabajarla bien y que la institución y la gente pueda tener un título más. Es una gran responsabilidad para nosotros de representar a una institución como Cruz Azul. Hay muchas familias que están dependen de la institución y creo que en ese sentido yo represento, o más bien nosotros representamos a una empresa muy grande. Y agradecer al equipo solamente, el equipo hizo un gran esfuerzo, estamos contentos por eso y esperemos ganarlo de cima.
4: Tenemos que ahora, en este momento, seguir más unidos que nunca. Volveremos más fuerte el año que viene, no tengo ninguna duda que volveremos más fuerte la temporada siguiente, y necesitamos de mucho trabajo, de mucha dedicación, mejorar algunas cosas y por supuesto seguir todos juntos como ha sido toda esta temporada. Bueno, el valor es proporcional a la gran ilusión que teníamos de poder jugar la final. El partido hubo trámite donde pudimos neutralizar, hubo un momento donde no lo pudimos hacer. Me hicieron un gol muy rápido, empatamos también muy rápido. Pero bueno, me quedo con el esfuerzo, el compromiso de los futbolistas que han hecho un gran trabajo, más allá de la derrota. Delante tenemos un muy buen equipo con jugadores que individualmente son muy muy buenos. Y eso, el dolor de haber soñado tanto y de haberlo buscado, con acierto y con errores, pero haberlo buscado y no pudo ser. Pero sé que, o siento que estamos en el camino correcto.
0: Y yo coincido contigo, Milito, y ya voy a hablar en serio. Yo creo que estas Chivas no tardarán mucho en ser campeonas con esta base de futbolistas y con el técnico. Y si me apuras en un añito más, y estoy yéndome muy exagerado, Dari, yo creo que para que siga ya le toca a Guadalajara, si mantiene esta base de jugadores. Creo que ya está muy cerca. Chivas, para mí, no más porque Pumas llegó a la final ni Cruz Azul. Para mí, Chivas es el equipo que mejor juega al fútbol en México actualmente.
1: Tiene que corregir detalles, sí. Por supuesto. Creo yo que defensivamente tendrían que pensar en algún central, uno o dos centrales. Me parece que
0: ¿sí crees?
1: Le darían mucha mayor fortaleza al equipo, sí, sí, sí, definitivo. Un tanto de mayor experiencia, un elemento que pueda liderar esa defensiva en esa zona central, en esa saga central, me parece que sería formidable para el equipo, Milito, ¿eh?
2: Y bueno, si hubieran tenido a sus seleccionados, yo creo que otra historia hubiera sido.
0: Sí, ¿no? Sí, que igual también Cruz Azul te puede eliminar con tus seleccionados, ¿eh?
1: Claro, o sea, claro, claro.
0: En la temporada regular te ganaron.
1: Mira, lo importante en este caso son las formas. Ahora yo creo que interesan mucho, o creo que es un punto muy, muy importante en el cual se tiene que contemplar. Uh-huh. Las formas como Guadalajara encaró todo el torneo. Y también la liguilla, la forma como se desempeñó.
2: Yo sí creo que es diferente un partido contra Cruz Azul en temporada regular que contra Cruz Azul en liguilla.
0: Sí.
2: Teniendo tu plantel completo. Yo sí creo que es diferente.
1: Sí, sí, uh-huh. Sí, sí. Y fíjate que, bueno, no sé, en un momento dado, o sea, tratando de buscar algún argumento o algún pretexto, como dice mucha gente, que yo soy muy, muy, muy palero. En este caso, en teoría, no, mucha gente lo dice así, ¿no? Y a mí me vale. No pasa nada. Ajá. ¿Influiría el estadio, el lugar en donde se desarrolló el partido de vuelta? Yo creo que no, ¿verdad? ¿O sí?
0: No creo. Bueno,
1: el estadio de Guadalajara.
0: En cuanto a apoyo, apoyo no. Tú eres futbolista. No sé qué tanto te afecte que después.
2: Ya, entre el Jalisco y el Akron.
1: Sí, sí, sí.
0: Yo eso sí lo llegué a pensar. Y creo que sí puede haber influido. O sea. Sí.
2: Pero pues tema, iba a su casa antes del Akron.
0: Sí, en ambiente.
2: Ajá.
0: Pero ya tienes mucho tiempo que no jugabas ahí. Eso sí. Como tal. Y ya estás adaptado al Akron, ¿no?
1: Ajá, sí, sí, sí. A eso me refiero yo un poco más, ¿no? Pero acá, a fin de cuentas, me parece que las formas, como Guadalajara se mostró, no varió mucho.
0: Dije influido, sí está bien dicho.
2: ¿Sí?
0: ¿Sí? ¿Influido?
1: Influyó.
2: No, sí, debió haber influido.
0: Influido, claro.
1: Ok, Antonio. Muy bien.
2: Bien hecho, Antonio.
5: Muy bien, Antonio, muy bien.
2: Muy bien,
5: Antonio, muy bien.
0: Dice el Majoli. Oñito, pregunta al Zuli. Cuando el rival despeja en el área y le pega en la mano del compañero, ¿se marca penal o no? Cuando el rival despeja en el área, aunque despeja y le pega el... Esas son las manos que yo no creo que se tienen que marcar.
1: ¿Cuando el rival despeja?
0: Sí, o sea, que despeja que le pega a un compañero la mano dentro del área. Y pues, que le pega, pues. Que se tienen que marcar por
1: sí,
0: como
1: claro.
0: Penal. Es que en base a lo que dice Zuli, pues sí, güey.
1: Sí, sería
0: es que Zuli
1: trae, hacia rajatabla ese tema.
0: Zuli trae el tema de que toda mano tiene que ser marcada como penal dentro del área. Ajá. Toda mano. Bueno, dice por acá, Toño, a mí me interesa saber qué hiciste en las jugadas que falló Pachuca. No, güey. No, ni te digo, te lo juro, güey. Allá andaba aquí, pues, obviamente, en la redacción. Los últimos 5 minutos, ya no los quise ver, me pare.
1: Por ejemplo, la de Rondón, pues, Antonio.
0: No, o sea,
1: ¿qué
0: Rondón?
1: ¿Qué
0: no, hiciste? Sí, se me frunció todo, güey. Te lo juro. Pero ahí volteé y dije, dale. Traemos la suerte del campeón, dale. Cuando la falló, volteé al cielo y dije.
1: Otra vez, Antonio.
0: Traemos la suerte. Sí, como Efraín.
2: Un empatito.
0: Traemos la suerte del campeón, papá.
1: Fíjate nada más. Bueno. Lo que es festejar empates, dale.
2: Tengo un mensaje.
0: A ver, dale.
2: Dice, salud.

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1: A ver, escribe, sube, escribe seguido, Antonio.
2: A ver, escribe seguido. Uh-huh. Ayúdame, Sole.
3: Escribe seguido, Antonio. Uh-huh.
2: Matutino no es, porque no escribe.
1: A ver, tú hazme preguntas.
2: Titito.
1: No, yo me inventé el titito, porque dice dile al puerco marrano que.
2: ¿Tu personaje habla pocho?
1: No.
3: ¿Tu personaje dice muchas incoherencias?
1: Para Toño sí, para muchos sí.
2: Ay, güey, es que a vos son la mayoría de los güeyes que marcan.
1: ¿De qué equipo? Dime, ¿de qué equipo?
2: ¿Tu personaje le va a las Chivas?
1: No.
2: ¿A la América?
1: No.
2: ¿A Cruz Azul?
1: No.
2: Güey. ¿Al Atlas?
1: No.
3: ¿A
2: León?
3: Híjole.
1: Sí.
2: Ay, papantla. Y más a León, Antonio. Le voy a ganar más coraje, güey.
3: Antonio.
2: ¿Un güey de León criticándome?
3: Antonio.
2: Ahorita sigo con esa investigación, la verdad, pero... O sea, güey, tantita Mauser, güey. Un güey de León criticando al finalista, number one.
1: Ajá.
2: Un güey de León criticando al líder de la competencia. Tengan tantita madre.
1: Al verdadero felino, dices.
2: Exactamente, al verdadero rey de la selva. Al puma.

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2: Hola, hola, ¿qué tal? Muy buenos días, 7:54 a.m. Y bueno, por el momento, tráfico lento en el Freeway 15 hacia el sur, salida con la Cheyenne Avenue, donde todavía el carril derecho y el izquierdo se encuentran bloqueados con demasiado tráfico lento. Accidente Freeway 15 sur, salida con intersección 95-42, carril derecho bloqueado. Y por allá, por el Freeway 95 sur, salida con la Rancho Drive, también se reporta accidente, carril izquierdo bloqueado. Por favor. Por favor, tenga mucha paciencia y evite.
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6: Poder retirarse de la fuerza laboral y jubilarse en los Estados Unidos puede ser un desafío, pero con las herramientas adecuadas y un plan puesto en marcha, puedes alcanzar tu meta. Lo primero es entender cuánto dinero necesitarás para vivir una vez que dejes de trabajar. 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

0: Radio. Déjame, vámonos de volada, porque hay un chorro de mensajes. Y
1: oye, Antonio.
0: ¿Qué pasó,
1: Antonio?
0: Mi Zule?
1: Perdón que te interrumpa, pero claro que sí, mi Zule. ¿A quién íbamos a vetar?
0: Ah, es que seguimos
2: En la investigación.
0: Seguimos investigando.
1: Ah, ok. Para tener la carpeta.
0: Pero sí me prendió eso de que un güey de León.
1: Antonio.
0: ¿Cómo es posible, güey?
1: Quedamos con el personaje.
0: Ajá, el personaje.
1: El personaje, ya diste con el personaje.
0: ¿Tu personaje usa panza, Dale?
2: Usa panza, Antonio.
0: ¿Tu personaje usa verde?
2: Usa Dale. Panza. Usa verde, Antonio.
0: ¿Tu personaje es el panza verde?
1: Híjole, Antonio.
2: ¡Antonio!
0: Híjole, ¿no? Pues
2: qué entonces, investigador.
0: Qué fregón, güey. Es un día bonito, güey. Ah, si al Jiki. Ajá. Lo vimos, lo vamos a ver hasta después del mundial. Si al Jiki, por ser un humilde atlista, el panza verde por atascado, se merece después de la...
2: Un humilde atlista, dice.
0: El panza verde yo creo que merece después de la Leagues Cup, ¿no?
1: Leagues Cup.
0: Para que no pinde del León ni de nada, güey.
1: El Jiki está hasta el 20 de julio. Junto está 20 con de el Pío Ruedas, Antonio.
0: Junto con el
1: recuerdo.
0: Ay, su listillo atrás apuntado.
1: Es la carpeta de investigación.
0: Fregón, güey. Antonio, entonces, apúntamele, apúntale.
1: Es la carpeta de
0: investigación. Apúntale. Panza verde hasta agosto, güey.
1: Ok.
0: Al panza verde hasta agosto, güey. Los primeros de agosto, que regrese. Los primeros de agosto.
1: Querido. Panza verde.
0: Sí, hasta que no me esté dando lata, que dejen disfrutar a los que estamos en liguilla y que mi final, aunque la pierda o la lo que pase conmigo, que esté chillando el próximo lunes, no importa, pero no lo quiero escuchar.
1: ¿Quedamos hasta agosto de 2034?
0: No, Zuli, por favor, también no seas manchado. Hasta agosto.
1: No, yo pregunto.
0: Que no esté dando lata, güey.
1: Hasta agosto, ¿a principios o al final, Antonio?
0: A principios, Zuli, a principios.
1: ¿Primero de agosto o 7 de agosto?
0: Que me deje disfrutar, que no esté dando lata, güey, en panza verde. Y aparte tantita vergüenza, güey. Si le vas a León, ¿con qué cara estás echando guasa, güey? Bueno, con ustedes, ¡Eter Colato!
3: Chicos, feliz lunes, buenos días. Y tres cositas así puntuales antes de irnos con lo que sucedió en la MLS este pasado fin de semana. Toñito, si el Jiki está hasta después del mundial, ajá, pues entonces que el panza verde vaya hasta después de los olímpicos.
0: ¡Ay, oye! ¡Éter, qué buen apunte, Éter!
2: ¡Ay, Susañita!
0: Sí, Zuli, por favor. ¡Corrección! ¡Corrección de Beto! ¡Bar de Beto!
1: A ver.
0: Bien, Éter en el bar, muy bien. ¿Bar, vamos al bar?
1: Muy bien.
0: Sí, tiene razón. Hasta después de los olímpicos. Toma la panza verde. Por andar enfadoso, güey. Sí, por enfadoso. Y castrante, güey. Muy bien, Éter. Qué gran apunte. Sí. Es más, si tú quieres ya no ves la MLS con eso, cerraste con broche de oro, güey.
3: Y otro, no le quiero aguar la fiesta, Toñito, ajá, pero qué bárbaro, Pachuca. La tuvo para golear al final.
0: Y la dejó irse.
3: No, dice, no, increíble. Pero igual, ya allí, ahorita, hoy entonces ya somos rivales.
0: Ya somos rivales, etcétera. Bueno, de aquí al jueves somos amigos. De aquí al jueves.
3: Sí.
0: Bueno, no te creas, amigos seremos toda la vida. Pero de aquí
3: imagínense, y ustedes en El Salvador, yo le voy al Águila y va a haber super clásico en la final, Águila contra FAS.
0: Ándale. Y acá va a haber clásico, ¿sí? Capitalino.
3: Sí, clásico capitalino.
1: No es clásico, por el otro,
0: sí, es un bueno, por ser de las rivales de la misma ciudad. Bueno,
3: Sí. Ajá. Es clásico. Y así es que espero que Cruz Azul no sea fiel a su estilo. Ya hoy con Wiki que haya aprendido y que no la vaya a cruzazulear.
0: Y yo espero que sí la cruzazuleen, por favor, mi querida.
3: Como el Pachuca.
0: No, más allá de quien gane, que ojalá sean los Pumas para mí, que sea buena final.
1: Ay, ahora sí.
0: No, pues a ver, Zuli.
1: Que sea buena
0: final. Zuli, en una final,
1: Antonio,
0: pues tiene que haber un campeón, Zuli, discúlpame.
2: Por favor.
1: ¿Neta?
0: Pues sí, güey.
1: No pueden empatar, Antonio.
0: O sea, debe haber un campeón, entonces... Así como puede Éter llegar llorando el lunes, también yo puedo llegar llorando el lunes. Y pues así eso. Es fútbol, Zuli. Okay. Así como tú chillaste el sábado. Así como tú chillaste.
1: Bueno,
3: tal cual.
0: Así como miles de chilla hermanos. Le echaron la culpa que al árbitro, que a esto, que al lado.
1: Yo lloré, pero por otra cosa, por mi mascota, Antonio.
0: Eso sí, Zuli, eso sí. Y nos unimos a tu tema.
1: Sí, claro.
0: Sí, Zuli, un abrazo.
1: No por las otras mascotas.
0: Sino por la. La Cuba. Oye, Edel, ¿habías conocido una afición tan chillona que cuando ganan todo es bien lindo y cuando pierden buscan pero cantidad de pretextos? Que el árbitro, que la televisora, que el presidente de la república, que no sé qué. ¿Habías conocido una afición tan chillona?
3: No, lo que sucede, lo que pasa es que les duele, Toñito, si tuvieron
0: cinco. No, pero también que te duela. A mí me puede doler.
3: Que no llegaban a los playoffs.
0: A ti te puede doler que Cruz Azul quede eliminado, que Pumas igual a mí. Pero de eso ya echar culpas de que.
3: Pero seguimos viviendo.
0: Ajá. Pero de hecho, echar. Es que siempre que pierden, echan un chorro de culpas que el árbitro.
3: Y pero que... esta vez no es porque ahí esté Zuli y ni nada por el estilo, ni por los millones de chivermanos. Pero lo que sucede también, acuérdate de que sus mejores jugadores no los tienen, entonces yo...
0: Bueno, claro.
3: Que allí los otros equipos...
0: Mírate, lo que ocurrió fue algo bien sencillo, se llama karma. Cuando, antes de que empezara el partido, como fueron al Estadio Jalisco, hoy casa del Atlas, muchos aficionados de Chivas hicieron la burla.
1: Corrección. El Estadio Jalisco sigue siendo casa de Chivas.
2: Eso sí.
0: Bueno,
2: sí,
1: no es casa de Atlas.
0: Bueno, sí. El estadio donde el Atlas ha sido bicampeón y Chivas, ¿no? Aunque se burlen, esta generación de nuevos atlistas y nuevos chivarmanos, los del Atlas sí le pueden decir tranquilamente a los de Chivas, yo ya vi a mi equipo bicampeón, tú no. Sí. Tranquilamente.
3: Aquellos que vieron al campeonísimo.
0: Ya ni se acuerdan. No, ni Zuli había nacido. Imagínate, ni Zuli le tocó ver al campeonísimo. Ni al Zuley, imagínate. Bueno,
1: se burlaron. Los conocí.
0: Sí, pero no te tocó verlos.
1: Tú dentro del trabajo, sí, pero no los viste. Los conociste, Antonio.
0: Pero tú no los viste.
1: Fíjate bien, te tuve que elegir.
0: Pero no los viste, güey, no los viste.
1: Te lo dije, Antonio.
0: Los aficionados de Chivas llegaron muy temprano al estadio, te cuento.
3: Sí.
0: Y empezaron a burlarse, llevaron un trapito y que, ay, vamos a limpiar las butacas del Jalisco, que porque no las usan. O sea, echándole carilla de que la gente no va. Ahí está su karma. 2 horas después, eliminados de la liguilla. Ojalá que los de Cruz Azul les pase lo mismo.
3: Lo sigue disfrutando.
2: Sí, oye.
0: Sí.
3: Sí, bien sus añitos.
0: Este enamoró de volada con la MLS, ¿qué pasó?
3: Sí, vámonos. Y también, ya de último les dije 3, así que de último un abrazo fuerte para el rockero vaquero.
0: El rockero vaquero, ok, un abrazo al rockero vaquero también, sí.
3: Pues vámonos a la MLS porque hubo acción y resulta de que Montreal cayó en su casa ante Chicago 2-0. Mientras tanto, el Charlotte venció a Toronto 3-1. DC United y San Luis empataron allá en el Audi Field. New England se impuso al Minnesota 2-1. Mientras que empataron a un gol en New York City. Este fue el clásico de la ciudad de Nueva York, el derby, podríamos decirlo entonces, ¿verdad? New York Red Bull contra New York City. Mientras que otro marcador igual entre Orlando y Atlanta, el Atlanta United del Tata Martino, quedaron 1-1. Filadelfia y Columbus también 1-1, ese fue el marcador final. Y así es que no tanto empate a un gol, no hubo récord de goles en esta ocasión como la jornada anterior, mientras que Kansas City, ahí va, volvió a ganar otra vez, esta vez al Austin, 2-1. Houston, por la mínima diferencia, se impuso al Vancouver, 1-0, mientras que Galaxy despertó y venció al Seattle Sounders a domicilio, 2 goles de Galaxy. ¡Órale! 2-0, o sea, sí, por fin el Galaxy haciendo algo. Saleh venció a Colorado 2-1, mientras tanto que San Diego y Cincinnati 3-3 fue el marcador. Aquí ya hubo más generoso el marcador. Mientras que segunda derrota consecutiva del equipo sensación de la temporada, el San José cayó ante Dallas 3-2. Y lo que sucede es que San José, dirigido por Bruce Arena y liderado por Timo Werner, ha sufrido su segunda derrota. Esto le ayudó mucho a LAFC, más adelante le contamos, mientras que en el otro encuentro, así Messi en modo mundial hizo un gol, una asistencia y llegó a 910 goles. Imagínense ustedes, tiene contrato de hasta 2027 que puede ser renovable por un año más. Viene la Copa del Mundo, lo que significa que fácilmente podría llegar a los 1000 goles y sobrepasarlos. Así que ya.
0: ¿Cuánto le faltan para alcanzar a Memote Martínez? Messi.
3: Esa marca, no creo que Messi la logre.
0: Híjole.
3: Ahí sí se la has puesto muy difícil.
0: No, es que
3: a Pelé sí le puede pasar,
0: pero a Memote no. O sea, bueno, Pelé sí, pero a Memote no.
3: Pero a Memote no creo.
0: Perdón.
3: Así que, sí, 2-0, y tal como lo habían prometido, la afición no llevó banderas, las barras no llevaron los instrumentos.
0: Ajá. Se nos
3: fue. A pesar de que iba ganando el Inter Miami, se escuchó la cancioncita que cantan. Y es que la letra va así, miren, le voy a leer un extracto. Dice: jugadores, respeten a su hinchada y saluden a su gente que no les pide nada. Ellos dicen de que ha dejado el equipo de saludar a la barra. Y que no tienen ya esa conexión, esa comunicación con la barra, que es la que los sigue a todos los estadios, e incluso va cuando juegan en la Coca Champions, van a otros países con ellos. Entonces, pero Rodrigo De Paul, durante un tiro de esquina, se les acercó, les enseñó por lo menos a los que estaban allí en esa esquina, les enseñó el logo del equipo pero aún así, y que era la primera victoria después de 4 encuentros en el New Stadium, el nuevo estadio de Inter Miami, resulta de que siempre cantaron y se enojó Messi, se molestó, les hizo un gesto de molestia, así que veremos, ahí tiene que hacer algo de Viveca, los señores más, y algo para mediar entre el club y la hinchada, porque si bien ambos se necesitan, tanto la hinchada necesita que el club gane y les dé alegría, como el club necesita de los fanáticos.
0: De acuerdo.
3: Entonces, sí, exacto, o sea, no pueden divorciarse, no puede haber divorcio. Y por el otro lado, pues Nashville venció a LAFC, 4 derrotas al hilo ya de LAFC. Es increíble lo que está pasando. Le hizo tremendo daño el día de ayer el AFC, un hat-trick de Mukhtar, la estrella que ha quedado en Nashville luego de que se ha lesionado su jugador principal. Así es que veremos qué es lo que pasa con él. No peligra el cargo de Mark Dos Santos porque solo falta una fecha para que se dé el parón por el Mundial, pero no sabemos cuándo regrese, qué va a pasar. O sea, creo que aquí no va a haber ningún cambio, al menos que no salgan como Inter Miami, que se fue Mascherano. Pero de verdad que 4 derrotas al hilo, no estuvo Lloris en la portería porque está lesionado, y tampoco Scarbura Son, que es el segundo jugador mejor pagado de la MLS. Y no carbura, no hay forma de que haga goles.
2: Ay, los goles qué bonito sigue chiste. Haciendo.
3: Los goles los sigue haciendo Boanga y David Martínez.
0: Okay. Pues ahí está.
1: Órale.
0: Muy bien en la actividad en la MLS. ¿Algo más, mi querida Ethel?
3: No, lo dejo para que ustedes lean todos los mensajes de los radioescuchas. No vaya a ser que nos pase, que nos vayan a cantar como al Inter Miami. Uh-huh. Y no nos conviene un divorcio con la afición. Yo sé que tienes ya tu lista de las personas a las que pones en la congeladora. Tipo Chucky. No, a esos que vetas, tipo como San Diego con el Chucky, así tiene Toñito su lista.
0: Pero, entonces, no, lo que le sigue, la lista es enorme.
3: Exacto. Esto. Entonces, no vaya a ser que nos vayan a sacar ahí un cántico.
0: De acuerdo. Ethel, thank you very much.
3: Thank you, chicos. Zuli, Toñito, Darinka, hasta mañana, Dios mediante.
1: Primero Dios.
0: Un abrazo, Ethel, gracias. Bye, por todo.
1: Saludos, Ethel.
0: Hasta tomorrow. Efra Pérez, buenos días a todos los que su equipo están en la final, los demás, Pachucasa, tómala. Xavi Alonso, buenos días, tío Toño, ahora sí espero el reporte del hockey, cállate el hocico, y del béisbol, y felicidades porque Pumas está en la final, espero que sean campeón porque apenas van 2 horas del trabajo y ya me tienen hasta la Mauser esos cruzazulinos que tengo de compañeros de trabajo. Saludos a Zuli y a Dari.
1: Saludos, eso. Saludos.
0: El José Corral. Güey, solo un ciego o el que no sabe de fútbol no se da cuenta que a Chivas lo sacaron por lo que pasó con los seleccionados. Mano en el área, es penal, donde sea menso, y no le voy a las borregas. Ah, pues, si tan seguro estás de que eso ocurrió, dame pruebas y listo, güey. Así como cuando dicen que la televisión... Dame pruebas y listo. Si no,
1: es el fútbol, Antonio.
0: Si no, Antonio, tu comentario es inválido, infructivo, intrépido,
2: innecesario.
0: Innecesario e irrepugnante. Jesús Medina. Mornings a los tres, güey. Ahí te encargo a la marrana Juana de Oakland, que bajó su hocico. Según sus palabras, si perdió tu equipo, te caes el hocico. Así que hoy se traga sus palabras el marrano pañal agado. Posdata, mis águilas femenil campeonas. Y ese güey hocicón de chicles que se cae el hocico, porque cuando sus Pumas no andaban bien, venía aquí a hablar de Madrid. Ese güey sí es puro hocico, porque se esconde en las malas. Tómala, barbón. Oh, el Henry. Antonio, esos Pumas juegan como el Atlético de Madrid o como el Valencia. Pero esos dos equipos llegaron a finales y no las ganaron. Espero que los Pumas sí lo hagan, ojalá, güey. Y espero que los Gonzalos no hablen a opinar, porque su equipo ya se quedó en el camino. Efo. Alberto Chávez. Buenos días, Antonio. Un llamado a tus radioescuchas, sobre todo a los más corrientitos tlacuaches, que ya saben quiénes son, y pedirles de la manera más atenta que no se cohiban de tomar de manera chistosa o combinar reírse del señor Zuli Ledesma por el fallecimiento de su mascota, o combinarlo, híjole, con carrilla de las Chivas. Solo se lo pedimos, por favor, al tlacuachismo, que ustedes ya saben quiénes son. No está mezclando las cosas, pero...
1: No, para nada.
0: De carrilla contra su Chivas, pues sí, tienen que echarle, pues está bien. Aguante vara, mi Zuli. De las Chivas, güey, de las Chivas. El Cartas Ibarra. Buenos días, estimados conductores. Y feliz inicio de semana para ustedes y para los que somos radioescuchas. Le atiné en el pronóstico, pues dije el viernes que pasarían los Pumas sufriendo en los últimos minutos del partido de anoche, pero ganaron. Ahí me falló qué pasaría en las Chivas. No sé si sé porque se les acabó el gas o Cruz Azul lo superó con claridad el segundo tiempo en el partido de vuelta. Y Alfonso Rosas. Felicidades, Tontoño. Están tus gatas en la final. No me gustó que en toda la liguilla no han ganado ni un partido. Ah, caray. ¿Y ayer qué, güey? ¿Lo empataron o qué? ¡Aboso! Pues lo ganaron 1-0, güey.
2: Claro.
0: Ay, no.
2: Y empataron el global. Pero
0: el global. No, Antonio. Él dijo partido. Él dijo partido.
1: Entiende a la gente.
0: ¡Aboso! Alfonso Rosa en esta. No ganan ni un, pero bueno, las reglas son para todos igual. Suerte en la final. Ahí sí tienen que ganar. Pues sí, ahí sí tenemos que ganar, güey. Creo que ya son todos. Ya, de acá. Y ya para sacar estos. Ya voy a sacar los del Facebook y los del WhatsApp. Y ya no me escriban en el WhatsApp, güey. Porque si no, no vamos a poder avanzar. Si no, okay, voy a estar repitiendo. Y el Macaulay. Toño, pero tus únicos aficionados del Atlas y del León, por ellos das información de contrataciones y bajas de esos equipos. No, ¿cuál? Fuerza Puma. Fuerza, me dices si puedo leer tu mensaje al aire, ¿eh? Por favor, me dices. Pero te mando un fuerte abrazo a ti y a tu hijo. La Brujita, buenos días a los tres. A ver, la Chivas simplemente perdieron porque no la metieron. Qué analista tan fregón, güey, me saliste. Y ya eso de los penales, hayan sido o no, es otro cuento. Pero también señalar que el Cruz Azul en el segundo tiempo se dedicó mucho a pegar a los morros. Cambero, Ledesma, Sepúlveda, no salían del suelo. También ver eso, que el Cruz Azul jugó puerco. Todo el partido, claro, pues tienen más colmillo que los chavos. Ahí ya la vas a poner de pretexto a eso. Ya ven, para todos sacan pretextos. Ahora que el Cruz Azul pegó.
1: Antonio, no es pretexto.
0: Ahora que el Cruz Azul pegó.
1: No es pretexto, Antonio. Es nada más una percepción.
0: Dices, ojalá no gane nada en muchos. Ojalá, güey. Una llamadita. Buenos días, ¿con quién hablamos?
4: Buenos días.
0: Ay, yo está hablando de tarugos, güey.
4: No, ni yo tampoco. No.
0: ¿Qué onda, mi yo?
4: Tranquila. Hasta en los tarugos sabemos razas.
5: Eso, chi. Tranquilo, Gio.
4: No, Zuli.
5: Buen día, Gio. ¿Qué onda?
4: Por los dos, el perrito.
5: Sí, hombre.
4: Y tus chivas.
5: Ah, más bien por la cuba.
0: Ajá, sí, por la chiva no creo que le afectó tanto.
4: La cubita.
5: Sí, hombre, ya.
4: Y pues no, nada más ahí escuchando y empezando, ahora sí que empezando a ir a estos chilla hermanos llorones que ya van a empezar porque nunca pueden aceptar una pérdida. Pero está bien, así son. Nada más les voy a decir que felicidades a mis Águilas Femeninas. Porque le ganamos a Monterrey. Y eso está bien.
2: Eso.
4: Muy bien.
5: Cierto.
0: Muy bien, equipo, muy bien.
2: Muy bien.
0: Ya está, mi Gio. ¿Qué más, Gio? ¿Qué más?
4: No, ahí escuchándolos y ya saben. Dari, buenos días.
2: Buenos días, Gio.
4: Ando aquí en Target, no puedo gritar.
2: No inventes, Gio, ¿cómo crees?
4: Sí, aquí hay mucha gente.
2: Pero hazle así bajito. A ver.
0: Bajititite.
4: Bajititite.
0: Eso, ya está,
5: no
0: mi Gio.
5: No manches, Gio, ¿qué es eso?
0: Ya sacate el rifle, vámonos.
4: Arre,
0: machos. Dice el Teo Reyes. Teo Reyes dice, buenos días, Toñito, Dari, Zuli. Que tengan una excelente semana. Oye, Toñito, tranquilo, tómate un té de tila para que no te vaya a dar un ataque al corazón, Toñito, tranquilo. Y felicidades por tus Pumas. No, relájense, no llegamos a tanto. Por acá, Jesús Guardiola. Buenos días, Darinquita, Zuli, Capi, Toño. Qué bonito día, no trabajé hoy. Voy a disfrutar el pase de mis poderosos Pumas. Sí, agárrate vacaciones ya de aquí al Mundial. Y si quedamos campeones, yo te doy tres semanas.
5: Fíjate, Antonio, ¿cuánto falta, dijimos, de aquí al Mundial?
0: ¿Qué dije? ¿24?
5: 24 días. Mira, tómate otros 24 días.
0: Toma chocolate y págalo acá. Dice por acá, 1, 2, 3, vámonos a la pausa. 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
8: Hola, hola, ¿qué tal? Muy buenos días. Este reporte de tráfico es traído por tu concesionario Chevrolet Sur de Nevada, donde el día de hoy es un caos el freeway, demasiado tráfico lento y doble accidente en el freeway 15 Sur, salida con la Cheyenne Avenue, más adelantito en la Washington Avenue, también freeway 15 Sur, y por allá por el área del 95 Sur, intersección con el área de la Rancho Drive, carril izquierdo bloqueado, y también otro accidente, lamentablemente los semáforos no están funcionando, por lo cual ya provocó accidente por allá por el área de la Jones Boulevard y Vegas Drive. Por favor, tome su pieza.
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0: apertura en la radio. Oye, Zuli, antes de ir con Quiñones, de rapidísimo, déjame te cuento.
1: A ver, cuéntame.
0: Estaba viendo el TikTok.
1: Dímelo.
0: Vi la escena al día siguiente, pero me quebró cuando Campillo va y busca a su papá en el estadio de Jalisco.
1: Sí.
0: Que se acerca. Obviamente. Así tenga la edad que tengas, siempre vas a ocupar a papá y a mamá. Claro, siempre necesitas de estar cercano a ellos.
1: Es un detalle que de repente no nada más comparte los momentos de alegría, Antonio.
0: No, todo. Es más, compartes más los momentos tristes que de alegría.
1: Ahí es cuando el papel de padre y de madre, obviamente, juega un rol importantísimo, la neta.
0: Qué tristeza, porque Campillo dio un temporadón, güey. Campillo dio...
1: Bien, en su regreso.
0: Y el sábado, específicamente, está jugando bien chido Campillo.
1: Sí.
0: Qué lamentable que el balón le rebota a él, y yo que por eso pues con esa espinota clavada.
1: Pero
0: decir,
1: no nada más por eso, o sea, la ilusión de todos los jugadores de Chivas, obviamente.
0: Yo quiero pensar...
1: Como de los que quedaron eliminados, me parece que eran las ilusiones así, lo máximo, ¿no? Zuli,
0: que se siente culpable de alguna u otra forma porque el balón le pegó a él.
1: Claro, ¿no? pero eso fue mala suerte.
0: Pero qué bonita escena la de Campillo y su papá.
1: Sí.
0: Que va y lo busca y su papá
1: baja. Mis respetos para todo eso.
0: Y qué bonito.
1: Ese tipo de detalles.
0: Campillo, tranquilo, güey. La próxima temporada, de verdad, yo sí lo creo.
2: Si se mantiene en Chivas.
0: Sí. Creo que
2: es muy buen jugador, ¿eh?
0: Es que, ¿sabes qué, Dari?
2: Me gusta ese jugador.
0: Con todo respeto, lo voy a decir para todos los equipos.
2: Dígalo.
0: Y voy a meter hasta Pumas ahí. Cuando ya juegas en Chivas, si no es al extranjero. No hay para dónde voltear. O sea, o mejor quédate en Chivas. De verdad.
1: Pero, a ver.
0: Estás en uno de los mejores equipos.
1: Pero hay ocasiones y hay momentos en los que dices, ¿sabes qué? Yo quiero seguir.
0: Pero en el momento, como está
1: teniendo
0: Campillo.
1: Teniendo retos importantes.
0: Como está Campillo, el reto más importante es ser campeón con Chivas.
1: Ah, sí, claro.
0: Tendrá que ser. ¿No? No buscar ir a Cruz Azul, no buscar ir a la América, no. Ni a Tigres, aunque te pagan más lana, me imagino yo. Que Chivas también, bajita la mano, no te pagan mal, ¿eh?
2: Sí.
1: Ya no es de los equipos que no pagan bien, ¿eh?
0: Yo creo que el objetivo de estos chavitos es, híjole, si se atraviesa Europa, pues tomarle el reto, ¿no? Como el caso que puede ser la Hormiga. Pero si no es Europa, quédense en Chivas a ser campeones. Que ese sea su reto. Sí, quédense en Chivas a ser campeones. ¿No? Y más.
1: Razón.
0: Exactamente. ¡Vámonos! Rapidísimo. Inconscientemente ya le metí presión, a ver si el güey agarra la onda.
1: Inconscientemente,
0: porque sabe que los lunes se nos atora el carro. ¡Con ustedes! A ver si agarra el rollo. ¡Luis Quiñones!
3: Ya empezamos mal.
1: O sea, sé que no lo voy a interrumpir para que se vaya.
0: Zuli, por favor,
1: aquí ya. Zuli, rapidísimo.
0: Sin interrupciones.
1: No lo voy a interrumpir.
0: Sin interrupciones.
1: Te prometo que no.
0: El monólogo Quiñones, oye. Monólogo Quiñones.
1: Te prometo que no.
0: ¡Luis Quiñones!
3: A mí no me andes apurando, Juan Antonio. Al béisbol, mira, no sé si lo sabes, Juan Antonio, pero si no lo sabes, te lo informo.
1: Juan Antonio.
3: Te lo recuerdo.
1: Juan Antonio.
3: El próximo mes, Juan Antonio.
0: Sí, mi querido.
3: Te va a dar de tragar, es el béisbol.
0: Y el próximo mes, güey, el próximo mes es el mundial, güey. ¿Cómo que me lo van a dar de tragar el béisbol? ¿Qué te pasa? Inútil.
3: Bueno. Juan Antonio, el próximo mes vamos a tener un juego de béisbol diario.
0: Diario.
3: Todos los días habrá béisbol aquí en la señal de TUDN Radio. En inglés, por si no.
1: A ver, Luis. En inglés.
0: ¿Qué voy a decir?
1: Go ahead.
3: Entonces, Juan Antonio.
0: De John Ron.
3: Al béisbol no lo puedes apurar, Juan Antonio.
2: John Ron.
0: John Ron.
3: Al béisbol, trátalo bonito. Juan Antonio, al béisbol, trátalo bonito. Al béisbol, dale su espacio. Porque el béisbol es prioridad aquí. O sea, el programa número uno en rating, en todo, es desde el diamante. Ya está comprobado. Así me dijo Vaselino ahora que regresó de sus vacaciones. Me dijo, hasta allá lo escuché en mis vacaciones. No me lo perdía ni un día. Para que entiendas un poco, Juan Antonio. Pero bueno, vamos a apurarnos, pues, para no quitarle mucho tiempo. Ayer finalizó la serie del Subway. Tuvimos ese juego aquí en la señal de TUDN Radio. La victoria para el equipo de los Mets de Nueva York, llevándose la serie contra los Yankees. Un juego tremendo que tuvimos aquí en TUDN Radio. Los Mets empataron en el final del noveno, cuando estaba un out de la victoria, nada más, el equipo de los Yankees. se apareció Tyrone Taylor con un cuadrangular para empatar el juego en ese noveno episodio y de esa forma pues poner el extra inning ya en entradas extras. Devin Williams, un ex de los Yankees, ahora lanzando por los Mets, hizo un trabajo extraordinario para dar el cero y llegaría a la de la victoria en una jugada de selección, en un fielder choice, conexión por el cuadro, y finalmente entró la carrera del gane 7-6 para los Mets. Se llevan la serie del Subway ahí en la Gran Manzana, los Mets de Nueva York, que vienen de tener una buena semana, porque barrieron, tuvieron su primera barrida del año, y además le ganaron la serie del Subway a los Yankees de Nueva York. En el día de ayer, también los Tampa Bay Rays en la serie del Cítrico de la Florida derrotaron a los Miami Marlins y sigue Tampa en el primer lugar de su división del Este, sacándole ahora más ventaja a los Yankees. Llegaron a las 30 victorias, derrotaron 6-3 a los Marlins en el día de ayer, mientras que los Rangers de Texas blanquearon 8-0 a los Astros de Houston y los Dodgers derrotaron 10-1 a los Angelinos de Los Ángeles. Hay parte de lo sucedido en el béisbol de las Grandes Ligas ayer domingo, con transmisión de TUDN Radio, ya lo saben, a partir del 15 de junio, un juego todos los días. De hecho, ya le vamos a poner juegos en este horario de la mañana para dejar que la gente descanse de este programa. Voy por ti, Juan Antonio, Voy por ti ahora.
2: Antonio.
0: A ver, te acepto el reto inútil, a ver si es cierto, aunque muy bien.
3: Voy por ti por este programa Tres Peleques. Oye, antes de que me corras y sigas... con tus cosas aquí, como siempre, el buen amigo, el tío Ruedas, Raúl Uribe.
0: Para. Y el tío Ruedas está vetado de este espacio.
3: Ok, está vetado el tío Ruedas. Ajá. Yo te voy a pasar ahora una información que me llegó desde el equipo de los Chupacabras. El equipo de los Chupacabras ayer perdió con Faith Eagles, 7-6. En ese juego, Enzo Uribe lanzó 3 entradas, 2/3. Lo dejó ganando 6-3 y ponchó a 8 bateadores contrarios. Fue el reporte de los Chupacabras. No importa que te veten, tío Ruedas. Yo aquí doy tus mensajes. Un abrazo para el tío Ruedas.
0: Enzo tiene todo nuestro apoyo, ¿verdad? Que den tus, cómo le fue y todo, pero el tío Ruedas, ni no lo menciones, por favor. ya está, mi Quiñones.
3: ¿Qué hizo?
0: No, güey, se pone ahí de que, ay, a mí también me o sea, quiere abogar por los demás, güey, que no tiene, pues, cómo defenderlos, güey. Por metiche, güey. Un veto por metiche.
3: Ah, por metiche, ok. Está listo. Bien.
0: Ya está, bueno, mi querido Quiñones.
3: Pues ya lo saben, los dejo con su gran programa, los espero a las 5 desde el Diamante por TUDN Radio. Oye, por cierto, Toñito, vi una foto que subiste a tus redes con tu ex partner acá cuando eran amigos antes que
0: salieras
3: del programa, ¿eh?
0: Salió
3: una foto ahí.
0: Sí, pues yo la puse lucha, hace algunos años cuando andábamos en De Bote en Bote, un programa de radio que teníamos de lucha libre.
3: Qué chido. Antes que lo corrieras, Juan Antonio, de este programa, tremendo.
0: Ahí ya te lo sigo.
3: Tremendo. Adiós. Bueno, ya saben, los espero hoy a las 5. Bye, cuídense.
0: Bye. Bueno, rapidísimo, Dani Zuli. José Mourinho y el Real Madrid ya tienen un acuerdo no firmado y todo,
1: Mourinho,
0: pero...
1: Mourinho de nueva cuenta.
0: Para que regrese por los próximos 2 años.
1: Órale.
0: Al conjunto merengue.
1: Muy bien.
0: Así lo informaron distintos medios de comunicación. Así que bueno, esperemos
1: perfecto,
0: que se dé el
1: Antonio.
0: Tema de Mou y del Real Madrid. Ahora sí, vámonos como Gordon Tobogán con los mensajitos que nos podemos sacar. Y ahorita también vamos a meter llamaditas.
2: All right.
0: A ver, ahora Ken dice, buenos días, inútiles, a ver cómo les va hoy con el Puma emplumado. Todos somos Cruz Azul. Antonio Contreras. Sí, güey, ya no te cabe una, te cabe la otra, o sea, o va Chivas, o Tigres, o va lo que sea, o sea, está bien, güey. Así son los perdedores, van de equipo en equipo, deseándole el mal a los demás, pero para que se te quite lo güey, mis Pumas van a ser campeones. El Casa Serpientes, 1, 2, 3, 4,
4: ¡Pelonas, güey!
0: ¡Nary!
4: Aquí habla los hijos del Cruz Azul, Peloneri. ¿Qué es eso, mi Soli? ¿Qué es eso?
0: ¿Qué es eso,
4: güey? Cruz Azul con la tóxica Arenca Talavera. Hasta ayer le paré. Me tuve que ir a meter a un restaurante a jugar mis penas de la derrota, mi Soli. Pero bueno,
0: híjole.
4: Hay que felicitar a los gatos de azotea.
0: Ajá.
4: Así como pues, como gané la quiniela, que ganó con 1-0 también. Ahí mi socio el Chicle, es como acá tiramos una rifa de los equipos y como me tocó Pumas, mira, está en la final. Ahora mi socio el Chicle ya me mandó un mensaje, Toño, siendo pumista, fíjate.
0: Ajá.
4: Que quiere que negocie con el otro vato para dividir el billete.
0: ¡Muta!
4: Y yo le dije, Nel, pastel, yo le tengo fe a los gatos de azotea. Si nos llevamos todo, nos llevamos todo el monto, todo el dinero. Chau, chau, de aquí de tu patrón, el cazacerciente.
0: Ah, esa palabrita, güey. 1, 2, 3, 4, 5.
1: Híjole.
5: Buenos días, inútiles. Dari Pelón, don Soli. ¿Cómo va, pues,
1: No todo, todo bien, bon. Todo bien.
5: No todo bon, mi Soli, no ganaron.
1: Híjole.
5: Ahí será para la próxima. Ay, será para las.
1: Pues Jacqueline.
5: Temporada, ya que tengan completo su equipo, mi Soli. Lo robaron, van a decir. Otra vez los volvieron a robar esos árbitros, Televisa y todo el mundo que les quita la posibilidad de llegar a una final. Y tú, Toñito. Ay, ay, ay. No sé si te acabaste las uñas hasta de las patas, creo, güey.
0: Del fun.
5: Porque tus Pumas te hicieron sufrir. La que se comió Ron Ron casi terminando el partido.
0: ¡Qué serio!
5: Algo de un jugoso. Lo no, más chido creo que de esta final es de los técnicos, que dos técnicos mexicanos se enfrenten en una final. Yo creo que eso ya tiene muchos, muchos torneos que no pasaba eso, de que dos técnicos mexicanos se enfrentaran en una final, y más siendo jóvenes. Más aún siendo jóvenes, en el caso de Wiki y de Efraín. Déjenme llorar como llora un chivo. Déjenme si estoy llorando. Ay, ay, ay, chía, hermano. Ya, valieron barriga. Sigan llorando. Saludos a todos, chivo hermanos. Ahí cuando ganen una final o lleguen a la final, ahí nos cuentan. Chao, chao.
2: Chao, chao.
0: Chao, chao.
5: Tengan buen día.
0: Vamos con otro.
6: Buenos días. Y buenos días a Darinka, al Pelón y a Zuli.
0: Buenos días.
6: Y qué bueno que ganaron las Pumas. Felicidades al Pelón, a estar muy loco, pero no jugaron bien.
0: Ay, ay, ay, es que lo quiten, que le quiten la calificación a la final, porque no jugaron bien. Sácate la chingada, y DJ y Terco.
7: ¡Chivas, chivas! ¡Súper chivas! Señores, la gente me pregunta, y algunos me quieren dar carrilla, ¿no? Como tengo un primo que le va a Cruz Azul, porque casi no hay mucha gente que le va a Cruz Azul, ustedes saben. Y pues me empezó a dar carrilla, ¿no? Que no hay que llorar y que no sé qué. No. Me siento muy contento de lo que pasó. Tengo familia. Tengo mi perro que me quiere. Ah, no es cierto. Yo no soy payaso de esos de que no me dolió que perdieran y que... Porque al cabo tengo mi familia y les voy a sacar a pasear al perro. No, simplemente, si tú le vas al Cruz Azul y estás satisfecho con lo que hizo tu equipo, está bien. Le ganó a unos niños que teníamos ahí en la banca. Sabes bien que no se jugó con el equipo completo, pero aún así fue buen tiro, ¿eh? Fue un tiro muy parejo contra ustedes. Y nosotros, pues, nos faltaban 5 jugadores, hay que reconocer. Y aparte que el árbitro...
0: ¡Ay, ya! ¡Déjenle ese mendigo paro, ya! ¡De los 5 jugadores, ya!
1: No, bueno, Antonio.
0: Ya le habían ganado Tigres en liguilla, pues ya. Déjenme ese mendigo paro.
1: Cuenta que no dice
0: ya
1: nada,
0: me tienen Antonio. Hasta el queque con eso de los 5 seleccionados, ya.
1: No, Antonio.
7: A Chivas. Pero no es que nadie llore. Claro, es que, me robaron. No, no, no, las cosas así son en México y así se van a quedar. Así de fácil. Y ahora, si tú le vas a Cruz Azul, disfrútalo. Disfrútalo, güey. Si estás satisfecho con lo que hizo tu equipo, con estos niños, está bien. Pero si le vas a la América, le vas a otro equipo, te lo siento, güey. Pues ya estás eliminado, ¿desde cuándo?
0: Mira quién habla, güey.
7: ¿Qué? Estás eliminado y pues no te queda otra más que comerte lo que hay ahorita. Ve, pónganse a ver, la próxima semana hagan carne asada para ver el Cruz Azul contra Pumas, que es un equipo, un partido que a nadie llama la atención, pero bueno, si la gente quiere verlo.
0: Vámonos, para que se meta con los Pumas.
8: Buenos días, Utilán, ya les habla la marca de San Francisco. Felicidades a Antonio Murillo por el pase a la gran final del fútbol mexicano. Sinceramente pensé que Pachuca ibas a lograrlo, pero no, bueno, no lo logró. Ahora felicidades a los Pumas porque se lo merecen, son merecidamente los finalistas. Y bueno, ya va a comenzar los Chivas a chillar, como siempre. Son una bola de chillones ridículos. Ahí van a pasar otros 15 años sin título, pero ellos creen que su equipo es grande. Son una bola de inútiles, comenzando por unos que viven aquí en el norte de California. Ya sabes quiénes son. Son los más chillones de todos, pero bueno. Y ya va a salir la Ratakis por ahí, a la altura de la tontería, y tú dándoles por su lado, dándoles hasta 6, 7 minutos para que digan puras estupideces, ya sabes. En fin, felicidades a los Pumas y también a Cruz Azul. Yo creo que Cruz Azul más que merecido está en la final, aunque durante el campeonato no fue tan consistente como los Pumas. Así que, bueno, Chivas, si tienen dignidad, no chillen. Vengan a hablar de fútbol, como se hace, como lo hago yo siempre, hablando de fútbol. No babosadas como ustedes, que son una bola de babosos. ¡Au! ¡Chau!
0: ¡Chau, pescado!
1: ¡Ay, Antonio!
0: ¡Buenos días! ¿Con quién hablamos? ¿Bueno? ¿Bueno?
9: ¿Me oyes?
0: ¡Sí, ahí!
9: Bueno, ¿cómo que no me oyes?
0: Ahí ya te escucho, güey. Tóxico, ¿qué onda?
9: Ah, bueno. Buenos días, ¿cómo andamos?
0: Buenos días, mi Toxiquín. Tóxico. Pimpón, ¿dónde andas, Pimpón?
9: No.
0: Ah, qué la...
9: No, pero no sé por qué no se oye.
1: Aquí te escuchamos, Pimpón, échale, te escuchamos.
9: Ahí me escuchan.
1: Sí, claro.
9: Ya, buenos días, Darita, buenos días, Uli, ¿cómo andamos?
2: Buenos días.
1: Vientos, todo bien, Pimpón, ¿tú qué tal?
9: Qué bueno. No, pues aquí reportándome, felicitando a Club América, que ayer fue campeón.
1: Ajá.
9: Que el chico diga que no hablemos de eso, pero pues... ¿Él quién es para decir quién va a hablar o quién no va a hablar?
0: Tómala.
9: ¿Sí? O sea, aquí somos libres de hablar, allá dice el Taki, ya dice que es partido que no importa. Pues tal vez yo se lo vea.
1: Ajá.
9: No vi anoche el partido de Pumas contra Pachuca, porque llegué bien cansado a la casa y prendí la televisión y me quedé bien dormido. Hasta en la mañana me di cuenta que había pasado Pumas.
1: Órale.
9: Pero bueno... Ahí vamos. Sí.
1: ¿Qué pasó, Pimpón?
9: Tapa los oídos porque no está acá.
0: Pimpón, se te está cortando bien gacho, güey.
1: Sí.
2: Dice que te tapes los oídos.
0: Te estamos dejando porque eres tú, güey, pero se está cortando bien gacho.
9: ¿Se oye muy gacho?
0: Sí.
9: Uy, no sé por qué. ¿Ahí se oye mejor?
0: Pues, malgo, pero échale.
9: ¿Ahí se oye feo?
0: Es tu voz, güey, ya échale.
9: Bonito.
2: ¿Qué nos cuentas? A ver, dale, que se tape los oídos el Zuley.
9: Que se tape los oídos el Zuley. Zuley no es para ti. Ahí están todos esos chivistas que estaban ladrando y diciendo que no, los niños héroes, y que ahora sí, que a pesar de que les quitaron 5 jugadores, que seguían siendo y que iban directos para campeones y todo eso. No es bueno hablar, ya se los he dicho. ¿Por qué? Porque muchas cosas pueden pasar. Uh-huh. La verdad, y el partido de China, ya lo vi este, por fin tampoco.
0: No, Tóxico, valió. Vámonos, nos quedan 2 minutos.
1: Híjole.
0: Vamos con el mensaje.
10: días, Arenca.
2: Buenos días, buenos días.
10: Buenos días. Ya se fijaron que los que están en la final.

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1: Pumas, que fue los que nos eliminaron. Saludos a todos, saludos.
2: ¿Viste la osa que dijo? Si va a ser campeón Pumas, que sea campeón Pumas. Pues sí, güey. Vamos a la pausa, esto es Inutilandia.

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10: La atmósfera está compuesta de gases que cubren la Tierra. Soy Isabel Nieves de Planeta Azul. 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El desarrollo industrial y la sustitución de la mano de obra por maquinaria aumentó la productividad y el uso de combustibles fósiles. 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La quema de leña o carbón se considera contaminación directa por sus partículas de azufre. 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

0: Ya de regreso en Inutilandia y vámonos de volada porque ya saben que hay, como cada lunes, muchos mensajes, muchas llamadas, mucha información y mucha alegría por que los Pumas, nosotros sí llegamos, no como otros. Estamos en la final con ustedes, Tate Gómez Luna.
1: Ya, Murillo, sí, todo eso es alegría, todo es sonrisa, todo es diversión, ¿no? Se salvó el fútbol mexicano, bendito Dios, el Cruz Azul evitó la catástrofe, fue el Wiki, un técnico joven con menos de 10 partidos dentro del
0: Cruz Azul. ¿Por qué la catástrofe, güey? ¿Por qué, güey?
1: Es que había la amenaza o estaba la amenaza de que el fútbol mexicano podía estar de luto si es que la Chivas Rayadas del Guadalajara ganaban el campeonato. Bendito sea el creador, el Cruz Azul jugó de mejor manera, bendito sea el creador, cayó ese gol, fue mucho mejor en el Jalisco, y que ahora solamente se quedó, pues, ese título de llenamos el Jalisco, ¿no? Así como el título de llenamos aeropuertos, de llenamos también ahí
2: las autógrafos. ¿Cómo aún perdiendo queda, se hacen, ¿no?, corazones felices?
0: Tate, güey,
2: no, les vamos a pasar un manual.
0: Tate, güey, déjate, dígame. Digo que para la mayoría de la afición de Inutilandia, güey, o de los de TUDN Radio, güey, te tachan de anti-Chiva, güey. No te estás ayudando. No te estás ayudando, güey. No te estás ayudando.
1: Yo simplemente.
2: ¡Qué bueno que no!
1: Pues, la verdad,
2: ¡qué bueno que no!
1: Hablo simplemente de lo incongruente que es los valores del Guadalajara, que los han modificado para que les resulte, porque ya se ha demostrado que no se puede con puro mexicano.
2: ¿Y cuál es el problema, Tate?
1: Y esa hipocresía de naturalizados, no, pero nacidos en otro país, pero que tengan abuelo, padre mexicano, sí, es parte de la hipocresía, ¿no? No era como que el ADN que quería o tenía el buen Jorge Vergara, que en paz descanse. Escuchen, encontré yo un tuit muy coherente, y muy atinado a lo que es la hipocresía y la incongruencia que significa ser del Guadalajara. Qué cómodo ser de Chivas, orgullosos aunque nunca ganan. Cualquier logro es hazaña.
2: Cuando ¿cuántos títulos llevan, Tate? Perdón que te interrumpa, Tate. ¿Cuántos títulos tiene Guadalajara? ¿Cómo de que nunca ganen?
1: Espectacularmente lo que es la Chivas Rayadas del Guadalajara. Simplemente decían, es que sin seleccionados, el América tenía 7 bajas, a Cruz Azul también le quitaron jugadores, uno que fue la final en Medellín, sin Memo Martínez, pero no hay mucha prensa amiga, pues hay que topar al Guadalajara, ahí como el señores, hoy, 3 de la tarde, tiempo del este, en el vestidor, para hablar de los héroes, de nueva cuenta. Yo solamente le quiero hacer una pregunta al señor Javier Zuli Ledesma, leyenda del Guadalajara, ganador de la novena. Señor Javier Ledesma, usted que le decía en la rivalidad América Pachuca, Papachuca, ¿ahora cómo le decimos al Cruz Azul Chivas? ¿Papazul o Papamáquina?
2: Tú le puedes decir ahora, como Javier, tú quieras, Tate. Nosotros, okay, afortunadamente no vivimos de tirar carreta, ni mucho menos.
1: No, viven de llenar el
2: Nosotros, llenar el Jalisco de nueva cuenta es formidable, es fantástico. No es nuevo. No es nuevo para nada. Para nada es nuevo que en nuestra otra casa, porque tenemos
0: Ojalá.
2: Dos, lo recordarás. Y una de ellas todavía nos pertenece.
1: Sí.
2: Somos parte de la sociedad, sí, claro.
1: Más recientemente el Atlas, que ya ganó un título ahí en el Jalisco, que el Guadalajara.
2: Ajá, sí, más reciente. Pero ¿quién es el equipo que más títulos ha ganado en el Jalisco? ¿Estamos iguales?
1: Jalisco, pues, ¿quién será? ¿El oro?
2: ¿Estamos iguales? El oro.
1: ¿El oro?
2: El oro. El oro,
0: ¿no? Ya
2: el oro en una sola ocasión.
0: Ya enganchaste el Tate, güey. Ya.
1: No, yo enganché a Javier Zuli Ledesma.
2: No.
1: Ha sido Tate. Salvado. Porque Tate. Javier Chicharito Hernández nos salvó la temporada pasada con ese penal fallado. Mira, Jeremy Márquez,
2: ¿qué
1: nos vuelve
2: corazones
1: a
2: felices hacemos o seguimos haciéndonos?
1: Cruz Azul,
2: somos tan grandes. Somos tan grandes que hasta en los momentos amargos de una institución, muchos corazones se alegran.
1: Mire, qué romántico. Eso es lo que festeja el Guadalajara. Bueno, solamente también para hacer enojar también al buen Murillo. Pues ahora, por salvar el fútbol mexicano, vamos con la máquina, ¿no? Vamos con la máquina, ya ha conquistado a todo mundo, Joel Wiki, ya creo que más gente lo quiere que Efraín Juárez. Yo creo que la máquina la máquina puede, después de salvar dos temporadas consecutivas el fútbol mexicano, puede alzar la décima. ¿Por qué no? No hay ningún tipo de problemas para ya que por lo menos entre a ese doble dígito, ¿no? En títulos de los grandes del fútbol mexicano, en donde uno gana uno cada 10 años. Pero bueno, vámonos a lo que compete, compañeros, a lo que me trajeron. Que no
2: por favor, por favor.
1: De este fracaso de las Chivas. La NBA, ¿no? La NBA. Hablando de finales, a la cual no avanzó el Guadalajara, pues vámonos a las finales de conferencia, ¿no? La final del Este, la final de la conferencia del Oeste. Tuvimos séptimo partido de la serie entre los Cleveland Cavaliers contra los Detroit Pistons, el primer sembrado contra el cuarto, que fueron los Cavs, y que después de haber perdido el sexto juego en casa, tocaba cerrar en este séptimo el día de ayer en Michigan, de visitante ante el primer sembrado que fueron los Pistons. Bueno, pues ahora vaya que la localía no pesó absolutamente nada. 125-94 los Cleveland Cavaliers derrotaron y eliminaron a los Detroit Pistons para avanzar a sus primeras finales de conferencia desde el 2018, cuando aún se mantenía LeBron James dentro de la plantilla. El equipo de los Cleveland Cavaliers ha dejado grandes sensaciones, había brillado ya en el último partido con más de 30 puntos de James Harden, en el cuarto 43 puntos de Donovan Mitchell, y que ahora, bueno, del quinteto titular, tres elementos superaron los 20 puntos, 26 para Spider Mitchell, que está por primera vez en 9 temporadas en la liga, bueno, en sus primeras 9 postemporadas, está en una final de conferencia. Hay que recordar que estaba en el Utah Jazz, en donde fue muy complicado poder trascender con ese equipo de Salt Lake City. Ahora con el equipo de Ohio va a llegar a sus primeras finales de conferencia, y enfrente tendrán a los Knicks de Nueva York. Este enfrentamiento entre los Pistons y los Cavs, bueno, era curioso, era la cuarta vez que sucedía que dos equipos llegaban a un juego 7, después de que en la primera ronda ambos llegaban también a disputar un juego 7. Los Pistons, hay que recordar, habían llegado contra el Orlando Magic, los eliminaron, y los Cleveland Cavaliers llegaron contra los Toronto Raptors, en donde los eliminaron. Ahora volvieron a llegar a 7 partidos el equipo de los Cavs, y ahora les tocó triunfar ante los Pistons, y van a enfrentar a un equipo de los Knicks que, si bien en la primera ronda contra los Atlanta Hawks los despacharon en 6 partidos, hay que recordar que ya tienen días de descanso después de barrer a los Philadelphia 76ers 4-0, así que van a llegar plenos, van a llegar descansados. Va a arrancar esta final de la conferencia del Este el día de mañana a partir de las 8:30 de la noche en el Madison Square Garden, y acá viene entonces la pregunta que yo siempre planteo, ¿no? ¿Qué viene mejor, el ritmo de no frenar de los Cleveland Cavaliers o vendrá el descanso de los Knicks de Nueva York? Que más allá de quién podrá llegar mejor, la buena noticia es que recuperarán a OJ Anunoby, este hombre que salió lesionado en el segundo juego de la serie contra los Philadelphia 76ers, y que es el segundo máximo anotador del equipo de los Knicks por debajo de Jalen Brunson, pues ya lo va a poder tener de regreso el equipo de la Gran Manzana. Superando unos Detroit Pistons, que los Cleveland Cavaliers el día de ayer llegaron a tener ventaja de más de 35 unidades, un parcial en el segundo cuarto de 24-9, ya nunca pudieron pelear los Pistons, y solamente cuando limitas al mejor elemento, que es Kate Cunningham, con 13 unidades, para dejar solamente a Usar Thompson con 5, con Tobias Harris con 5, con Jalen Duren con 7, y que tu máximo anotador sea Danish Jenkins, un hombre que viene desde la banca después de la lesión de Duncan Robinson, que tiene restricción de minutos, o tenía restricción de minutos, y terminó con 13 puntos, es que algo estaba mal. Cerró muy bien el equipo de los Cleveland Cavaliers, está entonces en la final de la conferencia del Este, y estará enfrentando a los Knicks de Nueva York. La ventaja de cancha, por ser el tercero, los Knicks tendrán el juego 1, el juego 2, el juego 5 y el juego 7, y el equipo de los Cleveland Cavaliers tendrá el juego 2, el juego 3, el juego 4 y también el sexto juego de la serie de local. Del otro lado arrancará el día de hoy el Oklahoma City Thunder, el vigente campeón, contra los San Antonio Spurs. Acá no hubo nada de sorpresas, porque si en el Este se esperaba que los Celtics el segundo estuviera con los Pistons el primero, pues no sucedió. Acá en el Oeste todo normal, llegó el Thunder el 1, llegó los Spurs el 2, y vamos a tener un duelo de poder a poder. La ventaja de campo la tendrán el Thunder en el juego 1, en el juego 2, en el juego 5 y en el juego 7, y el equipo de los Spurs van a tener el juego 3, el 4 y el 6 para tenerlo en casa. Los San Antonio Spurs regresan a unas finales de conferencia desde el 2016-2017, cuando los barrieron los Golden State Warriors, pero con una realidad de también haber exhibido en el sexto compromiso a los Minnesota Timberwolves y avanzar con mucha autoridad. Hoy arrancará 8:30 también de la noche en la cancha del Oklahoma City Thunder para empezar a conocer quiénes van a tomar ventaja en estas finales, tanto del este como de la conferencia del oeste. El Thunder buscando el bicampeonato y con su mejor elemento, Shai Gilgeous-Alexander, se ha confirmado que es el MVP de la temporada 2025-2026 por encima de Víctor Wembanyama, su rival, y que es el mejor elemento de los Spurs, y de Nikola Jokic, que cayó eliminado en la primera ronda a manos de los Minnesota Timberwolves. Es apenas el quinto jugador en activo en ser nombrado MVP en temporadas consecutivas. Hablamos también de Giannis Antetokounmpo, hablamos de Nikola Jokic, hablamos de Stephen Curry, de LeBron James, hablamos de todos estos nombres importantes, y ya Shai Gilgeous-Alexander está por lo menos con ellos en esa lista de dos MVPs consecutivos dentro del mejor básquetbol del mundo. Ya si nos vamos a la lista de toda la historia, bueno, ya todo jugador que fue MVP en dos temporadas consecutivas está en el Salón de la Fama. Y bueno, hablamos de Steve Nash, hablamos de Tim Duncan, hablamos de Michael Jordan, hablamos de Kareem Abdul-Jabbar, de Will Chamberlain, de Bill Russell. Así lo que apunta Shai Gilgeous-Alexander, de 27 años de edad, es que va a tener un lugar en la sala de los inmortales, y si empieza a ganar otro título, si empieza a construir una dinastía, estaremos viendo el futuro, después también de que se marche LeBron James, dentro de la liga. Pero sí, ya tenemos MVP de esta temporada, es Shai Gilgeous-Alexander, que también esta campaña se llevó el premio al jugador del año en momentos decisivos, es decir, el clutch, el hombre que más puntos, que más diferencia ejecutó en los últimos 5 minutos de cada partido para darle la ventaja y la victoria a su equipo en estos momentos decisivos. Así que estamos ante una nueva era, compañeros. Shai Gilgeous-Alexander, otra vez MVP, y hoy estará arrancando esta final de la Conferencia del Oeste contra el equipo de los Spurs. No se pierdan esta final, va a estar impresionante. Víctor Wembanyama, Stephen Castle, David Vassell, Harrison Barnes, Dillon Harper contra el equipo del Thunder, con un Jalen Williams, que también se está hablando que va a regresar, con Shake Holmgren, con Ajay Mitchell, con Shai Gilgeous-Alexander. Es un equipazo auténticamente, y pinta ser una eliminatoria que hasta nos podemos extender a 6 o 7 partidos. En el lado del este, pues ya los Cavs dirán, ¿no?, si el desgaste de tener 2 eliminatorias a 7 partidos, pues los va a limitar contra los Knicks, pero lo cierto es que si mantienen el nivel, mantienen la ventaja, y también ganando en casa y complicándole a los Knicks, pues estaremos también observando una posible final del este que nos vayamos hasta el 6º o 7º partido. Imperdible las finales de esta conferencia del este y del oeste en la NBA.
0: Perfecto, mi Tate, pues estaremos muy al pendiente de lo que pasa en la NBA con un reporte bien completo como nos lo acabas de dar. Así que abrazo, gracias, y no te enojes, relaja la raja.
1: No, yo no me enojo, yo hablo con la verdad.
0: Tranqui.
1: Abrazote a todos, disfruten, el fútbol mexicano ha sido salvado, hoy hablamos de eso a las 3 de la tarde, tiempo este, con Lalito Leal, que estará devastado por la eliminación también de los Tuzos del Pachuca, un hombre que nos vendió humo, que decía que los Tuzos ya estaban en la final, que ya eran campeones, y que ayer pues los eliminaron con muy poquito, y con un error de Carlos Moreno. Señor Zuri Ledesma, qué mal le ha hecho Guillermo Ochoa a los porteros mexicanos, ¿eh? No se puede contar con ninguno, no hay ningún guardameta mexicano completo en nuestro balompié, y ayer Pumas avanza gracias a un error grosero de Carlos Moreno, que lo platicamos a las 3 de la tarde en el vestidor con Lalo Leal, y a las 8 también en el Pulso, actualizando esta final del oeste entre el Thunder y los Spurs. Fuerte abrazo, compañeros.
0: Abrazo, Tate. Gracias, ¡chao, hermano! Ahí estuvo el gran Tate Gómez Luna. Llamaditas, buenos días, ¿con quién hablamos? Bueno, bueno.
3: Sí, bueno.
0: ¿Quién habla? Buenos días.
3: Bueno. ¿Qué onda? Dijo los inmortales y me aparecí.
0: ¿Qué onda, Munra? ¿Cómo andas, güey?
3: Acá. ¿Qué onda, Garinka? ¿Qué onda, Zuli?
2: ¿Qué onda, Munra? Buen día.
3: Ánimo, Zuli, como usted dice, ánimo.
2: Ánimo, ánimo, ánimo, ánimo. Aquí andamos, todo bien, todo tranquilo.
3: Dijeron los Rangers y no dijo que comandan el Conda, no lo dijo.
2: Es que no estaba Luis Quiñones. Luis Quiñones ahora no lo teníamos que interrumpir.
3: Sí, un mensaje para el chiclete ese, que no hablemos de la femenil. Yo tengo, creo que ya más de 2 años que hablo, y nunca he hablado de la femenil. Uh-huh. Ni ahora lo voy a hacer, que fueron campeonas.
2: Fueron campeonas, sí. Ganaron bien a Monterrey, ¿no?
3: Sí, pero yo no hablo porque...
4: ¿Y por qué nunca has hablado de la femenil?
2: Oye, de veras, Murra, ¿por qué no hablas de la femenil?
3: Lo que pasa es que no me gusta porque cuando ganan le tiran a la varonil, los seguidores, los youtubers.
4: Ah, sí, como tipo, ellas sí ganan, no que los hombres, ajá.
3: Ajá, exacto, eso es lo que a mí me molesta, las comparaciones.
2: Órale.
3: Deberían aprender, ellas sí le ponen ganas, ellas se levantan, ellas le ponen garras. Eso es lo que a mí no me chillan. Gusta, las comparaciones. Entonces, mejor pues bien por ellas, bien por los que la siguen, pero pues yo la verdad no sigo el producto.
2: Órale.
3: No me
0: perfecto.
3: Da pues.
0: Ya está mi...
3: Dice Zuli que, y como dice Zuli, que alegra mucho la derrota de los... Yo tenía mi chiva flaca, la vendí.
2: ¿Eso digo yo?
3: No, me acordé. No, que dice que nos alegra que haya perdido. No, pues imagínese, si la vendí, no me alegró.
2: Uy.
3: No se van a alegrar esos cuates.
2: No, bueno.
3: Acerca del Toño, tú lo comentaste. Que si no es ahora, ¿cuándo? Como dice la canción de Timbiriche.
0: Sí, exacto.
3: Tiene que ser ahora. Y esta era su oportunidad. Para el Pachuca, para los Pumas, para los mismos Chivas, esa era su oportunidad. Este torneo se prestaba para que aprovecharan y fueran campeones. El próximo, quién sabe, Tigres se va a reforzar, Monterrey se va a reforzar, América se va a reforzar, Toluca se va a enfocar, o sea, va a ser un poco más difícil el que viene.
0: Sí, de acuerdo, por eso yo coincido, si no es esta, va a estar canijo que después se puedan meter, pero...
2: Tiene que ser esta,
0: pero va a ser esta, va a ser esta, ya está bien, Murra, gracias.
3: Órale, que tengan buen inicio de semana, saludos.
0: Y esta es para ti. Buenos días, ¿quién habla?
5: ¿Qué tal? Buenos días y felicitaciones, Toñito. Te habla el más humilde de los rudos, Mr. Humildad, el Tuzo Dorado, desde la ciudad espacial y especial Houston, Texas.
0: ¿Qué pasa, mi Tuzo? ¿Cómo andas, amigo? Buen día.
5: Darinka, saludos, Darinka.
4: Saludos.
5: Zuli.
2: ¿Qué pasó, Tuzo? Buenos días.
5: No pudimos, Zuli.
2: Pues no se pudo, ni modo. Así es el juego.
5: Pero mi Zuli, fíjese que hasta entre aficionados hay raza. Hay que saber perder.
2: Claro.
5: Somos aficionados.
2: Claro.
5: Y hasta el garganta profunda del Taki llore y que los jugadores y que
2: hombre,
5: piel de molcajete, ya te has tardado. Mizuli, los aficionados que somos de corazón y de hueso colorado no tenemos excusa. Estamos poniéndole el pecho a las balas y pensamos en que el otro equipo nos superó y fue mejor. Pumas nos superó. Dicen que el portero de Pachuca no hizo nada y la mirada no cuenta, Zuli.
4: No inventes.
2: Ni le sopló siquiera.
0: Una sopladita.
5: Toño, anteriormente me ponía a pensar, no quería producir, ¿verdad? Me ponía a pensar y decía, el Toño, ¿cómo puede ser posible que haga todo esto? Ahora te admiro por aguantar a toda esta bola de parásitos. Están llame. Mi mensaje dice, el ping-pong trae los audífonos llenos de cerillas, ya todos, ya los escuchan, ya, ping-pong, si me estás escuchando, por favor, si no cambias esos audífonos, no vuelvas a llamar. Y luego el Gio, ¿a quién le importa en la tienda, en alguna tienda? No, digo, ahorita ya lo entiendo, ya entendí la temática, ya, ahora, créeme, mi Toño, uh-huh. Te tengo como maestro, ya ahorita digo... Yo lo sigo escuchando, ya casi no hablo porque digo, ya para decir tonterías, ya están estos, ya para qué llamo yo, ya estos me superaron, ya el cazaserpiente, hasta el cazaserpiente se queda callado. Pero un abrazo, que los abrace a todos mis odontólogos, a mis inútiles, se les quiere, se les admira, se les respeta, a toda la afición de aquí de Houston, Texas, también del más humilde. Se les quiere. Mis tuzos no pudieron, ni modo. Ojalá y se vaya. Con uno que se vaya nada más de ahí de Pachuca, ya estamos arreglados. Sabemos eso. Que ahí hubo una rotura del vestidor y con uno que se vaya, estamos buscando. El portero, muchos goles nos salvó, muchos les puso el pecho a las balas. No lo vamos a sacrificar por un gol. Ahora el tirador también tenía la ventaja, o sea, tiene el derecho de. Y no fue su noche. Y lo salvamos, se salvaron. Y en buena hora, enhorabuena, mi Toñito, felicitaciones. Ojalá y queden campeones, si no ustedes, obviamente Cruz Azul. Pero lo importante es de que no van a ser las ratas de siempre de la América.
0: Eso. Adiós, mi Tuzo. Bye, abrazo, gracias. Vamos con otro.
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0: ¡Querré!
6: ¡Buenos y finalistas días, amigos de Inutilandia! ¡Estamos en la final, Toñito! ¡Campeón jodido! Y ya sé que vas a decir que no te gustaron las formas, que el equipo se echó atrás. Está bien, tiene razón, Toñito, pero estamos en la final. Y como dice eso, Zuli, son estrategias.
4: No.
6: Efraín visualizó, ya se veía en la final.
0: Estrategia.
6: Le dio descanso a Juninho, le dio descanso a Carrasquilla. Jugadores que van a ser claves en la final. Vamos contra un equipo de tal vez mejor plantel que nosotros.
0: Y el mejor momento.
6: Pero la suerte del campeón
0: ya estás poniendo
6: está con los Pumas. Tenemos un buen portero, cosa que no tiene Cruz Azul.
0: ¿Cómo no?
6: Tenemos un mejor técnico. Wiki es alguien nuevo, es una nueva etapa que está viviendo. Creo que tenemos todo en la mesa, Toñito, para ser campeones. Algunos se bajaron del barco, se fueron a otro, que se vayan al Averno. No los queremos de regreso.
0: ¿A Toluca?
6: Entonces, vamos con todo, vamos a ser campeón. Y como dice el grito de guerra de mi tío, CU, CU, Pumas. Pumas. ¡Seguimos!
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4: Noticias serias.
0: Chivas trae casta de campeón.
4: Sí, oye.
0: Ojalá que no, si se enfrenta a Pumas.
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0: Terranova. ¡Estamos de regreso en Inutilandia! Como lo he dicho desde que arrancó el programa, buenos y finalistas días finalistas para toda días, la banda. Antonio. Finalistas días, exactamente.
1: Empatistas, también puedes decir.
0: Buenos y ¡dale! Se ganó ayer, dale.
1: Se ganó.
0: Buenos y empatistas días. Buenos empatistas y finalistas días a toda la gente que nos sintoniza en TUDN Radio. Con ustedes, Antonio. Se juntaron los Gómez Luna el día de hoy.
1: Fue el programa de los Gómez Luna, Antonio.
0: Fue el programa de los Gómez Luna y... Antichivismo.
2: No. Sí.
0: Con ustedes, Antonio Gómez Luna.
2: Pero ¿por qué dicen que soy antichivo? Eso me hiere, jamás.
0: Amigo Tocayo, buenos días, amigo. Oye, déjate explico.
2: Hola, ¿cómo están?
0: Buenos días, amigo, muy bien. Con el gusto de saludarte. Es que te explico.
2: Igual.
0: La raza de Inutilandia, por lo menos de Inutilandia, y algunos de TUDN Radio en general, que escuchan todos los programas diariamente, ajá, los tienen etiquetados. No sé, ajá, si bien ganado.
3: ¿Quién sabe por
0: no
3: qué?
0: No sé si bien ganado o mal ganado. Sobre todo a tu hermano, güey. Como antichiva, ajá, número uno. Y hace rato. Hace rato nos tocó.
2: Algo,
0: ajá.
2: No están acostumbrados a que critiquen ese equipo. O sea, el Es que al Guadalajara pareciera que si lo criticas, ajá, o si ejerces, si un punto de vista distinto al que ellos creen que manejan, estás
3: mira,
2: en contra.
3: Mira, ya empezamos, cuando
2: yo ejerzo una crítica similar a los equipos que no juegan bien, o sea, el tema que es que yo no solo ejerzo una crítica hacia el Guadalajara, la ejerzo hacia los demás también, pero hay otros equipos que tienen la piel más gruesa con su entorno al Guadalajara. Esa es la diferencia que hay entre un entorno y otro entorno. Mientras yo cago también una crítica cuando no anda bien otro equipo, no se enaltece tanto, porque cuando criticas al equipo rojiblanco, pareciera que estás en contra de ellos, y no es así. Puedes criticar a todos de igual manera, solo que los otros pueden ser piel más gruesa, y los del equipo rojiblanco pareciera ser una piel más delgada. Es lo único. Pero yo critico igual, o sea, yo cuando se merece la crítica, lo hago igual. Yo puedo criticar que ayer Esteban Solari salió el primer tiempo a regalar gran parte de la eliminatoria contra Pumas. Pero como no tiene el grado mediático que tiene Chivas, nadie me va a decir que soy antituso, ¿sí?
0: No, pues no, güey.
2: Es así, exacto, es así. A ver, es que ser parte del Guadalajara de Chivas sí es bien fácil. O sea, sí es bien fácil. No asume nunca una responsabilidad. Yo no he escuchado, he leído a un aficionado de Chivas o parte de la gente que está del lado del Guadalajara criticar a Milito. O sea, yo no he escuchado a nadie criticar lo que hizo el sábado. ¿Con qué le hizo daño Gabriel Milito a Cruz Azul en la ida? Con los dos puntas, ¿no? Con los dos puntas. Uh-huh. ¿Por qué no los metió desde arranque? ¿Por qué no los metió? Y deja tú, saca a Efraín Álvarez. O sea, yo no he escuchado una crítica de alguien sobre Gabriel Milito. Al contrario, como es argentino, todos se quedan maravillados por cómo habló con la derrota de... Esto es el dolor que sentimos es proporcional a la ilusión que teníamos. Pues está diciendo una obviedad, pues claro que está diciendo una obviedad, pero como tiene acento argentino y en el entorno del Guadalajara le aplauden demasiado, yo no he escuchado una crítica a Milito. Díganme, los tres hoy, ¿han escuchado una crítica a Milito? Del planteamiento que hizo, nadie lo criticó.
0: Realmente no.
3: A ver, Gómez Mun, ¿tú hubieras dejado a Efraín Álvarez?
2: Por supuesto.
3: Sí, Zuli. ¿Por qué? A ver, ¿cuál es tu razonamiento?
2: Por supuesto, mi Zuli, te digo algo.
3: Dime, te escucho.
2: El equipo tenía que seguir atacando.
3: ¿Qué aportó Efraín Álvarez desde el partido de ida a la ofensiva de Guadalajara y durante la mayor parte del desarrollo del equipo de Chivas, ofensivamente hablando, De repente aparecía y luego no aparecía.
2: Vayamos a un tema de nombres.
3: No, específicamente a Efraín Álvarez.
2: No, a mí me parece que lo tenías que dejar totalmente. Yo creo que lo tenías que dejar. Por supuesto.
3: ¿Cuántas veces desbordó? ¿Cuántas veces desequilibró en lo individual él?
2: Pero si están hablando, pero es que si están hablando todos de que les quitaron 5 y de los que te, y de los que tenían uno importante era Efraín Álvarez.
3: Te
2: vas a dar un balazo con tu pie.
3: No, Gómez Mon, yo te hablo expresamente de un elemento que tiene ya experiencia y que debe de marcar diferencia por esa misma experiencia que te menciono. Pero Efraín Álvarez, salvo en balones detenidos, me parece que poco sobresaliente hacia la ofensiva en lo individual aportó a la ofensiva de Chivas.
2: Para mí lo tenías que dejar. Ahora, con esa forma que me preguntas a mí, ajá, ¿por qué nadie le preguntó a Milito del doble punta?
3: En eso tiene razón. Pero ¿cuándo, durante todo el torneo, cuándo jugó con doble punta? Muy pocas veces, ¿no?
2: Pero no tenías a tu goleador.
3: Sí, pero dentro de todo esto...
2: Y le hiciste daño a Cruz Azul en la ida con doble punta, ¿por qué no usaste la doble punta otra vez?
3: Ah, de acuerdo. En ese sentido...
2: Pero nadie critica a Milito. No se responsabilizan por lo que pasó. Ese es el tema, Zuli. Es bien fácil ir al Guadalajara. Porque cuando ganan...
3: Cuando ganan
2: contra Tigres, ¿qué dijeron todos? No, y contra todos y ante todo.
3: A ver.
2: Espera, y cuando perdieron, es que nos quitaron cinco.
3: A ver, Tate. Durante todo el torneo, Guadalajara jugó de la misma manera. Cambiar, como tú lo estás sugiriendo, va en contra de los principios de un técnico.
2: ¿Y cómo le ganaron a Tigres?
3: Lo que te dio resultado.
2: ¿Y cómo le ganaron a Tigres? ¿Con el doble punta?
3: Sí.
2: Claro. Si tú ya no tienes esos famosos 5...
3: A ver. Doble punta, pero más que nada la dinámica del equipo fue la mejor arma del equipo de Chivas, y no nada más como le ganaron a Tigres. Lo que desarrollaron durante todo el torneo. No nada más específicamente un solo partido.
2: Y como le empataron a Cruz Azul. Me está dando la razón, Zuli.
3: Ajá.
2: Nadie le está cuestionando eso a Milito.
3: Ah, de acuerdo.
2: No escuchas una crítica a Milito.
3: A ver. Pero si tú tienes elementos que de repente no tienen el mismo rendimiento que los que te quitaron, pues obviamente que va a redundar en el funcionamiento y sobre todo en la ofensiva del equipo, ¿o no?
2: Claro,
3: sí,
2: por eso te digo.
3: El hubiera no existe en el fútbol, pero ese cabezazo del chavo de Tapatío, si lo concreta hacia el final, estaríamos hablando de otra cosa.
2: Ah, no, claro, por supuesto. Como si hubiera metido el penal Henry Martín la semana pasada contra Pumas.
3: Ándale, también, claro.
2: Ah, bueno, pero yo a lo que voy, y no me dejas de terminar, es que ahí te va.
3: A ver.
2: Para todo hay pretexto. Del lado del Guadalajara, para todo hay pretexto. Si hubieran ganado y hubieran estado en la final, ¿qué hubieran dicho, Tocayo? ¿Qué hubieran dicho? Si aunque me hayan quitado los 5, aquí estamos en la final. Perdieron, me quitaron a 5.
3: Como lo dijeron contra Tigres.
2: Exactamente. Es muy fácil irle al Guadalajara, Zuli.
3: No te creas.
2: Es bien fácil.
3: Tú lo ves desde otra perspectiva.
2: Luego la otra. Es que jugamos con puros mexicanos. ¿Y quién te puso esa regla?
3: Eso ya olvídalo. Siempre es el mismo argumento. Y siempre es el mismo dicho. Es que puros mexicanos. Y entre nosotros nos metemos el pie.
2: Por eso te digo.
3: Por eso te estoy escuchando.
2: Es bien fácil irle a Chivas. Es eso, Zuli.
3: Ajá.
2: Es bien fácil. Te digo algo. A mí sí me sorprendió que nadie le cuestionó a Gabriel Milito lo que hizo. Nadie. Debe ser uno de los peores planteamientos de un partido en los últimos 10 años en la Liga MX.
3: Híjole. Era
2: uno de los peores.
3: Creo yo, era darse un balazo en el pie.
2: Yo creo que lo hizo. Y te digo algo, mi Zuli. Cruz Azul fue bien superior a Chivas.
3: ¿Sabes en qué fue superior? ¿Sabes en qué fue superior?
2: ¿En qué?
3: En que sobre todo los duelos individuales. ¿Viste a Dita cómo entraba al central de la máquina.
2: Claro, claro.
3: En ese sentido lo superó. En la experiencia, sobre todo en el colmillo, lo superó.
2: Zuli, ¿no hicieron figura a Mier? Y no. Contrario a eso, Wally sacó 4. O sea, desde ahí hablamos de que Cruz Azul ya fue mejor. ¿Sí? O sea, desde ahí hablamos que Cruz Azul ya fue mejor. Ay, espérense. Cruz Azul con 4 ausencias también, ¿eh?
3: A ver, dime cuáles 4
2: Ugarte,
3: ausencias.
2: Eric Lira, Nico Ibáñez y el Toro Fernández jugó con una pierna. Y espérate.
3: Pero no, ausencias. No estar dentro del terreno de juego, esa no es ausencia.
2: Ah, bueno, y ahí te va desde antes otra.
3: A ver.
2: Fue Jorge Sánchez arrancando el torneo. Y ahí te va otra.
3: Ah, no, bueno, pues se fue Miguel Marín también.
0: Que jugó también.
3: Miguel Marín también, todos ellos.
2: Ahí está. Ah, espérate, y les voy a decir otra. Pumas llegó a la final con 2 ausencias también.
0: Y una alma mortal, güey, Memote, güey. Memote, güey.
2: Claro, pero te digo algo, nadie dice nada de aquel lado. Es que es el tema. Yo puedo criticar a Pachuca igual de lo que hizo el Guadalajara ayer.
3: Ajá.
2: Idéntico, de lo que hizo el Guadalajara el sábado. Yo los puedo criticar igual, idéntico.
3: A ver, pero, dime de Pachuca.
2: Pero ahí te va tremendamente.
3: Platícame.
2: Ener Valencia no debió haber sido titular. Ener Valencia no estaba en condiciones para ser titular, debió haber jugado Salomón Rondón. Ahí te va la otra. En el momento de los cambios del Pachuca, porque afortunadamente tuve la oportunidad de narrar ayer, no dejó al Guame García jugar por la banda, lo metía siempre Solari como interior cuando iba hacia el frente. Lo que necesitaban para finalizar el partido, que era desbordar para meter centros, y no lo hizo Esteban Solari. Ese fue un error garrafal ayer de Esteban Solari. Fue un tema terrible lo que hizo ayer el técnico argentino con esa situación. Y el tema de Pachuca es que intentó alargar tanto el partido que cuando se le rompió ya no pudieron dar vuelta. Su primer cambio, Alexei Domínguez, no lo metió donde hace daño. ¿Dónde hace daño Domínguez? Por la banda, por querer aguantar a Idrissi, que ayer hacia el frente no generó nada, y la única que generó fue Robert Kennedy por la banda de la izquierda, que es la de Idrissi, no dejó explotar a Alexei Domínguez. Yo puedo criticar a cualquier equipo de la misma manera, pero como no tiene el golpe mediático, me van a decir que soy antituso, pues no. Y ahí te va la otra, Esteban Solari jugó, y lo puedo criticar igual que Milito, Solari jugó con su contrato hasta que lo fueran a eliminar. No renovó con Pachuca porque sabía que conforme avanzara cada fase de la liguilla, iba a cobrar más. ¿Quieren que lo critique más?
3: Críticalo más.
2: Ahí te va. Pero el tema es que como Pachuca tiene proporcionalmente la visión del Guadalajara, el 5%, nadie me va a decir que soy antituso. Nadie me va a decir eso.
0: Yo, güey, eres antituso.
2: Y a Yayardine lo puedo criticar desde la semana pasada también.
3: ¿Y por qué no lo haces?
2: Porque no me preguntaron.
0: ¡Ay, cabrón! O sea, que no te los tarugos somos nosotros.
3: Ah, okay.
2: Y ahí te va la otra. No, y lo puedo decir abiertamente. ¿A quién se le ocurre en su sano juicio meter a Kevin Álvarez por la banda de la izquierda en una eliminatoria como esa? ¿A quién?
3: Fíjate,
2: si ya Henry Martín ya lo tienes para jugar, ¿por qué inicias con el Pato Salas en un partido tan importante como contra Pumas? Y puedo seguirme. Síguele,
3: Gómez.
2: Puedo hacerlo con Atlas.
0: Con los Pumas nomás.
3: A ver.
0: Con los Pumas no, porque te cuelgo. Con los Pumas no, porque te cuelgo.
2: Es que no es mi equipo.
3: Pero venga, te escucho.
2: El tema aquí es que creen que yo soy antichiva y no soy antichiva. Ejerzo una crítica.
3: Nomás tantito.
2: Ejerzo una crítica sobre un equipo que tiene muy buena prensa. Y cuando te conviertes en un tema incómodo porque si ejerces la crítica, ahora estás contra él, pues no es así. Porque históricamente, cuando tú jugabas Mizuli, tenían prensa buena. Esa es la realidad. Tenían buena prensa.
3: ¿Y ahora la prensa es mala?
2: No estoy diciendo eso. Estoy diciendo que los que ya cuestionan a Chivas ya son anti-Chivas, y no es cierto. Como tú creciste, Mizuli, con estar cobijados porque eran únicamente mexicanos y porque a ti se te tocó ganar un título con ese equipo,
3: a ver,
2: pues pareciera, pareciera que ahora que cuando ya hay una crítica y nos damos cuenta que han ganado 4 títulos en 50 años, pues ya estamos, ya somos los malos nosotros, ¿no? Los malos son ellos que no ganan. Ajá. Ese es el tema.
3: Fíjate que cuando yo jugaba también había muchos críticos, ¿eh? Y uno de ellos, a lo mejor lo escuchaste, Gilberto Ramos Camacho.
2: Ah, claro, por supuesto.
3: Él era de los críticos, pero también muy fuertes para nosotros, ¿eh?
2: Oye, Mizuli, te voy a decir algo. Es que los malos no somos nosotros. Vean lo que han perdido.
3: Ni los malos ni los buenos.
2: Es que ahí te va. 87, 97, 2006, 2017. Sí, sí, hagamos la suma. Hagamos la suma.
3: Eso ya es una costumbre.
2: Los malos no somos los que ejercemos la crítica, Zuli.
3: No. Eso ya es una costumbre cada década.
2: Ese es el tema. Nosotros no somos los antichivas, créanme. A lo mejor los antichivas son ellos mismos que no hacen nada para ganar. Ese es el tema, Mizuli.
3: Oye,
2: esa es la situación.
3: El no hacer nada es muy, ¿cómo te puedo decir? Es muy exagerado, ¿eh?
2: Pues yo creo que no han tenido tan buenas elecciones en muchas cosas. Pero
3: que
2: bueno.
3: No han hecho las cosas bien es diferente, fíjate. Por eso les dicen antichivas a mucha gente.
2: Exactamente, es que creen que por eso dicen que pues en mi caso soy antichiva. Cuando me tocó narrar este torneo, precisamente este torneo, me tocó narrar al Guadalajara, Monterrey contra Chivas. Se hizo viral mi narración del el penal atajado del Tala. ¿Por qué lo hice? Porque Chivas merecía ganar ese partido. Porque yo, además de que narro, yo cuando narro, yo transmito emociones. A mí no me importa el equipo que esté jugando. Trato de transmitir emociones.
3: De eso se trata.
2: Acá el tema es que, a ver, yo, por ejemplo, a mí se me asoció mucho con el tema del Monterrey. ¿Te acuerdas, Tocayo? Por el Mundial de Clubes se hizo viral una narración mía contra el Uragua. Pero este torneo que me pusieron mucho a Monterrey, le ejercí crítica.
0: La que narraste en japonés, güey. Contra el Uragua.
2: El tema es que allá tienen la piel más delgada. Y como yo tuve la piel más gruesa, perdón, y como yo hice eso, a mí nadie me empezó a insultar porque los critiqué. Porque asumieron que lo merecía.
3: Pero te han insultado, Gómez Mont, te han insultado.
2: Más allá que aficionados a Chivas, lo que no me han puesto en Twitter. ¿Neta? Claro, por Híjole. Supuesto.
3: Entonces, ahí ya no va, ahí ya no va.
2: Entonces, esa es la situación. Yo no soy anti-Chiva, para nada.
3: Okay.
2: Yo hago una crítica hacia el equipo que lo merece. A ver, ¿por qué nadie me ha dicho a mí antiselección mexicana cuando digo que me ha tocado ver la peor
0: antivasco,
2: selección de
0: futbolistas antivasco, mexicanos? Antivasco.
2: O sea, ¿por qué nadie nos dice, son antiselección mexicana cuando yo digo que tenemos la peor generación de futbolistas mexicanos que yo en mis 37 años de vida he visto? Nadie me dice eso, porque a lo mejor el entorno tiene una piel más gruesa. Ese es el tema. Pero bueno, ¿qué final se nos viene, Tocayo? ¿Qué final se nos viene, Tocayo?
0: Hijo de la... Nada, me dejaste 4 minutos para hablar de la final, güey.
1: Es que no, Zuli, qué bárbaro.
2: Es que te digo algo, Darinka, Tocayo. Sí. Zuli, ya merecían un descanso de media hora después de su maratón diario. Ese es el tema.
1: Ah, era eso.
2: Media horita de descanso.
1: Ya quítale a Zuli de las garras del Gómez Moon.
0: No, Tocayo, pues... Digo, ya nos queda un par de minutos para ir a corte. Pues brevemente va a ser una gran final. Uley, pues te fuiste con el Zuli todo el rato. Ni a mirar y me la dejaste opinar, güey. Va a ser una gran final y espero que ganen los Pumas, papá. Y a Efraín no lo critiques, güey. A Efraín no me lo critiques ni me lo toques, güey.
2: Es que te digo algo, es el tema. Si Efraín Juárez hubiera tenido el partido que tuvo Milito, no nos hubiéramos cansado de criticarlo. También hay un tema ahí de malinchismo también, ¿eh? También.
0: Bueno. Tocayo, pues carguemos pilas para lo que se viene jueves y domingo.
2: Tengan bonita semana.
0: Un abrazo.
3: Saludos, Gómez Mont.
2: Te amo,
3: saludos, Gómez Mont.
0: Abrazo, amigo. Ay, qué buena elegante te aventaste con el Tocayo, Zuli. No,
3: bueno, Antonio.
0: No dejaste a Dani ni un minuto.
3: Perdón.
1: Mancho, Zuli, yo tenía preguntas.
0: El esposo perdió a Daria.
3: Espérame.
1: Tenía toda esta lista de preguntas, Zuli.
3: Espérame, Dari, es que
0: 100 preguntas es para Gómez Mont.
1: 100 preguntas para Gómez Mont.
3: Ni una. A ver, preguntas no le hice 100 preguntas.
1: Pregunta número 1.
0: Me preguntan número
3: él se soltó solo, él se soltó solo.
0: ¿Por qué no jugó Marín?
1: Pelea de gallos, güey, pues. Así.
3: No.
1: Sin navajas, Zuli.
3: No, para nada, al contrario.
0: Sin navajas, a puro puntazo.
1: A puro arañazo, Zuli.
0: José Roque, buenos días, Idari, Pechocha y Zuli. Por lo regular, las vacas y caballos y los toñitos parados, o sea, los marranos también. Saludos, cachetones, saludos.
3: Saludos.
0: A ver, José Luis de Arizona, pero ya no alcanza a salir. El Rulis. Hello, Inutilandia, saludos desde Atlanta. Arriba las águilas femeninas. Que se cae el hocico el que dijo eso del fútbol. El fútbol es fútbol. Arriba las águilas femeninas. Eso.

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0: voy a sacar las llamadas telefónicas que tenemos. ¡Piu! Para irnos de volada, porque voy a tratar que este bloque saquemos todo.
1: Muy bien.
0: Pero necesito, como siempre, la brevedad de todo el público hermoso. Buenos días, ¿con quién hablamos? Buenos días, ¿quién habla? Buenos días, ¿quién habla? ¿La una?
1: Bueno.
0: Buenos días, ¿quién habla?
2: No,
0: ¿la
2: no
0: tú?
2: No hay nadie, Antonio.
0: Buenos días, ¿quién habla? ¿La three? Buenos días, ¿a qué se la...? Nada. Buenos días, ¿quién habla?
3: Toño, Toño, buenos días. Zuli, Dari.
0: Buenos días.
3: Aquí, pues, ¿qué vamos a decir más si ya lo dijeron los Gómez Moon? Nada más que el taxi se quedó con pendiente, pues, porque le dije que iba a ir a un rato ahí para el sprint y le voy a decir que todo estuvo bien. Que no le duela, que porque la familia lo toma uno en cuenta, aunque sea uno feo, pues, pero lo toma en cuenta. Y, pues, felicidades, Toño, por el pase a la final. Y, oye, Toño... Sí. Con eso de que los equipos de la Chivas, el equipo de la Chivas es la base de la selección, pues acá en la liguilla no llegaron al quinto partido. Aguas.
0: Okay. Va, o sea que también va a ver el gorro ahí, güey.
3: No, va a bailar Berta, pero pues ni modo, a ver, hay que darle chance a otro inútil. Como dijiste que tus aficionados guapos, bonitos, hermosos, pues dale chance a ellos, yo que estoy feo, no.
0: Eso, ya está inútil, gracias,
1: Dale.
0: Por federal. Vámonos a la ingada. Buenos días, ¿con quién hablamos? Buenos días, ¿quién habla? Se me acaba más rápido la llamada de lo que pensé. Buenos días, ¿con quién hablamos? Bueno, ¿quién habla? Buenos días, ¿con quién hablamos? Otro más, fíjate, ya vos.
1: Sí, ¿por qué no quieren contestar, Antonio?
0: Les da miedo, yo creo.
1: No tengan miedo al
0: finalista. No, miedo, hombre. No, exactamente, yo sé que les da pavor hablar con un finalista. Pero tranquilos.
1: Intimidan, Antonio.
0: Ah, por favor. Yo sé que los intimido. Buenos días, ¿con quién hablamos?
4: Hola, buenos días.
0: Buenos días, ¿quién habla?
4: Hablo Luis de California.
0: ¿Cómo estás, mi Luis de California?
4: Muy bien. Tengo dos puntos rápidos. Sé que tienen poco tiempo.
0: A ver.
4: Pero me gustaría hacer una pregunta en cuestión a esto. A ¿qué pasaría si en la final, en minuto 95, la final empatado, y el Charlie Rodríguez mete un gol? Queda campeón del Cruz Azul.
0: Sí.
4: Y después es llamado Charlie Rodríguez a la lista de la selección.
1: Uy, Chivas se va con todo, ¿eh?
0: Se le da un infarto a...
1: ¿Tú también, Darío, o qué?
4: Creo que ya pasó, ¿eh? Porque el Charlie les metió un gol en el primer partido.
0: Sí, en CU. Claro que sí. Sí, sí.
4: Ya. Yeah. Y mi segundo punto es... Este programa es la primera vez que llamo.
0: Bienvenido, amigo.
4: Y tuve que llamar porque sí, me estaba... Ayer me tomé unas cervezas, pero creo que estar escuchando a los Gómez Moon me pegó más en el hígado que las cervezas que me tomé ayer.
0: A ver, échale, amigo.
1: Don't worry.
4: Este programa es de vetar.
0: Le
4: pregunto a los que escuchan este programa. Yo tengo muchos años desde antes de que fuera... Desde el otro nombre que tenían, los tengo escuchando. Muchas anécdotas, muchas historias, muchas buenos momentos con ustedes en las mañanas.
0: Sí.
4: A la raza que escucha este programa, ¿podríamos vetar a los Gómez Lun?
0: ¡Híjole!
1: El pueblo ha hablado, Antonio.
0: El pueblo ha hablado. Hay que la democracia.
4: Se las dejo votando. Creo que tienen poco tiempo. Gracias, es la primera vez que me conecto con ustedes.
0: Pues muchas gracias, como, señor. Abrazo.
4: Como si fueran mi familia, porque los escucho todos los días en las mañanas.
1: Ay,
2: qué bárbaro.
4: 4 horas, a lo mejor para ustedes no fue tan bueno, pero para los que escuchamos, sí.
0: Eso, mi hermano.
1: Fue muy bueno también para nosotros.
0: Te agradezco bastante, amigo. Claro. Abrazo y gracias.
1: Pero sí, más o menos.
0: Fíjate, bye.
1: Abrazos, gracias.
0: Saludos. Torciéndote el hocico, Dani. La Dani, fue sensacional, no, el cambio de horario para nosotros. Y el Suri.
2: No he terminado.
1: Dale, fantástico.
0: Antes no te hice como, esa mi Dani.
1: Esa mi Dani, tómala.
0: No, te les contaste, Sule.
2: No, hombre.
1: Yo nada más por decir un comentarito y
2: no. No, hombre, Dari, ¿cómo crees? No, hombre.
0: Mensaje.
5: Bendiciones. Bendiciones. Toñito. ¿En dónde están? ¿En dónde están? Esos chivitos que nos iban a ganar. ¿En dónde están? ¿En dónde están? Esos chivitos que nos iban a ganar.
2: Pues en casita.
5: Ya estoy escuchando al Toñito. Ya lo estoy escuchando. Nada, es que nos quitaron jugadores. La selección nos perjudicó. O al Takis. Se jugó, señores. Se jugó. Pero nos estábamos en desventaja. Nada, no hay desventajas. Fue un gran partido. Me gustó el partido. Cruz Azul Chivas. Muy buen juego. Pero al final, el más fuerte, el más grande. Mi maquinita pitó y estamos en la final. Toñito, felicidades por tus Pumas, Toñito, también.
0: Igualmente, mi hermano.
5: Nos enfrentamos en la final, Toñito. Nos enfrentamos en la final, Toñito.
0: Igualmente, hermano.
5: Viene una gran final, un gran juego. Hay mucho morbo ahí y hay mucha historia. Van a salir los ardidos ahí de que no, que polémicas, que este, que el otro, pero bueno. Pero bueno, hablen, digan y árdanse, porque la máquina va por la décima. Ahí estamos, mi Toñito, saludos, bendiciones, cuídate. Saludos, Dari, saludos. Mi queridísimo Zuli Ledesma.
2: Saludos.
5: Ahí será el siguiente año, ya se cumplen los 10 años, ahí sí. Saludos.
2: Esperemos que sea.
0: Eso. Vámonos por acá, otro, a ver, este güey ya, el del Ruli ya, ese me quedó.
6: Bueno, Toño, pelonete, buenos días, Dari, hello, Dari.
1: Hello.
6: Zuli, buenos días. Espero que hayan pasado un buen y feliz fin de semana, y anden con todo. Hoy lunes, ni las gallinas ponen, ¿cierto? Y pues, bueno, solamente voy a decir algunas cosas, esperemos que pases completo mi mensaje de audio. Ay, disculpa, pelón. Y pues, yo creo que pues la afición de Chivas debe estar orgulloso, ¿no?, del equipo, porque sí. Pues en ese torneo lograron muchas cosas y también le dio una cara diferente al equipo Milito. Yo creo que jugaron muy bien este torneo y pues también a pesar de las bajas con la selección, pero pues eso no es excusa. Ya el Cruz Azul pasó, Chivas quedó eliminado, ni hablar. A lo que sigue, orgullosos de estas Chivas como jugaron este torneo. Y pues Toño, felicidades Toño por el pase a la final. Esperemos que pues el Puma sea campeón y ojalá siga jugando, dé unos buenos partidos, estos dos partidos que quedan. Que sean emocionantes y que se den con todo. Cachu, cachu, ra, ra, cachu, cachu, ra, ra. Eso, Toño. Y pues también, por ahí me tuve que salir de un grupillo tóxico de WhatsApp. Porque, pues no estaba pareja la cosa. Ahí, si alguien quiere agregarme a algún otro grupo de WhatsApp, estoy abierto a que, pues, me agreguen. Que haya más chivistas también y americanistas y de todo un poco. Porque ese grupo en el que estaba, creo que está muy tóxico. Saluditos y que estén bien el Atrevido de San Luis. Chao, chao.
0: Que había puro del Morelia, ¿o qué, güey? Entonces, pues. A ver, otro mensajito para acá. Este güey, Luigi de Illinois. Buenos días, Dari, Soli, Antonio.
2: Buenos días.
0: Muchas felicidades por su paso a la final, por tu pase a la final. Y si tienes razón, es karma. Porque aquellos como el Juanito y compañía, que se estaban burlando de todos los equipos eliminados y solo recibieron una lección por haber hablado de más. Toma la barbón. 1, 2, 3, 4, 5.
7: Buenos días, bola de inútiles. Darinka, buenos días. Señor Zuli,
2: Buenos
7: Marrano
2: días.
7: Marrano parado.
0: ¿Qué vale?
7: Buenos días, felicidades. Digo, qué asqueroso va tu equipo. Pero felicidades, felicidades. Me ha gustado que tengas un poquito de felicidad en tu vida. No, ya fuera de broma, quería que pasara el Pachuca porque, pues de los dos peores, pues ¿a quién más, verdad? ¿A quién más? Espero que no gane el Cruz Azul. Espero que los Pumas ganen, porque ahí está mi pantera, Robert Morales. Se los prestamos del Toluca. Es malísimo, pero espero que sea el talismán de la suerte. Se lo merecen los Pumitas, pero espero que puedan ganarle al Cruz Azul. No quiero ver ese equipo campeón. Tiene una ambición, Toñito, y espero que gane, por favor.
0: Ojalá, ojalá vamos a hacer lo posible por eso. A ver, por acá otro. Dice así, 1, 2, 3.
8: ¡Y arriba las Chivas! ¡Ah! ¡Ah!
1: ¿Qué es eso?
8: Es el boquetón que traigo. Perdimos, señores, perdimos, padrino. Pero como nosotros teníamos la frente en alto, señores, perdimos, pero con frente en alto. Nuestros héroes de México. Vamos a independizarnos de Azcárraga, de Televisa, de esos tiranos. Vamos a independizar. Vamos a ser héroes, vamos a hacer una revolución chiva. Vamos a en contra de ellos, señor, porque son los corruptos y no querían que fuéramos campeones. Y si Cruz Azul es campeón, que Azcárraga les entregue el trofeo, señores. Que se los entregue Televisa, porque se los van a regalar. A nosotros nos perjudicaron y nos acuchilló el arbitraje. Pero, ni modo, vamos a seguir adelante. La lucha sigue en pie. Yo aquí, en USA, voy a ser su líder. ¡Qué guachis! Todos manden mensajes, yo voy a ser su líder. Vamos a hacer una revolución chiva contra esos corruptos. Y ni modo, con la frente en alto, señores. Ahora sí, nosotros ya lo tenemos bien abierto, abiertos los ojos. Los ojos. Ya ven, yo también.
0: Qué puerco, compadre.
8: Chao.
0: José M. Pérez. Buenos días a los tres. Estos hinches Gonzalo dan risa con sus pretextos. Solo falta que le echen la culpa a Calderón, che chairos. Leo Aymar, Toño, pon la chiva flaca de Chelelo. No, ponen ni madre. Francisco Goyas, de Utah. 1, 2, 3.
9: Hola, amigos, ¿cómo están? Yo soy el Franco Culé. Aquí andamos. Mira, yo le voy al Atlas, 100% atlista. Pero la verdad, eso de comparar, de que sí, nosotros ganamos un bicampeonato, gracias a Dios, en las últimas temporadas, pero compararnos con Chivas, la verdad, yo vi el Estadio Jalisco y dije, wow, no creo haber visto que el Atlas llene el Estadio Jalisco alguna vez en mi vida.
1: Ah, yo he ido mi campeonato
9: a la porra del Atlas.
2: Sí, cómo no, no, sí, cómo no, no, sí, claro.
9: Y lo que se ve en el Estadio Jalisco, me quedé impresionado, la verdad. Siendo atlista de corazón y de Barcelona a muerte. Pero sí, la verdad, respeto para Chivas, jugaron bien. Lástima que por mala suerte perdieron, porque fue mala suerte en un rebote, porque su portero andaba muy bien parando todos. Pero sí, lástima.
2: Sí.
9: Y para la otra, tienen un equipo joven.
1: Pero
9: y
1: sí,
9: esperemos que les vaya bien. Y visca el Barça, papá.
0: Visca una prima que tengo, luego te la presento. Dice el Eder Hernández. Toñito, ¿dónde están los niños héroes? El superlíder, ¿dónde está la final?
2: Pues en
0: ¿dónde
2: su
0: está
2: casa,
0: Juanito
2: Antonio?
0: Edorro, en las palabras de un portero palero, coincido, los partidos se tienen que jugar.
2: Sí, sí,
0: ya
2: sí,
0: se veían
2: definitivo,
0: campeones.
2: Definitivo.
0: Háganme el favor, ni con extranjeros pueden. ¡Boom! El atómico.
2: ¡Boom!
0: Otro mensajito por acá de Mauricio Gutiérrez. Ahí va.
10: Buenos días, tercia de tres inútiles.
2: Buenos días.
10: Bendecido lunes. Toño, nada más para felicitarte por tus Pumas. Igual, no es equipo grande. Creo que las maneras de ganar no importan en este caso, porque la verdad jugaron del ortete los Pumas, pero pues a eso los llevó la final, ¿no? Yo difiero con todos los chivarmanos. Si hubiésemos ganado, o si hubieran ganado las Chivas, y se hubiera dicho, ya ven, no ocupamos a los 5 seleccionados, pero perdimos, ahora sí los ocupamos. Yo difiero, porque equipo hay. Pero en fin, no todos podemos estar contentos. Así es que, ni hablar. Y también, pues, las televisoras pesaron.
0: Pesaron. Dale con lo mismo. Pues,
10: a fuerzas tenía que ser la televisora donde les pagan a ti, al Zuli, a Darinka y etcétera, etcétera, etcétera. Esperemos que sea una muy buena final. Buen día. Hasta buen luego. Día. Bye, bye.
1: Papá, un mensajito,
10: tú Antonio, hay que decirle a los Gómez Luna que ya existe un Álvaro Morales, que no ocupamos otro Villamelón como ese señor.
0: Échale, dale.
1: All right, tenemos un mensajito de Nani que nos manda: oye, ¿podrían cantar un pedacito de Las Mañanitas para mi hija Alejandra, que hoy cumple 17 años? Así que esto es con muchísimo cariño para Ale. Bonito.
0: Claro. Eso, abrazo. Dice por acá Gerardo Palacios de Las Vegas: muy buenos días, feliz inicio de semana para todos, señorita Sonrisas, leyenda, pelonete. Bueno, felicidades al Cruz Azul y a los Pumas. Yo no me subo a ningún barco, que gane el que haga mejor las cosas. Saludos desde Las Vegas. Órale. Tracatrán, hijo de su, el conce de Delaware. Ya sáquenlo, ¿y por qué no son técnicos los hermanos Gómez Luna? Ajá. Dice por acá: buenos días, chicas superpoderosas. En México se alegran de una liguilla. Se alegran porque le ganaron a dicho equipo, pero como son de cómo saben de fútbol, de cómo son y de cómo saben de fútbol. ¡Wow! Y los que ganan campeonatos están manchados por cada árbitro. El que pasa a la final siempre está la mancha de los árbitros. En conclusión, no sirven los árbitros y los que narran hablan de saber de fútbol. Estos Gómez Luna que dicen hubiera hecho esto y ni hizo esto otro. Pónganlo a dirigir para ver que enseñen a hablar. ¿Qué? Pónganlo a dirigir. Para que enseñen a hablar nada más, porque no harían lo que hablan. Ah, bueno, pues, que son dos icones, pues.
1: Sí, oye, pronto. Tengo aquí un mensaje de Héctor Álvarez, dice: Dari, noticias de último momento, Milito a Monterrey.
0: No, pero no, Milito no a Monterrey, cierto. No creo.
1: No, porque ¿con quién
0: ya está Almeida,
1: tienen?
0: Ya está Almeida.
2: Sí, sí. ¿Ya está Almeida?
0: Pero sí, ya está casi amarrado a Almeida.
2: Órale, yo había escuchado que Matías Almeida por ahí estaba tratando de, pues, de contratar los Rayados, ¿eh?
1: Sí, sí.
2: Más que otra
1: creo
2: cosa.
1: Que llevan muy avanzados en su negociación.
0: Okay. One, two, three.
11: Hola. Buenos días. Habla Eric Guerrero de Luisiana, de aquí de la capital de Baton Rouge. Buenos días, Antonio. Buenos días, Darinka. Buenos días, Zuli.
2: Buenos días.
11: Ah, Zuli.
2: Hey.
11: Estoy contigo, mi Zuli. No eran penales. Me robaron a las Chivas. Le robaron a las Chivas.
0: ¿Cómo que no era penal?
11: Un americanista reconociéndolo en serio. Y mi Peñito, tus Pumas, ya el merecido. Siempre les tuve fe desde que eliminaron a la América. La verdad, siempre les tuve fe. Y sí, me imaginé una final Pumas, Chivas, pero lamentablemente, pues, sí, el arbitraje y el VAR no estuvieron en sus mejores decisiones. Es mi humilde opinión, va, es lo que yo opino, lo que yo pienso. Todos pensamos diferente, pero sí, hubo muchos errores en ese partido. Chivas sí mereció empatar, sí mereció. Y bueno, es todo.
12: Adiós.
1: Adiós.
12: Ah, y otra, una cosa más, Antonio, una a cosa ver. Más, se me había pasado de la Liga de Expansión. No, pues felicidades a los de Tepatitlán, porque la verdad sí la rajaron. Claro. Y un saludo va a los tan pequeños, la Jaiba Brava, el TM. Ahí estamos.
0: Eso, papá. Eso. A ver, vámonos de volada.
1: Antonio.
0: Adelante, stop.
1: El América femenil, Antonio. De volada, nada más, miren. Pues bueno, ya lo que hemos estado platicando en las llamadas, el América femenil se convierte en el equipo campeón de este clausura 2026. Se les habían ido las finales de la apertura 2022, el apertura 2023, el clausura 2024, el clausura 2025, la apertura 2025 y el campeón de campeones del 2022-2023. 6 finales, con estas 7, la séptima fue la vencida. Consiguen así ya su tercer título en la historia, las Águilas del América frente a un Monterrey que en la vuelta pues no pudo hacer nada. Pues el marcador de ida iba 1-0 a favor de Monterrey, las del América hacen la remontada y con esto 3-1 para conseguir el campeonato. 3 anotaciones. El primer gol vino por conducto de Irene Guerrero al minuto 43, en un error, me parece a mí, de la portera Paola Manrique. El segundo de Geisy da Silva, del poder desde Brasil, que festeja de una manera impresionante al minuto 50. Y ya para completar la obra de este 3-1, Scarlett Camberos para poner el tanto al minuto 80.
0: Eso, mi Dani, muy bien. Y en la expansión, pues el Tepatitlán, Zuri.
2: Sí, el equipo de Tepa gana en el partido de vuelta a la Jaiba Brava 1-0 precisamente allá en el estadio Tepa Gómez, y con esto se convierte en el campeón de la Liga de Expansión, a donde el Tampico Madero había llegado por tercera ocasión consecutiva y pierde precisamente ante el equipo de Tepa. La anotación corrió a cargo de Omar Islas, delantero del equipo de Tepa.
0: Perfectísimo. Buenos días, Zuli, y Marranito Parado y Midari, y a la voz, señorita Lalinca. Esos gomelunas son antichivas y critican a las chivas para que generen controversia. Y sí me gustaría que vetaran a los gomelunas. Saludos a todos, Arnulfo de Georgia.
2: No se trata de vetar, ni mucho menos, ¿eh? Para nada.
0: Gabriel Benítez.
1: La carpetita,
0: Zuli.
2: Sí, aquí está la carpeta.
0: Saludos a las, ¿qué? A los 3 personalidades que se encuentran en cabina. Para ese Gonzalito que quiere que veten a los Gomeluna, pues si vetas al Takis y al Guanguito, así descansamos todos. Toma la barbón. ¡Corte!

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0: ¿Cómo están? Ah, no, ya vamos a acabar el programa. Yo con mi...
1: Ya vamos en el último bloque.
0: En el último bloque, yo todavía pensando.
2: Con tu saludo apenas,
0: Antonio. Apenas el saludo. Eso, de una vez, hay que grabar la entrada ya del próximo lunes. Pumas campeón, pongo la entrada y Pumas, ya hay que grabar la entrada, güey. Ya, ya. Empecé a grabar.
1: Pero tú te mientas el Siu.
0: Taylor
3: Navas, el mejor de la temporada.
0: No, tuvo sus errores, pero ahorita vamos a hablar. Méndiga salida y errores.
3: ¿Y a dónde llegaron si no?
0: Méndiga salida ayer. Méndiga salida ayer. Ya entendí por qué Taylor no sale, güey. Ya entendí por qué Taylor no sale. Ay, hijo de la inga. ¿Cómo salió ayer? Por poco y perdemos la serie. Por esa salida.
3: Zule, hablemos usted y yo.
0: Lo que pasa con usted, nomás le tocan al Keylor Davis y se enoja, se prende. Nomás le tocan a Keylor.
3: ¿Y qué quiere que le diga si ustedes no hubieran llegado a donde llegaron si no es por Keylor? ¿O no?
2: ¿Qué hubo, Antonio?
0: En la ida regaló un gol.
3: No. Estoy hablando en el torneo en general.
0: No, está bien. Pero no tiene nada de malo que cuando la riegas decirlo. No tiene nada de malo, tampoco.
3: No, pero te ensañás con eso.
0: No me ensañás.
3: Ves el error.
0: No me ensañás. Con ustedes, el Tico Solano.
3: Vos te ensañás con todo, querido. Yo no me ensañé con nada.
0: Oludo.
3: Vos te ensañás con todo. Así que ya, quedito, te voy a hablar de fútbol centroamericano porque es lo que importa. Nosotros valemos más que eso. Mirá, en Panamá ya está la final. La final está Plaza Amador con el equipo de Alianza. En realidad, el fútbol en Panamá, la liga es muy discreta, pero cada vez le meten más ganas. Es que el panameño, como el caribeño, es súper alegre. Entonces ir a un estadio, la cerveza es súper barata. No sé, en México, en Costa Rica es que no permiten vender bebidas alcohólicas. En Panamá, sí, en Panamá es una fiesta.
0: ¿En Costa Rica entonces, no venden chela?
3: No se permite la publicidad de licores, pero en realidad la compañía cervecera ya no le importa porque igual venden.
0: Lo que pasa es que
3: en un estadio no hay patrocinio, no hay venta directa, pero la gente siempre lleva sus cosas a los estadios.
0: Okay.
3: Pero en Panamá la cerveza vale $1. No sé cuánto valdrá en México.
0: $1, ¿cuánto es? Acá en México la 17, chela está ¿120?
2: Doble.
0: Doble, 120,
3: doble.
2: Pesos.
3: 60. No, y por eso es una fiesta. Uno va, a mí me pasó una anécdota no muy grata en Panamá. En una transmisión de un partido, estábamos ahí en el Rommel Fernández. Las butacas son de cemento. Eso es una butaca con cemento. Y entonces yo iba bajando y eso parecía como si estuviera enjabonado. Claro, porque hay un gol y tiran la cerveza y toda la cosa, y no me voy cayendo, no me voy de ahí, y pego toda la, por dicha no me pasó nada, cara resistente.
0: Se me fue la cara.
3: por eso no quería decirlo, porque sabía que me iban a...
0: Ya quedó así.
3: Entonces, ya eso es de fábrica. Entonces, ya está lista la final el próximo fin de semana. El Plaza Amador, que había sido un equipo protagonista la temporada pasada en la Copa Centroamericana, vuelve a la final contra un equipo que también la luchó como Alianza. En Costa Rica hay campeón ya. El campeón es Herediano con tres mexicanos en cancha, el Tepa González, Sergio Rodríguez y el otro es Hugo Everardo Rubio. Tres mexicanos tienen al goleador, que un cubano que se llama Marcel Hernández, que también lo ha hecho muy bien. Ganaron 2-0 el Saprissa, que se queda otra vez sin festejar nada. En Nicaragua también campeón. En Nicaragua quedó el Real Estelí. En el global quedaron 2-2, 1-1 en cada uno de los partidos, hubo lanzamiento desde el punto de penal y ganó el equipo de la Barbie Vázquez, el argentino-hondureño, le gana el duelo al Tico Alexander Vargas de Diriangén, así que vuelve el Tren del Norte a ser campeón. En El Salvador ya tenemos finalistas y es el clásico de clásicos del fútbol salvadoreño. Quedó fuera el equipo del buen amigo Ernesto Guerrero, que siempre nos escucha en Washington. Queda eliminado Luis Ángel Firpo. Habrá nuevo campeón, será FAS o Águila. Uno de esos dos. El partido será el próximo fin de semana en el Mágico González. En El Salvador, a diferencia de otros países, que es, en realidad me gusta eso, la final se disputa a un solo partido, un solo juego. Y él es será el próximo fin de semana. En Guatemala se está disputando la final, es a dos partidos. Ya el primer partido lo ganó Municipal 4-1 al equipo del Xelajú en el Estadio El Trébol. Ahora será el partido vuelta en el estadio de Quetzaltenango. El marcador del primer juego 4-1. Vamos a ver si lo pueden revertir. En Honduras hoy hay fútbol. Hoy podemos definir, ya quedó fuera Olimpia, puede ser Maratón o Real España, uno de los dos, y el otro puede ser Génesis o el equipo de Motagua. Campeonato extrañísimo. ¿Qué nos falta de mencionar de alguna liga? Yo creo que mencionamos todas las ligas dando a fase final.
0: La tongoleña. Ya,
3: la del Tongolele. ¿Te acuerdas de Tongolele?
0: Ah, claro que sí, es Tongolele.
3: Ese le gustaba a mi amigo Zuli, lo vieron en esos lugares.
0: Ay, aquí no, Tongolele en esos tiempos.
2: No, Tico, fíjate que nunca fui a ver a Tongolele.
0: ¿No?
3: ¿A quién fue verdad, usted?
2: Yo en ese tiempo no me dejaban entrar a esos lugares, yo estaba muy muy chavo, muy chavito. Sí, claro.
3: ¿Y ya cuando estuvo grande quién iba a ver?
2: Ya cuando estaba grande, ay, me creerá que a muy pocas vedettes.
3: La verdad.
2: Y usted que
3: era futbolista reconocido, generalmente los futbolistas tienen esa puerta abierta en cualquier lado de eso.
2: Pues
3: ¿no?
2: sí, pero.
3: Digo yo, puede ser.
2: Cuidábamos mucho las apariencias y casi no asistía a esos lugares. Pero sí, pues, después sí, a muchos lugares, ¿cómo no?
3: Bueno, se ríe Darinka. Darinka, hola, ¿cómo estás?
1: Hola, ¿bien y tú, Tico?
3: Ay, qué seco ese saludo, Darinka, ¿qué pasa?
1: ¿Por qué, Tico? ¿Cómo quieres que te salude?
3: He notado últimamente.
1: ¿Cómo quieres que te salude, seco? Tico, para que estés contento.
0: ¿Hacemos fiesta o qué, Tico?
1: ¿Te hago mole o qué, Tico?
3: Bueno, no es con vos.
1: Banda y todo, chunta, chunta, chunta, chunta, chunta, chunta, chunta, ¿Así?
3: Exacto, así
1: quiero que me... No, Tico, ¿todo bien? ¿Cómo estás?
3: Bien. ¿Qué tal de fin de semana?
1: Muy bien, gracias a Dios.
0: Te paso tu WhatsApp y ahí cotorrean mejor.
3: Bueno, estaremos hablando ya de las finales entonces y de lo que nos queda a los que no vamos al Mundial a disfrutar los partidos amistosos simplemente de nuestras selecciones. Eso sería, mi querido Toño, por hoy. Ya sería eso por esta jornada.
0: Eso, nos mi querido Tico. Mañana. ¿Con qué rola quiero que lo despidamos? A ver.
3: Póngame, así como la que tenía ahorita de entrada, me parece buena, me parece... Usted sabe, yo no soy muy fan, ¿eso qué era? ¿Rock mexicano o qué era?
0: Esto es ska, pero sí mexicano. Ahí le va esta.

0: Se llama la banda Los Corucos.
1: Bueno, yo mañana te voy a pedir una, yo te voy a mandar una de un grupo de Costa Rica,
0: okay,
1: que es así más o menos con esa nota que es buena.
0: A mí me gusta un grupo de Costa Rica que se llama Percance.
1: Ah, sí, muy bueno. Hay varios grupos. Es más, esta semana, y me voy a poner a investigar grupos de El Salvador y de Honduras. Okay.
0: Que de hecho, le doy un dato de Percance, obviamente es una banda costarricense, pero el vocalista, a lo que tengo entendido, ya radica en la Ciudad de México. No sé si dejó allá a los otros músicos en Costa Rica y él emprendió la aventura acá en solitario, o algunos de ellos también se vinieron acá con el vocalista. Pero, de hecho, ayer andaba en CU, en el estadio, ¿sí?, apoyando a Keylor Navas, subió un TikTok. Ajá. Diciendo, aquí andamos apoyando a Keylor, y festejó el gol de Jordan y todo. Entonces, muy bien. Por
1: una consulta, ¿Jordan está en la lista o no?
0: No, de los, ¿cómo? De los, ¿cómo? 55, ¿no, verdad?
2: Creo que no.
1: ¿Cómo? Oh, okay. Es lo que yo digo siempre, el fútbol es de momentos. Ajá. Y el momento hay que aprovecharlo, o sea, no puedes dejar... es como en Estados Unidos, en la MLS hay un chico que se llama Julian Hall, que juega en el Red Bulls, tiene 16 años, lleva 9 goles en la MLS.
0: Sí, pero ¿sabes qué, Tico? Tengo yo ahí un comentario sobre eso. Pero, digo, y eso no solamente en el fútbol, en todos los trabajos y los procesos. Pero ¿no crees que, a ver, está en su mejor momento, un gran momento, pero no crees que podría ser hasta injusto para los que se han llevado el proceso largo de la selección?
1: No, perdón, pero le voy a decir una cosa. El fútbol es de momentos. Si usted tiene que llevar, y si usted piensa que por los que estuvo en la eliminatoria tiene, ajá, que darles el chance y no andan bien, entonces usted no es un técnico complaciente. Usted tiene que llevar al Mundial a los mejores, los que estén pasando el mejor momento. Y si usted se vuelve muy paternalista porque el otro estuvo en las eliminatorias, jodiste.
0: Pues
1: perdón,
0: sí.
1: Ese es mi criterio.
0: Pues ya que la dijo.
2: ¿Antonio?
3: No, pues bueno. Pues si ya te dijeron, Antonio, ya.
0: Ya apunté todo esto.
2: Antonio. Ahí.
0: Muy bien.
3: Anótale,
0: ya también, Tico, gracias.
1: Ay, te tengo miedo. Ahora sí es cierto, ya no vuelvo a hacer.
0: Anótele. Gracias, Tico.
1: Bueno.
0: Abrazo.
1: Chao.
0: Saludos,
1: chao.
0: Tico. Gracias, te queremos.
1: Chao.
0: Bye. Buenos días, ¿con quién hablamos? ¿Qué pasó, Tau? ¡Ey!
4: ¡Hey! ¿Qué onda? ¿Cómo están?
0: Bien, ¿y tú?
4: Nada, gracias por contestar.
0: No, ¿de qué, güey? ¿Aquí andamos?
4: ¿Qué pasó, Larín? La risa de que jode.
3: ¡Hora! ¿Qué onda, Tao? ¿Qué cuentas?
4: No, ya sé como el otro viejito, ¿no? ¿Cómo andas?
0: Ah, ¿me decías a mi viejito?
4: No, el que acaba de llamar, que ya ves que la
0: Dani
4: le llama.
0: Todo bien, Tabo. Ya le dijo viejito al Tico.
4: Muy rapidito, porque nada más tengo un minuto.
0: A ver, échale.
4: Y pido que la que única que me corrija es la Dani. Por favor, Dani, por favor.
3: Por favorcito.
4: ¿Dani?
3: Échale.
4: Ah, es que okay. Yo creo... Sí. Que el respeto
3: al derecho ajeno
4: no se pide. No.
0: Es la paz.
4: Eres una ciudadana, pero no, espérate,
3: cochino. Échale.
4: Tampoco. No voy a acabar, ¿ok? No es mi culpa. Siempre estamos locos, pero bueno. ¿Ya en qué me quedé?
3: El respeto no se exige. El respeto no se exige, eso dijiste.
4: No, yo dije no se pide.
3: Ajá.
4: Yo que si no.
3: El respeto no se pide, okay. ¿Qué más?
4: Eso se da.
3: Okay.
4: Y yo no voy a cambiar mi forma de ser.
0: Se está cortando, Tao. Muévete.
4: ¿Se está cortando?
0: Sí.
4: Okay, déjame muevo. Shake. Ya me moví, güey, el bus. ¿Por qué ando manejando? ¿Qué culpa tengo?
0: Pues nosotros también, ¿qué culpa tenemos? Que vayas manejando, güey.
4: No, pues si quieren me paro y que choquen todos los de atrás, ya nos va a pasar para...
0: Por mí, arráncatela para que se escuche bien la llamada.
3: Échale, Tavo. El respeto no se pide.
4: Gracias, Dani. Entonces, dicen que no es personal, que quién sabe qué, que hablen, que no hablen. cada quien habla ahí y dice lo que quiere decir. El que no aguante, que no hable, que apague, que no escuche. Así de fácil. Si yo estoy hablando es porque me sirve, porque quiero hablar. Nadie me anda obligando. Y aquellos también, dejen de ser nenitas. Y de todos modos, miren, no van a cambiar. Nadie vamos a cambiar. Yo no voy a cambiar porque el pinche Toño este me cuelga cada que le digo chinga a Sudani. Es un ejemplo, es un ejemplo. Sí, yo no voy a... Sumi no va a cambiar porque sea un palero.
5: ¿Quién dijo que soy palero? ¿Quién dijo que soy palero?
4: No, yo no voy a cambiar. La Dani no va a cambiar porque es una chulada interior. A mí no conozco el interior, pero el exterior sí. Y es, ahí me abaso yo, ¿verdad? Soy al revés, pero Dani, con todo respeto, ¿eh? De, ok, no tienes 25 años, ¿verdad?
3: No.
4: ¿Dani? Ok, entonces ya estuvo, porque la hija mayor mía tiene 25 y quiero respetar. Tampoco estás casada, ¿verdad?
3: No vaya a ser que la riegue esa voz.
0: Bueno, ¿a dónde quiere llegar con esto, güey? Eres bien rollero.
4: Yo sé, pero Dani, no estás casada, porque aquel no ha sido lo suficientemente hombre para darte un anillo, y respetarte como mujer, verte y todo eso, y se lo doy directo. El vato ese que dicen... Ya ni quiero venderlo porque sé que...
3: ¿Qué vas a saber, mi Tabo? Pero... ¿Tú qué vas a saber?
0: Ah, ya, Tabo, vámonos al quiote.
3: Adiós, Tabito.
0: Buenos días, ¿quién habla? Buenos días, ¿quién habla? Solito colgó. Colgó. Buenos días, ¿quién habla?
6: Ese vato está más loco que el Cantif. Que el Cantif, no, la neta no se le entiende nada. ¡Me suene! ¡Qué vas! ¡Qué vas!
5: ¡Híjole! ¿Qué pasó, Takis?
6: ¡Ríase, los americanistas! ¿A poco no? ¡Somos campeones, Pelegrino, no!
0: ¿De qué? ¡De la Sub-21 vas a salir con tu mafufada!
6: ¡Sí, señor! ¡De la Sub-21! ¡Sí, hija!
0: ¡Ah, Dios! ¡Qué ridículo eres, Takis, de veras, güey!
6: Pues sí, oye, somos campeones, le ganamos al los de rival, al América, a los de los...
0: Y por aquí no vamos a hablar de la Sub-21. ¿Qué quieres decir del equipo mayor?
6: Espérame, pero somos campeones como sea. Yo sí apoyo a la Sub-21, yo sí como aquel que hizo, pero a mí no me gusta...
0: ¡Sácate al chilacate! ¡Órale, vámonos!
5: ¡Ey, Antonio!
0: Sub-21, mis... Evos.
5: Fue campeón, Chivas.
0: Sí, pero ¿qué anda con sus cosas? ¿Qué critica?
5: No demerites,
0: Antonio. ¿Qué razón tiene lo Comeluna? Es que no critican a sus equipos. Espérame. No los critican.
5: Es que, ¿qué va a criticar si fueron campeones?
0: No critican.
5: De la Sub-21, Antonio.
0: No critican a Milito.
5: ¿Qué va a criticar, Antonio?
0: No critican a mi... Buenos días, ¿quién hablas?
3: Lito,
0: Antonio. Lito.
3: Te quejas del Tabo, Antonio.
0: ¿Quién hablas? Buenos días. Buenos días.
7: Sí, bueno, disculpa, lo que pasa es que estoy trabajando fuera y tengo que escucharlos por medio de llamada.
0: Ah, ok. Entonces, ¿te dejé colgado o qué?
7: No, pues sí, es que por ese medio nada más lo escuchaba.
0: Ok. Bueno,
7: ya celebre que también los eloteros se pusieron de chivo y fueron campeones. Celébrenlo también.
0: Eso sí, güey. Ya está bien, Munra. Sácate, quédate.
7: Dale, saludos.
0: Te enlazo, ahí quédate, güey, ahí quédate. Porque para que escuche, dice el programa. Güey, a ver, por acá, el Nani Gurrusquieta me escribía y dice: buenos días, Antonio, buenos días, Dari, buenos días, Zuli.
5: Buenos días.
0: Feliz inicio de semana. Oye, gordo, felicidades por el pase a la final de tus Pumas, y ya que le pongan la otra estrellita a la camisa de Pumas, porque van a jugar contra el equipo que siempre pierde las finales.
5: Híjole.
0: Saludos y bendiciones, y que tengan un excelente día. Goya, goya, goya, cachun, cachun, rara, universidad. Ahora sí, muy goya, goya, hijo de la ingada. Y ese Gomelunas, qué cínico, si lo único que hace es estar pegándole a las Chivas y las huilas los defiende a muerte. Y dice que no es anti-Chiva. Ándale, pues. ¡Que estás vetado tú! ¡Que estás donde ahí de lata! Luego dice Katy Aizel y César Ramos pitarán la ida y la vuelta respectivamente. No, Katy Aizel yo no creo que pite la final. Ninguna
5: ¿No crees?
0: Final.
5: No, no creo. Yo creo.
0: No creo.
5: Punto de vista así, muy
0: ha estado
5: personal.
0: Mucha polémica, Katy Aizel.
5: Yo creo que si va a ser parte del Mundial también, ajá, creo que sería una muy buena prueba.
0: Pues puede que.
3: Sí, sí, sí.
5: Vamos a ver.
0: Ay, Vamos a descubrir.
3: Toño.
0: Vamos a descubrir.
3: Pero pues espuma, Antonio. Pues qué tiene. Antonio, pues. Espuma, Antonio. Antonio. Nada no va para Puma.
5: Entonces no va a pitar, entonces.
0: Ojalá que sí. Llegar a escuchar. Venar para los Pumas. José Larcón. Almeida, nuevo técnico de Rayados, dice. Según eso que ya está ahí. El Henry. Antonio Lele. Ya que la cabra mayor dice que tú le llamas para él, que él traiga tres puntos a la palestra. Oye, verás, Juanito, hoy qué pex. Hoy Juanito que no ha estado ni de enfadoso. Juanito está triste.
3: ¿Qué tiene Juanito?
0: ¿Qué tiene Juanito?
5: ¿Hizo caso al lema ese de que si tu equipo ya está eliminado?
0: Es que sí es cierto. No, hoy no tiene que aportar nada, güey. Sí, o sea, pues sí. ¿Qué va a criticar? ¿A la América, a la Chivas? Nada.
5: No, fíjate. Juanito.
0: Por eso cae gordo en las de Chivas, güey.
5: Espérate, Antonio, espérate.
0: A ver,
5: Antonio.
0: Que hable Juanito y que critique a su equipo. Que lo critique. Espérate, Antonio. Pero todavía, sus críticas, Dani, son. Ajá. Ah, pues no tenemos a cinco. Ay, los penales.
5: A ver, esas no son críticas. No, por eso.
0: Esas son sus críticas. No. Güey, o sea, no, cero no. crítica. Cero crítica.
5: Pues no.
0: Cero crítica.
5: Fuero crítica,
0: güey. Por eso caen gordos. ¿Ve el Takis qué hizo? Dígame. El Takis se evadió la crítica y mejor. ¡Sí, va, sí, va!
5: Le colgaste, Antonio. Lo cortaste, Antonio.
0: Ahora ni la femenil le dio alegrías. ¿Eh? Ni la femenil.
5: No, pero la 21 sí, Antonio. Y lo cortaste tú porque dijiste que no festejara. Ah,
0: Juanito, Uley, ¿dónde estás, cabrón?
3: Antonio.
5: ¿Te hablan, Juanito?
0: Para que critiques a tus Chivas, güey. Ay, no, perdón, Mizuli, sí eran penales, dice Eric Herrera.
5: Saludos, Eric.
0: ¿Pero cuáles eran penales? Pues, ¿los de qué?
3: ¿Los de la mano? ¿De qué?
0: Ah, pues sí eran, ¿por qué te pide perdón?
5: No, pues no sé. Pues,
0: si Mizuli dice que sí eran penales. Pues, yo el del chiquete, no, güey, no.
3: También digo que no.
0: No era penal. No, ¿qué hace chiquete? ¿Corta la mano o qué? ¿Se lo mocha o qué?
5: Pues la pega al cuerpo.
3: No, estaba pegada,
5: no. No, estaba despegada. No, estaba despegada.
0: No, manchen, güey.
3: Estaba así su ley.
0: Joaquín de Luna, final sin entrenador extranjero. Ah, sí, no sabíamos, güey.
3: Los dos mexicanos, Antonio.
0: Si no me falla el dato, desde
3: uno con tres campañas. Ajá. Y otro con cinco partidos.
0: Sí, dos y media, dale.
5: Fíjate, Antonio.
3: Dos y media, Antonio.
0: Oye, y desde el 2013, si no me equivoco, no había dado una final con dos mexicanos.
5: Con dos técnicos mexicanos.
0: Era América Cruz Azul, exactamente. El Piojo. Ajá. Y Memo Vázquez, Junior.

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1: Contacto Deportivo, es lunes 18 de mayo y esta es la información. Está definida la final de la Liga MX. Pumas se enfrentará a Cruz Azul. Aún se está definiendo si el juego de ida será en Puebla o en Ciudad de México. Falta de 24 días para el arranque del Mundial, se informó que Lamine Yamal se perderá los primeros partidos con la selección de España. América Femenil le dio la vuelta y sumó su tercera estrella al derrotar a Rayadas en la final de la Liga MX Femenil. Fin de semana de despedidas en Europa. Antoine Griezmann dejó al Atlético de Madrid, Dani Carvajal al Real Madrid, Robert Lewandowski al Barcelona y Casemiro al Manchester United. Están definidas las finales de conferencia de la NBA. New York Knicks jugará ante Cleveland Cavaliers y San Antonio Spurs contra Oklahoma City Thunder. Terminó el Masters 1000 de Roma, dejando a Elina Svitolina y Jannik Sinner como campeones. La siguiente parada de la gira de arcilla es Roland Garros, segundo Grand Slam del año. Con esto y más arrancamos Contacto Deportivo.

0: Bienvenidos y bienvenidas a una emisión más de Contacto Deportivo a través de la sintonía de TUDN Radio. Soy Andrea Martínez y bajo la producción de Jessica Cedillo les damos la bienvenida a este espacio y los invitamos a que nos acompañen la próxima hora menos pausas comerciales con todo lo que está ocurriendo en el mundo del deporte. Y es que ya tenemos lista la final del fútbol mexicano de esta clausura 2026, pero antes hay que repasar lo que nos dejaron las semifinales. Por eso nos vamos hasta Ciudad Universitaria, porque este domingo Pumas, con un golazo de Jordan Carrillo de tiro libre que terminó estampándose en el poste para después entrar a la portería, ganaron 1-0 a los Tuzos del Pachuca y están en la final. Octavio Rivero nos cuenta más detalles. Octavio, ¿cómo estuvo el encuentro?
1: Amigos de TUDN Radio, tenemos gran final en el clausura 2026 de la Liga MX. Los Pumas de la UNAM vencieron 1-0 a los Tuzos del Pachuca y por la posición en la tabla, Pumas fue superlíder de este torneo. Avanzan a la gran final en donde se enfrentarán a la máquina cementera del Cruz Azul. Un partido muy trabado, primer tiempo 0-0. Parecía que empezaba a rondar el drama aquí en CU, que tuvo una entrada espectacular. 46,000 personas asistieron a este partido y los 46,000 se emocionaron cuando Jordan Carrillo marcó un golazo de tiro libre que fue con el que los Pumas avanzan a la gran final de este torneo, en donde, como les dije, se enfrentarán al Cruz Azul. Al finalizar, en la rueda de prensa, Esteban Solari, técnico de los Tuzos del Pachuca, que por cierto, durante el inicio del partido tuvieron algún momento medio tenso, no se saludaban los entrenadores. Hasta el final Esteban Solari se acercó a saludar a Efraín Juárez. Al final, Esteban Solari habló acerca del partido y dijo que su equipo se había eliminado, pero fueron superiores a los Pumas. Aquí lo escuchamos.
2: Es que nos robaron la pelota, un error nuestro en salida, nos generaron un tiro libre. Y del tiro libre vino el gol, y ahí se terminaron las ocasiones de Pumas, y nosotros generamos 6 ocasiones más. Entonces, en ocasiones quizás fueron 7-4. Al fin y al cabo, como te digo, muchas veces en el fútbol profesional manda la contundencia. Y bueno, a veces le toca al otro, y bueno, yo creo que si sumamos, como decía tu compañero, este partido y el partido anterior, y lo digo con humildad y con respeto, ¿no? Fuimos superiores al rival, pero también es verdad que el rival en el campeonato será el primero, y bueno.
1: Por el otro lado, Efraín Juárez recordó aquellos momentos después de la eliminación en CONCACAF frente a San Diego, cuando la gente especulaba acerca de que podría salir del cuadro de los Pumas. 3 meses después está en la gran final del fútbol mexicano. Por cierto, la primera vez desde el 2013 que 2 técnicos mexicanos se van a disputar el título de la Liga MX. Aquí escuchamos a Efraín Juárez y recordando aquellos momentos duros que vivió al frente de los Pumas.
3: Yo sí te puedo decir que esos momentos son los que más disfrutaba, porque cuando todo está en contra es cuando más tienes que sacar el carácter. Hoy todo es felicidad, hoy todo está bien, hoy dirán lo que tengan que decir, como soy como técnico, bueno, malo, regular, pero en esos momentos es cuando muestras el carácter, no solo como entrenador, como persona.
1: Así que ahora solo falta saber los horarios. Jueves y domingo serán los partidos. Todavía no sabemos la hora. Hay un problema. Cruz Azul jugaría en el Estadio Cuauhtémoc el próximo jueves. La selección mexicana juega el viernes, por lo que si Cruz Azul juega ese día, no tendrá reconocimiento ni el cuadro nacional ni el equipo de Ghana. Entonces, todavía falta mucho por saber en esta final. Lo cierto es que Pumas y Cruz Azul, duelo de grandes del fútbol mexicano, se van a disputar el título del clausura 2026 de la Liga MX, y ustedes lo van a escuchar por TUDN Radio. Reportó desde la Ciudad de México, Octavio Rivero.
0: Gracias, Octavio, por toda la información. Ahí lo que ocurrió en Ciudad Universitaria, que fue una verdadera fiesta la noche de este domingo tras conseguir el pase a la final. Pero seguimos escuchando a los protagonistas, porque Esteban Solari, el entrenador de los Tuzos, también aprovechó para hablar de su plantel a lo largo de este torneo.
2: No, hoy es un día difícil para hacer valoraciones. Sinceramente, tenemos una tristeza muy grande. Sabemos, como decís, que cambiamos el equipo que éramos hace 7 meses atrás, cuando quedamos eliminados en Juárez de un play-in, y somos otro equipo totalmente renovado. Hicimos un esfuerzo muy grande para estar acá hoy, y creo que hoy también hicimos un esfuerzo grande para pasar a la final. Entonces, Yo siempre digo que el mejor esfuerzo es el mayor éxito, ¿no? Y de alguna manera nos quedamos con eso, pero seguramente algo nos faltó para poder ser el equipo que accede a la final y bueno, hacer una culpa también de las cosas que nos faltaron. Yo estoy contento, digo, y lo digo de vuelta, y orgulloso de mis jugadores, porque tienen una idea muy clara y porque saben que desde que llegamos redoblaron sus esfuerzos para poner a Pachuca en lo más alto, y nos hubiese gustado llegar a la final y nos hubiese gustado hacerlo con nuestras formas, y hoy, bueno, lo hicimos con nuestras formas, generamos ocasiones de gol, arriesgamos cuando había que arriesgar, sacando un lateral, poniendo un delantero y siendo un equipo que va con todo hasta el final, hasta el último momento. Por esas cosas la vida no alcanzó, como digo, a veces hay cosas que son así, y bueno, nada, queda pensar en qué hacer para mejorar el torneo que viene y bueno, y seguir intentándolo, que es lo más, que a veces es lo más difícil, pero es que este grupo tiene un gran corazón y estoy seguro que saldrá adelante con una versión renovada y mejorada.
0: Ahí las palabras de Esteban Solari, pero ya decíamos que el autor del golazo que le da el pase a Pumas a la final del fútbol mexicano fue Jordan Carrillo, un jugador que hay que recordar está a préstamo por parte de Santos Laguna y pues está en un hilo su futuro, si continuará con el equipo universitario o regresará con la Comarca Lagunera. Mientras tanto, esto dijo tras conseguir el pase a la final.
4: Oh, muy contento, la verdad que es algo que nunca había vivido, la verdad que es algo muy bonita, esta afición se lo merece y bueno, tenía rato esperando ya este momento y aquí estamos, gracias a Dios. Sí, claro, bueno, yo creo que la crítica siempre va a haber, solamente nos queda trabajar, yo creo que como venimos haciéndolo, trabajando día a día con humildad y con fe y aquí estamos. No, un partido muy difícil, yo creo que como todos los partidos del torneo de Liguilla, pero como te digo, nosotros estamos trabajando, estamos con humildad y con fe más que nada. No, muy contento, la verdad, con mucha confianza, yo creo que es lo que necesitaba y bueno, gracias a Dios se me está dando, se nos está dando el equipo y más que nada ayudar al equipo y bueno, me viene mejor a mí.
0: Ahí las palabras de Jordan. Y vamos ahora con Efraín Juárez. Y es que algo que hay que destacar de esta final entre Pumas y Cruz Azul que se dará esta semana es que por primera vez en 13 años será dirigida enteramente por entrenadores mexicanos. De esta situación habló Efraín Juárez.
5: Desde el 2013 me parece que no había entrenadores mexicanos disputando una final. Es una locura. Creo que siempre lo he dicho, muchas veces no se le da el mérito a lo que tenemos en casa. Y eso obviamente pues, no es cuestión mía, no es cuestión de los entrenadores. Aquí la preparación de los técnicos es buenísima. Me da mucha ilusión ver otro mexicano hoy al otro lado. También está con ilusión y disputando un campeonato. Y siempre he creído en los mexicanos. He tenido la oportunidad de estar la mayoría de mi vida como profesional fuera, en el extranjero. Y allá siempre tienes que ir a demostrar para ganarte el respeto. Creo que en nuestro país, dar por sentado que vive un extranjero, ya se le da el respeto. Se lo tiene que ganar. Y hoy la vida, el tiempo, pone a dos técnicos mexicanos jóvenes, además, peleando un campeonato. Es una locura. Y creo que todo México debe estar orgulloso también por eso. Que se sientan orgullosos, que se sientan representados y que los dos haremos nuestro trabajo, seguramente, para poder pelear el campeonato.
0: Y esta final entre Pumas y Cruz Azul que se dará este jueves y este domingo todavía con horario y sede por confirmar no es inédita porque será la final número 15 para Pumas, pero la tercera frente a la máquina del Cruz Azul. Aquí hacemos un recuento justamente de las finales de universidad.
6: Pumas se clasificó a su final de Liga MX número 15 en la historia tras eliminar a Pachuca para enfrentar a Cruz Azul por el título del torneo Clausura 2026. De la mano de Efraín Juárez, el club de la UNAM buscará acabar con una sequía de 15 años para ganar así su octava Liga MX en la historia. El próximo domingo 24 de mayo en el Estadio Olímpico Universitario será la gran oportunidad felina.
7: Sobre todo mucha alegría.
6: Pumas se clasificó a su final de Liga MX número 15 en la historia tras eliminar a Pachuca para enfrentar a Cruz Azul por el título del torneo Clausura 2026. De la mano de Efraín Juárez, el club de la UNAM buscará acabar con una sequía de 15 años para ganar así su octava Liga MX en la historia. El próximo domingo 24 de mayo en el Estadio Olímpico Universitario será la gran oportunidad felina de lograr este hito. En la época de los torneos largos, Pumas fue subcampeón en la temporada 67-68, pero no por perder una final, sino porque quedó en el segundo lugar de la tabla por detrás de Toluca. Ya con el formato de finales, el conjunto auriazul disputó 14 de ellas, con saldo de 7 ganadas y 7 perdidas. Ante Cruz Azul, Pumas tiene un balance de una final ganada y una perdida. En la temporada 78-79, el cuadro de la UNAM cayó 2-0 ante la máquina, pero dos años más tarde, en la 80-81, se vengó y derrotó a los cementeros en el marcador global. El último título de Pumas fue en el Clausura 2011, cuando se impuso 3-2 en el global a Monarcas Morelia, que tenía entre sus filas a Joel Wiki, hoy entrenador de Cruz Azul. Pumas sueña con levantar la octava en Ciudad Universitaria y empatar en títulos a León y Tigres, que en la última década lo rebasaron en el palmarés de la Liga MX.
0: Veremos entonces qué ocurre en esta final entre Pumas y Cruz Azul. Y es que la máquina se llevó el pase a la final después de derrotar a las Chivas Rayadas de Guadalajara 2-1 en el juego de vuelta y 4-3 en el marcador global. Chivas había, bueno, más bien Cruz Azul había arrancado ganando el compromiso al minuto 5 con gol de Jeremy Márquez. Después, al minuto 8, casi instantáneamente, Omar Gobea volvía a empatar el marcador, resultado que tenía Chivas en la final, pero hasta el 66, un gol de Agustín Palavecino es el que le da el pase a Cruz Azul al partido por el título. Vamos a escuchar las palabras de Gabriel Milito, que hace una conclusión de lo que fue su torneo al frente de Chivas.
7: Tuvo un comportamiento muy bueno, el campeonato fue muy bueno, la liguilla fue muy buena. Podía haber sido excelente en el caso de haber llegado a la final y podía haber sido sobresaliente si lo hubiésemos ganado. Pero sinceramente siento que el equipo en todo momento compitió muy bien. El deporte tiene esto de que todos queremos ganar y no todos ganan, pero la intención del equipo siempre fue la misma. Jugando mejor, a veces jugando peor, pero siempre con un solo comportamiento. Y ahora que hemos perdido, tengo que decir que estoy muy, muy orgulloso de los jugadores por el compromiso, por el esfuerzo. Hemos superado situaciones adversas y lo hemos hecho con armas muy nobles, jugando bien al fútbol. Aceptamos la derrota con mucho dolor. Así están los jugadores y está bien que nos pase esto.
0: Ahí estuvieron las palabras de Gabriel Milito y ahora vamos a escuchar a Joel Wiki, el entrenador de la máquina, que con apenas poco más de 5 partidos al frente del equipo los tiene en una final. Aquí lo escuchamos.
8: Me parece que para mí fue una gran oportunidad poder tomar el equipo, obviamente. Y el día de hoy merecidamente está en una final, ¿no? Yo lo hablaba hace algunos días con ellos, hoy en la charla de la mañana, en la tarde, y creo que no hay mejor equipo para que merezca esta oportunidad de poder disputar el título, ¿no? Básicamente nuestra gestión ha sido muy simple, ¿no? Ha sido dar un poco de orden, de idea, estructura al equipo, un buen plan de partido, y creo que merecidamente ellos son los actores principales de este funcionamiento del equipo y estoy muy contento porque ellos están en una gran final.
0: Ahí las palabras de Joel Wiki. A pesar de la victoria de Cruz Azul sobre Chivas, una aparente lesión de Agustín Palavecino encendió las alarmas durante el encuentro. Al minuto 78, en una barrida por banda izquierda en la disputa del balón, el tachón del pie izquierdo se le atoró en el césped. Inmediatamente el jugador se quedaría derribado por el dolor entre rodilla y tobillo. Palavecino, tras esta jugada, se incorporó al juego y minutos más tarde él solito volvió a tirarse al terreno de juego para que entrara al carrito de las asistencias a sacarlo. A pesar de que el jugador argentino volvería a ingresar a la cancha, 5 minutos después Joel Wiki determinaría su salida para que entrara Jesús Orozco Chiquete, quien regresó a las canchas tras una lesión de tobillo. Hasta el momento Cruz Azul no ha dicho nada sobre la gravedad de Agustín Palavecino durante el encuentro ante Chivas, pero se espera que no pase mayores y que esté listo para la final del Clausura 2026. Por cierto que en más información, y lo mencionábamos en los avances, tras conseguir su boleto a la final, la máquina estaría analizando jugar en Ciudad de México. México, específicamente en el estadio de la Ciudad de los Deportes. Esto después de que los cuartos y las semis las jugara en el Banorte. Con información de nuestro compañero Adrián Esparza, la opción que tiene la máquina primero es jugar en el estadio Cuauhtémoc, como lo hicieron en la temporada regular, pero la dirección deportiva propuso volver al Estadio Azul. Aquí escuchamos la información de Adrián.
9: El plan A, lo que ya está amarrado, es el Estadio Cuauhtémoc. No hay que recordar que arrancando el semestre, Cruz Azul firma con el Estadio Cuauhtémoc. Pues ahí tiene regular liguilla. Ahí está el Estadio Cuauhtémoc para Cruz Azul. ¿Qué pasa? Que desde dirección deportiva proponen esta misma mañana. Y si lo jugamos en Ciudad de México, pues nos ha ido muy bien. Ya jugamos cuartos de final, ya jugamos semifinales. Y si este también lo jugamos en Ciudad de México, ¿qué pasa? Que el Estadio Ciudad de México o el Estadio Banorte ya no puede ser utilizado porque ya en estos momentos está
10: ya no tiene la FIFA.
9: Ya no tiene la FIFA para la Copa del Mundo. Bueno, ¿qué pasa si regresamos al Ciudad de los Deportes, donde Cruz Azul ha vivido muy buenos momentos, pero nunca ha campeonado? Eso es lo que está buscando.
10: ¿Cuál es el problema, Francisco?
9: Los Cosío, que es la familia propietaria del estadio y con la cual no hay buena relación. Por eso Cruz Azul sale, ¿no?, a finales del 2024 para ir a Ciudad Universitaria. Después iban a regresar cuando a tres días del arranque del torneo, de este mismo torneo, le dicen, ¿sabes qué? Te vas de Ciudad Universitaria. Querían ir al Azul de nueva cuenta. Y parecía que ya había un arreglo con los Cosío, al final se termina echando todo para atrás y por eso se van a Puebla. Es decir, en dos ocasiones no se han arreglado con los Cosío. Hay que ver si en esta tercera, para solo un partido, pueden llegar a...
0: Ahí la información de Adrián Esparza Oteo. Veremos cuando se confirmen los horarios y las sedes de la final en dónde jugará Cruz Azul como local el próximo jueves en la ida de la gran final. Mientras tanto, como cada lunes, vamos a escuchar el comentario de don Emilio Fernando Alonso ahora respecto a las semifinales.
11: ¿Qué tal, amigos de Contacto Deportivo? Mi querida Andrea Martínez, un placer saludarlos y saludarte. Lista la final del fútbol mexicano entre Pumas y Pachuca. Desde el 2013 no se daba una final con dos técnicos mexicanos frente a frente dirigiendo los equipos finalistas. Aquella ocasión fue entre Miguel Herrera de América y Memo Vázquez de Cruz Azul, con la victoria del América dejaron ustedes de manera dramática en penales. Ahora van a ser Efraín Juárez por parte de el equipo de los Pumas y Joel Wiki con Cruz Azul. La gran duda es dónde va a jugar Cruz Azul la ida el jueves. La vuelta será en Ciudad Universitaria el domingo próximo, pero la máquina quiere jugar en la Ciudad de México, pero tienen que arreglar con la familia Cosío, dueña del estadio de la Ciudad de los Deportes, para que les renten el estadio para un partido, en tanto que la otra opción sería jugar en Puebla, que está registrada como cancha alternativa para el conjunto universitario. Pumas no tiene duda. El próximo domingo que le toca recibir en la vuelta será en Ciudad Universitaria, en el Estadio Olímpico. Desde 2013 que no jugaban dos técnicos mexicanos la final, así que ese es un buen dato. Pumas hizo lo suyo con un golazo de Jordan Carrillo para vencer al Pachuca 1-0 y con el global de 1-1 avanzar a la final por su mejor posición en la tabla. Recordar también que en la final ya no cuenta la posición en la tabla, tiene que haber un ganador a fuerza en el marcador global para definir al campeón del balompié mexicano en este torneo de clausura 2026. Así que buena noticia para los Pumas, vuelven a una final después de 15 años, y para el fútbol mexicano en general también, con dos técnicos mexicanos disputándose la gran final. Muchas gracias, amigos de Contacto Deportivo. Andrea Martínez, un abrazo, que pasen una gran semana. Soy Emilio Fernando Alonso, muy buenas tardes, estamos en contacto.
0: Don Emilio Fernando Alonso por este comentario, sin duda que será una gran final entre Cruz Azul y Pumas. Pero hablando de finales, vamos con la Liga MX femenil porque tenemos nuevas campeonas. Las Águilas del América por fin lograron ganar otro título después de una buena racha sin poder coronarse con todo y llegar a las finales. Lograron levantar un título más. 3-0 derrotaron en el juego de vuelta a las Rayadas de Monterrey para dejar el global 3-1. Goles de Irene Guerrero al 43, de Geise da Silva al 50 y desde la vía penal Scarlett Camberos al minuto 80 fueron los que le dieron la tercera estrella al cuadro de Cuapa y la segunda a Ángel Villacampa en 7 finales que ha disputado el estratega al mando de las Águilas del América. Vamos a escuchar justamente las palabras de Ángel Villacampa tras haber conseguido este título.
12: Sobre todo mucha alegría y una satisfacción a todo el trabajo que se lleva haciendo. Hasta entonces estábamos diciendo que éramos el equipo que más puntos hacía a lo largo del año, pero faltaba faltaba rubricarlo con el título. El título yo creo que nos confirma como el mejor equipo del año. Pues sobre todo, más que justicia, es la satisfacción y el orgullo de las jugadoras que tengo, cómo dignifican la playera, de esta afición que hoy nos ha llevado en volanda a por este resultado, y por fin tenemos esa tercera, pero lo acabo de decir ahora mismo, aquí prepárense porque esto es un paso que hemos dado, pero hay que ir a por más. Para mí significa mucha satisfacción, la verdad, mucha alegría. Me convertí en un americanista más. Cuando sientes tan dentro un club así, lo único que puedes sentir es mucha alegría y también muchas ganas de ir a por más.
0: Ahí escuchamos las palabras de Ángel Villacampa, pero quien dio la nota después de la final fue Sandra Paños, y es que al parecer la arquera española dejó entrever su salida de las Águilas del América tras haber conseguido este título. Aquí escuchamos lo que mencionó.
13: Bueno, muy feliz porque es algo que veníamos persiguiendo desde hace los 4 torneos que he estado aquí. Se nos escapaba siempre y creo que no había mejor escenario que hacerlo que aquí, que en casa con nuestra gente. Bueno, seguir creyendo, seguir trabajando, seguir mejorando cosas, entendiéndonos entre nosotras, que eso era algo fundamental. Creo que el partido de allá también no estuvo tan decantado por su parte, y luego venir aquí a casa con toda nuestra gente era el plus que necesitábamos para sacar esto hacia adelante. Probablemente no. Se acaba esto aquí, estoy muy feliz de terminar así, con mis compañeras. Al América le augura muchos éxitos en el futuro, es un equipazo y lo viviré como una americanista más.
0: Scarlett Camberos fue la que le dio el gol del título con el penal, prácticamente el tercer gol. Vamos a escuchar lo que dijo tras conseguir el título.
14: Creo que el apoyo de la gente nos ayudó muchísimo, y pues tengo muchas emociones, no lo puedo creer, no podía evitar las lágrimas, entonces sí, con mucha felicidad y poder disfrutarlo con mis compañeras y mi familia. Sí, creo que porque no nos daba, creo que es como más dulce el ganar hoy, y pues creo que vamos por más, no vamos a bajar los brazos, entonces sí.
15: Ya próximamente el control, ¿no? Darle la vuelta a este título y por otro lado.
14: Sí, sí, claro. Creo que este equipo es muy competitivo, va creciendo más, y las jugadoras queremos más campeonatos. Muchísimo, creo que no podríamos lograr lo que logramos hoy sin ellos. Entonces, sí, muchas gracias por venir y apoyarnos.
0: Un título que pudieron escuchar a través de TUDN Extra en su aplicación Euforia. América son las campeonas de la Liga MX femenil. Nosotros hacemos la pausa en Contacto Deportivo. Regresamos para hablar de las Grandes Ligas y de la NBA. Ya volvemos.
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6: Estamos de regreso en Contacto Deportivo. Muchísimas gracias por seguir en la sintonía de TUDN Radio. Vamos ahora con información de las grandes ligas. Como ya es costumbre en TUDN Radio, somos la casa de la MLB en español y tenemos todo lo ocurrido este fin de semana. Luis Quiñones, ¿cómo estás? Bienvenido a Contacto Deportivo. Cuéntanos.
7: Hola, ¿qué tal, Andrea? Muy buenas tardes. El saludo para ti, para la audiencia de Contacto Deportivo. Parece que ya despertaron los Mets de Nueva York. Después de protagonizar la semana pasada su primera barrida de la temporada, este fin de semana le ganaron la serie del Subway a los Yankees de Nueva York en el fin de semana de rivalidades de MLB, completando el triunfo ayer de una manera sensacional, dejando tendidos en el terreno en 10 innings a los Yankees, pizarra final de 7 carreras por 6, en juego que tuvimos aquí en la señal de TUDN Radio. Cuando los Yankees ganaban el desafío 6-3 y estaban a solamente un out de la victoria, después que el cerrador David Bednar había dominado a los más peligrosos en esa ofensiva, Bo Bichette y Juan Soto, se apareció Tyrone Taylor, que había entrado como bateador emergente, con un cuadrangular que encontró a dos a bordo para empatar el juego y mandar el desafío a extra innings. Luego, en la parte alta del décimo, el cerrador de los Yankees, el año pasado, Devin Williams, ahora convertido en cerrador de los Mets de Nueva York, logró colgar el cero en la parte alta del décimo y en una jugada de selección fielder choice entró la carrera del triunfo para que los Mets consiguieran su victoria número 20 de la contienda. Tienen 26 derrotas, mientras que para los Yankees fue su revés número 19 con 28 triunfos y se alejaron a 3 juegos de los Tampa Bay Rays por el primer lugar de la división este de la Liga Americana. Tampa se llevó el triunfo, pizarra final de 6-3 sobre los Marlins de Miami en la denominada serie del cítrico entre los dos equipos de la Florida. Mientras tanto, los Bravos de Atlanta consiguieron su triunfo número 32 al derrotar 8-1 a los Medias Rojas de Boston, y los Dodgers de Los Ángeles cerraron la serie del Freeway contra los Angelinos en Anaheim con paliza de 10-1, 3 imparables para el japonés Shohei Ohtani y la segunda victoria del año para el también japonés Rocky Sasaki. Los Padres de San Diego, con 28 victorias, 18 derrotas, están medio juego por detrás de los Dodgers después de vencer 8-3 a los Marineros de Seattle con par de cuadrangulares de Gavin Sheets, mientras que en el duelo de los equipos del estado de Texas, la llamada serie de las botas plateadas o de la estrella solitaria, los Rangers terminaron imponiéndose a los Astros de Houston este domingo en el Daikin Park por blanqueada de 8-0, con 7 entradas sin permitir anotaciones de Nathan Eovaldi. Los White Sox de Chicago están viviendo un buen momento, tienen récord positivo, 24 ganados, 22 perdidos, después de imponerse ayer a los Cachorros en la serie de los equipos de la Ciudad de los Vientos de Chicago. Más información hoy a las 5 en Desde el Diamante. Allí los esperamos. Buenas tardes.
6: Gracias, Luis, por toda la información. Ahí está entonces lo que ocurrió este fin de semana en las Grandes Ligas. Ahora a las duelas de la NBA porque están definidas las finales de conferencia. Cleveland Cavaliers jugará contra los New York Knicks y Oklahoma City Thunder contra San Antonio Spurs. Tate Gómez Luna, ¿cómo estás? Cuéntanos los detalles.
8: Andrea, ¿cómo estás, amigos de Contacto Deportivo? Un verdadero placer estar con ustedes en este lunes abriendo la semana, y qué mejor que con la postemporada del básquetbol de la NBA. Están listas las finales tanto de la Conferencia del Este como de la Conferencia del Oeste. El día de ayer, domingo, los Cleveland Cavaliers se sorprendieron y le pegaron en el séptimo y decisivo juego de la serie ante los Detroit Pistons. Ganaron este partido 125-94 para volver a dejar en el camino en 7 encuentros. Ahora al primer sembrado, lo había hecho en la primera ronda contra los Toronto Raptors, apenas la cuarta ocasión en toda la historia de la NBA en donde dos equipos habían llegado después de disputar un séptimo encuentro. Los Pistons habían dejado al Orlando Magic, el equipo de los Caps, al Toronto, y ahora se encontraron en este séptimo partido, y en Michigan, en la cancha de los Pistons. Los Caps fueron mucho equipo ante un desgastado equipo de los Pistons que solamente brillaron con 17 unidades de Danny Jenkins, el hombre que tomó el lugar de un Duncan Robinson que venía con restricción de minutos y después de una lesión. Habían mermado a Kate Cunningham, su mejor elemento, a dejarlo solamente con 13 unidades, mientras que los Cleveland Cavaliers se fueron con un Donovan Mitchell que llega a sus primeras finales de conferencia en toda su carrera. Se fue con 26 unidades, también se fue 25 con Jared Allen, 21 unidades de Evan Mobley, y James Harden, si solamente dejó 9 unidades, fue factor importante con sus 5 rebotes y también sus 6 asistencias. Será la primera final de conferencia para Cleveland sin LeBron James desde 1992, la última en el 2018 con el Rey, cuando cayeron contra los Golden State Warriors. Así que arrancará este martes contra los Knicks de Nueva York, que ya llevan bastantes días de descanso. Pueden recuperar a Oye y Anunoby, y que recibirán en el Madison Square Garden este martes el primer juego de la serie. Este lunes tendremos el arranque de la final de la Conferencia del Oeste. Los San Antonio Spurs, después de dejar en el camino en 6 partidos a los Minnesota Timberwolves, enfrentarán al Oklahoma City Thunder de Shai Gilgeous-Alexander, que fue nombrado MVP por segunda temporada consecutiva de esta campaña 2025-2026, ganándole a Nikola Jokic de los Denver Nuggets y también a Víctor Wembanyama, el hombre que lo va a enfrentar esta noche a las 8:30 en casa. Así que el quinto jugador en activo con 2 MVPs consecutivos, con el mencionado Jokic, también Giannis Antetokounmpo, Stephen Curry, LeBron James, y en la historia todos los que se llevaron 2 MVPs consecutivos están en el Salón de la Fama, como Michael Jordan, Kareem Abdul-Jabbar, Bill Russell, muchos nombres importantes, y ya Shai Gilgeous-Alexander estaría peleando ya por llegar más adelante. Aún falta mucha historia por contar, y que hoy estará arrancando la final del Oeste ante los Spurs. Es la información, Andrea, amigos de Contacto Deportivo. Yo los espero a continuación en el vestidor con Lalo Leal para tocar esto y muchos más temas. Así que ahí los esperamos. Excelente lunes.
6: Igualmente para ti, Tate, muchas gracias por toda la información. Seguimos con más porque Shai Gilgeous-Alexander se ha unido al exclusivo club de leyendas que han ganado el MVP de forma consecutiva. Shai Gilgeous-Alexander, estrella del actual campeón Oklahoma City Thunder, es el quinto jugador en activo en ser nombrado MVP de 2 temporadas consecutivas. Tiene 27 años y ocupó el segundo lugar en la NBA en anotación con un promedio de 31.1 puntos por partido, registrando la mejor marca de su carrera en porcentaje de tiro de campo con 55.3. Esta es la cuarta temporada consecutiva en la que Gilgeous-Alexander termina entre los 5 primeros en las votaciones para el MVP. Finalizó quinto en la temporada 2022-2023 y segundo en la temporada 2023-2024 antes de alzarse con el galardón en las 2 últimas temporadas. En ese lapso, Gilgeous-Alexander se convirtió en el primer jugador desde Michael Jordan en promediar al menos 30 puntos por partido durante 4 temporadas consecutivas. En información ahora del básquetbol femenino, la novata Gabriela Jaques estableció marcas personales con 20 puntos y 8 rebotes. Camila Cardoso aportó 11 puntos y 12 rebotes. Y el Chicago Sky venció al Minnesota Lynx por 86-79 este domingo por la noche. Rachel Banham anotó 13 puntos, Natasha Cloud sumó 11 y 7 asistencias y JC Sheldon marcó 10 puntos para el Sky. Courtney Williams encestó un triple y Natasha Howard respondió con una bandeja que redujo la diferencia a 4 puntos cuando restaba 1 minuto y 44 segundos en el reloj. Sin embargo, Jaques contestó 35 segundos después con un triple que puso el marcador 83-76. Jaques convirtió 2 tiros libres y coronaron una racha de 12-4 al inicio del tercer cuarto, dándole a Sky una ventaja de 10 puntos. Sky jugará ahora su partido inaugural como local el miércoles contra Dallas Wings, mientras que Minnesota Lynx recibirá a Toronto Tempo el jueves. Vamos con información del Masters 1000 de Roma, y es que ya terminó este torneo. En la final femenina, Elina Svitolina derrotó a Coco Gauff en un juego que se fue a 3-7, 6-4, 6-7 y 6-2. Con esto, la tenista ucraniana vuelve a ganar un torneo Masters 1000 después de 8 años. Justamente el último que había ganado hace 8 años fue también el Masters 1000 de Roma. Elina Svitolina se ausentó un tiempo de las canchas por convertirse en madre y ahora está regresando a lo más alto del tenis. Después, en la final varonil, se coronó Jannik Sinner, el tenista local en Roma. Derrotó en 2 sets de 6-4 a Casper Ruud. El italiano entra a un selecto grupo donde solamente están él y Novak Djokovic como los únicos tenistas que han ganado todos los Masters 1000 que están dentro del circuito de la ATP. Con eso, Jannik Sinner continuará como número uno en el ranking de la ATP a prácticamente una semana de que inicie el último torneo en la gira de arcilla. Estamos hablando del segundo Grand Slam del año, Roland Garros. A los emparrillados de la NFL, porque luego de un largo proceso para tomar una decisión sobre su futuro, Aaron Rodgers todavía no está listo para el retiro y el 4 veces jugador más valioso de la NFL firmó un acuerdo por una temporada con Pittsburgh Steelers de $25 millones. Se espera que el acuerdo incluya un salario base de entre 22 y 23 millones, con otros millones más en incentivos. Rodgers regresó recientemente al área de Pittsburgh antes del inicio de las actividades organizadas por el equipo y se espera que este lunes reporte las actividades de los Steelers. La decisión se produce semanas después de que el equipo aplicara la etiqueta de agente libre sin restricciones a Rodgers en una maniobra que les habría otorgado una selección compensatoria si este firmaba con cualquier otro equipo antes del campamento de entrenamiento, o bien restringiría su capacidad para firmar con otra franquicia una vez iniciados los campamentos. Rodgers firmó inicialmente un contrato de un año por $13.65 millones con el Steelers en junio del año pasado, llegando a esta decisión tras varios meses de reflexión. La temporada pasada la terminó con 65.7% de intentos completados, su mejor registro desde 2021. Lanzó para 3.322 yardas con 24 touchdowns y 7 intercepciones. Actividad de la Major League Soccer, semana 14 de la temporada 2026. Resultados: Chicago Fire venció 2-0 a Montreal, mientras que New York Red Bulls empató a 1 contra New York City FC en el clásico de la Gran Manzana. Jorge Rubalcaba fue el que hizo el gol para el cuadro de Red Bull. Anotó al minuto 44 y salió al minuto 85. Vamos a escuchar lo que dijo el mexicano tras anotar de nueva cuenta en la MLS.
9: La verdad, muy bien, tío. Es un poco raro de que yo siempre estoy acostumbrado a ser como que el niño, el bebé del equipo, y ahora soy como que uno de los más grandes, pero no, la verdad, muy, muy feliz. Son unos muchachos muy increíbles todos, muy alegres, y la verdad, yo también me toca aprender de ellos. Obviamente, me encanta que le metan alegría, le meten mucha intensidad, y te digo, muy feliz. En tema de selección, pues ahora sí que me toca a mí hacer lo mío, que es aquí en la cancha, e intentar meter goles, ayudar a mi equipo a ganar, y al final, pues como tú dices, hasta que no saquen la lista final, hay posibilidad, que es lo más importante.
6: Veremos si Jorge Rubalcaba se alcanza a subir al Mundial. En más resultados, Orlando City empató a 1 contra Atlanta United, Charlotte FC derrotó 3-1 a Toronto, New England Revolution venció 2-1 a Minnesota, mientras que DC United y San Luis City empataron a 1. Mismo resultado que se dio entre Philadelphia Union y Columbus Crew. Austin FC cayó 2-1 ante el Sporting Kansas City y el Houston Dynamo derrotó 1-0 a Vancouver Whitecaps. Héctor Herrera tuvo actividad al entrar al minuto 85. Los Ángeles Galaxy derrotaron 2-0 a Seattle Sounders y el Real Salt Lake le ganó 2-1 a Colorado Rapids. San Diego FC y Cincinnati empataron a 3, mientras que Dallas derrotó 3-2 a San Jose Earthquakes. En actividad del domingo, Nashville derrotó 3-2 a Los Ángeles FC y el Inter Miami venció 2-0 a Portland Timbers con goles de Lionel Messi y de Germán Berterame al minuto 42, quien fue titular y salió al 83. Escuchamos las palabras del delantero mexicano.
10: Bueno, en el balance que hago siempre trato de sacar lo positivo y tratar de seguir mejorando lo que por ahí me hace falta y tratar de ayudar el 100% al equipo, así que nada, también estamos contentos, estoy muy contento, así que disfrutando. Lo que buscamos también de estar moviéndonos continuamente, de buscar las paredes con Leo, tratar de buscar el espacio, generarle espacio también a Leo, que a fin de cabo eso también es lo que se está reflejando. Se está viendo, vos mismo lo dijiste, nos estamos moviendo muchísimo y bueno, creo que esa es la idea y estamos todos muy cómodos, estamos conectando cada vez mejor, así que nada, hay que seguir disfrutando. No, bueno, obviamente trato de enfocarme en el Inter, trato de ganar cada partido acá con el Inter y obviamente después lo que haga acá dentro de la cancha se va a ir reflejando en la selección, entonces trato de enfocarme acá y disfrutando, que ojalá pueda estar en la lista final y bueno, también como te digo, creo que es cuestión de lo que venga haciendo acá en el Inter y obviamente cuando me llegue el momento por ahí disfrutarlo.
6: Regresamos con la Liga MX porque hay actividad de los equipos que ya no están en competencia, uno de ellos Rayados de Monterrey, y es que Matías Almeida regresará al fútbol mexicano, pues el técnico argentino y el cuadro regio ya alcanzaron un acuerdo total por 2 años después de algunas semanas de negociación. Los detalles los tiene Diego Armando Medina.
11: Rayados de Monterrey ya tiene técnico luego de 2 semanas de negociaciones. El Club de Fútbol Monterrey y su directiva, comandada por el nuevo presidente Denis Teclós, el director deportivo Walter Erviti, el asesor Sebastián Luri, han cerrado a Matías el Pelado Almeida. Su opción A, su primera opción, se pusieron de acuerdo en todas las partes y serán 2 años de contrato lo que esté firmando en los próximos días, las próximas horas. Matías Almeida, de hecho, estará haciéndolo en un precontrato para viajar a Monterrey. Ya estando en la Sultana del Norte, firmará su contrato oficial para ser presentado en los próximos días. Se espera que tal vez a finales de esta semana, el fin de semana, el Pelado ya esté en la Sultana del Norte y pueda comenzar a trabajar, algo que ya incluso se adelantó en algunas pláticas con la directiva, la opción de 3 o 4 refuerzos para el siguiente torneo. Recordar que el equipo reporta el 1 de junio a pretemporada y ya tendrán entonces a Matías Almeida con el equipo trabajando. El Monterrey tiene técnico y ahora, en las próximas horas, irán sonando los nombres reales de posiciones y además elementos que vayan a reforzar a la pandemia.
6: Hasta el viejo continente porque fue un fin de semana de despedidas en el fútbol europeo. Arrancamos en España porque el Real Madrid venció 1-0 a la Sevilla con el gol solitario de Vinicius Junior al minuto 15. Por cierto que hablando justamente del cuadro merengue, este lunes se hizo oficial la salida de Dani Carvajal al final de la temporada, según publicó el equipo a través de su página web. Carvajal se va del Real Madrid después de 13 temporadas y 450 partidos. El capitán merengue se marcha con 6 Champions League en su palmarés y saldrá como agente libre este verano al terminar su contrato y no recibirá oferta de renovación. Este fue el mensaje del ex capitán del Real Madrid tras darse a conocer su salida.
12: Hola, madre, ¿y estás? Ha llegado uno de los momentos más difíciles de mi vida. Este fin de semana me vestiré nuestra camiseta por última vez. Fueron 10 años inolvidables recorriendo cada categoría de la fábrica, creciendo como futbolista y, sobre todo, como persona. Allí aprendí lo que significa defender este escudo. Entendí que ser madridista no es solo jugar al fútbol, es una forma de entender la vida. Desde entonces hemos vivido noches que quedarán para siempre en la historia y en mi corazón. La décima, 3 Champions consecutivas, ligas, remontadas imposibles, 2 Copas de Europa más conquistadas en un Santiago Bernabéu que temblaba como nunca. Solo quien ha estado dentro de este estadio puede entender la magia que se siente cuando este club desafía lo imposible. El día de mi presentación os dije que me iba a dejar hasta el último aliento en el campo por hacer mejor a este club y a este equipo. Hoy, 6 Champions y 27 títulos después, me voy tranquilo y en paz sabiendo que he cumplido mi palabra. Cierro esta etapa después de más de 450 partidos entregándolo absolutamente todo. Solo puedo deciros gracias. Gracias por cada aplauso, por cada noche mágica, por empujarnos hacia victorias imposibles y por convertir el Bernabéu en el lugar donde los sueños se hacen realidad. Gracias por estar también en los momentos difíciles, por vuestro cariño incondicional y por hacerme sentir parte de algo muchísimo más grande que yo. Me voy con el corazón lleno y un orgullo eterno, sabiendo que le dejé todo por este club, porque ser madridista no se explica, se siente. Hasta siempre, Real Madrid.
6: Y esa fue la primera de las despedidas, porque el Atlético de Madrid derrotó 1-0 al Girona con gol de Ademola Lookman al minuto 21 en un partido que estuvo marcado por ser el último como local de Antoine Griezmann con la playera del Atleti, teniendo una emotiva despedida en este estadio metropolitano. El Atleti le rindió un homenaje al jugador francés, quien llegó en 2014, donde jugó hasta 2019 para después irse a la Barcelona. En 2021 regresó con los colchoneros, con quienes ganó una Supercopa de España, una Europa League y una Supercopa de Europa. Griezmann, hay que recordar, dejará el Atleti para irse al Orlando City de la Major League Soccer. Vamos a escuchar lo que dijo el futbolista francés en su despedida.
13: Me complica todo. Primero, daros las gracias por quedaros todos. Esto es una pasada. Segundo, y algo muy importante para mí, sé que muchos lo hicieron, algunos todavía no lo han hecho, así que te pido perdón otra vez. No me di cuenta del cariño que tenía aquí, era muy joven y nada, hice un error, volví a recapacitar y hicimos todo para volver aquí y disfrutar de nuevo. Es verdad que no he podido traer una liga o una Champions, pero me vale mucho más esto, esta noche. Vuestro cariño es increíble para mí y me lo llevaré para toda la vida. Y ahora sí, padres, madres, tíos, tías, muchas gracias por traer a vuestro niño aquí para enseñarles lo que es el Atlético de Madrid, que es lo mejor que hay en el mundo. Muchas gracias.
6: Ahí las palabras de Antoine Griezmann. El Barcelona, por otro lado, derrotó 3-1 al Real Betis, doblete de Rafinha y un tanto más de Joao Cancelo al minuto 74. Álvaro Fidalgo tuvo actividad con el Betis y salió de cambio al minuto 45. Al término de este partido ante el Betis, jugadores, directiva, staff y afición del Barcelona homenajearon a Robert Lewandowski, que no pudo contener el llanto al estar acompañado de su familia, para después tomar el micrófono y dedicar unas palabras a sus fans en su despedida del cuadro culé. Lewandowski disputó 190 partidos oficiales con el equipo e hizo 119 goles, además de 24 asistencias. Conquistó 3 títulos de Liga, una Copa del Rey y 3 Supercopas de España desde su llegada. Otra de las noticias con el Barcelona es que renovaron con el vínculo que tienen con Hansi Flick hasta el final de la temporada 2027-2028, es decir, 2 años más. El conjunto culé oficializó la extensión del alemán con un video conmemorativo en el que muestran muchos de sus momentos más especiales desde que llegó a Cataluña en 2023. Este anuncio llega 2 semanas después de que el técnico conquistara su segunda liga consecutiva con el Barcelona el fin de semana pasado, con la victoria ante el Real Madrid. En más información, vámonos a la Premier League porque el Wolverhampton empató a 1 contra el Fulham. Raúl Jiménez, entre ovaciones, los aficionados de los Wolves, entró de cambio al minuto 67. El Manchester United, por otro lado, derrotó 3-2 al Nottingham Forest en un partido que también estuvo marcado por otra despedida, y es que Casemiro jugó su último partido en Old Trafford este domingo. Tras el pitido final, el Manchester United celebró con sus aficionados la igualada de Bruno Fernández al récord de asistencias en una temporada en la Premier League y la despedida del pivote brasileño tras 4 temporadas en el equipo.

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0: amigos, este es el vestidor en la señal de TUDN Radio. Un placer saludarlos. 2 horas en este lunes 18 de mayo del año 2026. Los pájaros cantan, la vida es bella. Se ha salvado el fútbol mexicano y la máquina de Joel Wiki, que tiene menos de 7 partidos al frente del equipo, ha logrado otra vez salvar al fútbol mexicano. Infinitamente agradecido con Joel Wiki y con el equipo de la máquina por salvar y evitar el luto nacional en nuestro balompié. Un placer estar con ustedes. Soy Tate Gómez Luna. Junto con Lalito Leal hablaremos de la gran final de Cruz Azul ante los Pumas, la mejor que pudimos tener. Dos técnicos mexicanos, Efraín Juárez y también Joel Wiki. El América fue campeón de la Liga MX Femenil. Tenemos también el regreso de Aaron Rodgers a los Steelers durante la próxima campaña. Y ya quedaron definidas las finales de conferencia, tanto del este como del oeste, en la NBA. Knicks contra Cavs y el Thunder contra los Spurs. Y así, ante el himno del salvador de nuestro balompié, la máquina de la Cruz Azul, le doy la bienvenida a alguien que está devastado. Alguien que nos volvió a mandar y nos volvió a vender humo, diciendo que la papelería Chelo ya estaba en la final, que los pastes ya también estaban llegando a la final y que solamente nos mintió. Lalito Leal, Lalo, ¿cómo estás? Bienvenido, aún así sonría. El fútbol mexicano ha sido salvado.
1: Mi queridísimo Tate Gómez Luna, mi amigo, ¿cómo estás? Buenas tardes para ti y para nuestra gente. Con el corazón hecho pedazos, desearía que todo lo que vivimos o todo lo que viví este fin de semana se borre. Es una pesadilla lo que estoy viviendo, una verdadera pesadilla, una agonía, un dolor fuerte en el corazón. Ver a tu equipo ganar el partido, ver a tu equipo hacer las cosas de manera perfecta, una gran serie para Pachuca, lamentablemente Pumas por la posición obviamente de la tabla, les favorecen las reglas y pasa a la siguiente ronda. Pachuca no perdió el encuentro, fue sorprendido por un tiro libre con la mirada de Moreno.
0: No, de que se equivocó Moreno,
1: Es que fue muy rápido el disparo, fue muy rápido. Era su poste también. Era su poste también. Es una nota triste para el fútbol mexicano porque el equipo que mejor ha estado jugando en los últimos meses y en esta liguilla fue el Pachuca. Se acabó el sueño tuzo y es un sueño que se acaba y no sabes cuándo va a regresar porque tenemos mundial. Seguramente estaremos contando otras historias de otros países, de otros equipos, de otros jugadores. Y Pachuca, pues ya, o sea, se acabó.
0: Pero mientras llegue ese día, señor Lalito Leal, hay que desglosar lo que va a ser esta fiesta. Que lo de la Liga MX también, una situación, había iniciado en CU, se fue al Cuauhtémoc, ahora va a ir a Ciudad de los Deportes porque se cruza con el México contra Ghana. Todo mal para la Liga MX y siempre que pueden dar el visto bueno para que se juegue en Ciudad de los Deportes. Hoy Ciudad Azul Crema está en amarillo, está en azul, los colores americanistas, en donde el día de ayer ganó el equipo de Ángel Villacampa contra Rayadas de Monterrey, pero a falta de un estadio, esta final, Alito, ya quedará a la posteridad como la final de el arrendador con el arrendatario, el dueño de la casa con el que la rentó, el sin casa con el de la casa. Pumas ante la máquina, la gran final.
1: El próximo campeón del fútbol mexicano, la máquina cementera de la Cruz Azul, no tiene casa, no tiene hogar.
0: Ay, estás diciendo que va a ser el Cruz Azul.
1: Claro.
0: Lo decías que era el Pachuca.
1: Bueno, uno...
0: Y los cruzazulinos que nos escuchan puede que no quieran que ahora digas que va a ser el Cruz Azul por la mala suerte, porque si recordamos, Lalito Leal, en este programa como le atina como aquel 1-0 de Chivas contra América... Así también se ha equivocado como mandar falsas ilusiones a nuestros radioescuchas como esta.
1: Hoy 16 de octubre del 2025, 12:47 del Pacífico, la H, Honduras, asistirá a la próxima Copa del Mundo y Matute será testigo de su equipo en una justa balompédica internacional.
0: Lalito, la gente de la máquina no le va a gustar lo que estás diciendo, ¿eh? No le va a gustar para nada.
1: No, no, no, y tampoco lo de los Sabres, que digo que van a ganar hoy.
0: Oye, y si, pero y pierden. Los Sabres están ahí, Lalito, están ahí.
1: Partidazo, qué partidazo el de ayer.
0: Eliminatoria, Lalito.
1: 3-1. 3-1 iban perdiendo en el primer periodo y le dieron la vuelta. 7 goles anotaron de forma consecutiva sin respuesta de los Canadiens.
0: Qué mala defensa, también para permitir 7. Tantos goles. Y tenemos un séptimo y definitivo juego, Lalito.
1: Lamentablemente vas a llegar desgastado a la serie, 7 partidos. Lo que quieres es acabarla rápido, en 4. Sí. Pero 7 partidos, mucho desgaste mental, físico, emocional. Pero si los Sabres ganan hoy, creo que nadie los va a detener.
0: Ya esperan los Hurricanes, ¿no? Los
1: Carolina Hurricanes ya los espera, ya los espera en la semifinal. Y ya estaría enfrentando una posible Copa Stanley. Mucha historia todavía, ya estamos en la recta final. Han sido unos playoffs muy dramáticos, de muchos sufrimientos. Si sufrimos con Pachuca, imagínate con los Sabres.
0: Lo que te queda, Lalito, lo que te queda. ¿Tú
1: lo
0: que sí tienes?
1: Me queda.
0: Llegó el Pachuca a semifinales, tienes a los Sabres. Ya tenemos las finales de conferencia y también las Vegas Golden Knights ya también están en su final de conferencia contra Avalanche. Estarán jugando ya, arrancando el próximo miércoles el juego número 1. Hoy falta definir a los Canadiens o a los Sabres para enfrentar a Carolina, que arrancará el próximo jueves las finales de conferencia rumbo a la Stanley Cup. Hay bastante que conversar, Lalito, hoy muchísimo. También Lionel Pessi, como le dicen algunos, yo no, recuerden, eso lo dice la gente de Los Ángeles Fútbol Club y de Vancouver Whitecaps. Ganó por fin en su estadio. Sin embargo, la gente, la fanaticada, la familia, como se le escucha y que como se le conoce a la banda, a los fanáticos del Inter de Miami, hicieron una rebelión de paz, ¿no? Hay una rebelión ahí pacífica, Lalito, ahí pidiéndole que respeten a la afición. Lionel Messi se paró mientras el partido estaba en juego, volteando a ver a la grada. O sea, puede que haya divorcio, ¿eh? Puede que haya divorcio entre la afición con la actual plantilla, porque quieren respeto los que están ahí desde el nacimiento de la franquicia en el 2018. Sin embargo, Lionel Messi ganó 2-0 contra Portland Timbers y ya lo había ganado y por primera vez en su estadio. Esto y más lo hablaremos el día de hoy. Para que se quede con nosotros, llámenos 833-867-2346 y mándenos un mensajito al WhatsApp, ya sea de texto, de audio, de máximo un minuto 10 al 305-297-9697. Redes oficiales, TUDN Radio, TUDN guión bajo radio, en YouTube, en Twitch, en Facebook, en X, en Instagram, en TikTok, y las personales, arroba Lalo guión bajo leal. Mándale, Lalito, perdón, ahí te encargo una cartulina para que se te quite lo enojado, de papelería de chelo, tráeme una dotación de pastes, lo que sea, en arroba Lalo guión bajo leal.
1: Lalo guión bajo leal. Allí escríbanos todo lo que usted quiera de hockey. Vamos a ver el partido al rato, por si tiene dudas o algo de las reglas, de cómo se juega, de los periodos.
0: Estar informando totalmente en vivo,
1: informando
0: en el pulso, Lalito.
1: En el pulso también, en vivo y en directo. Exacto. El resultado, Tate, porque lo vamos a tener en vivo, ¿eh? El pulso es una hora perfecta para el hockey.
0: Sí,
1: los mejores partidos. Y también de NBA.
0: Arranca a las 7:30 el partido de la NHL. Va a arrancar 8:30 el de la NBA del Este. Nosotros los esperamos aquí a las 8 para estar platicando de eso y lo que tuvimos el fin de semana. Arroba Tate Gómez Luna, ahí estamos a la orden para arrancar de esta forma. Agradeciendo a la máquina de la Cruz Azul por evitar la catástrofe. Y como cada discurso de algunos chivistas, es que nos eliminaron y nos faltaron los seleccionados. Pero cuando le ganaron a Tigres, no estaban satisfechos y no estaban ya muy...
1: El equipo jugaba siempre de la misma manera, esté quien esté.
0: Pero entonces, ya cuando quedan eliminados, ahora sí nos faltaron los seleccionados. Pero cuando eliminaron a Tigres y empataron a 2-2 en el Banorte contra Cruz Azul, qué orgullo tenerlos, pero ahora sí nos faltaron. O sea, no entiendo. Es parte del discurso hipócrita, de la incongruencia que tiene el equipo del Guadalajara, que también, Lalito, salió esos pensamientos de algunos colegas en los medios de comunicación, que el tuit de la selección mexicana de Amauri Vergara, que influyó para que les pitaran mal. No, sinceramente, si es de esos que cree esa situación, perdón, deje de ver el fútbol mexicano ya, deje de verlo. Si usted cree en esas conspiraciones, perdóneme, no está para allá ver la Liga MX. No, perdone, muy, muy inocente si usted cree eso. Si otros periodistas o comunicadores quieren venir con ese discurso barato, tristísimo, de que el tuit de Amauri Vergara pidiendo a los seleccionados, en donde aquí aplaudimos movió las entrañas de la Federación de la Liga MX para indicar del arbitraje, porque ahora sí el arbitraje, Lalito, otra vez, así como el Gato Ortiz pitó dos penales a su favor contra el Atlas y no dijeron nada. Así como les pitaron el penal contra con el Piojo Alvarado contra Pumas, que empataron 2-2 en el Akron, no dijeron nada. Ahora, cuando se toman buenas decisiones, no era roja de Bere en el primer partido, era penal del Cotorro González, y ahora en esta vuelta piden una mano de el Toro Fernández, que le da en el hombro, la línea, el bíceps. Eso es una posición natural de la mano. Increíble que gente crea estas situaciones, Lalo. Increíble.
1: No, por supuesto que no hay conspiraciones. Al fútbol mexicano le conviene que Chivas sea campeón. Por supuesto que sí, que un equipo grande, un equipo popular sea campeón.
0: La rivalidad, Lalo, hoy no existe la rivalidad Chivas-América. ¿No? Por más que haya dos torneos que Chivas le gana a la América, eso no quiere decir nada. En el título, en liguilla, encuéntrense, gánense, acérquense a los títulos de la América. Hoy no existe, no existe el Guadalajara. Siguen viviendo, Lalito, pues de épocas pasadas. Y hoy, ante la posibilidad de avanzar a una final, de pelear el título, ahora, pobres de nosotros. Es que jugamos con puro mexicano. Pero ya cuando ganan con puro mexicano, es que ahí está el secreto, es que es puro mexicano. Para demostrar que no se puede con extranjeros. No se puede, Lalo. No se puede. Ya demostró Chivas que no se puede. O por lo menos es un proyecto nada exitoso. Un título cada 10 años. Y hoy la cuenta se mantiene, Son 9 años desde que no gana un título, y veremos si en diciembre lo puede lograr. Porque ahora aquí no los vamos a arropar, Aquí no los arropamos. ¿Por qué? Porque ya el siguiente torneo, Gabriel Milito es candidato al título. Y de no ganarlo, va a empezar a fracasar. Así de fácil. Ahorita, qué buen trabajo con la plantilla. La Hormiga González, ya está saliendo. Campeón de goleo, subcampeón de goleo. Y ahora en el tercer torneo, Lalito, perdóname. Ahora sí hay que exigirle, Hay que exigirle al Guadalajara que se comporte como equipo grande y que se acerque por lo menos a ganar un título. Cosa que no gana desde el 2017.
1: Creo que ya está muy cerca. Siempre el próximo torneo es el bueno. Yo no me creo esa, porque así siempre me dicen con mis Bills. No, ya el próximo, no, Josh Allen, ya el próximo.
0: ¿Quién mejor que tú que sepas eso, Lalito?
1: Sé que no hay próximo, sé que no, y sé que no es un fracaso, porque ni lo de Chivas, ni lo del América, ni lo de Pachuca es un fracaso, por supuesto.
0: No, nadie se esperaba el Pachuca, claro que no.
1: Lo de Pachuca, con mucho honor, Rondón bajó la pelota de forma espectacular con la izquierda, no pudo rematar bien con la derecha, un jugadón. Yo lo grité, yo lo lloré, yo lo sufrí, y ni modo, lo dijo Solari, así es el fútbol, y hoy no nacimos y hoy no salimos con estrella. Se cometieron errores. Creo que Pachuca dejó la final en la ida.
0: Perdonó
1: muchísimo.
0: No, y en la vuelta, la última, que de Salomón Rondón,
1: era clarísima. ¡Métela! Clarísima. Yo no me conformo con decir ya el próximo torneo es el bueno, ya el próximo torneo ganamos, ya el próximo torneo.
0: No, las exigencias. Y ahora sí, el Pachuca este torneo pasó abajito, abajito. Nadie lo tenía en consideración. Chivas hasta le ganó. Imagínate cómo estaban en el arranque del torneo. Y fue ascendiendo, fue convirtiéndose en realidad. Porque un plantel con Quiñones, un plantel con Salomón Rondón, un plantel con Kennedy, con Isidro, que es Idrisi. Ya es un plantel, Lalo. Ya ahora sí maduro, que ahora tiene que desarrollarse en la liga. Ya ahora tiene.
1: Se afectó la expulsión de Bauerman, definitivamente.
0: Yo creo que Berlanga lo hizo bien. Porque, a ver, también acá la de Robert Morales, la Pantera, falla una, al igual que la que falló en Toluca, en la temporada que terminó 3-2, el único que perdió Pumas en el torneo regular. Pero yo creo que lo hizo bien Berlanga, Lalito. No creo que fuera por ahí el tema de Bauerman.
1: ¿También metes a Rondón hasta la segunda parte?
0: Yo creo que fue un partido tácticamente interesante, pero te lo digo de forma positiva. Porque lo manejó Pumas. Y Pumas, de poder jugar así, al ataque, a buscar ese primer gol, ¿por qué no lo hizo en la ida? Al igual que Pachuca, ayer arrancando, Lalito, defendiendo el gol.
1: Fueron 20 minutos de agonía,
0: El gol, Lalo.
1: Y así jugó toda la primera parte.
0: Y así jugó.
1: Y a poco se fue asentando, por ahí del 35 ya era el Pachuca de siempre. Pero estaba defendiendo el gol. También no puedes salir a darlo todo. Necesitas ver cómo va transcurriendo el partido, qué trae el rival, qué te genera, qué no te genera, qué puedes ofrecer con los hombres que tienes en el terreno de juego. Nadie esperaba ese golazo, golazo de Jordan. Nadie lo esperaba. Absolutamente nadie, porque Pumas en ese momento no era superior a los Tuzos. Pachuca estaba dominando incluso cuando Universidad hace el gol. Lo de Pachuca sí te genera un poco de tristeza porque el equipo no fue menos, el equipo siempre fue mucho más. Yo sé que es una declaración cliché quizás de los técnicos, pero el equipo, y lo dijo Solari con todo respeto, fuimos más en los dos partidos. Si Pachuca salía...
0: Un balance 180 sí es cierto.
1: Yo creo que sí.
0: El primer partido se lo comió a Pumas.
1: Y aparte no, ni Cruz Azul ni Chivas eran rival para Pachuca. Lamentablemente, históricamente, si vemos los números y las estadísticas y los enfrentamientos en fase final entre Tuzos y Pumas, siempre le ganan, ¿eh? Pumas tiene de hijo al Pachuca, siempre. Una final, la primer final que perdió Pachuca en su estadio, en el Hidalgo, en Primera División, fue con Universidad.
0: Ahora ya no tan, ya le ganó Pumas, Lalito. Esa paternidad de la que hablas ya también, paternidad la que tiene Cruz Azul con Chivas.
1: No, es una paternidad de Pumas con Pachuca, completa, sí, ¿eh? Completa, sí, nos tienen de hijos.
0: Así y ahora Cruz nosotros... Azul a Chivas también, ¿no? Es una paternidad de importante, dos torneos consecutivos.
1: Tú lo conoces más en todos los deportes, equipos que se te complican, ¿eh?
0: No, claro.
1: Y aunque sean diferentes jugadores, diferente época,
0: titulares, sí.
1: Se te complican, a mí, e indigestan.
0: Lalo, a ver, lo de Chivas, fácil. Yo encontré un tuit que resume perfectamente lo que yo hablo y lo que... Porque me tachan de, eres antiamericanista, lo de anti-Chiva. Yo no soy anti-Chiva, yo simplemente hablo de cómo se la ropa a la prensa amiga, que vaya, que tiene prensa amiga, y cómo el discurso es incongruente, cómo pasaron de ser equipo de solamente mexicanos a ser de puros mexicanos, pero con padre mexicano, con abuelo mexicano, pero sin naturalizados, que naturalizados pueden representar a la selección mexicana, pero no pueden jugar en Chivas, una completa tontería, que representan otra selección, pero nacieron en México, pero pueden jugar en Chivas. Es lo que hablo, es la incongruencia. Y también todos los peros que existen alrededor al momento de que fracasan. Porque Chivas lleva fracasando bastante tiempo. Y nada es su culpa. Nada es su culpa. Que el arbitraje. Que nos quitaron jugadores. Que, el técnico se fue a Boca. Que, no, pues acá pechamos contra Tigres, pero fue Tigres. O sea, cualquier cosa pasa y no es culpa del Guadalajara. Acaba el tuit, Lalito, que me encantó.
1: Sí.
0: Qué cómodo ser de Chivas. Orgullosos aunque nunca ganan. Cualquier logro es hazaña. Cuando pierden nunca es su culpa. Jamás asumen su responsabilidad. Y de ahí viene la mediocridad en la que están ahogados hoy los chivistas. Porque el gran triunfo de este fin de semana no fue haber tratado de avanzar al final. Fue meter 60,000 aficionados al Jalisco. Y es que la burla es que el Atlas no llena el Jalisco. Y es que tuvo que venir Chivas a meter 60,000 personas. Jajaja, jijiji. Ese es el logro. Y los elimina Cruz Azul y es que no se marcó un penal a favor del Guadalajara. O sea, ese tuit resume perfectamente lo que es hoy Chivas. Y por eso la carencia de los títulos. Por eso pónganse un poquito más para criticar a su dueño, a los jugadores, al técnico, de lo que se hace mal. ¿Por qué los eliminaron hoy? Porque también Milito sacó dos puntas. ¿Por qué ganas en o haces partido en la ida con dos puntas y solamente sacas uno en el Jalisco? ¿Por qué le mueves? Se le ha aplaudido a Gabriel Milito, que es el técnico del año, junto con el Turco Mohamed. ¿Por qué le mueve en ese momento importante? Cruz Azul se lo comió, Lalo, en el segundo. Wally fue la gran figura. Se lo comió. ¿Por qué Milito cambia el parado táctico? Es ahí donde hay que empezar a criticar. Ahí, Lalito, fácilmente.
1: Sí, puedes criticar y de forma sana, ¿no? No porque seas anti-Chiva, claro, no. Porque le vas a las Chivas. No, aquí nos quitamos las playeras. Obviamente nos quitamos las playeras. Y como ser humano tienes un corazón, ¿no? Un corazón de tuzo con unos dientes.
0: Es cierto.
1: O tienes un corazón rojinegro, eso es inevitable. Pero lo que pasa en la cancha y la escasez de títulos para Guadalajara es una alarma.
0: Es una alarma.
1: Un equipo grande aquí en Costa Rica, en todo el Argentina, claro. No puede estar más de 10 años sin un título.
0: Cuatro títulos.
1: No se puede permitir
0: en
1: eso.
0: En 50 años, Lalo, en 40, 45.
1: No puedes permitirlo. Ridículo. Eres un grande y sí, llenaste el Jalisco. Tienes una afición poderosa, una afición hermosa, una afición histórica, una afición que ama los colores y se siente orgullosa.
0: No basta.
1: En tu antigua casa, en un escenario memorable. Internacional, mundial, el Jalisco tiene algo, tiene alma, cosa que el Akron no, poco a poco va a ir
0: agarrando la esencia, sí.
1: Ese gen, esa
0: ya,
1: esencia.
0: Ya quedaron campeones ahí de CONCACAF, de la Liga.
1: Perdiste pero, Libertadores
0: sí,
1: ahí.
0: Pero así el sentimiento del Jalisco de tantos años, pues vaya que está, ¿eh? Así, pero el Akron poco a poco se está volviendo su fortaleza. Ahora fueron al Jalisco, que tanto presumían, pero cayeron, los eliminó 2-1.
1: ¿Imaginas una victoria del Jalisco con las 60,000 personas de las que hablas? No. Hubiese sido histórico así y como nadie.
0: Así como el Atlas fue campeón contra León, estaba repleto, así fue histórico, fue espectacular. Así como Chivas lo ha hecho en el Jalisco. Pero pónganse críticos, no simplemente vayan y resuman el torneo de Chivas de ¡ay, nos quitaron a 5 seleccionados! Y si usted consume esos comunicólogos que simplemente le reprochan todo, pero no es su culpa y no analizan el por qué está mal el Guadalajara, perdón, es algo que usted no quiere ver. El Guadalajara es grande, pero necesita hacer más cosas para mantener la grandeza. Hoy no existe.
1: ¿Pero qué le hizo falta? ¿Qué le hizo falta? ¿Ganas? ¿ADN? ¿Corazón?
0: Buen planteamiento, Lalito. El más técnico. Hambre de ir a atacar, de ser mejor que tu rival. Lo fue en lapsos en la ida en el Banorte, ¿eh? Acá fue superado por el Cruz Azul. Wale fue la gran figura. Pasó casi lo mismo que lo que vimos con Tigres, pero no, lo de Tigres fue una grosería. No tanto, es lo que digo, no tanto. Porque defendió.
1: Es que estás de acuerdo que no es lo mismo Tigres a Cruz Azul.
0: Defendió el empate, porque muy temprano Jeremy Márquez anota. Luego viene Gobea al 7. Nos mantenemos 3-3. Y el suspenso, y jugaba con el resultado. A mí esa postura me parece pobre.
1: Es que es engañoso.
0: Pobre,
1: el fútbol.
0: Pobre,
1: el fútbol
0: pobre,
1: es muy
0: pobre.
1: Engañoso. Dices, ¿total? Fui mucho mejor en la ida, le empaté a este equipo de visita, entre comillas, ¿no? Porque no sabemos ni dónde
0: pero
1: juega el
0: Cruz Azul. Pero Aristóteles, Lalito. Es una serie de 180 minutos.
1: Claro.
0: Ahí está. Vamos a la primera llamada del día que tiene para decir 833-867-2346. Hola, hola. ¿Quién es? Saludos.
2: Sí, buenas tardes, manito. ¿Cómo estás?
0: ¿Qué pasó, Rodolfo? Abrazo.
2: Bien, abrazo también al camarada del hermano estado de Hidalgo. Mi querido Lalo, a nosotros también quedamos 3-6-6 y también la posición en la tabla nos pasó factura, pero así son las reglas, mi Lalo, hay que aceptarlas. Eso es, ya tenemos la liguilla más de 50 años jugando la liguilla, no hay excusa. Nosotros los Pumas, aunque no nos haya gustado, nos ganaron, nos hicieron un lado, ni modo, ya vendrá la otra. Lo que sí tenemos que festejar los americanistas, mi querido Tate y todo mundo, uh-huh, es de que ahora ya tenemos más títulos femeniles que las Chivas, estábamos empatados.
0: A 3, el tercero, ¿no?
2: Sí, ya les llevamos 4 en la liga masculina y uno más en la femenil. ¿Y sabes qué es lo que pasa, mi querido Tate, con el equipito ese de las Chivas? Es que la mayoría de los comunicólogos o de los pseudoperiodistas les gusta llenarle el oído a los camaradas de las Chivas porque les dicen lo que quieren escuchar.
0: Exactamente, y nada es su responsabilidad, Rodolfo.
2: Y otra cosa, mira, por eso es un equipo mediocre, porque no le exigen. El día que le exijan, ¿sabes qué? O título o mínimo, ponle que no lo gane, porque ya no es fácil ser campeón del fútbol mexicano.
0: Nada fácil.
2: Cuando menos la final. Uh-huh. La final la puedes ganar o la puedes perder, pero cuando menos llega a la final. Y si no llegas a la final, ahora sí es fracaso.
0: Pero ¿cuál va a ser el discurso, Rodolfo, de los Chivas? Ay, es que estuvimos en semifinal, nos faltó un poquito. Ay, los seleccionados. Ese es el discurso.
2: Mira, el Tigres... cuando tenían el equipo completo los goleó 4-1. El Cruz Azul les ganó en su casa, el Toluca también, entonces, y con equipo completo. Esa, uh-huh, es una excusa barata.
0: Pumas le empataron por ese penal dudoso, ¿no? Que le marcó sí. Peñuela Santander, que ya se le conoce. Bueno, Rodolfo, vamos a corte, gracias por la llamada. Abrazote y felicidades por tu América femenil. Tercer título, sí, y ya más que el Guadalajara. Apenas vamos arrancando, es el vestidor Lalo Leal y Tate Gómez Luna. Regresamos después del corte.
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0: Estamos de regreso en El Vestidor, en la señal de TUDN Radio, en Euphoria by Travel. Soy Tate Gómez Luna, junto con Lalo Leal, segundo bloque de nuestro programa, en un lunes 18 de mayo, en donde el fútbol se ha salvado, en donde el fútbol mexicano sonríe, ha salido la luz del sol, el Cruz Azul lo volvió a hacer y va a chocar contra unos Pumas que, con un golazo de Jordan Carrillo que está en un momento sensacional, pero que tendrá que volver a Santos Laguna porque no lo han comprado y solamente estaba a préstamo, pues parece que se va a ir uno de los hombres importantes del planteamiento de Efraín Juárez, que independientemente de si se va o no, pues estaría ya posiblemente siendo campeón del fútbol mexicano. Por cierto, Lalito, información de último momento. A ver, haz tu sonido, Lalito, de noticia en desarrollo, noticia en desarrollo.
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0: Han definido horario y día para la gran final del Clausura 2026. Tercera ocasión que se enfrenta Lalito ahí, Universitarios y Celestes. Y la liga ha anunciado la gran final de ida. Cruz Azul Pumas, jueves 21 de mayo, 10 de la noche, tiempo del este, Estadio Ciudad de los Deportes.
2: Mango.
0: Ahí está, ahorita lo criticamos. Porque hay que criticarlo. Qué chiste es nuestra liga. Pero cuánto la queremos, ¿no? Gran final de vuelta, Pumas contra Cruz Azul, domingo 24 de mayo, 9 de la noche, este Estadio Olímpico Universitario. La Liga informa que, de conformidad con el artículo 40 del reglamento de competencia de la Liga MX, el club Cruz Azul solicitó cambio de sede toda vez que su estadio registrado ante la Liga, el Estadio Banorte, no se encuentra disponible por causa de fuerza mayor. Después de entregar toda la documentación requerida, se autorizó al club el cambio al Estadio Ciudad de los Deportes, donde se va a jugar la final de ida. Acá no quisieron meterse en problemas, Lalo. Dijeron, va a jugar la selección mexicana el viernes. Recuerda también en Euphoria by Travel, en Tuna Radio Extra, tendremos el partido entre México y Ghana. Vamos a mandarlos a Ciudad de los Deportes, porque un día que jueguen y después al otro día que juegue selección, ¿para qué nos manda, nos hacemos ese problema o no? Pero lo curioso, Ladito, es que Cruz Azul empezó el torneo anunciando que CU sería su casa. Luego se fue a Puebla. Y luego regresó al Banorte. Ahora el Estadio Azul Crema. Cuatro estadios en un torneo. Por mí que me digan que presentaron la documentación requerida, lo que sea, mis polainas, cuatro estadios en un torneo, esto rebasa el reglamento, Lalito. Así de fácil.
2: ¿En qué otra liga vemos este tipo de situaciones?
0: ¡Ridículo!
2: Es como si el Leeds jugara en cuatro estadios. Imposible.
0: ¿En
2: imposible.
0: Qué? ¿En cuántos?
2: En cuatro estadios distintos.
0: Ajá, sí.
2: Imposible, imposible. Mira, yo entiendo la parte de que estamos en año mundialista y eso cambia todo el panorama. Todo el panorama, porque nuestros estadios ya están comprometidos. Tuvimos que entregar las llaves el jueves pasado a la FIFA, el BBVA, el Banorte, todos los estadios más bonitos los entregamos y todos los estadios.
0: Bueno, el Gigante de Acero ya tenía vías, ¿no? Ya tenía vías.
2: Ese ya tenía polvo.
0: Sí,
2: ya no sin usarse. Ese ya no se usaba.
0: Ese va a ser el más limpio, ¿eh? Si ustedes ven el Mundial, va a ser el más limpio.
2: Pero entiendo esa parte de que es año mundialista y se le complicó al Cruz Azul.
0: Claro.
2: Que la remodelación en el Azteca, que los cambios que han surgido en sus casas, el partido México contra Ghana, todo eso pues les ha afectado. Ahora, si son campeones pese a estar de vagabundos...
0: Homeless, sin casa, sin techo.
2: Sin casa, sin techo. Se quedaron sin técnico hace unas semanas. Sin técnico.
0: Ahora tienen otro.
2: Llega un improvisado, entre comillas, porque se ha preparado el hombre. Llega y los lleva a la final y puede consagrarse campeón del fútbol mexicano.
0: ¡Claro!
2: Sería histórico y sería muy especial para él. Y lo más raro de todo... Un día después del título, lo pueden correr.
0: Exacto, como Vicente Sánchez.
2: Lo pueden correr y llevas al turco Mohamed. Y lo pueden correr.
0: No, sí, yo creo, no, lo van a, yo creo que se va a quedar ahí Lalito dirigiendo Fuerzas Básicas. Es un proyecto, ¿eh? Así tendría que
2: pero
0: ser.
2: Pero no merece Fuerzas Básicas, ¿eh?
0: No, no, así tendría que ser todo el proyecto en las inferiores, Lalito. Inferiores para el jugador mexicano. Y también para los no para el formado en México, que sea extranjero, que venga y desde muy joven que se forme, no importa. Pero también el técnico, desde sub-12 está Wiki. De sub-12, sub-13, sub-15, sub-17, sub-20, primer equipo. Lalo, así también hay que formar a los técnicos. Por eso ya tenemos por primera vez de aquel 2013 Memo Vázquez, Miguel Herrera, una final de técnicos mexicanos. Y cinco años después, no, perdón, seis años después, vamos a tener campeón a un técnico mexicano. El último fue Nacho Ambriz con el León en el 2020 contra Pumas.
2: No, tanto.
0: O sea, qué ridícula nuestra liga con esto del reglamento y con los técnicos mexicanos, que pase tanto tiempo. 13 años para tener una final entre técnicos mexicanos. Un ridículo. Ridículo absoluto. Y ahora esto, cuánto la amamos, el nivel es superior, es mayúsculo, pero por estos ridículos y porque nos encanta importar a técnicos extranjeros que nos hablan bonito al oído y que, ah, es un acento extranjero, hay que darle el trabajo, pues por eso se dan estas cosas tan complicadas, ¿no? Así de fácil, Larito. A ver, vamos a mensajitos, Larito, que dice la gente ahí en Leales al Vestidor, y ya vamos a llamada. Atentos, atentos.
2: Muchas gracias para la gente que se está comunicando con nosotros en Lalo-Leal, Tate Gómez Luna, en todas las redes sociales. Nos dice en ex, Nani Gurrusquieta. Buen día, mi Tate, mi Lalo. Saludos desde Tijuana.
0: Saludos.
2: Saludazos también para el buen Zorro Emplumado.
0: Hey, Zorro, nada más.
2: Que hoy anda muy altanero porque descalificaron a nuestros equipos, Chivas y Pachuca, porque el Tate dice que Chivas, o porque el Tate no dice que a Chivas lo volvió a acribillar el arbitraje.
0: ¡Ahí está! ¿No qué hablo? ¿Escuchan? Todos tienen la culpa menos Chivas y sus aficionados. Muy bien.
2: Gracias, saludos, Nani. Señores. Que tengan un excelente y bendecido día.
0: Abrazote, saludos. Nani. Gracias, gracias por el mensajito.
2: A Nani, muchas gracias. Nos dice Chuy Medina por acá también en X. Nos dice, buenas, buenas, las tengan. Tardes, mis chulos, sin H. ¿Sabe qué querrá decir?
0: Yo tampoco sé.
2: Manden, por favor, la dirección para enviar paquetes de toallitas para los Gonzalos. Y sus lagrimitas a los Gonzalos, el atrevido de San Luis, la Juana Pulguienta, la marrana de Oakland,
0: tranquilos,
2: y el Ratakis. La semana pasada decían que los habíamos perdido. No hablemos antes de que se jueguen los partidos. Esos Gonzalitos bien cerraditos del hocico, así se ven bonitos.
0: Abrazo, Jesús, gracias ahí por los mensajitos. Vamos a llamadita, Lalito.
2: Oh, dejamos los mensajitos. Respetable, por favor.
0: Vamos con el respetable. ¿Qué dice la people? Como diría Lalito Leal. Hola, hola, ¿con quién hablamos? ¿Quién es? Saludos. ¿Hola?
3: Sí, buenas tardes. Buenas tardes.
0: ¿Todavía eres tú? ¿Quién es? ¿Quién es?
3: Felicidades, americanistas.
0: ¿Quién es? ¿Quién es? Perdón, ¿quién es? ¿Quién es? ¿Quién es?
3: Van a volver a ser campeones.
0: ¿Quién es?
3: Qué mal te oyes, Tate. Qué mal te
0: abrazo, voy. No sé quién eres. Saludos. No sé por qué les cuesta tanto decir su nombre. A ver, vamos a otra llamada. Hola, hola, ¿con quién hablamos? ¿Quién es?
4: ¿Qué onda, Tate? ¿Cómo están? Buenas tardes.
0: ¡Mi fuerza! ¡Felicidades, fuerza! Tú sin creer en Efraín, estás en la final.
4: Aquí estamos, Tate. Mira, yo creo que eso nos pasó a todos los aficionados del Pumas. Al principio, pues, de la temporada, ¿verdad?, del semestre pasado, pues, estábamos un poco dudosos porque no dio lo que esperábamos, ¿verdad?, viniendo a ser campeón en Colombia, pero fíjate que necesitaba tiempo y pues, se acomodó. Ahora te voy a decir una cosa, Tate.
0: Ajá.
4: Sufridamente, sufriendo de a panzazo, como quiera, estamos en la final.
0: Sí, sí, sufrieron, ¿eh? Pachuca pudo calificar mi fuerza y lo dejaron ir, pero no es culpa de Pumas.
4: Claro, claro, mira, eso es lo que es, o sea, es la suerte del campeón, no sé, porque todavía no se juega la final, pero estamos ahí, a panzazos, no pudimos con el América, no pudimos con Pachuca, nos ganaron 1-0 y pues aquí por la
0: tabla. Aprovechando la tabla, mi fuerza, ahí está, el liderato sirve de bastante, sirve de bastante el liderato.
4: Claro, pero fíjate, Tate, Lalito, que el partido con el Cruz Azul, si seguimos jugando así lo vamos a perder, porque el Cruz Azul tiene demasiado, demasiado poder.
0: Ah, me huele que ya es tu táctica, fuerza. Eso decías ahí con el Pachuca y mira, y con el América ya están en la final, ¿eh? Como que ya lo agarraste como de buena suerte. No creer.
4: Tate, en la final ya no sirve la tabla, acuérdate de eso.
0: Es cierto. Ahora tienes que ganar a fuerza.
4: De rápido, para los demás camaradas, mira, ahí voy de rápido. Quiero felicitar al Cruz Azul por haber llegado a la final. Pero me pongo de pie y le aplaudo a Guadalajara porque
0: sí.
4: con el equipo que tenía, llegó, hizo bastante, a pesar de que le quitaron 5 jugadores, Milito hizo mucho, se rifaron en la cancha, no se pudo.
0: Ah, pobrecitos, o sea, tú también le estás diciendo, ah, pobrecitos, les quitaron 5, pobrecitos, y a pesar del equipito, un equipito que era tapatío, o era la sub-20, o era la sub-17, o que no son profesionales los jugadores.
4: Sí, Tate, pero no como hay como cuando vienes con un plantel, ya vienes jugando todos los partidos.
0: A Pumas le quitaron a Medina y a Memote, ¿eh? A Cruz Azul, Eric Lira, y al América tuvo 7 lesionados. ¿De eso no hablamos?
4: Bueno, yo digo.
0: Okay. Es lo que hablo. Saludos, fuerza. Lo que hablo al arropar al equipo más mexicano, porque queramos o no, Lalito, pues siempre nos apantalla, ¿no? Ahí es que es puro mexicano, es nuestra sangre, es nuestra raíz. Pobrecitos. O sea, así como se expresó el fuerza, qué bien Guadalajara, a pesar del equipo que tenía, pues que eran. ¿Eran de barrio los jugadores o qué? ¿O vinieron de Fútbol 7? ¿O no trabajaban con Milito? ¿O qué? ¿O qué? ¿Le quitaron los 11? No entendí. ¿Como que le dejaron a la sub-15? No entendí, Lalito.
2: ¿Qué ha pasado? ¿Qué ha pasado? ¿Qué ha pasado? Pero no hay que arropar a nadie. Ni a Tigres, ni a Chivas, ni a Monterrey, ni a América. Ni a Pachuca. Mucho menos a Pachuca. No hay que arropar absolutamente a nadie. Sí hay que arropar de repente a un Puebla, a un Juárez. De repente sí. A un Torreón, a lo mejor.
0: Sí.
2: Pero a estos equipos que ya tienen títulos, que a nivel internacional nos han representado de forma digna, no hay que arroparlos, no hay que, ay, pobrecito Pachuca.
0: No, hay que criticar.
2: Lo intentó
0: a todos.
2: Hasta el final.
0: Acá la narrativa, Lalito, que se ha creado de que, no, es que zorro águila. A ver, pues ganaron 3 títulos consecutivos, que nunca hemos visto eso, ¿qué decíamos? Ya la América ya dejó de ganar, a la América se le criticó toda la temporada, y acá... Y acá no lo escuchan, Lalo, acá no lo escuchan. Criticamos a todos, al Atlas, al Pachuca, a todos, sinceramente. Si usted cree que tenemos...
2: Al Barcelona, que
0: claro,
2: perdió.
0: A todo el mundo, al Real Madrid, mira.
2: No, el Real Madrid es una novela, es no, un meme, es no, un meme.
0: Yo aquí lo he dicho, señores, yo le voy al Madrid, me encanta el Madrid, desde Casillas. Pero es vergonzoso lo de hoy.
2: A los Bills, a Kansas City, a Patrick Pats. Mahomes.
0: Cuando Pats estaba con Mac Jones... Era a tirarle, teníamos que criticar a los patriotas. Señores, acá no se habla con la camiseta. Señores, es lo que se confunden. No se habla con la camiseta. Se habla con lo que se ve, con lo que está demostrando los equipos dentro de la cancha. Si a usted le duele que su equipo se le esté criticando, pues también usted observe que se está haciendo mal. Lalito lo dice de su Pachuca, yo lo digo del Atlas. Así es, así de fácil, Lalito, así de fácil.
2: Y aquí no hablamos con camisetas, Mitate. Aquí no hablamos con camisetas, pero Pachuca merecía ser campeón, ¿eh?
0: Ahí sí habló con camiseta el señor Lalito Leal. Vamos a llamada. Hola, ¿con quién hablamos? ¿Quién es? ¡Saludos!
5: Entonces, ¿qué, mi querido Tatiño? ¿Cómo andamos?
0: Todo bien. ¿Quién es?
5: Del dolor de cabeza de los Santos, el 16.
0: ¡Ah, mi 16! ¿Cómo estás, 16? Gracias por la llamada. Te escuchamos.
5: Todo bien, aquí un poco tristón por la derrota de los Pistons, pero no pasa nada, esto es normal ya.
0: ¿Por la derrota de los qué, perdón?
5: De los Pistons, Detroit.
0: Ah, de Detroit, sí, iban a avanzar por primera vez a finales desde el 2008, mi 16.
5: No, pero pues siempre, nunca tuvieron defensa, fue un milagro que hayan llegado al set partido, pero pues... Uh-huh. Pero es dinero, hay que hacer dinero.
0: Pero es el segundo año, ¿no? Por lo menos del proyecto de Bickerstaff, sí. Del entrenador. Así que vámonos tranquilos, tienen mucho talento, ¿eh? Talentazo tienen.
5: Ahí van. Pero estoy feliz porque el lago de Chapala ha subido 3 centímetros de tanta lloradera.
2: ¡Qué buena!
5: Y ya van a sobrevivir estos 3 años, aunque no sean campeones, pero... Van a sobrevivir, eso está bueno.
0: Bueno, ya tienen que ser candidatos al título al siguiente torneo, hay que decirlo, ¿eh? 16, no, las Chivas.
5: No, van a seguir siendo mediocres, te lo garantizo yo, no.
0: Ah, es otra cosa, pero que tienen que ser ya candidatos, van a ser candidatos.
5: Digamos que sí, si es que entran a la liguilla, pero lo más seguro es que no queden campeones.
0: Ok.
5: Siguen siendo mediocres.
0: Ok.
5: No pasa nada, se dice y no pasa nada.
0: Ok, ¿te gustó la final?
5: Sí, me parece bien, son 2 equipos que se quitaron el cuero y ahí están, ¿me entiendes? No hubo ayudas de ninguna manera y ahí están.
0: Oye, se habla de una mano ahí del Toro Fernández, ¿la viste? ¿Era mano para ti o no?
5: No, pero los operados sacan pretextos de todos lados para excusar la derrota, pero pues están afuera ya.
0: ¿Verdad?
5: Lo que vean ellos no importa, el árbitro lo vio y se acabó, se marca lo que él ve y...
0: No, y era César Arturo Ramos, o sea, diario que Gato Ortiz América, que bueno, ahora con César, el mejor que tenemos que va al Mundial, o sea, ¿qué? ¿Se equivoca también César Arturo Ramos? Pues sí, para que vean que se equivoca gente, para todos.
5: Toda la gente se equivoca, todos somos humanos y todos cometemos errores, si los haya o no los haya.
0: Pero para mí no cometió errores, ¿eh? Pitó muy bien. ¡Abrazo 16! ¡Gracias! ¡Grande el buen 16!
2: El de ayer, ¿no? El de Pumas, Pachuca, Efraín, fue, ya sabes, ¿no? Espero que te toque a ti la final, Vete a la fruta.
0: ¡Tranquilo, Lalito, tranquilo!
2: Vete a la fruta, solo porque ganaste.
0: Ahí estaba Katitzel como cuarta oficial.
2: Gran.
0: Algo le dijo ahí a Solari que no le gustó cuando añadieron dos. Añadieron dos más.
2: Es que no, es nuestro fútbol, no servía la pizarra.
0: Exacto.
2: Entonces le ponía un numerito, 5+1. Y tú, ¿es en serio? Es Liga MX. No estamos viendo a los potros. Bueno, ya los potros ya están en primera, va.
0: Para el siguiente torneo.
2: Al siguiente torneo. Es primera división y no sirve el pizarrín ese.
0: Y ya va y Soler y le dice, ¿entonces cuánto? Y le dice, ya no lo ve, ya se da la vuelta a Katitzel.
2: Pero el árbitro pone un numerito y luego le hace así con las manitas. ¡Más! ¡Otro numerito! Esa es nuestra liga, lamentablemente.
0: Muy criticable, pero ¿cuánto la queremos?
2: La amamos y es emocionante hasta que pierdes.
0: Pero así como los equipos, por a lo que me refiero, no vamos a dejar de criticar. Así como cuando criticamos al América. Aquí es lo que la gente que no se escucha.
2: ¿Has llorado por el Atlas?
0: ¿Llorado? No, sinceramente.
2: Nunca.
0: No, nunca.
2: Yo ayer cuando terminó el partido y hablé con mi madre... Sí se me partió la voz.
0: O sea, sí.
2: Al escucharla también a ella, sí se me partió la voz.
0: Sí, yo sinceramente, Lalito, yo te soy sincero, para mí como sé diferenciar en que es deporte, que es un entretenimiento, pues sinceramente sí te alegra, cuando fue campeón, pero a llorar...
2: Para mí es difícil porque es mucho, te identificas, al equipo lo viste ascender, ¿no? Con Zacatepec, lo viste ascender, estudiaste 5 años de tu vida, estudiaste ahí.
0: Sí, tu relación ahí, bueno.
2: Es muy cercana, muy cercana a la ciudad. Tate, tú conoces mi casa en Pachuca ahora que fuimos.
0: Muy grande, por cierto, ¿eh?
2: Más o menos. Está el estadio, Tate. Se escuchan los gritos, los cohetes.
0: ¿Sí?
2: Nacimos y crecimos con el Tuzo y anhelábamos una final. La anhelábamos. Toda la ciudad, la papelería Chelo, subieron sus ventas 300%. 300%.
0: Van a poner el boleto más caro, ¿no? 250 iba a ser el más caro.
2: Para una final, sí, 250 pesos.
0: En Pachuca,
2: cosa que eso no te alcanza ni para la cerveza.
0: Qué bonito es estar en Pachuca, ¿eh? Pero ya, eliminados, Dalito. Sinceramente, muy
2: deseo doloroso. Desearía que fuera una pesadilla y ahorita tú y yo estamos soñando y Pachuca le ganó a Pumas.
0: Es cierto. Va, pero vamos a llamadita, ¿qué dice la gente? Hola, ¿con quién hablamos? ¿Quién es?
6: Es conmigo.
0: ¿Es usted? ¿Quién es?
6: Gerardo Palacio de Las Vegas.
0: Ah, mi Gerardo, ¿cómo estás?
2: Es mi cuñado. Un
0: abrazo.
6: Carnalito. Cuñado, mi respeto para usted, ya sabe, ¿eh?
2: Gracias, cuñado.
6: Tate, oye, Carolito, te estoy escuchando nada más. Ahora entiendo por qué todos los de la mañana están buscando firmas para anularte a ti, a tu hermano, ¿eh?
0: Oye, Gerardo, paréntesis, ahí sí me está escribiendo el buen José Pérez de Chicago, que me dice que después del debate hoy con Zuli se soltó la jauría pidiendo mi veto, así como para mi hermano. ¿Es en serio, entonces?
6: Yo no sé, yo cuando entré ahí también escuché eso, pero escuché que el veto para ti, para tu hermano, por tirarle tanto a las Chivas, porque son unos anti-Chivas, dije, será cierto, pero ya escuchando el programa que empezaste, dije, no, creo que sí tienen razón.
0: No, ¿cómo que anti-Chivas? O sea, ¿no dije la verdad?
6: Yo jamás haré eso, yo sé que tú eres ecuánime, según.
0: Ah, yo lo soy.
6: A ver, Tate, te voy a decir una cosa. Cuando empezó este torneo, como a los 4 o 5 partidos, yo te dije a ti y le dije al señor Horacio, para mí, mis Chivas, este torneo, con que llegue a semifinal, le pongo palomita. Uh-huh. ¿Tú qué me dijiste? Estoy contigo, Gerardo. Sí, tú me lo dijiste y si no me lo crees, ahí tienen los programas.
0: No, sí.
6: Yo te dije, es muy difícil, yo sé que vas a salir con tu pretexto, que con los que nos van a quitar... lleguemos a ser campeón. ¿Y qué me dijiste tú? No, ¿y por qué no? Tienen que luchar.
0: Claro, pues claro, es que, o sea, esos 5 que les quitaron, Gerardo, ¿era todo el equipo? O sea, ¿cuánto aplaudieron a Castillo? Campeón con el Pachuca. Cotorro González, campeón con el Pachuca. Campillo.
6: ¿Cuál? Yo estoy de acuerdo contigo que... Con el equipo completo perdimos contra Tigres, perdimos contra Toluca y perdimos contra... ¿Quién fue el otro?
0: Cruz Azul.
6: Bueno, Cruz Azul, sí. Pero también te dije que de eso ya había agarrado un poco de experiencia Milito. Sí. Y para los partidos de vuelta, los ya completo iba a ser otra cosa, pero no se hizo así.
0: Por eso, Gerardo, ya el siguiente torneo ya son candidatos al título, ¿eh? Y ya se le tiene que criticar más fuerte. ¡Claro!
6: Yo le exijo el siguiente torneo, le exijo ser campeón.
0: Ahí está, bien.
6: Ahorita,
0: bien, Gerardo.
6: Yo les aplaudo hasta donde llegaron, Tate. Es imposible que... Mira, yo sé que Cruz Azul está duro. El segundo partido nos hicieron ver Pero es que los morros ya no aguantaban, Tate. Ya es demasiado.
0: Ah,
6: no,
0: también Milito, sacó dos puntas. Había jugado muy bien con dos puntas en el partido de ida y lo sacó. Y ya no le sirvió. Ya al medio tiempo reculó y metió a dos puntas. Ya cuando era demasiado tarde también.
6: También eso está, también eso también cuenta, pero hay que entender que el vato pues ya no sabe ni qué hacer.
0: ¡No! ¡Gerardo! Cuánime, tú también objetivo, me da gusto y estamos de acuerdo, ¿eh? Dijimos semifinales, gran torneo. Yo lo digo, es gran torneo para el Guadalajara. Ya al siguiente hay que ser candidato. ¡Abrazo, Gerardo! Gracias al buen Gerardo, Palacios, por la llamada. Tengo mensajitos también acá en arroba Tate Gómez Luna. Gracias a todos por sintonizarnos y mantener la conversación y el debate. El buen César Cariño. Goya, Goya, jajaja, qué alegría escuchar a Lalito, el príncipe caído de los pastes. ¡Bum! ¿Cómo estoy disfrutando estos momentos? Habla del hockey. Llora, Lalito, llora. ¡Ande, pues! ¡Ya la rivalidad! ¡César Cariño contra Lalito!
2: ¿Qué pasó, mi César? Comparte mi dolor, comparte mi dolor.
0: Vale, vale, tres cominos tu dolor. Le va a los Pumas y está en la final. ¡Abrazote, César! Martín Jacinto me había escrito antes del programa y me puso, hola, Tate. Ahora sí vas a tener mucho de qué hablar de Messi. Te escucho en Florida. Saludos, Martín. Abrazo, Florida. Y sí, bueno, ahí Pesci, como le dicen algunos, pues vaya que se calentó ahí con la fanaticada del mismo Inter Miami. El buen Jaime Gutiérrez, abrazo, Jaime. Hola, saludos desde San Francisco, California. Qué mal te escuchas, Tate. Una cosa es la crítica deportiva y otra cosa es que te ensañes, con algo que tú sabes que está súper mal. Y si me quieres bloquear porque a mí, I don't care, ¿cómo te voy a bloquear? Para nada. Al cabo, tu programa se está haciendo muy balista. ¿Qué es balista, Larito? No entiendo.
2: De la balística, ¿no?
0: De balística, ¿no? Bueno, y nomás le das tiempo a otra gente que no sea del Guadalajara. ¿Cómo no? Acaba de estar Gerardo. Le di 3 minutos. No eres nada de objetivo. Solo criticas lo malo de un equipo tal para cual tuviese que estar... que está al lado. Eres un porrista que odias tanto al Chiverío por algo que ha de ser porque tú nomás... tienes más. ¡Ah, caray! Ya no te escribo porque me da hasta vergüenza. Si última vez que te escribo y quieres, bloquearme o como tú quieras. No, yo no te voy a bloquear, Jaime. Gracias, yo siempre agradezco que me escribas y que nos escuches. Abrazote, Jaime. No estamos de acuerdo, simple y sencillamente, pero no, tranquilo, Jaime, tranquilo. ¡Qué vergüenza escribirme! No, acá está, es tu programa. Así te leo y así mantenemos también ahí la crítica. Critica ahí a Cruz Azul, critica también al América, critica al Atlas. Critica también, pueden criticar aquí, es su programa, ahorita pueden hacer lo que quieran, pero lo que dije, escuchando verdades, se incomoda la gente, Lalo.
2: Sí, bueno, y conoceréis la verdad, y la verdad os hará libres.
0: ¡Os hará libres, Lalito! Antes de ir a corte, otra llamadita más, a ver, ¿quién está? No, vamos a las 6, Lalito, sí, las 6, ya me empeciné en las 6. Hola, hola, ¿con quién hablamos? ¿Quién es? ¡Saludos! Hola, ay, perdón, ¿quién es?
7: Hola, hola, ¿cómo estamos?
0: Todo bien, ¿quién es? ¡Mi Chencho!
7: ¡Super Chencho!
0: ¡Campeón Chencho del AME Femenil! ¡Felicidades!
7: ¡Claro, claro! Yo creo que de las pocas veces que el fútbol ha sido justo fue ayer, porque ya se lo merecían.
0: No, y antier, ¿no? Con el Cruz Azul también.
7: Pero eso ya es otra historia.
0: Aunque, yo te pregunto nada más.
7: En la mañana hiciste enojar al Zuli. Yo pienso que si es tu amigo o lo conoces, háblale, no sé que vaya a estar en el hospital.
0: Yo lo quiero mucho al Zuli de Desma. El único error en su vida fue darle la novena al Guadalajara. De ahí en más, un tipazo.
7: ¿Por qué? Porque al final ni siquiera se despidió de ti.
0: Es lo que te digo. Los chivistas, o la mayoría de ellos, tristemente, cuando le dicen la verdad y les dices que no se responsabilizan de nada, pues se enojan.
7: Oye, pero hoy en la mañana fue un programa muy agradable porque no llamaron los chillermanos a estar chille, chille por...

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1: Estamos de regreso en El Vestidor, en la señal de TUDN Radio. Soy Tate Gómez Luna, junto con Lalito Leal, en Euphoria by Travel. Y en la segunda hora, Lalito, con nuestros amigos.
2: El segundo tiempo, con nuestros amigos, por supuesto, nuestros amigos, ¿eh? Aunque algunos se burlen de las derrotas, pero al final, amigos son amigos, mi querido Tate.
1: O estén enojados por la eliminación de su equipo el fin de semana. Alguien que el viernes pasado acá también estaba muy altanero de que en el Jalisco se va a llenar y de que Chivas va a ir a la gran final. Alguien que ama mucho el béisbol de las grandes ligas. Alguien que estará con ustedes a continuación en Desde el Diamante junto con el Beto Ferreiro, porque hay mucho que platicar, ¿eh? Así como ha lanzado Shohei Ohtani, también el tema del bateo lo está haciendo muy, pero muy bien. Y también la serie del Subway. ¡Qué final! En la victoria de los Mets de Juan Soto el día de ayer. Última entrada, Lalito, 6-3. Vino, ¡pum! Una carrera de 13 para entrar, 6-6. Y terminaron ganando también en extra innings. ¡Qué victoria para los Mets en la serie del Subway que tuvimos el día de ayer y que lo vamos a platicar a continuación con el buen Luis Quiñones y el Beto Ferreiro! Señor Quiñones, bienvenido al vestidor. Eliminado Quiñones, un lunes en donde el sol brilla, en donde la Liga MX ha sido salvada y en donde usted demostró una vez más que irle a las Chivas pues le ha traído mucha tristeza. ¿Cómo está, señor Quiñones?
3: ¿Qué mal se han visto los atlistas?
1: ¿Qué atlistas?
3: Desde el sábado.
1: ¿Por qué?
3: O sea, han lucido muy mal los atlistas.
1: ¿Por qué?
3: Todos, ¿eh?
1: ¿Pero por qué
3: los
1: atlistas?
3: Todos, sin excepción.
1: Si el atleta está eliminado.
3: Por eso, se han visto muy mal.
1: ¿Pero por qué?
3: Vestidos de azul.
1: ¿De azul? ¿Por qué
3: de
1: azul?
3: De azul. He recibido mensajes, he visto en redes sociales una actitud nefasta.
1: ¡Nefasta!
3: Nefasta de los atlistas, empezando por los de esta oficina.
1: O sea, usted ya se está metiendo con los rojinegros, con la fanaticada rojinegra.
3: Se han visto muy mal, han lucido, la verdad, muy, pero muy mal los atlistas desde el sábado.
1: Mire, mire, mire.
3: Pero mejor hablemos de cosas más importantes, ¿no?
1: No, no,
3: del béisbol, de las grandes ligas.
1: Su conclusión de las Chivas, ¿cómo vio, observó a sus Chivas eliminadas?
3: Creo que bien, o sea, lo hicieron lo mejor que se pudo, un equipo prácticamente desmantelado por un capricho.
1: ¡El pretexto!
3: Por un capricho de una selección que sabemos a dónde va a llegar y
1: señor
3: dónde
1: Quiñones,
3: no va a pasar.
1: Qué cómodo bueno. Es ser de Chivas, ¿no? Orgullosos aunque nunca ganan. Cualquier logro es hazaña. Cuando pierden nunca es su culpa y jamás asumen su responsabilidad, ¿no? Todo, le queda este texto fiel a usted, fiel. Y también cuando le iba a los Gigantes de San Francisco, que ya se cambió a los New York Giants. Pero así, señor Quiñones, ¿qué tenemos a continuación en Desde el Diamante? Ya que está enojado por sus Chivas también.
3: Interesante, vamos a hablar de béisbol, porque en un rato vamos a tener Desde el Diamante. Ya mencionabas, interesante ayer el juego que tuvimos en la señal de TUDN Radio, la victoria de los Mets ante los Yankees, llevándose la serie del Subway. En el fin de semana de rivalidades, un jonrón de Tyrone Taylor en el noveno, cuando estaban los Yankees a un out de la victoria. David Bednar, el cerrador de los Yankees, había retirado ya los más complicados, a Bo Bichette y a Juan Soto. Se aparece Tyrone Taylor con ese cuadrangular. Y luego en la parte alta del noveno, o del décimo, con la regla del corredor en segunda, Devin Williams, el ex cerrador de los Yankees, ahora con los Mets, hace un extraordinario trabajo para dar el cero y finalmente en el final del décimo con una jugada de selección, pues se termina llevando la victoria el equipo de los Mets de Nueva York para llevarse la serie del Subway. Vamos a hablar de eso, pero también muy atractivo lo que se viene para esta semana y series interesantísimas. En el caso de los Yankees van contra los Blue Jays y contra Tampa el fin de semana. Tampa que se convirtió ayer en el segundo equipo en llegar a las 30 victorias en la presente temporada, después de que lo hiciera el mejor equipo hasta ahora en la presente temporada del béisbol de las grandes ligas, que son los Bravos de Atlanta. Entonces se vienen esas dos series para los Yankees, van a hacer pruebas de fuego en esta semana. Pero también hoy inicia una serie muy interesante, Dodgers contra Padres, los contendientes del oeste de la Liga Nacional, y Cachorros contra Cerveceros. Porque los Cachorros van a tratar de alargar una racha de 15 victorias de forma consecutiva
1: en Wrigley Field.
3: Que tienen en Wrigley Field. El récord de la franquicia en Wrigley Field son 18 triunfos en fila. Y eso ocurrió hace casi 100 años. Bueno, van a tratar de empatar esa racha de 18 victorias jugando ahí en el Wrigley Field los Cachorros de Chicago, y lo van a hacer nada más y nada menos que contra su acérrimo rival de la División Central de la Nacional, los Cerveceros de Milwaukee.
1: Lo ve probable, vienen bien los Cerveceros, los Cubs vienen mejor.
3: Pudiera ser, pero para mí se corta ahora contra los Cerveceros.
1: Hoy se corta, okay.
3: Quizás hoy o mañana, pero se puede cortar. Y por cierto, hablando de los Cerveceros, va a ser nuestra propuesta del próximo domingo de Grandes Ligas. A las 2 de la tarde, tiempo del Este, vamos a tener el duelo Cerveceros contra Dodgers. Que recordemos, fue la serie de campeonato de la Liga Nacional del año pasado, Cerveceros-Dodgers. Los Dodgers ganaron en 4 a los Cerveceros de Milwaukee para avanzar a la Serie Mundial por segundo año consecutivo. Y además, desde ahora le voy adelantando, el domingo tenemos béisbol, pero el lunes próximo tenemos doble cartelera en el Memorial Day.
1: Sensacional, ya sabemos qué partidos, ¿es el lunes o...?
3: Sí, ya tenemos ya nuestro...
1: Adelante, señor, que ya no está diciendo Cerveceros el domingo, pues el lunes, ¿cómo se extiende en el Memorial Day?
3: Vamos a tener el juego entre Tampa Bay Rays y los Orioles de Baltimore.
1: El segundo
3: a
1: llegar a 30 victorias, ¿verdad?
3: 1:35 de la tarde, tiempo del Este, y después de ese encuentro vamos a tener el de D-backs contra Gigantes a las 3 de la tarde o a las 5 de la tarde, tiempo del Este, en el horario... Desde el Diamante vamos a tener el segundo juego de Memorial.
1: Y nos acercamos también ya a la Copa del Mundo, señor Quiñones, lo que quiere decir que nuestra señal también habrá mucho béisbol.
3: Claro, vamos a tener un juego diario desde el 15 de junio y hasta que regresemos de el Juego de las Estrellas allá en Filadelfia. ¡Milano Lalín! No te saludé. Me hizo enojar este señor y no te saludé.
1: ¿Ah, te hizo enojar?
3: Como corresponde. No, tú y todos los atletas con su actitud nefasta. Atlista,
1: estás englobando a la gran mayoría de Jalisco, ¿eh?
3: Oh, cuidado. A ver, quedó demostrado, para regresar a ese tema.
1: Ahí está la estrella, señores. Jalisco... Eliminados, pero ahí está. Ganamos en 60,000. Muy bien.
3: Quedó demostrado que el Estadio Jalisco lo llena Chivas.
1: Muy bien.
3: Atlas no lo llena ni en las finales.
1: Ahí está su estrellita.
3: Ni en las finales de su bicampeonato llenaron el Jalisco.
1: No, ahí está. Ahí habla en serio, señor Quiñones, sin saber. Esa final de Atlas León estaba repleta.
3: Las voy a mandar las imágenes.
1: ¿De qué está hablando?
3: ¿Qué pasa, Milalo Lalín? ¿Cómo estás?
2: Milwiki, qué gusto. Te quiero preguntar en particular por Bo Bichette. 126 millones, muchas expectativas. Apenas tiene .210, 2 cuadrangulares y lo que puso él, ¿no? Quiero ser el jugador que la franquicia merece.
3: Sí.
2: ¿Por qué ha estado fallando tanto esta superestrella? Ayer vimos incluso un error defensivo de él.
3: Sí, un error increíble, ¿no? Tenía localización de la pelota completamente, estaba debajo de la bola y le termina dando en el guante. Increíble el error que cometió Bo Bichette. Recordar que en el año pasado estuvo lesionado. Ya para la postemporada y para la Serie Mundial lo comenzó a usar el equipo de los Blue Jays de Toronto. Se habló incluso de Bo Bichette como una posibilidad de ir a Nueva York, a los Yankees. Y finalmente lo hemos visto, ¿no? Con el equipo de los Mets. Ha comenzado lento, como también han comenzado lentos muchos otros. Hay que darle el beneficio de la duda a Bo Bichette. De que es un extraordinario pelotero, lo es. Pensábamos que Toronto incluso pudo haber hecho más por quedarse con él. Terminaron por cederlo prácticamente en la agencia libre, no competir por Bo Bichette. Lo firman los Mets, que han sido un desastre, pero que parece para los Mets que viene su despertar. Tuvieron la primera barrida la semana pasada, ganan la serie del Subway, aunque se le lesionó el fin de semana. Clay Holmes recibió un pelotazo y va a la lista de lesionados. Una fractura en el peroné recibió Clay Holmes, una pieza importantísima. No se sabe para cuándo va a regresar el caso de Paquito Lindor. La verdad, situaciones que se siguen complicando para estos Mets. Y yo creo que lo que siente Bichette también es esa presión. O sea, hace falta que reaccione, hace falta que ya tenga los resultados. ¿Por qué? Porque el equipo no está bien. No es como cuando un equipo le está yendo bien y dice, bueno, no hay presión, pero ahora mismo el equipo le urgen victorias y esto presiona aún más a aquellos que han iniciado lento. Fíjate, en el caso de Bo Bichette este año, hablando desde el punto de vista defensivo, y eso es otro tema que también hay que tomar en consideración, en este 2026 comenzó como tercera base. El cambio de posición a la defensa también puede influir. Ha estado ahora como torpedero ante la ausencia de Paquito Lindor y tiene por ahí un juego incluso como bateador designado. Ese puede ser también un elemento. Cuando estás cambiando de posición, tienes que dedicarle más tiempo en las prácticas a la defensiva. Tienes esa presión adicional de rendir a la defensa, de adaptarte a una nueva posición, y puede ser algo de lo que esté haciendo estragos Bou Bichette en estos momentos.
1: Perfecto, señor Quiñones, decía lo de los Padres también. Tati Jr. sigue con esa...
3: Sigue la sequía de Tati. Vamos a ver ahora la serie entre Dodgers y Padres, a ver si ahí despierta.
1: Ok, Dodgers, Luis, conclusiones ahí. Otani, barrieron a los angelinos. Blake Snell, lo van a extrañar.
3: Le van a estar dando descanso a Otani. El Blake Snell, de nuevo, salta la preocupación al no lanzar en la salida que tenía programada Blake Snell.
1: Okay.
3: Pero, a ver, los Dodgers, sabemos, no tienen presión. O sea, es el caso diferente a los Mets. Se pueden dar el lujo de decirle a Otani, como lo están haciendo ahora, el día que lanzas, no bateas. Y además, le están dando de descanso el siguiente día también. ¿Para qué? Para que cuando llegue el final de temporada, ellos cuentan, dan por hecho de que van a estar jugando en octubre, en la postemporada, y que van a estar en la Serie Mundial. Y ahí es cuando van a necesitar a Otani, a Mookie Betts, a Freddie Freeman, a todas esas grandes estrellas que tienen dentro del equipo.
1: Perfecto. Señor Quiñones, le agradecemos mucho. Lo escuchamos a continuación. Un hombre también de deportes selectos. ¿Quién llega a la final de la NBA? ¿Spurs Thunder, Caps o el equipo de los Knicks?
3: Me voy con el Oklahoma City Thunder, el campeón. Okay. Campeón siempre hay que... respetarlo, y me voy con los Caps. Creo que te lo di el otro día como
1: los
3: favorito.
1: Caps, sí, cierto, cierto.
3: Me voy con los él. Pistons. Creo que han tenido una buena temporada. El resurgir de estos Cleveland.
1: ¿Te acuerdas cuando llegó la última vez los Caps a finales de conferencia? 2018.
3: Estaba LeBron todavía, ¿no?
1: Sí. ¿Se acuerda? Acá lo platicamos. Acá recuerda esas pláticas.
3: Hace ya casi.
1: Contra Golden State, la última que tuvieron. Ya
3: qué bonitos tiempos.
1: Sí, muy bonito. Señor Quiñones, muchas
3: pero
1: gracias.
3: Pero este programa no era tan divertido como hoy en día con nuestro Lalo Lalín.
1: No, pero aún así.
3: ¿Y dónde han quedado los chistes, las frases motivacionales, la filarmónica? ¿Qué era lo otro?
1: Es que hay que tomar el orden con Horacio.
3: Cuando
1: el señor Joffre de la provincia de Tucumán, volvemos a tener el orden. Okay. Porque acá, como Lalo viene a veces lunes, a veces jueves, a veces viernes, no sé. Pues hay que estar ya organizando.
3: Es figura.
1: Gracias, Luis.
3: Gracias, Luis Manuel.
2: Gracias, Luigi.
3: Como siempre, un gusto, mi Lalo Lalín, ¿eh? Un gusto. Contigo un gusto, mi Lalo.
1: Muy bien. Mire, lo que pasa también los chivistas, otra vez, ¿no? Se enojan. ¿Va a ir al Jalisco? Perdón, señor Quiñones. Buena tarde, señor Quiñones. A ver, vamos con mensajes, Lalo, porque la gente se está volviendo crazy. Les agradecemos mucho por estar acá con nosotros. El buen Chepe Chef nos mandaba un mensajito acá de WhatsApp. Vamos a escucharlo rápidamente. Saludos, 305-297-9697.
4: Sí, ¿qué tal? Buenas tardes. Tate, un saludo al Chepe Chef desde Houston.
1: ¡Abrazo!
4: Pues nada, mandándole saludos a... también a la buena príncipe de los pastes.
1: ¿Acá está?
4: A Lalo Leal. Ni modo, Lalo. Ahora te va a tocar igual que el ave de las tempestades. En la final desde el sillón. Ni modo. Pues sí, hasta le dijeron al Pachuca. Pues ni modo, así es la liguilla. Le dijeron al Pachuca, Pachucasa también.
1: Ajá.
4: Bueno, ¿qué onda, mi tate? No dejaste nada más el avispero alborotado. No, que como lloran ciertas gentes que dicen que les quitaron ciertas personas para una selección.
1: Claro.
4: No sé, pobre, eres de esa gente. No más. Yo creo que no, creo llora más esa gente que los niñitos de 2 meses viviendo leche.
1: No seas así, chefs.
4: La gente llora de todo. Y porque me quitaron, que porque me dejaron, que porque me robaron, que porque la televisora.
1: Todos tienen la culpa, menos ellos.
4: Pero en fin, arriba la AME y las chicas del AME quedaron campeonas, el Chepe Chef.
1: Fuerte abrazo. Otra de las incongruencias de las cuales yo también hablo y critico, Lalo, de las Chivas, es el equipo del pueblo que se creó, ¿no? El equipo del pueblo contra el gigante, el América, ¿no? Pues sí, el equipo del pueblo está en una plataforma privada que el pueblo tiene que pagar para verlos. Así que, tan del pueblo ya no es, ¿eh? De las incongruencias.
2: Atlante a lo mejor sí. Es el mote oficial del Atlante, el equipo del pueblo.
1: Ah, no, también, o el de la resistencia, el humilde Chivas.
2: América es óyame más, Pachuca es el humilde, el equipo de México.
1: Que ya está ahí, necesitas tener una suscripción para verlos. Imagínense. Bueno, Andrés en el paso y también Enrique Barrios, gracias por escribirnos. Felicidades por las playeras, vamos a tener más para la final para que esté al pendiente. Y el buen Casa Serpientes, otro chivista, para que digan que no, aquí no entran chivistas, aquí entra todo mundo a debatir. Venga, Casa Serpientes, saludos.
4: Ay, mi tate, dígale a tu patrón, el Casa Serpiente. Yo sé que te hace feliz la derrota de mi Chivas.
1: Para nada.
4: Estás contento. Y eso que no eres anti Chivas, si fueras anti Chivas, ¿qué más barbaridades dijeras?
1: No soy, no soy.
4: Que saludar al Lalo Leal, el rey del humo y de los pastes. Se salvaron tú, los Pumas, falló mucho en Pachuca, Lalo, pero igual ustedes hicieron un buen torneo y para nosotros la Chivas es un fracaso. Pero qué bueno que hacemos feliz a otros como tú, Tate.
1: ¿Feliz para qué? No, para nada. Abrazo, abrazo. Cazaserpiente, ¿algo que decir al Cazaserpientes?
2: Al Snake Pachuca. Hunter.
1: Ajá, tu Pachuca le dijo buenas cositas.
2: Sí, pero no fue suficiente, mi Snake, no fue suficiente. Y no me quiero quedar con ese discurso. Gran torneo, gran equipo. No quiero quedarme con ese discurso porque cualquier cosa que no sea el título, incluso vendiendo a la mitad de la plantilla al extranjero,
1: bien,
2: es éxito para bien, mí. Cualquier bien. Cosa que no sea levantar ese anhelado trofeo.
1: Es fracaso.
2: Es fracaso.
1: Lo dijo Casa Serpientes también, ¿no? Para las Chivas fracasaron.
2: Sí,
1: no
2: buen torneo, pero ¿quién se va a acordar de este Pachuca en un futuro? ¿Te acuerdas del Pachuca del 99? ¿Te acuerdas del Pachuca que venció 8-2 al Toluca? ¿Te acuerdas del Pachuca que le ganó al América?
1: De las Concas.
2: De las Concas. ¿Te acuerdas del Pachuca que le ganó al Colo Colo?
1: Exacto.
2: En Santiago.
1: Sí, sí.
2: Pero de un Pachuca que pierde contra un equipo que tampoco trae mucho. Y de mí se acuerdan en la final, ¿eh? Y no es por ser ardilla, que sí lo soy. No es por ser ardilla, pero Cruz Azul le va a pasar por encima. Y en una de esas no, y aquí me voy a comer mis palabras.
1: A veces latinas y a veces no, Lalito, ¿no?
2: Es lo más difícil pronosticar. Si todos pronosticáramos, seríamos millonarios.
1: Sí, no, claro, imagínate en el caos que tendríamos, ¿no? Pero qué felicidad sería ser millonario, Lalito. Ahí
2: qué
1: está.
2: Qué felicidad, sí, claro.
1: Abrazote, sí. El buen Panza Verde, ¿qué tiene para decir? Lo escuchamos.
5: Buenas tardes, amigos del vestidor, su amigo el Panza Verde.
1: ¡Salsa Verde!
5: Fíjate que vi a los partiditos, medias, unos me quedé dormido, la neta. Y otros, pues ahí estuve mirando. Así es que, no sé si ya habrán los chillarmanos llorando. Yo creo que, pues, sí, sí lo robaron, la neta, sí, no, no era penal el de ida.
1: ¿Cómo no era penal? Pues
5: hubo varias cositas ahí. La mano a lo mejor. Pero pues ya deberían quitarse esas cosas. Y las manos son manos. Y vámonos. Pues ya, ¿para qué? Andan con medias cosas. Pero bueno. Y pues ayer el de los gatos. Y el Pachuquita. Yo sí creí que el Pachuca iba a ganar. Pero pues no. Traen la pata más chueca que... Que no sé quién, pero todos los mandaron a la tribuna.
1: ¿Que yo?
5: Saluditos, que tengan excelente inicio de semana. Vamos con todo y yo creo que ahora sí se le hace al Cruz Azul. O quién sabe y no. Le preguntas a un americanista que sí es penal. Para todos los americanistas son penales.
1: Tenemos puntos de vista. Bueno, por ejemplo, en los dos que le pitan contra el Atlas, el primero sí era penal a favor de las Chivas en el clásico tapatío. El segundo ya me parece que no era penal. Así es, cuando es ese hay que decirlo, no pasa nada. No solamente que porque es el equipo contrario nos carcome. No, hay que decirlo. Como en este programa, todo lo hablamos con sinceridad, con objetividad. Sé que no le gusta a mucha gente, pero ¿qué les digo? ¿Qué les digo? A ver, Carlos Ochoa, saludos Tati, don Lalo, no sé si ya se enteraron que el gobierno de Jalisco suspendió el cambio de la Minerva por la estatua de Milito, que los chivarmanos, le dice chillarmanos, habían pedido. Si lograban el título, se suspende hasta nuevo aviso algún día. Saludos, le cambiaron la estatua por el trofeo Los Reyes de los Pretextos. Saludos, Carlos. Abrazote, gracias por el mensajito, ¿eh? Acá andamos totalmente en vivo, totalmente en directo, señor Lalito Leal. Y bueno, antes también de ir a corte, que la gente, Lalo, está encendida, encendida. ¿Y quiénes somos nosotros para evitar que llame y participen? ¡Vamos a llamada! ¡Hola, hola! ¿Quién es? ¡Hola!
2: ¡Aló!
1: ¡Tres! ¡Dos! ¡Uno! Vamos a otra. No estaba atento. ¿Cuál es el otro? Ya lo vi. Vamos a esta. ¡Hola, hola! ¿Quién es?
6: ¡Azul, azul!
1: ¡Ay, pa' qué! ¿Qué pasa, pa' qué?
6: ¡Azul! puro cementero de corazón.
1: Salvaron el fútbol mexicano otra vez, Joaquín, gracias.
6: Oye, pues ahora sí, ya no somos enemigos, ahora sí, por el pitote de la máquina, por favor.
1: El matatapatíos en este torneo, así les voy a decir.
6: Ey,
1: Joaquín, ahí estás.
6: Sí, pues creo que después del pitote de la máquina ya no somos enemigos, ya pasó eso.
1: ¿Por qué?
6: Pues dijiste que no iba a ser el pitote de la máquina aquí contigo hasta que ya.
1: Ah, es cierto, es cierto. Bueno, hay problemas técnicos. ¿Qué te digo, Joaquín? Da tu comentario.
6: Anyways, pues fíjate que... Lalo, buenas tardes.
2: Mi Juac, buenas tardes para ti, para mí no, pero para ti sí, buenas tardes.
1: Buenas tardes para ti, Joaquín.
2: Y deseo el título para Cruz Azul, y creo que eso no está tan bien para ti.
6: La verdad no sé qué le pasó al Pachuca en el primer tiempo. Está como que está muy aventado, muy para atrás. No agarraba la pelota ni por error.
1: Sí, nos lo cambiaron, ¿no? El de la ida. El que atacaba era Pumas y el que defendiera a Pachuca. Pues lo del tema del gol de ventaja, ¿no? Para mí, defender un gol se me hace muy pobre, ¿eh? Tienes la ventaja, pero si le cedes el protagonismo al rival, en cualquier momento te va a empatar. Así de fácil.
6: Sí, pues sí. Y eso también le ha pasado a los Pumas, ¿eh? También los últimos 15 minutos. Uh-huh. Estuvieron encima.
1: Bueno, contra el América, Joaquín, acuérdate, esos 30 minutos 3-0 y después defendieron y ¡pum! El América casi los elimina.
6: Sí, sí. Uh-huh. Bueno, ojalá, si Dios quiere, y el domingo pues se le hace la 10 al Cruz Azul. Uh-huh. No está bonito porque el año pasado la CONCACAF la agarraron ahí en ese mismo estadio.
1: O sea, es cierto, ganaron ahí con Vicente Sánchez, los corrieron de la casa, o sea, el arrendador contra el arrendatario, va a ser la final, ¿eh? Va a estar buena.
6: Es que por eso ya nos corrieron de ahí, ya no nos dejaron jugar esta temporada, ahora, ni modo, vamos a tener que jugar ahí aunque no quieran.
1: Los sin casa, Joaquín, 4 casas sí, en este torneo.
6: Los que andábamos por ahí sin casa, al igual que la América, que andábamos por ahí sin casa. Pero ya vamos a regresar a la Azteca,
1: Oye, Joaquín, ¿y cómo estuvo esa emoción cuando eliminaron al equipo más mexicoamericano?
6: Fíjate que lo único que me da un poquito de tristeza porque Rotondi anda bajando mucho el nivel, uh-huh. Estuvo ahí varias jugadas que digo, ay, esas no son de Rotondi.
1: Ah, así como Kevin Mier, ¿no? También como con Kevin Mier a veces Rotondi ya en momentos importantes se nos cae.
6: Sí, pero ¿no viste una que tenía ahí a 2 metros y que...
1: Sí, la falló esa, claro, sí. Oye, Joaquín, vamos a ir a corte, te agradecemos mucho.
6: Que Dios los bendiga.
1: Igual, abrazote al buen Joaquín, ahí está el buen Joaquín, gracias.
2: Feliz, ¿no?
1: Sí, muy feliz. Sí.
2: Finales son finales, Tate.
1: Sí, ya.
2: Y se tienen que jugar, ¿no?
1: Ahorita estamos analizando lo de las semifinales, Lalito, ya nos meteremos ahora sí al análisis puntual de la gran final, Cruz Azul contra Pumas. Para mí, una final muy atractiva.
2: ¿La idónea?
1: Muy atractiva, yo creo que sí. Yo espero a Pumas. Yo desde que terminó el torneo, yo lo dije, y hay un video de los pronósticos de TUDN Radio ahí para que lo observe en Instagram. Yo di a Pumas como campeón, lo vi muy sólido, lo vi muy fuerte. Yo le decía desde que estaba Keylor Navas. Para mí, con Keylor Navas, uno de los mejores guardametas en la historia de CONCACAF, si no el mejor, tienes que ser candidato al título, con los ojos cerrados. Y lo está haciendo, ya está en la gran final, y todo el mérito de Efraín Juárez. Antonio Sancho, ex Tigre, que llegó. No lo quería.
2: No lo quería y es la estrella. Y por fin desaparece esa mugrosa regla de líder, del primero, acabas primero, el empate me favorece. Por fin ya en una final se acaba esa mugrosa regla que nada más existe en
1: México.
2: Y
1: si hay empate, tiempo extra.
2: Como debe de ser, Tate, ya hiciste tu trabajo, llegaste a fase final. Esa regla se me hace absurda y nos regala partidos muy aburridos.
1: Vamos a hacer corte comercial, tenemos un bloquecito más con ustedes, hay una sorpresa. Esos que piden el veto de Tate Gómez Luna en Inutilandia, les tienen una sorpresa también regresando. ¡No se vaya, Lalo Leal! Y Tate Gómez Luna.
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3: Estamos de regreso en El Vestidor, en la señal de TUDN Radio. Soy Tata Gómez Luna, junto con Lalo Leal. El último bloque de nuestro programa, Lalito.
4: Último periodo, mi Tata.
3: ¡Nos vamos!
4: Último periodo, nos vamos.
3: Así como el Pachuca y las Chivas.
4: Así como el Pachuca y las Chivas se fueron a su casa. Bueno, Chivas se quedó en su casa. Pachuca sí tuvo que viajar una hora a la capital del estado de Hidalgo y a replantearse.
3: A replantearse.
4: Lástima, no sabemos quién sale.
3: Se terminó.
4: ¿Quién se queda? Creo que hay mucho técnico. Mucho técnico. Cero hablador. Trabajador. Comprometido.
3: Habla de Solari, ¿no?
4: Sí.
3: Ok, ok.
4: De la dinastía Solari, ¿no? ¿Cuántos Solaris no hay?
3: ¿Cuántos? Valórenos, señores, valórenos, porque nos vamos y regresamos mañana. Mañana a la misma
4: mañana.
3: Hora. 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Los esperamos porque vaya que ya hablaremos ya a profundidad de esta gran final entre Cruz Azul y Pumas. Estamos analizando estas semifinales, pero también queda MLS. Hoy arranca las finales de la Conferencia del Oeste en el básquetbol de la NBA. Ahí con el Thunder contra los San Antonio Spurs. Y también el este el día de mañana con... ya el equipo de los Knicks y también el equipo de los Cleveland Cavaliers. Pero, Lalito, yo les prometí, yéndonos a corte comercial, una sorpresa. A toda la gente que pues ya me estaba acá mandando mensajes, del buen José Pérez López, que después de hoy, en ese análisis con Zuli en la mañana, se soltó la jauría pidiendo mi veto de Inutilandia, pero no solamente para mí, sino también para mi hermano, sino también para mi sangre. Como ¿cómo? Antonio Gómez Luna, sí. ¿Cómo? De por antichivas, nos están tachando. Y por ello vamos a analizar estas semifinales, pero también para conocer esta opinión de mi hermano, de Antonio Gómez Luna, que está aquí con nosotros. Antonio, ¿cómo estás? Bienvenido.
5: Hola, hola, ¿cómo andan, Manuel? Lalo, ¿cómo andan?
3: ¡Andamos!
4: ¡Hola, hola!
3: Oye, pide nuestro veto. Oye, de Inutilandia porque nos tachan de antichivas.
5: ¿Quién pide eso?
3: No, acá la querida audiencia acá, el buen José Pérez López, me dice que después de hoy, del debate con el Zuli que yo tuve en la mañana, que la jauría...
5: Yo también.
3: Que la jauría de Chivas está pidiendo nuestro veto del programa. ¿Qué piensas?
5: A ver, creo que no... No tienen la piel suficientemente gruesa. La afición del Guadalajara tiene la piel delgada porque durante gran parte de su historia no estaban acostumbrados a que los criticaran. Y ahora que existe gente crítica y que también le cuestionan sus cosas al Guadalajara y no se come el discurso de que solo juegan con mexicanos, de que las ausencias, pero cuando ganan sí son, las ausencias no importaron, y que nunca terminan por perder, pues ahora que se encuentran con gente en la actualidad en los medios de comunicación y en las redes sociales que también existen hoy, críticos, pues ya no les gusta. Pues aquí porristas no somos. Uh-huh. Aquí yo, ¿a qué criticamos? También a quien merece una crítica, no solo al Guadalajara. Ahora, que el Guadalajara se llenó de una ilusión importante luego de vencer al peor Tigres de los últimos años, pues no es culpa de nosotros que después de que caigan y demos nuestra crítica, pues hayan sido eliminados. O sea, no es culpa de nosotros. ¿Por qué la toman contra nosotros? ¿Qué quieren que digamos del Guadalajara si fueron ratoneros en el segundo tiempo, salieron a cuidar un resultado y nadie de la Nación Chiva ha criticado a Gabriel Milito? Y peor aún, un técnico novato que tiene más partidos de liguilla que de liga le ganó la partida en el segundo tiempo y lo dejó ver muy mal. Y todavía le aplauden a Gabriel Milito el discurso que se avienta y dice: el dolor es totalmente proporcional a la ilusión que teníamos. No, pues, no, hombre, pues. Descubriste el hilo negro.
3: Es lo que yo he estado hablando, ¿no? Con toda la gente, de que Milito se volvió loco, ¿no? Le había salido las dos puntas, se fue sin con una punta en el primer tiempo, se equivocó, fue en el segundo y ahora sí con dos puntas, y ya lo empezó a bailar ahí el Cruz Azul con la gran figura que fue Oscar Wally. Yo encontré un texto, Antonio, no sé qué pienses, y es lo que yo le decía al aficionado Chiva, ¿no? Qué cómodo ser de Chivas, orgullosos aunque nunca ganan. Cualquier logro es hazaña, cuando pierden nunca es su culpa. Jamás asumen su responsabilidad. Y es a lo que yo lo traduzco, ¿no? Porque yo creo que están tan acostumbrados a esa prensa que los apapacha, que les dice que todo es culpa en el entorno, porque hay o escuchas cualquier barbaridad de que ya el tuit de Amauri Vergara pidiendo a los jugadores hizo que al interior se enojaran con Amauri y que querían que Chivas no llegara a la final, pues son de esas cosas absurdas que escuchas, ¿no? Y que ahora la mano del Toro Fernández, que no era mano, que no era penal, del Cotorro González en el partido de ida cuando hay un golpe muy evidente sobre Bere en la línea del área grande, es un penal clarísimo. Pues acá lo que yo quiero evidenciar con toda la audiencia es que simple y sencillamente, pues todos tienen la culpa menos el equipo del Guadalajara, ¿no? Y menos Gabriel Milito, a eso me refiero.
5: Sí, yo también lo creo, o sea, también lo creo. Y aquí no es de colores, a mí me tocó transmitir al Guadalajara y he narrado como tengo que narrar los goles del equipo que los mete, a mí no me importa. A mí lo que termino un partido de fútbol y termino y salgo de trabajar y lo que menos me importa es el partido de fútbol, claro. ¿Sabes? O sea, yo la verdad es que no es un tema de situaciones, pero hoy que ya el medio le encontró la fórmula al Guadalajara y a sus aficionados, pues ya no les gusta, porque a los americanistas sí tienen que aguantar lo que les dice, ¿no? De que no, todo está comprado, no, el América y tiene influencias, o sea, y el aficionado americanista sí tiene que aguantar, y ahora que sí les dicen sus verdades a los de Chivas, ya no les gusta. Pues no, o sea, eso no es así. El Guadalajara ya no está a la altura del América en cuanto a grandeza, y eso es evidente. Cuando ya tu máximo rival te gana por un número escandaloso de títulos, ya no eres referente como ese equipo. Hay un gigante y hay otros animadores, y podemos llamarlos con cierta grandeza. Uh-huh. Pero hoy el Guadalajara quedó eliminado, no metió las manos, y si ya sabían que, a ver, si no hubieran andado tan bien, no les convocan 5, ¿eh? Tampoco. O sea, algo le benefició al Guadalajara también este semestre.
3: Y es el doble discurso también, ¿no? De, es que nos quitaron 5, pero cuando le ganaron a Tigres, es que no necesitamos a los 5, claro, se puede, este equipo, y ya pierden, y ahora sí, no, es que nos quitaron a los 5, ¿no? Es como, jugamos con puro mexicano y ganamos títulos, pero cuando no ganan títulos y pierden, es que jugamos con puro mexicano. Es el doble discurso de lo que yo quiero traducir aquí en el bello programa, y lo que hace que nos quieran vetar, Antonio, de Inutilandia.
5: Ah, bueno, así ya no me levanto temprano.
3: Por dos, yo también. Lalito, adelante.
4: No se me preocupen, no. Los voy a traer a los dos a Buenos Días América.
3: No, Lalito.
5: Vetado, Lalo, de una vez ya, vetado también.
4: Mi querido Antonio Gómez Luna, qué gusto saludarte, hermano. A ti, a Tate Gómez Luna.
5: Igual.
4: Estoy, hermano, en medio de dos titanes, grandes comentaristas, hombre, grandes narradores. Me siento honrado y contento, ¿no? Por la experiencia que me dan. Mi Antonio, final atractiva entre Pumas contra Cruz Azul, sí, claro. Dos grandes, o te quedaste con ganas de un Cruz Azul Pachuca para reeditar lo del 99, yo sigo pensando en Pachuca, el dolor sigue ahí, o un Chivas, de repente Chivas contra Pumas hubiese sido.
5: Lo que hubiera sido.
4: Uh-huh.
5: Fíjate que creo que es una final mediática y que si hoy pone a la Liga MX en el tema mediático muy alto. Creo que es una final, por lo que vimos en semifinales, justa, porque te digo algo, Lalo, el tema de lo que pasó con Pachuca ayer, así como ahorita cuestionaste a Milito, Solari ayer fue ratonero, quiso manejar su ventaja cuando en el primer partido, a los 7 minutos decidió atacar a Pumas y le generó 3, ¿por qué ahora no replicar? Entiendo que tienes una ventaja y que puede pasar cualquier cosa, pero lo de ayer de Solari fue un tema ratonero y no le termina por salir. Entonces, por lo que vimos en semifinales, me parece una final justa, una final donde creo que no se ha anunciado el tema del Estadio Azul, ¿verdad? Todavía.
3: Va a ser en Ciudad de los Deportes, ya está confirmado, sí. Y eso también.
5: De confirmar,
3: sí,
5: ¿verdad?
3: ¿Qué piensas, Antonio? Arrancaron en CU, luego al Cuauhtémoc, luego al Albanorte y Ciudad de los Deportes. 4 estadios en un torneo.
5: No, entre uno arrancaron. Acuérdate que desde el principio fue.
3: Ah, los vetaron. Sí, bueno, tres sí, estadios sí, sí. En un torneo.
5: Creo que por primera vez en la historia un equipo juega en tres estadios como local. Uh-huh. Creo que es la primera vez en la historia del fútbol en la vida, o sea, en todo el planeta. Pues no sé si van a pintarlo amarillo rápido, porque si no, sí va a estar doloroso para la afición de Cruz Azul que les toque, pues en un estadio con amarillo. Pero bueno, o sea. Es la Liga MX, es la bella Liga MX que también nos regala este tipo de cosas. Va a ser en el azul entonces el jueves, en CU en el domingo. Y contestándole a Lalo, creo que sí es justo, Lalo, sé que te duele el tema del Pachuca, porque te digo algo, hicieron un torneazo, nadie les prestaba reflectores, tienen un medio campo bestial, una defensa brutal con Bauerman y Barreto, lo que tienen al frente con Robert Kennedy, que lo hizo fenomenal. Idrissi, que no ha recuperado ese gran nivel, y tener dos delanteros como Rondón y Valencia los ponía como un gran candidato. Ahora, se quedaron a dos jugadas al final de empatarle y de ganar en el global. La de Rondón, híjole, no la puedes fallar en el momento para la clase de delantero que eres, ¿no? Rondón es una bestia, es un depredador del área, un jugador que va y pelea todo. Hablo de bestia en el buen sentido de futbolista, ¿no? Pero sí creo que ayer se quedó corto Solari, y ya cuando no pudo, cuando vio que ya no, ya estaba abajo, ya no pudo recomponer. Entonces, creo que hay una final muy interesante. 27 torneos después, no sé si ya lo platicaron, 27 torneos después, dos técnicos mexicanos se enfrentan en una final. Así que creo que va a ser espectacular. La Ciudad de México va a vibrar durísimo. Y yo creo que ni ellos se querían enfrentar entre ellos de tanta rivalidad que tienen Pumas y Cruz Azul. Así que va a estar buenísima. Qué lástima por Pachuca, qué lástima por el Guadalajara y por sus jóvenes. Pero también Efraín Juárez está quitando ese mito de los proyectos. Porque aquí nos encanta en el fútbol mexicano los proyectos. No, es que hay que aguantar los proyectos. Y es que el proyecto va por buen camino, no. Un equipo como Pumas necesitaba un resultado de inmediato y pim, en 6 meses, en un año Efraín Juárez llegó a una final y en 6 meses Solari llegó a una semifinal, quitando el mito ese de que los proyectos y demás, no, aquí se llega para ganar en las instituciones o en la gran mayoría, y Efraín Juárez con una gran forma de ver el fútbol y con una gran forma de ejecutarlo, tiene unas Pumas que tiene hoy, no sé qué opina el Lalo Luis Manuel, tiene hoy Pumas, un buen once y ya no tiene banca, ¿eh? No tiene banca. Y así se va a aventar la final del fútbol mexicano, porque hay que recordarle que también, para todos los que se quejan de ausencias, también Pumas tiene ausencias. Alan Medina y el Memote Martínez. No solo de un lado, acá también hay ausencias.
4: Mi Antonio, por más que veo la jugada, pues no encuentro respuesta, ¿no? Conozco a este. ¿La de Moreno? La de Carlos Moreno, gran arquero, claro. Es un gran arquero, yo digo que de selección, seguro, buen chavo además. ¿Crees que tuvo responsabilidad en ese gol?
5: Sí, Lalo, para mí sí. Más allá de que el disparo va al palo y se mete, es su poste. Sí. Y te digo algo, hay cosas en los porteros de la actualidad que no entiendo. Ya no se quieren quedar con el balón, todo lo rechazan. Y fíjate, Lalo, Luis Manuel, pues tú lo sabes. Sí. Todos los porteros en los tiros libres ya no se recargan a su poste. Se ponen ya más en medio invitando a que les peguen a su poste. Si Carlos Moreno recorre un pasito antes del disparo a su poste, se lanza y ataja. Sí ataja. La ataja y la manda a tiro de esquina. Ahora, lo de Jordan Carrillo es una virtud bestial, ¿no? Cómo le pega, cómo le empalma palo y adentro. Un golazo por cómo lo intenta y por la forma en la que entra. Pero para mí Carlos Moreno tiene un grado de responsabilidad importante en el gol que tiene Pumas el día de ayer. Y ojalá los guardametas, los nuevos guardametas o los que ya están ahorita regresen a ciertas bases. Colocarse y proteger tu poste en los tiros libres. Si entra por arriba de la barrera, pues ya qué haces. Ya no es tu responsabilidad. Pero tu poste es tu poste. La otra, intenten quedarse con los balones. Otra, levanten rodilla cuando vayan por una pelota por arriba.
3: Eso ya no
5: se levantan
3: hace.
5: La rodilla.
3: Sí, ya, no.
5: Ya no lo hacen. Increíblemente ya no lo hacen. Y yo como un portero de gran nivel, les puedo decir eso. Les puedo decir eso.
3: Claro, bueno, los principios básicos de antaño te decían eso, ¿no? Siempre tienes que salir con la rodilla hacia arriba, ¿no? Para pegar.
5: Nuestro papá fue portero, o sea, sí. Que conocemos de la
3: posición.
5: De la portería. Sí, claro, sí. De la portería.
3: Sí, sí.
5: Así que
6: Sí, yo sí creo. No sé qué opinas tú, Lalo, Luis Manuel, del tema de Carlos Moreno. Para mí sí hay
3: Es primer poste.
4: Es que fue una raya lo de Chico, sí. Jordan. Una raya. Yo no la vi.
6: No, para ti no, Lalo.
3: Y le coloca
6: no
3: mal.
4: Yo creo que no. Creo que fue un golazo. Ah, un golazo.
3: Por eso los porteros están así como están, Lalito, por no exigirles y no explicar del por qué se equivoca, ¿no? Para mí Carlos Moreno se lo come todo, el gol. ¿Y cuánto daño ha hecho Guillermo Ochoa, ¿no? Ahí en sus últimos años para enseñarle a los últimos porteros, ¿no?
6: Fíjate que Malagón, después de la Copa Oro del 2024, ya no salía a los centros.
3: ¿Y te acuerdas quién llegó como su compañero?
6: ¿Quién era su portero suplente?
3: Guillermo Ochoa. ¿Qué he dicho aquí, Lalito? Sí. ¿Qué he dicho aquí?
4: Que lo mal aconsejó.
3: Llegó Guillermo Ochoa y Malagón, siendo el inferior, vio al maestro y dijo, te aprendo, y no le aprendió nada a Guillermo Ochoa, nada bueno. Y por eso, imagínate, tenemos a Ochoa como máximo referente hoy en la portería, por eso hoy no tenemos ningún portero completo en el fútbol mexicano. Completo, me refiero, completo. Antonio,
6: con todo, ¿no?
3: Sí, con todo.
6: De pie, salida.
3: Salida, atajador bajo los tres postes. No hay ni uno completo. Antonio, muchísimas gracias. Quedará la semana para hablar de esta gran final, que será jueves y próximo domingo. Serán después de 15 años el equipo de Pumas, o después del de 2021 con Juan Reynoso, la décima para la máquina.
4: ¿Quién gana, Antonio? Sí, ¿quién gana?
3: Y si nos toca la semana también, otra vez ya le quemaste la pregunta.
4: Ya le quemé.
6: Los dos técnicos me caen bien. Yo creo que va a ganar Pumas. Tiene ese aura.
3: Yo también.
6: Tiene ese aura, el Club Universidad de ser campeón del fútbol mexicano. Y rápidamente, todos contra los Knicks, al parecer, en la NBA, Estoy leyendo, informándome. Pero pase lo que pase, UKC va a ser campeón. Nada más quería dejarlo ahí.
3: Sí, no, hoy no se pierda nadie la eliminatoria entre Thunder contra Spurs. Va a estar buenísimo.
6: No le ha ganado todo el año, ¿verdad? El Thunder a los
3: Spurs. No le ha ganado. Parece Milito contra Cruz Azul. Así que estará muy atractivo, ¿eh? Estará muy atractivo esta con el MVP, ¿no? Segunda temporada consecutiva con Shai Gilgeous-Alexander. Antonio, a disfrutar también la NBA. Fuerte abrazo, gracias.
6: Correcto, cuídense. Abrazote, Lalo.
4: Abrazo, Antonio, gracias.
3: Ahí está Antonio Gómez Luna. Nos quieren vetar de lo que es Inutilandia, pero acá damos el por qué nos criticamos al proyecto del Guadalajara, porque sí, les habla bonito otra vez Gabriel Milito, lo de la fe, tenemos fe, no, la eliminación es proporcional a las aspiraciones que teníamos.
4: Yo creo que, y me encantó el discurso de Solari, el discurso de Solari me encantó, muy criticado, lo que tú quieras, no estuvimos acertados y así es el fútbol, nada de la fe, nada de que vamos a resurgir, no. Hay momentos en la vida en los que tienes que decir, fracasé, y tengo que ir a mi cama y tengo que llorar lo que tenga que llorar.
3: Y replantear el
4: y tengo que
3: torneo,
4: sufrir,
3: claro.
4: Y van a pasar los meses y ya después veremos de la fe, del otro torneo, de lo que viene, de que vamos a campeonar. Ahorita no quiero eso. Ahorita fracasé y por dos jugadas, por un error de mi portero, como dicen ustedes, no clasificamos. Punto. Ahorita no voy a hablar de la fe ni que tengo un gran cuadro. Todos vamos a ir a nuestras casas. Nuestro vestidor es un sepulcro. Aquí nadie habla. Todos nos vamos.
3: ¿Qué dejamos de hacer, no?
4: Lloraremos, pediremos.
3: Tranquilo, Lalo, tranquilo.
4: Y que Dios tenga misericordia. Es lo único que pedimos nosotros como sus hijos. Ten un tantito de misericordia, por favor. Es lo que pedimos.
3: Con el violín más pequeño del mundo.
4: Ten misericordia de mí. No quites tu mirada de mí. Soy un ser humano. Me equivoco todo el tiempo.
3: ¡Pobres de los Tuzos!
4: Pero un equipo.
3: ¡Pobres de los Guadalajara!
4: Un equipo ganador como Pachuca.
3: ¡De los Chivas, mis chivitas!
4: Merecía algo más. Cruz Azul, Pumas, anhelo.
3: ¡Ya, Gonzalo!
4: Anhelo con todo mi ser que pierdan los dos.
3: ¡Ya, Lalo!
4: Pierdan los dos.
3: Que pierdan los dos.
4: No sé si tranquilo. Es posible ese resultado. Pero que pierdan los dos, que se vayan a muchos penales y nunca terminen.
3: No, tranquilo.
4: Que pierdan los dos.
3: Oye, a ver, vamos ya a parte final del programa. Vamos con toda la gente, hay muchas llamadas, vamos rápido con ellas, pero antes el buen Jesús Sánchez nos manda un mensajito de audio acá en el WhatsApp, lo escuchamos.
8: Buenas, Lalo, Tate, buenas. Tate, síguete riendo de esos llorones, síguete riendo de ellos.
3: No me río de nadie.
8: Risa, hasta hablaron y se tardaron como un minuto riéndose en el programa de la mañana. Ríete, porque yo me estoy riendo, estoy bien feliz para que, por llorones. Ahí hay unos que nos ofenden cuando hablan, órale, aguanten, órale, no han hablado, en la mañana no hablaron y ahorita no han hablado, esos llorones chivistas.
3: No, tranquilo.
8: Tate, mi comentario es que me gustaría que convocaran a unos dos jugadores de Cruz Azul y otros dos de Pumas. Ahora que acabe la final, para que más les arda lo de la chiva. Se van a enfermar, se les va a sober la azúcar. Son chinitas llorones. Ay, pero ya estaban perdidos. La semana pasada estaban hablillables que les habían robado en el otro partido. Y yo hasta te iba a mandar un comentario desde aquí de Chicago. Te iba a preguntar si ya habían si ya habían perdido. Porque estaba llori llore la semana pasada en el partido anterior. Yo creo que ya sabían. En vez, hasta llorones son y brujos también. Saludos, Galo, tate.
3: Brujos.
8: Galo, Pachucacha, ¿ok? Pachucacha, porque así le hiciste a la meta también hace como 2 años.
3: Lalito.
4: Pachucacha.
3: Abrazote, sí, Jesús. Tiene
4: razón,
3: gracias.
4: Tiene razón, Chuy. Así le dije a la América cuando lo eliminamos de la CONCACAF.
3: Es cierto, es cierto.
4: Hace 2 años. Pachucacha.
3: Pachuca, ¿qué
4: y ahora, cosa? Y ahora me regresan eso. Bien merecido, buen comentario. Y así son las cosas.
3: ¿Qué cosa? Vamos rápido, Lalito, parte final, muchas llamadas. Vamos a los comentarios. Hola, hola, gracias por estar en la línea. Lo escuchamos.
9: Buenas tardes, muchachos. ¿Cómo están?
3: Ah, Big Dog, gracias, por estar ahí. ¿Qué onda?
9: Oye, hermanito, pues oye, ¿qué te puedo decir? No recuerdo un finalista que haya pasado una semifinal de 180 minutos con 2 miserables tiros al arco.
4: Exacto.
9: Eso es Pumas, el finalista más raquítico de la historia que yo recuerdo. Si tú me dices otro, Tate, te respeto. San Antonio contra Knicks, la final, Tate, desde ahorita te la digo.
3: Ah, San Antonio Knicks, como la del 99, ¿te acuerdas? Ahí con David Robinson y Patrick Ewing.
9: Correcto, el almirante, exactamente. Y para terminar, hermano, quiero ver si me puedes dar el número donde me puedo demandar a las Chivas.
3: ¿Demandar? ¿Quieres demandar a las Chivas?
9: Sí. Yo quiero demandar a Chivas porque me cancelaron un evento anoche. Tenía mariachi contratado y me dijeron que los mariachis callaron.
3: ¡No! ¡Saludos! ¡Qué cosa! La gente cómo es. Vamos, hola, hola, ¿quién es?
10: Sí, buenas tardes, Tate, Lalo, un saludo.
3: ¿Quién es?
10: Factor Águila.
3: Venga, Factor, adelante.
10: Sí, pues nomás para decirles que estoy contento con el triunfo de la América Femenil. Y no lo digo porque me estoy subiendo al barco, porque desde el principio de la Liga MX Femenil yo he estado viendo la Liga MX Femenil, y para los chivos llorones, no es que festejemos triunfos ajenos, es que nos estamos burlando de los chivos llorones. Nos, ahorita han sido por 10 años nuestro bufón, han sido nuestro qué bueno que las chivas quedaron eliminadas, y hay una toma de atrás en el partido de ida contra Cruz Azul, donde claramente se ve que el jugador de Chivas golpea, desestabiliza a la pierna de delantero. Uh-huh. Exactamente. Entonces, de que era penal.
3: No hay duda, Factor. Gracias, Factor. Abrazo. A ver, vamos a otra. Hola, hola. ¿Quién es? Saludos.
11: Bueno.
3: ¿Es usted? ¿Qué pasó? ¿Lo escuchamos?
11: Hola, ¿qué tal?
3: Saludos. ¿Quién es?
11: Mira, yo soy quien propuso que vetaran a los hermanos Gómez Luna.
3: Ok, ¿con quién tengo el gusto? Perdón.
11: Con Luis, de California.
3: Ah, ok, saludo, ok, adelante. ¿Y por qué nos quiere vetar?
11: Mira, es que en realidad, te lo voy a decir así, empezando primero por tu hermano.
3: Ajá.
11: Cuando hizo el análisis en la mañana en Nutilandia, el Zuli le preguntó, ¿qué harías en este sistema, en esta cuestión con Juárez? Y dijo, no, es que yo hubiera hecho esto, lo otro, aquí, lo pongo pongo lo otro.
3: Ajá.
11: Y luego le preguntó de Solari. Y dijo, no, es que Solari dejó de hacer esto, aquí, allá.
3: Ajá.
11: Y el Zul le dijo, bueno, ahora critica a tu entrenador.
3: Pues acabamos de criticar a Solari también.
11: Automáticamente dijo, no, es que también voy a criticar a
3: todos. Está bueno, te llamaste tarde, hermano, vamos, ya nos estamos yendo, pero llama mañana ahí para hablar. Abrazo. Ahí está, el por qué nos quieren vetar. Lalo, muchas gracias.
4: Mítate, abrazo, gracias.
3: Fuerte abrazo a todos, gracias por llamar, por estar con nosotros. Los dejamos en Desde el Diamante, bien acompañados, Luis Quiñones y el Beto Ferreiro. Los espero en el

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12: 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Galvin Ford, Roy Horn Way entre Jones y Sur Rainbow. Maneje en Ford.
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0: Muy buenas tardes, bienvenidos a Desde el Diamante. Aquí estamos ya en vivo en la señal de TUDN Radio, lunes 18 de mayo, y estamos dispuestos a hablar toda una hora de béisbol. Llegó el despertar de los Mets. Bueno, barrieron la semana pasada, protagonizaron su primera barrida de la temporada, y ayer se terminaron llevando la serie del Subway contra los Yankees en un gran juego de pelota que aquí tuvimos en la señal de TUDN Radio. Se apareció Tyrone Taylor a la hora de recoger los bates con un cuadrangular de tres carreras para empatar el juego, mandarlo a extra innings. Beto Ferreiro, muy buenas tardes, Betico, ¿cómo estás?
1: Muy buenas tardes, mi estimado Quiñones, qué placer saludarte. Muy buenas tardes a todos los amigos, los amantes del béisbol. Unas horas sin verlo usted, la última vez que lo vi fue exactamente hace casi 24 horas, sí, ¿verdad? Cuando nos abrazamos por última vez en el City Field, cuando abandonamos el City Field después de esa victoria contundente viniendo de atrás a la hora de recoger los bates. Tú decías lo de Tyrone Taylor y su jonrón allá por el jardín izquierdo cerca del poste de foul y todo, con dos en base. Así de cerca estuvieron los Yankees de llevarse la serie 2-1. No me gusta darme golpes en el pecho, pero aquí a esta hora, el día viernes, usted pronosticaba otra barrida, yo le di cuatro oportunidades y usted insistió, barrida de los Yankees, le volví a preguntar y usted dijo, no, barrida de los Yankees es barrida, conteste pobre equipo de los Mets. Yo dije, bueno, los Mets 2-1, no me gusta pronosticar barrida y fue 2-1, así que no me gusta darme golpes en el pecho, pero me estoy dando golpes en el pecho. Entonces, los Yankees llevan tres series consecutivas sin ganar. Los Yankees han perdido 7 de los últimos 10 juegos. Los Yankees se han alejado a 3 juegos de los Rays de Tampa Bay. Hoy están en el segundo lugar del este. En los Yankees de Nueva York siguen los mismos problemas de hace una semana, de hace 2, de hace 3, de hace un mes. Los problemas que se veían venir antes de comenzar el año. Trent Grisham que no batea, Mamán el tercera base que no batea, el hombre que bosteza en segunda, hoy Anthony Volpe. Ayer, mira, Anthony Volpe se comportó muy bien, pero se lesionó Domínguez, Caballero, ahí también hay varios lesionados. El tema es que los Mets de Nueva York, muchos podrán pensar que tienen oportunidad ahora que la temporada ha comenzado para los Mets después de estas dos victorias consecutivas. Perdieron el viernes y ganaron sábado y domingo, pero tú decías la cosa importante, ¿no? Venían de barrer a los Tigres de Detroit, así que este conjunto ha venido, a pesar de las ausencias, jugando bien al béisbol. Yo no creo que le alcance, Quiñones. Yo no creo que le alcance demasiado los lesionados, ¿eh?
0: Bueno, es que va a estar muy complicado, y se le lesionó este fin de semana al equipo de los Mets de Nueva York, Clay Holmes, un ex relevista de los Yankees, que se convierte en abridor con el equipo de los Mets. Lo está haciendo bastante bien, pero recibió un bolazo, una línea de Spencer Jones, el debutante, el novato de los Yankees de Nueva York, que le provocó una fractura en el peroné. Oye, y se habla del mes de agosto para regresar a esa rotación de los Mets de Nueva York. Son muchas lesiones, pero mira, ayer veíamos un Devin Williams, el ex cerrador de los Yankees el año pasado, que lució inmenso ayer en el décimo inning. Con el corredor en segunda no permitió carreras para de esta forma permitir que después en el final del décimo, en una jugada de selección, fielder choice, pues entrara la del gane. Ahora los Mets de Nueva York, su siguiente compromiso, su siguiente reto, son los Nacionales de Washington. Y aquí vamos a lo mismo que hemos hablado. Sí, no hay rival pequeño, lo que tú quieras, pero son los Nacionales de Washington. Viene de barrer a los Tigres, viene de ganarle la serie del Subway a tus acérrimos rivales, Yankees de Nueva York, y espérate, después de los Nacionales, vienen los Marlins de Miami para los Mets de Nueva York. Beto, es el ahora o nunca para los Mets. A ver, vienes de sacar dos muy buenas series y vas contra dos rivales de tu propia división. Es la oportunidad de subir para los Mets, porque además están a 2.5 juegos de los Nacionales y están a 0.5 juego de los Marlins. Si usted le saca la serie a los Nacionales y la serie a los Marlins, vas a salir del sótano tú solito. Vas a subir hasta el tercer lugar de la división, Beto. Y sí,
1: ahí no van a hacer nada los Mets.
0: Bueno, parece difícil, pero fíjate.
1: Tienen a 13 jugadores en la lista de lesionados.
0: Está bien, pero están
1: así. Tienen a varios titulares, comenzando por Paquito Lindor, Juan Soto no está en plenitud de facultades. Tienen al jardinero central Luis Robert también en la lista de lesionados. Polanco no ha bateado absolutamente nada, también tocado, que se perfilaba para ser el primera base titular. Ahí en
0: pero
1: ese
0: Beto,
1: equipo,
0: si no es ahora,
1: ese equipo es un hospital ambulante.
0: Si no es
1: lo que pasa es que
0: traen
1: ahora a un alicaído, pobre equipo de los Yankees, porque eso es lo que es los Yankees de Nueva York. Y los Mets han hecho solamente el trabajo, han ganado 2-1 contra un equipo que lo que ha sido es picheo y picheo, y es lo que lo ha salvado. Pero a mí me gusta hablar con números también. Usted que es tan amante de los números. Su primer bate titular durante toda la campaña, Trent Grisham, batea 166.
0: Pero estamos hablando de los Mets. ¿Estamos de los Mets o estamos de los Yankees? Espérame. ¿Estamos en los Mets o estamos en los Yankees? ¿Viramos para los Yankees?
1: La noticia es lo mal que están jugando los Yankees. Esa es la noticia. Tampoco vamos a decir que porque los Mets derrotaron a este alicaído equipo de los Yankees, ahora van a buscar la cima.
0: No, pero no es nada más que derrotar a los Yankees. Vienen de una semana los Mets. O para que tú eres Contreras y quieres ir siempre a la contraria.
1: Este equipo no va a ningún lado.
0: Vienen los Mets de una semana donde barrieron a los Tigres y donde le ganan a los Yankees. Y donde en la próxima semana van a enfrentar
1: a los nacionales. Anímicamente alicaídos porque han perdido a Tarik Skubal.
0: Y van a enfrentar a dos alicaídos de su división, Nacionales y Marlins. Y el punto es si va a ser el resurgir, el repuntar de la temporada de los Mets.
1: Este equipo no tiene profundidad para resurgir, a diferencia de Filadelfia. Y eso lo hemos hablado de la semana pasada. Filadelfia viene jugando muy buen béisbol, ya están jugando por encima de 500. Mattingly, los peloteros le están respondiendo a Don Mattingly desde que agarró las riendas del equipo. Kyle Schwarber no se le puede lanzar, líder en jonrones en todas las mayores con 20, tiene 40 imparables. Es decir, tú me dices que tus esperanzas están depositadas en que Filadelfia le meta presión a Atlanta, y yo estoy de acuerdo contigo. Pero no podemos decir que los Mets no van a ningún lugar.
0: Los Mets de Nueva York, no se te olvide, hace par de temporadas que los daban por perdidos completamente y se colaron al final a la fiesta de la...
1: Hace par de temporadas.
0: Y estamos todavía
1: el año pasado comenzaron muy bien.
0: A veces me cuesta trabajo
1: entenderte. Mira, si se invierten los papeles aquí...
0: Mira, pero fíjate si tú
1: eres... Lo que pasa es que yo no veo cómo van a invertir los papeles con esa falta de profundidad y con esa cantidad de lesionados.
0: Se me quedó
1: el café afrodisíaco allá afuera. El año pasado comenzaron muy bien y terminaron horrible. No, es que no me justifique lo de los Yankees, porque estás hablando
0: está
1: de los Mets, que son los campeones.
0: Nadie está justificando.
1: No me justifique de los Yankees, esto es un pobre equipo de los Yankees, que te lo dije la semana pasada y te dio dos o tres pataletas, arrebatos, te pusiste como un niño a traer cafecito, té para calmarte los nervios. Yanquistas, este es el equipo que ustedes tienen, este es el equipo que ustedes piensan que va realmente a hacer algún ruido en el este de la Americana. No existe, Yanquistas. Toda la venta de humo de Quiñones de la pretemporada, este es el resultado. Este es el resultado. Claro que te tienes que salir. Claro que te tienes que salir. Porque no sé cómo tienes la cara de darle aquí, ponerte en pantalla. ¿Cómo no te vas a salir? Este es un pobre equipo que usted le vendió a los seguidores de los Yankees que realmente tenían posibilidades. Y todavía te pregunto el viernes y me dice Barrida. Y todavía te pregunto el viernes y me dice que es el favorito para ganar el campeonato. Por favor, hermano. Por favor, tú, pues, en la semana pasada te lo dije una, dos, tres veces y te daban estas pataletas que te da a ti de niño con falta de leche. Yo sí tengo aquí, mira, no leche, pero tengo agüita para darle que le puede tranquilizar. Venga.
0: Bueno, ya acabó el veto. Déjame ver si yo puedo. El lunes yo no voy a caer en... A ver,
1: me aquí saca de mi casilla. Aquí... Estás tratando de justificar lo que no tiene justificación.
0: No justificar. A ver,
1: dame un tecito ahí, Anacleta. Por favor,
0: dame un tecito, Anacleta. Hiciste tu monólogo del día ya. Tú me avisas, si no, para yo irme a hacer un café. Además, tengo cosas que hacer. Yo te dejo aquí. Yo
1: no
0: te
1: me justifique lo que no...
0: Yo te dejo toda la hora
1: te
0: aquí
1: pasa,
0: solo.
1: Te pasa una y otra vez porque no me escuchas.
0: No deja hablar este señor. Tú me avisas, mira, tú me avisas, yo me voy porque tengo cosas que hacer.
1: Por favor.
0: Yo te dejo toda la hora, el monólogo, como haces en tu cuenta de TikTok, que haces un monólogo, y en tu cuenta de YouTube es el monólogo del Beto.
1: Beto Ferreiro Deportes, ahí me pueden seguir, ahí hablo solo, Beto Ferreiro Deportes.
0: Ahí, Beto Ferreiro Deportes, señores, vayan a seguirlo, ahí ustedes pueden ver el monólogo del Beto. Aquí somos dos personas tratando de hablar.
1: Oye, hice uno a Roddy Chapman, te va a gustar si lo después visito.
0: Estamos tratando de comentar aquí un tema, la producción del programa trae un tema, se toma toda la mañana en hacer un gráfico, despertaron los Mets, se le da crédito al equipo que ganó, pero el señor no le gusta, él quiere ir con su tema.
1: A ver, soy todo oídos, voy a escuchar.
0: Él quiere ir con su tema y a veces a mí me cuesta un poco de trabajo, a pesar de que lo quiero, lo aprecio mucho. poder tener un diálogo congruente con usted. Porque, a ver, te la pasas todos los años diciendo es temprano, es temprano, es temprano, es temprano, es temprano. Repite como un papagayo, es temprano. No me elimines a nadie, es temprano. Vengo aquí la semana pasada y te digo, a los Bravos de Atlanta, desde mi punto de vista, mi pronóstico, mi análisis, yo creo que a los Bravos de Atlanta nadie le quita el primer lugar de la división. Y la respuesta del Beto es temprano, es temprano, es temprano, es temprano,
1: no, es temprano. Yo sí, okay. Yo sí pienso que es temprano, bueno, para un equipo como Filadelfia, no para un equipo como los Mets.
0: Entonces,
1: sí,
0: entonces ahora yo te traigo a los Mets, que vienen de protagonizar su primera barrida de la temporada, que vienen de ganar la serie del Subway, y tú me dices, no hay que nada que hablar aquí de
1: Quiñones,
0: los Mets.
1: Si el viernes coincidías los conmigo y me decías no que este noticia. Equipo no va a ninguna parte hoy por no la cantidad de lesionados.
0: Mi hermano, y te lo sigo diciendo, pero también tú eres la persona, tú eres la misma persona que hoy me dices esto y que muchas veces aquí el béisbol cambia todos los días y el béisbol es el encargado.
1: Sí, bueno, sí, hoy el pero béisbol, no con 3 lesionados y como béisbol, 4 titulares, bueno, en tu alineación, 5 titulares.
0: Pero con esa cantidad de lesionados, le ganaron una serie por barrida a los Tigres de Detroit y le acaban de ganar la serie del Subway a los Yankees de Nueva York. Para mí hoy la noticia son los Mets de Nueva York. Son los Mets de Nueva York que vienen de tener su mejor semana en lo que va de temporada.
1: Esa es la noticia.
0: Y que van a enfrentar
1: y no que
0: una
1: los
0: semana,
1: Yankees han perdido 7 de 10.
0: Y que van a enfrentar una semana. Ahora hablamos de los Yankees. Es que tú quieres poner la carreta delante
1: y no
0: de los jueces.
1: 3 series consecutivas
0: tú quieres
1: sin
0: poner
1: ganar.
0: Tu tema delante del que la producción aquí, mira,
1: no, el tema de esta serie acaba de culminar. El bueno, tema de esta serie acaba de culminar.
0: Y en la serie hay que hablar de los Mets de Nueva York.
1: Y pensé que iba a abrir el programa diciendo, Beto, felicidades. Usted lo dijo el viernes, 2-1 los Mets.
0: Los Mets
1: le cuesta
0: de Nueva
1: trabajo
0: York.
1: Dar el crédito. Ayer hubieras dicho, me equivoqué otra vez, di barrida de los Yankees. Pero eso es lo que yo esperaría de usted. Y no me calentaría tanto. Beto, me equivoqué otra vez. Me diste 4 oportunidades el viernes y pronostiqué barrida de los Yankees. Y ocurrió lo que usted dijo. Y deberías decir, Beto, me ofrezco disculpas de costa a costa. Porque otra vez dimos los pronósticos y otra vez me ganaste. Eso es lo que yo hubiera esperado de usted. Pero bueno,
0: si uno le atinara a todos los pronósticos y fuera millonario, mejor me metí en una casa de apuestas y le atinara a todos. O sea, el
1: bueno, pero yo siempre le digo que no pronostique ni con el corazón ni barrida. Bueno,
0: ayer, usted que viene hoy aquí sacando pecho y mi pronóstico. Bueno, ayer estuvieron a un out de que su pronóstico no se diera.
1: Apareció. ¿Qué le dije yo el viernes? Bueno. Espérate. ¿Qué le dije yo el viernes? ¿Que ganaba los Mets 2-1 o no la serie?
0: Bueno, ok. Ayer, de lo que hay que hablar aquí, y lo que hay que analizar, vas a irnos con estos discursos baratos que vienes a sacar tú aquí.
1: Lo que hay que analizar, señores, que estos Mets, bueno, estos Mets le ganaron a un alicaído equipo, los Yankees, y no tienen profundidad para aspirar hoy a llevarse a la cima.
0: Si vamos a ser objetivos aquí, vamos a analizar la cosa con seriedad. Si vamos a analizar esto aquí con seriedad.
1: No, yo estoy serio. Usted trata de restarle seriedad a mi argumento cuando no le conviene. Yo siempre hablo serio.
0: Tú repites como un papagayo.
1: Yo siempre hablo serio. Usted trata de restarle seriedad a mi argumento, a mi opinión, cuando no le conviene. Como diciendo, no, somos serios. Yo sí soy serio. Todo lo que le he dicho es serio. Todo lo que le he dicho desde que comenzó el programa es serio. Aquí no es, esto no es un circuba, esto no es el circo de Cholas Pisa. Todo lo que le he dicho desde que arrancó esto, 14 minutos, es serio. Lo que pasa es que cuando a usted no le conviene, trata de restarle la seriedad al argumento. Bueno, a ver, soy todo oído, lo escucho.
0: Ayer los Mets ganaron un buen juego de pelota, hay que decirlo, fue un juego cerrado, un juego hasta el final, donde le falla algo que le viene fallando a los Yankees desde el año pasado, el picheo cerrador. David Bednar, al primer lanzamiento le deja una curva al medio a un Tyrone Taylor que había entrado como emergente en el juego, ni siquiera fue titular, y se la desapareció, le empató el juego de pelota. Y después lo otro increíble es la manera en que hace el trabajo de Devin Williams. Lo que no hizo el año pasado en juegos cerrados, en juegos de las características del de ayer, en un extra inning, ayer sacó el trabajo de Devin Williams, y hay que reconocerlo. Hay que reconocer lo que hicieron los Mets de Nueva York, ganando esa serie de la manera en que lo hicieron ayer, llevándose el desafío ante los Yankees de Nueva York, que venían o vienen de un buen inicio de campaña y no pudieron con estos Mets sábado y domingo. Le terminaron sacando la serie, aún y con la lesión de Clay Holmes y aún y con todos los lesionados que tú acabas de mencionar aquí. Por ahí yo quería empezar desde hace 15 minutos, pero no me dejaste, Volviste a tu discurso barato.
1: Es horrible.
0: De toda la semana, de todos
1: los días. El discurso mío es lo que pasa es que usted le quita seriedad, trata de restarle importancia cuando no le conviene. Es tan sencillo como eso.
0: Para mí,
1: hoy los Yankees es un pobre equipo. Ayer era un pobre equipo y hace un mes también. Y los Mets, fíjate, yo estoy de acuerdo en que hay que darle crédito a los Mets. Ganaron la serie. Por eso lo di favorito. Si no, no lo hubiera dado favorito.
0: Lleva 15 minutos para ganar 2-1. Crédito a los Mets de Nueva York. 15 minutos, 16 ya. Quitándole todo el mérito que tienen estos
1: Mets. No, al contrario. ¿Cómo le voy a quitar el crédito al equipo que di favorito para ganar la serie 2-1? Claro que no. Pero es un equipo hoy con 4 titulares en la alineación fuera, hermano. Su receptor titular, que no es cosa menor. Ayer estaba el tercer receptor. Francisco Álvarez fuera. Tu jardinero central fuera. El cubano Luis Robert Jr. fuera. Tu principal pelotero junto con Juan Soto, torpedero titular, Paquito Lindor, fuera. Polanco, tu primera base titular, fuera. 4 titulares fuera. Claro que le doy crédito a los Mets. Pero este equipo no tiene la profundidad hoy, al menos así yo lo veo, para poderle arrebatar a los Bravos de Atlanta a la cima, ni mucho menos tampoco para terminar por arriba de Filadelfia.
0: Nadie está hablando, fíjate, es ahí donde viene el problema. Nadie está hablando que le vayan a quitar el primer lugar a los Bravos. Para mí los Bravos ya ganaron la división. Pero yo creo que con la semana que se le viene a los Mets, después de este resultado la semana pasada, contra Detroit y contra los Yankees...
1: Eso mismo hablamos hace un mes y perdieron 12 seguidos.
0: Pero mi hermano, lo que te estoy diciendo, que es, empecé el programa diciéndote que es el ahora o nunca para los Mets de Nueva York.
1: Sí, pero te voy a decir otra cosa. Hasta ahora mismo tienen más lesionados que en aquella ocasión.
0: Bueno, pero por eso te estoy diciendo...
1: Quiñones, es que no puede haber ahora o nunca sin piezas.
0: ¿Cómo que no puede haber ahora o nunca? Con todo eso lesionado le acaban de sacar la serie a Detroit y se la acaban de sacar a los Yankees.
1: Está bien, está perfecto.
0: Y van contra los Nacionales y contra los Marlins.
1: No significa que siempre vaya a pasar.
0: Entonces eliminamos. Que saquen a los Mets de la competencia porque el Beto dice que no van a levantar cabeza.
1: Yo te digo que los Mets, hoy mismo estos Mets, no van a ningún lado.
0: Bueno... Todavía no están perdidos. Todavía estos Mets de Nueva York, no por la división. Olvídate de la división. Para mí, te repito, para mí la división es de los Bravos ya. No hay quien se la quite a los Bravos de Atlanta, ni siquiera a Filadelfia este año. Vamos a hablar de los puestos de comodín. Ahí están los Mets. Van a una semana contra los Nacionales y contra los Marlins. Y tienen todavía por delante, para puestos de comodín, tienen 2, 3, 5, 6 equipos, pero de esos 6 equipos...
1: Hermano, para tu información, esos 2 equipos que tú mencionas, Nacionales y Marlins, están por encima de los Mets hoy.
0: ¿Qué te acabo de decir, mi vida? Tienen a esos equipos por delante en los puestos de comodín. ¿Ya? Tienen la gran posibilidad de, ganando esta semana las series, subir mínimo 2, 3 lugares en la lucha por el comodín. Y es lo que te estoy tratando de dar aquí.
1: Este equipo de los Mets hoy, este equipo alicaído de los Mets, que si vienen de ganar esas 2 series, este equipo hoy, con todos esos lesionados, no es mejor que los Marlins. Hoy, con toda esa cantidad de bajas. Este equipo hoy no tiene el picheo de los Marlins. Esto es muy serio. Este equipo hoy no tiene el picheo de los Marlins. Los Marlins vienen de perder con Tampa 2-1. La rotación abridora de los Marlins hoy es mejor que esta de los Mets. Quiñones, yo no sé si tú me prestas atención cuando te digo que 4 de sus titulares, incluyendo el receptor titular y a tu segundo mejor jugador en Paquito, están por fuera. Los Marlins hoy, yo no estoy diciendo... unos Mets saludables en los Mets que analizamos antes de comenzar la temporada. Pero estos Mets hoy, con el respeto de la afición de los Mets de Nueva York, es un equipo pobre, con todas esas ausencias. 13, tú sabes lo que son. 13 es el número que viene después del 12. Con todas esas, son 13 en la lista de lesionados, Quiñones. Así de fácil. No querramos vender aquí donde no lo hay.
0: Sí, no, aquí no vendemos humo. Aquí no se vende humo en este programa. Bueno, pasando a otros temas, los Tampa Bay Rays siguen con su buen momento también. A ver si este tema le gusta al Beto.
1: El
0: si quiere hablar de Tampa.
1: No, este tema primero me encantó. Porque usted que decide las cosas.
0: Los temas y
1: este
0: él
1: tema
0: quita,
1: primero
0: y
1: me encantó. Mira, el aplauso a la producción. No. Tremendo trabajo. Abierto con la serie del Subway. La producción hoy, me quito la gorra, mira. Mi respeto para la producción, no esperaba
0: ya te lo
1: cosa
0: dije,
1: menos.
0: La productora del programa ya me dijo que para la próxima le va a dejar toda la producción a usted, todo usted desde tempranito, 7 de la mañana.
1: No, perfecto.
0: Pero bueno,
1: perfecto,
0: Tampa Bay Rays se convierte en el segundo equipo en llegar a las 30 victorias en la temporada. Derrotaron a los poderosísimos. Ahora resulta que son los poderosísimos Marlins.
1: No he dicho nunca que son poderosísimos Marlins. El tiburón de la Florida.
0: 6 carreras por 3.
1: Pero mira, se llevan la serie 2-1.
0: A los Marlins en el día de ayer para llegar a las 30 victorias y mantenerse en el primer lugar, no solo mantenerse, ampliar la ventaja sobre el equipo de los Yankees. Daniel Álvarez Monte, de nuestros buenos amigos de El Extra Base, tuvo la oportunidad de estar este fin de semana por allá por Tampa, conversó con el mexicano Jonathan Aranda, el de Tijuana, una de las piezas importantísimas, claves de ese equipo de Tampa. Aquí escuchamos qué fue lo que dijo Jonathan Aranda para El Extra Base.
2: Muy contento, ¿no? Esto es algo muy grande para mí, me siento muy muy orgulloso por esto, ¿no? Sabemos que un bowl head pues significa algo más todavía, ¿no? Y poderlo obtener pues es algo que es muy bonito para mí, para toda mi familia, y esperemos que se acaben todos.
3: Obviamente significa que no solamente el equipo te valora, sino que la afición también, y que tan rápido te hayas establecido acá allá en Tampa habla de, obviamente, de lo bien que te ha ido a ti. ¿Cómo ha sido tu conexión quizás con la gente, con la ciudad, con todo lo que han atravesado en los últimos años y que se esté dando esto hoy?
2: Bueno, muy contento, ¿no? De conectar con los fanáticos, siempre están ahí apoyando, y pues yo también trato cuando tengo el tiempo de atenderlos, ¿no? Porque pues es parte del béisbol, jugamos para ellos, y pues muy contento, ¿no? Que estén muy metidos en esto y orgulloso de la afición que tenemos.
3: Ahora ustedes, hablando ya de lo deportivo, están atravesando un gran momento. Este equipo parece que siempre, año tras año, unos dirían que se reinventan, pero quizás es más una continuación de la filosofía que tienen ustedes acá. ¿Qué dirías tú que es lo que mejor caracteriza a este equipo y la identidad que les está dando esos resultados?
2: Sí, como dices, ¿no? La filosofía que tenemos aquí no la cambia, ¿no? Siempre confían en ella y ha funcionado a través de los años. Siempre pues damos esa sorpresa para los demás, pero para nosotros no es una sorpresa la pelota que estamos jugando, ¿no? Se nos da mucho el béisbol chico, muchas veces es el batazo grande, los robos de base, la defensa, todo se está combinando ahorita también con el picheo, entonces hay que sacarle el mayor provecho.
3: Hablabas de lo del béisbol chico, el béisbol pequeño, y quizás antes aquí se podía tener la filosofía de que, bueno, que no se tocaba tanto la pelota, pero ahora vemos que se está haciendo más, son más agresivos en las bases. ¿Cómo ha sido quizás esa evolución y saber que con todas esas herramientas que tienen pues pueden también hacer parte de ese juego?
2: Sí, bueno, cada jugador tiene su parte por hacer, ¿no? Todos están haciendo su trabajo, están aportando. Cuando se presentan las situaciones, pues todos sacan sus mejores cualidades, y es lo que nos está ayudando, ¿no? La gente que es muy buena tocando, pues se arriesga, ¿no?, a tocar y confía en él, y pues la verdad estamos muy contentos por todo el trabajo.
3: ¿Qué ha representado para ti jugar con Junior y con Yandy específicamente?
2: Bueno, tener a Yandy, pues es un veterano, ¿no?, que lo vemos cómo trabaja día con día para estar en el terreno y ver la calidad de jugador que es, ¿no? Teniendo a Junior, ¿no?, una estrella, que tiene un futuro muy prometedor, pues contento, ¿no?, de verlos aquí, ver todo su potencial y contento de ser sus compañeros.
0: Bueno, ahí las palabras de Jonathan Aranda, en exclusiva con El Extra Base, gracias a Daniel Álvarez Monte, los buenos amigos de El Extra Base, arroba El Extra Base y elextrabase.com, para que ahí tengan toda la cobertura también de lo que ocurre en las Grandes Ligas. 8 jonrones, 34 impulsadas para Jonathan Aranda, está bateando para 270 en la campaña, un Jonathan Aranda que ya está en su quinta temporada del béisbol de las Grandes Ligas. De los Tampa Bay Rays vamos a seguir hablando, porque también se vienen interesantes series esta semana. Hacemos la pausa y enseguida regresamos.
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1: Regresamos, amigos, estamos de vuelta en la señal de TUDN Radio, lunes 18 de mayo. Aquí estamos en vivo con toda la información de lo que está pasando en las grandes ligas. Sí, señor, nos quedábamos hablando de los Tampa Bay Rays y la invitación para que nos llamen al 833-867-2346. Tampa le terminó sacando la serie del cítrico a los superpoderosos Marlins de Miami. Ayer la victoria para el equipo de los Tampa Bay Rays, ahí en el Tropicana Field, pizarra final de 6-3, para llevarse esta serie del cítrico en el fin de semana de las rivalidades, repito, contra los superpoderosos candidatos a la Serie Mundial Marlins de Miami. No porque lo diga yo, sino porque lo dice el Beto Ferreiro.
2: Lo he dicho. Ahí tengo que volverlo a detener, porque yo nunca he dicho que son candidatos para llegar a la Serie Mundial. Lo que sí te he dicho, te lo he afirmado, que son
1: poderosos,
2: con mucha garra,
1: los poderosos,
2: con jugadores desconocidos, pero con mucha garra. Ahora, yo no te he hablado de playoff ni de Serie Mundial, pero sí es un dolor de cabeza para cualquiera enfrentarse a los Marlins. Fíjate, Tampa no le fue fácil. De 3 juegos se llevaron 2 en su propia casa, en el Tropicana Field. Pero con Tampa yo me quito el sombrero, la realidad es esa. Hay que quitarse el sombrero con este conjunto de los Reyes de Tampa Bay. Desde Simpson, que es el tipo más veloz, el primer bate, que está bateando ahí alrededor de 300. Ayer se cayó de 300 porque se fue de 4-0, están 2.97. Pero lo de Aranda que lo vimos, lo de Caminero, lo de Yandy Díaz, lo del propio Mullins, Cedric Mullins, un equipo que no deja de ser sorpresivo que esté en el primer lugar y con esa ventaja de 3 sobre el potente conjunto de los Yankees, ¿no?
1: Está temblando el equipo de los Tampa, de los Bravos de Atlanta, están temblando, porque a partir de hoy los Bravos de Atlanta se meten en la guarida del tiburón.
2: Bueno, ya verás.
1: A partir de hoy los Bravos de Atlanta están temblando los Bravos de Atlanta.
2: Bueno,
1: con sus 32 victorias.
2: Se van a llevar 2 de 3, apúntalo.
1: Se
2: van a llevar 2 de 3 los Marlins.
1: Con sus 32 victorias, los Bravos de Atlanta están temblando ante los Marlins, los poderosos Marlins de Miami, que va a comenzar serie a partir de hoy. Bueno, las series que vamos a tener esta semana también interesantes, Beto, porque fíjate, vamos a tener una, me encanta esta serie, Cachorros de Chicago, Cerveceros de Milwaukee en Wrigley Field, donde los Cachorros traen 15 victorias de forma consecutiva. Llevan 15 juegos seguidos sin perder en Wrigley Field. El récord de los Cachorros en el Wrigley Field es de 18 victorias en fila contra, o más bien en el año 1935. Y ahora los Cachorros van a tratar incluso en esta serie contra los Cerveceros de igualar esa marca ahí en su estadio. Y hay otra serie en la Liga Nacional que está, pero para disfrutarla, Dodgers Padres de San Diego en el Petco Park. Unos Padres de San Diego que hasta ahora, sigue siendo más de lo mismo del año pasado. Alcanzan a los Dodgers, toman medio juego, un juego de ventaja, pero se vuelven a caer. Hoy están los Dodgers de nuevo en el primer lugar, 5 victorias en fila, 29-18, arrasaron con los Angelinos en la serie del Freeway, ahí en Anaheim, 29-18 en el primer lugar, a medio juego está San Diego, con 28 ganados, 18 perdidos, y repito, a partir de hoy se enfrentan en Petco Park de la ciudad de San Diego.
2: Bonita serie, de hecho te digo, la serie de los Marlins y los Bravos no es de 3, es de 4, va a partir de hoy hasta el jueves, lunes, martes, miércoles y jueves, es la realidad. Fíjate, estábamos hablando de Tampa y lo que hace este conjunto, el que más hace con menos, pero Quiñones, hay otro equipo que me gustaría que analizáramos aquí, porque ha sido increíble. Realmente increíble, un equipo que está en pleno proceso de reconstrucción, y me refiero a los Medias Blancas de Chicago. Ayer derrotan a los Cachorros de Chicago, a los Cubs, los Chicago Cubs. 9-8 lo dejan al campo en 10 episodios, y los Medias Blancas están jugando por encima de 500, 24-22. Lo de Murakami, extraordinario realmente. En su primer mes y algo de temporada, el que ha levantado muchísimo es Miguel Vargas. Estamos en presencia del mejor mes en la carrera de Miguel Vargas. Ya tiene 5 jonrones en este mes. está en 247, en un momento estaba en 150, 160. Claro, la suerte también no lo está ayudando mucho porque muchas conexiones de frente, pero tiene ya 11 jonrones Miguel Vargas, se proyecta para conectar alrededor de 40 jonrones, 29 remolcadas, OPS de 880 a sus 26 años de edad. Esta es tu tercera campaña con los Media Blanca que fue cambiado de los Dodgers, pero su segunda realmente siendo ahí protagonista, su segunda campaña completa, digamos, ¿no? Tercer año con el equipo, pero su segunda campaña completa. Pero todo el crédito a los Medias Blancas de Chicago en este proceso de reconstrucción, Murakami, Vargas y muchos otros que están haciendo el trabajo, están a un juego solamente del puntero, Quiñones. A un juego del que va comandando la cima en su división, ¿eh?
1: No, un juego de Cleveland ahí del primer lugar de la central de la Americana, pero están metidos hoy en postemporada. Hoy tienen el segundo comodín, el segundo wild card de la Liga Americana, lo tienen los Medias Blancas de Chicago. ¿Y por qué llama la atención? Sí, claro, porque vienen de 2 años desastrosos. Hace un par de años impusieron una nueva marca de derrotas, que fueron 121 derrotas en la temporada. Fue un año, la verdad, triste para ese equipo de los Medias Blancas de Chicago, y están dando señales de vida. Un equipo que hasta hace muy poco tuvo un equipo competitivo, tuvo peloteros ahí todavía cuando tenía a, que eran como 4 o 5 cubanos ahí en el line-up, a Eloy Jiménez, el dominicano, tenían a José Abreu antes de que se cayera su carrera al llegar a los Astros de Houston. Tenían a un Luis Robert, tenían a un Joan Moncada, tenían al propio Eloy Jiménez, tenían al otro cubano, Yasmani Grandal, el receptor que todavía estaba en plenitud de forma. La verdad, tuvieron un equipo muy interesante. Tim Anderson también, que fue otro pelotero que se borró del mapa prácticamente. Tenían un equipo muy interesante. Los Medias Blancas de momento se cayeron, se desplomaron a grado tal de implantar ese récord de derrotas en una temporada, pero es agradable ver a una organización como los White Sox teniendo un equipo compitiendo de nuevo ahí en la central de la Liga Americana. Y con figuras jóvenes, a muchos les sorprendió que Murakami firmara con ellos, Munetaka Murakami, sorprendió que se fuera ahí a los White Sox, pero el japonés hasta ahora ha mostrado una perfecta adaptación al béisbol de Grandes Ligas, lo está haciendo de una manera espectacular, y bueno, faltará por ver a ver si le da la gasolina a estos White Sox de Chicago para que puedan competir, ¿no?, en esta temporada de Grandes Ligas.
2: Oye, a Miguel Vargas no lo van a dejar pasar al otro lado de la ciudad, al lado de la ciudad donde están los Cachorros, porque estaba mirando ayer unos números del cubano, 17 juegos en su carrera contra los Cachorros, le batea 328, con 5 jonrones, 11 remolcadas y 993 de OPS. El gran Inge, ¿qué dice el Inge? El Inge, ahí está el Inge, señores. Un abrazo al ingeniero Calderón, que está reportando sintonía y dice con el programa mejor. Seguramente se lo dice así a todos, pero dice el mejor programa de TUDN Radio, este de béisbol, con Beto y con Quiñones. Así que un abrazo al ingeniero Calderón. O también a Pedro Álvarez, que dice que está en sintonía desde Cuba, sin gasolina, sin luz, pero escuchándolo ustedes. Bueno, hermano, gracias por siempre reportarnos desde Cuba y por escucharnos. Sabemos lo que se está pasando allá en Cuba, que es tremendo. Yo creo que ahora más que nunca el día viene llegando ya que se acabe esa dictadura, ¿eh?
1: Esperemos que así sea, y el agradecimiento a todos los que buscan al menos un rato de sosiego, aunque ya aparecen en este programa, es difícil también encontrar un rato de sosiego últimamente.
2: No, en este programa lo que hay que decir la verdad, yo no puedo dejar que usted venga y agarre estos micrófonos.
1: Mira,
2: y diga cualquier locura le viene a la cabeza a usted.
1: En el análisis que intentaba hacer hace un rato, donde te hablaba de los Mets.
2: Yo no puedo permitir que usted venga y agarre estos micrófonos aquí y diga cualquier cosa.
1: Bueno, en el análisis,
2: usted lo dispara así y le doy oportunidades todavía de recapacitar, y siempre cabezón y cabezón, Quiñones, no pronostique barrida, y allá va Quiñones con la barrida de los Yankees.
1: En el análisis,
2: el lunes amargado.
1: Bueno, okay. En el análisis que intentaba y que sigo intentando hacer ahora, vamos a ver si se puede, hablábamos de los Mets y la semana que se le viene, ¿no?, contra los Nacionales y contra los Marlins. Decía, va a ser una semana importante para los Mets, después de lo que consiguieron el anterior. Bueno, también va a ser una semana, para darle el gusto al señor Ferreiro, de prueba para los Yankees de Nueva York, porque van a enfrentar en esta semana que se viene a dos rivales divisionales, a los Azulejos de Toronto, a partir de hoy lunes, en el Yankee Stadium, en el Bronx, pero el fin de semana, los Yankees de Nueva York van a tener una serie también sumamente exigente. ¿Contra quién? El próximo fin de semana los Yankees van a recibir en el Bronx a los Tampa Bay Rays, de los cuales hablábamos hace un rato. Ya no alcanzábamos a ligar una cosa con otra, pero Tampa va a visitar a los Yankees el próximo fin de semana. Así que va a ser la prueba de fuego para los Yankees, va a ser la prueba de fuego para Tampa. En mi opinión también es prueba de fuego para los Mets en sus aspiraciones de regresar en esta temporada.
2: ¿Qué prueba de fuego en mayo, hermano? ¿Qué prueba de fuego en mayo? Dios mío. Son las cosas que... Un abrazo a Julio Kendo también con nosotros reportando sintonía. Prueba de fuego. Dice Julio Kendo, oye, vete, lo vuelves loco. Pero es que tienes toda la razón.
1: Pero Julio, yo estoy ya... ¿Me has notado hoy a mí alterado aquí en este programa? No.
2: Sí, pero por dentro estás que explota. Mira, dice Pedro Álvarez.
1: Pero de eso se trata. De eso se trata, de manejar tus emociones y no dejarte llevar...
2: Mira lo que dice el amigo, dice, Beto, usted como buen amigo y compañero que eres de Quiñón, le diste varias oportunidades el viernes, y él nunca te escucha, y luego se equivoca. Mira, ahí están los amigos, son testigos, cosas mías.
1: Pero para eso es el béisbol, señor, para pronosticar. Si no, imagínate, si yo supiera quién va a ser el campeón de la Serie Mundial, le metiera un billete ahora, y me haría millonario.
2: Con esa frescura, ¿no? Los Yankees cogen a los Mets y le pao, pao, pao, tres, barrida. No, hay que... Cordura, ¿qué? No se puede perder la cordura.
1: Cuando se habla así y nos vamos a un discurso barato, se nos olvida hacer ciertos análisis, ¿no? Por ejemplo, ayer hay que mencionar, cambió la rotación de picheo de los Yankees, todo motivado por la...
2: No busque más excusas, hermano, no busque más excusas.
1: Por la situación
2: de... ¿Qué rotación de picheo cambió?
1: Todo motivado.
2: No busque más excusas.
1: Todo motivado por la situación con Max Fried, que va a la lista de lesionados. Ahora de los Yankees, estaba anunciado para el juego de ayer Ryan Weathers, tiene que adelantar la rotación Aaron Boone, mete a Elmer Rodríguez para dejar entonces para el juego de hoy a Ryan Weathers contra los Blue Jays de Toronto en el Bronx.
2: No lanzó mal Elmer.
1: No lanzó del todo mal, y también hay que reconocer el sábado la gran labor de Cam Schlitter, sigue siendo, o fue el viernes, la gran labor de Cam Schlitter, que sigue siendo... De lo mejor en esa rotación de los Yankees de Nueva York, consiguió su sexta victoria, trabajó que fue 6 entradas, un tercio, una gran salida para Cam Schlitter, que repito, sigue siendo de lo mejor por este equipo de los Yankees de Nueva York en lo que va esta campaña. Mira, hablando de los Yankees, el colombiano Yu Urshela, Beto, acaba de anunciar su retiro de las grandes ligas después de 10 temporadas. Recordar que sobre todo su estancia en los Yankees de Nueva York, esa estancia del 2019 al 2021, fue de lo mejor, pero bueno, acaba de anunciar en sus redes sociales Gio Urshela, el colombiano, que se retira del béisbol a sus 34 años de edad.
2: Sí, oye, Julio Rodríguez dice, acabo de ver, Beto, el video que me recomendaste con Quiñones en TikTok de Aroldi Chapman, increíble la jugada. No, eso fue de hace 2 días atrás, Quiñones.
1: Sí.
2: La línea que le dan por el box, que lo golpean, oígame, lo que es estar con esa preparación física, ¿no? La condición física en la que se encuentra Aroldis, y que es un hombre que no deja de entrenar, algo increíble realmente. El hombre se pone de pie con una velocidad tremenda a sus 38 años de edad y con 17 temporadas sobre sus hombros, y puede sacar el out en la inicial, buscó la pelota, tiró a primera y puso out. Le han hecho a Chapman una sola carrera en 15 entradas y 2 tercios, 10 salvados. No, está un año tremendo. Por este camino, Quiñones, lo vamos a ver pronto en el... cuando salgan los rosters, ¿no? De Juego de las Estrellas. Lo vamos a ver otra vez, quiero decir, en el Juego de las
1: Debe
2: Estrellas
1: estar.
2: El pasado año y otra
1: Debe
2: vez más
1: estar.
2: En su carrera. ¿No?
1: Debe estar. Y sí, próximamente ya MLB va a estar publicando seguramente las boletas para el Juego de las Estrellas. Vámonos al teléfono, Beto, al 833-867-2346, 833-867-2346. Buenas tardes, ¿quién y de dónde?
3: Buenas tardes, Luis. Buenas tardes, Beto.
1: Buenas tardes. ¿Cómo tú estás, mi hermano?
2: ¿Qué dice, David? ¿Cómo estás?
3: Parte baja del cuarto inning, justamente cuando empataron el juego. Recibimos el saludo.
2: Ah, mira. Andy, pues. Así me gusta. Un placer. Gracias por acompañarnos ayer durante la transmisión,
3: Claro que sí. Desde la previa estaba escuchando inclusive ese comentario que hicieron con respecto a lo del estadio de Tampa y el público, ¿no? Uh-huh. Yo no estoy tan seguro que si mudan a Tampa el estadio la gente pueda cumplir o no, por algo así más o menos como por la filosofía de hacer jugadores y vender lo que tiene Marlins. Eso pienso yo que tiene que ver mucho con la asistencia de los equipos de Florida al estadio, ¿no? Y para hacer un caso contrario, no sé si ustedes tuvieron la oportunidad de ver los juegos de Cardenales, cómo estaba ese estadio.
1: Una locura.
3: Apoyando a niños.
1: Ajá.
3: O sea, porque el equipo de Cardenales, tú te pones a ver el line-up, exceptuando Walker, o sea, todos son unos novatos que no tienen ni 3 años. Entonces, y el público asiste. O sea, es cuestión de cultura, esté bien, esté mal, esté reconstrucción el equipo, pero el público cumple. Pero yo no sé, creo que falta bastante para que en Florida, a los Marlins, hayan un equipo ganador, como el 93, como el 97 y como el 2003, para que el estadio vuelva a llenarse, al igual que Tampa.
1: Pero fíjate, la diferencia también puede estar, porque al final de la jornada tú me dices, sí, pero a ver, Tampa tuvo varios años ahí a un Randy Arozarena, ahora tienes a un Junior Caminero. Lo de Wander Franco lo olvidamos, eso fue un fracaso por temas que se le escaparon de la mano a la organización, pero apostaban por un pelotero a futuro, a largo plazo, pelotero latino, con una gran calidad. Yo creo que es la diferencia, pudiera ser la diferencia ahí. Y además, un equipo que al final de la jornada está metido todos los años en postemporada, un equipo que ya llegó a una serie mundial, que se las arregla para competir y que enfrenta también a rivales muy atractivos durante la temporada, como son los propios Yankees de Nueva York o los Medias Rojas de Boston.
3: La mejor división del béisbol, eso es correcto.
1: Uh-huh.
3: Pero ahorita, aprovechando el estado de Boston y Baltimore y Toronto, que va subiendo, no se olviden que ya lo dije, va subiendo, y esta semana es una prueba de fuego con los primeros 4 juegos que van a enfrentar a Yankees, vamos a ver, es que Tampa está aprovechando eso para esa ventaja que tiene, pero yo lo que digo es que hacen jugadores y los venden, en especial los pitchers, volvió este McCallum, creo que se llama, el tiene nombre Wiki, el zurdo.
1: Ah, caray.
3: No recuerdo el nombre completo. Y no te extrañe que ya el año que viene esté en otro equipo. O sea, el problema de Tampa es muy parecido también al de Marlin, a mi modo de ver, de tener consistencia, de armar un equipo, porque un equipo no se arma en 2 años. O sea, es un proyecto como un manager que haga todo su equipo y vaya subiendo. Este manager de Cardenales, que es joven, creo que es el manager más joven,
1: con Oliver Mármol,
3: comparado con el de San Francisco, ya lo contrataron, creo que por 3-4 años. O sea, es un proyecto que están haciendo.
1: Sí.
3: Y llevan 27-19, un equipo que tú te pones a ver y ver cómo es esto, ¿me entiendes? O sea, es cuestión de saber jugar la pelota y darle la oportunidad a los novatos. Pero bueno, volviendo al caso de los Mets, que es la conversación que tenía al principio,
1: que intentamos tener, que no, la conversación que teníamos no,
2: yo sí la tuve,
1: conversación
2: yo sí
1: que
2: tuve.
1: Intentamos tener, no, en este programa hoy.
2: Yo sí la tuve y le dije las cosas como hay que decírselas a usted, para que no venda más humo a la nación yanquista. Oye, David, tú eras testigo el viernes. ¿Cuántas oportunidades le di a este señor el viernes de recapacitar? ¿Cuántas, David?
3: No, está muy bien. Sabemos que hay que hacer ajustes en los Yankees. Esperemos que la gerencia lo haga. Acuérdense que mi crítica siempre ha sido hacia la gerencia. O sea, y no es directamente a Boone, ¿no? Boone ha hecho ahorita últimamente más jugadas de las que hacía antes y se las aplaudo. Pero bueno, aparte de las lesiones, hay que hacer algunos movimientos. No vamos a entrar en el tema porque no quiero prender otra vez la candela. Pero hablando...
1: Oye, ya la aprendiste ya de nuevo, ya.
3: No. Hablando,
2: pero dilo. Con un Trent Grisham que batea menos de 100. Con un Austin Wells que no batea.
1: ¿Por qué yo tengo que aguantar
2: esto? Con un Chisholm que bosteza. Mira, ese equipo no va a ninguna parte así, David. Menos
1: David,
2: mal que tú no eres uno de esos que ya te ha dejado
1: David,
2: comer la cabecita por quinones.
1: David, perdón.
2: Menos mal, David, que usted es una persona inteligente que no se deja comer la cabecita por quiñones.
1: Espérate, pero, a ver, esto es un déjà vu. O esto mismo lo escuché la semana pasada y antepasada. Bueno, y la... David, bueno, a ver, explícame, ¿tú también lo escuchaste o soy yo?
2: Yankees. Ese es el problemita que tú tienes. Así todo,
1: pero ese discurso barato, ¿lo estás escuchando por primera vez?
2: No es barato,
1: o como
2: es
1: yo lo estamos
2: real.
1: Escuchando.
2: Y todavía, David, le da la oportunidad y dice que los Yankees es el favorito para llegar a la Serie Mundial este hombre. Es que vamos a hacer con él.
3: Mira, Beto, escúchame. Los Mets le faltan 116 juegos por jugar. Y 4 jugadores que van a entrar ante el juego de estrellas de élite, no que son un jugadorcito, no, de élite. Ese equipo se monta en dos pitchers y lo dejó en para rato, porque esa lesión entiendo que es para rato.
1: Hasta agosto.
3: En uno o dos pitchers y puede competir. Acuérdense, después de la mitad del juego de estrella, es que bueno, es que van a ver a los equipos grandes en su mejor momento. Y oye, no se olviden de los Atléticos, muchachos.
1: Ahí van, ahí van. Gracias, David. Un abrazo, mi hermano. Gracias, gracias, de verdad, se te quiere. Vámonos con otra llamadita. Buenas tardes. ¿Quién y de dónde?
4: ¿Es conmigo?
1: Sí, contigo. ¿Quién habla?
4: Okay, no, mi nombre es Raúl, primera vez que lo llamo, lo escucho asiduamente.
1: Gracias, Raúl. ¿Desde dónde nos llamas?
2: Qué placer saludarlo, Raúl.
4: Y estoy acá en Fort Worth, Texas.
1: Ah, excelente.
4: Inicio con indicarle de que el equipo que normalmente ha sido mi preferencia por ser de Panamá son los Yankees de Nueva York. Y el otro equipo, a excepción de los Yankees, son los Marlins de la Florida. Uh-huh. Un equipo de béisbol no son solamente los 9 que salen al campo, sino hay un décimo que es el director. Los Yankees de Nueva York tienen un pésimo director. Es un hombre que no sabe buscar cuando el juego se le aprieta, como ayer, y lo empatan. Él no tiene respuestas para poder buscar cómo contener que un equipo lo empate en el séptimo, octavo, noveno inning. Y se demostró en la Serie Mundial contra los Dodgers en el primer partido, que después que los Dodgers los empataron, ese equipo nunca pudo reaccionar. No importa cuál sea la plantilla que ellos tengan, es un equipazo hombre por hombre, incluyendo los que están en el banco. Pero ese equipo juega apático, no tiene estamina, no saben realmente a qué juegan. Y lo vemos ayer, con esa regla de que ponen un jugador en segunda base cuando llega el décimo inning, él no sabe mover a los corredores a la tercera. Sin embargo, cuando entraron los Mets al décimo inning, el director movió al corredor
1: a la tercera. Pero ahí hay una diferencia, Raúl. Hay la diferencia de la estrategia, y estoy en parte de acuerdo contigo, pero ahí la diferencia es, ¿por qué mueve al corredor a tercera? Porque con esa gana, porque ya le dio el cero a los Yankees. Con esa regla del corredor en segundo, por eso a mí no me gusta. Porque al final de la jornada, si hay más ventaja para el equipo home club, cuando logras dar el cero, pues prácticamente sin hacer nada puedes ganar el juego de pelota, como sucedió en el día de ayer. Y el otro tema, y agradeciéndote por tu llamada, Raúl, qué buena, pero aquí hay algo. Tanto en el juego 1 de la Serie Mundial contra los Dodgers, como ayer, los jonrones no se lo dieron a Aaron Boone. Se lo dieron a Néstor Cortés y se lo dieron ayer a su cerrador David Bednar, ¿eh? Ese es un detalle también, no se lo dieron a Aaron Boone.
4: Si me permites...
1: Se nos acaba el tiempo. Raúl, vamos a hacer una cosa. No, se nos acaba mañana. El tiempo, nos corta la computadora, pero llama mañana, ¿eh? Por favor, mañana esperamos tu llamadita acá desde las 5, desde temprano. Vámonos, Betico, se nos acabó el tiempo, quédese. Hasta que ahí mañana, viene Jorge Ramos y su banda. Pórtate bien, hoy te portaste mal, ¿eh? Voy por el café afrodisíaco. Gracias a todos los que llamaron. Mañana regresamos, chao.
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5: Con el imponente Cerro de la Silla como guardián natural de la Sultana del Norte, es que Monterrey se prepara para ser sede del Mundial 2026. La ciudad regia recibe al mundo con una identidad fuerte y orgullosa. Aquí, la mesa se sirve con orgullo. El cabrito y la carne asada son los protagonistas de una oferta gastronómica que enamora a cualquier paladar. La modernidad regia sorprende en espacios como el Parque Fundidora, un antiguo complejo industrial transformado en centro cultural, conectado por las aguas del Paseo Santa Lucía. El recorrido se extiende hacia el Mirador del Obispado y la Huasteca, donde las formaciones rocosas crean paisajes espectaculares, digno de una postal de otro mundo. La ciudad regiomontana es la fuerza y la hospitalidad del norte, y el Estadio Monterrey está preparado para vibrar con la pasión mundialista.
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0: Este es Jorge Ramos y su banda, edición de este día lunes con mucho material porque habemos verde amarela. Sí, eso es con fanfarrias, con grito, con todo. La convocatoria de Brasil fue todo un espectáculo con Carlo Ancelotti entregando con su voz pausada, casi magistral. Hablo por lo veterano, por lo de maestro, los nombres de los hombres que van a representar a Brasil en el campeonato mundial de este verano en tres países como son México, Estados Unidos y Canadá. Por orden alfabético, Canadá, Estados Unidos, México. Pero bueno, con eso vamos a arrancar en el día de hoy. Vamos a tener todo lo que dejó la final o las semifinales del fútbol mexicano, la final que ya tenemos, los horarios, las fechas, lo de jueves y domingo. Les vamos a contar cada detalle, vamos a analizar a fondo. Vamos a meterle con Polanco bisturí al tema de los dos finalistas que llegan al fútbol mexicano. Y que si son campeones con esos técnicos, ¿son los técnicos o son los equipos? Bueno, vamos a hacer todas las preguntas pertinentes para que entre todos vayamos resolviendo y absorbiendo. Vamos a meternos en lo que es el día a día de una España que con sus equipos se convulsionó un poquito, con Barcelona ya con resaca de campeón, en manejo de resultados todavía pertinentes y convenientes, con Madrid que está listando, que si siempre sí va a haber Riquelme a bordo para plantarle cara a Florentino Pérez, que si no, que se va a Carvajal. Bueno, hay todo, que se lesionó uno más, aparte de eso, en la selección, y que duelen ausencias y empieza los momios de España a caer un poco en Las Vegas producto de esas ausencias. Bueno, todo eso lo vamos a tener en el menú del día de hoy. Don Elmer Polanco, arrancamos con Brasil, me imagino, que hace relativamente poco tiempo estábamos escuchando a Carleto entregando la convocatoria con una novedad para mí seria. No sé si va a generar controversia, por eso andábamos todos en la producción buscando reacciones desde Brasil, pero nuestros colegas a esta hora, por el cambio de horario, están la mayoría de ellos al aire en un bombardeo, en las mismas circunstancias de nosotros, pero multiplicados por 20, porque ellos tienen el tema local. Entonces, a ver, don Elmer, con el buena tarde, ¿sacrificó Ancelotti a Joao Pedro para llevar a Neymar? Es la pregunta por donde se la quiero plantear, porque Joao Pedro tiene momios muy altos. No una gran temporada con el Chelsea, pero sí es un jugador de esos que llama la atención. Es decir, ¿bajó a Joao Pedro para llevar a Neymar, de verdad? Uy, hoy estoy verde como Hulk.
1: Parece, parece, y sobre todo por el peso que tiene, el nombre, la presión, la opinión pública, la opinión de exjugadores, y también el rendimiento de Neymar, hay que decirlo. El jugador comenzó a hacer la tarea en el pasado reciente y es por eso que después del mensaje que dejó Ancelotti en la fecha FIFA de marzo, el jugador recogió el guante y se puso a hacer lo suyo, a tratar de en la cancha marcar diferencia, y eso ha venido bien y todas las partes coinciden de que de pronto puede ser un jugador emblemático. Es muy querido en el camerino, eso no se duda, pero en la cancha es lo más importante y se espera que ahí marque diferencia. A esta hora hay nombres importantes que han quedado fuera, pero Brasil se puede dar ese lujo por el universo de jugadores que tiene, que es muy rico, y aquí también entra la visión del técnico, que a ratos a usted no le va a parecer que Neymar esté en la lista, pero a otros a lo mejor sí creemos que Neymar tiene todos los blasones y los méritos para estar.
0: Yo soy de los que creo que no merecía estar, que quiso, como usted bien lo dice, en el último mes ponerse al día. El mal alumno que vaga todo el año y quiere que el examen final salvar el año. Quizá le pasó el examen final. A mí no me parece. Es decir, a mí bajar a Joao Pedro de la convocatoria para poner a Neymar porque la convocatoria popular, porque el desborde popular del país futbolero pedía a Neymar. Creo que el Ancelotti, y le tengo mucho cariño, respeto y lo seguiré teniendo por Ancelotti, pero aquí jugó al populismo. Aquí se montó en la fácil, aunque eso es lo que queríamos averiguar con Brasil. ¿Está polarizado el país o está feliz el país? Porque un país feliz futbolísticamente puede ser un país que arropa la decisión de Neymar, Elmer. Pero un país polarizado, no, habrá unos que salgan y digan, oiga, ¿y Joao Pedro no era mejor?
1: Ok. Veamos la nómina de convocados primero, okay, y después entramos en detalles.
0: Nota algo en esta nómina, Elmer, que es muy parecida, ¿qué?, a las nóminas europeas. 9 delanteros, 9 defensores, 5 volantes.
1: cinco volantes, exacto. Nueve defensas tiene también Francia en su nómina y solo cinco y volantes. Nueve, recuerda que nosotros nos traíamos
0: mismo tipo, nueve para, delanteros. Bueno, lo que pasa es que disfrazan a los volantes de delanteros para hacerlos polifuncionales en muchos
1: sin
0: casos.
1: Sin duda. Eso ayudó pero mucho, bueno. Eso ayudó mucho. Y ahí está la lista de los porteros. El tercer guardameta, el que estaba en duda nada más, porque podían dar el portero de Corinthians, Hugo Sousa, creo que se llama, que es uno de los que quedó fuera del torneo. Alisson, Ederson, que son los que han dado vuelta en Europa y que obviamente tenían que estar. Los defensores, Alexandro, Bremer, Danilo, Douglas Santos, Magalhães.
0: Gabriel Ibañez, Magalhães.
1: Este es el chico uruguayo, ¿no? Que es mitad uruguayo, sí, mitad brasileño, ¿no? Es Ibañez, que sí, es medio uruguayo, medio brasilero. Leao Pereira, Marquinhos, el capitán del Paris Saint-Germain, y Wesley. Que un detalle, se incorporó e incluso quiso hacer la tarea porque Ancelotti lo tenía en el radar, a Thiago Silva no le alcanzó. No le alcanzó a Thiago Silva, el hombre del Porto, quedó fuera del Mundial por ahora.
0: Muchos blasones de Thiago Silva. Sí, pero...
1: sí, los mediocampistas. Bruno Guimarães, Casemiro, que va por su tercer Mundial consecutivo, Danilo Santos, Fabinho Mayorga, Fabinho, aquel que fue gran jugador con el Liverpool y que después se fue a ganar plata allá a Arabia y que sigue ganando plata allá, este es jugador de selección. Bueno, Lucas, sabe, ¿no? Lucas Paquetá, y arriba Endrick, Martinelli, Igor Thiago, Luis Enrique, Mateus Cunha, Neymar, Rafinha, Ryan y Vinicius Junior. ¿Quiénes faltan acá de los que yo tengo hasta ahora mismo, Ricardo? Las grandes ausencias de la convocatoria. Yo,
0: Pedro, se le cayó el pañuelo. Agáchese que se sí, le cayó el, cayó sí, el pañuelo.
1: Mismo va, ahora mismo va. Yo, Pedro, Anthony junto a Nathan, que son los dos jugadores del Betis. Pedro, el goleador de Flamengo, el goleador del Brasileirao, no aparece, no pinta en esta lista. Richarlison de Tottenham no está en la lista.
0: Hijo,
1: Thiago Silva, como le dije a un instante. Y el goleador del Nottingham Forest, Igor Jesús. Son de los nombres que por ahí saltan, aunque obviamente el que más ruido hace es el de João Pedro, que es el que no aparece en la lista de la selección.
0: Ah, y aquí está la distribución, muy buena esta fotografía sí, que nos mandó Polanco hoy tomada gracias al periódico AS, porque aquí nos da el mapa exacto y cómo se irían distribuidos. Están los cinco volantes y Neymar, ¿no? Si miramos exacto, la zona de volantes, están los cinco que acabamos de dar, más Neymar en la zona de volantes, para tener dos posiciones en un teórico, bueno, con Carleto es así, es 4-3-3, ¿no? Carleto sí, a lo máximo cambia al 4-2-3-1. Carleto, yo no veo a Carleto haciendo línea de tres, ni línea de cinco, no, con Carleto él es muy italiano clásico. Los laterales Alexandro y Douglas por la izquierda, Danilo y Wesley por la zona derecha, Marquinhos con Brenner en la zona central como central derecho. Hay tres posiciones para la de central izquierdo, que son Gabriel Magalhães, Ibáñez y Leo Pereira. Los cinco volantes, como les conté, Guimarães, Danilo Santos en una posición, Casemiro, para mí Casemiro es volante central, pero bueno, aquí lo ponen como sí, interior, lo ponen como interior, como en la posición de Fabinho, y ponen a Neymar y Lucas Paquetá, ellos sí, pero en ese posicionamiento que se ve en la foto, no, es al revés. Es con Casemiro cargado casi debajo de los dos interiores. Pero bueno, esas son fotografías. Vinicius compartiría con Ryan. Rafinha iría por la zona derecha con Martinelli y con... ojo con este Luis Enrique, que en la eliminatoria se convirtió en jugador. Ese viene de Rusia, ¿no? Del Zenit, creo que viene Luis Enrique. Es una explosión de fútbol, es como la parte más refrescante nueva. Mateus Cunha, notable. Endrick, notable. Igor Thiago, notable. ¿A quién va a poner de centro delantero? Yo creo que Cunha va a ser el titular. Cunha para mí va a ser titular con Neymar por un lado y Rafinha por el otro, con base en el
1: convocatoria. Y una sorpresa aquí, y una sorpresa es Ryan. Ryan es el chico del Bournemouth, que no estaba en el radar tampoco, Ricardo. Es una de las sorpresas que tiene esta convocatoria. Y por cierto, en el tema Neymar, vamos a ir cronológicamente. ¿Cómo anunció Carlo Ancelotti El tema de Neymar, la convocatoria de Neymar. Lo vemos.
0: Ah, bueno, escuchémoslo. Fue todo un show.
2: Neymar Junior Santos.

0: Increíble. Esto es la celebración aquí, Ricardo. Ya. No pudo continuar el señor Ancelotti.
1: Este es acá. El fútbol en Brasil. Es una religión.
2: Seguimos.
3: Momento. Rafinha, ese es el momento. Barcelona.
0: Obviamente no tiene la misma reacción ni el peso que tiene. Esto es afuera. Escuche. Anunciaron Neymar.
1: A ver, yo pregunto, ¿en cuántos países se ven este tipo de reacciones a la entrega de una? Ni en México, que es pasionalmente futbolero. Porque México es un país futbolero, siempre hacemos noticia de la convocatoria, estamos pendientes de las conferencias de prensa, pero yo no he visto esto en Brasil. Es que Brasil es una religión, el fútbol es danza y baile, son dos ritmos que rezan a la pasión del fútbol, ¿no?
0: Sin duda, y creo que esto llena y refleja
1: transmiten
0: en Brasil. Comen y consumen automáticamente hasta la última miga de fútbol, y sobre todo entregados a los íconos y los referentes que todo mundo los identifica en sus países. Cada quien podrá diferenciar el A o el B, pero Neymar es un tipo que generalmente une. Y propósito, tenemos ya la primera reacción de Neymar. La primera reacción de Neymar, Ricardo, al dar cuenta de la...
1: Le quitaron el volumen.
0: Al darse cuenta de que es parte de los 26 convocados para estar en el próximo mundial. Este es todo un evento que ahora mismo tiene el planeta hablando relativamente a este tema. Y por cierto, para ir por partes, habló Carlo Ancelotti con un poco de los apartes sobre el jugador. ¿Lo vemos ahora?
1: Claro.
4: Neymar tiene el mismo papel que tienen los otros jugadores, de aportar, porque yo acho que es importante no fixar toda expectativa sobre un jugador. Yo acho que tenemos una responsabilidad común como equipo, y cada uno tiene que aportar y meter las propias calidades solo para una cosa: ayudar a la selección a ganar la Copa del Mundo. Yo no pido otra cosa, no quiero estrellas, no quiero, quiero solo jugadores disponibles para ayudar a equipo a ganar los juegos.
1: ¡Guau! ¡Qué ahí declaración! No quiero estrellas, quiero jugadores comprometidos. Exacto. Con una misión en común a jugar con Brasil para jugar el mejor mundial y ojalá lograr para ellos, dice, el título del mundo. Lo veo difícil. Aquí correcto. Ya empieza uno a comparar a Brasil con... Lo que me conmueve, de verdad, es ver esto que se vivió alrededor de la convocatoria de Brasil. Que toda la vida ha sido similar. Lo que pasa es que hoy día las redes nos permiten la inmediatez de la noticia, la globalización de la información, los medios como en el cubrimiento, la digitalización del mismo, todos esos elementos nos trasladan en razón de segundos. Esto ocurrió hace menos de una hora. La entrega de la convocatoria de Brasil en su territorio. Y mire lo que estamos viendo. Esto no, si ocurría en las épocas que crecíamos y que empezábamos a caminar en este mundo del periodismo, lo veíamos en fotografías, después en la famosa revista Placar, que fue la primera con la que al menos yo crecí viendo de Brasil, que era la revista más conocida. Íbamos a los aeropuertos de nuestros países a esperar los días lunes o martes el gráfico de Argentina, Placar de Brasil. En esa época el más conocido de España era uno que hoy día es muy desprestigiado. Uno iba a recibir el Don Balón. Don Balón. Esa era la revista española que uno... Eran los medios de comunicación de la época. Ahora teclea uno, mira el teléfono y se conecta con el mundo. Por eso esto, que si estoy absolutamente seguro que ha sido parte de la historia de Brasil, lo estamos viendo ahora casi en vivo. Lo hubiéramos podido ver si hubiéramos comenzado el programa a las 5 de la tarde, lo hubiéramos puesto exactamente lo mismo. Pero esto es solamente para demostrar lo que culturalmente es el fútbol en un país como Brasil. En Sudamérica, muy especial en países como lo que son los países del Atlántico Suramericano, ¿no? Que son Argentina, claro, Brasil y Uruguay. Pero lo de Brasil es parte de este folclore, de esta fiesta, es un carnaval lo que vivió hoy Brasil, y estaba todo alrededor de Neymar. A mí me parece que hizo populismo Ancelotti, sí, pero eso es otra cosa, sí. Eso ya es una opinión mía con respecto de la convocatoria. Pero aquí estamos enfocados es en la noticia, lo que generó la noticia y la manera como se dio a conocer la convocatoria de Neymar.
0: Ricardo, que estamos intercambiando mensajes. Mensajes con los colegas en Brasil.
1: En Brasil.
0: Para ver los tiempos en los cuales, por supuesto, pueden compartir un poco del ruido y del eco en el cual, obviamente, el país vuelve a sentir un ambiente como el de febrero en los carnavales. Es precisamente lo que se vive hoy en mayo a las puertas del Mundial, que de por sí ya es una fiesta, el Mundial de fútbol, pero con el aditivo y el sabor de esa salsa que le agregaron de la marca Neymar, olvídense, esto está pero
1: claro,
0: que pica, ¿no?
1: Hoy se hizo mucho más especial por el tema Neymar. Es que Neymar en Brasil es como Messi para Argentina, para no irnos más lejos. Como quién, es decir, en su momento Chicharito, o Rafa o Guardado para los mexicanos. Pero, a ver, otra vez, insisto, en países tan futboleros como México, bueno, en la misma Argentina yo no creo que haya este tipo de expresiones, sí. No me acuerdo de haberlas visto. Si hay algún aficionado argentino que me pueda corregir, corríjame sin ningún tema, pero yo no me acuerdo de ver esto en las convocatorias de Argentina. Sí, la explosión de los medios, mediáticamente sí, popularmente yo no lo he visto.
0: Lo que pasa, Ricardo, que creo que cuando no hemos vivido como un ícono, un referente que esté a las puertas, bueno, primero hay que decir que aquí hicieron un
1: Pelé.
0: Show. La forma, Pelé. Está bien, aquí hicieron un show, lo anunciaron desde, ¿qué hora fue? Desde 2 horas antes, se vio con un dron y todo el seguimiento del señor Carlo Ancelotti, que entró por una alfombra roja junto a su señora esposa.
1: Armaron un show espectacular.
0: O sea, la armaron como para vender lo que al final era el dulce para la gran mayoría que quería Neymar, y el hombre lo traía en la lista. Dijo que era una lista muy difícil, pero que a la larga iba a ser lo más justa posible. ¿Justa para el pueblo, para la gente que pedía Neymar? Sí, probable. Pero en todo caso, me parece que termina llenando las expectativas, y me parece que al Mundial mismo, Ricardo, tener la marca Neymar viene bien.
1: De acuerdo. En esa parte tenemos que coincidir. Es decir, yo digo futbolísticamente, lo de Joao Pedro, a mí me parecía que hacía más méritos desde lo futbolístico, pero a ver, tengo que sustraerme de la parte estrictamente futbolística, que no debería, para no tomar la posta de lo que es la noticia y de lo que se ha hecho alrededor de la convocatoria de Neymar. Para el Mundial mismo, inclusive, como muy bien lo acota Elmer, para el Mundial mismo la presencia de Neymar es ganar, porque es... va a tener el Mundial a Messi, va a tener a Cristiano, va a tener a Neymar, va a tener a Mbappé, va a tener a Lamine Yamal, a pesar de que va a llegar al tercer partido, pero va a tener las grandes figuras del momento, salvo los ausentes por no clasificar, pero ya empezamos a mirar hacia otro costado, pero las grandes figuras del momento futbolístico las va a tener el campeonato del mundo. Es decir, ahí sí va a estar... A mí me llegó ayer el árbol de Panini, no lo tengo aquí, lo tengo un poco retirado de la mesa, pero no me di cuenta si en la convocatoria de Brasil viene Neymar.
0: Neymar.
1: Sí, no me di cuenta, no revisé en detalle.
0: Esto nos cuenta como el momento dulce del Mundial, lo agradable, porque al mismo tiempo hay otras selecciones, Ricardo, que han perdido también a protagonistas, han perdido a algunos jugadores importantes, y por supuesto esto sí que va a doler, especialmente en el caso España, ¿no?
1: Hoy lo de España es muy complicado, porque esta mañana nos despertamos con la resonancia magnética de Fermín, y la resonancia magnética de Fermín fue tajante, fue contundente, fue como un, un estilete para quienes amamos el fútbol, porque no es cuestión de qué equipo, no, el fútbol, un estilete que siente uno, porque es un chico que estaba destinado a brillar en este mundial. No va al mundial Fermín porque tiene ruptura, o sea, fractura en el metatarsiano del dedo meñique del pie derecho. Él no arranca el segundo tiempo del partido contra el Barça ayer. Las molestias, molestias, molestias. Hoy resonancia magnética, muy temprano, cuando apenas era la madrugada o la medianoche y madrugada en América, ya empezaban a trabajar alrededor de él y nosotros nos despertamos, para ellos era su mediodía ya, nosotros nos despertamos aquí, con Fermín ausente. Y se suma a lo de Lamine, se suma a lo de Merino, que hoy lo vi en la tribuna mirando el partido del Arsenal, se suma a Nico Williams. Iñaki ya está. Además, Iñaki juega en otra selección, ¿no? Él juega en la selección de su país de origen, sí, exactamente. Pero Nico, entonces, cuando uno mira esas ausencias, los momios de España bajan.
0: Sí, porque las alternativas.
1: Hablo de los momios en la opción Elmer Polanco. ¿Para Elmer Polanco bajan sus momios?
0: Puede ser. Tiene alternativa, Ricardo, pero pierde al mejor extremo que tiene hoy el fútbol español. O por lo menos un tipo que era titularísimo en esa posición. Porque pero uno era, como el momento de forma que él tiene, Ricardo, no lo tiene nadie. No lo tenía nadie. Ojo.
1: Pero me está hablando de Fermín, ¿no?
0: Estoy hablando de Fermín. Sí, claro.
1: Además,
0: lo
1: porque,
0: que pierde España
1: es que,
0: con
1: ojo,
0: él.
1: Cuando usted me habla de los dos extremos, ahí está justamente la radiografía del metatarsiano.
0: Y para colmo, Ricardo, sucede en un partido de solteros y casados, en que el equipo ya no se jugaba nada, en que el equipo no tenía más simplemente que rodar, activarse, como se dice.
1: Era por agenda.
0: Ritmo,
1: por
0: nada
1: pura
0: más.
1: Agenda nomás. Sí.
0: Pero...
1: De acuerdo. Ya el un destino, equipo campeón, un equipo consolidado.
0: Correcto.
1: Sí. Entonces, pero bueno, es decir, ellos nunca piensan que puede pasar eso y además salen a jugar. Eso habla muy bien, primero, del profesionalismo del jugador y segundo, de la transparencia en ese sentido del Barça, ¿no? Es decir, no ha querido bajar los brazos, sigue cumpliendo con el calendario, sigue teniendo todo en su plenitud, pero bueno, desafortunado. Ahora, cuando usted me habla de extremo, él puede jugar de... en el doble pivote muy poquito.
0: Sí, pero no, lo pierde, ahí lo pierde. Lo que pasa es que en Barcelona lo pusieron en muchas posiciones según la necesidad que tenía, pero se desnaturaliza la clase de jugador que por supuesto es por afuera, Ricardo.
1: Tiene una espectacular media distancia, es más, estrenó y se presentó en Sociedad al Mundo del Fútbol con una media distancia impresionante en una pretemporada de Barça.
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1: Arsenal de antes, porque Arsenal ganó, estafa a un partido de ser campeón, pero todo va a depender de mañana y del fin de semana, mañana que juega el Manchester City y lo que ocurra en la jornada del fin de semana, todos a la misma hora.
0: Ricardo.
1: Teléfono, Mikel Arriola. ¿Perfecto? Tenemos ya contacto con Brasil, Mauro Betin. Mauro, buena tarde con Betin. Estaba hace rato contigo por el interno tratando de averiguar en dónde ponía la tilde o el acento para no cometer un error en la pronunciación del nombre. ¿Cómo estás, Mauro? A ver, estábamos viendo hace un instante las imágenes que generó carnestoléndicas de la convocatoria de Brasil, pero mucho más de eso, de la presencia en la convocatoria de Neymar. Yo estaba diciendo, corrígeme tú, Nunca había visto antes. De pronto en Brasil sí, que Brasil genere este tipo de espectáculos, pero en el mundo yo no había visto cómo una convocatoria de una selección generara esta expectativa y se generara un show de esta magnitud. Perdóname a lo largo de la introducción. Bienvenido, Mauro.
3: Un placer estar con vos para hablar de fútbol de Brasil también, de la convocación. Y no fue fácil hablar de la convocación porque empezó después de más o menos una hora y cinco, cuando Ancelotti finalmente ha hecho la alineación de los 26 convocados de la selección para el Mundial. Nosotros esperábamos que estuviese Neymar. ¿Neymar está mereciendo? No. Mas como una madre dice a su chico, usted no merece comer esta comida, pero tiene que comer. El Brasil debe tener un gran jugador, un tipo de diferente, extraordinario como Neymar, mas que no juega al nivel de Neymar el Mundial de Qatar. Son muchas las lesiones, muchos los problemas que él cría, que los cría para ellos. No está en gran forma. En Santos, que también está jugando bien en su club, tiene 15 partidos, 6 goles, 4 asistencias. No son números malos, pero el club no está bien y él también no está bien. Pero él es de un nivel tan acima del normal de Brasil y hasta del mundo que la convocatoria me parece absolutamente normal, perfecta, es tan ansiada y aguardada por Brasil. Pero usted sabe que el Brasil en las redes sociales o antisociales del Brasil y del mundo, hoy debemos decir que hoy se gusta el rojo, no se puede gustar el azul. Si usted gusta del azul, usted es un bandido. Si tú prefieres el bermejo, el rojo, esto es un ángelo. No puede ser así. El fútbol sabemos que es así. Entonces Neymar es hasta una condición hasta política, ideológica, porque es una persona más de derecha que de izquierda. Entonces se hace toda una confusión. Mas creo que Ancelotti ha aceptado los cuatro nombres que yo cambiaría en la alineación final. No es una grande cosa, porque también yo preferiría, por ejemplo, João Pedro y no Igor Thiago, no es una cuestión de gusto. Debemos siempre respetar el respeto y admiro de Ancelotti. Creo que la convocación fue buena y para nosotros brasileños mejor, porque Neymar no está mereciendo, pero el Brasil merece a alguien tan acima del nivel como Neymar.
1: Elmer.
0: ¿Podemos hablar, Mauro, de que hubo presión sobre Ancelotti para que lo metiera en la lista?
3: Presión siempre hay. Él mismo ha bromeado que los ascensoristas, los manejadores de coches, hasta fuera de Brasil, vive en Vancouver, en Canadá, preguntaban todos los momentos, ¿Neymar estará, Neymar no estará? Y otros nombres también.
1: Ay, creo que le está entrando una llamada, a Mauro. Exacto. Ya conocemos exactamente los parpadeos que hay y en las comunicaciones cuando sucede esto. ¿Sabe qué inquietud tengo? Que estaba ahora viendo a Mauro y esperemos que recuperemos la comunicación con Mauro. ¿Cómo reaccionará Vinicius a la presencia de Neymar? Vinicius ha reaccionado no muy bien a la presencia de Mbappé en el Real Madrid. Ahora, ¿la presencia de Neymar en la selección generará alguna reacción?
0: Se lo preguntaron ya, Ricardo. Cuando estuve en Miami, recuerdo, en Orlando, en la conferencia de prensa de la última fecha FIFA, le preguntaron que era un jugador, un ícono, y que al final es un tipo que les puede ayudar mucho con su experiencia y todo. O sea, se fue por la que debería ser. No,
1: yo la respuesta para la galería la conozco, de Vinicius. Sí, lo que pregunto es la realidad. Porque la respuesta para la galería, él y Mbappé son hermanos del alma. Cuando les preguntan a ellos, son hermanos del alma. Cuando los vemos en la cancha, no alcanzan ni a primos amigos, ¿no?
0: Sí, sabemos que es un poco más complicado.
1: Por ahí pasa la película, pero bueno. ¿No hemos recuperado a Mauro, Dani?
0: Pero bueno, en sí me parece, Ricardo, que por lo menos el panorama que pinta Mauro es esa lista típica de 26 jugadores o una lista para el Mundial que deja siempre a aquellos insatisfechos, a los de este lado contentos, y cuando vamos a hacer las cuentas no nos salen porque nadie al final queda 100% feliz, porque Mauro mencionaba de 4 jugadores que tiene, de los cuales él pues no está convencido de que estén en esa lista. Está Mauro con nosotros.
1: Muy bien, ya regresó la comunicación con Mauro. Mauro, hay que ir al teléfono, poner enfoque y decir no molestar, para que las llamadas no nos interrumpan.
3: Es verdad. Es la película. Imaginen lo que debo hacer hoy, mañana y hasta el Mundial, nosotros periodistas brasileños, el mundo, en Brasil mismo. Yo estaba hablando sobre Ancelotti. Carleto es el único entrenador de la selección hoy en Brasil, y tal vez en el mundo, que tiene la estatura para decir, no, yo quiero esto, no quiero aquello. Y tenía la coraje de decir no para Neymar. Creo que a él le gusta mucho Neymar, y como cualquiera que le guste el fútbol sabe todo el potencial de Neymar, potencial pretérito, no tanto del presente, tal vez no en el futuro. Pero no se debe. Una selección sin Esteban, sin Rodrigo, en 26 nombres, normal que se llame Neymar, pero para el banquillo. No creo que Neymar será titular en momento alguno. Para el banquillo es como una opción. Muy bien, Ancelotti tiene esta estatura moral, esta envergadura para hacer lo que hizo. Y si no tuviese elegido Neymar, sería absolutamente normal. Es Ancelotti que mal comparando un Neymar de los entrenadores.
1: Usted, lo que acabo de oír de Mauro, y esto no comprometo ni a Elmer ni a mis compañeros, es la verticalidad, la ecuanimidad del periodismo brasileño. De verdad, se lo digo con todo respeto y admiración, porque no todo el periodismo en nuestros países reacciona entendiendo como lo entienden, o como lo acabo de transmitir Mauro. Es decir, a mí no me gusta, pero hay respeto por la figura del entrenador y por la historia del jugador. Entonces, qué importante es eso, porque poder conciliar a veces opiniones. Que yo soy como tú, a mí me gusta más Joao Pedro, yo hubiera preferido a Joao Pedro. Lo primero que hice cuando vi la convocatoria fue, oiga, ¿y por qué no está Joao Pedro? Otra llamada. Sí. Bueno, pero bueno.
0: Vamos ya cerrando entonces el tema de Neymar, Ricardo, para tratar de meternos en lo que va a ser el resto, por supuesto, de lo que ha pasado en la jornada de hoy, porque hoy incluso, Ricardo, antes de despedir a nuestro colega Mauro, lo de Pep Guardiola. Pep Guardiola se va del Manchester City.
1: Sí, lo adelantó hoy el de Athletic, ¿fue el de la primicia
0: Daily Mail
1: en Londres.
0: Y después todos comienzan a buscar sus fuentes. BBC lo confirma más tarde. The Athletic hace lo mismo también, para coincidir todos en que el fin de semana va a ser el último partido de Pep Guardiola con el equipo de Manchester United después de 10 años con ellos, City. En los cuales Manchester City se ha cansado de ganar, se ha cansado de llevar al equipo a otra instancia, de colocarlo en el mapa del fútbol mundial, Mallorca. Porque Manchester
1: City, de qué nivel es esa noticia.
0: Es cierto. Estuvo Mancini, que levantó copas con... Estuvo el ingeniero Pellegrini. Sí. Que levantó copas, también. Pero luego viene Guardiola y lo lleva a otro nivel a este equipo, y me parece que ahí marca una diferencia.
1: Totalmente de acuerdo. Y aparte de ello, hoy he recibido llamadas de personas que yo sé que el fútbol no lo consumen para nada, son de fútbol, son de deportes, pero no consumen el fútbol. La pregunta obligada fue, ¿qué opinas de que se va Guardiola? Me parece terrible, pero ¿usted por qué me está preguntando? Es que por todas partes se está hablando de Guardiola, en unos mercados en donde ni idea que se hablaba de Guardiola, mercados del hockey en los Estados Unidos y obviamente el mercado del baloncesto, ¿no? Ya entenderán por el baloncesto por donde vino la pregunta, pero es decir, ¿de dónde me está preguntando por Guardiola este personaje? Pero es así. Es así, ese es el nivel de universalización del nombre y de marca que tiene Pep Guardiola. Difícil. Y mire que ahora que hablaba Bruno de Ancelotti, son técnicos que llegan a tener una dimensión tan grande que mire el nivel de respeto que infunden, aunque no estés de acuerdo con ellos. Y ahí está con su sucesor, ¿no? En esta foto, para quienes nos oyen, estamos viendo una foto de Guardiola y Maresca.
0: Sí, todo parece indicar que es Enzo Maresca el encargado de quedarse, aunque también suena el nombre de Vincent Kompany, que es el otro que también está en la baraja, como alternativa, un hombre que ya pasó también y que estuvo en el momento con Pep Guardiola en el cargo una vez dejó de ser futbolista. Entonces, un ciclo que se cierra, un ciclo que parece, Ricardo, puede que le deje, ya le dejó dos copas esta temporada, perdón, sí, ganaron la FA Cup el fin de semana a Chelsea, ya habían ganado la Carabao también el otro día, entonces por lo menos deja dos copas Pep Guardiola esta temporada. La historia de Champions ya la vimos contra el Real Madrid, lo que fue este torneo, y en Premier League obviamente pagó caro el inicio de temporada con altas y bajas, y es por eso que Arsenal, con lo que contaba Ricardo hoy, con la victoria sobre Burnley, se colocó a 5 puntos de diferencia. Claro, el Manchester City tiene 2 partidos pendientes, el Arsenal solo tiene 1, tendría que perder el Arsenal su último partido para que
1: Si el City gana los dos y el último lo empata y es contra el Crystal Palace y creo que es visitante, usted ahora me saca de la duda. Si tiene que ir al estadio del Crystal Palace el Arsenal con un punto que pierda, obvio, tiene que el City ganar los dos, ¿no? Porque aquí estamos dando por descontado que los dos partidos los gane el City. Tampoco está escrito que los tiene que ganar el City.
0: Sí, ojo que juega contra Crystal Palace y contra Bournemouth en la última fecha, y es complicado con Bournemouth. Es de visita, Ricardo, todos los partidos el fin de semana, es de visita Arsenal jugando contra Crystal Palace el fin de semana, así que hay que poner atención a eso,
1: Complicado, es decir, todavía no está nada escrito, aunque no, tiene ya a favor que tiene los puntos de ventaja,
0: Pero Ricardo, la visita que tiene el City es complicada también. Va contra el sorpresivo Bournemouth de Iraola, que ha tenido un buen torneo y que se está aferrando por ahí a agarrar Conference, a agarrar Europa League y todo lo demás. ¿Qué deja Guardiola en este equipo? Creo que la producción tiene la cantidad de títulos que Guardiola ganó y que deja en la temporada. Ganó 20 títulos.
1: 20 títulos en 10 años.
0: 20 títulos en 10 años. Una Champions, 6 Premier League, 5 Copas de la Liga, que son las Carabao, 3 FA Cup, con las que ganó el fin de semana, 3 Community Shield, que son las que se juegan al principio de la temporada.
1: Ah, aquí sí valen, la de Messi no vale, ¿no? Porque en México dicen que la Community Shield no vale.
0: Pero la Community Shield es un solo partido. Messi no ganó una Copa en un solo partido. No es un
1: Por distinto, eso tiene Ricardo. Más mérito, tuvo que ganar todo el año.
0: No, es un título simbólico es simbólico. Y lo otro es una supercopa de UEFA y un mundial de clubes. Fue lo que ganó Pep Guardiola en los 10 años que tuvo con el Manchester City. La pregunta es, ¿dónde va a ir fácil, Ricardo?
1: No, yo creo que él se va a tomar... La última vez que se un año sabático fue recién salido del Barcelona. ¿Se acuerda que se fue a vivir a Nueva York?
0: Cierto, después de la etapa con el Bayern.
1: No, eso fue antes del Bayern.
0: Después de Barcelona, ¿no?
1: Se fue a vivir a Nueva York. Ahí pensó lo del Bayern, después se fue al Bayern y el Bayern pasó al City. De ahí no ha parado. Inclusive voy a decir algo que es desde lo personal. Creo que este frenesí y lo frenético que ha sido la vida futbolística de un genio como es Guardiola le cuesta el matrimonio.
0: Pues sin duda.
1: Al menos es lo que dicen muchos de los que escriben y hablan de él muy cercanos, que pueden opinar, porque nosotros aquí estamos a millas de distancia y a millones de millas de la opinión
0: Y el tema también un poco de cómo Guardiola mutó en lo futbolístico, Guardiola no se quedó con el libro con el cual lo conocimos en Barcelona, ni lo conocimos en el...
1: Pero no renunció nunca a él, agregó.
0: Pero mutó. Ricardo. En la Premier League, en el pasado reciente, no es el equipo del tiki-taka, es el equipo que es mucho más directo, mucho más frontal, por así decirlo, atacando de manera vertical y sin dar tanta vuelta como lo hacían el Barcelona que él dirigió en su momento en España.
1: Este comentario me llamó la atención. Atenti que el Inter necesita técnico. Guardiola podría ser. Esto debe ser un hincha del Inter. Bueno, sí. Ojo, era un sueño Messi, que todos decían, ah, es un sueño Guajiro. Se hizo realidad. Era un sueño Suárez, fue un sueño Busquets, fue un sueño Alba.
0: Pero tampoco, Ricardo, me parece, él me parece que va camino a una selección.
1: Parece que camino siempre, a una selección. Pero ojo, clubes... una selección que siempre dejó entrever que le gustaría dirigir, ya tiene, y además con renovación anunciada de antemano.
0: Brasil.
1: Quiero hacer, sí, Brasil. Él siempre habló de que Brasil, le encanta. De acuerdo. Porque es algo que se identifica con la, con su manera de pensar futbolística, ¿no? Es claro. Muy, Guardiola podrá tener alguno que otro enemigo por razones pasionales y de colores de equipo, pero si le quitamos eso, como debería ser cuando uno hace un análisis, no ponerle color ni sentimientos ni pasiones, sino ser más analítico, menos emotivo y más analítico, estamos hablando, si no el mejor, uno de los tres mejores técnicos de la historia, ¿no? Porque estamos hablando de hombres, la historia moderna y antigua del fútbol, porque hay una sola, si la FIFA no nos la cambia también la historia, nos cambia la historia del fútbol. A ver, ha matriculado técnicos, y yo sé que usted me va a salir con algunos que se me pasen, pero para mi óptica, Rinus Michel, Johan Cruyff, Pep Guardiola, habría que meter en esa bolsa, yo meto a Ancelotti, entre los grandes, grandes del fútbol, meto a Ancelotti. Diferente manera de pensar, pero lo pongo ahí. No, ¿quién más se no, me queda así?
0: No, Ancelotti no. Ancelotti no, me parece que se va por otro lado. No,
1: estoy hablando de estilo, hablo de grandes. Claro, la mayoría de los nombres, ¿sabe? Rinus Michel dijo cuando todavía vivía que el papá de todo lo que él implementó, y él es el papá para muchos del fútbol, se llama Osvaldo Juan Subeldía. Eso decía Rinus Michel. Él decía de Subeldía eso. Pero yo sé que hablamos de Subeldía con tilde en la I, como se pronunciaba antiguamente, porque ahora los relatores le dicen Subeldía. No entiendo, pero bueno, no importa. Eso es como cada quien.
0: Bueno, Mayorga, Liga MX, Ricardo, que nos vamos.
1: ¿Usted tiene ganas de hablar de la Liga MX ya tan temprano?
0: Sí, de la final, Ricardo, porque...
1: ¿Quiere hablar de la final? Es decir, usted no quiere hablar de las semifinales. No, las semifinales ya para usted no existen.
0: Hablar de la final, porque me parece un poquito apurado y un poquito informal, me parece. Como de pronto tú arrancas jugando en una cancha, luego te vas a otra y después te ronca irte a otra. O sea, me dirá, es un Cruz Azul que es así. ¿Cómo se dice? ¿Cómo dice? Forastero, ¿no? Un equipo que no tiene casa, que va por todos lados tocando puertas a ver dónde le abren, y va a acabar jugando la final en el Ciudad
1: de usted los... usó un término muy decente. Al que toca de puerta en puerta pidiendo algo, le llamaban en mi país limosnero. Sí. No sé.
0: Limosnero, bueno, yo sí, la verdad que fui un poquito más políticamente correcto.
1: Muy generoso en el término, sí, con Cruz Azul. Las redes sociales, los enemigos de Cruz Azul les dicen muy chistosos, los sin estadio.
0: Sí.
1: Los sin estadio. Pero, van a jugar en Ciudad de los Deportes, ¿no? Ya está confirmado.
0: Tenemos los calendarios, tenemos el calendario de los partidos, señor director, para confirmarlo. Es la ida el jueves a las 20 tiempo de México, que son las 7 de la noche en el Pacífico, 10 de la noche tiempo del este, Ricardo. Y la vuelta, señor, va a ser a las 6 de la tarde tiempo del Pacífico, a las 9 de la noche tiempo del este, la final del próximo domingo. Pumas contra Cruz Azul.
1: Pumas arranca entonces de visitante en el primer partido, exacto, en Ciudad de los Deportes, y termina en Seúl. O sea, los dos partidos van a ser en la capital, va a ser en territorio chilango.
0: Dos técnicos mexicanos, Mayorga, que no es...
1: Desde hace mucho rato, no, 2013.
0: Memo Vázquez contra el gran Miguel Herrera, los dos que se enfrentaron en esa ocasión.
1: No fue el día que Miguel se despeinó después del...
0: Claro, esa fue, que salieron varios memes, varios gifs relativos a él. Pero hoy llega Joel Wiki, que se metió por la ventana para aparecer como protagonista en esta instancia.
1: ¡Ay, qué buen tema!
0: Y va contra Efraín Juárez, que ha mutado, me parece, Ricardo. Dejó ser el tipo prepotente a ratos. Muy,
1: ¿de verdad? Yo la última conferencia, habló de Ícaro, de las alas que sí, se derriten, sí, y aparte sí, de eso habló
0: lo vi después muy del partido muy, contra
1: a mí me pareció un poco soberbio, aunque tiene razón
0: contra América lo vi también hablando de
1: pero aunque
0: de,
1: tiene razón llegó lejos
0: otro tipo de escenario
1: y dice no está mal, ¿no? En dos torneos ya los tengo en la final. Okay, sí, así sencillito.
0: Bueno, ahora, pero Ricardo, no, si no lo cacarea a él, me parece que tiene derecho a hacerlo Mayorga. Si no, no lo cacarea a él, no lo va a hacer
1: todo
0: nadie.
1: Todo el mundo tiene derecho a cacarear lo que sabe hacer. Lo que pasa es que hay algunos que somos, y ahí me incluyo, muy bajo perfil, que yo jamás diría yo soy bueno para esto.
0: Esa
1: que
0: a mí que me califique esa falsa modestia Mayorga también no ofende. Es y ahí está, y ahí vamos.
1: No, si yo soy bueno en lo que hago... Dígalo. La gente tranquilo, que me oye o me sigue me dirá que soy bueno. Ya, yo ¿para qué tengo que mirarme al espejo a decir qué lindo Mayorga, qué bueno? No, hombre.
0: Ricardo, si alcanza una final y hubo varios obstáculos y lo señalaron en su momento, por eso Efraín me parece que se lo gana bien el hecho de llegar hasta esta instancia. No. Un cuadro me parece, Ricardo, muy recatado, sin ser muy ofensivo, ni tan
1: me habla de lo táctico.
0: ¿Cómo le digo? Muy abierto. Muy abierto
1: que me iba
0: en
1: a hablar
0: cuanto
1: de la
0: despegar
1: nómina.
0: Sus naves. No,
1: pensé que le iba a hablar de la nómina.
0: Le armaron la una nómina interesante buena. Para este torneo.
1: La nómina es buena, sí, no me
0: la mejoró.
1: Pensé que me iba a hablar de que muy tranquilito. No, es una nómina. Ojo, también hay que darle mérito a él. Él la armó, ¿no? Él pidió los
0: por
1: jugadores y con base en lo que él pidió, le respetó la directiva y ahí
0: parece que el señor Sancho le terminó ayudando, Antonio Sancho le terminó ayudando para completar un poquito, o sea, un poquito de idea, de conocimiento, quién, cómo, cuándo, porque Plata gastó mucho el equipo el torneo pasado, por eso se quejó Mohamed el torneo pasado, no este que acaba de terminar, sino que el anterior.
1: A él sí le trajeron jugadores y a mí no.
0: Exacto, a mí no, exacto. El turco sacó Isa. Por eso me parece que destaco lo de los Pumas y la continuidad de dos líderes, el tipo este, Keylor Navas, perdóneme Mayorga, un tipazo, y no solamente sí, como futbolista, sino también de aquellos tipos en la cancha que se necesitan para despabilar de vez en cuando y poner en su lugar aquí,
1: líder, aquí ponerlo. Líder en todo el sentido de la palabra, profesional, incambiable, notable, correcto, es un señor. Tiene una historia y una jerarquía y un recorrido, Keylor, que nadie le puede rezongar, es decir... A ver, ¿a quién le rezongan con tres Champions a sus espaldas? También tiene que ser uno muy boludo para ir a meterse con el palmarés de Keylor, sí, es decir, a ver, ¿de qué
0: lo otro, hablando? Ricardo, hablemos un poquito de Cruz Azul también. Cruz Azul.
1: Ah, ese pedacito parece... quería hablarle porque, a ver,
0: de Wiki.
1: A ver, Wiki tiene 5 partidos con Cruz Azul. Ajá. 5. Uno de la liga.
0: 4 victorias, un empate.
1: Sí, claro.
0: ¿Qué pasa? ¿Qué pasa con Wiki?
1: A ver. ¿Quién es campeón? Es decir, Cruz Azul va a ser campeón a Wiki, no Wiki va a ser campeón a Cruz Azul. A ver, aterricémonos un poquito, ya por 4 partidos hay que darle todo el mérito.
0: Joel,
1: no, hombre.
0: Según usted, Joel no tiene mérito, Mayorga.
1: No.
0: Mire
1: no.
0: Que el anterior
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10: Bienvenidos sean todos ustedes a Los Jefes para toda la Unión Americana. Soy Álvaro El Brujo Morales. Qué bueno que está con nosotros. Feliz, absolutamente feliz día tengan todos, todos ustedes, incluyendo si le van a las Chivas Rayadas del Guadalajara. Saludos hasta California, Texas, Florida, New York, New Jersey, Arizona, Nuevo México, en Illinois, en Nevada, donde quiera que usted nos esté escuchando. Nosotros somos la autoridad en el deporte. Saludos, gracias por escucharnos a través de los grupos radiofónicos de MLC Media, en el Highway Speedway, en donde quiera que usted esté. Gracias. Gran programa el que vamos a tener. Ricardo El Tuca Ferretti, Pony Ruiz, Fernando Ceballos, Dionisio Estrada, Juan Carlos Gabriel y todo un gran equipo de colaboradores. Y señoras y señores, ahí les va.
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1: Mis hermanos y mis hermanas, vamos por partes. Está hecha la final del fútbol mexicano. Dos equipos que no se quejan, dos equipos que no lloran, o mejor dicho, dos técnicos que no se quejan y no lloran, van a la final. Una final entre técnicos mexicanos. No va a haber venta de humo, no le van a tratar de vender hielo a los esquimales ni fuego al diablo. Efraín Juárez debería poner como condición, porque mucha gente no confió con él, ni siquiera su directiva. Efraín Juárez debería poner como condición que esta directiva, a la rectoría le debe pedir que se vaya esta directiva. Que se vaya esta directiva, nunca confió en mí. Ahí me estaban buitreando con Memo Vázquez. Esta directiva que pertenece a Jorge Espinosa de los Monteros. Muy buena persona, le mando un abrazo, estudió conmigo. Él hace su negocio, punto, pues es parte de, eso no lo juzgo. Pero su directiva le debe decir a rectoría, o se va él, o se van ellos. O yo no me quedo, porque hoy Efraín es uno de los técnicos mejor valuados del fútbol mexicano y del continente. Campeón en Colombia, y ahora puede ser muy probablemente campeón en México. Y por otra parte, se demuestra una vez más que cuando el ingeniero Velázquez pone a los técnicos, como el caso de Vicente Sánchez o Joel Wiki, las cosas funcionan bien en Cruz Azul. En Cruz Azul funcionan muy bien las cosas. ¿Para qué tener a Iván Alonso? Denle las gracias a Iván Alonso. El que toma las mejores decisiones es el ingeniero Velázquez. Y por otro lado, qué gusto, qué delicia, qué bueno, cómo lloran los chillarmanos. Quejarse, no pueden meter excusas, porque a lo largo de la liguilla tenían hasta 7 titulares y 2 jugadores experimentados como Marín o como Sepúlveda. No pueden quejarse, absolutamente. Lo que sucede es que eran unos falsos líderes, perdieron el liderato en la última fecha, no conquistaron el título de goleo, y a Milito le falló el planteamiento en el último partido. Realmente Milito no es tan buen técnico. Recordemos cómo perdió una final de Copa Libertadores. Recordemos cómo Tigres lo acrimilló en los primeros partidos, y después Tigres tuvo una postura defensiva, hay que decirlo. Pero no sabe leer los partidos Milito. Hoy Milito tendría que tener la humildad, ese técnico argentino, decirle: Efraín, ¿me enseñas a ser técnico? ¿Me enseñas? Por favor. Hoy tendría que cuestionarse el trabajo del señor Mier, del señor Milito, el de los jugadores. Pero en Chivas siempre va a haber excusas, van a poner muchas excusas. En fin. Señoras y señores, final entre técnicos mexicanos, Wiki contra Efraín, y estamos seguros que ganará el mejor. He dicho, y es momento.
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1: Saludo, por supuesto, con muchísimo gusto a Ricardo el Tuca Ferretti, Fernando Ceballos, Dionisio Estrada. 100 años de la maldición del brujo siguen vigentes. 100 años de que Chivas no sea campeón de liga siguen vigentes. Dionisio Estrada, ¿con qué te gustaría empezar? ¿Con lo que está calientito de Pumas? ¿O empezamos de una vez atendiendo a Fernando y al Tuca?
4: Me gustaría empezar contigo.
1: Ah, caray, dale.
4: ¿Qué fregados tiene que ver Efraín Juárez y Milito? Que le tenga que ir a Milito a pedir clases.
1: Para que le enseñe a ser un técnico Juárez, ganador.
4: Todas. No me puede decir que Milito es malo. Milito es un buen técnico. Qué bueno que tiene que seguir ese paso para ver cómo termina de ganar los partidos importantes. Le pasó en esa final que ya comentabas, con un hombre más, además todo, prácticamente todo el partido. Y ahora, bueno, además de que lo que haya podido obtener Milito de deficiencias en la estrategia del partido del otro día ante Cruz Azul, Milito, hay que decirlo, por eso el Tuca lo dice, hay titulares y hay suplentes. Y a Guadalajara ya no le alcanzó con los suplentes.
1: Pero tuvo 7 titulares a lo largo de la liguilla y 2 experimentados.
4: Sí, pero había otros 4 o 5 que no estaban.
1: No, 2 nada más. 2
4: son fundamentales.
1: El portero y Sandoval a lo largo de la liguilla. 2.
4: Sí, no, y había otros. Había 4.
1: Había cuatro. Ah,
5: el Piojo no es titular, la Hormiga no es titular.
1: Sepúlveda fue estelar en Cruz Azul.
6: Romo no es titular. Te puedo comprar que no era titular y estaba como si convencía o no a Vilito, pues era Brian, Brian, ¿qué? Ay, ya se me fue hasta el apellido.
5: Gutiérrez.
6: Brian Gutiérrez. Pero al final de cuentas, sí, termina pesando el que no cuentes. Sí, con todos los titulares, pero también hay que decirlo, para Chivas.
1: Eso qué mal es Campillo.
6: Eso ya lo sabíamos, de que se iban a quedar sin titulares. Eso ya lo sabíamos. Entonces quería empezar contigo en ese aspecto. Okay. Porque además, yo no sé si estarías en este momento aquí, más allá de que te quieras ir por la vereda de Fray Juárez, si la final era Pumas Chivas, ¿dónde te ibas a meter? Pues
1: hablas de supositivos y de supositorios, y bueno.
6: ¿Dónde te ibas a esconder?
1: Los hubieras no existen.
6: Allá donde andas.
1: Los hubieras no existen, Dionisio. ¿Dónde andas? Te distraes, eres de mente distraída.
5: Yo lo que no entiendo es en qué momento pasamos de los cachoncitos que aullaban y que imitabas al gatito a aplaudir a Pumas y apoyar a Pumas en la
1: favor. No, a Pumas no, a Efraín.
6: Te va a decir que es Efraín.
1: Es Efraín.
5: Es Efraín.
1: Fernando, ¿por qué estás llorando?
5: No es más que el que barco en el viento.
1: Fernando, ¿por qué estás llorando?
5: No estás llorando. ¿Por qué estás llorando?
1: Porque trae los ojos hinchados. Ahí está el Tuca, que tiene el valor.
5: Se dice.
1: Tuca tiene que aceptarlo. Se dice. Mandarlo al carajo a Mejía Barón y ya Pumas funciona. Ya Pumas funciona, tienen que aceptarlo.
5: Se dice tal cual es. En una eliminatoria tan cerrada como lo fue Chivas Cruz Azul, en dos partidos tan parejos, en 180 minutos tan parejos, los pequeños detalles marcan diferencia. A Cruz Azul le perdonaron dos rojas en la eliminatoria y le regalaron un penal, a Chivas no. Bueno, al final es
1: Marín debió ser expulsado en el primer partido contra Tigres.
5: La balanza para un lado y el Everett tendría que haber sido expulsado en la ida y el penal no es, y Piovi se tendría que haber ido en la vuelta. Entonces se dice y no pasa nada. Pero lo digo yo como analista y como periodista, no el técnico. Malo que el técnico saliera a llorar como otros que le tuvieron que haber marcado dos penales más.
1: Qué lindas son tus lágrimas.
5: No, es que tú así llorabas la semana pasada.
1: Qué lindas son tus
5: dos
1: lágrimas.
5: Penales eliminaron al América, que eran dos
1: no,
5: más.
1: No, es título fracaso. Está bien. O sea, no, nosotros no podemos decir que nos enorgullecemos de ese equipo. Déjame hablar con el Tuca. Tuca.
5: Fracasan mucho, ¿eh?
1: Tuca querido. A ver, Tuquita, ¿qué te pareció la eliminación de las Chivas y la clasificación de Pumas y Cruz Azul?
7: Como dice Fernando, la eliminación de Chivas, polémica en el primer partido, tiene toda la razón, Fernando. Una expulsión de un jugador que merecía ser expulsado en el primer tiempo, después un foul sobre él dudoso y él marca el penal. O sea, tres situaciones con el mismo jugador. Ya el segundo partido parejo, la verdad, en lo cual Cruz Azul fue, para mi gusto, un poco mejor, porque Wally fue figura en este partido. Y cuando un portero es figura de tu equipo, quiere decir que el equipo contrario estuvo más cerca del triunfo. Y creo que el segundo partido, yo creo que sí, Cruz Azul fue mejor, no superior.
5: El segundo tiempo.
7: Exacto.
5: El segundo tiempo fue mejor Cruz Azul, sí, ahí coincido. El segundo tiempo
7: fue mejor.
1: La Chivas no.
7: Wally fue figura.
5: Sí, la verdad que gran partido, la vuelta, gran partido de Wally, sobre todo en el segundo tiempo.
1: Se trajeron los goles, ¿no?
5: Pero esto ya lo veníamos, bueno, por lo menos yo lo venía diciendo, Tuca.
1: Tú dijiste que no era excusa lo de los seleccionados.
5: El dueño de Chivas puso un tuit que evidenció los malos manejos en Federación.
1: Y no pasó nada.
5: No, pues en la ida nada más hay que ver cómo inclinaron la balanza para un lado. la tele abierta que mete mucha presión porque no querían quedarse sin final en televisión abierta. En fin, al final de cuentas, en la ida pues se vio claramente una balanza inclinada hacia Cruz Azul, y no es culpa de Cruz Azul, pero pues te regalan un penal que no existe, no expulsan al jugador que además después marca el penal. En fin, la vuelta creo que fue mejor pitada, aunque también por ahí hubo dos o tres detalles.
1: Dionisio, ¿tú entendiste algo de Tuca y Fernando? Pero yo solo escuché.
6: Yo la verdad no comparto nada con lo que dice ni el Tuca ni Fernando en el primer partido.
5: Así era penal.
6: El árbitro aplica criterios únicos, es decir, no tiene doble criterio. Debió haber sido.
5: ¿Por qué?
6: Porque si era roja la de Évere, antes al minuto 10 también era roja la de Sepúlveda.
5: No tiene nada que ver una con la otra.
8: No, estás totalmente equivocado.
5: Una es una plancha y la otra no.
8: El jugador va primero a la pelota, Dionisio. No. Sepúlveda va totalmente a la pelota.
6: Pero si Sepúlveda le pega primero en la parte de arriba de
8: la pelota. A la pelota, Dionisio. No te quieres comparar el penal dudoso con esta falta de Sepúlveda. No tiene nada que ver. Las dos eran amarillas
6: y el penal ya se los expliqué.
8: Uno es expulsión y el otro posiblemente es amarilla cuando mucho.
6: Uno es expulsión y el otro es amarilla cuando mucho.
8: No, Dionisio.
6: ¿Los dos amarillas o los dos rojas?
5: Y cuando le hablan del VAR para decirle que la falta o que lo toca dentro del área, el VAR le tendría que haber dicho venla a ver, porque no hay
6: Pero esa es la cuestión de que se vende un discurso que no es.
5: Es la realidad.
6: A lo mejor el VAR no lo llamó porque el VAR consideró que era penal.
5: Pues parece que no es penal. No hay penal. El que pone la pierna
6: ahí es Évere.
5: No es penal.
6: Tú te fijas en el golpe de abajo. Antes hay un golpe.
1: Es el golpe de rodilla a rodilla.
6: De rodilla con rodilla.
5: No te va a hacer menos reconocer que no es penal. No te va a hacer menos
1: amenazar. Es que la falta no es abajo, la falta es arriba, en la rodilla.
5: No hay falta, no hay ninguna falta.
6: En este programa
5: no hay ninguna falta.
6: Si tú te la quieres poner,
5: no hay ninguna falta. Bueno, pues entonces di las cosas como son. No hay ninguna falta. Todos los reporteros de Guadalajara, Franco, tú, Beas, y no sé quiénes chingados más.
6: Para venir a ensuciar la cancha.
5: Eres tú.
1: Déjame ir a la pausa. Así déjamelos como gallos. Pausa y venimos con más. Vengo con el Tuca.
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1: De regreso con todos ustedes en Los Jefes para toda la Unión Americana. Soy Álvaro el Brujo Morales. Gran programa el que estamos teniendo hoy. El Tuca Ferretti, Fernando Ceballos, Dionisio Estrada. Por cierto, ¿dónde estarán todos aquellos que dicen Chivas no necesita extranjeros para títulos? Los necesita. Y ahora voy con...
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1: A ver, Tuca, ¿qué ibas a decir en medio de este llanto de Fernando, la pelea con Dionisio? ¿Qué ibas a decir?
2: No, ¿cómo dijiste que nosotros los Chivas estamos qué?
1: Llorando, chillando, berreando. Ah. ¿De qué? Pues no sé, ¿qué? Sí.
2: ¿Y tú, con la eliminación de Chivas, estás pensando, cómo se dice, con la ajena?
1: Así es, así es, así es.
3: Antes les decían los cachoncitos.
1: Oye, frainista, no, los cachoncitos tienen que pedirle perdón, los cachoncitos tienen que pedirle perdón.
2: O sea,
3: así cambiamos.
1: Nunca, estoy disfrutando como cuando tú disfrutas que eliminan a la América.
2: Oye, no disfrutas con, no sé, con algo ajeno, o sea...
1: Ah, tú disfrutas siempre cuando eliminan a la América, por Dios.
2: Ah, claro.
1: Tú sabes. Y yo cuando eliminan las Chivas.
2: Como tú, con las Chivas.
1: Así es, así es. Entonces, mira, tanto llanto.
2: Entonces no reclames.
1: Yo no reclamo. El que perdió la estabilidad fuiste tú. Fuiste tú en el bloque pasado que te pusiste a gritar. Que me encanta que grites, me encanta. Pero ¿cómo te pusiste a gritar con Dionisio?
2: Yo, así como Dionisio dijo no estoy de acuerdo contigo, yo dije no estoy de acuerdo contigo tampoco. O sea,
1: pero, ok. Bien, ahorita seguimos hablando de las Chivas. Está calientito la clasificación de Pumas. Pumas va contra Cruz Azul. Tuca, ¿qué vas a decir de Efraín? ¿Tú que no confiabas en Efraín como su directivo?
2: A ver, ¿por qué no confiaba en él?
1: Pues yo te preguntaba y lo menospreciabas, varias veces lo menospreciabas.
2: A ver, ¿cuándo lo menosprecié?
1: Pues durante todo este torneo.
2: No, el torneo pasado.
1: Ah, desde el torneo pasado, ok.
2: ¿Por qué el torneo pasado le dije que estaba mal?
1: Por muchas rojas.
2: Porque su equipo era indisciplinado igual que él.
1: ¿Y ahora?
2: Y ahora cuando él se compuso su equipo, y ahí está a donde ha llegado.
1: Hasta la final.
2: Todavía falta ganarla.
1: Todavía falta. No, mira, lo que me tiene más contento, y yo creo que tú estás contento porque pues tú eres mexicano, nacido en Veracruz, con raíces en Tabasco, por eso tu acento. Es que es una final entre técnicos mexicanos, Tuca. Eso
4: ¿Qué te refieres, a mí o a quién?
1: Ah, está el Tuca.
4: Ah, ok, dijiste Veracruz y Tabasco, pues
1: no. Pues escuchar el acento del Tuca es como veracruzano tabascoso.
2: No, mucho gusto por Pumas, por Efraín, claro que sí, contentísimo. Que me hubiera gustado ser Pumas Chivas, todavía más.
1: Ahí no se te hizo.
2: Pero naturalmente Chivas se quedó a la orilla. Pero a mí me hubiera gustado que la final fuera Pumas Chivas.
1: Bueno, a ver, Dionisio, en un momento podemos hablar de Chivas.
4: La última final entre dos técnicos nacidos en México, Memo Vázquez y Miguel Herrera, la de Cruz Azul América 2013. Y la última final que hubo un técnico mexicano y que hubo uno ya nacionalizado mexicano fue la de León Tigres, Ambriz contra nuestro querido Tuca.
1: Bien, a ver.
2: Memo Vázquez y yo.
4: Pero esa fue antes de la de Ambriz y tú, ¿no? Esa fue la del 3-0.
1: A ver, Fernando Ceballos, ¿por qué Pumas elimina a Pachuca?
3: Pues la verdad es que Efraín la jugó al límite la eliminatoria, porque en la ida plantea el partido de manera ultra defensiva, Pumas yo creo que tiró dos veces a portería, una de medio campo y otra que saca Moreno, y fue todo lo que generó en el partido. Se trae un resultado de cierta manera remontable porque pierde 1-0, pero en CU también le costó un mundo. Si no es por ese golazo de Jordan Carrillo, la verdad es que a Pumas le terminó costando, le salió a Efraín, hay que decirlo, pero lo cierto es que para mí Pumas no juega bien la eliminatoria, sin embargo le termina saliendo y se mete a la final por la posición de la tabla. Vamos a ver ahora contra Cruz Azul. Yo creo que no se va a alejar mucho la propuesta de Pumas de lo que vimos en esta serie contra Pachuca, un equipo compactito que
1: sí.
3: Bastante bien atrás, por lo menos en la ida, y luego tratar de definirlo en casa en CU, pero insisto, uh-huh. En la tablita le terminó saliendo, felicidades, es finalista, pero la verdad es que apenas le termina saliendo.
4: A ver, mira, Pumas jugó con fuego la ida, pero también hay que decirlo, Pachuca en la vuelta, si yo trajera una ventaja de 2-0,
1: no juega nada.
4: De 2-0 o 3-0 como pudo haber sido, porque Pachuca en la ida en el primer tiempo era para haberle metido por lo menos un par al equipo de Pumas. Estoy de acuerdo que Pachuca plantee lo que planteó en Ciudad Universitaria, pero tú no puedes plantear eso cuando tu mayor fortaleza está del medio campo hacia adelante con los elementos que tienes, cuando además sabes que Pumas flaquea en sector defensivo, había recibido 6 de América en 2 partidos, ya le habías clavado 1 en la ida y que pudo haber sido más. A mí me da la impresión que no le sale la estrategia a Esteban Solari, se la jugó también con fuego con el 1-0, porque esa estrategia era para pensar si traía 2-0 o 3-0 de ventaja, y sí, en la vuelta Pumas fue más, desde el primer minuto, el primer tiempo falla una Robert Morales clarísima que la echa por encima, es más, las 4 o las 5 grandes fallas de la liguilla, una es Robert Morales en ese primer tiempo, la de Rondón que tuvo en el
3: último minuto. La de Rondón era para matar.
4: Sí, en el último minuto, la del
1: Joker Vázquez, cierto.
4: La de Aguayo y la de Rotondi. 5 fallas tremendas frente al marco.
3: Y el penal de Henry, no se te olvide.
4: Bueno, también la puedes poner ahí. Pero a ver, la del Joker Vázquez a 30 centímetros.
1: Pero Fernando, ¿con qué te ríes si te acaban de eliminar?
3: Bien, pues ya fue. Lo de Chivas estaba calculado, Álvaro, sin 5 futbolistas, todos ellos titulares, protagonistas.
1: Mira, con 7 titulares jugaron casi toda la liguilla, 7 titulares y 2 experimentados.
3: 7-11, y no haces cambios.
1: Marines experimentado, figura de Cruz Azul.
3: Ahí llegó con una pierna al último partido. Si viste que de hecho le dejó
1: un
3: cambio.
1: Los llantos y excusas. Ahorita seguimos hablando de tus chivitas. Ahorita siguen llorando.
3: Si tú no quieres reconocer que te quitan a 5 futbolistas titulares,
1: que no son tan buenos tampoco, ¿eh? Que no son tan buenos.
3: Pero van a estar en la selección, van a ser titulares en el mundo.
1: Mire, cuando el Chivas ha sido la base de la selección, siempre nos ha ido al carajo.
3: Porque 3 van a ser titulares. 3-5.
1: O sea, 3-5, no los 5. Ah, ok. A ver, Tuca, ¿qué te pareció el partido contra Pachuca de Efraín? ¿Por qué Efraín elimina a Pachuca?
2: Yo creo que de inicio lo dice perfectamente la situación. En el primer partido, o sea, Pachuca perdona a Pumas y en el segundo toma una postura de defender este golecito. O sea, y la verdad, pues no le sale, y cuando quiere reaccionar, pues ya fue muy tarde. Yo en lo personal pienso que Rondón y Enes Valencia hubieran desde un principio causado mucho más daño y preocupado mucho más a Pumas.
1: De acuerdo. Bueno, pues así fue la estrategia, fue la estrategia de Solari. Y se equivoca, y Efraín se lo come.
4: Digo, no todos son el Tuca, ¿verdad?
1: No todos son el Tuca. No,
4: una
1: todos
4: final
1: son el
4: ganó 1-0, ganó allá en su casa 1-0 y después aguantó a León. O sea, bueno, no es fácil.
1: Es que sabes que al Tuca le es más fácil guardar los 1-0 que los 3-0 o 4-0. Ya ves que en una final contra Puma se le complicó también. O sea, le es más fácil guardar mínimas diferencias.
4: Pero también pasa por el jugador que Tuca. No sé qué tanto a lo mejor se relaje, ¿no, Tuca? Que diga, bueno, nos clavaron 1-3-1. En cambio, el 1-0 como que los tiene más atentos, más concentrados. Me da esa impresión.
2: Más prendido, sí. Totalmente de acuerdo.
1: Ahora, Ahora, ¿qué piensan de Cruz Azul, mis hermanos? Wiki no ha perdido un solo partido desde que tomó la dirección técnica. Cuando el ingeniero Velázquez los pone, funcionan. Cuando Diego Alonso
5: Wiki
1: los...
5: Wiki es el único técnico que conozco que ha dirigido más partidos de liguillas que de torneo regular.
1: Sí, señor, sí, señor. Sí, señor. ¿Y qué te parece lo de Wiki Cruz Azul, Fernando?
3: Pues que en cualquier club ya le hubieran extendido el contrato y lo hubieran ratificado como el técnico para la próxima temporada, pero en Cruz Azul todo puede pasar. Y yo creo que un gran trabajo, me parece que se ha ganado la continuidad, pero pues acá son capaces de que sea campeón y le den las gracias al día siguiente.
1: Ya pasó con Vicente. Eso ya pasó con Vicente.
4: Que según reportes desde adentro de la directiva, si Wiki llegaba a la final, tenía 50% de quedarse e irse si la pierde. Pero que si la gana, se va a quedar al 100%.
3: Tendrían ya que dárselo, ganar.
4: Yo estoy de acuerdo. Es más, el día de mañana tendrían que anunciar que Wiki por lo menos es técnico de Cruz Azul para los próximos 6 meses. O
3: sea, hoy Wiki tendría que estar preparando la final y pensando ya en la próxima temporada, en la pretemporada, en los refuerzos, en lo que tiene que... O sea, a mí me parece completamente absurdo, pero pues, es la manera de trabajar de Cruz Azul y ya lo conocemos.
4: La cosa es que si le meten al Inge, como le dice el Tuca, al Inge Velázquez, duditas en la cabeza, alguien que esté ahí cercano, como Iván Alonso, porque, a ver, por Víctor Velázquez hubiera dejado a Vicente
3: Sánchez. Pero vas a cometer el mismo error que con
4: Por eso te digo, no, pero con no, darle la no. derecha al director ya deportivo, a ver, entonces que se vaya y escoge tú. Ahora, Víctor Velázquez es el que manda la fregada al Arcamón y dice, que venga Wiki. Ya, ahí ya no debería permitir el Inge que viniera una decisión de parte del director deportivo.
1: Y Alonso debería dar un paso al costado. Decir,
4: pues, por lo menos aguantarse y quedar callado.
1: Alonso está muy calladito. Tuca, ¿qué te ha parecido lo de Wiki y Cruz Azul? Llega a la final también la máquina cementera de la Cruz Azul y no ha perdido Wiki.
2: Cuando mucha gente, el ingeniero echó a la Camón y puso a Wiki, yo fui el primero
4: en...
2: Este muchacho conoce
4: Sí, exacto. El Tuca lo dijo. Y es más, yo fui de los que pensó, bueno, ¿para qué corre que Cruz Azul al Arcamón? Faltando una fecha, ya lo hubiera dejado terminar el torneo. Pero bueno, hoy al final de cuentas, todo le da la razón al Inge Velázquez y en este caso a Joel Wiki. Y lo dijo el Tuca, que él veía que era un técnico preparado, porque cuando él estuvo, veía cómo venían los jugadores de fuerzas básicas con conceptos básicos muy bien aprendidos.
1: Preguntándoles a bote pronto, Fernando, ¿quién es el favorito en esta final que no va a jugar Chivas?
3: Ni América.
4: Ni América.
1: De acuerdo.
4: Ni América, ni Chivas, ni Pachuca, ni Tigres, ni Monterrey, ni nadie de esos, ¿no?
2: Ni otros seis, Dionisio.
1: ¿Quién es el favorito entre Cruz Azul y Pumas, Fernando Ceballos?
3: Yo veo una final muy pareja, doy ligeramente favorito Pumas por cerrar en casa.
4: Ah, está el morbo, está el morbo de esta final. ¿A qué me refiero? Cruz Azul ahí fue campeón. Cruz Azul ahí tiene récord de partidos invictos, más de 26 sí. o 27.
1: Ahí se lesionó, mierda.
4: Y Cruz Azul ahí ha establecido, ¿saben qué? Nosotros aquí ya sí hacemos valer esta cancha.
3: Pero como jugando si fuera nuestra local, casa. Va a jugar de visita.
4: Claro, pero ahora Pumas va a decir, no, ahora te vamos a demostrar quién es el verdadero dueño de esta cancha.
3: No, y además es una rivalidad que se quedó bastante caliente desde lo que pasó con Mier y Carrasquilla. Entonces, la final va a estar calientita,
1: Déjame ir a la pausa. Tenemos declaraciones previas a la final y también de los eliminados a la final. Milito, señor Milito, háblele a Efraín para que aprenda a ser técnico. Pausa y venimos con más.
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1: De regreso con todos ustedes en Los Jefes para toda la Unión Americana. Soy Álvaro el Brujo Morales. Gran programa el que estamos teniendo aquí con todos ustedes. Dionisio Estrada, Diony King, Ricardo Ferretti, el Tuca, Fernando Ceballos, el Chivas número 1. Saludos a Fresno, Escondido, Sacramento, San José, Tampa Bay, Salinas, Houston, Fort Lauderdale, San Antonio, Phoenix, Riverside, Las Vegas, Amarillo, Palm Springs, Los Ángeles, San Diego, San Francisco, Miami, New York, New Jersey, Boston, Chicago, en donde quiera que usted nos esté escuchando. Nosotros somos la autoridad en el deporte. Y señoras y señores, tercer y último bloque, pero no por ello el menos importante. Ahora voy con
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1: Bueno, vamos a escuchar declaraciones. Vamos a escuchar declaraciones de el señor Milito, el técnico que perdió en la última fecha el liderato, que no pudo ser campeón de goleo a la hormiga, bicampeón de goleo a la hormiga, que en el partido de ida contra Tigres.
2: Nada que ver, Milito, con esto, ya ponla.
1: Ponte la declaración de Milito, que ya se enojó el Tuca, póntela, escuchemos.
22: El valor es proporcional a la gran ilusión que teníamos de poder jugar la final.
2: Aparte me dice que no lo sé.
22: El partido,
1: el dolor es proporcional.
22: Donde pudimos neutralizar, hubo un momento donde no lo pudimos hacer.
1: No pudieron neutralizar eso.
22: Me hicieron un gol muy rápido, empatamos también muy rápido.
1: Nos hicieron un gol rápido.
22: Pero bueno, me quedo con el esfuerzo, el compromiso de los futbolistas.
1: Se queda con el esfuerzo.
22: Un gran trabajo, más allá de la derrota. Delante teníamos un muy buen equipo.
1: Gran trabajo.
22: Que individualmente son muy, muy buenos. Y eso, el dolor de haber soñado tanto y haberlo buscado. Con aciertos y con errores, pero haberlo buscado y no pudo ser. Pero sé que, o siento que estamos en el camino correcto.
1: Estamos en el camino correcto.
22: Y volveremos a intentar la próxima temporada.
1: Volveremos a intentar.
22: De la misma manera que lo hicimos, durante todo este...
1: Bla, bla, bla, bla, bla. Bla, bla, bla, bla, bla, bla, bla, bla. ¿Qué te parecieron las declaraciones, Dionisio?
5: Poco la escuché yo.
1: Bueno, de lo que les iba traduciendo.
5: Pues es que dijiste lo que te combina, a lo mejor ni siquiera dijo eso y nos estás mintiendo al Tuca y a mí.
1: Ya, omití las partes que no me convenían, eso es cierto.
3: No, no, pretextos, dijo las cosas como son.
1: Ay, Dios mío.
3: Pero van en el camino correcto, me parece que como toda la temporada son declaraciones muy sensatas de un técnico que nunca ha puesto pretextos, no se quejó de los 5 seleccionados.
5: No se quejó del arbitraje tampoco.
3: Se
5: quejaron más algunos más que él.
3: Se quejaron en la semifinal de ida, entonces muy muy muy centrado. Lo que ha sido Milito desde que llegó a Chivas, y yo coincido, Chivas va en la división en el camino correcto. Era muy difícil. y era muy complicado en este torneo. Y aún así, me parece que se termina en una gran liguilla.
4: Acércate tantito, Fer, que escuchamos
1: más. Acércate el micrófono.
3: Se retira haciendo una gran liguilla y perdiendo incluso contra Cruz Azul, pero era insisto, un daño que se veía previsible por cómo se enfrentaba la liguilla para el Guadalajara.
4: Yo le pregunto al Tuca, sobre todo, que quizá algunos pecaditos que tuvo este Milito de la parte táctica, pasó en el primer encuentro cuando pone primero como central por izquierda a Alonso González, a Efraín Álvarez lo retrasa como un interior por esa zona de la izquierda. Después, en el segundo partido, uno pensaba que pudiera salir uno de los hombres de atrás para mantener a Efraín Álvarez y jugar con dos puntas o dos puntas de arranque. No sé si él más o menos haya detectado algunas cositas que por ahí tácticamente pudieron haber influido, ¿no?
2: Bueno, la cosa es que el resultado de ida no es malo para Chivas, ¿no? Tanto es que estuvo en ventaja dos veces. Y muchas veces uno piensa que con esto es suficiente. Pero no hay partido, un partido igual a otro, la verdad. O sea, y Cruz Azul, la verdad, modifica bien del primer partido al segundo. Lo hace mucho mejor, la verdad. Como dice Fernando, principalmente el segundo tiempo. Cruz Azul fue superior a Chivas el segundo.
1: Escucha, Fer, escucha. ¿Escuchaste lo que dijo el Tuca? Cruz Azul fue superior el segundo tiempo.
3: Yo también lo dije.
1: Acércate más al micro porque no se te escucha cuando lo dijiste.
3: Yo también lo dije, que Cruz Azul había sido mejor en el segundo tiempo de la vuelta.
1: ¿Cómo te sientes, Fer? ¿Cómo te sientes? ¿Cuáles son tus sentimientos, tus emociones? Luego de esta eliminación.
3: Tranquilo. Contento, sí, de lo que vi de Chivas. Me gustó cómo luchó, cómo peleó, cómo intentó. Te lo dije desde un principio, era muy complicado por las bajas que iba a tener. Y aún así remontó a Tigres y le hizo una gran eliminatoria a Cruz Azul que se terminó definiendo.
1: Ese es el problema. Se sienten orgullosos de fracasos.
3: No, es que no es fracaso. No lo puedes llamar fracaso cuando te desarmas.
1: En ustedes no es título fracaso, es el fracaso de normalidad.
3: No existe ningún equipo de...
1: En el América sí. No, en el América sí. Perdóname, discúlpame.
3: En el Madrid, ¿viste cómo salió el presidente a una rueda de prensa por un año que no ganaron nada? Uh-huh. Ahí sí aplica la filosofía de título fracaso.
1: En América
4: no, un año, son dos ya que no ganan nada.
3: Ahí sí hay una red, no, uno, porque el año pasado ganó Supercopa.
4: Ese Supercopa es de las copitas que el Tuca, mira,
3: está bien, pero
1: la Copa de Guernica que ganó Chivas.
3: Este año no ganó nada y fue una revolución. Acá en el América, pues ya llevan cuatro temporadas sin ganar nada y no pasa nada.
1: No, temporadas son torneos, la temporada futbolística, torneos. Tú te refieres a torneos. ¿Torneo? No, a temporadas.
4: No,
1: a
4: ver, son tres torneos.
1: Tres torneos, es una temporada y media. Eso es lo que es. Y ahorita que se conecta otra vez el Tuca, que yo creo que fue a estornudar. Y vamos a escuchar otra declaración de Milito. Póngame otra declaración de Milito. Ahorita se la traduzco, Dionisio.
4: A ver si la escucho.
1: Escuchemos.
6: Yo creo, déjalo. En el trabajo que estamos haciendo, creo en la capacidad de los jugadores con los que contamos.
1: Cree en la capacidad de los jugadores.
6: El deseo de tener el campeonato y ganarlo. Por eso dije que siento que estamos en el camino correcto. Pero hay que seguir insistiendo.
2: Dile al gurú que no esté moviendo por las cosas.
1: Por el camino correcto, yo le digo.
6: Hicimos realmente muy bien, pero podemos ajustar algunas cosas para hacerlo todavía mejor. Pero de cara al futuro, soy optimista, tengo ilusión. Creo que el equipo evolucionará.
1: El equipo evolucionó, dice Milito.
6: Podemos mejorar en algunos aspectos.
1: Todos son promesas, mejorar y vamos por el buen camino.
4: Dos cosas. Y el Tuca lo sabe perfectamente. ¿Que Chivas va por buen camino? Sí. De cuando un lugar queda, que en un torneo queda en el sexto y en el otro queda en segundo, en uno se va en cuartos de final, en otro se va en semifinal, hay un avance. Pero tú, claro, aquí viene lo importante para Guadalajara. Lo difícil no es llegar, sino mantenerse, ¿no?
2: Claro.
4: Y para mantenerse hay que sostener con buenas decisiones. Probablemente se vaya algún jugador importante, tienes que traer otro del mismo nivel o de mejor nivel, si es que nada más se va uno, dos o tres, que los chavos de abajo, pues puedan entonces llegar a esos niveles que te han llevado a esto, a Guadalajara, y no quedarse nada más en dos buenos torneos y volver a las andadas. Ese es lo más difícil con Tuca, mantenerse, ¿no?
2: Estoy de acuerdo contigo. Para mi gusto, no debería de salir ningún jugador, y aparte reforzar, todavía reforzar aún más al plantel.
4: Pero Fer Ceballos ya quiere que se vaya la hormiga.
2: Bueno, entonces que se vayan los jugadores estos y vuelva a normalidad, como tú dices. Antes de Milito no había ni play-in había.
4: O les costaba.
3: ¿Cómo no?
4: O les costaba.
2: Bueno, quiero a ver Fernando.
1: ¿Qué vas a defender, Fernando, por Dios?
2: ¿Cuántos entrenadores tuvo Chivas?
3: Yo creo que de Paunovic para acá las cosas se han hecho muy bien en Chivas.
1: O sea, no ganar nada. No ganar nada.
3: Han llegado a una final, han llegado a dos semifinales.
1: No ganaron.
3: Creo que este proyecto tiene que seguir.
1: O sea, ustedes dicen no título, pero normalidad y orgullo.
3: Está muy fácil, ¿eh? Si quieres que ganemos los títulos, ponemos al próximo presidente de la federación durante el.
1: Tienen que utilizar extranjeros para ganar títulos, no desafianza con los mexicanos. Esa es la evidencia.
3: Es más fácil poner al presidente de la federación como lo hace el América durante los próximos 20 años.
1: Ese es el argumento fácil.
4: Ese es el otro.
1: Y el América fue eliminado.
4: Es el tema que quiero retomar. Ok.
3: Está muy fácil.
4: Si Chivas
1: hubiera ganado América.
4: Si Chivas, para confirmar de que va por buen camino, entonces, si ya llegó una semifinal, el próximo torneo, Tuca, por ejemplo, hay que exigirle que llegue a una final aunque la pierda, o una final y que la gane. Para demostrar que va por buen camino.
2: Final y que la gane.
1: Caray. Bueno, ya lo discutiremos mañana. A ver, Dionisio, ya no me dijiste, ¿quién es tu favorito, Cruz Azul?
4: Está dura la situación, esa es la verdad. Está muy dura la situación.
1: Mójate, elige.
4: Lo dejo en penales y quien tire mejor los penales.
3: Está dura la situación y se moja, está canija la cosa. Sí.
1: Fernando, ¿tú crees que eso
4: se va a penales? Yo también le doy cierta ventaja a Pumas. Ajá. Por el tema de la localía, de que cierra. Aunque hay que recordar que acá ya no cuenta la posición en la tabla, tiene que haber un ganador en el global. Y creo que Pumas, en este momento, hay alguien que puede definir la eliminatoria o inclinar la balanza. Y eso es Kevin Mier contra Keylor Navas. Keylor Navas, mucho más portero, que puede pesar mucho más en esta clase de partidos.
1: Tuca Ferretti, ¿quién es el favorito para ti? Pum, Efraín, ¿no?
2: Contamos con Kevin Mier.
1: ¿Tú quieres que Cruz Azul gane?
4: No, Pumas.
2: No, voy a Pumas.
4: Claro. Que Kevin Mier.
1: Ah, ok. Por fin le vas a Efraín. Vaya, es tu hijo, Efraín. ¿Cómo te quiere?
2: Voy a Pumas.
1: Vaya. Oye, se fue el doctor y ya las cosas como que mejoraron, ¿eh?
2: Nunca digas esto. El doctor fue un caballero.
1: Eso, caballero de la mesa redonda, siempre ha sido un caballero. Ni cuando alguien se negó a cobrar un penal, me dices tú, ¿verdad? En fin. Fernando, ¿quién es para ti favorito?
3: Pumas, ya lo dije, ve una final muy pareja y creo que el hecho de cerrar en Seúl le da esa pequeña ventaja a Pumas. Si Cruz Azul paga la ida en Puebla, me parece que es un estadio que pesa poco o nada para Cruz Azul. Uh-huh. A la idea de que seguramente se van a dejar ir mucha afición de los dos, ¿no?
4: Existe la posibilidad de Ciudad de los Deportes, ¿no? Se está manejando
1: mucho. Otra, pero no, que acabaron mal ahí.
3: Yo creo que le vendría mejor a Cruz Azul jugar ahí que jugar en Puebla. Pero porque también hay que recordar que hay partido de selección en Puebla, ¿no?
4: Sí, entonces, el partido de selección en Puebla es el viernes. Cruz
3: y
4: Azul.
3: Y la final es el jueves.
4: Sí, sería el jueves. Es más, dicen que el reconocimiento de cancha de la selección mexicana se cancelaría justamente si el partido se mantiene en Puebla. Yo daba otra solución. En lugar de que se jugara jueves y domingo, se jugara miércoles y domingo. Si
3: no, pero a Pumas le quitas un día más de descanso, no lo va a afectar.
2: ¿Quién? Oye, Dionito, si jueguen los dos partidos en CU.
1: Pues sí.
4: También. Si el otro dice que tiene un conflicto de 26 partidos o más.
3: Oye, por cierto, sí. Matías Almeida es técnico de Rayados, ¿eh?
1: Ya oficial.
3: Pues no oficial, pero te puedo decir que ya está.
4: ¿O qué? ¿O vas a hacer lo mismo que Mayorga, esperar a que llegue el comunicado?
3: No. Yo te
4: digo lo digo por ti, lo digo por Álvaro.
3: Yo te digo que ya está hecho. Por
1: yo no soy periodista.
4: El comunicado
3: hay que esperar el comunicado, pero ya está hecho, Matías.
1: No, pero, pero imagínate que no sea.
4: Bueno.
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1: Gracias, Tuca. Gracias. Mi pésame, Fernando. Gracias, Dionisio. Sí, pero el mío fue hace mucho tiempo. Ya se nos pasó. El tuyo está fresco. Gracias. Somos la autoridad en el deporte. Chao.
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sean bienvenidos. Esto es el Pulso del Deporte en la señal de TUDN Radio en Euforia by Travel. Un placer estar con ustedes. Soy Tate Gómez Luna. Es el lunes 18 de mayo del año 2026. Una hora con ustedes para platicar de lo mejor en el ancho mundo del deporte estadounidense, entre otras disciplinas, y los equipos de la MLS, porque se llevó a cabo la jornada número 14 con la primera victoria en la nueva cancha del Inter de Miami con Lionel Messi ante Portland Timbers. No fue lo mejor la victoria porque la grada, la fanaticada, está protestando debido a la plantilla actual. Una molestia de Lionel Messi dentro del terreno de juego que evidenció el malestar y, por supuesto, ya lo enojado que salió Lionel Messi debido a la protesta por parte de sus aficionados.